0: ofertó 780 millones de dólares. Mirgor desvinculó a 300 empleados por conflictividad laboral y el Ministerio de Trabajo de Tierra del Fuego dictó la conciliación obligatoria. Convocó a las partes a una audiencia para este martes. En el sector reconocieron que los paros recientes son por causas ajenas a la realidad de la empresa. Allegados a la compañía remarcaron que no busca achicarse la estructura, sino, por el contrario, ocupar los puestos de trabajo en cuestión. Torneo Clausura, ganó Belgrano. Venció 2-0 Anfield en el Florencio Sola. En minutos, a las 21:15, se medirán Unión de Santa Fe y Central Córdoba de Santiago del Estero. Mañana cerrarán la cuarta fecha Talleres Lanús desde las 21. Cielo ligeramente nublado en la ciudad de Buenos Aires, la temperatura 9 grados 2 décimas, la térmica 8 grados 2.
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3: No tengáis miedo de mirarlo a él. Mirad al Señor y descubriréis en él el rostro mismo de Dios. Al contacto de Jesús despunta la vida. Lejos de él solo hay oscuridad y muerte.
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0: Sí, buenas noches, Daniel y todo el equipo de Oral Deportiva. Bueno, respeto la consigna, pienso que en los equipos grandes hay mucha improvisación. Fíjate vos, se compran jugadores ya empezado el campeonato, no hay pretemporada y aparte los jugadores de elite no te garantizan que jueguen bien, porque ya lo vimos con varios que vienen, van y en definitiva es un gasto que con los juveniles yo creo que se podría suplir. Creo que tenés razón, Boquita es el que mejor posicionado por lo menos hasta ahora está. Buen programa y me anoto por los mismos. Héctor 588 de Villaluro. Buen programa.
1: Chicos, muy buenas tardes. Bueno, escuchando como siempre, tampoco Boca es el Manchester City. Hace una fecha y media que está jugando más o menos bien. Y no juegan bien porque no se le da tiempo a los entrenadores, no se le da tiempo a los jugadores. Eso es lo que pasa con los equipos. Y trabajan una hora y media, dos horas por día. Tienen que tener un poco más de entrenamiento, más fútbol. Pero uno lo que ve de afuera es que están una horita y media y se van cada uno a su casa. Es muy poco hora de trabajo. Pero bueno, es así el fútbol argentino. Les mando un abrazo. Soy Miguel de San Juan. Justo último, ni 5-6.
2: Cabral, buenas noches y felicitaciones por el programa, buena semana. Yo creo que se está dando un emparejamiento de los equipos. Yo no sé si ya hay grandes, lo defienden, bueno, las compras y esas cosas, pero se ve muy buen trabajo en lo físico, sobre todo de los equipos chicos, como que parece que se plantearon, bueno, hay que correr y... Y eso a la larga les trae resultados. Soy Jorge de San Justo, mi DNI 460, para ir a la Chori Panería. Qué verdadero placer, estaría buenísimo. Gracias.
3: Les mando un abrazo muy grande a todos los oyentes que nos escuchan, que son un montón, al 1150268630. 1150268630. ¿Qué le pasa a los equipos grandes? No, bueno, cada uno tiene su mirada. Ahí decía uno de los oyentes, Boca no es el Manchester City, ¿no? Ni se le acerca. Pero de los que vimos jugar hasta ahora, me parece que es el que está mejor enfocado.
4: Un partido.
3: No, me parece, dos partidos. No, son tres partidos. Son momentos de tres partidos. Son momentos de tres partidos. Digo, cuando el equipo era un desastre, lo decíamos. Hoy que está viéndose algo. Igual hay algo a favor de Arruabarrena, ¿no? Siempre fue autocrítico.
4: Cuando el equipo jugó mal.
3: Incluso en la clasificación en
5: con
3: Chile.
5: O'Higgins, ¿sí?
3: Sí, sí, por eso le ganó Higgins por penales, perdió en los 90 minutos y fue autocrítico. No, no vende humo a Arruabarrena, porque... eso es positivo para Boca.
5: No, que además desde la autocrítica es donde empezás a fomentar o a construir. Exacto. Algo. Cuando vos escuchás un técnico que te dice una realidad distinta a la que uno ve, decís, pero entonces no la ve detrás. Sí. Del micrófono.
3: Dejame,
5: lo de Vasco está bien.
3: Déjame mandarle un abrazo con Maxi, le mandamos un abrazo grande a Ramón Gómez, que es corresponsal del diario Clarín en Córdoba, 50 años trabajando en el gran diario argentino. Hoy fue homenajeado por Talleres, ¿no?
6: Sí, señor, le hicieron un lindo homenaje allí en Córdoba, en Talleres, una gran iniciativa. Para el negro que se lo merece.
3: Un fenómeno.
6: El querido negro Gómez.
3: Negro
6: Ramón Gómez. Le mandamos un saludo grande a él, a todos.
3: ¡Hola, Culiao! ¿Cómo estás, Culiao? ¿Qué dice?
5: Debe bueno, estar negro, ferneteando,
3: el negro,
5: ¿no?
3: Y el negro. No sé si sí, debe estar brindando con Ferné, con la familia ahí. Que siempre que vamos a Córdoba nos recibe muy bien. Yo hace rato que no voy.
5: Claro.
6: Maxi, lo vi, bueno. No, lo vi porque él, vos sabés que vive muy cerca, a media cuadra de la cancha. Sí. De Belgrano. Aprovechamos cuando fuimos ahí a cubrir el banderazo de los hinchas de Belgrano, pasé a saludarlo, nos dimos un abrazo, ahí estaba su mujer.
3: Yo no
6: también.
3: No sé si el popular Negro Gómez dijo de qué cuadro es, pero no es de ningún equipo cordobés, ¿eh?
5: Mira.
3: No es de ningún equipo cordobés, puede vivir mirá cerca de la cancha, ¿sí? De Belgrano, el Alberdi no es hincha de Belgrano, ni de Talleres, es un fenómeno el negro, ¿eh? Así que bueno, le mandamos un abrazo grande.
4: Buenos Aires, Santa Fe.
3: De acá.
6: Pero igual le tiran los equipos cordobeses. Él quiere que ganen todos, ¿no?
3: Yo creo que se siente cómodo en Udaondo y Figueroa y Córdoba. Bueno. Pero bueno, no sé.
6: Aparte, el negro es muy amigo de Ángel Labruna.
3: Sí, claro.
5: No, entonces lo iba a invitar para el 2 de septiembre, que esté preparado, pero no le va a importar el partido del 2 de septiembre en el Kempes. Seguramente no le va a importar.
3: Bien.
6: Sí, bueno, va igual.
5: Ah, bueno.
3: Tenemos que hablar.
4: Lo tiene que cubrir.
3: Tenemos que hablar de Thiago Almada. Atención,
6: porque llegó 4:30 de la mañana
3: hoy
6: por arribos privados, vino en vuelo privado, arribos privados del de aeropuerto de Ezeiza.
5: Por el VIP.
6: Se fue, había gente de River empleado, se subió una camioneta, lo llevaron.
4: ¿Y gente lo fue a recibir?
6: Una hora incómoda, ¿no? Hora incómoda, no, claro. Había gente de su entorno cercana. Estuvo descansando, después fue a River. Había hecho estudios ya en España y fue a firmar el contrato. Una particularidad, una foto no solo de la firma con el presidente, sino también con toda la comisión directiva. Estaban todos, incluso hasta Patañán, que no tiene, digo, cargo de CD, de comisión directiva, sino mira, que está con la figura de relaciones internacionales, ¿no?
3: Sí.
6: Pero estaba también.
4: ¿Es la contratación más emblemática de River? De...
6: No, emblemático.
3: No, emblemática, pero la más cara sí.
6: La más cara sí.
4: Bueno, pues es un jugador de selección, campeón del mundo, sí, argentino, obvio, con proyección, pero, 20 pero, millones Montiel, de dólares.
3: Montiel hizo el gol de penal de la final que ganamos contra Francia. Sí. Más que eso.
4: Pero está bien, pero Montiel es hombre de la casa.
6: No, bueno, pero pará, ya te lo digo. Emblemática, Trezeguet, Kempes.
3: Claro. No como Thiago Almada. No, pero, dale, no.
6: No, no, Kempes te estoy mencionando. ¡Kempes! ¡Mario Kempes!
4: Bueno, pero en aquel momento, Mario Kempes... No, pero hoy Thiago es un
3: Almada,
4: tipo...
3: A ver, Thiago Almada es un... Yo coincido acá con Maxi, ¿eh? Thiago Almada para mí es un...
4: ¡20 millones de dólares!
3: Está bien, pero vos te quedás, con la cifra. La cifra es importante.
6: Sí, el
3: la...
6: récord. ¿Eh? No solo la compra más cara de la historia del club, sino del fútbol argentino.
3: Por eso. No hubo un club del fútbol argentino que haya invertido 20 palos.
6: Bueno, Messi Almada más que Kempes.
4: Está bien.
3: Pero
4: está bien, no, está bien. Entonces,
3: me parece que más emblemática. Incluso a mí me parece que lo de Montiel... Por lo que había hecho en el Mundial, por la definición de ese penal que nos da la Copa del Mundo después de tantos años.
4: Ustedes se fueron muy lejos igual. No, yo estoy hablando de los últimos 20 años, del fútbol moderno. Del fútbol moderno.
3: Trezeguet me parece que sí, que más emblemático.
6: Trezeguet es más emblemático que Almada, no tengas dudas.
4: En el ocaso de su carrera.
3: Sí, y bueno, pues ya está aprobado. A ver, Almada, para... Sin desconocer que
6: es una gran contratación la de Almada.
3: Muy talentoso.
6: Estrella.
3: Para... Sin desconocer que es talentoso, que es desequilibrante.
4: Están a nada de decir que es Tabaré Viudés, ¿eh? A nada.
3: En Botafogo. Está bien, me gusta. En Botafogo.

0: Listo, no, ahí coincido con Maxi.
1: Está bien, una contratación más.
0: No es una contratación más. No es una contratación más por esto que te digo.
2: Hoy está renegado.
0: Hubo fotos de toda la comisión, el presidente, los tres vices, el secretario, el tesorero.
2: Y bueno.
0: Y sí.
2: 20 palos pusieron.
0: No, 20 palos y porque hay depositada confianza en que empiece a levantar este muerto.
1: Deja de darme argumentos para...
0: No, pero ¿cómo vas a poner emblemático a Almada por encima de la contratación de Kempes?
2: No, 25.
0: Que encima fue en el año 81, hacía 3 años que había sido la figura absoluta.
2: Fue figura.
1: Pero era una época en la que el fútbol argentino
0: tenía una fortuna.
1: Tenía Maradona, tenía Ramón Díaz, tenía un montón de futbolistas.
2: Tiene que tratar a Kempes en ese momento, y vos te acordás, porque yo era muy chico, Maxi no había nacido. Contratar a Kempes en ese momento era como contratar a Messi. Contratar a Messi, al crack de la selección. Contratar a Maradona. Yo creo que no podés compararlo en ese sentido. Uh-huh. Me parece que esa corporación...
1: No, no, Kempes sí, indudablemente. Bueno, sí. Y antes debe haber habido... Antes debe haber habido...
0: Vos dijiste más emblemática de la historia. No lo
2: Trezeguet, vos pensás que Trezeguet...
1: Me equivoqué, pero mi reflexión no se mancha.
2: Vos pensás que Trezeguet, lo pensaste bien. Vos pensás que Trezeguet va a jugar a la B Nacional.
0: Claro.
2: El tipo, lo vimos con Maxi.
0: Sí.
2: Estaba de espalda, estábamos a 3 metros. Fuimos a ver la promoción de Belgrano con un camperón de eso de piel.
0: No, todavía no estaba en Clarín ahí.
2: No estabas en Clarín, pero
0: a
2: estaba...
0: A los pocos meses.
2: Sí, es verdad. Pero estábamos
1: ahí. ¿Vos querés que yo te diga?
2: Se fue corriendo, se fue llorando.
1: ¿Vos querés que yo te diga?
2: El tipo vino campeón del mundo, fue y se puso la camiseta.
1: Thiago Almada hace 3 meses estaba jugando semifinales de Champions en el Emirates Stadium. Ante el Arsenal y ahora va a jugar contra Independiente Santa Fe. Octavo de final de Copa Sudamericana.
2: ¿Y a vos te parece que lo mismo jugar contra Independiente Santa Fe, Copa Sudamericana, que siendo campeón del mundo como 13E, con la trayectoria que tenía, ir a jugar... contra Boca y no Boca, Boca Unido de Corriente? Dejate de joder, dale.
1: Bueno,
2: ¿qué te pasa?
1: No, tienes razón.
2: Es insólito.
1: No, tienes razón.
2: Va a ir a jugar Copa Sudamericana, es el segundo torneo en importancia.
1: A ver, no, está en la lista de las grandes.
0: Tenía.
1: En la lista de las contrataciones de River, Thiago Almada, creo
2: para,
1: que entre
2: tenía
1: los 10 más importantes
3: de apoyarte y de seguirte, pero no era,
2: no,
3: era
2: no,
3: muy
2: no manera, no, ojo.
3: Por eso
2: no,
3: me quedé en un costado, ojo, escuchando.
2: Tal vez te pone la banda roja. Que hoy se la puso, le queda pintada.
1: Tenés que jugar para 20 millones, ¿eh? Tenés que jugar para lo que te pagaron.
2: Ahí está. El tema es este. Llegó Correa, jugó un ratito, el partido que jugó, que debutó, fue con Barraca Central.
3: No, Gimnasia no fue.
2: No, Gimnasia después. Después jugó otro ratón, jugó contra Gimnasia.
0: Barraca, sí.
2: Barraca jugó un ratito. Y jugó un ratón contra Gimnasia.
3: Sí. Y después
0: no jugó con Central.
3: No vino porque estaba Central.
2: Con Central se borró.
3: ¡Epa!
2: Se borró.
0: Y jugó con Tigre.
2: Y jugó con Tigre. Pues si estaba lesionado.
1: Bueno.
2: Se borró. Se lesionó la pierna esa que tiene tatuada.
1: Con Tigre, digamos que estuvo a la altura todo el partido de River.
2: Sí, flojo, pero quedó mano a mano. Con un gran control, una gran. Iba a definir, hubo un penal que no le cobraron. Uh-huh. Entonces, vamos a darle crédito. Recién llega.
0: Sí, por supuesto.
2: Se pagaron. No podemos ser. No somos serios y decimos
0: puso,
2: no puedo jugar más.
0: Lo puso de punta.
1: ¿Quién va a decir eso?
0: Lo puso de punta el otro día y tenía que bajar a buscar la pelota.
1: Claro, no, estás cambiado.
0: Nadie se le acercaba.
2: Y, pero pará, tenemos que contribuir un poco, porque si no, digo, tenemos que romper todo. Sí, 4 partidos.
1: Me gusta esta versión de Avellaneda.
2: Pero van 4 partidos. Jugó un ratito.
0: Pero si Correa hasta ahora hizo lo mejor de River en el semestre. Puso un tipo cara a cara, poco todavía, ¿no? Obvio. Un tipo cara a cara con el gol.
2: Freitas.
0: Cosa que no pasa. Pasó solo con Gimnasia. Y el otro día le hicieron un penal.
1: Ya dije que Correa en el fútbol mexicano estaba brillando.
2: Almada.
1: Lo vi.
2: Sí, Almada.
0: Sí, lo viste, porque ves, ves todo el fútbol.
2: Quiero verlo con Correa. Me parece que, a ver, Chacho, ahora si
0: y ahora
2: se funciona este equipo.
0: Ahora, bueno, claro. Ahora no hay excusas.
2: Pero vamos a meternos en Almada.
0: Almada.
2: Más
0: sí,
2: precisamente.
0: Señor.
2: ¿Por qué?
0: Porque fue al Monumental, firmó, paseó por el club, se sacó la foto con la camiseta, hizo declaraciones. ¿Lo querés escuchar?
2: Está Almada, sí, lo escuchamos porque hubo una charla medio informal. Sí. No sé quién era el que lo entrevistaba, algún empleado del Departamento de Prensa de River, que trabaja muy bien. Y era como, bueno, una charla informal, pero Almada dejó algunas cositas. Esto decía.
4: Pintada.
5: Oh, buenísima, ¿eh?
6: Gente que el otro día dijo, lo volví loco para venir acá. Hubo lindas charlas, ¿no?
5: Sí, aparte estábamos en la selección y compartíamos mucho mate con. Así a veces me la tiraba, cada 2x3 me la tiraba.
6: También algunos más de los chicos, bueno, con Cachete estuviste también hace poco y...
5: Sí, bueno, Cachete también, llevamos muy bien, así que... Me hablaba mucho del fútbol, Julián, eso.
6: Me hablaron un mensajito de ellos.

0: Bueno, justo cuando ya estaba casi.
1: Otamendi primero y Cachete, sí. Montiel.
2: Nombrate Otamendi. Otamendi tiene una gran relación con Thiago Almada.
1: Sí.
2: De hecho, lo que me dicen es que fue importante para convencerlo.
1: Bien. Bueno, ahora, Otamendi fue importante para convencer sí. a Thiago Almada. Hoy a la tarde yo leí una nota en el diario Le. Uh-huh. Un link que luego desapareció. Uh-huh. Que decía que Tapia lo había llamado a Almada para decirle, tenés que venir a Boca, no vayas a River. Yo leí la nota. Esto es lo que yo leí en el diario Le. A raíz de esto, digo, bueno, Maxi, vamos a chequear esta información que tiene el diario Le. Digo, el diario Le es el diario deportivo por excelencia de la Argentina, el único, pero es el diario deportivo por excelencia de la Argentina. No va a publicar algo que no es.
3: No, no, está claro, pero...
1: A ver, no es que se levantó el Chapa de Allán y dijo, che, vamos a inventar que Tapia lo llamó a Almada para decirle que vaya a jugar a Boca y no a River. Sabemos que Thiago Almada tiene predilección por Juan Román Riquelme porque fue su ídolo cuando era chico, como el de muchos, ¿no? De hecho, Messi tiene ídolo a Aymar, sí. Thiago Almada tiene ídolo a Riquelme, y es lo más lógico, pues son referentes, grandes jugadores de fútbol. Pero bueno, en algún momento también se dijo que Almada podía jugar en Boca, ¿no? Yo no sé si es cierto que es hincha de Boca o no, me parece que no tiene razón de ser, ahora ya firmó para
2: River. Lo que pasa también hay una declaración donde le hacían elegir
1: si entre River y Boca.
2: La situación y el...
1: Bueno, era claro. Muy pibe, hoy tiene 25 años, te iba a buscar River, ¿cómo le vas a decir que no a River? Uh-huh. Ahora, a mí lo que me llama la atención es que el presidente de la AFA, más allá de que sabemos que es hincha de Boca, porque Barraca Central fue el club que lo impulsó en su carrera política, que está muy agradecido los hinchas de Barracas, Barracas era un club pequeño en el ascenso, después ya es remanida la historia, ¿para qué vamos a contar cómo ascendió con Ayudín? Claramente, hoy si no estuviera Tapia... Barraca Central estaría en la primera B metropolitana,
2: sí.
1: Siendo buenos.
3: Sí. Y no sé.
2: Exactamente.
3: Bueno, no puedo decir, era un equipo pequeño.
1: Bueno.
3: No cambió demasiado. No va a jugar en primera.
1: 2.000 socios creo que tiene.
2: Por eso.
1: Si no me equivoco. Sí. Una cancha espectacular, ¿eh?
2: 3.000 creo que tiene. 3.000 socios.
1: Sí, me gustaría saber cómo.
3: yo digo emblemático y me vas con los tapones de punto y decís una cancha espectacular.
1: Es una cancha espectacular.
3: ¿Y qué es el Monumental entonces?
1: No, me imagino, es una cancha espectacular para lo que es Barraca Central. Me gustaría saber cómo, de dónde sacaron los fondos con 3.000 socios, ¿no? Para construirla. Pero es que la construyeron después de jugar la Copa Sudamericana. A la Copa Sudamericana entraron gracias a Gariano. El mismo impresentable sí, que no cobró el sábado el penal a Correa. Gariano, que cobró. Dos manos, ¿no? Una para para cobrar un penal a favor de Barracas y otra para anularle un gol, ¿no?
3: Fue el árbitro de campo.
1: Sí.
3: ¿Quién estuvo en el VAR?
1: Pozzi.
2: Massa, digo Pozzi, perdón.
3: Bueno, Pozzi. Muchachos, está bien, agárrensela con Gariano, pero ahora que está esta arma o este elemento que sirve para traerse la justicia y la justicia.
0: Pero para, no te la agarres con el VAR, agárrate con el árbitro.
3: No, está bien.
1: ¿Sabés por qué me la agarro con Gariano? Escuchalo a Gariano, lo tenés a Gariano ahí. Escuchalo a Andrés Gariano, este árbitro lamentable.
4: Yo el VAR me la confirmó rápido, viste, no es que me tuvo tres minutos para confirmar una jugada. Lo bueno que tuvimos los lesionados ahí en el campo y le dimos más tiempo a la cabina para que trabaje, pero ellos lo chequearon y vieron lo mismo que yo vi en cancha, el mismo relato, por eso sustituyeron la decisión mía. Tomo decisiones, a veces bien, a veces mal, me llaman, pero bueno, creo que fue, por lo que sé, una decisión correcta, porque el VAR me lo soportó, si no me hubiese invitado.
1: Por lo que sé fue una decisión correcta.
3: Flojo de papeles, ¿no? La declaración.
1: No me digas que no fuiste al vestuario, agarraste el celular y miraste la jugada porque la encontrás en dos segundos en X o en Instagram. Gariano, ¿cómo por lo que sé? Te haces el dobolu. Porque si no tenés que salir así, che, la verdad que veo que hay una... Y la verdad que me la comí. Me gustaría saber qué opina el VAR. Los audios del VAR no están, ¿no? Los audios del VAR no están.
2: Ah, no, cuando hay un error
1: los audios del VAR no están.
2: No lo difunden, ¿no?
1: ¿Dónde está Beligoy? Para mostrarlo.
2: ¿Los habrá retado? Viste que él los reta cuando...
1: Sí, los reta. Cuando se equivocan...
2: ¿Lo habrá retado o cuando se equivocan para algunos lados sí, no para otros no?
1: Igual esto, a ver...
2: Porque te acordás del pisotón de Driussi con Estudiante Río Cuarto que...
1: Esto salió, igual...
2: No tienen que cobrar más eso.
1: Esto igual no es en demérito de Tigre, que está haciendo una muy buena campaña, que le ganó muy bien a Racing, le dio un baile a Racing, Le ganó bien a River, porque River no le pateó el arco a Zenobio en el segundo tiempo. Vamos a hablar de lo futbolístico también. Hay una buena presión de Saralegui, una gran definición de Nacho Russo, ¿no? Sobre Moreno, que se equivoca, que se enreda con la pelota. ¿Dónde está Otamendi? Otamendi también, ¿no?
2: Los dos centrales.
1: Bueno, Otamendi estaba lanzado. Martínez Cuarta también. Martínez Cuarta lo deja pasar.
2: Es peor lo de Martínez Cuarta porque tiene la instancia de, bueno, de arribar.
3: Pero River jugó siempre así, con Martínez Cuarta, Otamendi. Sí. Uno sobraba y Moreno.
2: Sí, pero innecesario estar abierto así a los 30 y pico de minutos del segundo tiempo en un partido además, cerrado.
1: Sabiendo, y llévate la tarjeta, pero sabiendo, lo tenés que bajar ahí.
3: River perdió con Tigre en el Monumental de la misma manera.
1: Sí.
3: Perdió con Racing, le ganó a Racing. En Victoria, de la misma manera, y le ganó a Racing en la Avellaneda, de la misma manera.
1: No, la campaña...
3: apostando al error. Igualmente,
1: la campaña del equipo de Davo es buenísima.
3: La semana pasada le dieron un penal a Tigre contra Belgrano de Córdoba, que no había sido, que atajó el arquero de Belgrano.
1: Cardoso.
3: Yo digo, el nivel del arbitraje argentino Echenique, no va a cambiar de un día para otro.
1: Sí.
3: Ah, Echenique, ahí está.
1: No pero va bueno, a cambiar de un día volvamos para a otro. Thiago Almada. Volvamos a Thiago Almada. Tenemos el posteo, lo vamos a ver en X, de Tapia sobre Almada. Almada fue a la difunta Correa, a San Juan.
2: Recordemos que Chiqui es devoto.
1: Chiqui es devoto.
2: A su provincia natal, ¿no?
1: Exacto. Y se sacó una foto. Nunca pierdas esos valores y humildad que tanto te caracterizan. Lo arroba Thiago-Almada23, querido. Muy bien visitando y agradeciendo a la difunta Correa, ¿no? Se saca la foto.
2: Esto muestra
1: esto
2: la
1: fue
2: relación,
1: el 22 de julio. Claro.
2: Sí, la relación que hay entre los Tapia y Almada, porque también tiene vínculo con sus hijos.
1: Sí, es muy amigo de los
2: con
1: hijos.
2: Con Matías y con Iván.
1: Tienen la misma edad, si no me equivoco.
2: Sí.
1: Ahí estamos viendo en YouTube, les contamos a la gente que nos está escuchando.
2: Y no es un posteo que Chiqui estaba con él. No. Son fotos de Almada.
1: Sí, es esto que le estamos contando a la gente que nos está escuchando por AM630, por rivadavia.com.ar o por la app. Descárguense la app para Android y para Apple.
2: O sea, ¿qué queremos decir con esto? Esta foto, Almada se la mandó a Chiqui.
1: Exacto. Sí.
2: O sea, hay una relación.
1: Bueno, por eso y por eso mismo, porque esto lo pone claro, lo pone en su cuenta de Instagram, Tapia. Entonces,
2: claro,
1: es así como decís vos.
2: Sí,
1: exacto. Es un mensaje WhatsApp. Che, Chiqui, mirá dónde estuve.
2: Mirá dónde estuve, claro.
1: Entonces,
2: prometí cumplir.
1: Vos tenés que venir a jugar a Boca. Es lo que le habría dicho, según lo que yo leí en el diario Olé, hasta que desapareció mágicamente la nota, ¿no?
2: Sacarle el potencial.
1: Vos tenés confirmado que Tapia le pidió a Almada... ¿Tenés que venir a jugar a Boca y no a River?
2: Fuentes que estuvieron cerca de la negociación lo confirman. Y cuando ya estaba muy avanzada incluso y encaminada la negociación con River.
1: Le pareció un escándalo esto, ¿eh?
2: Sí.
1: ¿Cómo cayó esto en River?
2: Y mal. Bronca. La bronca, por supuesto.
1: Ahora, ¿no le dan un penal?
2: Sí.
1: El presidente...
2: Dos, porque con Barraca tampoco le dieron.
1: Sí, con Barraca tampoco le dieron un penal, es cierto. El empujón de Barrios a Pereira, ¿no?
2: Claro.
1: Empujón de Barrios a Pereira, no le dan penal. No le dan un penal, falta de Vanegas a Correa. Y Tapia le quiere voltear el pase, quiere que vaya a jugar a Boca, donde está su amigo Riquelme, su equipo, ¿no?
2: Claro.
1: Es como el de toda la familia, hay un montón de fotos de Tapia, la Bombonera. Bueno, la primera imagen de Tapia es un Tapia joven con la camiseta... Geneise, recuerden aquella vieja imagen.
3: Sí, es reconocido hincha de Boca.
1: Por eso, es reconocido hincha de Boca, pero en general nunca habló.
2: Nadie se lo preguntó.
1: Sos hincha de Boca.
2: Yo sí, lo he obvio escuchado que igual, no hay ningún problema.
1: Sí, bueno, sí, claro. Hace muchos años, ¿no? Ahora no, ahora es el presidente de la AFA. Es como Grondona con Arsenal. Grondona era hincha de Independiente.
3: Claro, tal
1: después,
3: cual.
1: Gritaba más los goles de Arsenal que los del Rojo, ¿no? Porque muchos dicen, no, Grondona, sí, Grondona es Independiente. Mirá. Con Grondona, con Grondona como presidente de la AFA, el Rojo se fue al descenso, ¿eh? Así que...
2: Hasta te la puedo tomar que en la concentración argentina, mientras tomás unos mates, che, Thiago,
1: ahí va.
2: Tenés que ir a Boca, hablo con Román, sin tener la negociación. Ahora, teniendo la negociación avanzada con River,
1: querer
2: meterse...
1: Es un escándalo.
2: Es grave, ¿eh? Es de una gravedad institucional.
1: Sí, sí, sí. Yo
2: porque
1: por eso
2: sos el presidente de la AFA.
1: Por eso me llama mucho la atención que River.
2: Pero
1: va a hablar mañana Estefano Di Carlo.
2: Habla mañana a las 10 de la mañana.
1: Es una linda pregunta para hacerle al presidente de River, ¿no? A partir de lo que pasó. ¿Es cierto que Tapia quiso voltear el pase? Por lo menos que diga, no lo sé, no me consta, pero me parece que alguno, ¿quién va mañana? ¿Va vos mañana?
2: Creo que vamos a estar.
1: Bueno, por trataremos eso. Si no la pregunta vos, trataremos que la pregunte a alguien. Digo, hay que preguntarle a Stefano Di Carlo mañana, ¿no? ¿Qué pasó con el caso Almada, Tapia?
5: Y nosotros esperamos que él diga sí, es verdad.
1: No, no, no, no. A ver, vos no. Le podés preguntar. Mirá, salió publicado acá, tenemos esta versión. Y si la demiente, la demiente. Claro. ¿Cuál es el problema?
3: Capaz, te dice, capaz se destapa y te dice, mira, sea verdad o sea mentira, el que la quiso decir, la tiene adentro. Porque Almada está en River. Capaz dice
1: qué
3: eso.
1: Qué buena esa, ¿eh?
3: Claro,
1: buena,
3: claro. El que la, quien sí, quiso voltear el pase, la tiene adentro.
2: En definitiva, porque, claro, digo, sí.
3: Y sí.
2: Almada está en River, River le ganó a Flamengo.
3: Y igual.
2: Y si sucedió esto, como me cuentan, le ganó a Tapia
3: te
2: también.
3: Te digo, el incentivo de Tapia hacia Almada para que vaya a Boca, ¿por dónde pasaría, no? Porque bueno, Riquelme por... no te pone un mango de más.
1: Esperá, querrá.
3: No sé
1: Tapia,
3: por dónde. Sería el argumento. Tapia,
1: ¿que River no salga campeón?
3: Puede ser, pero bueno.
1: ¿Que salga campeón Boca?
3: Por ahí no va.
1: ¿Será que. Que
3: pero para,
1: prefiere que sea campeón Riquelme porque Dani. No quiere que se metan a ganar las elecciones los de la oposición?
3: Ahora, hola. Ya 4 años pero ya bueno. Pasan, ¿eh?
1: Ah, 4 años. El año que viene son las elecciones.
3: Por eso digo, pero digo, ¿por qué no lo hizo
1: antes? Agitado, ¿eh?
3: ¿Por qué no lo hizo
1: interno?
3: Antes.
1: Vos lo sabés muy bien.
3: Ya lo sé, digo, pero hoy por hoy Boca está, como decís vos, está levantando cabeza del mérito propio, no con ningún tipo de ayuda.
1: Uh-huh. ¿Le hará ruido si, Petersen?
3: ¿Ah?
1: Por ejemplo...
3: Puede ser.
1: Que es el delfín de Tobillino.
2: Ah, que en eso también, en eso hay rumores, esto no lo tengo confirmado, hay rumores que se la pidieron la renuncia, ¿eh?
1: Sí.
3: A ver,
2: de que Tapia le habría pedido la renuncia por esto que el señor Avellaneda anticipó.
1: Lo anticipamos en Clarín acá.
2: En Clarín sí. Y en estos micrófonos, ¿eh?
1: Bueno,
2: de que quería jugar en Boca.
1: Bueno, ¿dónde encaja Thiago Almada en el esquema del Chacho? Vamos a hablar del fútbol.
2: Bueno, por izquierda, a ver, tanto en un 4-2-3-1 o en un 4-1-3-2, en esos tres.
5: Freitas, Correa, Almada sería.
1: Freitas, ¿por qué tiene que seguir jugando
5: bueno,
1: de
5: nada,
1: extremo? No es extremo.
2: Yo creo que es un error ponerlo a Freitas ahí, pero bueno.
5: Pero del mediocampo del otro día uno tiene que salir.
2: Del mediocampo del otro día saldría Galván, claro, ahí jugaría
1: entonces,
2: Almada.
1: Entonces, ¿qué sería? Freitas, Correa, Almada.
2: Sí.
1: Y arriba... Beltrán
2: o Borré. Claro.
1: ¿Ya está la lista?
2: Sí, los cambios están. Entra Otamendi.
1: Sí.
2: Andrada finalmente.
5: Jugó bien el chico Andrada el otro día.
2: Porque consideran de lo mejor que, el otro día. Sí, consideran que necesitaban más mediocampista, que lo de lateral lo podían cubrir con Rivero o con Facundo González. Ahora con la suspensión Acuña va a poder llegar. Así que Otamendi, Andrada, Correa, Almada... Y me está faltando el 9, Borré, finalmente.
1: No Beltrán. Borré no Beltrán. Sí. ¿Por qué Borré no Beltrán?
2: Borré por este tema físico que te contaba para ir a la altura que priorizaba.
1: Ah, claro.
2: Que Borré estaba mejor físicamente que Beltrán.
1: No, y aparte conoce el medio, ¿no? Claramente es colombiano. Conoce cómo desempeñarse. Sí, además.
5: El otro día cambió Otamendi central derecho, Martínez Cuarta central izquierdo. Me llamó la atención. Sí.
2: Sí, sí pero todo, no el tema.
5: Y no le funcionó
2: el tema
5: tampoco.
2: Martínez Cuarta. Martínez Cuarta viene en una involución futbolística que llama la atención.
5: ¿Y qué tiene River para poner ahí?
2: Rivero, que tampoco está en condiciones de ser titular, y hay que ver qué pasa con el chico Tobías Ramírez, que vino de Argentinos, que recién la semana pasada volvió a entrenarse a la par.
1: A ver, quiero escuchar al Chacho Coudet. Primero sobre su estado de WhatsApp. Pero buscame cuando habla...
2: Eso fue insólito.
1: Creo que lo tenemos, ¿no? Tenemos el tema de cuando dice que se va a ir si le hace daño a River. Parece que está ese audio. Pero primero escuchemos lo que dice del estado de WhatsApp. Chacho.
6: Públicamente Chacho. No me expreso nunca.
1: No puede ser.
6: Entonces, lo que diga o no diga será para mis amigos o para mi entorno. Si yo quiero comunicarlo, hago acá. Entonces me parece una falta de respeto. A veces... También en este juego hay que ser más respetuoso, ¿no? Hay que tener más código. Pero bueno, yo como no tengo redes, no tengo todas estas cosas y sigo siendo de la antigua guardia, de los códigos de la antigua guardia, no sé a qué viene lo que te estoy explicando, pero sinceramente es una falta de respeto, creo yo, ¿no es cierto? Siempre he sido educado, siempre cada uno de ustedes que me ha escrito le he contestado. Ahora a partir de esto sé que tengo que empezar a tomar una distancia. Lamentablemente, como siempre decimos, a veces pagan todo, por algún irresponsable, algún irrespetuoso, pero bueno, es como que te das cuenta que tenés que cerrar más o ser más, aún más cerrado. Yo no quiero protagonismo, no busco protagonismo, no me gusta salir en ningún lado.
1: Bueno, a ver, bueno. No entiendo la verdad por qué no le va a contestar a un periodista que tiene su WhatsApp, ¿no? Digo, si hay un periodista con el que tiene confianza, porque cualquiera que tenga el teléfono de Chacho Codet mira el estado y listo.
2: Claro, o sea, ya es público, Chacho, o sea, no es para tus amigos, porque si alguien tiene tu teléfono, por más que no sea tu amigo,
1: claro,
2: que va a pasar, puede ver eso, está bien. Porque es verdad que la foto, está bien, lo ve o la ve los que él tiene agregados, pero...
3: No, pero el estado de WhatsApp, cuando vos lo publicás, es público.
2: Es público, claro.
3: Vale,
2: claro,
3: la redundancia.
2: Sí, sí.
3: Tenga que... Después, si
2: tienes que... A ver, podés tener el teléfono y él no te tiene agendado y no sale la foto, no eso importa, es verdad.
3: Pero ya pero al no publicarlo, importa, esa foto puede llegar, claro, a cualquier, claro, lado.
2: Puede llegar a cualquier lado.
3: Porque está publicada, claro, en un estado.
1: ¿Sabés cómo se hubiera evitado?
3: No entiende mucho,
1: hecho,
3: me parece, no, el tema.
1: No, primero que nada,
3: hay que asesorarlo.
1: El Chacho debería contratar a alguien para su comunicación.
3: Exacto.
1: Porque esto es... Esto
3: no tiene River.
1: Yo creo que no, todo, no, pero no, no, el Chacho Codet.
3: Yo creo, a que ver, todos los entrenadores
2: específicamente el
1: Chacho Codet, porque esto es fácil. Nosotros somos comunicadores y podemos explicarle qué tienen que decir a quienes están del otro lado, son protagonistas, son técnicos de un club como River. Chacho Codet, te imaginás, tiene, ¿no?, una repercusión todo lo que dice, entonces vos no podés dejar librado al azar esto. En tu contrato, además de un preparador físico, un videoanalista, tenés que llevar un periodista. Y esto no estoy, no soy corporativo y estoy buscando laburo. No,
2: bueno,
1: para
2: alguien que
1: no,
2: trabaje tenés que de prensa, comunicación.
1: Tenés que buscar un periodista. No, un periodista. No. ¿Sabés por qué un periodista? Porque los periodistas, claro, conocemos cómo es esto.
3: Claro. Entonces, bueno, vos tenés algunos, que llevar. Algunos parecen que no.
1: No, pero pará.
3: Algunos bien. Parecen que no.
1: Vos tenés que llevar un periodista que sepa que si decís algo. Es que vos le explicas, Chacho, vos tenés que manejar las redes. Vos no podés poner... Si no querés que se entere nadie qué te pasa, no ponga nada en el estado de WhatsApp. Vos no estás hablando...
2: No, hay que hacerle entender. Digo, es verdad que él no tiene redes.
1: No, para tus...
2: La única que, claro, tenía la cerró cuando llegó a River. Bueno, pero hay que hacerle entender que el estado de WhatsApp también...
1: Por eso,
2: es una especie de,
1: claro,
2: red,
1: Leo, el estado de WhatsApp...
2: Lo si ve vos, mucha gente.
1: Si vos lo ponés un mensaje, ese, claro, mensaje va a salir para afuera. Entonces, claro, vos le explicás al tipo qué tiene que decir, cómo lo tiene que decir.
2: Distinto es, Chacho, si vos mandás un mensaje a un grupo de WhatsApp, de amigos, claro, o de gente, bueno, eso es otra cosa, y te sacan el mensaje de ahí, sí.
1: Bueno, eso es
2: ahí te la puedo tomar.
1: Ahí tenés un traidor.
2: Pero el estado...
1: El Estado está saliendo.
2: No, Chacho, no.
1: El Estado está saliendo. Por eso,
2: claro,
1: los técnicos tienen que traer un tipo. ¿Quién está? Viene este conmigo de prensa.
3: Claro.
1: Dentro del presupuesto, ¿viste que haces el presupuesto? Cuerpo técnico, ¿cuánto gana? Oye, bueno, dos palos por año. Un puchito.
3: Perdóname.
1: Pero un puchito, si no, se lo hace al periodista.
3: Si no, te lo tiene que imponer el club, ¿eh?
5: No, pero yo creo que cada técnico, no, cada, bueno, técnico tiene que tener alguien de confianza, ¿no? Que llegás a un club y que el club.
1: El jefe de prensa pone... es el jefe de prensa del club, no es el jefe de prensa del técnico.
5: Sí.
1: Vos tenés que contratar tu jefe de prensa,
3: bueno,
1: siendo entrenador.
3: No, es relativo eso, Dani, no es tan así. Pero
1: vos laburaste.
3: Por eso te digo, y yo laburé contratado por el club,
1: está
3: no
1: bien.
3: Por el técnico que venía de turno.
5: No, pero está bien.
3: Porque el club había impuesto que a partir de ahora el técnico que esté tenga un jefe de prensa. Después puede venir un técnico con su propio jefe de prensa y si no lo tiene, te lo pone el club. Boca y River hoy necesita eso. Me queda claro que con el Chacho mucho más.
5: No, Boca y River no. Yo creo que todos los clubes del fútbol argentino.
3: Sí, pero ¿sabes
5: tener...
3: lo que pasa? Que cuando los tienen todos, se comen el personaje y a veces trasciende un poquito más el jefe de prensa que el propio personaje.
5: Bueno, pero pará, ese es un problema.
3: O lo tengo que explicar.
5: Ese es un problema del jefe de prensa,
3: bueno,
5: o del periodista. No es un problema. Vos tenés que tener claro cuál es el objetivo que tenés. Le serviría a los entrenadores para saber sobrellevar un montón de situaciones que algunos desconocen o se creen que porque están ahí saben absolutamente todo. Y no, la verdad, los tiempos cambiaron.
1: Escuchemos lo que decía el Chacho sobre el límite. El límite es Santa Fe, ¿no?
2: Sí.
1: El límite es Santa Fe.
2: Sí.
1: Pero escuchá lo que decía Codet.
7: Y sí, he hablado de tiempo. Si veo que no se empiezan a dar resultados, obviamente no le voy a hacer ni mal a River, ni mal a al hincha, al club y a esta dirigencia que confió en mí. Eso es, soy el más autocrítico. Pero bueno, creo que estamos demasiado salado, por decirlo de alguna manera.
1: Bueno, si le hago mal, ya le está haciendo mal el Chacho, ¿no?
2: Sí.
1: ¿Ustedes piensan? ¿Ustedes qué piensan?
3: ¿Yo?
1: Ustedes. Sí. Fernando, vos, Jorge, vos, Maxi. Y de paso los oyentes también, si quieren participar. ¿Ustedes qué piensan? ¿Está bien que River le haya dado estos dos partidos? Porque, a ver, también si nosotros hablamos de que necesita tiempo,
2: sí, claro,
1: nos apuramos, pero son seis derrotas consecutivas, ¿no? En el ámbito local.
5: Pero espera, esas seis derrotas se dieron cinco. Se dieron en la conformación de un nuevo plantel.
1: Claro.
5: En jugadores que te van llegando, te van llegando.
1: 14 jugadores.
5: Yo creo que independientemente a eso, River, Boca, sí, o el que sea, aún en estas circunstancias, cinco partidos seguidos
1: es mucho, es mucho. Ya está como al fleje. ¿Qué pasa si queda fuera contra Santa Fe?
5: Pero espera, ¿y Argentinos el domingo?
1: Y bueno, pero está bien, claro, porque en realidad
2: no sé si estuvo tan bien esto de que se haya suspendido, por eso te digo, por un lado sí, obviamente claro, ojalá no hubiera pasado lo que pasó,
1: claro, porque es por un desastre
2: y
1: natural,
2: no se hubiera suspendido, pero bueno, pasó. Digo, a ver, River tiene la posibilidad de tener una semana larga para entrenar con la llegada de Almada, por un lado sí, por el otro vos podés llegar a jugar o ir a jugar con Santa Fe Bogotá con otra.
5: Pero espera, otra
1: con la
5: semana.
1: Derrota consecutiva.
2: Con otra derrota, ¿no?
5: Pero espera.
1: Porque Argentino es un equipo bárbaro, ¿eh?
5: Muy bien. Otra semana más, la semana pasada fue larga también para River, ¿no? Tuvo semana completa, no tuvo actividad entre semana.
2: No, claro. Sí.
5: Pero ahora está Thiago Almada.
1: Jugó con Gimnasia.
2: No, fue la anterior.
1: La anterior fue.
2: Claro.
1: No tuvo semana corta.
5: No, se jugaron los partidos pendientes.
2: La semana pasada fue larga, por eso. Bueno, es tener otra semana larga con la llegada de Almada.
1: Y la semana larga no le sirvió de
2: más. Y el plantel completo.
5: Está bien, se sumó Andrada a mitad de semana y alguno más que se me está escapando.
3: Yo quiero hacer preguntas, siempre hago preguntas, es reiterativo quizás, digo, de estas derrotas que ha tenido River, estas cinco derrotas, ¿el equipo fue creciendo o fue decreciendo?
1: No, el equipo sigue jugando nada.
3: Sí, pregunto otra vez entonces para que no me salten al yugular. Los jugadores, ¿están bien con el técnico? ¿Entienden lo que quiere el técnico? ¿Hay comunicación con el técnico, por más que haya venido Tamendi, que venga Andrada, que ahora venga Almada? Digo,
1: el Checho dice que sus equipos juegan bien. Siempre juegan bien, y este no lo puede hacer.
3: Yo repregunto, porque pareciera que repito las preguntas semana tras semana, y me dicen que el equipo, en vez de mejorar,
1: empeora. Hay que verlo ahora con Almada. Almada va a jugar el domingo. Entonces.
5: No sé, ¿eh?
2: Sí, podría.
5: Hoy
2: se entrenó, sí.
1: Ajá. Claro, tiene que jugar.
2: Sí, debutaría el domingo.
1: A ver, tenés que jugar toda la semana, tenés que hacer fútbol.
2: No sé si va a ser titular, pero al banco seguro va.
5: En condiciones normales, sin apuro, sin apremio, sin necesidad.
1: Y debuta con Santa Fe.
5: Le dan unos días más.
2: Sí. Se supone que sí.
1: A todos los que se fueron llegando.
5: Porque hay cosas que cambiaron en el fútbol. No es tan habitual que llegue.
2: Salvo
5: un tipo tenga un entrenamiento.
2: Salvo Andrada.
5: No te voy a ir más lejos. Morón tuvo que repescar un jugador, mejor dicho, contrató un jugador por la repesca de Vázquez, que se volvió a Argentinos. El viernes se entrenó, el sábado se entrenó y ayer no fue titular. Siendo que conoce a los compañeros, conoce el esquema táctico, todo.
2: No, por eso.
5: ¿Por qué no? Yo digo, el apuro te
2: habla
5: lleva...
2: del apuro y la desesperación del momento que vive River, y sin esquivar lo que dice Fernando, a mí no me consta que haya problemas del plantel con el técnico. De hecho, los referentes, en la charla que tuvieron, lo apoyaron. Sí creo, hay problemas, por ahí sí, de comunicación futbolística del técnico hacia los jugadores, y lo que veo de Chacho es que a veces parece resignado y entregado. El otro día se pone a discutir con los plateístas de Tigre, se da vuelta, que le dice, ¿y qué cree que haga? El partido es malo. Y Chacho, ¿vos haces algo para modificar esa situación? El primer cambio de River fue a los 32 minutos del segundo tiempo. Se veía que Freitas, que le puso mucha voluntad, y alguna intentó ganar, pero la mayoría perdió, atado a la raya, que no va más allá de la voluntad que le pone, y no lo sacó nunca de ahí. Los jugadores tampoco se rebelan dentro de la cancha, pero como que los está atando a posiciones a algunos jugadores que no son sus posiciones. Y en eso, en un contexto, porque vos podés poner un jugador, porque Gallardo es verdad, a veces, sobre todo con los pibes, lo hacía, que lo ponía a volantear, pero en otro contexto. Y teniendo dos delanteros, por él le pasaba con Driussi, que a veces, perdóname Dani, que lo hacía volantear al principio, pero claro, tenía a Mora y a Lario adelante, claro. que era una dupla letal. Hoy no, hoy el contexto es otro.
1: A ver, 11-5-0-26-8-6-30. 11-5-0-26-8-6-30. ¿Qué le pasa a los clubes grandes que no arrancan? 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Al paso, ganó Banfield 2-0, perdón, ganó Belgrano 2-0.
3: Sí.
1: No, está Andreani está chocando, está sí. volviendo a la casa. Tremendo, está, no, ¿cómo, ¿no? Ganó claro, Banfield? Sí. Ganó Belgrano 2-0.
3: Y está ganando Unión gol de Menossi, sí. Central Córdoba de Santiago del Estero.
1: Menossi, no Venossi.
3: Sí. Menossi. ¿Qué dije? ¿Venossi?
1: Sí. No, Menossi.
3: Ah, Menossi.
1: Ganó Belgrano 2-0 a Banfield con los goles de Pacerini y de Lisandro López de cabeza. Ahí estuvo Fernando Santillán, le agradecemos por la colaboración. En esta fecha que termina mañana, ¿no? Con Talleres Lanús. Qué largo.
3: Exactamente,
1: todo, ¿no?
3: Muy largo.
1: El partido se va a jugar. Partido, una fecha que arrancó el jueves, termina de jugarse el martes.
3: ¿A qué hora juega Talleres Lanús?
1: Creo que a las 9 de la noche. A ver, espera que ya
3: después de mañana hay Copa Sudamericana, ¿no?
1: Mañana es a las 9 de la noche. Y Talleres
3: Copa
1: Lanús.
3: Y Copa Libertadores también.
1: Y Copa Sudamericana, Boca recibe a Recoleta en el estadio de Huracán. Ahora va a venir Fernando Presti con toda la información. El Duco, sí. Pero primero vamos a una pequeña tanda y ya venimos con la Oral Deportiva. Hasta las 23 estamos, no se vayan.
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3: Buenas noches, de la Oral, Carlos, acá de Isidro Casanova. Yo creo que se ha vuelto todo muy parejo. Yo creo que la definición esa de grandes y chicos se va a terminar desapareciendo, me parece. Van a ser todos los equipos muy equilibrados. Soy Carlos de Isidro Casanova, mi DNI termina en 415. Gracias por la compañía acá en el trabajo.
4: Muchachos, River y Boca hace tiempo vienen jugando muy mal. Recuerden que han ido al Mundial de Clubes y han pasado vergüenza. De ahí en adelante tampoco no han ganado nada tampoco. O sea que no es de ahora lo de River y Boca. Además, ellos siempre han recibido mucha ayuda de los árbitros. Y ahora parece que les duele todo eso. Pero los partidos se juegan. Son 90 minutos y hay que ganarlos. Saludos, Alejandro.
5: Para mí, no hay equipos mejores y peores, más o menos todos juegan bien igual. River está jugando mejor últimamente. Bueno, quisiera participar por alguno de los peños, la Chorizada en San Telmo. Mi nombre es Daniel, yo soy del barrio de Almagro. Mi DNI termina con el número 238. Muchas gracias y buenas noches.
6: Hola, buenas noches. Bueno, recién llego, no pude escucharlos la primera hora y espero que todavía falte el comentario sobre Boca Vélez. Lo espero con bastante interés, mucho interés. Sí, de Belgrano 553.

0: Gracias a los oyentes que se comunican con Oral Deportiva 1150268630, 1150268630. Nos pueden escuchar por Radio Rivadavia AM630, por rivadavia.com.ar, y si no por la app, descárguenla en Apple, en Android, en el Play Store. Tenés para escucharnos en todo el mundo, son un montón, hemos crecido mucho en ese aspecto, así que gracias a todos los oyentes que están del otro lado. Sí, ya vamos a hablar de Boca Vélez en un ratito nada más. Hablamos largo y tendido de River. Y ahora toca hablar de Racing. Está Juanpi de Luca. Hola, Juanpi, ¿cómo estás?
1: Dani, equipo, buenas noches. ¿Cómo les va?
0: Bien, bien. Bueno, lamentablemente Racing otra vez decepcionó. Un partido que de todas formas, a ver, con uno menos, lo peleó bastante. Una irresponsabilidad de Maravilla Martínez. La verdad que lo de Maravilla viene de arrastre. Un jugador que hasta el partido contra Independiente te diría yo que era impecable, un legajo impecable. A partir de que picó el penal, ¿vos sabés cuántos partidos se jugaron desde que Maravilla picó el penal y lo falló en el Clásico Avellaneda, que terminó perdiendo Racing con Independiente? 16 partidos. En 12 Maravilla jugó, fue titular, 3 goles hizo apenas. Los 3 goles que hizo, 2 con Botafogo y 1 con Caracas Fútbol Club, ninguno sirvió para que Racing pudiera seguir adelante en la Copa Sudamericana. Perdió los 2 con los brasileños y con Caracas ese empate que lo termina condenando. Juanpi, la verdad que lo de Maravilla ayer es inadmisible, ¿no?
1: Sí, es como decís vos, Dani, estamos alineados en ese sentido. Es puntualmente, comienzo por lo más importante, porque todavía más preocupante que lo que hace Maravilla Martínez individualmente y su nivel, es que Racing se profundiza y se sigue metiendo en esta crisis futbolística en la que no puede salir. Con Costas terminó muy mal el semestre, con Boivoda lo empezó de buena manera en la segunda mitad del año, eliminó a Defensa y Justicia y clasificó en Copa Argentina, a los octavos, ahora tiene un partido muy chivo contra Belgrano, le ganó a Gimnasia, pero también viene de 2 derrotas consecutivas, antes había conseguido un buen empate en Rosario, entonces es difícil evaluar a Boivoda, porque yo creo que hay mucha responsabilidad en el plantel que tiene Racing. Acá lo hemos hablado largo y tendido, tiene menos cada mercado de pases que transcurre. Ahora pareciera que, porque sabemos que los dirigentes del fútbol argentino, yo acá puntualizo a Racing, pero es algo general, son hijos de rigor. Después de los insultos de la cancha, salen al mercado de pases, cierran 2 refuerzos, van en busca de un tercero, van a buscar reubicar futbolistas que ahora de la nada ya no tienen que estar más en Racing, pero hace una semana antes de los insultos no. Bueno, entonces son estas cuestiones que todo tiene que ver con todo y repercute en lo futbolístico.
0: Sí.
1: Fuera de todo esto, Racing ayer hizo un partido por el contexto en el que se volvió a meter, ese es el tema,
0: claro.
1: Que Racing siempre se mete solo, siempre mete la cabeza en el pozo Racing, pero es algo que es una autoflagelación constante por parte de la academia, si no es Cambeses es Colombo, si no es Colombo es Martirena, si no es Martirena es Maravilla Martínez, si no es Maravilla Martínez es Toto Fernández contra Barraca Central, y así puedo dar y dar y dar.
0: Claro,
1: son muchos,
0: pará,
1: muchos errores.
0: Está diciendo algo que es muy interesante, porque ya cambió el técnico, ¿no? Entonces,
1: sí.
0: Costas, que me parece que le duela a quien le duela, el ciclo estaba cumplido y me parece que su salida estuvo bien dentro del contexto, un pésimo semestre el primero de 2026. Hoy se repiten patrones, ¿no? Vos lo nombraste. Errores no forzados que derivan en goles. Colombo, por ejemplo, ¿no? Se lesionó lamentablemente Di Cesare, se rompió el peroné de la pierna derecha tratando
1: de salvar.
0: Sí, lo opera. Tratando de salvar un gol, para que después entre Colombo en su lugar y le deje la pelota servida a López Muñoz, ¿no?
1: Madre.
0: Pero bueno, jugadores que ya es el segundo error que comete Colombo. Después Costa decía, bueno, que tengan paciencia. Ha jugado buenos partidos Colombo, pero la verdad queda en la foto de esos errores que terminan perjudicando a Racing. Entonces hay un patrón que son los jugadores. Me parece que el cambio de aire ese que le decía Milito a Costas que había que hacer, hay que ya acelerarlo, por eso está bien que hayan llegado 2 jugadores, ahora vas a contar. A mí me encanta Lionel Pérez, me parece un 5 espectacular.
1: A mí también.
0: Me encanta. Mirá la tabla de posiciones, porque yo no te miro solamente la zona B. La zona B es la zona B, sí, donde está Racing en el undécimo puesto sobre 15. Lo veo a River bien abajo ahí. Racing tiene 4 puntos. Pero miro la tabla general, la tabla anual, y Racing está en el puesto 19, con 25 puntos.
1: O sea, mitad de tabla.
0: Claro.
1: Para abajo.
0: Mitad de tabla para abajo, a 5 puntos de Independiente, que es el último que estaría ingresando. El noveno finalmente se clasifica a la Libertadores o a la Sudamericana. No me queda claro, no, a Sudamericana.
1: No sé si eso cambió o va a cambiar, pero
0: cambia el año que viene.
1: El año empezó de esa manera.
0: Cambia el año que viene. Está a 19 tiene, dije, sí, está a
1: sí.
0: 22 puntos de Independiente Rivadavia, que es el líder, y de Argentino Junior. Entonces,
1: te voy a dar un dato, Dani.
0: Sí.
1: Te voy a dar un dato a vos y a todos. Racing, para poder clasificarse a la Copa Sudamericana, fíjense que ni siquiera estoy hablando
0: claro.
1: de la Copa Libertadores. Recordemos que se dijo en campaña que la Copa Sudamericana era el piso
0: sí.
1: para Racing y no el techo. Bueno, ha venido a menos, ¿no? Porque quedó fuera en fase de grupos este año y ahora le está costando muchísimo clasificar a la siguiente. Escuchen el dato. Racing tiene que sacar, quedan 36 puntos, ¿sí? En disputa.
0: Sí.
1: 25 de 36, no. O sea, tiene que sacar casi el 70% de los puntos para clasificarse sin depender, y después vemos si se liberan cuántos cupos y demás, pero así está el panorama, ¿eh? Sí, así
0: bravísimo.
1: Está el panorama, así de complicado. O sea, Racing, para jugar una copa, prácticamente tiene que salir campeón del Clausura, Copa Argentina, y ahí te clasifica directamente la Copa Libertadores, mejor que mejor. En este fútbol argentino, el formato permite cualquier cosa, sabemos que está lleno de cosas a veces bizarras o inesperadas, y es imposible predecir quién va a ser el campeón. Además, la Copa Argentina es a un partido, mata-mata, sí, yo eso lo entiendo, pero también entiendo que el panorama está muy complicado. Y Racing lleva 12 años consecutivos jugando Copas Internacionales, desde 2015 hasta 2026. Y no puede permitirse, Racing, no puede permitirse, Milito, no competir internacionalmente,
0: bueno, eso,
1: el año que viene.
0: Eso puede llegar a ser un golpe fuerte de verdad para la gestión.
2: Desde, además, lo deportivo, lo económico.
0: No, pero ahí te digo una
1: además,
0: cosa. Ahí es difícil justificar que vos quedaste afuera en un torneo internacional después de todo lo que vino pasando en estos años. No,
2: y además, la
0: con
2: cantidad,
0: el problema político sí. que hay en Racing, ¿no? Sí. Sobre todo. Déjame escuchar cortito a Maravilla. Cortito, lo escuchamos al delantero de Racing.
3: Falta, ¿no? Con el club, con los compañeros, la verdad que ellos en un gran partido dejaron todo, así que nada, quería pedirle disculpas a los compañeros, al cuerpo técnico, también a los dirigentes, que estamos haciendo un esfuerzo bárbaro, estamos acá con las cosas que no están saliendo, y nada, queremos ir para adelante, como decía también a los hinchas, más que nada, porque parece una falta de respeto, pero bueno, le pido disculpas también a Kevin, no quise chocarlo así de esa manera. Venía 20 metros atrás, lo rocé justo, creo que si le pongo cualquier otra parte y no le sale sangre, nada para expulsión. Pero nada, disculpa al chico también. Y nada, vamos a revertir esto. Soy un jugador que siempre fue a todas las pelotas disputadas que llegué a este lugar. Me gusta ir al roce, pero bueno, justo en la situación que estamos, la verdad que no favoreció al club. Así que nada, mil disculpas para todo y de esta vamos a ir todos juntos. Sabemos que el campeonato...
0: Bueno, ya basta de ofrecer disculpas como, ¿no? Como el pastor mentiroso.
1: Todos.
0: Basta.
1: Todos.
0: Basta.
1: Es que todo el año sí, Dani. Es todo el año sí. El 2026 de Racing son sus jugadores pidiendo perdón por un moco que se mandaron.
0: No, es insólito.
1: Es insoportable.
0: No, pero además, fíjate lo que dice Maravilla. No,
1: bueno,
0: porque a mí me gusta jugar al roce. No juegue más al roce, porque ahora te van a dar mínimo dos fechas y te vas a quedar sin jugar el partido con Boca.
2: Sí, igualmente quiero marcar algo. No es la primera vez que Maravilla va así. En el torneo pasado hubo un montón de... A lo largo de su carrera en Racing, muchas veces fue Maravilla con los brazos arriba. El tema que antes pasaba de la...
1: Es verdad.
0: Estamos
1: tiene cinco expulsiones en Racing Maravilla Martínez. Claro. Son cuatro por roja directa.
0: Sí, para...
1: ¿Cómo?
0: Quédate un toque, Juanpi. Quédate un toque, vamos al rotativo, cumplimos y la seguimos y me contás los refuerzos que llegaron hoy y te hace una pregunta Maxi y redondeamos,
1: rotativo?
0: Sí, redondeamos con Maravilla. Ya, señora, rotativo al aire y ya seguimos con Oral Deportiva.
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5: A las 10 de la noche, 1 minuto, 9 grados 3 décimas. La temperatura en Buenos Aires, la sensación térmica, 8 grados 3 décimas. Humedad 65%, el cielo está algo nublado. El gobierno dice que la mesa paritaria con los universitarios ya está convocada y cuestiona el paro del miércoles. El Ministerio de Capital Humano ratificó el 1 de septiembre como fecha de la próxima reunión con los gremios docentes y no docentes. Las organizaciones universitarias reclaman una recomposición salarial y el cumplimiento de la ley de financiamiento universitario. Trump firmó una orden ejecutiva que pide disminuir la cantidad de vacunas infantiles y espaciar las dosis. Recomienda ahora la obligatoriedad de solo 11 vacunas en lugar de 17 y administrarlas cada una en una visita diferente al médico. Reclama además separar las vacunas contra el sarampión, paperas y rubéola en tres diferentes. En Estados Unidos no hay vacunas separadas contra esas tres enfermedades. Thiago Almada fue presentado en River. Estoy cumpliendo un sueño, dijo. El flamante refuerzo del millonario arribó a la Argentina esta mañana, firmó su contrato, pasó por el Monumental para la presentación y se incorporó por la tarde al entrenamiento. El cielo está algo nublado en la ciudad de Buenos Aires. La temperatura 9 grados 3 décimas.
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0: Muy bien, terminamos entonces con Racing. Nos había quedado pendiente, ante el rotativo. Usted, Maxi, quería hacer una pregunta al señor Juanpi De Luca, que está
7: no,
0: en línea.
7: ¿Cómo está, Juanpi? No, más que una pregunta, plantear una duda. El señor bíblico, que es excelente, ¿no? Lo que dijiste, ¿no? Que está agobiado por sus propios demonios. El señor Maravilla Martínez, ¿no será que ya no tiene ganas de jugar en Racing?
1: No lo sé. A ver, te saludo.
7: No, digo que me lo tenga que responder vos. Es algo que pongo a modo de reflexión, ¿eh? No es una pregunta.
1: Yo tengo una respuesta.
7: Es algo que yo percibo. No puede ser que...
1: Sí.
7: Porque yo a veces tengo esas sensaciones y no suelo equivocarme con las percepciones.
8: No, lo que queda claro es que hay un antes y un después del penal picado, ¿no?
2: Yo creo que atenta contra su carrera este tipo de situaciones.
7: No, pero pará. Yo no estoy diciendo que él lo haga a propósito, no se confunda. El inconsciente puede actuar y se le termina soltando la cadena, el inconsciente, y decir, viste cómo ya estás hastiado. No,
2: puede que esté incómodo.
7: No sé. Puede pasar en un trabajo.
2: Pero puede ser que esté incómodo.
0: No sé si Juanpi se anima. No sé si Juanpi se va a animar.
7: Yo te
0: voy a hacer este gesto. Estamos en YouTube.
7: Vos coincidís un poquito conmigo.
0: Tres palos.
7: Bueno.
0: Tres palitos.
7: Sí. Claro.
0: O sea, tres palos verdes.
7: Está bien.
0: Mirá, si no va a tener ganas de jugar en Racing, Maravilla Martínez.
7: Pará,
0: 34 años tiene.
7: Que en el día a día, y que por ahí diga, claro, y que lo ate la plata, digo, ¿cómo me va a ir?
0: Tres palos gana Maravilla Martínez. Tiene el mejor contrato de Racing.
7: Y podés no tener ganas. ¿Cuántas veces pasa que hay gente que tiene un buen trabajo, que cobra bien, que pero ya no tiene ganas y queda y se ata porque dice, no, mira, con lo que cobro? Pasa, ¿eh? Más allá que el fútbol es diferente.
0: Pero gana tres palos, Maravilla. O sea, gana tres palos para jugar en este nivel. O sea, tiene que levantar, claramente.
7: Sí,
0: ¿cómo no va a tener ganas de jugar en Racing?
7: Un contrato fenomenal. Yo veo que...
0: Se queda a vivir en Racing. No, este contrato no lo consigue ningún lado. ¿Hasta cuándo firmó Maravilla?
7: No sé.
1: Creo que hasta diciembre de 2028.
8: Bueno, sigue la cláusula de los 120, esa locura de 120 palos, ¿no? La cláusula
0: 122.
1: Mami, 122.
7: Tendría que decir algo.
1: Yo quiero decir algo. Para mí, Maravilla Martínez nunca se hizo cargo del esfuerzo que hizo Racing para retenerlo en un momento tremendo de su carrera, el mejor momento de su carrera con diferencia. En ese momento, a mitad de 2025, Maravilla Martínez se merecía ser el mejor pago del plantel. No es que no había hecho méritos para ganarse esa mejora salarial. Quedó con un salario hoy, en agosto de 2026, que para nada tiene que ver con lo que es su actualidad, que para nada tiene que ver con lo que han sido sus últimos, diría todo su 2026, porque no es que ahora está jugando mal Maravilla Martínez, no es que está jugando mal con Boda, jugó mal con Costas también en 2026, le costó muchísimo aceitarse al esquema del entrenador anterior y del entrenador actual, se lo ve ofuscado el delantero de Racing, se lo ve desde lo gestual, molesto, haciendo estas imprudencias cuando el equipo lo necesita, claro. Cometer estas acciones que por lo menos son infantiles, que son agresiones que no tienen nada que ver con nada, fuera de contexto. Ayer a los 7 minutos de que Racing se pone, que Argentino se pone 1-0, Maravilla Martínez le pega un codazo al Facha Gutiérrez, solamente porque antes a él lo había acomodado un poquito arriba Coronel, pero en una jugada normal, y él va y le pega al Facha Gutiérrez. Es realmente, realmente decepcionante. Esa Juanpi, es la palabra, es decepcionante.
0: Juanpi, respecto a esto, si tiene ganas de jugar o no, Boisboda recalcó lo siguiente en la conferencia de prensa, el técnico de Racing, ayer en la Paternal.
9: Yo no le voy a prometer la titularidad a ninguno. La titularidad se la van a tener que ganar, esto por méritos. Eso, y ellos lo saben, lo digo acá porque ellos lo saben, ¿sí? A ninguno. Esto es partido a partido y es rendimiento. Yo exijo rendimiento. Y como a mí me exigen rendimiento, ¿sí? Después está el resultado. El resultado de hoy, bueno, se complica todo. Y bueno, ahora tengo que afrontar una nueva semana, una semana corta, con dos derrotas en nuestra espalda. Pero bueno, somos fuertes para hacerle frente a eso.
0: Bien, ahí está. Nadie le va a garantizar la titularidad a Boisboda y se van a tener que ganar el puesto en la cancha. Espino ya lo perdió. En dos partidos dejó de jugar, sí. ¿No?
1: Sí, o se lo ganó Nacho Rodríguez, ¿no? Si vas en línea...
0: Pero pará, si están por traer a Enzo Díaz, si están pensando en Enzo Díaz, ¿qué pasa? ¿Qué quiere decir? ¿Que lo van a vender a Nacho Rodríguez y que no confían en Espino?
1: Sí, es probable. Es probable lo primero, que lo haga salir a Nacho Rodríguez. La verdad es que lo de Enzo Díaz es una situación particular porque lo acerca un representante que trabajó con el secretario general de Racing, entendiendo la situación y la complicación, dice, puedo sacar a esos días de San Pablo y se pusieron a hablar, pero claro, Racing no lo va a traer a esos días si no lo puede sacar Nacho Rodríguez. Entonces, claro, a partir de que surge el ofrecimiento del lateral izquierdo ex River y Talleres, bueno, ahí es que automáticamente Racing, porque sea así, Racing buena Espino a los 10 días que llegó, aparte que no se puede, pero imagínate si se pudiera, bueno, ya es una cuestión muchísimo más grave y que no quiero ni pensar. Pero bueno, es esto, o sea, el panorama es este. Yo creo que Boisboda ayer da una buena declaración, una buena conferencia de prensa. Entiende dónde está parado el técnico, me parece, por lo menos. Aparte, ocurre lo que les decía al principio, es muy difícil responsabilizarlo más allá de la elección de algunos jugadores, pero bueno, también si el técnico viene a mí y me dice, mira, es lo que tengo, y le tengo que decir, sí, la verdad que sí, es lo que tenés, y yo te entiendo que cada vez tenés un plantel que está más desnutrido que el
0: bueno,
1: mercado
0: pero
1: anterior,
0: pero Leo Pérez y Lodico son dos buenos refuerzos.
1: Ahora cambia.
0: A mí me gusta. Leonel Pérez es un jugadorazo. Sí, en Huracán mostró una categoría.
1: Hasta antes de estos dos jugadores, el mercado de pases de Racing fue Craneviter libre, Lautaro Díaz a préstamo, que hasta acá parece una buena incorporación, Ortegoza, $1.5 millones.
0: No jugó mal Ortegoza ayer,
1: Y Espino, que vino libre. No, Ortosa jugó bien, pero Craneviter
2: no. No tomen a mal lo que voy a decir.
0: Bueno, lo podemos tomar a mal, sin problema.
2: Yo creo que Racing no se reforzó, incorporó jugadores.
0: Fuerte. Y bueno, Leonel Pérez parece que es la mejor incorporación.
2: Ahí está. Bueno, Leonel Pérez puede ser la excepción, pero lo quiero ver con la camiseta de un equipo grande. Con obligaciones, no digo que Huracán no lo sea. Pero
0: te van a cruzar lo de Huracán, mirá que jugó bárbaro en Huracán.
2: No estoy diciendo que Huracán no lo sea, digo con las presiones, las urgencias que tiene Racing.
0: Bueno, terminemos con Racing, con esta información de Lodico y Pérez.
1: Bueno, a ver, coincido con ustedes en lo de Pérez, es una buena negociación además que hace Racing, está a día de cumplir 22 años el volante surgido de Huracán, lo trae a préstamo desde Gremio con opción de compra por el 100% de su pase en $3.5 millones. ¿Por qué digo que es una buena negociación? Además de esto, porque Racing tiene una deuda importante con Gremio por la venta de Juan Ignacio Nardoni. Entonces, eso a Racing le podría jugar a favor y cobrar el dinero, en realidad, se entiende, ¿no? Condonar esa deuda y que Pérez le termine saliendo más barato, porque ya con las complicaciones que está teniendo para cobrar, esto no es un detalle menor. Ya hizo la revisión médica, ya la pasó, mañana va a firmar su contrato Leonel Pérez, lo mismo que lo dijo, $2 millones pagó Racing por el volante de 28 años, llega de instituto, hincha del club, hincha fanático de Racing, tenía otras ofertas, por ejemplo, Estudiantes, un equipo de la MLS, algo de Brasil, pero él decidió con el corazón y se le va a cumplir el sueño.

0: 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Ya venimos.
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2: Buenas noches, Daniel y equipo. Yo soy María de La Plata, documento 958, y quiero participar en el sorteo. Para mí, los jugadores también están muy cansados porque todos los días hay partido y muchos han venido del Mundial y al otro día ya estaban jugando. Ya es demasiado, todos los días hay partido. Saludos a todos y buen lunes.
3: Hola, por la consigna, buenas noches. Yo creo que los clubes no arrancan por culpa de los dirigentes que tienen los clubes. Muy bajo el nivel de los dirigentes, la verdad. Eso es lo que pienso yo. Me gustaría participar por los Choripañería o los Baldos Barraca 049.
4: Hola, Rivadavia. Hola, Laboral Deportiva. ¿Cómo les va? Bueno, para mí lo que les pasa a los equipos grandes es que tienen mucha presión los técnicos, mucha presión. Y además traen jugadores de afuera, muy caros. Y los que están acá, se están haciendo acá, se rompen el orto. Y bueno, y dicen, pero este gana tanto y viene acá y yo... Y hay una diferencia, no hay algo justo, no es justo que sea así. Tendría que ser más equilibrado, está bien, son campeón del mundo, pero tendría que ser más equilibrado y pensar un poco más en los que están acá. Así no se quieren ir. Te mando un abrazo, soy Rodolfo, de acá de Balvanera, 064, mi último estrés.
5: Hola, Oral Deportiva, habla Nadia Casuso, mis últimos del DNI son 760. Y bueno, la verdad que para opinar de los jugadores y de los equipos hay mucha revolución y sentimientos encontrados en los directivos, en los directores técnicos, en los equipos. Realmente está revolucionado todo como con el tiempo y el planeta. Bueno, gracias a Dios, que estén bien.
6: Gracias a todos los oyentes que se comunican al 1150268630, 1150268630, la vía de comunicación de la Oral Deportiva en este lunes 10 de agosto. Ya estamos en el décimo día de agosto. ¿Cómo
7: tremendo,
6: pasa esto?
7: Volando.
6: Y la seguidilla que tiene Boca, ¿no?
7: Claro. ¿Eh?
6: ¿Cómo viene ahora? Mañana con Recoleta.
7: Exactamente.
6: En el Ducó.
7: El sábado. Visita a Platense en Vicente López.
6: 5.000 hinchas visitantes va a haber, 5.000 hinchas de Boca.
7: Sí, sí, sí, bien. Tal cual, que seguramente en el transcurso de estas horas se va a ver de qué manera se van a expender las localidades.
6: Sí, hay mucho lío con el tema de la venta de entradas, sobre todo con el canje de los abonos.
7: Sí.
6: Muy bravo lo que está pasando en Boca en ese aspecto.
7: Bueno, mañana los abonados no van a pagar ese extra que tienen que pagar habitualmente para partidos internacionales, así que es una manera también de suavizar un poco,
6: sí,
7: el inconveniente que están teniendo, ¿no?
6: Los que puedan acceder,
7: los que puedan
6: a las entradas,
7: acceder, porque claro, claro.
6: Tenés 9.000 plateas y 23.000 abonados.
7: Vos,
6: ¿no?,
7: sabés que con todo este lío empezó a rondar otra vez, en realidad lo dijo el propio secretario general, Ricardo Rosica, sí, que la idea de que el filtro se termine, es una noticia que ya se dijo varias veces, esta vez de la voz del secretario general. Veremos si el partido con Lanús allá a fines de agosto realmente se da esta situación, pero bueno, capaz sea una información como para calmar un poco las aguas de este Boca que, como dijiste, mañana se mete en modo Copa Sudamericana, porque no da respiro Boca.
6: No da respiro. Entonces, entonces tiene Recoleta,
7: sí,
6: mañana local. El sábado Platense.
7: El martes que viene.
6: El martes Asunción.
7: Asunción, exactamente, la vuelta con Recoleta.
6: Después Lanús.
7: Después tiene a Lanús, que se adelanta al viernes 28,
6: sí,
7: porque ya está confirmada la Copa Argentina, otra vez con Vélez, para el miércoles 2 de septiembre. Todo apunta al Kempes, porque la idea original era en Colón de Santa Fe, pero hay un evento deportivo de importancia que va a tener la provincia, y eso va a traer aparejado problemas de hotelería, de infraestructura y de seguridad. Por eso quedará descartado seguramente que sea en Santa Fe y que sea el Mario Alberto Kempes quien albergue los octavos de final de Boca y Vélez. Pero con respecto al partido de mañana, hablando de Vélez,
6: sí,
7: Boca mereció un poquito más el otro día, el día sábado en el Ducó, frente al equipo de Guillermo Barros Echeloto, con más certezas que dudas, porque al fin y al cabo la idea del Vasco se está empezando a plasmar, pero el gran problema que hoy tiene Boca es el arquero, muchachos.
6: La verdad que no da seguridad a Montero. Armó mal la barrera.
7: Muy mal.
6: Más allá del buen tiro del chileno Valdés.
7: Pero pará, te detengo ahí.
6: Sí.
7: Con Valdés estuvo practicando hace 2-3 meses atrás.
6: Sabía que tenés razón.
7: Digo, no sabía que podía darse esta posibilidad. Por eso insisto, hay bastante fastidio, preocupación. No digo del cuerpo técnico, pero sí del entorno, de los hinchas, por lo que Montero significaba. Yo creo que es una buena compra que hizo Boca, porque además necesitaba un arquero y cumplía las condiciones de Montero. Bueno, se ve que le está quedando por hora grande el arco de Boca, 2 metros 2 mide, ¿no?
6: Pero a ver, yo lo que digo es, para mí es miedo escénico lo que le pasa. Es como cara, que ¿no? No se adapta, porque es como que, no sé si cayó que está atajando en Boca y dijo, che, soy el arquero de Boca y ahora tengo que responder, porque... Contra Estudiantes, más allá de alguna duda, atajó un par de pelotas importantes.
7: Sí, pero hay detenete, Dani, porque pelotas importantes que tienen que ver con remates, con mano a mano.
8: Con O'Higgins tapó una buena pelota.
7: De abajo. El problema que está teniendo Montero es para salir en las aéreas. No se siente seguro, rechaza con los puños. Cuando parece que una pelota sencilla la termina sacando con los puños o la rechaza mal.
8: Por ahí.
7: O no se habla con sus compañeros de saga.
8: Pero tal vez lo que dijiste sin querer termina motorizando el motivo por el cual rechaza con los puños. No se siente seguro.
7: Claro.
8: Entonces, en vez de agarrarla y correrle y se le caiga, dijo listo, le meto puñetazo y que empiece la jugada de nuevo.
7: Sí, pero a veces...
8: Vos, Dani, que sos arquero.
7: El rechazo encima...
8: La inseguridad, el puñetazo te da más
7: pero
8: garantías.
7: Pero vos sabés que el puñetazo no es bueno, porque termina despejándolo mal.
6: El puñetazo es bueno, depende dónde vas a buscar la pelota.
8: Pero si no estás seguro, vos decís...
6: Si no estás seguro, pegás el puñetazo, pero el puñetazo lo tenés que pegar largo, hacia el costado, muchas veces llegás exigido porque va a buscar el delantero.
7: Pero si no descuelga él con 2 metros 2...
8: No, sí, claro.
7: Tiene que ser como... puede descolgar, entonces.
6: Scottie Pippen, claro. Michael Jordan.
8: ¿Será cierto que...
6: LeBron James?
8: Sí. ¿Será cierto que el Manchester City pagó 3.800.000
6: por
8: Rulli?
6: Sí, es cierto, porque lo informó el equipo inglés.
7: ¿Cuánto?
6: Por Rulli.
8: 3.800.000.
6: Sí. Están enojados los hinchas de Boca. ¿Por qué no fuimos a buscar a Rulli? Bueno. Hay que ver si Rulli quería venir a jugar a
8: Argentina. Rulli no quería venir a la Argentina.
6: Rulli es hincha de Boca. Su familia es hincha de Boca.
8: Pero él dijo que la prioridad es Estudiantes de La Plata siempre.
6: Bueno, está bien, pero la madre... Dijo, ojalá que algún día pueda cumplir el sueño de mi madre.
7: De Boca.
6: Lo dijo el propio Rulli. Uh-huh. Bueno, apareció Manchester City.
8: Muchos dijeron, soy hincha de tal club y terminaron en otro.
7: Yo no me voy a decir que lo de Montero es una buena adquisición, pero bueno, definitivamente no se está...
8: Para mí es un gran arquero Montero.
7: Pero para mí también. Ahora, la realidad es que en Boca está más en el debe que en el haber por ahora. Pero bueno, va a tener su chance otra vez mañana. Porque la idea del Vasco es repetir equipo, ¿eh? Porque hay que hacer el esfuerzo. Mañana es el último partido de esta seguidilla para el seleccionador Arruabarrena, porque después vendrán unos días de descanso y yo imagino que con Platense hará alguna que otra variante, llámese Paredes, por ejemplo. Entonces mañana el esfuerzo para conseguir el mejor resultado para que la vuelta sea un poquito más tranquila el próximo martes en Asunción frente a Recoleta. Mismo equipo, con Montero en el arco, Lozano, la saga central con Dilolo y con Costa, Blanco por izquierda, el delantero es Casíbar, porque la verdad que fue el mejor delantero de Boca el otro día frente a Vélez, todas las chances pasaron por Ascacíbar, terminó siendo obviamente el goleador una vez más, 3 partidos, 3 goles por el ruso Ascacíbar para Boca, Paredes, Milton Delgado, el Chico Flores, Aranda y Merentiel el 11 para enfrentar mañana a este Recoleta que viene de sorpresa, ¿no?
6: Sí, Villa todavía no termina de encajar, Villa, ¿no? Flores está muy bien.
7: No tuvo un buen partido Flores el otro día, es la realidad.
6: No, pero bueno, participa en la jugada
7: del
6: gol.
7: Por supuesto, con eso basta y sobra quizás. Pero bueno, no tuvo un gran partido, le costó pasarlo a Elías Gómez. Mamana, la verdad que lo controló bastante bien.
6: Muy bueno lo de Paredes.
7: Sí.
6: Muy bueno lo de Paredes en la mitad de la cancha, manejando la pelota, la salida. Bien el Chelito Delgado.
7: Y lo del ruso Ascacíbar,
6: y insisto, Ascacíbar, ¿no?
7: Fue el mejor jugador en la delantera de Boca.
9: Sí. Más igual que acá dicen que dejes de ser tan condescendiente con Boca.
6: Somos medidos.
9: Para ser elegante, porque el mensaje es un poquito más fuerte. Dicen que es un desastre. Menos que nosotros, pero es un desastre. Le mandamos un saludo a Seba, al Conde. Conde de River, que nos escucha siempre.
6: Conde, crack, te digo, para mí Boca un desastre no es. Boca evolucionó. y en un nuevo ciclo.
8: Sí. Como tantas otras veces.
6: Me parece que...
8: Con Úbeda también.
9: Con Úbeda hablaba maravillas.
6: Úbeda tuvo sus momentos, pero
8: te llevó a gritar.
6: Eso los hinchas de Boca. Los hinchas de Boca gritaban.
8: Sí.
6: Los hinchas de Boca.
9: Vos también.
6: Pero muchachos,
9: lo que se
6: acaba de errar Aguirre en Unión Central Córdoba, acaba de dar vuelta el equipo santiagueño del partido.
8: Sí, Michael Santos y Mancilla los goles.
6: Es impresionante. Miren lo que cerró Aguirre abajo del arco. Era el empate del equipo santafesino. Una triangulación, Malcorra patea al arco, da rebote el arquero Vallejos. ¿Es Vallejos o es Aguirre?
7: Aguirre.
6: La situación y la tira por arriba del travesaño.
7: Perdón, la situación que se dio con Úbeda,
6: sí,
7: de que tuvo una buena transición y buenos pasajes en la parte de fase de grupos y que la flaqueó en definiciones, sí, en el mata-mata, le pasó a Gago, le pasó a Diego Martínez. Insisto, pasa con estos jugadores. Aunque ustedes no lo crean, pasa con estos jugadores y siguen pasando los técnicos.
8: Bueno, con el Vasco no pasó.
7: Porque todavía no llegó.
8: No, bueno, pero ganó un mano a mano con O'Higgins.
7: Sí, está bien, dejando un montón de dudas y vamos a ver qué pasa con este mano a mano con Recoleta. Uh-huh. Pero bueno, hay que esperar. Por eso digo, tranquilo, paso a paso, va de menor a mayor, queda claro. En esta lista de convocados se meten otra vez Carlos Palacios y Tomás Belmonte. Lo dejan afuera. Williams Alarcón, el chileno que parece ser que tiene alguna chance o hay un insondeo de la Liga Intercountry. Bueno, perdón, de la MLS.
8: Mira.
7: Y quien deja afuera de esta lista de convocados, a mí no me extraña, pero al mucho sí, es a Milton Jiménez. ¿Por qué no me extraña? Porque yo, averiguando, sé que no es del gusto del cuerpo técnico. Capaz suena mal, no es del gusto, pero digo,
6: no suena mal, no le gusta.
7: No reúne las condiciones que para el Vasco Rovena tiene que
6: el
7: tener.
6: El otro día ingresó un centro atrás que nada, no llegó a, nada. A conectar.
7: Ni la tocó Jiménez.
8: Sí, lo del Changuito flojo. Ceballos, ¿es satélite o es
6: algo real?
7: No, espera, no es satélite. Olvidate. Hay una. Salió el director deportivo Celta de Vigo a decir que hay un interés. Lo que no hay es un ofrecimiento.
6: Claro. Eso para
7: hay un interés. Vos sabés que el Celta Vigo, y vos que conocés más que yo la Liga Española, no gastó un mango en refuerzo por hora. Claro, pero cero, cero euros gastó.
6: Pero hay un detalle. Ahí están los satélites.
8: Hay un detalle.
6: Aparecieron.
8: En el diario Marca están los jugadores que le interesan al Celta.
7: Sí.
8: Y hay una confusión. O se equivocó el diario o le pasaron mal la información al jornalista. Mm. Porque dice: interesan Ezequiel con X. Ceballos del Bayer Leverkusen.
7: Ah, bueno.
8: ¿Y si es Ezequiel Palacios que les interesa?
9: Claro.
8: No creo que el Celta vaya a gastar lo que vale Palacios.
7: Marco Garcés es el director deportivo del Celta de Vigo, que salió a hablar ayer diciendo que hay un interés, pero que no hay ninguna oferta. Esto de 6 millones, 8 millones. Pero claro.
6: ¿Sabes cómo es la historia?
8: Septiembre, octubre, noviembre, diciembre, 4 meses. Queda.
6: Aparece una oferta, entonces el Napoli dice, che, se va a ir al Celta Vigo, pongamos la plata nosotros, es más viejo esto, es un cuento.
7: Por eso.
6: Es el cuento del tío. Que le quieren hacer el cuento del tío. Le quieren hacer el cuento del tío al Napoli.
7: No.
6: A ver, ¿quién va a poner un mango más por Ceballos que te lo podés llevar libre?
7: En cuatro meses. Sí.
6: Y Boca, para mí, Boca comete un error que es no utilizarlo. Pero está bien. Tenés a Flores.
7: Son decisiones que tienes.
6: Y tenés a Villa, por el que pusiste casi 9 palos verdes. Entonces vos ya tenés 2 jugadores que decís, no me hace falta Ceballos. Sí.
7: Igual queda claro por qué no lo usás, ¿no?
6: No lo usás porque se va a ir libre.
7: Exactamente.
6: Otro jugador que se va a ir libre de Boca.
7: Por toda esta historia. O sea, no, pero vos sabés que se lleva bien la dirigencia, con quién maneja Ceballos. La vengo escuchando de diciembre. Sí. Y sin embargo no llegaron ni a un acuerdo. Le iban a llegar una oferta, no le llevaron ninguna oferta. Y acaba el camino hasta el 31 de diciembre.
8: Yo lo que digo que es bravo que le quieren hacer el racconto de los Gio a un napolitano. La verdad, no lo veo a los napolitanos picando nada.
6: Es muy poco serio. Para terminar de Boca, la formación, entonces.
7: Entonces, todo pinta que sea la misma que viene a empatar con Vélez. Montero en el arco, Lozano, Di Lolo, Costa, Lautaro Blanco en el fondo. El medio con Ascacíbar, Paredes y Milton Delgado. Arriba con Leo Flores, con Merentiel y con Tomás Aranda.
6: Lo único en esta formación es que empieza a recuperar su puesto Di Lolo.
7: Sí.
6: Sí, no, porque esa pulseada del 2, el que le gusta a Román, que es Figal, Figal mostró algunas deficiencias en partidos anteriores, sobre todo contra O'Higgins. Di Lolo había sido muy flojo contra Riestra, pero empezó a ganarse nuevamente el
7: lugar. Pero el nivel de los cuatro centrales es muy parejo. Hoy puede estar Di Lolo. ¿Quién te dice que el sábado frente a Plantel se vuelva a Figal? El otro día entró Costa, se fue en el primer tiempo. En el segundo tiempo estuvo Marcos Pellegrino. Es muy parejo la saga central que hoy tienen Boca de sus cuatro jugadores.
6: Bien, vamos a Osmédica porque tiene una noticia Marinelli de un jugador que se lesionó insólitamente en el fútbol brasileño. Y Osmédica, por supuesto, está para recuperarlo.
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8: Bueno, esto ocurrió en el partido Curitiba ante Chapecoense, que ganó Curitiba 2-1, en el estadio Couto Pereira. Jayce, jugador de Curitiba, convirtió un gol. Se puso la pelota debajo de la camiseta, saltó el cartel y cayó en la fosa por donde salen los jugadores al campo de juego.
6: Ahí lo estamos viendo en YouTube, ¿eh? No, y encima se ve que está embarazada la mujer porque se puso la pelota debajo de la panza.
8: Todos, absolutamente todos se tomaban la cabeza.
6: Ahora qué golazo que hizo.
8: No, hizo un gol, pero te voy a decir algo. Fue anulado el gol.
6: No, encima lo anularon.
8: Lo anularon. ¿Cómo lo anularon?
6: No.
8: Lo anularon. El tipo sale, Jayce sale después de la fosa, medio rengueando, dice, bueno, no fue tan grave, estoy dolorido, podría haber sido peor.
6: Se podía haber roto la rodilla, ya,
8: todo,
6: el tobillo,
8: la cabeza, pero todo. Ganó 2-1 Curitiba. Quieren un dato tremendo.
6: Es buenísimo como el pelado que está ahí, va corriendo a agarrarlo, ¿no?
8: Yo te mandé un video donde se ve la gente de atrás del arco, pues cómo sale. Fíjate si Toto, si lo podés poner.
6: Le contamos a la gente que lo está escuchando por radio, a M630, por rivadavia.com.ar o por la app, descargate la app en Android y en Apple. El jugador deja en el camino al arquero, lo gambetea hacia afuera, define.
8: El VAR lo anuló.
6: Dice, salta el cartel y cae directamente.
7: El cartel tapa ese túnel y se ve que el arquero. Perdón, que el jugador se olvidó que estaba el túnel ahí.
6: Lo bueno es que Jayce sale y sigue celebrando.
8: Lo que están viendo por YouTube es brutal, porque el tipo cae. ¿Alguna vez le pasó algo al Cookie Silvani?
7: Se
8: igual,
7: agarra la cabeza. La imagen principal, la que se ve desde la cancha, la que se ve desde que toma la cámara, es envidia de cualquier mago, ¿eh?
6: No, pero igual yo quiero...
7: Un mago que quiere hacer desaparecer una persona, le viene bárbaro, ¿eh?
6: Me gustaría ver cuando le anulan el gol, la cara del pobre Jayce.
8: El dato curioso, ¿saben cuál es? Que en el 2014, en esta misma cancha, Joel hizo exactamente lo mismo. Jugador de Curitiba. Pegó el salto, cayó en una fosa y andás a ver después cómo terminó la historia. Que este hombre no se olvidaba.
7: Yo creo que David Copperfield se está replanteando alguna escena.
6: Para, ¿no habría una colchoneta ahí abajo? Y es una pantomima esto. Cerramos Osmédica y vamos a la tarde.
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0: Seguimos en la Oral Deportiva y llegó el turno del tenis con Dani Miche, que tiene esta apertura.
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0: Dani Miche con el tenis. Hola, Dani.
3: Dani, un fuerte abrazo. Buena semana para todos. Sobre llovido, mojado. Está lloviendo en Canadá. Se iban a jugar dos partidos de cuarto de final en la noche. Dos hoy, dos mañana. Hoy lunes. Hoy tendremos que estar hablando del campeón del último torneo, ayer domingo, hablando del torneo que está arrancando, pero con este buff que armaron, este Master 1000 de Canadá que empezó el domingo anterior y que te va a terminar el jueves, encima la lluvia, no hay cancha central con techo retráctil, bueno, la gente pierde el hilo, no sabe cuándo juegan, quién juega, qué instancia están y demás. Brandon Nakajima, Luciano Darderi, Arthur Fils, Rafa Jodar, para hoy, mañana Ben Shelton con Jakub Mensik y Leander Tien, que ayer le ganó 6-4, 6-4, a Thiago Tirante, va a jugar contra el español Daniel Mérida, los partidos de cuarto de final, muy bueno lo de Thiago Tirante, más allá de la derrota ayer no jugó bien, cometió 38 errores no forzados, pero se va a ir con un ascenso importante del ranking, cuando el viernes se actualice va a aparecer por primera vez dentro del top 50, mientras sucede el Master 1000 de Canadá, ya arranca el Master 1000 de Cincinnati, al mismo tiempo, la clasificación, tenemos cuatro argentinos que van a jugar mañana, Francisco Comesaña contra Kei Nishikori, Marco Trungeliti contra el austríaco Sebastian Hofner, y además las chicas, en este caso, en Cincinnati juegan en el mismo lugar, en el mismo estadio, no como en Canadá, que las chicas están jugando en Toronto, y los varones en Montreal. Solana Sierra va a jugar contra la japonesa Aoi Ito, y Nadia Podoroska contra la alemana Ella Seidel, la que ganar dos partidos para entrar al cuadro principal del Master 1000 de Cincinnati, que no tendrá ni a Carlos Alcaraz, y tampoco al número uno del mundo, Jannik Sinner, lesionado de la rodilla. Abrazo grande, la seguimos mañana.
0: Abrazo, Dani, hasta mañana.
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0: Estaba leyendo esta estadística que es increíble y marca un poco lo que hablamos durante todo el programa. La última vez que los cinco grandes ganaron una misma fecha fue en 2016, o sea, hace una década.
5: Uf. ¿La última vez que ganaron?
0: Los cinco grandes en la misma fecha. Mirá. En 2016, una década.
5: Una década.
0: Bueno, Racing le ganó 2-0 a San Martín de San Juan, de visitante. San Martín en primera. San Lorenzo le ganó 2-0 a Defensa y Justicia, de visitante. Independiente 2-0 también a Godoy Cruz. Boca 3-0 a Belgrano, todos dos partidos de local. Y River le ganó 1-0 a Talleres, de visitante, en Córdoba.
5: Gol de Mina, gol de Arturo Mina.
0: Esta fue la última vez que ganaron los cinco clubes grandes en la misma fecha. Es increíble, ¿no? Digo, porque marca lo que es el fútbol argentino. Que habrá un montón de variantes. Yo creo que hay más responsabilidad propia que, digo, para no apuntarle a lo de afuera. Creo, sí, es cierto, como todo lo que analizamos acá, que bajó el nivel del fútbol argentino, que los equipos grandes ya, más allá de que ahora River trajo figuras, ya es más competitivo, el resto de los clubes son más competitivos.
6: Sí, igualmente. Digo,
0: armando equipos con orden, con buen funcionamiento, le pueden hacer partido a los clubes grandes.
6: Está buena la discusión. El tema es que la competitividad no siempre te hace un torneo de excelencia.
0: No, bueno, no, claramente.
6: Porque, digo, el torneo no es bueno. Yo siempre pongo el mismo ejemplo. Vos vas a hacer una carrera de turismo carretera, es hipercompetitiva, y vas a dar la Fórmula 1 y no sé si es tan competitiva, pero no deja de ser la Fórmula 1. Acá lo que se da es que las diferencias por lo pillo que son los entrenadores, porque ahora hay una nueva que se está implementando, el hecho de los 5 segundos para el lateral, que la pelota la van llevando con el pie, la van llevando con el pie, como recién te pueden contar, cuando la levantás, te comiste 10 segundos llevando la pelota con el pie, y ahí cuando la levantás tenés 5, listo, hiciste el lateral. Con lo cual permanentemente se trata de jugar al límite de todo acá, y no es la excepción esto.
0: A ver, vamos a hablar de San Lorenzo, porque hay una información de último momento, hubo asamblea en el Pando, y zafó Moretti.
6: Hay mucho enojo de la oposición en San Lorenzo, ¿eh?
0: Zafó Moretti. Faltazo masivo. No hubo quórum para tratar la expulsión de Moretti. De los 90 asambleístas, solo se presentaron 52. 68 se necesitaban para empezar a debatir. Esto quedó postergado. Me dicen, cerca de Moretti, del expresidente San Lorenzo, que todavía tiene leales.
5: ¡Apa!
0: Que no le pueden sacar el carnet sin que la justicia lo haya procesado, que es una locura, o haya tenido una sentencia firme en contra, ¿no? Lo que dicen cerca de Moretti, que esto es antiestatutario. Por lo cual, me lleva a mí a pensar que fue puro humo lo de Culota, ¿no? Anunciar que iban a plantear la expulsión e inhabilitación perpetua de Moretti. Se hablaba también que podía ser por 5 años la expulsión y 10 años de inhabilitación. Bueno, finalmente esto no se trató, pero bueno, tengamos en cuenta que los socios de San Lorenzo...
5: Se tiró un tiro en el pie, Culota, al decir eso.
0: Claro, porque no tenés el quórum para llevar a cabo la expulsión de Moretti. Por eso me parece que es efectista lo de Culota, que va a tener que ver qué hace con el equipo, ¿no? El equipo que es bastante flojo. Ayer Gorosito pidió paciencia. El tiempo del que hablábamos, yo creo que hay que darle tiempo a San Lorenzo. Ayer dijimos, debutaron Arboleda, Río en el segundo tiempo salieron. La crítica principal para Pipo.
6: Yo también encontré
0: la crítica principal para Pipo. Sí. Pipo, vos no podés desarmar la línea de 5 porque te echan a Gil. Recién, cuando te echan a Gil y vos tenés que hacer entrada de Becky, claro. Entonces ahí hiciste el cambio, ahí desarmaste la línea de 5. Ya para el segundo tiempo, perdiendo 1-0, tenés que jugar otra cosa.
5: Sí, sí.
0: Línea de 5 y los laterales, Blanco, pasó poquito al ataque, ¿no?
5: El tema es que San Lorenzo se desangra y es una situación, como decía bueno Fer recién, casi terminal. Y con respecto a Gorosito, que es verdad que llegó hace poco, pero ya es una derrota que te marca.
6: Sí,
5: que
6: te igual, a igual yo conozco o hablé con varios hinchas de San Lorenzo, amigos, incluso en un grupo hay varios. Lo que le cuestionan a Pipo, que hizo debutar a jugadores que no tienen idea lo que es un San Lorenzo Huracán. Vení, jugá y ponete la camiseta y salí a la cancha sin haber tenido demasiadas
0: prácticas. Los que tienen idea de lo que es jugar un San Lorenzo Huracán, claro, perdieron también en Parque Patricio.
6: No, bueno, está bien.
0: Pero... No solo hacía 25 años que Huracán no le ganaba a San Lorenzo en Nueva Sombra.
5: Son los que ponen los pibes. Entonces, bueno, a los pibes hay que ponerlo.
6: Bueno, pero acá no había pibes, había también jugadores que vinieron.
5: Bueno, está bien, los jugadores que vinieron, pero bueno, alguno tiene que ponerse. Tampoco que tiene tantos jugadores.
0: Déjame decirte este dato. Desde 1980, Huracán no ganaba los dos partidos de la temporada. O sea, a ver, no solo 25 años sin ganar el nuevo gasómetro, desde 1980, 46 años que Huracán no le ganaba a San Lorenzo. Una frase de Pipo podemos escuchar, la que habla de los refuerzos, que hay que darle tiempo, porque si no, por más que venga Pelé, es una complicación. La escuchamos, ¿La tenemos bien rotulada? Dale, Tony.
7: ¿Con cuánta fuerza estás vos para sacar esto adelante? ¿Y con cuánta fuerza ves al plantel para sacar esto adelante?
8: Escuchá, hace 15 días empezó el campeonato. Si no tengo fuerza con 15 días, normal, se necesita tiempo de trabajo. Por más que venga Pelé, se necesita tiempo de trabajo. Así de simple la cosa. No es algo tan difícil, se necesita conocimiento de los jugadores con los compañeros, se necesita tiempo de trabajo. Una chica recién me decía que viene de un montón de tiempo que no se ganan los clásicos y seguro que al plantel también le duele, pero no tiene la culpa de todo lo que pasó anteriormente, no, la culpa es del equipo de cada momento. Y nosotros corremos con la culpa desde que llegamos hasta acá. Bien, todos con ganas de revertir la situación. El que no puede revertir la situación es preferible que no esté, pero sinceramente en los entrenamientos y todo, la voluntad es máxima.
0: Y bueno, sí, la voluntad es máxima, Pipo, pero la verdad que lo de ayer es para... ¿no? Para preocuparse. Sí, acá hay un malo.
9: El tema es que... le pasa a Pipo y le pasa a todo técnico que agarra una situación de arrastre.
0: Sí.
9: Entonces no tenés tiempo.
0: Una
9: por
0: cosa,
9: más que quieras pedir tiempo.
0: Ayer el intendente Criscolo se llama, lo rajó a Miele de la nave. Un escándalo, ¿eh?
6: ¿Pero por qué lo echaron a Miele?
0: Porque Miele, para algunos, es persona no grata. Sin embargo, propuso ayudar a la construcción de lo que tiene que ver con la concentración. Porque San Lorenzo está pernoctando, previo a los partidos, en el Hotel Marriott. Mm. ¿Sabés la plata que sale eso? Entonces sí. Quieren refaccionar bueno, la cambia, concentración cambia, ahí bueno, en la Ciudad Deportiva
6: cambia de hotel.
0: A costo cero. Tanda, y ya venimos con los ganadores.
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0: Nos estamos despidiendo aquí de la Oral Deportiva. Está ganando Central Córdoba 2-1. El equipo de Domínguez,
1: ¿Cómo están, eh?
0: De Sebastián.
1: Y mirá a Zampa mañana.
0: Mañana Zampa, Y tiene que levantar Lanús, ¿no? Porque también está complicado con Talleres, que viene de ganarle a Platense visitante, ni más ni menos. Los ganadores de los premios de la Oral Deportiva hoy, lunes 10 de agosto. Gabriel de Villa Devoto, 057 el DNI, se ganó la cena, almuerzo en la choripanería. Y Augusto de Villa Urquiza, DNI 350, la cena de mar de la cocina de Ana Mellino. Felicitaciones para ellos. Acá me dicen en YouTube, Dani, habla del buen juego de Nico Díez, Rodrigo Perry. Abrazo, Rodri. Si jugó muy bien Argentino Junior. Está consolidado un Argentino Junior que venía protagonista y que la verdad que juega muy bien el fútbol. Sí,
1: cambió varios, 4 o 5 jugadores.
0: Sin duda.
1: Del equipo anterior, pero bien.
0: Pero además, no, se sostuvo Nico Díez porque podía haber seguido a Racing.
1: Sí, claro. Bueno. El reclamo a Nico Díez es en los mano a mano.
0: Exacto.
1: No dijimos nada de la... No sé, capaz que sí, se me pasó de largo. El gran triunfo de Platense.
0: Gran triunfo de Platense, lo
1: tremendo,
0: dijimos.
1: Y
0: lo que sí no dijimos y ya nos despedimos es, bueno, el pésame para la familia de Lionel Messi. Sí. Uh-huh. Murió su padre, Jorge, como es de público conocimiento, el sábado. Bueno, ayer fue el velorio, el entierro. Bueno... Y nada,
2: y se quedaría unos días acá. Se quedaría unos días, no tiene definido todavía cuándo va a volver a Estados Unidos, acompañando por supuesto a su mamá y a sus hermanos.
0: Bueno, hemos tenido un gran programa, señor Benossi,
2: sí,
0: gracias,
2: hasta mañana.
0: Gracias Fernando Presti, gracias Jorge María, estuvo Lucho Frau en la producción, Tony Esmoris con Laurita Parodi en los controles y Toto Gan en el YouTube. Nosotros nos reencontramos mañana a las 15 con Johnny Vial en Pan y Circo y a las 20 con la Oral Deportiva. Usted, Presti, va a estar en la cancha de Huracán con Boca Recoleta,
1: sí, señor.
0: Así que arranca la Oral Deportiva. Estamos con el minuto a minuto del segundo tiempo y el postpartido. Mucho, mucho tenemos aquí en Radio Rivadavia. Ustedes se quedan con el panorama informativo, ¿no? El panorama, el cierre. Ya lo veo el señor Carlos Casal. Hoy está Solari. Hoy está Solari, Carlito. Lo veo con los puños llenos de información. Así que no se vayan de Rivadavia. Chau.

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11 de la noche, 3 minutos. Esto es Panorama al Cierre hasta la medianoche. Un repaso por toda la información que transcurrió a nivel nacional e internacional durante la presente jornada. La presente jornada es lunes, comienzo de semana. Pero el lunes ya termina. Algo positivo podemos sacar. Recién empezamos la semana, pero el lunes ya está dentro. Así que la sugerencia es cerrar los ojos y remar. Y empujar, dale para adelante, que el viernes llega, ¿eh? El viernes va a llegar. Hay que remar. Una décima la temperatura en Capital Federal en estos momentos, 7 grados 7 décimas la térmica. El cielo está algo nublado. El pronóstico del tiempo para mañana martes en Capital y alrededores: parcial nublado, mínima 7 grados, máxima 13. Para el miércoles aumenta la nubosidad y hay probabilidad de lluvias durante la tarde. La mínima 8, la máxima 11. Jueves, viernes, sábado y domingo va a estar nublado, con temperaturas que oscilarán entre los 8 y los 16 grados. Por ahora, jueves, viernes, sábado y domingo, nublado, pero sin lluvias. Algo es algo.

0: operación técnica Laura Parodi, Antonio Smoris, Lucas Herrera. Mi nombre, Carlos Casal, y lo dicho, hasta la medianoche, repaso informativo.
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0: Un fuerte sismo sacudió una amplia región de Colombia. Abarca los distritos de Pereira, Manizales, Buenaventura y Cali. Se sintió en varias ciudades del centro y suroeste del país, incluida Bogotá, donde habitantes de edificios y conjuntos residenciales debieron evacuar preventivamente sus hogares tras la activación de alarmas. En su primer discurso público tras la reunión del Comando Unificado de Emergencias, el flamante presidente Abelardo de la Espriella elevó a 132 la cifra de fallecidos en todo el país. Reportó el derrumbe de 60 edificios con personas atrapadas entre los escombros. Indicó que más de 1.575 viviendas se vieron afectadas y que 18 centros de salud resultaron averiados. Frente a este escenario, el gobierno de Colombia declaró la situación de desastre nacional.
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0: El gobierno del presidente Milei, a través de su canciller Pablo Quirno, ofreció ayuda a Colombia tras la tragedia provocada por el terremoto. Nos encontramos en contacto con las autoridades colombianas, a quienes hemos transmitido la disposición de la Argentina para brindar la asistencia que resulte necesaria, sostuvo el ministro de Relaciones Exteriores. Asimismo, mantenemos comunicación con nuestra representación consular y hasta el momento no se registran ciudadanos argentinos entre las víctimas, agregó. Por eso, expresamos nuestra solidaridad con el pueblo y el gobierno de Colombia ante el terremoto ocurrido hoy y hacemos llegar nuestras condolencias a las familias de las víctimas y nuestra solidaridad a todos los afectados. Nuestro abrazo a todo el pueblo colombiano en este difícil momento, completó.
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0: Se suspendió el partido de River por Sudamericana por el terremoto en Colombia. El encuentro entre el Millonario e Independiente Santa Fe no se jugará tras los destrozos que causó el fenómeno natural. Lo dispuso Conmebol. El encuentro se iba a disputar el miércoles en Bogotá. La delegación de River tenía previsto viajar mañana al mediodía. El vicepresidente de Colombia viajó al departamento de Caldas, uno de los más afectados por el terremoto. José Manuel Restrepo Abondano se encuentra en Manizales por pedido de Abelardo de la Espriella. Desde allí preside el puesto de mando unificado para atender la emergencia tras el sismo. Este duro momento que enfrentamos requiere solidaridad y ejecución, y esa es la orden del presidente para todo su gabinete, sostuvo el vice de Colombia en un mensaje en redes sociales.
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0: El gobierno reconoció que desvía fondos de las rutas para sostener el ajuste fiscal. El vocero presidencial Adrián Rabier admitió que una parte de los recursos del fondo destinado legalmente a la construcción y mantenimiento de rutas nacionales queda bajo disposición del Ministerio de Economía para contribuir al equilibrio de las cuentas públicas. La revelación vuelve a poner en el centro de la discusión el deterioro de la infraestructura vial y el destino de los impuestos que pagan los automovilistas. El fondo se alimenta con una porción del impuesto a los combustibles líquidos. Según la normativa que lo regula, sus recursos tienen un destino específico: las obras viales. Desde el inicio de la gestión de Milei se recaudaron poco más de 500 millones de pesos, pero apenas 394 mil millones fueron ejecutados en obras. A fines de mayo, más de 1 billón de pesos permanecen sin aplicarse al mantenimiento de las rutas. Están en inversiones financieras como plazos fijos y títulos públicos. La diputada peronista Victoria Tolosa Paz hizo una denuncia penal.
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0: Bajo la consigna "Me pongo la camiseta para defender Argentina", el Consejo Interuniversitario Nacional convocó a una movilización. Se llevará a cabo el miércoles a las 16 en el Obelisco para visibilizar la situación que atraviesan las universidades nacionales y el sistema científico.
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0: El fiscal Policita intimó a Manuel Adorni para que explique el explosivo crecimiento patrimonial que tuvo durante su paso por la gestión. El requerimiento se apoyó en un informe que realizó la Dirección General de Asesoramiento Económico y Financiero en las investigaciones, DAFI, que analizó los ingresos y gastos de Adorni y su esposa, Bettina Angeletti, desde diciembre de 2023. Adorni tendrá un plazo de 15 días para responder el pedido de Policita. Tras eso, podría ser llamado a indagatoria por enriquecimiento ilícito, una medida que quedará a decisión del juez federal Ariel Lijo. En total,

protestaron contra la ley de tierras. Tras viralizarse el fin de semana la foto de un policía sin uniforme ni identificación disparando contra la gente, y luego de que saliera a la luz que se trataba del comisario inspector de la Policía Federal Argentina, Gustavo Antonio Gauna, este lunes cayeron en Comodoro Py dos denuncias contra Monte Oliva y el uniformado. Las presentaciones fueron realizadas por la diputada nacional Marcela Pagano y por el abogado penalista Gregorio Dalbón. Ambas quedaron en el juzgado de la jueza María Servini. Monte Oliva se refirió al policía que disparó en la marcha. «Era un arma de estruendo, lo único que hace es ruido», sostuvo la ministra.

0: 9 grados, una décima la temperatura en Buenos Aires, en la térmica 7 grados 7, algo nublado está el cielo, mañana mínima de 7, máxima de 13, parcial nublado. Primera pausa, cortita, breve, enseguida más noticias en Panorama al cierre.
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3: Las cosas que vemos están en nuestra alma, no están en las cosas. Si Velázquez copia una fotografía, lo mejor que puede, le sale un Velázquez. Si un tonto copia exactamente una fotografía, le sale una tontería. O sea que no hay que preocuparse. La personalidad es absolutamente imposible de evitar.
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0: Las reservas del Banco Central aumentaron 112 millones, mientras las compras siguieron muy acotadas. El stock bruto cerró en 49.567 millones, impulsado principalmente por una mejora en la valuación del oro. Sin embargo, el central compró apenas 13 millones en el mercado de cambios y el ritmo de agosto sigue muy por debajo del promedio de julio.
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0: Mañana juega Boca por la ida de los octavos de final de la Copa Sudamericana. Recibirá a

Recoleta de Paraguay en la Bombonera. El partido comenzará a las 19. El gobierno salió a responder al paro universitario convocado para el miércoles. La mesa paritaria con los gremios docentes y no docentes ya está convocada para el 1 de septiembre, informó el Ministerio de Capital Humano. La cartera que conduce Sandra Petovelo cuestionó la medida de fuerza y sostuvo que no existe un incumplimiento por parte del Estado Nacional. Con ese argumento, el gobierno buscó desacreditar el paro de este miércoles. Constituye una medida de carácter político y no responde a un reclamo genuino, afirmó Capital Humano, al considerar que no hay un incumplimiento que justifique la protesta. El planteo oficial choca con la posición de los gremios, que reclaman desde hace meses una recomposición de los salarios universitarios y que sostienen que el gobierno no está cumpliendo en forma plena con las disposiciones de la Ley de Financiamiento Universitario.

0: El vocero de la CAME, Salvador Femenia, le contestó al fundador de Mercado Libre, Marcos Galperín, en medio de un debate sobre el nivel de consumo en el país. Según la CAME, las ventas minoristas registraron una caída del 3,8% interanual en julio y una contracción del 2,1% frente a junio. Sin embargo, para el empresario la realidad es otra. Alguien debería comparar el volumen de todo lo que mide la CAME versus el volumen que tracciona Mercado Libre Argentina, que crece 38% en moneda constante el último trimestre, dijo en X. Femenia le contestó a Galperín: se están comparando dos universos que no son comparables. Que crezca la venta por plataformas no invalida que las ventas pymes hayan caído. Nosotros medimos de una forma metodológica seis rubros que representan el 90% del comercio. Y no más del 25% vende por e-commerce. Por plataformas no se compran ni pan, ni leche, ni carne. No estamos comparando dos cuestiones que pueden ser válidas, señaló. Luego, ante el argumento de Galperín de que el consumo no cayó por la venta online, dijo: Mercado Libre puede representar otro tipo de compras, pero no la que se da en comercios de cercanía. Además, puso un dato central sobre la mesa. ¿Dónde se refleja en el aumento del IVA? Es decir, si el consumo no cayó, ¿por qué cae la recaudación del impuesto al consumo? Planteó Femenia.
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0: Thiago Almada fue presentado en River. Estoy cumpliendo un sueño, dijo. El flamante refuerzo del millonario arribó a la Argentina esta mañana, firmó su contrato, pasó por el Monumental para la presentación y se incorporó por la tarde al entrenamiento. Bariloche consolida su posicionamiento como el destino preferido de la temporada invernal. Cerró julio con niveles de ocupación extraordinarios. Además, mientras el pronóstico indica nuevas nevadas para las próximas 48 horas, el jueves comienza la Fiesta Nacional de la Nieve y las reservas hoteleras están en alza. Impulsada por las intensas nevadas que cubrieron tanto las montañas como el centro urbano durante la última semana de julio, Bariloche alcanzó un piso del 90,1% de ocupación. Este éxito se produce en un contexto donde la provincia de Río Negro se posicionó como el destino más elegido de toda la Argentina durante el receso invernal, según datos de la Confederación Argentina de la Mediana Empresa, CAME.
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0: Donald Trump firmó una orden ejecutiva que pide disminuir la cantidad de vacunas infantiles y espaciar las dosis. La Casa Blanca recomienda ahora la obligatoriedad de solo 11 vacunas en lugar de 17 y administrarlas cada una en una visita diferente al médico. Reclama además separar la vacuna contra el sarampión, paperas y rubéola en tres diferentes. En Estados Unidos no hay vacunas separadas contra esas tres enfermedades.

0: Mañana cierra la cuarta fecha del clausura. Desde las 21 se medirán Talleres de Córdoba, Lanús. Anoche, esta noche, Belgrano venció 2-0 a Banfield en el Florencio Sola y Unión de Santa Fe perdió en su cancha con Central Córdoba por 2-1.
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0: Mirgor, la empresa de Nicolás Niki Caputo, echó a casi 300 empleados y agravó la crisis industrial de Tierra del Fuego, que desde que asumió Milei, perdió la mitad de los empleos que genera el régimen de promoción. La mayoría de los despidos serían trabajadores efectivos y con antigüedad dentro del grupo Mirgor, un dato que incrementó la preocupación entre los operarios ante la magnitud de la decisión de la empresa. Desde las primeras horas del lunes, cientos de trabajadores comenzaron a concentrarse frente a las instalaciones de las plantas de Río Grande y cortaron las calles. El Ministerio de Trabajo y Empleo de la provincia dictó la conciliación obligatoria que pone en suspenso los despidos por 15 días. Además, convocó a las partes a una audiencia para mañana a las 13. Mal día para los activos argentinos, cayeron los bonos y las acciones y el riesgo país se fue a 465 puntos básicos. El dólar mayorista presionó al alza mientras el equipo económico intervino para frenarlo. El minorista se mantuvo en 1520.
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0: Juicio a Pitti Álvarez, el informe de Pablo Lugano.
3: Comenzó en el Tribunal Oral Criminal número 29 porteño el juicio contra Pitti Álvarez, el líder de Intoxicados y Viejas Locas, es juzgado por el homicidio de Cristian El Gringo Díaz, ocurrido el 12 de julio de 2018 en el barrio Zamoré de Villa Lugano. Según la acusación, tras una discusión entre Álvarez y Díaz, el músico sacó una pistola de su campera y le disparó en la cabeza. Cuando la víctima cayó al suelo, le efectuó 3 disparos más provocándole la muerte, tras lo cual descartó el arma en una alcantarilla de la autopista de Lepiane y se fue a Pinar de Rocha en Ramos Mejía a ver un recital de Ulises Bueno. Se entregó 24 horas más tarde. Fernando Burlando es el abogado de la familia de la víctima y esto decía.
4: Vamos a hacer es conversar con el doctor Abraldes, con el fiscal, por eso venimos un poquito antes. Hoy puede estar en juicio, este juicio se va a llevar adelante, es un juicio muy esperado, muy deseado. Hay toda una familia que espera realmente que la justicia ponga las cosas en equilibrio y bueno, para nosotros el episodio, el hecho y la responsabilidad, culpabilidad está muy clara.
3: La defensa de Álvarez intentó suspender el juicio alegando razones de salud mental del cantante, condición desestimada por las autoridades tras su presentaciones en recitales y entrevistas a distintos medios. Durante la lectura de cargos, Álvarez se quedó dormido, conducta que repitió durante toda la audiencia. El proceso continuará el próximo miércoles con la declaración de 5 testigos. Desde el móvil, Pablo Lugano, Radio Rivadavia.
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0: La ciudad licita una bóveda del cementerio de la Recoleta para montar un local gastronómico. El proyecto apunta a un público de nicho, interesado en comer una pasta frola o tomar un café de especialidad o degustar un sándwich de mortadela entre las tumbas. Según describen en la documentación, el espacio en alquiler corresponde a una bóveda de 24 metros cuadrados, ubicada sobre la calle Junín, del lado interno del paredón del cementerio. No estaba en uso. No se informó quiénes fueron los antiguos concesionarios del espacio, aunque tiene varios vecinos famosos. Patricio Peralta Ramos, fundador de Mar del Plata, y los expresidentes Domingo Faustino Sarmiento, Bartolomé Mitre y Ramón Carrillo, además del director supremo de las Provincias Unidas, Juan Martín de Pueyrredón, tienen su lugar de descanso cerca de la bóveda que podrá transformarse en un café de especialidad.

grados una décima la temperatura en Buenos Aires, 7 grados 7 la térmica. El cielo está algo nublado. El pronóstico del tiempo para mañana martes en Capital y alrededor es parcial nublado. Mínima 7, máxima 13. Para el miércoles aumenta la nubosidad y hay probabilidad de lluvias durante la tarde. Para el miércoles la mínima 8, la máxima 11. Jueves, viernes, sábado y domingo nublado, con temperaturas que oscilarán entre los 8 y los 16 grados.

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2: Vacunatorio VIP. El fiscal Tayano solicitó la declaración indagatoria de 34 personas que recibieron dosis contra el coronavirus de manera presuntamente irregular durante la pandemia. La medida alcanza al expresidente Eduardo Duhalde, a su esposa Chiche Duhalde, al periodista Horacio Verbitsky, al ex canciller Jorge Tayana y al diputado Eduardo Valdés, entre otros beneficiados que accedieron a la inmunización sin cumplir con los requisitos de prioridad establecidos por el Ministerio de Salud de la Nación. La resolución del requerimiento fiscal quedó en manos de la jueza María Eugenia Capuchetti, quien deberá determinar si cita a comparecer a los acusados. Cayó una palmera del jardín botánico, aplastó un auto y hay preocupación. Fue el domingo a las 21:30 en la esquina de República Árabe Siria y Las Heras. El árbol tenía 90 años. Hubo un fuerte estruendo, rompió la reja y aplastó un coche. Los vecinos salieron a ver qué había pasado. Pudo ser una tragedia como la del Paseo de la Infanta, señaló uno de ellos. El episodio sucedió tras días de intensas lluvias y vientos, respondieron desde el gobierno porteño, que limpió la zona de inmediato. Desde Núñez hasta el Obelisco, los aviones caza F-16 volvieron a surcar el cielo porteño con motivo del 114 aniversario de la creación de la Fuerza Aérea Argentina. En la Plaza de la República, decenas de personas se reunieron temprano este lunes para ver pasar los aviones que por segunda vez volaron sobre la ciudad de Buenos Aires tras el bautismo de diciembre pasado. El acto principal se llevó a cabo por la mañana en la base aérea militar Morón, con la presencia del ministro de Defensa, Carlos Presti, y el canciller Pablo Quirno.
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2: Matías Morla ofreció 150 millones de pesos para suspender el juicio por las marcas de Maradona. Según el escrito presentado ante la justicia porteña por defensores de Morla, los letrados Rafael Cuni Olivarona y Mauricio D'Alessandro, la oferta económica en concepto de reparación de daños se pagaría en 6 cuotas iguales, mensuales y consecutivas de 25 millones de pesos. Fuentes cercanas a la querella consignaron que el ofrecimiento de Morla no llega a ser el 5% de lo que facturaron con los derechos de imagen del célebre futbolista. En este sentido, el juez del caso fijó fecha de audiencia para fines de septiembre, porque el imputado está de viaje, mientras que aclararon, no ofrecen devolver las marcas.

Dinamarca dispara las alarmas por una invasión estadounidense en Groenlandia. Una empresa de Estados Unidos transportó por barco y descargó material de exploración petrolera en una región del este. Dejó en tierra contenedores y asegura que seguirá con esas operaciones. Pero ni las autoridades danesas ni las de la isla habían autorizado esos movimientos y los consideran hostiles.

0: Esta semana se conoce el dato oficial de la inflación de julio, el informe de Mariano Fernández.
1: Este es el semáforo de la inflación que anticipan las consultoras antes del dato oficial del INDEC. El salto porteño no contagia. El rebote inflacionario del 2,9% en la ciudad de Buenos Aires encendió las alarmas, pero los analistas piden calma. Explican que esta suba estuvo fuertemente impulsada por las vacaciones de invierno, con aumentos de casi el 30% en hoteles y pasajes. Aseguran que este efecto turístico tiene un peso mucho menor en la medición a nivel nacional. La apuesta de la City. Las proyecciones privadas estiman que el índice del INDEC se ubicará entre el 1,8% y el 2,1%. Consultoras como Orlando Ferreres y Equilibra lideran el bando optimista, apostando a una leve baja al 1,8%. En la vereda de enfrente, EcoGo y el consenso del Banco Central calculan un rebote en torno al 2% por la presión de los precios regulados. La clave está en el changuito. El número final dependerá estrictamente de los alimentos, que representan casi el 30% del índice general. Los sondeos marcan suba fuertes en verduras, lácteos y carnes. Los especialistas advierten, si el rubro de la comida logra quedarse cerca del 1,3%, la inflación nacional se mantendrá a raya, pero si trepa un poco más, el índice oficial podría volver a escaparse. Mariano Fernández, Radio Rivadavia.
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0: Es oficial, Boca podrá llevar visitantes ante Platense en Vicente López. El encuentro, programado para el sábado, contará con la presencia de ambas parcialidades. Resta confirmar cómo serán los operativos de seguridad y el número de entradas que tendrá a disposición el Xeneize. Manzano se quedó con Metrogas. YPF anunció el resultado del proceso de venta del 70% de la distribuidora de gas. El proceso, conducido por el Banco City, se redujo a 5 referentes. José Luis Manzano, que ya es accionista de la compañía con el 9,23% del capital, le ganó a Central Puerto, la principal generadora eléctrica del país, en sociedad con Ecogas, MSU, del empresario Manuel Santos Uribe Larrea, con actividad en generación eléctrica y en agronegocios. Grupo Pierri, del empresario y exdiputado Alberto Pierri, dueño de Telecentro, y Litoral Gas, distribuidora del centro y norte de la provincia de Buenos Aires, cuyo capital comparten Grupo Sofía y Tecpetrol, la petrolera del Grupo Techint. Manzano ofertó 780 millones de dólares.

Karina Milei reunió a los legisladores de la Libertad Avanza de la provincia de Buenos Aires en dos encuentros en Casa Rosada. El objetivo fue ordenar a la tropa oficialista y consolidar un mensaje de cara a la elección a gobernador del año próximo. Según supo la agencia Noticias Argentinas, de parte de un dirigente de la Libertad Avanza presente en el encuentro, la hermana del presidente fue muy clara y concisa en su mensaje. Expresó que es necesario motorizar proyectos e ideas del partido, instalar un mensaje que sirvan como base para ganar el comicio de 2027. Con los proyectos que tenemos, como la reforma política, la legislatura unicameral, poniendo en agenda los gastos del peronismo y las vacantes en la justicia provincial, vamos a instalar un mensaje en cada municipio que tendrá como consecuencia el triunfo electoral en la provincia. Eso es lo que recalcó Karina, detalló, al tiempo que aseguró que no hubo tiempo para hablar de candidaturas. Caso Loan, mañana declarará en el juicio la ginecóloga de la exfuncionaria municipal María Victoria Cailaba, una de los siete imputados por la desaparición de Loan Danilo Peña hace más de dos años. Se trata de la médica Cintia Andrea Grimaldi. Los otros tres testigos citados por el fiscal son la coordinadora del Sistema Federal de Búsqueda de Personas Desaparecidas y Extraviadas, Leticia Risco, el comisario mayor de la Policía Federal, Martín Leonardo de Cristóbal, y Carlos Alberto Moreira, un vecino que participó de la búsqueda del niño. En la última audiencia, un perito complicó a Cailaba y a su esposo, el capitán de la Armada Carlos Pérez, al sostener que dos perros reconocieron el aroma del chico dentro del auto que utilizaron pocas horas después de la desaparición del menor para ir a la ciudad de Corrientes y posteriormente al Chaco. Una situación similar se dio en la camioneta del matrimonio con la que habían concurrido al almuerzo familiar dentro del cual se perdió el rastro de Loan.

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2: ¿Por qué deberías cuidar tu cintura? De esto se trata el informe médico del día que nos trae el doctor Juan Manuel Cerini.
3: ¿Por qué deberías cuidar tu cintura? Y no es por una cuestión de estética, sino porque es un verdadero indicador de salud. La grasa que se acumula en el abdomen, conocida como grasa visceral, no es una grasa cualquiera. Produce sustancias inflamatorias que aumentan el riesgo de desarrollar enfermedades cardiovasculares y metabólicas. Una cintura aumentada se asocia con mayor riesgo de desarrollar hipertensión arterial, diabetes tipo 2, hipercolesterolemia, hígado graso, infarto de miocardio y accidente cerebrovascular. Incluso personas con un peso aparentemente normal pueden tener un exceso de grasa abdominal y presentar un riesgo aumentado para su salud. Por eso, cuando tu médico mide el perímetro de tu cintura, no está evaluando el aspecto físico, sino un importante marcador de riesgo cardiovascular. La buena noticia es que esta grasa puede reducirse. ¿Cómo? Con alimentación saludable, actividad física regular, especialmente ejercicios de fuerza para aumentar la masa muscular y un buen descanso. Cuidar tu cintura no es una cuestión de estética, es una decisión para vivir más y vivir mejor. El doctor Juan Manuel Cerini para Radio Rivadavia.
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2: Este martes da inicio una fase crucial en el segundo juicio por la muerte de Maradona. Los peritos que formaron parte de la Junta Médica Interdisciplinaria de 2021 comenzarán a declarar. El primer especialista en tomar la palabra será el forense Carlos Casinelli, uno de los médicos encargados de realizar la autopsia del reconocido futbolista en la morgue de San Fernando. El doctor Casinelli ya había declarado en este juicio. En sus declaraciones expuso detalles sobre la necropsia que reveló un edema agudo de pulmón por insuficiencia cardíaca crónica y miocardiopatía dilatada. Según las conclusiones de la Junta Médica, el paciente agonizó durante 12 horas y, según los testimonios, no recibió control por parte de los enfermeros, un aspecto que fue muy cuestionado por las defensas. Otro de los puntos destacados en el análisis señala que Maradona, al menos desde su internación en la clínica Ipensa, no estaba en pleno uso de sus facultades mentales ni podía tomar decisiones sobre su salud. Además, los especialistas mencionaron que el equipo médico fue inadecuado, deficiente y temerario, y añadieron: se puede inferir de la documentación analizada por esta junta médica que el equipo médico tratante era consciente de la posibilidad de un resultado fatal respecto del paciente, siendo absolutamente indiferente a esa cuestión y manteniendo omisiones perjudiciales que abandonaron el estado de salud del paciente a su suerte.

0: segunda y última pausa en Panorama al Cierre. Nos queda un cachito más hasta la medianoche con toda la información del día. Vamos.
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0: hasta la medianoche.
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2: Con más de 6 millones de argentinos endeudados con billeteras virtuales, con mora de 90 días o más, diputados de distintos bloques de la oposición impulsaron proyectos de ley destinados a regular de manera integral el ecosistema financiero digital en la Argentina. Frente a un escenario de morosidad creciente y tasas de interés que alcanzan niveles exorbitantes, las propuestas buscan prohibir prácticas abusivas y proteger el ingreso de los consumidores vulnerables al sistema crediticio. Mañana se reúne la mesa política del gobierno en medio de una fuerte interna por el fracaso de la sesión del Senado. Karina Milei y Diego Santilli encabezarán el cónclave con los otros funcionarios a cargo de las negociaciones en el Congreso. Sigue el fuego cruzado tras la caída de capítulos clave en el proyecto de propiedad privada. El gobierno buscará el miércoles renovar 4,5 billones de pesos en una nueva licitación del Tesoro. Ofrecerá un menú compuesto por tasa fija, título que ajusta por ser, instrumento dólar linked y un bonar 2029. En el nuevo test que enfrentará Luis Caputo, será clave la decisión que tomará el equipo económico sobre el equilibrio liquidez, tasas y dólar, que roza los 1.500 pesos. Facundo Moyano explicó por qué no se realizó un análisis toxicológico tras el episodio con su novia en la vía pública. Me lo sugirieron los abogados, señaló. El exdiputado habló casi una semana de ser encontrado junto a su novia semidesnuda, alterada, corriendo por la vía pública. Aseguró que él no consume drogas, pero también dijo que todo lo que pasa en la vida privada de las personas está reservado a Dios. Moyano dijo que Candela tuvo un brote psicótico fuertísimo, pero destacó que tener un episodio de este tipo no necesariamente tiene que ser un problema de adicción. En la misma línea, ratificó que su novia llevó la droga al departamento del barrio de Belgrano y que ella lo consumió. Negó escenas de violencia de género o de privación de la libertad. Terremoto en Colombia. El vicepresidente colombiano José Manuel Restrepo Abondano anunció que el Banco Mundial y el Banco Interamericano de Desarrollo, BID, harían donaciones por $700.000 en total para ayudar a su país. Los fondos del Banco Mundial y el BID se suman a $500.000 de donación humanitaria de apoyo directo que más temprano había anunciado el Banco de Desarrollo de América Latina y el Caribe.

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2: Llega la información del deporte en la voz de Nicolás Greco.
3: El campeón del fútbol argentino, Belgrano de Córdoba, le ganó 2-0 en condición de visitante a Banfield en el torneo clausura con goles de Lucas Pacerini y Lisandro López. Mientras que Central Córdoba de Santiago del Estero le ganó 2-1 en Santa Fe a Unión en un encuentro donde se recuperó luego de comenzar en desventaja. La actividad en la cuarta fecha del campeonato local finalizará este martes, cuando Talleres de Córdoba reciba a Lanús a partir de las 21. Por otra parte, mañana habrá actividad para los equipos argentinos en la ida de los octavos de final de las competencias internacionales. En la Copa Libertadores, Independiente Rivadavia de Mendoza visitará a Fluminense de Brasil desde las 19, mientras que Estudiantes de La Plata recibirá a Universidad Católica de Chile a las 21:30. A su vez, Boca recibirá a Recoleta de Paraguay a partir de las 19 en la Copa Sudamericana. Además, se confirmó la suspensión del partido en el que Independiente Santa Fe de Colombia iba a recibir a River, pautado para este miércoles, debido al terremoto de 7,4 en la escala de Richter que azotó buena parte de Colombia. Nicolás Greco, Radio Rivadavia.
2: En un furioso duelo de redes sociales, el presidente Javier Milei y la diputada nacional Marcela Pagano protagonizaron un feroz cruce que incluyó insultos y descalificaciones. Luego de que la legisladora anunciara la demanda penal que presentó contra el ministro de Economía, Luis Toto Caputo, y contra el presidente del Banco Central, Santiago Bausili, por la presunta desaparición de 4 billones de pesos, el jefe de Estado decidió intervenir en defensa de sus funcionarios con salvajes críticas a la ex periodista. Milei llamó mentirosa serial y basura a Pagano y ella lo cruzó. Le dijo chorro y mitómano, el poder te enfermó. Se ve que la pastillita combinada con el mango loco ya no te hace efecto, sentenció. Granja Tres Arroyos despidió a 255 empleados. Se trata de operarios de la planta avícola de Concepción del Uruguay, Entre Ríos. La firma atribuyó la decisión a una caída de las exportaciones y al aumento de los costos. Caso Libra, una decisión clave, quedó en manos del tribunal que La Libertad Avanza quiere reconfigurar a partir de esta semana. La Sala 1 de la Cámara Federal debe confirmar si deja afuera del caso a 2 grupos de querellantes, tal como busca el lobista Mauricio Novelli. El miércoles se inicia el proceso en el Senado para reconfigurar el tribunal.
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2: La información del espectáculo la trae Aldana Gómez.
4: Hoy se estrenó La Cúpula, el nuevo espectáculo de Flavio Mendoza, una mega producción que busca romper con los límites del teatro, el circo, la música en vivo, la danza y la tecnología. El proyecto representa una enorme apuesta artística y económica para Flavio Mendoza, con una estructura especialmente diseñada para esta experiencia. El gran protagonista es un domo de 360 grados, traído de Italia y construido sin columnas, para que el público tenga una visión completa del espectáculo desde cualquier ubicación. Y el escenario también es parte de la experiencia. Está compuesto por 12 plataformas de movimientos dinámicos que pueden cambiar de posición y transformar el espacio durante toda la función. A eso se suma un sistema de mapping que convierte todo el techo de la cúpula en una superficie de proyección. La propuesta se completa con un gran hall interactivo, música en vivo, cantantes, bailarines, acróbatas y artistas aéreos como nos tiene acostumbrado Flavio Mendoza. La primera historia que se presenta en este nuevo espacio es El Príncipe Feliz Corazón Dorado, una producción que vuelve a mostrar la apuesta de Flavio Mendoza por los grandes espectáculos y por una experiencia diferente para el público, informó para Radio Rivadavia Aldana Gómez.
2: Hay bondis cerca de la convocatoria de acreedores, vuelos cancelados y deudas millonarias complican a la empresa. Lleva 5 días sin volar con normalidad. Canceló 66 vuelos, acumula reclamos de trabajadores, pasajeros y proveedores.
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2: Llegamos al final de este repaso informativo. 9 grados una décima la temperatura en Buenos Aires. La térmica 8 grados una décima. El cielo está algo nublado. Para mañana martes en Capital y alrededores, parcial nublado. Mínima 7, máxima 13. Para el miércoles aumenta la nubosidad y hay probabilidades de lluvias durante la tarde. La mínima 8, la máxima 11. Jueves, viernes, sábado y domingo nublado, con temperaturas que oscilarán entre los 8 y los 16 grados. Los esperamos mañana en Radio Rivadavia, AM630, Panorama al Cierre, a las 11 de la noche, para repasar toda la información del día, en una horita nada más. Que termine bien la jornada y que mañana tenga un excelente marzo. Martes, no marzo, martes, ahí está bien dicho. Chao.
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0: Hora 05 minutos exactamente en todo el territorio de la República Argentina. Aquí te damos la bienvenida a una nueva edición de Madrugada 6:30. Acabas de escuchar el panorama al cierre, que está elaborado por el personal del rotativo del aire de Radio Rivadavia, y eso le da paso a este programa que transcurre todos los días de la semana, de 0 a 4, con la excepción del lunes. Esto lo sabes muy bien, y si no te lo recuerdo, porque el lunes el programa de Luisa Delfino se extiende hasta la 1. Así que madrugada de los lunes de 1 a 4, martes a viernes de 0 a 4 de la madrugada, te da la bienvenida a Gabriel Olaizola. Recuerdo, como lo hacemos siempre al inicio de cada programa, que estoy suplantando al señor Hernán García Arena, quien es el titular de este espacio, que lo ha construido con todo este tiempo de trabajo al aire. Y gracias, por supuesto, a todos ustedes que están ahí del otro lado, tanto en el chat del YouTube. Te recuerdo que podés sintonizar esto que está sucediendo desde el aire de Rivadavia AM630. En la página de YouTube la encontrás como Radio Rivadavia AM630. De la misma manera encontrás la aplicación, la app que te permite bajarte a tu dispositivo un programita muy sencillo, pero que te permite reproducir desde tu dispositivo, siempre que tenga internet, lo que está pasando acá. Y también, por supuesto, desde la radiofrecuencia en la banda de amplitud modulada 630 kHz, aquel que gusta hacerlo a la tradicional usanza en radiofrecuencia. Mira, son muchas las maneras en las que podés recibir esta señal. Nosotros desde acá te damos las buenas madrugadas y nos vamos a hacer compañía hasta las 4, como te lo estaba contando. Este programa es posible, si no estaría yo hablando solo frente a un pedazo de metal, gracias al trabajo de Sole Tuchilo, quien está en este momento a cargo de los controles, operación puesta en el aire, y también de Tony Smoris, que está haciendo la labor complementaria, como siempre, personal técnico de operación de la planta, de operación de la transmisora. Así que desde acá, desde el barrio de Colegiales, y para todo el país y también para todo el mundo, Madrugada 6:30 da inicio. Recorremos un poco actualizando lo que está pasando con lo que informa el Servicio Meteorológico Nacional para esta hora. En la ciudad de Buenos Aires, lo último que se informó es que se registra una temperatura de 9 grados, una décima, con la térmica un grado por debajo, porque está soplando viento del sudeste a 8 kilómetros por hora, lo que baja un poquitito la sensación térmica. El cielo está algo nublado. Estamos hablando siempre de la ciudad de Buenos Aires. A medida que se vayan comunicando los oyentes, como sucede cada noche, iremos actualizando también los datos del tiempo de las distintas localidades, ciudades, regiones. Acá nos suele escribir y nos está escuchando, te cuento por si es la primera vez que te conectas a esta radio, personas que están radicadas en lugares como, por ejemplo, en Austria, en Europa. Nos escriben desde Uruguay, nos escriben desde los Estados Unidos, desde muchos países del mundo están sintonizando esto a las correspondientes horas de sus respectivos países. Y también desde localidades de toda la República Argentina se suman. ¿Qué nos cuenta el Servicio Meteorológico para lo que resta de esta madrugada? Mirá, se espera que el cielo continúe parcialmente nublado y que en las primeras horas de iniciado la siguiente jornada tengamos todavía unas mañanas frías, aunque no tanto como hemos llegado a tener una mínima de 3, tuvimos por acá, con un grado de sensación térmica en Ciudad de Buenos Aires. Se espera como mínima 7 grados y como máxima 12. Nosotros ya estamos recorriendo el martes 11 de agosto del año 2026 y te invitamos a que nos cuentes a través de nuestro WhatsApp, ya te lo digo enseguida, es el 11 50 26 8 630, 11 50 26 8 630. Es el dial de la radio, así que es fácil acordarte. Ahí esperamos tus mensajes. En lo posible, lo recordamos siempre, no enviando audios, sino algo escrito que nosotros podamos leer con todo gusto al aire. Los vamos a estar saludando. Por ejemplo, un oyente que se llama Fernando ya nos está deseando las buenas noches. Está Javier de Villa María, Córdoba, que me está anticipando. Mira, lo tendría que tener a Javier de Villa María como productor del programa, porque él ya se anticipó para averiguar quiénes son los protagonistas de la jornada de hoy.
1: ¿Qué es lo que hacemos en este programa? Aquellos que tienen algo que ver con el 11 de agosto, la fecha que estamos ahora transcurriendo juntos, los nombramos, traemos algunas de sus canciones, un poquitito de lo que fue su vida, la típica efeméride, y ya sabe perfectamente, y de hecho acertó. Yo no les voy a dar pista de quién voy a hablar, pero Javier ya lo sabe perfectamente. Te cuento que lo que traigo propuesto para esta noche, cuando son las 0 horas 10 minutos, es recorrer, vamos a recorrer unos pasajes de algo escrito por una persona que se dedicó a la poesía, se dedicó a la prosa, se dedicó a los cuentos, se dedicó a vivir de la escritura. Hay que tomar esa decisión, hay que tener ese coraje. Y lo hizo en un principio, y acá es donde va la explicación de por qué elegimos a esta persona, que por ahora es misterio, y ustedes irán adivinando. Elegimos a esta persona, que yo no voy a decir ningún dato, por la manera en la que se pudo enfrentar a la oposición que recibía por distintas cuestiones, que luego vamos a considerar. Así que ya le pido a la operadora que por favor me ponga en el aire la música que hemos elegido para acompañar la lectura de algunos fragmentos. Corresponde a ustedes ver si van adivinando más o menos de qué estamos hablando. Una primera selección que hemos traído de este o esta artista que se dedicó a la poesía. Nosotros la conocimos a esta persona. Yo les quiero proponer, mira, algunos párrafos. Esto es un soneto, es decir, respeta una forma exacta de la poesía. El primer poema escrito por esta persona, que le ganó un premio importantísimo en el libro que lo contenía, dice algo así, mira: Dios sigue haciendo piedras y animales con las antiguas formas de la vida, sigue poniendo pájaros iguales sobre la misma tierra repetida. Pero para la voz recién nacida, todas las cosas son originales, y al cantar las descubre sorprendida desde su cárcel, desde sus umbrales. Si estoy en medio de la noche y siento que otra vez vuelven con la primavera, la renovada antigüedad del viento y la luna que vi por vez primera, muero, pero renazco al otro día, húmeda de reciente alfarería. Esto es la forma tradicional de soneto, donde cada verso tiene una medida exacta y donde se respeta un orden de rimas, que fue lo que a esta persona le enseñaron, lo que supo aprender. En un rato vamos a dar los datos personales. Su libro ganó un premio literario muy importante, recibió críticas muy elogiosas. De hecho, fue tan bueno este libro que una fundación de la Embajada de los Estados Unidos en Argentina le brindó a esta persona una beca para que pueda ir a estudiar esto que ya sabía hacer muy bien allá en los Estados Unidos, de la mano de un escritor que en ese momento era furor internacional. Después damos más datos. Pero no le fue muy bien a la persona que escribía estos poemas, porque si bien su libro fue premiado, parece que este mentor o autoridad de la poesía internacional ejercía una presión sobre cómo tenía que ser y no estaba con la mayor de las convicciones, con lo cual la experiencia fue bastante desagradable, y también

que no entregarle el premio. Bueno, el primer disgusto, no lo recibió al premio. La siguiente poesía, ya ustedes van a empezar a darse una idea de quién se trata. Esta se refiere a la pérdida de la aceptación de las tradiciones. Y esto es lo que nos motiva a juntarnos esta noche. Quiero que hablemos de cómo superar las tradiciones, cómo vencerlas, o en algunos casos, si es necesario mantenerlas o no. Esta conversación que estamos teniendo lleva hacia esto. Hay que continuar con las tradiciones, hay que romper las tradiciones. ¿Cómo te llevas con eso? Es nuestra consigna para el resto de la madrugada. Otro poema de esta persona dice algo así. En una cajita de fósforo se pueden guardar muchas cosas. Un rayo de sol, por ejemplo, pero hay que encerrarlo muy rápido, si no se lo come la sombra. Un poco de copo de nieve, quizá una moneda de luna, botones del traje del viento y mucho, muchísimo más. Les voy a contar un secreto. En una cajita de fósforos yo tengo guardada una lágrima y nadie, por suerte, la ve. Es claro, ella no me sirve y es cierto que está muy gastada. Lo sé, pero ¿qué voy a hacer? Tirarla me da mucha lástima. Tal vez las personas mayores no entiendan jamás de tesoros. Basura, dirán. Achivaches. No sé por qué juntan todo esto. No importa que ustedes y yo igual seguiremos guardando palitos, pelusas, botones, tachuelas, virutas de lápiz, carozos, tapitas, papeles, violín, carreteles, trapitos, hilachas, cascotes y bichos. En una cajita de fósforo se pueden guardar muchas cosas. Las cosas no tienen mamá. Claramente esta poesía está, en principio, uno podría entender, dirigida a un público infantil o infanto-juvenil. La siguiente poesía que traigo de esta persona, y ya con esto seguramente ya la estarán empezando a conocer, el que se anime puede ir adelantando sus a ver sus apuestas. ¿De quién estamos hablando? Que fue una persona que rompió con todas las tradiciones y ahora les voy a contar un poquito más. Este poema también se transformó en canción y dice: me dijeron que en el reino del revés nadie baila con los pies, que un ladrón es vigilante y otro es juez, y que dos y dos son tres. Antes de ir al estribillo, cuenta: me dijeron que en el reino del revés una araña y un cien pies van montados al palacio del marqués en caballos de ajedrez. Vamos a ver cómo es el reino del revés. Exactamente, es la misma persona que escribió lo que te contaba antes y que luego escribió versos muy duros contra una forma de gobierno. Después se amigó con esa forma de gobierno, entendió algunas cosas que antes no entendía. Fue puesta en listas negras. Tuvo que luchar contra, por ejemplo, la discriminación de las personas que no aceptaban su manera de entender el amor, las relaciones. Sí, ya hay, los oyentes se están acertando, por supuesto, porque lo que acabo de leer es parte de una canción que es de las más conocidas. Esta persona de la que estamos hablando y que se animó a enfrentar, por ejemplo, la discriminación por orientación sexual o por elección, por orientación política o por elección, que tuvo que enfrentarse muy, muy jovencita a la imposición de quien era su pareja en ese momento, un hombre que ejerció sobre ella presiones, la superioridad del hombre por el solo hecho de ser hombre, y en los mensajes, los que ella escribía supuestamente para niños, hay algunas frases que en realidad están dirigidas a personas adultas que pueden leer entre líneas lo que está contando. Hay un poema que se llama Canción de cuna para un gobernante y que le tira con todo a cualquiera sea la forma de pensamiento de alguien que sea gobernante y que se olvide de para quiénes está gobernando. Ya no puedo, no vamos a darle lectura a todos los poemas. Los invito, por favor, a que le hagamos un ratito. Ella escribió, ya está dando algunas pistas, por supuesto que se trata de María Elena Walsh, descendiente, hija de, por su lado paterno, una familia de ingleses e irlandeses, de acá su apellido Walsh, que residían en la cabina, que era una vivienda que le asignaban los ferrocarriles a las personas que venían como funcionarios y también como empleados y operarios.

trabajar en el ferrocarril, vivió su primera adolescencia, su niñez, ahí por la zona de Ramos Mejía. Y después, como te contaba, a los 15 ya escribía algunas genialidades como esta que te conté. A los 17 ya se ganó este premio que les contaba también. El autor que la recibió en Estados Unidos, en Maryland, era nada menos que Juan Ramón Jiménez, que era un autor, por supuesto, muy reconocido, de origen español, pero que ya estaba residiendo en los Estados Unidos. También tuvo enfrentamientos con este autor y también tuvo enfrentamientos con la sociedad que la habitó en distintos momentos de su vida. Sin embargo, ella supo, primero, borrar las tradiciones, es decir, escribir como a ella le parecía que tenía que escribir, sin tanto respeto a las métricas, a las cantidades de versos, a los sonetos. Y escribió, por ejemplo, que esta no es ninguna canción para niños, "Tantas veces me mataron, tantas veces me morí, sin embargo, estoy aquí resucitando. Gracias doy a la desgracia y a la mano con puñal, porque me mató tan mal y seguí cantando." ¿No? Cantando al sol como la cigarra, después de un año bajo la tierra, igual que sobreviviente que vuelve de la guerra. Este poema lo escribió María Elena, no necesariamente por una cuestión de política y de desaparecidos, que después también lamentablemente le pega a este poema, sino que se refería a la mala vida que le tocaba pasar a un poeta, en lo económico y también en el desconocimiento, en la ingratitud, en el agravio, y sin embargo ella encontraba los impulsos para seguir adelante. Son las 0 horas 20 minutos, espero no haberte aburrido, la propuesta está extendida. ¿Vos estás dispuesto a vencer las tradiciones si te parece que no se amoldan a tu juego de criterios, a tus códigos? ¿Te parece que hay tradiciones que se han perdido y sin embargo estaría buenísimo que las mantengamos? Hablamos de tradiciones, hablamos de usos y costumbres, hablamos de lo que la gente suele decir, el deber ser y todo esto. La trajimos a María Elena Walsh para recordar el coraje, el valor de romper con las tradiciones. Es un ejemplo entre tantos que podemos encontrar. Y ya empiezo a darle la bienvenida a los que se están sumando a la transmisión. Mira, nos están escribiendo al 11 50 26 8 6 30, por ejemplo, Gustavo de Flores, mirá lo que me dice. Gabriel, ¿podrás entrevistar a don José Larralde? Estaría bueno e interesante. Sabes que vi hace poquito un fragmento de unas declaraciones que estuvo haciendo a los años que tiene. Por supuesto, siempre es muy interesante escuchar a una persona que se sabe expresar en prosa, en poesía, con su guitarra y con toda esta vida de tantos años vivida. No sé si tenemos acá la producción suficiente, primero, para entrevistar a Larralde, y menos a estas horas de las madrugadas. Imagínate que lo llamemos a la 1:30 de la mañana para que nos dé una entrevista. No es, en principio, el objetivo de este programa, que es acompañarnos. No está previsto que haya entrevistas. De todas maneras, es excelente la propuesta del oyente. Mira, ¿quién se suma a...? Buenas, dice, te saludo desde Mendoza, soy Edda, gracias por acompañarme en esta noche tan helada con 1 grado, mira, de sensación térmica en Mendoza, y nosotros quejándonos acá de los 6, 8 de hecho, de térmica que tenemos en este momento. Saluda Susana desde Avellaneda, dice, para ustedes una muy buena semana, buen día a Gabriel y al equipo. Tenés la voz muy parecida a Javier Villa, es un honor. Gracias. Y claro que tiró ya la respuesta María Elena Walsh, y genia con palabras, con todas las letras mayúsculas, un genia largo con muchas letras A y signos de admiración para María Elena Walsh. Luis de Río Negro acertó. Yo esto no lo hago con manera de sorteo, acá no hay ninguna oferta, simplemente que vayan adivinando de quién estábamos hablando, como para iniciar la propuesta. Luis desde Río Negro nos cuenta esto. Buenas noches, amigos de la radio. Quiero mandar saludos para todos los compañeros de trabajo que están de turno noche. Mirá, Dari, Freddy y Menso de Aldea Valle María en Entre Ríos. Son empleados en una fábrica que hace bolsas de polietileno. ¿Podrían pasar un tema bohemio para cortar la jornada? Mirá, tenemos una buena lista de canciones y además... yo traje una propuesta personal de algunas canciones que ilustran la fecha de hoy, como algunos oyentes van tirando. No sé
si, ¿a qué te referís con bohemio? En cuanto al estilo del tema que nos estás pidiendo. Después hay oyentes que nos mandan, por ejemplo, tengo este oyente que siempre nos manda una postalita. Dice, un 10 agosto, buongiorno, buon martedì. Mira, en italiano, así, como te cuento. Por la característica, yo no sé desde dónde me escribe exactamente, pero dice que el número de teléfono pertenece a Italia, con lo cual entiendo que Juan está residiendo por allá. Gracias por tomarte la molestia y el trabajo de contactarte con nosotros. Acierta Flavia de Carmen de Patagones. Buenas noches, se trata de la gran María Elena Walsh. Acá tengo de parte de Vilma un audio. Le insisto a Vilma, lamentablemente no tenemos la factibilidad técnica de poner audios al aire. Ya me dejó la intriga, porque es un audio de más de un minuto y se ve que debe estar interesante lo que propone. Si puede, por favor, le pedimos que nos lo mande transcripto. Así no queda perdido ese mensaje. María Elena Walsh dice, fue la primera persona en la que pensé cuando hablaste de romper las reglas. Bueno, se ve que más o menos la tenemos identificada. Soy Zulma de Corrientes Capital, presente como todas las noches. Saludos. También nos saluda Diego de Ramos Mejía. Y mirá lo que nos cuenta. María Elena Walsh, vecina de acá. Porque escribe Diego desde Ramos Mejía y nos cuenta, vivía muy cerca de la casa de Juan Alberto Badía. A los dos los conoció personalmente. ¡Qué suerte! ¡Qué suerte! Para mí, Badía, como te imaginarás, es un gran referente, muy respetado. ¿Y qué tengo que decir más de Juan Alberto Badía, no? Un honor para vos que hayas podido conocer a personas tan importantes en nuestras vidas por todo lo que hicieron. Se suma Úrsula. Dice, hola Gabriel, es María Elena Walsh. Ay, qué vivos son los ejecutivos del sillón al avión. Nos cita parte de una, la canción de los ejecutivos, Úrsula desde Florida. Javier Suma, el papá era jefe de la estación de Ramos Mejía. Claro, sí, algo no me puse con todos los detalles más. Pero sí, dice que María Elena se desilusionó mucho. Mira cómo conoce. Javier, le tengo que poner de productor, pero ad honorem, porque acá no hay presupuesto. El papá era jefe de la estación de Ramos Mejía y se desilusionó mucho con Juan Ramón Jiménez, que es el autor de Platero, que todos lo habremos leído, o casi todos, en nuestra primaria, Platero y yo. Sí, parece que los modos que tenía el hombre, yo no estoy tan interiorizado de la historia. Y me suma, Javier, los que traicionan las tradiciones con criterio y argumento, son los personajes protagonistas de la historia. Todos los tipos que fueron protagonistas de la historia traicionaron las tradiciones. O por lo menos buscaron un camino que iba por otro lado. Y menciona, mira, Copérnico hasta Piazzolla. De hecho, la primera noche que estuve acá con esta suplencia, mencioné a don Astor Piazzolla porque él supo reconocer en los jóvenes que empezaban con esta vertiente poética del rock argentino, también que estaban transgrediendo una limitación, así como él mismo lo había hecho con aquello que la gente llama o no tango. Así que es un buen ejemplo. Copérnico, Piazzolla, se me ocurre Galileo, y podríamos hacer una lista larguísima. Ofelia y Juanca de Paraná. Hola Gabriel, repetime el apellido, dice. Hola y Sola. Hernández García Arena, esto es vasco. Y Hola y Sola también, como ya podrás adivinar, lleva una Z por ahí, Hola y Sola, de origen de ancestros de ahí del País Vasco. Mirá lo que me pide. Ah, no pide un tema bohemio. Pide la canción La Bohemia por Charles Aznavourian. Charles Aznavour, un tema por ese estilo, dice. Gracias por ser la compañía de nuestras interminables noches. Bueno, muchachos, bueno, no sé si dije muchachos, capaz que alguno de ellos es una mujer. Para todos ustedes, gracias por estar ahí y gracias por confiar en este modestísimo, en esta modesta propuesta. Ana de la ciudad de Buenos Aires me dice, soy una señora de 72 años, muy tradicional. Pienso que no está dispuesta, dice Ana, a aceptar los modernismos como lo fue en su tiempo María Elena. Mira. Bueno, ahí tenés un ejemplo de una persona que prefiere atenerse a la tradición y mantenerla. Hola, buenas noches, dice la gran María Elena. Escribe Sergio desde Río Grande,
zona de la cordillera en la provincia de Salta. Mirá, hay un río grande en provincia de Salta. Encantado de enterarme. Y bueno, gracias por estar ahí escribiendo a estas horas. Dice que Hernán me cuenta acá, porque claro, yo no estoy al tanto de todo lo que hace Hernán todas sus noches. Hernán dice, entrevista a José Larral, de las personas mayores estamos despiertas disfrutando tu programa. Bueno, en realidad dice, disfrutando, entre otras cosas, tu simpatía. La mayamense, pero mírame desde dónde me escribe. Ella firma como Norma y aparentemente, por lo que me adelanta, está afincada, residiendo ahí en los Estados Unidos. Bueno, gracias a todos los que se están sumando. Vamos a saludar a los oyentes que se están ahí incorporando al chat de YouTube. Les recuerdo que esta transmisión se encuentra, si pones en tu buscador, en YouTube, Radio Rivadavia AM630, y ya estás viendo primero los paisajes, de los paisajes más bonitos entre los muchísimos que tiene nuestro querido país. Y también te podés sumar a una charla loca que se forma ahí entre los que están en el chat, porque al costadito, por si no estás acostumbrado, se puede escribir un mensaje y de hecho se forman unas interesantísimas conversaciones. A ver dónde empieza esto. Un premio para las primeras, dice Susana. Mabel, buenas noches, Gabriel, hola a todos. Mabel y Susana, que son habitués de la tertulia esta trasnochada. Y dice, hay un oyente que dice, saludos hermanos, los escucho desde Rio, Brasil. Radio Rivadavia es muy similar a la radio Tupi de Río Populares, muy buena radio. ¿Quién más se está sumando por acá? Buenas noches, Gabriel, buenas noches para la abuela Esther, que siempre está ahí atenta y presente. Gabriel, saludos desde San Luis, lo dice Mabel. Adivinar a esta hora, Gabriel, no estamos carburando, dice. Pero no era tan difícil, vamos. El soneto efectivamente tiene un formato que muy bien lo está diciendo Nora, evidentemente es lo que ha estudiado. Cuatro versos, otros cuatro versos y finaliza con dos juegos de tres versos. 4-4, 3-3. Pero además, no solamente que la cantidad de sílabas tiene que ser respetada, sino que hay un juego de rimas que se tienen que respetar en el orden. Es bastante complejo, es un ejercicio muy importante. Y como te contábamos en principio, María Elena respetaba todas esas cuestiones de la métrica, pero después se alejó un poco del poema, como hicieron tantos otros en su búsqueda de salirse de encasillamiento o encorsetamiento en el que te limitan a que vos tenés que hacer las cosas de cierta manera, y si no, quedás afuera del canon y quedás afuera del conjunto de las personas respetadas. Recuerda la oyente Mabel que la semana que viene estará Hernán. Ah, perdón, importantísimo. Hernán se comunicó conmigo, lo hizo ayer y lo hizo hoy. Hoy en particular me pide que les haga llegar a todos ustedes sus saludos, porque él está descansando, pero sigue preocupado por cómo está el programa. Yo le digo que se quede tranquilo, primero, que la gente en principio, claro que no me conocía, por supuesto, sin embargo, Hernán tuvo la deferencia de presentarme el último día, y ya medio que la gente se dio cuenta, como ven en la historia, cuál es la propuesta desde acá, tratando de seguir con el formato de Hernán, pero sin ser Hernán, salvando la diferencia y las distancias, más o menos ya te diría que hay un cierto porcentaje de aprobación, así que de parte de Hernán, saludo para todos y todas ustedes. El chat presente haciéndote el aguante, dice Gabriel. Adiviné, dice Susana, quiero el premio. La de la cajita la conocía, pero no recordaba que la autora era María Elena. Manuelita, la de Peguajó, María Elena la conocía, no recordaba el autor, dice. Les recuerdo a los oyentes que se sumaron hoy y que no saben esto, yo lo dije al inicio, pero Lo volvemos a reiterar. Mira qué redundancia. Cuando son las 0:33, les recuerdo que Hernán tiene unos días de licencia que le corresponden, como tiene que ser, y se los ha tomado, con lo cual hasta el viernes, quien les habla, Gabriel, estará en su reemplazo para acompañarlos y que ustedes me acompañen a mí. La consigna, para los que no la escucharon, es si las tradiciones, las costumbres y el deber ser hay que mantenerlos. O bien hay que romper con las tradiciones.
¿Qué hacen ustedes cuando llega ese momento? ¿Qué tradición les tocó romper? Imposiciones, mandatos familiares, cuestiones de imposición de cualquier índole, de reglamentación, de regulación religiosa, la que sea, siempre con el mayor de los respetos, para que nos cuenten dentro de un ratito que vamos a abrir el aire de la línea fija para charlar, si han tenido, primero, una decepción porque esperaban que una cierta tradición se mantuviera y esto no sucedió, o por el contrario, les parece que hay alguna tradición o creencia que debería ser superada, sorteada, eliminada u olvidada. Dice Susana, hoy es mi santo, salúdame Gabriel, feliz día, por supuesto. No estaba al tanto de que es el día de tu santo, así que a todas las Susanas, imagino que es su día, el día de su santo. Se continúan saludándose entre sí los del chat. Dice, somos los mejores. ¿Nos aguantás, Gabriel? Somos pesadas. Claro que sí, se saludan entre ellos también. Así que bueno, muchas gracias por estar ahí. Nuestra propuesta, que así empezamos, era esto. La abuela Esther también se suma con sus saludos. Presente como siempre, la abuela. Mirá lo que me cuenta. No me gustan las tradiciones, dice. Prefiero ir acompañando la modernidad. Cariños para todo Rivadavia 630 y un especial para vos. Agradecidísimo. Les cuento que afortunadamente he recibido la invitación a ser amigo o contacto de un montón de gente que se sumó a mis redes personales. Se las reitero por si no las anotaron. Mi nombre es Gabriel. Mi apellido es Olaizola. Gabriel Olaizola. Es eso nada más, lo que están escuchando con Z. Lo juntan Gabriel Olaizola y me buscan en Instagram. Y voy a aparecer yo. Lamentablemente van a encontrar mi imagen. Soy una persona de cierta edad. Como decía Lelutier. 20 y 20 y 40. Y también me saluda directamente por mis redes. Marta de Hurlingham, que ya se sumó también. Esther, ahí vamos, ahí estaremos, como dice la canción. Muchísimas gracias a todos. Así que, inclusive por mi celular y también por este número, el 11-5026-8630. En este momento quiero hacer unos segunditos de silencio. Que esto es antirradial, ¿verdad? Ahora les explico. Son unos segundos de silencio. Les pido que se sumen. Ahora les cuento por qué. Ha sucedido en las últimas horas un tremendo desastre natural en varias regiones de Colombia. Quiero hacer un momento de envío de solidaridad porque no solo lo que ha pasado en el propio territorio de Colombia que está afectando a los que ahí viven, los naturales, y también los que ahí se han mudado a trabajar, etcétera, sino que tenemos una comunidad muy importante de colombianos que reside en Argentina. Me imagino que en estos momentos deben ser horas de incertidumbre. Hay más de 100.000 personas originarias de Colombia que están viviendo principalmente en la ciudad de Buenos Aires y el conurbano, pero también en otras ciudades. Bueno, para todos ellos nuestra solidaridad, porque el momento que se está viviendo es tremendo. Acá no vamos a entrar en cifras, números y cosas, aunque se trate de una persona que está todavía bajo los escombros de un edificio y que tiene esperanza de ser encontrada con vida. Bueno, enviamos nuestros mejores deseos, nuestros saludos para nuestros hermanos colombianos que residen en el país. Bueno, que sean las mejores noticias para ellos y para sus seres queridos. Y por supuesto, se supo, el gobierno argentino ya ofreció, en cuanto de nosotros dependa, la ayuda para salir adelante con esto que sucedió en Colombia. Un terremoto de escala 7.4 la magnitud, que ocasionó daños en Bogotá y Medellín, que tal vez no fueron las más afectadas, pero bueno, Cali y varias regiones están todavía sufriendo los efectos de el desastre. Y además se suma que hay un volcán de la región que estaba siendo observado por las autoridades de vulcanología y de toda esta cuestión, que empezó a expulsar ceniza, y todo tiene que ver con todo, el suelo se está moviendo. Empezó a expulsar ceniza y a tener actividad evidente en el volcán Puracé. Bueno, todo esto genera un malestar y una inquietud, por supuesto dolor para muchas personas que ya han perdido algún ser querido. Desde acá, bueno, nuestra solidaridad. Y ahora sí, continuamos con nuestro programa.
Estábamos hablando de las tradiciones, estábamos hablando de las costumbres, de qué es lo que hay que mantener y qué es lo que no. Vilma de Ezeiza me dice, claro que se trata de María Elena Walsh, un orgullo para todos los argentinos. Sus poemas, nos cuenta Vilma, muchos hechos canciones, acompañaron la infancia de muchos niños, de sus padres, de sus maestros. Siempre está presente este genio de la literatura y del amor. Gracias, Hernán, por recordarla. Te recuerdo, Vilma, soy Gabriel. Me dice, pensando en Hernán, en lo tuyo sos otro grande. Yo coincido. Pero Hernán no viene hasta el lunes, ¿eh? Acá te saluda Gabriel. Un abrazo de tu oyente, Vilma de Ezeiza. Dice... muy bueno el programa, Gabriel. Hay que recordarle que no somos racistas, somos un país muy bendecido. Soy Luisa. Nos saluda Luisa y hace referencia a esta versión que se está extendiendo. Mirá, ahí me hiciste acordar de algo. Hay una, la llamada la regla de las cuatro preguntas ante un rumor. Estaría bueno que todos lo tuviéramos en cuenta esto. Porque a veces cuando corre un rumor, el daño queda hecho y después ya es tarde para resolverlo. Hay una que se llama las tres preguntas de Sócrates o triple filtro de Sócrates. Todo esto es objeto de versiones, hay gente que sostiene que nunca lo dijo, en fin. Pero rescatemos esto. Los tres filtros de Sócrates dicen, ¿te enteraste de algo? ¿Te consta de forma directa? ¿Tenés pruebas reales de lo que vas a repetir? ¿Decir, difundir? ¿O solamente lo escuchaste porque lo dijo alguien más? Primer filtro. La pregunta es, ¿es verdad? El segundo filtro es bueno? Lo que estás por decir y contárselo a otro y difundirlo, por ejemplo, en tus redes, ¿es positivo? ¿Aporta algo noble? ¿Aporta algo constructivo sobre esa persona? ¿O solamente la ofende y arroja algo negativo sobre la reputación de esa persona? Segunda pregunta, ¿es bueno? ¿Es bueno? Y tercera, ¿es útil o es necesario enterarnos? ¿Sirve de algo, primero, que la persona a la que le vas a hablar le llegue este chisme? ¿Su vida o su situación mejorará o solo es alimentar un chisme? Reiteramos los tres filtros, ¿es verdad lo que estás por decir? ¿Es bueno? Y tercero, ¿es necesario? Si no, preferible callarte esa versión y no propagarla. Por supuesto, si se trata de un anuncio oficial de que hay que salir corriendo porque hay una desgracia, es otra cuestión. Pero si lo que te llega es lo que dijo alguien que dijo un amigo de otro, bueno, lamentablemente por algún motivo esto se está agigantando en redes, en particular con respecto a la República Argentina. No voy a tomar posición, solo voy a contar que la persona tiene que informarse primero. Antes de hablar desde otro país sobre lo que está pasando acá, tendría que hablar con las personas que viven acá, inclusive sus compatriotas que están residiendo en Argentina y que todos saben perfectamente que han sido recibidos desde que este país es lo que es y desde antes inclusive, y lo saben perfectamente que ya en el preámbulo de nuestra Constitución dice que las puertas están abiertas para cualquiera. Decía hombres en un sentido genérico, cualquier hombre o mujer del mundo que sienta necesidad o ganas de dirigirse a nuestro país va a ser bien recibido, siempre que venga con buena voluntad, por supuesto, y lo pueden dar fe de esto sus propios compatriotas. Hablen con sus compatriotas a ver cómo les está yendo acá y si consideran que en general, salvando por supuesto excepciones, no voy a decir que no hay personas que se comportan de manera discriminadora, que tienen expresiones racistas, sí, no se puede decir que Argentina es un país racista. Acá, volviendo al tema de la consigna de hoy, Jairo cantaba bárbaro a María Elena, por ejemplo, recuerda el poema que es de María Elena, pero que Jairo le puso la música. La canción se llama El Valle y el Volcán, y es El Valle y el Volcán, y es una belleza de canción, una metáfora del encuentro entre dos personas que se aman. Y que la canta Jairo como nadie, por supuesto. Gracias por la recomendación. Y también nos escribe desde Exaltación de la Cruz. Martín, buenas noches, un abrazo grande para todos. Y en especial que le llegue un abrazo a Hernán. Así será, yo estoy en comunicación con él. Somos colegas, él es un excelente profesional que está, mira, aún en sus vacaciones, preocupado por cómo va
la marcha del programa y cómo están los oyentes, porque están muy preocupados por ustedes y por mantener la relación que supo construir con todos ustedes. Desde Merlo, San Luis, soy Miguel, me gustaría escuchar algo de Federico Moura, como integrante de Virus. ¿Quién te dice que no haya por ahí algún temita de Virus? No lo sabemos, ya veremos. Esto queda ante la disposición de las habilidades de Sole Tuchilo, que está ahí al frente de los controles. Hablé un montón, momento de hacer una pausa musical. Nos acompaña la siguiente canción y ya seguimos.

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0: Hora 0:49. Bueno, gracias a los muchísimos oyentes que se vienen sumando y que están ahí, aunque algunas por ahí no se suman en el chat, para no es su costumbre, no hay problema, pero sabemos que están ahí escuchándonos. De hecho, mira, hay cientos de personas mirando o escuchando la transmisión desde la página de YouTube, pero claro, no son cientos los que están participando del chat. Me pongo al día un poquitito porque si no se me escapan. Es muchísimo lo que están comentando desde ahí, desde el chat, para beneficio de los oyentes que reciben por otro medio este programa y esta señal. Han sabido recibir muy bien, con mucha atención, lo que propuse hace un ratito, de tener en mente el mal momento que están pasando en Colombia. Se suman todos, por supuesto. Mira, ahí me pongo al día. Larralde sabe salir a la noche en el programa que hace Choi, que va, claro, el fin de semana, la madrugada, pero de fin de semana. Qué bueno, primero saber que está activo y bien, don José, y que se suma a este programa. Excelente. Para mí es una muy buena noticia. Desde Hurlingham suman nuestros reporteros, 7 grados en Hurlingham, o Hurlingham, o como se pronuncia. Felicidades a Susana, les recordamos que es el día del santo, mira. Estamos con el tema de Colombia, sí. Ahí está, hay un montón de personas. Un beso al cielo para mi mamá, dice Carlos. María Petrona, desde Villa Santa Rita, en la ciudad de Buenos Aires. Claro que sí, te acompañamos en tu recuerdo. A ver dónde está lo que leí recién. Hola, Gabriel, lo sigo todas las noches. Es Fernando. Mírame, en francés me pone bon nuit. Merecidas vacaciones para Hernán. Gracias por leernos. Besos al cielo. Todos los demás oyentes que ya lo conoces. Es un grupo de amigos el que está reunido ahí. Y se sumaron Fuerza Colombia. Pobre gente, fuerza para Colombia. Terrible. Desde Argentina, Nina y Samuel envían fuerza para Colombia también. Tremendo. Atención, dicen, hay una alerta para Chile también. Ahora vamos a buscar un poco la información, pero parece que está extendida una alerta para un probable temblor en la región de Chile. Recordemos que como que tiene la tendencia a pasar esto en territorio chileno, que han pasado, por supuesto, hace pocos añitos, un pésimo momento. Y también reflexiona Alicia, qué mal comienzo de mandato para el presidente de Colombia, porque asumió el viernes, sábado, domingo, lunes, terremoto. Como que ya tiene que empezar a echar mano a los recursos del Estado para poder ayudar a las personas que están ahí pasando este pésimo momento. Se saludan entre ellos los usuarios del grupo, yo les voy contando lo que puede ser útil para el resto. Saludos desde Paraná, muy bueno programa, hace un tiempo que lo sigo. Y Alicia dice, te extrañamos, Hernán. Me parece correcto, está muy bien, yo se lo voy a hacer saber porque él siempre me pregunta. Dice una oyente, ¿podrías leer X poema de María Elena? Se ve que a ella le gusta mucho. Ahí se los voy a leer, ¿por qué no? Si estamos compartiendo, esto es una charla entre amigos, lo que nos falta es estar más cerca, pero la mesa está, la mesa está, cada uno trajo alguna cosita, unos bizcochitos, unas facturitas, alguien se trajo una sopa que se armó recién, se la está por tomar, y simplemente la mesa es un poco más grande y por ahí no nos vemos de una punta a la otra. Me gusta Radio Rivadavia, trae genios para nosotros, los oyentes, bendecida noche, y la que saluda es Elisa de, mira, coincidencia, Ramos Mejía. Buenas madrugadas, Gabriel. Hernán, que disfrute, tranquilo. Ha dejado una persona hermosa en su lugar. Che, yo empiezo a leer el mensaje y resulta que es un elogio para mí. Que no quede como que me estoy haciendo autobombo. Bien a su estilo, se refiere al de Hernán. Tranquilo, con voz cálida y tan simple como lo es él. Un placer y cariños para los dos. Mirad desde dónde nos escribe Lucía. Comodoro Rivadavia, que ayer también me escribió oyente desde él, la región patagónica. Y si vamos a la información que nos da el Servicio Meteorológico Nacional, en Comodoro Rivadavia, en la provincia de Chubut, por supuesto, la temperatura actual menos de un grado, 0 grados 8 décimas, el cielo absolutamente despejado, y la mínima que va, bueno, ya está en la mínima, porque se esperaban 2 grados y está por debajo de 1 grado. Y esta se va a ir replicando los siguientes días, ¿eh? Miércoles, jueves, viernes, andará entre los 2 y 3 grados, pero es evidente que puede llegar a ser inferior. Así que gracias por sumar su saludo. En tanto que del absoluto otro extremo del país, El Dorado Misiones, y al mismo tiempo nos saluda Luis, precisamente desde El Dorado, donde en este momento, nos informa él, están con 14 grados. Mirá qué variación, qué hermosura que es nuestro país, qué amplitud. Estamos hablando de miles y miles de kilómetros de distancia. Estamos todos hermanados en un mismo territorio, en una misma nación, que está constituida, como siempre lo ha sido, por la famosa imagen de un crisol de razas, imagen poética que alude a esto, a que siempre se le ha dado la bienvenida. Mira, si te cuento que vamos 3 generaciones para atrás, nada más, 4, y un tatarabuelo mío estaba viviendo en el País Vasco, en alguna parte de España, y decidió mandarse para acá. Algunos de sus hermanos se fue para Venezuela, otros se afincaron en el norte del país y otros están por acá, por provincia de Buenos Aires. Toda esa gente con mi apellido Olaizola viene de haber buscado en esta tierra un futuro mejor que el que por ahí le tocaba en un determinado momento de la historia donde nació. Y podemos hacer una enorme lista de millones de personas que están viviendo en nuestro país y que son nativas de otro recientemente y que han sido parte de migraciones por distintos motivos. Acá no vamos a ponernos a analizar la cuestión política de cada nación. No importa, las puertas están abiertas y hay mucho lugar donde recibir a todos aquellos que se quieran sumar al territorio de Argentina. Por ejemplo, Luis desde El Dorado Misiones y unos 5.000 kilómetros hacia el sur, desde Comodoro Rivadavia, Lucía. Para todos, muchísimas gracias por estar ahí. Les cuento que es la hora 0:56 minutos. Vamos a recordar este poema para ir llegando así de a poquito y tranquilos hacia el rotativo del aire, que en 2 minutitos nada más nos va a poner al día con lo más reciente. Dice el poema que me pidieron que lea, de María Elena Walsh. Voy a contarles lo que había entonces en Ramos Mejía. Había olor a tía, veredas de ladrillo con pastito, y tras la celosía un viejo organillero con monito, y había por los caminos muchísimos fideos finos. Había un cielo entero por donde navegaban las hamacas, y leche que el lechero traía no en botella, sino en vaca. Había lluvia en tinas y patios con ranitas adivinas, y una gallina clueca mirándonos con ojos de muñeca. Había cada rato un gato navegando en un zapato, y había en la cocina una mamá jugando con harina, y había por los caminos muchísimos fideos finos. A mí me encanta personalmente, espero que ustedes coincidan, supongo que lo harán, la habilidad que tiene una persona de utilizar palabras escritas que luego serán leídas para pintar. Lo que acaba de hacer, bueno, lo hizo en su momento María Elena, pero quedó para la eternidad, es pintarnos una infancia, aquellos que tenemos una cierta edad, y contarnos de una infancia que no se vivió a los que vienen en las generaciones posteriores. Te acaba de mandar una postal de lo que fue vivir en Ramos Mejía en 1930, que fue la época en la que le tocó vivir como niña, mientras su mamá con harina jugaba y fabricaba o preparaba estos fideos finos que le traían este recuerdo de infancia a María Elena y, por supuesto, a todos nosotros. Nos aclara Marta que el origen de su apellido, no sé si me corresponde darlo al aire, yo no quiero infringir una intimidad, pero nos comenta que su apellido, que en realidad se debe pronunciar de una manera diferente, es vasco pero francés. Yo no sé si ustedes están al tanto que el pueblo vasco en realidad reside en lo que hoy es considerado territorio de 2 países diferentes, una de un lado y del otro de los Pirineos. Hay parte que es territorio español, parte que es territorio francés, pero en realidad el vasco no se considera ni español ni francés. Es una nación que tiene su propia cultura, su propia historia, de hecho, su propio idioma, que no se parece a ninguno de los demás idiomas y que yo no tengo ni idea cómo se dice ni una sola palabra del idioma vasco o euskera, y Euskadi es el nombre del pueblo, pero sí tengo familiares que están muy en la tradición de mantener, volvemos al tema de las tradiciones, de mantener las tradiciones como positivo, para recordar a nuestros ancestros y, bueno, a todo lo que ellos nos han legado, y que eso sí, a mí me encanta que se mantenga vivo. El apellido de la oyente es Ransanz. Ransanz. Yo conocí una familia Sarranz, todo con Z también, que fueron vecinos míos allá en La Rioja. Así que, bueno, todos ellos de origen vasco. Llegó el momento en el que tenemos que anunciar las noticias. Nos vamos a informar en Radio Rivadavia, como hace tantísimos años, gracias al rotativo del aire de Radio Rivadavia, en la voz del señor Javier Villa.
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2: La hora 1, la temperatura en la ciudad de Buenos Aires, 9 grados 3 décimas, humedad 65%, con cielo parcialmente nublado. La justicia intimó a Manuel Adorni para que justifique su patrimonio. Es por la causa en la que es investigado por presunto enriquecimiento ilícito. Tendrá un plazo de 15 días para responder el pedido del fiscal Gerardo Policita, que se apoyó en un informe realizado por la Dirección General de Asesoramiento Económico y Financiero en las investigaciones. José Luis Manzano compró Metrogas. La petrolera estatal YPF vendió su participación en la distribuidora de gas en una operación que también incluye a Metroenergía por un total de 780 millones de dólares. La compañía informó que, una vez concretada la transacción, se desprenderá de la totalidad de su participación en ambas firmas. Tragedia en Colombia, al menos 132 muertos, 570 heridos y 61 edificios colapsados. El epicentro del sismo de 7,4 grados en la escala de Richter fue en el oeste del país. Los rescatistas trabajan para salvar a personas atrapadas entre los escombros. El presidente Abelardo de la Espriella convocó a un comité de emergencia. El fenómeno se sintió también en Ecuador y Panamá. El gobierno argentino ofreció asistencia humanitaria. Por el terremoto se suspendió Independiente Santa Fe versus River. La Conmebol, mediante un comunicado oficial, optó por priorizar las tareas de emergencia y seguridad en el país y la suspensión del encuentro por la ida de los octavos de la Copa Sudamericana. Cielo parcialmente nublado, temperatura actual en la ciudad de Buenos Aires, 9 grados 3 décimas.
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2: Una de la mañana, 7 minutos. Ahí lo tenemos al señor pianista, el baterista de la banda de jazz, acompañándonos con la música de fondo. Ustedes ya estarán disponiendo lo que han traído para que compartamos en esta trasnoche. Hay un oyente que me pregunta, ¿con qué se acompañan ustedes para ir transitando la madrugada hasta que llegue el momento de cerrar el programa? Me pregunta si lo hacemos con mate, con café, con alguna infusión. Bueno, le cuento, yo lo que he acostumbrado a hacer desde que me toca este horario es cenar muy bien en mi casa antes de salir para acá, porque como es un programa en el que estoy prácticamente todo el tiempo hablando con ustedes, hay muy poquitas pausas. Está complicado armarse una vianda, aparte el mate es celoso, si no lo atendés, hablando de traicionar, te abandona el mate. Hay que seguirlo con paciencia, no desatenderlo, con lo cual tal vez el mate no es lo más práctico en este momento. Tengo, sí me traje mi tacita, mi azúcar, mi cucharita, mi café instantáneo, no es el mejor café. Va en gusto también, pero con eso puedo salir del paso. ¿Viste? Me tomo un cafecito dentro de un rato, calentito para acompañar este momento. Y alguna cosita muy, muy, muy leve, una pequeña galletita, algo como para ir tirando. Y después, tranquilo, ya cuando vuelvo a mi casa, me repongo un poquitito. Lo que sí no puede faltar nunca, y esto lo sabe cualquier persona que está en los medios y al aire, es la botellita a mano con el agüita. Porque si no, se complica la fonación. Dice la abuela Esther, me recuerda que me pidió un tema en particular. Yo lo tengo presente. De hecho, lo busqué, lo estuve escuchando. Voy a ver cómo lo introduzco en el programa de mañana. Así que paciencia. Sé que paciencia tenés, Esther. Muchas gracias por la sugerencia. Recién sintonizo la radio y escucho este otro locutor. ¿Cómo sería su nombre? Walter de Catamarca. Walter Gabriel es mi nombre. Gabriel Olaizola, estoy supliendo por estos días a Hernán, que es el conductor habitual y que seguirá haciéndolo a partir del lunes, se tomó unos días de licencia nada más. Fernanda de Uruguay dice, por casualidad conocen esta canción, me vino a ver un hada y me contó que vos vivís en un lugar donde no duerme el sol, donde la gente apuesta por un mundo mejor. Única estrofa que recuerdo, no la puede encontrar. A ver, melómanos. Besos para todos y gracias por la compañía. Mirá, me sumó una consigna. ¿Sabés qué? Ponés esta misma frase que escribiste en WhatsApp en un buscador. Seguramente aparecerá algo que se le parezca. Pero si alguno recuerda la canción, a ver de qué canción estamos hablando. Me vino a ver una... No. La verdad que con todas esas palabras que me da... No la encontramos. No hay problema, seguramente alguien la recuerde. Dice, estimado amigo, José de Paraná. Este decidor de cosas en décimas lo saluda. Que tengas una bella madrugada y el manto de la piedad cubra a esta Colombia herida. Es José de Paraná. Presten atención, por favor. Porque... si no estoy mal entendiendo, acaba de escribir esto hablando de la habilidad del poema. Dice José, atención, abrazo con el alma al pueblo colombiano y le extiendo esta mano para llegarles esa calma, pues dolor hoy desandan por destino natural, el dolor sin igual hoy lo solidario manda. Elevo esta oración por creyente solidario y tomo mi relicario pidiendo resignación. Sé que calmar el dolor de quien todo ha perdido parecerá un sinsentido, pero la fe y la entereza a Colombia endereza, que nunca se da por vencido. Nota aparte, dice, mis décimas hoy no pueden brillar porque la congoja juega el papel más crudo. Che, qué lindo. José acaba de escribir eso, y nos lo comparte con nosotros, por esto que estábamos comentando del mal momento para todo un país que se suma al que todavía no han podido superar, en realidad, el pueblo de Venezuela. Fue tremendo lo que ha pasado ahí. Se suma esta desgracia de Colombia, de la que todavía no se sabe, de hecho, en realidad, todo lo que ha pasado ahí. Nos aclara Eda, que sigue colaborando con nosotros. Ya voy para la gente del chat de YouTube. Dice Eda, mi apellido también es vasco. Me lo escribe y dice, se debe pronunciar de QG. De QG. Mira, me lo escribe para que yo sepa cómo decirlo. Claro, es de origen vasco, pero tiene toda la connotación del idioma francés. Y dice, yo por mi parte disfruto de mi chocolate negro. ¿Qué nivel? Luisa agrega, considero que seguir las buenas costumbres y las enseñanzas es tradición. Lo firma Luisa. Está muy bien. Está muy bien. Acá recién me había escrito algo muy interesante. Mirá, son tantos los que me escriben que lo llego a perder. Dice el amigo César. Buenos días, amigo. Soy de Resistencia Chaco. Estoy de guardia, pasando mucho frío. Y le mando, esto como se solía hacer en las emisoras de provincia, ¿viste? Y que seguramente en algún lugar todavía existe. Saludo a mi familia, a mi mujer y a mis hijos. Todo el día escucho, no le cambio por nada del mundo, a Radio Rivadavia. Es César, que está trasnochando en Resistencia, provincia de Chaco, se encuentra de guardia cumpliendo con su trabajo y quiere que le llegue a su mujer y a sus hijos el saludo, y con todo gusto acá lo estamos extendiendo. Ojalá que realmente que lo estén escuchando y se sientan de esta manera unidos a través de la comunicación sin hilos.

gente apuesta por un mundo mejor. Una canción que le quedó en la memoria, pero no puede encontrar el resto, ni cómo se llama, ni quién es el autor. Dice Eda Suma: ya elevé mi plegaria por mis hermanos colombianos en cuanto me enteré de lo que estaba pasando. Yo no quise dejar sin comentar la cuestión una vez que tuve la posibilidad de estar acá al aire, en nombre mío y en nombre de Hernán también, por supuesto. Denme un segundito porque estoy buscando esto muy interesante. Mira, acá está. Rosaura dice: te cuento que yo elijo seguir con las tradiciones familiares, sobre todo con lo religioso, porque mi abuela materna era muy creyente, de esas que van todos los días a la iglesia. Además era la asistente personal del cura. Así que desde muy chica estuve prácticamente criada adentro de la iglesia. Tengo muy inculcados los mandatos religiosos. Ahora que ya soy adulta, sigo siendo fiel a mis creencias, y esto hace que mi fe sea la fortaleza para atravesar las situaciones difíciles y para ser una persona resiliente. Y ahí es donde ella me pregunta: tengo una curiosidad y que nos cuentes a todos, ¿cómo te acompañas en la madrugada? ¿Mate, café, té? ¿Están comiendo algo rico? Te acompaño desde mi casa en Martelli con el mate. Saludos para Hernán, para Sole, para Tony y para vos. Y sigo escuchando. Bueno, muchísimas gracias por compartir esto. Les recuerdo a los que se están enganchando ahora por ahí que la propuesta, como para jugar un poquitito, es que nos cuenten si las tradiciones forman todavía una parte muy importante de su vida. Hay un aspecto positivo de las tradiciones y no estamos proponiendo barrer con las tradiciones, pero también hay algunas tradiciones que son negativas, anticuadas. Eso va en cada quien, por supuesto, pero algunas nos han dejado en una posición que es mantener cuestiones que en realidad son antihumanitarias. Por eso digo, sin proponer a nadie que deje de hacer nada, cada uno que nos cuente acá. Mira, Rosaura dice que ella va a seguir firme con la creencia religiosa que recibió, y por supuesto, eso más que respetable. Pero yo me refería por ahí a algunas tradiciones de las costumbres sociales, eso que se nos impone como un mandato y que uno supuestamente tiene que seguir cumpliendo, aunque no sea en realidad positivo para uno mismo o para el trato que uno tiene con otras personas. Algunas tradiciones, como el que sea obligatorio una cuestión artística de determinada manera, que si no entras en cierta descripción no podés formar parte, y son de alguna manera discriminaciones que no respetan el derecho a la libertad personal. Es más o menos la propuesta. Tradiciones sí, tradiciones no. Tradiciones que pensamos que se han perdido y deberían estar todavía. ¿Por qué no? Escribe, mira, me manda una foto de dónde está, con mi compañero que nunca me falla. Está, si no me equivoco, en su tarea en el exterior de un edificio, donde debe cumplir la guardia que tiene que hacer. Muy abrigadito el oyente, me manda su foto con el mate en primer plano. Evidentemente la está pasando medio mal por el frío. Es un trabajo sacrificado, porque nosotros acá estamos despiertos, ¿eh? Sol está despierta, Tony está despierto, yo estoy despierto, pero estamos adentro de un edificio a buen resguardo. El tema es la gente que tiene que por ahí recorrer un campo por cuestiones de vigilancia, o que tiene que atender animalitos que requieren una atención, no importa la hora, o que tiene que atender personas que la están pasando mal de su salud, y esto implica una recorrida, que tiene que atender emergencias, que tiene que atender emergencias del tránsito en la vía pública, vigilancia, el cuidado de la salud de otras personas, el cuidado de los bienes de otras personas. Aprovecho para contarles que hoy en la República Argentina es el Día del Nutricionista. Así que ya que estamos, vayan nuestras felicitaciones y nuestro encomio para aquellos que han elegido esta profesión. El homenaje es al nacimiento del doctor Pedro Escudero, médico argentino que nació en el año 1877 y que fue pionero en esto de estudiar los aspectos de la nutrición. Y en su homenaje se celebra en la Argentina el Día del Nutricionista, pero también se fue extendiendo a otros países, en particular de Latinoamérica, fecha dedicada a homenajear la labor de los profesionales de nutrición y dietética. Y cuando es la 1 de la mañana, 19 minutos, también te cuento que un día como hoy, 11 de agosto, recordamos el nacimiento de quien fuera también un personaje importantísimo. Antes hablábamos de Badía, el estudio
en el que tengo la fortuna.

una de trabajar esta noche, está dedicado a la memoria de don Antonio Carrizo. Y un día como hoy había nacido en Lima, en Perú, Hugo Guerrero Martin Heitz, lo conocimos como Martinez, así lo pronunciábamos, Hugo Guerrero Martinez, el peruano parlanchín, apodo que él no rechazaba, conquistó a la audiencia con su voz muy característica y con su manejo de los silencios. También mostró su beta de entrevistador en la televisión, llevó adelante un ciclo, si no me equivoco, en los 80s, que llamaba A Solas, y falleció a sus 86 años. Lo recordamos, muchos de los que están acá presentes recordarán sin duda el trabajo, muy particular, lo que decíamos nosotros, a veces la tradición, por ejemplo, el manual de cómo hacer radio, dictaba que no debía haber silencio, porque la persona está escuchando y el silencio implica algún desperfecto, falta de conocimiento, falta de palabras de la persona que habla, y el silencio no acompaña. Y sí acompaña el silencio, porque uno de los ejemplos de cómo manejarlo y de soltar su risa, que a veces era socarrona y burlona con respecto a una situación que acababa de contar, es don Hugo Guerrero Martinez. También nació un día como hoy un artista que lo vamos a mencionar dentro de un rato. Ustedes ya se imaginan quién es, y si no, tendrán que adivinar cuando suenen los primeros compases, porque traje dos de sus canciones que son muy importantes para nuestra cultura, tal vez un poquitito más moderna. Lamentablemente, un día como hoy, se retiraba de este plano el reconocidísimo y laureado actor Robin Williams. Contaba en ese momento con 63 años, y esto sucedió en 2014, un día 11 de agosto, a raíz de una enfermedad que afectaba su situación mental. Falleció, muy recordado por sus personajes excelentemente logrados. Estamos hablando de Robin Williams. Hay algunos de los hechos que marcan un día como hoy, y como te lo comenté, es el Día del Nutricionista en la República Argentina y en algunos otros países de Latinoamérica. 1:22, vuelvo con la gente del chat de YouTube. Mira, algunos ya lamentablemente se han retirado a descansar, lógico. Mira cómo me adivinan. Claro, hay gente que está al tanto, exactamente. Y también nos recordaba recién Susana que el 11 de agosto es el día de Susana, dice ella. Yo lo que estoy encontrando en mi recorrida es que hoy es el día, claro, Santa Susana de Roma, mártir de la Iglesia Católica, Santa Hilaria. Así que para quienes se llamen Hilaria, también nuestro saludo. Mira a quienes hay que saludar hoy, si vos conoces. Alejandro, hoy es día de Santa Clara de Asís, así que para las claras también nuestro saludo. San Casiano, Santa Filomena y San Rufino son algunos de los personajes que son considerados dignos de nota y de ser nombrados santos en la tradición de la Iglesia. Una tradición entre tantas de las que estamos hablando, entre ellas las de recordar en el día que homenajea a su santo. Y de hecho muchas personas suelen llamarse de acuerdo al santo que les tocó en el calendario de la Iglesia el día que nacieron, ¿verdad? El artista del día me lo hace la pregunta Zulma, y acertó, efectivamente. Es así, paciencia, que ya lo vamos a traer al aire. Me dice, hola Gabriel, aquí otra vasca. Arisqueta dice que es su apellido. Bueno, gracias por... Espero que no sea una infidencia mencionar al aire el apellido. Significa conjunto de robles o robledal. Lo estás haciendo muy bien, no es fácil. Hernán lo sabe y entiende desde su calidad humana. Genial, José, con lo que escribió, ¿viste? Descansa un poco y pone música. Está preocupada. Está preocupada, a ver, Matilde, ¿no? No, tranquila, tranquila. Hoy es hasta las 4, sí. Tengo material que traje canciones para compartir, algunas lecturas y etcétera. Pero ustedes saben perfectamente que dentro de un rato, en 4 minutos, vamos a dar apertura a la línea fija para los oyentes, para que ya puedan hacer sus llamadas y charlar acá persona a persona. Me dice Cristina de Mardel, te mandé la canción, ¿cuál es? A ver.
Talismán de Hugo Roca, dice el oyente, ¿será esa? Cristina de Mar de Muno, gracias por el... Ahora vamos a buscarlo y a difundirlo para la tranquilidad del oyente que está ahí preocupada con las palabritas en la punta de la lengua. Bienvenido, Gabriel, saludos Hernán. Sebastián de El Dorado Misiones también está de guardia, soy sereno, con mi compañero el mate, saludos a todos, parientes, colegas, y si puede ser un chamamé. Ah, con todo gusto, Sebastián, pero me parece que lo tenemos fuera del repertorio el chamamé. Me encantan mis tradiciones, las continúo, se las transmito a mis dos hijos, a mis tres nietitos. Por ejemplo, la tradición navideña, aunque no estemos todos los que las iniciaron como lo hicieron sus padres. Este es lo que me cuenta Eda, ¿eh? Con ese apellido vasco tan característico. Les reitero el mío, Gabriel Olaizola, para que me busquen en Instagram y se sumen. Mi Instagram está abierto, Gabriel Olaizola. Gracias a todos los que se están sumando por todos los medios y por todas las redes, por el chat de WhatsApp. En un ratito nada más, ¿eh? En minutos damos apertura a la línea telefónica. Me llamo Roxana, soy de Concepción de Tucumán. Te mando un abrazo enorme. Amor eterno por los manceños, me reclama Susana, mira vos. Un poco de agua para Gaby. Te cuento que varias de las recorridas que estuve haciendo de manera nocturna por acá las tuve que hacer en moto de aplicación. Entonces, no sé si ustedes lo conocen. En vez de pedir un auto, es un poco más económico venir en moto. Pero está fresquito para andar en moto. Y las consecuencias de esa exposición al frío, ustedes las están escuchando, les pido mil disculpas. El show debe continuar, dijo más de uno. Que tomó un poco de agua Gaby, me dice. Bueno, no, estoy tomando agua, ¿eh? Tomo un sorbito cada tanto. ¿Todavía existe el colegio Calechea? Pregunta, yo vivía a 3 cuadras de la Calechea. Sí existe. No sé a qué viene la pregunta. Vos decís por el tema de la tradición vasca, ¿no? Del pueblo vasco, sí, sí. Te digo, hace unos años, yo no sé decirte hoy, el colegio existe, la parroquia o iglesia que está dentro de sus paredes existe todavía. El Euskalechea de Lavallol, yo supe vivir ahí un tiempito, muy cerquita, así que pasábamos por el frente. Pregunta Susana si alguno de los oyentes vio el paso de los aviones que celebraban durante esta mañana el Día de la Fuerza Aérea Argentina. Gabriel, hermoso programa. Creo que el tema que están buscando se llama Un Ángel Llora, por Annette Moreno. Acá, trabajando de sereno, firme como todos los días con la radio. Mauricio desde General Pico, La Pampa. Javier nos aclara que recorre un barrio haciendo vigilancia en bicicleta toda la noche y que está reacostumbrado. Pucha, qué trabajo sacrificado. Ahora vamos a ver si acertó con la canción que está buscando esta oyente. Dame un segundito. Gracias por el saludo. Mi segundo nombre es Clara. Ella se llama Zulma. Su segundo nombre es Clara. No por el almanaque, sino por una de mis bisabuelas. También, por supuesto, costumbre la de poner nombres de abuelos y de bisabuelos para mantenerlos ahí en el recordatorio. Buenos días, dice Celestina. Y Hernán, bueno, reitero porque te estás enganchando a esta hora, está perfecto. Hernán está de licencia, como le corresponde, se ha tomado los días que le corresponden y le retoma el lunes 17 de agosto, ya vuelve él a su ciclo como siempre. Entonces será por estos días nada más que lo estoy supliendo acá. Ojalá que las canciones elegidas para hoy sean de rock, me dice otra de las oyentes, en este caso Eda, y dice que le gusta mucho Juntos a la Par. No sé si sabías, Eda, que esta canción, Juntos a la Par, en realidad no le pertenece a quien la hizo más conocida, que es Papo, Norberto Napolitano, sino al bajista de su banda, Julie Root, que tenía una banda de música country, música campesina de los Estados Unidos, y se la mostró a Papo en estilo como lo hace él. La canción está grabada por Julie Root, pero Papo le dijo, no, préstamela y yo voy a hacer otra cosa. Y lo que hizo Papo con esa canción es una belleza y de hecho forma parte de una de las más reconocidas del repertorio de Papo y del rock nacional, muy buscada por aquellos que quieren cantar
canciones. Después, no sé si te si estás acostumbrada a buscar la versión. Julie se escribe con Y. Julie. Ruth es el apellido artístico. Ruth con TH. Es un muchacho que toca el bajo y que hace música al estilo campesino de los Estados Unidos, ¿eh? Música country. Y se la pasó a Papo y Papo hizo esa belleza que ya hemos escuchado, ¿no? Momento entonces cuando dio la hora 1:30 de que demos apertura a la línea fija. Se trata del teléfono 4010-7242. Ustedes lo saben perfectamente, 4010-7242. Si tenés ganas, intención y voluntad, aquí estamos para escucharte lo que nos quieras contar. Si estás llamando desde el interior, sabes perfectamente que tenés que marcar 011 primero. 011-4010-7242, la línea fija de aire de Radio Rivadavia AM630, para que charlemos un ratito. Mientras tanto, mientras esto sucede, voy saludando. Agua, porque no paras de hablar, dice. Parece que ahí paré de hablar, pero el silencio es difícil de llevar, sobre todo cuando uno tiene que enfrentarse a sus propios pensamientos que lo mortifican. Así que bueno, dejamos un ratito de silencio y los invitamos nuevamente a comunicarse con el 4010-7242, línea que queda abierta para que aquellos que tengan ganas participen con la consigna propuesta por quien les habla o por aquello que ustedes dispongan. Recordamos entonces los datos del tiempo para la ciudad de Buenos Aires en este momento. 9 grados exactos, pero con la sensación térmica levemente inferior. 7 grados, 6 décimas. El cielo está parcialmente nublado en la ciudad de Buenos Aires y se aguarda que la mínima para esta jornada de martes se ubique en los 7 grados. 12 será la máxima para martes, miércoles y jueves. No superará los 12. Mejorarán las condiciones del tiempo a partir del viernes, no sin antes haber pasado a través de unas lluvias aisladas que caerán sobre la ciudad de Buenos Aires el miércoles por la tarde, es lo que está previendo el servicio meteorológico, y luego si mejora no serán tan bajas las temperaturas mínimas, las máximas un poquitito más elevadas, 15-16 grados para el fin de semana, por si estás planeando lo que te toca hacer acá en Ciudad de Buenos Aires, pero como hemos visto hay oyentes de prácticamente todo el país y de otros puntos del mundo. Gracias por estar comunicados. Te reitero, primero el WhatsApp 11-5026-8630, 11-5026-8630, y la línea fija 4010-7242. Recuerden que este programa lo hacen en su mayor parte o en gran parte ustedes, los oyentes, con su contribución, con su charla, con lo que nos quieran contar. Nosotros ahora, mientras, hasta que suceda esto, vamos a separar con una canción elegida por Sole Tuchilo, que está ahí a cargo de los controles. Les recordamos a los oyentes que están pidiendo temas, no siempre se puede complacer todo lo que piden los oyentes, aparte el gusto es muy variado, no siempre vamos a tener, no sé, algún tema de Larralde, una cumbia, un chamamé, es muy variado como para que tengamos acá a mano eso. Hay una lista de temas, el operador en este caso está ahí con la mano en las perillitas, Tony Smoris, nos propone esta canción, así yo descanso y me tomo el agüita que tanto me están recomendando.

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una de la mañana, 43 minutos. Mirá cómo ha ido transcurriendo esta madrugada que estamos compartiendo acá en Madrugada 630, Radio Rivadavia. Mirá, 98 años. En un par de semanas nada más cumple 98 años esta emisora. Y acá estamos con esta misión de acompañarlos en el transcurso de estas horitas que ya han ido pasando. Gracias, por supuesto, a la colaboración y a la contribución de todos ustedes. Me sumo a un oyente que está muy atento. Qué buena la versión de Vicentico del tema Algo Contigo. Lo firma Alejandro. Claro, claro, ustedes, por si no lo tienen presente, se refiere a que la versión, la composición original es de Chico Navarro, y que Vicentico le buscó esta cosa entre candombe y salsa. Por supuesto, excelente la grabación, la manera de enfrentar a su manera el tema. Hola, buenas noches, Gabriel, que tengas buena semana. Saluda Alicia desde Banfield. Mira, todo el conurbano sur también bien representado. Alguien me preguntaba por el tema de Euskalechea en el grupo de chat y recuerda algunas personas conocidas que estudiaron en esa institución, que por supuesto es característica por mantener las tradiciones, que es nuestra consigna de hoy. Hoy también dice Nélida, hoy es el día de San Tiburcio y uno de los nombres que tenía Guerrero Martínez era Tiburcio. Hugo Tiburcio, Guerrero Martínez. Qué grande el dato que me pasa. Me pregunta Susana, ¿te subiste a la moto? Sí, y las consecuencias ustedes las están recibiendo a través del audio. Hay alguien que dice, Hernán huyó. No, Hernán está descansando como le corresponde. Su periodo de vacaciones que le toca las ha aprovechado, lo está haciendo a medias, les cuento, porque está, como les decía hace un rato, muy pendiente de cómo va todo lo del programa. Por lo que veo, te estás refriando, tomate un, me dice Lulú, me recomienda una medicación para afrontar este tema de la congestión. Y otro le dice que si eso no hace nada. Mira, se pelean, se tiran con cosas, ¿eh? Sí, no, yo tengo, mira, para sortear esta cuestión tengo unas gotitas que la verdad que me olvidé de traerlas y de colocarlas antes de venir. Y también me olvidé que en la otra campera tengo una tirita de un antifebril, de un antigripal, que me vendría bien ahora y la verdad que me la olvidé. Bueno, les pido paciencia. Y alguien dice, me recordaron que me tengo que tomar mi medicación. Bueno, menos mal. La radio de servicio y la comunidad que está alrededor de la radio también. Y Gaby, cantate algo, me dice. No solo que no es el formato del programa, sino que no estaría en las mejores condiciones para cantarles en este momento. Alguien dice, me gusta mucho Vicentico. Pero ya estamos hablando de medicación para situaciones un poquitito más graves, como la que suelen tomar habitualmente las personas que están con asma o con alguna enfermedad pulmonar y con problemas de presión. Mira, este es el motivo de charla típico de nuestras reuniones de la trasnoche, que nos caracterizamos por hablar de los remedios que tomamos. Hola Alicia, gracias por estar ahí, gracias por saludar. Recordamos, acá hay un oyente que se está dirigiendo a una persona que hace muchos meses que no está más en este programa. Lamentablemente no le vamos a poder hacer llegar el saludo. A ver, además no me firma, no me pone nombre. Bueno, qué buena la versión de Vicentico. Así que bueno, con respecto a la consigna, aquí estamos. Hay tradiciones que se van perdiendo y que se extrañan. Por ejemplo, las... Zulma es la que escribe. Como por ejemplo las reuniones familiares, cuando estaban todavía los abuelos y nosotros éramos chicos o incluso jóvenes, las mesas largas de los domingos y de los días de fiesta, con el tiempo se fueron espaciando hasta que hoy resulta ser algo excepcional porque cada uno tiene sus ocupaciones y es muy difícil coincidir. Y de hecho coincido en lo que nos propone Zulma. Es así, para mí personalmente es una de las visiones. Se extraña mucho aquello vivido en mi infancia, en provincia, pero creo que acá también fue así, por supuesto. Ya es muy difícil por la manera en la que estamos viviendo, sobre todo en las grandes ciudades, que se dé esta reunión. Ojalá que haya muchos y que tengan la suerte de seguir haciéndolo.
aquellos que son más familiares y que rescatan esta como una tradición positiva. Es lo que nos hace saber Zulma. Muchísimas gracias, reitero, porque este programa lo estamos haciendo todos juntos. Les cuento algunos otros incidentes o hechos salientes de nuestra historia que se relacionan con el 11 de agosto. Estamos hablando de que se recuerda el nacimiento de un músico muy conocido, de quien vamos a hablar en unos segundos nada más, y también que se estrenó una película muy importante en Estados Unidos un día como hoy. De esa película también vamos a hablar un rato más adelante. Hoy nació, por ejemplo, el músico Andy Bell, que integró la banda Oasis como bajista, y el desprendimiento que tuvo uno de los hermanos Gallagher también lo acompañó él como bajista. Se trata de Andy Bell. Estas son las hechos salientes que se relacionan con el 11 de agosto, como lo destacan muchas de las publicaciones. Por ejemplo, te cuento que un día como hoy, ya lo mencionamos al principio, hoy es el día del nutricionista en la República Argentina y en otros países cercanos también. Nutricionista y dietista es la profesión completa. Un día como hoy recibió su nombre definitivo la provincia de Entre Ríos por disposición de Tomás de Rocamora, quien estaba cumpliendo funciones para el virrey, y nombra por primera vez a la provincia de Entre Ríos de esta manera. Son algunos de los hechos salientes que se destacan en una jornada como la de hoy, 11 de agosto. Estamos transcurriendo el año 2026. Son, mira, 10 minutitos nada más para las 2 de la mañana. Sería el momento de que traigamos al recuerdo al artista del día. No nos vamos a poner en biógrafos. Ustedes saben perfectamente quién es la persona de la que estamos hablando. Y si no lo saben, hay mucha información disponible. Nos vamos a concentrar básicamente en algunas de sus canciones. La primera que destacamos para hoy la escribió un amigo. No corresponde su composición a ninguno de los integrantes de la banda. Y estamos recordando a Gustavo Adrián Cerati, quien había nacido un día como hoy, un 11 de agosto. Y esta composición, que es la que les vamos a escuchar, pertenece a Daniel Melero. Él siempre se encargó de mencionarlo, pero hicieron una versión de esta canción, Trátame Suavemente, que es digna de ser destacada, como inclusive, para muchos, mejor que la que hizo su propio compositor. Se trata del tema Trátame Suavemente por Soda Stereo.

Cuenta la crónica que Gustavo Adrián Cerati, nacido en la ciudad de Buenos Aires un día como hoy, 11 de agosto, pero del año 1959, fue músico, cantautor y productor discográfico. Claro, fue el productor de otros artistas y también de su propia carrera solista, reconocido inicialmente, ciertamente, por haber sido el líder, vocalista, compositor y guitarrista de la banda Soda Stereo, a quienes acabamos de escuchar una de las canciones que elegimos para recordar el día de hoy al artista del día, que es Gustavo Cerati, considerado por la prensa especializada, por los que entienden de la cuestión y por sus colegas y muchísimos otros músicos, te decía, considerado uno de los artistas más influyentes del rock, aunque también pop latinoamericano, influenciado sobre todo por el sonido y la manera de plantarse de la banda inglesa The Police, también por los Beatles, pero es evidente que tomó mucho de la impronta de The Police en el sentido de utilizar un trío formado por bajo, guitarra y batería para llevar adelante su propuesta, que luego se fue ampliando con el ingreso de otros músicos para sonar en vivo de acuerdo a lo que tenía en mente en su proyecto. Y claro que sí, Soda Stereo forma parte muy importante de nuestro acervo cultural dentro de lo que es el pop y el rock, la canción latinoamericana. Y por supuesto, Gustavo después, lo sabemos muy bien, hizo un caminito por su lado, disgregando la banda, que se volvió a juntar un par de veces para distintas giras. Pero queremos destacar también el trabajo que hizo como solista, y por eso trajimos hoy para escuchar al artista del día una canción que se llama Déjà Vu y que pertenece a los álbumes que produjo como solista Gustavo Cerati, el artista del día.

0: Y así pasaba por el aire de Rivadavia AM630. El artista del día en este ciclo que va de madrugada, madrugada 6:30, ciclo que muy bien lleva adelante hace un buen tiempo Hernán García Arena, a quien estoy suplantando, porque reemplazando, porque está con su correspondiente descanso de vacaciones, es lo que le corresponda, corresponde tomar, y por eso hasta el lunes, recién el lunes 17 retoma. Lo reitero porque se van sumando oyentes y algunos están un poco desconcertados al escuchar una voz que podría ser similar, pero se dan cuenta que no se trata de Hernán, sobre todo porque quien les habla por ahí tiene otro ritmo. Intento bajar un poquitito, pero tengo esta máquina, sepan disculpar ustedes. Les mando saludos a la gente que está ahí en el chat, a ambos los voy a pasar a saludar en unos segunditos nada más, pero este es el momento de escuchar las noticias, de informarnos, gracias a la voz de Javier Villa para el rotativo del aire de Radio Rivadavia.
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2: A las 2 de la mañana la temperatura en la ciudad de Buenos Aires es de 9 grados, humedad 68%, con cielo parcialmente nublado. Diego Santilli asumirá estado en el directorio de YPF. Ejercerá el cargo ad honorem tras renunciar expresamente a la remuneración correspondiente a esa función. Santilli ejercerá la representación exclusiva de las acciones clase A, resguardando los intereses del Estado Nacional en las decisiones estratégicas de YPF, empresa de mayoría estatal. Polémica, Adrián Rabier reconoció que el gobierno desvió fondos para maquillar el equilibrio fiscal. El funcionario afirmó que un porcentaje de las partidas asignadas al sistema vial integrado, un fondo fiduciario que debería financiar exclusivamente la construcción y mantenimiento de obras viales, fue retenido por el Ministerio de Economía que comanda Luis Toto Caputo, en parte para lograr el equilibrio fiscal de una situación muy compleja que heredamos, señaló. Donald Trump respaldó la continuidad de Gianni Infantino al frente de la FIFA. El pronunciamiento se produjo luego de que 3 de las principales confederaciones solicitaron una auditoría externa sobre la gestión comercial del organismo. Sería un grave error si consideran reemplazarlo, afirmó el presidente de los Estados Unidos. Fútbol, cerrando la cuarta fecha del torneo Clausura desde las 21, Talleres recibe a Lanús. Por Copa Sudamericana desde las 19, Boca recibe a Recoleta de Paraguay. Por la Libertadores a las 19, Fluminense Independiente Rivadavia. Y desde las 21:30, Estudiantes Universidad Católica. Cielo parcialmente nublado en la ciudad de Buenos Aires, temperatura actual 9 grados.
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2: Muy bien, 2 de la mañana, 6 minutos en todo el país. Actualizamos los datos disponibles de cómo está el tiempo en la ciudad de Buenos Aires. 9 grados exactos con una térmica de 7 grados 6 décimas. El cielo está parcialmente nublado. En unos segunditos seguramente ya nos darán la actualización para la hora 2. Lo que se aguarda para esta jornada que está dando inicio es que la mínima toque los 7 grados y la máxima alcance los 12 durante este martes 11 de agosto. Probabilidad de precipitaciones ninguna a la vista. El cielo estará parcialmente nublado. Y recién para mañana miércoles se aguarda una baja o intermedia probabilidad de que haya precipitaciones acá en la ciudad de Buenos Aires y alrededores. En cuanto a lo que el servicio meteorológico anuncia como alerta temprana, hay zonas de la cordillera pintadas de amarillo y de naranja, según nos lo hacen saber, que remiten desde la zona norte, empezando con Salta, parte de Jujuy, Catamarca y La Rioja, Mendoza, San Juan, todas esas áreas, pero en particular la región cordillerana de esas provincias, están alcanzadas por una alerta que remite a nevadas. En el caso de La Rioja, la alerta es de color naranja y en las demás provincias amarillo. Nevadas que tendrán lugar durante la jornada de hoy. Es lo que anuncia el servicio meteorológico, así que está bueno que lo tengamos en cuenta también. En cuanto a temperaturas extremas, lo que está destacado en el mapa de la República Argentina es gran parte del territorio de la provincia de Buenos Aires, no necesariamente cerca del AMBA, pero sí en la zona limítrofe con La Pampa y también con Río Negro, están pintaditas de amarillo por temperaturas extremas hacia la baja, lo mismo que para Neuquén y el sur de Mendoza. Toda la provincia de Tucumán y el centro de la provincia de Córdoba son las áreas que están alcanzadas por estas advertencias que nos hablan de que habrá muy bajas temperaturas. Nosotros estamos en conversación con oyentes que tienen la tarea de recorrer, por ejemplo, un barrio como en la parte de vigilancia, que nos hacen saber que están acostumbrados, pero que están enfrentando temperaturas muy bajas. Y como les habíamos anticipado, ya ha llegado nuestro momento de que charlemos un ratito al aire y que de paso me ayuden hablando un rato ustedes. Así descanso. Yo les cuento, para los que me lo preguntaron, que me estoy tomando un tecito a sabor durazno, para aquellos que tenían la intriga de con qué nos acompañamos, un té en saquito sabor durazno con azúcar, porque tengo ese vicio, ese es mi gran vicio, el azúcar. Hago mal, no la estoy propagando y no le digo a nadie que tenga que consumirla. Dicen que no es muy buena para la salud, pero reconozco, admito mi tremendo vicio, azúcar refinada. Tenemos en línea a alguien que se comunicó al 4010-7242, 011 si llamas desde el interior, 011-4010-7242. Y acá le damos la bienvenida a nuestra gran mesa de la trasnoche. ¿Qué tal? ¿Cómo estás? ¿Quién habla?
3: ¿Qué tal? ¿Cómo estás, Gabriel?
2: ¿Sí?
3: Tenés nombre del arcángel.
2: Es correcto.
3: Gabriel.
2: Sí. ¿Quién habla?
3: Ana.
2: Ana, ¿cómo estás? Bueno, muchas
3: gracias. Ana, ¿cómo estás?
2: Gracias.
3: Soy de acá de Cava, de Capital.
2: Ah, bueno,
3: bien. ¿Qué te iba a decir? ¿Te parece mucho la voz a la de Hernán, ¿Se parece?
2: Ah, bueno.
3: Es parecida, sí, son parecidos. Ahora hay que ver si el horóscopo es el mismo, ¿eh?
2: Ah,
3: porque quería saber de qué horóscopo era.
2: ¿Te interesa
3: por eso? ¿Cumpleaños o qué?
2: Según lo que yo averigüé, porque no soy muy entendido en el tema, yo soy de Cáncer, porque estoy en el...
3: ¡Ay, qué divino! De julio, ¿ya cumpliste?
2: No, yo soy, mirá, ya que me lo estás preguntando, ningún inconveniente tengo en decirlo, Yo nací el 22 de junio, es decir, el primer día que deja de ser Géminis y empieza a ser Cáncer, primer decanato, 22 de junio, a las 22. Si me quiere hacer la carta astral, ningún problema.
3: Bueno, no, sí, seguramente sos Cáncer, pero del primer decanato.
2: Así es. Sí, sí, sí, sí.
3: Es hasta el día 12.
2: Claro.
3: Del día 12, creo que hasta el día 18, que es el día mío.
2: Ah, mira. Bueno.
3: Por ahí, si yo cumplo el 18 de julio, ya tenemos otro carácter. Vos sos una persona alegre, ¿cómo te voy a decir? Simpática, bonachona también, bonachón.
2: Sí, a veces, sí, sí, sí, a veces uno se queda...
3: Pero,
2: sí.
3: Claro, el segundo decanato... ya es un poco más jodido, perdonando la palabra.
2: Ajá.
3: Hombre o mujer.
2: Mira.
3: Tenemos mucho que se nos salta la térmica, ¿sabes? No tenemos filtro, no tenemos filtro.
2: Ah,
3: vamos al hueso. Yo soy de ir al hueso, para que no me gusta no ser falsa. No. Yo soy directa, por eso soy de pocos amigos, pero los pocos que tengo me aceptan como soy. Porque primero, lo que tengo es que, aunque, ponele, yo tenga una gran amiga y me haya discutido, ya hayamos separado la amistad, ponele, yo jamás cuento, porque yo tengo esa cosa de que la gente te cuenta sus problemas, sus historias, cosas muy íntimas que por ahí no las sabe ni la madre ni la hermana. Pero yo siempre tuve esa condición con las amistades, de que me cuentan. Entonces yo le digo lo que me parece a mí. Le digo, no, yo te digo lo que me parece a mí. No es que vos tengas que hacer lo que yo digo. Pero yo la opinión, yo estoy en la vereda de enfrente. Vos me contás lo tuyo, yo desde la vereda de enfrente lo veo con otros ojos. Y yo veo la solución, porque soy un poco mística, porque soy reikista.
2: ¿Cómo, perdón?
3: Soy reikista, manejo la energía.
2: Ay, no te había entendido, sí, la palabra, entiendo perfecto, reikista, muy bien.
3: Claro, y manejo mucho las energías, y entonces cuando me está contando la persona, en el momento que me está hablando y me está contando, a mí es como que me entra que eso es natural, no es que yo quiero, sino que viene solo. Entonces me viene como decir qué es lo que tiene que hacer la persona, ¿no? Cómo solucionar el problema, ¿no? Entonces yo le digo, a mí me parece, no sé, yo haría esto, pero todo depende de la persona, ¿verdad? ¿Eh?
2: Claro, pero está bueno que si vos podés aportar, digamos, desde el lado, como decís vos, no te metes adentro del problema, pero desde la vereda en la que estás, podrías por
3: lo
2: ahí
3: veo.
2: Aportar tu visión. Claro. A veces cuando uno está en el centro del huracán o del tornado,
3: del
2: tornado, no alcanza a ver y cree o le parece que no hay salida ninguna para la

0: A la noche.
1: A las 22.
0: Claro, entonces vos naciste con mucha influencia de cáncer, en realidad. Porque en el momento que nosotros nacemos, hay planetas que están rotando en ese día, en esa hora. Ponele Júpiter, Saturno, Mercurio, en tantos grados. Grado tal. Y algunos tenemos ascendentes, que nos cambia la personalidad. Yo tengo muchos planetas encima. A la hora que yo nací el 18 de julio, que era un día sábado, porque me enteré también que nací un domingo, un día de sol. Nací domingo y nací a las 2:30 de la tarde. A las 3 de la tarde es el horario que se abren los portales, como unos portales en el universo, como que se abre. Entonces la persona está, digamos, favorecida. ¿Escuchás?
1: Sí, sí, estoy absorto, sí, escuchando, sí, tu explicación. Es evidente que has estudiado mucho la cuestión, porque bueno, de todo eso que estás contando, ¿sí?, yo no tengo, ¿sí?, ni remota, ¿sí?, idea.
0: No, pero si vos naciste a las 10 de la noche, si hubieras nacido a las 3 de la mañana, también tenés los portales que se abren a las 3 de la tarde y a las 3 de la madrugada.
1: Dentro de un ratito van a ser los portales. Tenemos que estar atentos porque van a ser las 3 de la mañana en un ratito.
0: Porque hay gente que ha nacido de madrugada, entonces, pero vos naciste a las 10 de la noche, un buen horario, a las 10 de la noche, muy lindo. Y que el día que caía, ¿qué día era? Me dijiste el 22.
1: ¿22 de julio o las 22, sí?
0: El 22. El 22. Ay, mira qué bueno. El 22 o las 22, ¿no?
1: Sí, sí, mira, te estoy dando todos los datos míos personales.
0: Está bien, está bien. El 22 a las 22. Hay una coincidencia, ¿sí?
1: Mira.
0: Muy bueno. Bueno. Claro, vos tenés... algo de ¿cómo se llama? De Géminis, ¿por qué? Como un ramalazo, se dice.
1: Exacto.
0: Una estela.
1: Claro, porque yo soy, claro, del primer día que cambia la...
0: Claro. Entonces, Géminis es el signo de la comunicación.
1: ¿Ah?
0: El signo de la comunicación.
1: Bien.
0: ¿Me entendés?
1: Sí, sí, sí.
0: Sí, sí, sí,
1: de alguna,
0: sí,
1: manera lo estaría cumpliendo como un mandato, digamos, o como una definición, esto que estoy haciendo.
0: Bueno, uno nace con condiciones. Lo que pasa que lo descubre cuando uno va, viste, al colegio, cuando ya después te hacen el test.
1: De vocación.
0: De vocación, porque a veces una persona tiene varias vocaciones. A ver, a mí, en realidad, siempre me gustó la radio, ¿eh? Me encantaba eso, trabajar, ajá, en radio. Me hubiera encantado. Y también lo que me gusta mucho, porque yo soy muy graciosa, hago chistes. ¿Viste? Hago chistes. Pero hay gente que... ¿Viste que hay gente que es un poco rancia, que no entiende el chiste y se enoja? ¿Escuchaste, no? Es así.
1: Me ha pasado, sí, a veces que me malinterpretan, la
0: se
1: intención.
0: Se malinterpretan, pero vos no lo decís con maldad.
1: No, lo tomo uno para tomar con humor cosas que por ahí lo superan.
0: Sí, pero acá hay gente que le he hecho una broma, se levantó de la silla de mi casa y me dijo, no vengo nunca más.
1: Sí, a mí me pasó eso. Me han malinterpretado, por ejemplo, en el trabajo... Claro. Viste, por ahí ser, como decís vos, más dicharachero, o buscarle la beta humorística o el escape del humor, del chiste, a una situación que por ahí no se puede manejar, pero sin ánimo de burla de, sí, ninguna manera, ni de, sí, nada, no, por el estilo, ¿no?
0: Yo me encanta, aparte querés que te una cosa, bueno, que a vos también te debe pasar. A vos casi que libreto no te hace falta, porque hay que, eso te brota cuando estás en la radio, ideas a veces, bueno, uno tiene sus días, no te creas que siempre estás abierto, ¿viste? Porque depende de los planetas también.
1: Mira,
0: que te favorecen, porque hay días que te levantás y ya te levantás cruzado, ¿viste? Que te ha pasado seguramente, y que ese día mejor es bajar, viste vos el cambio,

0: decir, bueno, hoy es un día que me lo voy a tomar con soda, o sea, me voy a tranquilizar. Si pasa algo grave, no le voy a dar importancia al asunto, porque va a ser la mejor forma. Porque si no, después uno cada vez se enreda más, es como en un cable. Mira, me enganché el tobillo y después te enojas. Después te seguís enganchando y ahora me enojé con este que me habló mal. Ahora después voy con mi jefe, ¡ay, mi jefe me contestó mal! Ya lo empezás a mirar con otros ojos las cosas en el día.
1: Claro.
0: Con malos ojos.
1: Vas como arrastrando una carga.
0: Claro, entonces vos te vas sobrecargando de negatividad. Y vos lo que tenés que hacer cuando te pasa eso, restar, decir no, porque la mente es la traicionera, la cabeza es la traicionera,
1: y Ana,
0: la que te hace meter la pata.
1: Te consulto, esto que vos estás compartiendo ahora conmigo y con todos los demás oyentes, por supuesto, sí. ¿Lo haces de alguna manera profesional, como un servicio?
0: No.
1: ¿Es una curiosidad tuya?
0: Yo soy así con la gente que, digamos, circunstancialmente se me cruzan a personas.
1: Ajá.
0: Y a veces hasta me siguen, porque cuando yo soy muy de la iglesia, yo mucho, pero a mí me pasó la situación que la gente me busca y es como si te pega la gente con problemas.
1: Ajá.
0: Y yo que no quiero, y yo en realidad no quiero porque yo tengo mis problemas propios.
1: Claro.
0: Entonces yo no quiero, pero parece que es un mandato esto. Y yo tengo que respetar también. Porque cuando una persona tiene esta posibilidad, la que yo tengo, es de Dios. Yo creo en Dios. Muchos no creen, yo sí. Creo que hay una fuerza arriba.
1: Sí.
0: ¿No? Que por eso estamos vivos acá nosotros, por eso existimos, ¿viste? ¿Me entendés? Existimos porque algo muy poderoso nos puso aquí en la tierra, no sé de qué manera, todavía no lo sabemos, hasta que nos vamos de acá, nos vamos a enterar. ¿Escuchaste, Gabriel?
1: Sí.
0: El
1: sí,
0: día que no estemos más en esta tierra, nos vamos a enterar.
1: Claro.
0: ¿Quién era el que nos mandó acá? ¿No?
1: ¿Con qué propósito?
0: ¿En qué lugar nos va a poner? Depende de lo que hagamos, cómo nos portemos, pero yo sé que vos sos una persona que te portás bien.
1: Hay mucho de lo que vos dijiste, mucho de lo que vos dijiste que realmente coincide, sin entrar en detalle, coincide mucho de lo que estás mencionando con mi forma de ser y cosas que he resuelto de determinada manera, cómo me desenvuelvo, etcétera. Así que es muy interesante todo lo que conoces y ese grado de percepción que nosotros nos damos cuenta que tenés. Y antes de despedirte y de agradecerte esta charla, te pregunto, no sé si llegaste a escuchar la propuesta al inicio del programa.
0: Que no, era... porque me quedé dormida en la mesa, ¿viste?
1: Escuchando
0: la radio.
1: Está muy bien.
0: Me duermo y me despierto.
1: Te cuento, empecé proponiendo que pensáramos acerca de las tradiciones y costumbres que uno a veces arrastra. ¿Cuáles de esas tradiciones vos consideras que se perdió y debería volver? ¿Y cuáles son las tradiciones que uno preferiría que dejen de existir o que se diluyan y sean reemplazadas por otras? O bien, ¿cuáles son las tradiciones que vos considerás necesario mantener? Tradiciones, costumbres, maneras de conducirse.
0: Sino las tradiciones que a mí me gusta que existieran siempre, pero como el mundo va cambiando, veo que cada vez hay más individualidad. Entonces, ya los hijos no están tan apegados a los padres.
1: Claro.
0: Ya quieren volar, viste, como los pajaritos, ya quieren volar pronto de la casa. Y ya los padres se quedan solos. Hay mucho, digamos, últimamente mucho desamor. Por ejemplo, los padres no están bien o necesitan de los hijos y los hijos se alejan o no les da importancia, ¿no? A las cosas que pasan en la casa de sus padres. No hay unión como antiguamente, que nos juntábamos, yo por mí me acuerdo que acá todos los domingos No había un domingo que no se hacía acá en mi casa la juntada de mis tías con mis tíos, primos, y esto era una cosa hermosa, un jolgorio. Mi mamá fue cocinera de cosas.
1: Sí. Hola. Ahí se cortó. No me digas. Avísame si estás ahí todavía. Mientras tanto.
0: En la mesa.
1: Ah, sí, sí, ahí estás. Se perdió un poquitito la comunicación. Sí, nos contabas de tu mamá que cocinaba. Ay, qué lástima, se va. No sé si me estás llamando desde un celular o por ahí estás en un lugar en el que no hay señal justo. Y en medio
0: desde un celular.
1: Se ve que hay algún problemita con, supongo yo, de señal o de proveedor de comunicación y no nos está llegando una lástima.
0: Es que estoy yo con la empresa Claro.
1: Bueno, hay un problemita ahí porque se pierde mucho. No sé si te podés mover. Ay, qué lástima. No llega para acá nada y por lo tanto no te podemos escuchar. Qué lástima.
0: Grande. Y estábamos todos el domingo, el sábado y el domingo que nos juntábamos a los fideos frescos que mi mamá hacía, estas sanchas, empanadas. ¿Me entendés?
1: Sí, mira. Te paro ahí, sí. Porque no está saliendo nada de lo que vos contás. Lo que llego a adivinar, te cuento mientras vos te acomodás. Que hace un rato nada más hablamos con un oyente que nos pidió, ya que habíamos empezado leyendo poemas de María Elena Walsh, que leyéramos una que se llama Fideos Finos, en la que María Elena recuerda a su mamá cocinando de manera casera los tallarines que después almorzaban, la figura de su mamá jugando con harina, como si fuera una niña que juega, pero era su mamá cocinándole los fideitos finos. Y también otro oyente habló de cómo se ha perdido la costumbre y la tradición de juntarse, en particular los fines de semana, porque todos tendrían sus actividades, pero que era infaltable la reunión familiar en la mesa larga y todas esas costumbres que se han ido perdiendo, así que coincidís perfectamente con estas visiones, ¿no? No llega nada. No sé. Si estás, justo estás en una zona en la que no hay señal, porque no llega nada, ¿no?
0: Y estoy en La Matanza.
1: Ah, bueno, ahí te escuché. No. Se pierde. Estos son los problemas de la comunicación y la tecnología moderna. Sí. Antes era por un hilo y no había este problema. Ana.
0: Estaba bien con vos, qué lástima.
1: Bueno, igual te cuento que tengo a alguien más en la línea que está esperando también charlar. Bueno, así que agradecido por todo lo que nos compartiste, sí.
0: Bueno, siete preguntas, otro día.
1: Sí, siempre. Otro día. Como vos decís, las puertas van a estar abiertas, ya se va a dar la ocasión. Hasta ahora, muy bonito lo que nos compartiste y muchísimas gracias por estos minutos. Acá en Madrugada 6:30 estuvimos hablando con Ana, te mando un abrazo, muchas gracias. 2 de la mañana, 28 minutos. Lamentablemente, a veces pasa esto, viste, que no podemos, no, la calidad de la comunicación no es suficiente como para mantener un entendimiento si no estamos entendiendo lo que pasa con Ana, que se tomó este trabajo. Me dice, Víctor Hugo, amigos, buenas noches, me gustaría escuchar el tema Dos Gardenias. Por los cubanos Omar Aportuondo e Ibrahim Ferrer. Este es el Buena Vista Social Club con, efectivamente, con el Buena Vista. Muchas gracias. Saludos desde mi Salta La Linda en esta noche muy fría. Si estás en la ciudad de Salta, puntualmente en la ciudad de Salta, en este momento, en la capital, 7 grados con 6 de térmica, cielo cubierto. 2 grados la mínima que va a recibir en esta madrugada de martes a los salteños, y temperaturas que irán entre los 4 y los 5 grados de mínima para toda la semana. Es lo que se sabe de Salta, se lo cuento a nuestro oyente que está preocupado porque hace un montón de frío. Se suma, me la dice, hace un conocimiento público, no sé si todo lo que nos cuenta es para eso. Pero dice, qué paciencia que tiene el joven conductor del programa. Te cuento que lo de joven... hace rato que me quedé fuera de lo de joven. No importa, gracias por el concepto. Hola Gabriel, dice, no soporto el aditivo al celular. Ah, claro, la adicción, cuando uno es adicto al uso del celular. Tenemos que abrazarnos más, dice la propuesta de Mar. Tenemos que abrazarnos más, mirarnos a los ojos. Gracias por estar, Gaby, desde Las Vegas, Nevada. Nos saluda Mar de Lombardo. Dice esta otra oyente, mira, bendiciones Gabriel, estás cuidando muy bien el programa de Hernán y lo haces bien. La consigna sobre las tradiciones, la primera institución que Dios puso sobre la tierra fue la familia. Esto se ha perdido. Antes se juntaba la familia, conversaban. Ahora las familias están en la mesa, todos con el celular en la mano, mirando no sé qué, con muchas E, y ya nadie dialoga. Se perdió la conversación y eso es muy desagradable. Eso es lo feo de la tecnología. Volver a la familia, compartir, conversar y pasarlo muy bien. ¿Quién saluda? Yo, por lo que no me pone la firma acá, pero está nombrada como Cora. Es la oyente que me escribió. Dice Ana, que con la que entiendo que la estuvimos hablando recién, si no me equivoco. Ana de Valvanera. Te deseo muchas bendiciones y mucha suerte en tu vida. Muchísimas gracias. Lo mismo, ese es nuestro deseo para vos también. Y gracias por haberte tomado la molestia de compartir con nosotros eso que también conoces. Te cuento que... Ah, mira. Gracias por hacerme saber que el autor del tema Trátame Suavemente es Daniel Menero. No lo sabía. Lo firma Alejandro. Le encantó el artista del día. ¿Viste cómo? Para gustos colores. Dice Cecilia... Escuchen, Gaby, soy Cecilia de Chipoleti, Río Negro. Mi hija es nutricionista y se fue a Sydney hace un año. Me gustaría que pongas el tema de Juanes, que se llama Fotografía, porque me hace acordar mucho a ella. Complicado, bueno, Cecilia de Chipoleti. Es complicado cuando te pasa esto, que es inevitable que los hijos tomen su camino. Te lo cuento por mi propia experiencia. Es inevitable, tienen que ir a buscar su manera. Lo decía Serrat, no sé si conoces la canción, esos locos bajitos. Es una reflexión cruda y dura sobre lo que es la tarea del papá y de la mamá. Papá o mamá de corazón también, vale lo mismo. Cuando sienten que se han tomado un camino que nos aleja. Pero nunca se sabe qué propone la vida en esos caminos. Así que bueno... Probablemente para mañana, no digo en este momento, porque no sé si está a mano, te busque la canción. Yo ya estoy tomando nota, con todo gusto. Si se puede complacer dentro de lo posible, lo sumamos al colombiano Juanes, que ahora parte del territorio en el que él nació está siendo objeto de esta desgracia. Por ahí, por Antioquia, por Barranquilla, por varias regiones de Colombia, se está sufriendo un momento muy difícil. Hay varios de los oyentes, porque vuelvo al chat de YouTube, que están enviando, después de la propuesta que hicimos al principio, de guardar unos segunditos de silencio por quienes están pasando este momento de dolor tan tremendo. Se suman con los buenos deseos, las oraciones, los pedidos, la buena energía, los pedidos de solidaridad y de asistencia para con la gente que está sufriendo en Colombia. Dice, haciendo una autodefinición, la gente del chat, Gaby está mareado con nosotros. Se confiesan, qué regalo que te hicieron. Hernán dice, armó la valija y se fue. Nah. Otro oyente me dice, Gaby, mañana trae a los Manceros Santiagueños o a la banda No Te Va a Gustar. Que, contradictoriamente... Y en oposición al nombre que eligieron los muchachos, a mí sí me gusta mucho la propuesta de la banda que se llama No Te Va a Gustar. Es muy interesante la conversación entre los que forman parte del chat en el YouTube. Ya tienen un mundo aparte que lo van llevando adelante. Hay uno que escribió una poesía, una canción para otra de las oyentes. Saludamos a Leandro, que está ahí en el chat colaborando. Agradezco a Dios siempre por la salud de toda mi familia y mis pocos pero buenos amigos de siempre. Esto lo firma Patricia, que está ahí en el chat de YouTube. 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

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Por YouTube, lo que vas a ver mientras charlas con nosotros. Son hermosos paisajes de nuestra querida República Argentina. Sigo con la gente del chat. Saludo especial para la gente de Córdoba. Saludo a la gente de Concordia, Entre Ríos, y bendiciones para todos. Hay alguien que propone que su manera de hacerse el aguante hasta la madrugada es a base de café y almendras. Mira qué combinación. Hay alguien que hace esta advertencia. Ahora vamos a mencionar de quién se trata. Es Patricia. Soy de Marcos Paz. Atención, hay muchos con gripes, problemas bronquiales, respiratorios. Doy fe, hemos pasado un par de semanas complicadas, en mi familia en particular. Y dice ella, recuerda, se recomienda no compartir mates estando en ese estado con nadie, con amigos, con familiares, ni con nadie. Otros mencionan acá en el chat de YouTube que están experimentando mucho frío. La palabra es una heladera. Hay viento y se siente más. Y alguien confiesa, Lulu, firma como Lulu, 3833. Los del chat noctámbulos estamos todos medicados. Yo les contaba que me olvidé también mis apoyos. Tengo mis gotitas para la nariz. Tengo algunas cuestiones para el estado de resfrío, que evidentemente estoy transitando. No pasa nada, está todo más que bien. No sé cómo estará el clima en Capital. Acá es una heladera. Leandro, yo no sé desde dónde nos estás escribiendo. En Capital se siente frío, pero no es para tanto. No es para tanto. Hemos tenido otros días mucho más fríos. Ya te digo, 9 grados. A ver si actualizó el servicio meteorológico. Ya que estamos, te cuento, 8 grados 8. No es como en otros puntos del país, que están bajo cero inclusive. Parcialmente nublados, como se encuentra el tiempo, el cielo en la ciudad de Buenos Aires, con un 70% de humedad, sin previsión de lluvias para todo este martes, y con un miércoles en el que se espera un ratito de algunas lluvias aisladas para la tarde-noche. Se siguen sumando al chat del WhatsApp. Bueno, hay alguien que intentó hacer una videollamada, creo que no va a funcionar. Me escribe alguien que dice a Diego de Ramos Mejía: Gaby, soy cantante y compositor. Bueno, después déjanos por ahí alguna red de las que podemos ir a navegar para ver dónde encontramos tu trabajo. Y me lo aclara porque tiene 74 años. Todos son jóvenes, claro, ahí entiendo. A mis 74 años, todos los demás son jóvenes, dice, porque me dijo qué paciencia que tiene el joven. Y es Diego de Ramos Mejía, que además, coincidentemente con el pedido de la otra oyente, había encontrado la letra del poema Fideos Finos de María Elena Walsh. Hoy fue nuestra excusa para juntarnos a charlar. Me confirma Cora que efectivamente ese es su nombre, que es Cora, y que escribe desde Mendoza. Son muchos los oyentes que escriben de Mendoza. Muchísimos cariños para todos. Tengo la hermosa experiencia de haber andado por Mendoza en algún momento de vacaciones con mis hijitos chiquitos, todos enamorados de la belleza que es Mendoza. Y luego me tocó pasar unos años más adelante con una banda de la que yo formaba parte, y anduvimos para aquel lado, para San Luis, para Mendoza, recorriendo, difundiendo un poquitito de arte. Así que hermoso, hermoso los paisajes, hermoso ese suelo vestido del amarillo de las hojas, del sonido de las acequias, de la limpieza que hay en la ciudad, de la calidez de la gente, y por supuesto que recorrimos algunas bodegas, más que nada con el interés de conocer cómo se produce esta bebida que forma parte tan importante de nuestra vida en la Argentina y en todo el mundo. Felicitaciones para Diego, entonces, que a sus 74 años sigue con el impulso y el ímpetu de componer y de cantar. Algunos de los oyentes me piden que cante. Primero, cantante es una cosa, cantor es otra. Cantante es el que se toma el trabajo de haber estudiado la técnica y la desarrolla de la manera correcta. Después está el que le gusta cantar y tiene ganas y canta, que ese sería el cantor. Yo creo que me pongo más en la segunda categoría, por una herencia de algo que recibí de mi papá. Mi mamá era profe de piano,
o por lo menos estudió en la academia de la manera correspondiente, sabía leer una partitura a primera vista, así que viene por ahí la cuestión musical. Y me encantaría realmente dedicarme a la, como lo hace Diego, a la canción y a la composición. Más reacciones positivas, bueno, en el caso de que hablábamos recién con la oyente de Chipoletti, con el tema de que tiene a su hija lejos porque ha elegido ese camino. Y les reitero que estamos con el tema de las tradiciones como excusa para charlar, tradiciones que uno pretende mantener, que pervivan, que persistan en el tiempo, tradiciones que considera que ya no deberían cumplirse. Y como muy bien señalaba uno de los oyentes, que está cumpliendo el trabajo de ser vigía, vigilante, sereno, algunos o casi todos los que han contribuido a la humanidad con alguna novedad, invento, descubrimiento, nuevo camino, son los que se animaron a romper con la tradición y a seguir un camino diferente, gracias a lo cual tenemos tantas tecnologías, objetos, ciencias que nos hacen la vida un poquitito más fácil, porque alguien se animó y dijo, ¿y si vamos por allá? ¿Qué pasaría si? Y el qué pasaría si, la curiosidad, ha resultado en que seamos hoy lo que somos como humanidad, para bien y para mal. Agradezco a esta oyente, mira, Cristina de Mardel se tomó el trabajo y le cumplió, le resolvió la inquietud que le estaba carcomiendo la mente a la otra oyente, que solo recordaba una frase de una canción, fíjate lo que es comunidad, y encontró exactamente a la banda o dúo Talismán de Uruguay, que en el año 2000 sacó una canción que la otra oyente se quedaba recitando y le faltaba el resto de la información. Para quien le interese, la canción se llama exactamente así como empieza, diciendo, ahí te digo, habla de un hada, y bueno, ese es el nombre correcto de la canción. Es así que me vino a ver un hada. Este es el título, el autor es Hugo Roca y tuvo un éxito en dúo con una mujer que se llamaron Talismán. En el año 2000 sacaron esta canción que todavía resuena en la memoria de la otra oyente que está ahí pendiente. Otro oyente nos da esta propuesta, dice, me contaron que bajo el asfalto existe un mundo distinto donde nunca da el sol. Esta es de Horacio Fontova, le digo a la oyente que contribuyó con esa letra Miriam, se parece un poco la idea del poema, pero no. Esa es justamente Me contaron que bajo el asfalto. La canción pertenece a Horacio Fontova, la cantó con su agrupación Horacio Fontova y los Sobrinos, pero la hizo muy conocida Sandra Mianovich. Lamentablemente, si bien la canción es muy bonita, no era justo lo que estaba pidiendo esta oyente, pero se agradece el esfuerzo. Ahí considero que dice, seguir costumbres y buenas enseñanzas es tradición. Correcto, parte de la tradición es seguir las buenas costumbres y las buenas enseñanzas, pero a veces la tradición nos lleva por un camino que ya fue recorrido y que no nos trae nada nuevo. Gabriela Morgade me aclara, la oyente, me vino a ver una de la canta Gabriela Morgade, gracias. No, lo que les aclaraba, se lo aclaro a Mar, no tenemos factibilidad técnica ni producción en este horario de la madrugada para poner al aire los audios. Y yo no sé si desde donde vos me estás escribiendo tenés la posibilidad de hacer una llamada a una línea fija de Buenos Aires. Por ahí eso es un costo que no tiene sentido. Nosotros abrimos una, de hecho está abierta la línea para quienes quieran llamar a la radio y salir al aire directamente. Y charlamos. Pero lamentablemente los audios no, yo lo digo desde el inicio del programa. Gracias igual por la consulta y por haber intentado hacerlo, pero no tengo factibilidad para poner ese audio al aire y que todos lo escuchemos. Por eso siempre les pido, lo hace Hernán también, que en lo posible el mensaje venga de manera escrita y nosotros con todo gusto le damos lectura, compartimos. Saludos a la buena gente de Salta, cuna de artistas. Y que en paz descanse, querido viejo. ¿Qué temperaturas en la ciudad de Buenos Aires, Gabriel? Ahí les canté, 8 grados 8 décimas.
Las reuniones con el grupo de la familia, en mi caso que vivo en Mataderos, dice Nora, era de asado a la parrilla. Uy, qué recuerdo, mira. Me acuerdo hace cuánto que no participamos de un asado en conjunto en familia. Y qué triste, dice José, que también está ahí en el chat. Qué triste que se vayan perdiendo las buenas costumbres. Alguno más, dice la oyente, pobre como yo sin computadora, pero con buenas ideas. Me comunico desde el celular porque no tengo computadora. Bien, bien, bien. Y se siguen saludando entre ellos los oyentes. Son las 2 y 45 de la mañana. Les reitero los datos del tiempo acá en Ciudad de Buenos Aires. 8 grados, 8 décimas. La temperatura va a bajar solamente hasta los 7 grados dentro de un rato, cuando sea la hora de que salga el sol. Esto será a las 7 y 38 de la mañana de este martes. 7 grados la mínima que se espera para hoy en Buenos Aires. No es grave. Hay números peores. Y como estuvimos comprobando, está muchísimo más frío en varias regiones, en especial en el sur de nuestro país. Hacemos una breve pausa musical, escuchamos una canción y ya continuamos con los oyentes de Madrugada 6:30.

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2: Dos de la mañana, 51 minutos. Estamos transitando la madrugada 6:30. Esto será hasta las 4 de la mañana. Les recordamos que a partir de las 4, entre las 4 y las 6 de la madrugada, de lunes a viernes, acá se emite el panorama de noticias más completo y más escuchado de toda la radiofonía argentina, a cargo de Mario Portugal y también, en el caso de esta noche, está Javier Villa, quien trabaja en el rotativo del aire, en el servicio de las noticias de Radio Rivadavia. 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Así que si estás desvelado, desvelada, y vas a continuar, no te pierdas la manera tan particular de brindarnos la información de todo lo que pasó en la jornada y lo que se espera para la siguiente. Son dos horas de pura información, sin pausa, sin descanso, sin respiro. Todo lo que pasa te enterás acá a partir de las 4 en el panorama de Radio Rivadavia. Te cuento que se siguen sumando los oyentes escribiendo, cada uno con sus inquietudes. Acá me dice Ana, ¿puedo pedir una canción? Estuve charlando, me dice, me olvidé de pedir un tema. Me pide Bailar Pegados por Sergio Dalma, que si no me equivoco yo, fue la primera canción con la cual lo conocimos acá por Sudamérica, al cantante español Sergio Dalma, con su voz muy particular. Y esta, Bailar Pegados, es uno de sus temas más conocidos. Es el pedido que nos hace Ana. También hay un oyente. Mira, te escribo desde la cordillera, acá en Trevelin. Y mientras te mando este mensaje, el termómetro ya está marcando 9 grados bajo cero. Vivo a 5 kilómetros del pueblo, camino al parque, donde habitualmente todavía hace más frío. Te mando mejores deseos, un honor escucharte, me dice. Abrazo grande y saludo para todos los locos lindos del chat. Es este Leandro con el que charlamos recién, y con razón me dice, es una heladera, claro. Después le pido una asistencia que me acentúe con tilde, aunque no corresponda, si Trevelin, Trevelin o Trevelin, cuál es la pronunciación correcta, pues esto viene del galés, la colonia galesa de Trevelin. Creo que contaba en los primeros programas que empecé acá a reemplazar a Hernán, que yo tuve en algún momento la suerte de conocer Gaiman, que es otro asentamiento de las colonias galesas, ahí por las provincias de Chubut, de Santa Cruz. Anduve por allá y la verdad que muy bonito todo lo que pude experimentar, en especial esas casas de té que te sirven hasta que pedís que no te traigan más. Y digo acá, claro, la oyente que nos escribe desde los Estados Unidos me pregunta si no podemos poner los audios. Yo le explicaba el problema que hay con el tema del audio. También les recuerdo que hay una línea fija con la cual ustedes se pueden comunicar para que charlemos acá en directo, cara a cara, por decirlo de alguna manera, al 4010-7242. Esa línea permanece abierta. Dentro de un ratito, cuando nos reciba la tercera hora del día, a partir de las 3, luego de las noticias, volvimos a abrir. La que saluda es Mariana, está en Utah. Mira, con respecto a la consigna, me dice, me gustaría, dice Mariana, que no mezcláramos palabras en inglés en nuestro hermoso el lenguaje, el castellano. La tradición de nuestra lengua es lo que nos da identidad. Oh, mira qué sentencias que nos arrima Mariana. Un fuerte saludo a usted y a todos los tucumanos por el mundo. Mis papás son tucutucus. Muy bien, cómo no. Con todo gusto extendemos el saludo a todos los tucumanos por todo el mundo de parte de Mariana, que está en Utah, ahí en los Estados Unidos. Gracias por comunicarse y por estar escuchando Radio Rivadavia desde aquellos lugares. Claro, acá está la oyente que pedía el tema de Sergio Dalma. Bueno, muchísimas gracias a todos. Les cuento una cosa, por si les interesa. Uno de los oyentes que siempre se suma todas las madrugadas nos hace saber que él está componiendo canciones, las está interpretando, las está cantando, y nos contó, yo le pregunté, realmente, ¿nos puede dar sus redes donde ver algo del trabajo que hace? Y sí, acá nos dio el dato, mirá, si ustedes lo quieren buscar, lo pueden buscar en el mismo YouTube como Diego Fittipaldi. La búsqueda es con una sola T, ¿eh? Fiti es con una sola T. Diego Fittipaldi, lo buscas así en YouTube y te va a salir nuestro oyente, que ahí está exponiendo al mundo sus producciones, tiene sus videitos con sus canciones. Diego Fittipaldi, guitarras y tambores. Diego Fittipaldi con sus músicos. Hay alguna versión de Dream a Little Dream of Me. Caramba, que no es una canción fácil de acometer. Así que bueno, para quienes estén interesados, pueden buscar ahí lo que hace Diego Fittipaldi en YouTube. A los demás les recuerdo que en YouTube pueden escuchar este programa. Ay, Javier está preocupadísimo porque él quiere escuchar algunas de las canciones de un artista que va a sonar dentro de un rato. Yo lo tengo prometido, las canciones ya se enviaron, por eso las tienen acá a mano los chicos de Operación Técnica. Vamos a ilustrar la fecha de hoy con una canción de un artista que la está pidiendo ahí a los gritos. Se trajo su banderín de fan, Javier, de Villa María, Córdoba. Mirá, ninguna de las que vos estás diciendo, que son las más trilladas y conocidas de ese artista, elegí otra que tiene un ritmo un poco más picadito y más alegre, tal vez, para cuando nos acerquemos a las 3:30 de la mañana, y no quedarnos dormidos. Agradece Diego la difusión, con todo gusto, cómo no. Como uno también es artista, digamos, sin unas pretensiones de éxito y fama, pero sí le gustaría que otros se enteren de lo que uno hace. Así que una mano lava a la otra y las dos tocan la guitarra. Ahí difundimos las redes de Diego. También los que quieran pueden buscar las cosas que hago yo. Gabriel Olaizola, me buscan en Instagram. Me piden su amistad, me piden su contacto. Ningún problema. Pueden recorrer mis redes sin necesidad de ser seguidores. Gabriel Olaizola. Me escribe... Te escucho desde Sydney, Australia. Acá son las 16 horas del martes, en las 4 pm, y me ayuda mucho a aprender español. ¿Quién nos escribe? Es Paul. Bueno, muchísimas gracias, Mirá, un montón de horas más. 4 de la tarde. Acá van a dar las 3 de la mañana. Y es momento de que en un minutito y pico aproximadamente llegue acá a esta radio histórica de la radiofonía de la República Argentina el servicio informativo. Eso será cuando dé el top de las 3 en punto de la madrugada. Muchísimas gracias a Paul, espero que nos estemos haciendo entender bien con nuestra manera particular de manejar el castellano a la usanza del Río de la Plata, Uruguay, Argentina. Espero que le sea de utilidad entender algo de lo que estamos diciendo en un español que no es el que se debe enseñar en las academias, que es el español característico de España propiamente, que tiene además muchas variantes que son muy distintas a las que se habla acá en Buenos Aires. Y de hecho, dentro de la misma República Argentina, hay muchas maneras de entonar el español y de utilizar su terminología, que es abundante y muy amplia. Me explica la oyente con la que saludamos recién, que ella también es locutora, así que un honor contar con su presencia acá en la radio. Gracias por tenerla como oyente y por contribuir con sus mensajes. Insisto, para el oyente que me acaba de mandar dos audios, no tenemos manera de escucharlo, simplemente lo reitero porque sería muy interesante que tengamos lo que nos quiso comunicar. Si puede resumirlo por escrito, con todo gusto lo haremos. Ahora sí, cuando ya va al sonar el top de las 3 de la mañana, le damos nuevamente la bienvenida a Javier Villa, quien está a cargo, nada menos que, del rotativo del aire de Radio Rivadavia.
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3: A las 3 de la mañana la temperatura en la ciudad de Buenos Aires es de 8 grados 8 décimas, humedad 70%, con cielo parcialmente nublado. Elecciones 2027, Karina Milei inauguró la campaña electoral contra Kicillof. Dirigentes bonaerenses le presentaron una serie de proyectos que tienen en carpeta, como desalojos express y prohibir los celulares en las cárceles. Además, se anunció la inauguración de la sede central del partido en la provincia de Buenos Aires, ubicada en Avenida Caseros al 500, en el barrio porteño de San Telmo. Por la causa vacunatorio VIP piden la cita a indagatoria de Eduardo Duhalde y su esposa, Horacio Verbitsky y Jorge Tayana. En total se trata de 34 imputados que, por pedido del fiscal Eduardo Tayano, deberían presentarse a prestar declaración por haber recibido dosis de la vacuna contra el COVID-19 fuera de los grupos prioritarios durante la pandemia. Ahora la jueza federal María Eugenia Capuchetti deberá resolver el pedido. Horror en Ecuador. Encuentran 8 cadáveres en una mina de oro clandestina. Las víctimas fueron halladas enterradas a unos 2 metros de profundidad con terribles signos de violencia, manos atadas, desmembramientos y decapitaciones. Los cuerpos llevaban más o menos 2 días enterrados. Sus identidades aún no han sido confirmadas. El dólar oficial cotiza a 1.520 pesos, el blue a 1.535. El riesgo país se ubica en 465 puntos. Cielo parcialmente nublado en la ciudad de Buenos Aires, temperatura actual 8 grados 8 décimas.
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a mí me volvió loco tu forma de ser. De hecho, el tema se llama así, loco, tu forma de ser. Auténticos Decadentes, la selección que hizo Tony Morris, quien está a cargo de los controles para el resto de este programa. Ahora nos separa menos de una hora del final de este programa. Por ejemplo, nos saluda, claro, bueno, Paul de Sydney, Australia, nos aclara que le interesa escuchar el español en especial, cómo se dice o se canta acá en Buenos Aires, porque tiene sus amigos en Buenos Aires justamente, y le viene bien para ir aprendiendo el español, esta manera de hablarse tan particular que se habla acá. Y a nosotros nos pasa también, acá particularmente tuve el gusto de conocer a una persona originaria de Australia, amiga de un amigo. Y me di cuenta que realmente la manera de pronunciar el inglés puede ser por momentos confusa, porque lógicamente hay un distanciamiento con el origen del inglés británico, que de hecho no existe un inglés o una manera de pronunciar el inglés en Gran Bretaña. Y cuesta un poco entender cuando uno ha estudiado, por ejemplo, en una academia que te hacen la diferenciación entre el inglés británico y el estadounidense, a alguien que reside o que nació en Nueva Zelanda, en Australia, porque claramente son maneras muy diferentes de pronunciar ese idioma. Y bueno, viene bien a veces escuchar al hablante nativo de esa otra vertiente, como para, ¿cómo se dice?, rozarse con la tonada, con el canto, con la manera particular de pronunciar ese idioma que nos acompaña. Me pongo al día con la gente del chat de YouTube. Hay un montón de cosas, algunas no las puedo reproducir, pero está bien, son como una comunidad aparte que tiene su charla entre ellos. Hay una aclaración que dice, ahí la tengo, perdón que me perdí un poquitito de vista. En el terremoto de Colombia hay niños bajo los escombros, están quitando las piedras a mano y por precaución estaría bueno un recital de artistas a beneficio de este país para ayudar. No dudo que va a surgir alguna iniciativa como esa. Me piden que no olvide de saludar a Leandro y a José, que son grandes interventores ahí, o gente que participa mucho del chat, entre los oyentes de Rivadavia que están en YouTube. Está preocupada Patricia y está muy bien. Nosotros te recuerdo, no sé si lo llegaste a escuchar, desde el inicio mismo del programa hicimos hasta unos segundos de silencio desde acá, como homenaje, como solidaridad con las personas que perdieron la vida. Oramos por Colombia y ojalá podamos ayudar de alguna forma. También se refieren a que yo dije, admití de manera pública que consumo demasiada azúcar. Es mejor usar edulcorante que azúcar blanca. Y alguien dice, le pone 5 cucharaditas por pocillo de café. No sé si está hablando de mí porque yo no lo dije, pero más o menos, abuso un poquitito. El edulcorante, continúa Patricia, protege la dentición y los odontólogos salen carísimos, así me invita a no abusar del azúcar. Muchos países están mandando ayuda para Colombia y dice, como contribuyendo un poco de información, Leandro, que está muy cerca de las placas que tuvieron este movimiento en Venezuela y que ocasionaron el desastre del 24 de junio. Otro oyente dice, la verdad que no quiero ni mirar lo que está pasando en Colombia porque es tristísimo lo que está sucediendo. Y después hay un oyente que escribe una especie de poema improvisando sobre lo que está pasando en este programa, muy creativo, ¿eh? Soy acuariana, soy sensible, me duele mucho el sufrimiento de los niños en estado vulnerable. Alguien aclara que el 22, que es un número que me persigue porque nací un 22 a las 22, en la tradición argentina de saber qué número corresponde con lo que uno soñó, el 22 es el loco. Y sigue el poema de Leandro, que es muy creativo. En la quiniela el número 22 es el loco, sí, sí, sí. Dice Gabriel, es más bien de Géminis, porque apenas nació en Cáncer y por supuesto tiene algo de ambos timbres. Así me estoy queriendo poner al día con lo que están poniendo en el chat los oyentes que están ahí presentes.
Para el horóscopo chino soy Capricornio, dice Patricia, lo cual es muy confuso porque en el horóscopo chino no se manejan Capricornio, sino, bueno, para el que lo sabe, se manejan animales y elementos. Hay cuestiones familiares, individuales y muy íntimas que se están revelando en ese chat. Para quien quiera sumarse, está muy interesante, muy entretenido, sobre todo para el que está desvelado y tiene que transitar estas horas viendo qué hace con estas horas, con este tiempo que está transcurriendo, asuntos familiares, asuntos de amistad personal. Y hay alguien que menciona, esto sí para el interés del público, las tradiciones perdidas, por ejemplo, comer pastas los domingos en familia, y yo me sumo a quienes extrañan ese incidente que cada vez es más difícil que suceda. Bueno, un saludo grande para todos los que están en el chat. Están hablando de cuestiones técnicas de cómo hacen para que no se pierda la señal. Los saludos para la gente de Salta. Y bueno, muchísimas gracias. Es casi interminable. ¿Qué significa que yo nací un 28? Se ve que algunos de los que están en el chat tendrán la tendencia, la habilidad de saber a qué significa o a qué corresponde que uno haya nacido en cierta fecha, en cierto día del año, en cierto día y mes del año. Hay alguien que dice, me encanta cómo estás llevando adelante el programa, quisiera que estuvieras siempre. No va a ser así, porque este ciclo, como bien lo menciono, ya lo he dicho hasta el cansancio. Acá me aclara Leandro, mira, te paso un tip a modo informativo. Trevelin se pronuncia así, con el acento en la V de Trevelin, y por regla ortográfica del español no se le pone tilde. Claro, claro, yo decía lo de la tilde para entender en Trevelin cuál de las sílabas es la que hay que acentuar. Y después me pregunta si yo tengo algún parentesco con un cierto Olaizola, y si bien yo lo conozco a esta persona que le está mencionando, no somos parientes, o por lo menos no somos parientes cercanos de las ramas más próximas de nuestros ascendentes, de nuestros ancestros Olaizola. Lo conozco, lo tengo como contacto, somos amigos, pero no reconocemos un parentesco así. Seremos primos lejanísimos. Compartió un proyecto en el rubro musical entre el 2003 y el 2006. De hecho, estamos hablando de la misma persona, este señor. Olaizola de Río Cuarto es músico, es baterista, también guitarrista, compositor, así que estamos en contacto, ¿eh? Pero es el mismo apellido, no hay parentesco cercano. Gracias, Leandro, por la preocupación y por lo que estamos compartiendo. Son las 3 y cuarto de la mañana, actualizamos los datos del tiempo para acá, para la ciudad de Buenos Aires. 8 grados 5, la variación ha sido muy leve, el cielo está parcialmente nublado sobre Buenos Aires, 71% la humedad. Y estamos recorriendo la última hora de madrugada 6:30. Gracias, porque este programa no existiría si no fuera por todo lo que compartieron los que estuvieron ahí atentos y presentes. Recordemos que nuestra propuesta al inicio de este programa fue hablar sobre las tradiciones, tradiciones perdidas que queremos que vuelvan, tradiciones que no queremos que permanezcan o que persistan, y tradiciones que está bueno que continúen. Desde todos estos aspectos, me gustaría que hablemos de hoy, de las tradiciones. Y empezamos hablando de una poetisa argentina, con su familia de origen irlandés e inglés, que formó parte

sumar a mi Instagram. Reitero, Gabriel Olaizola, va con Z. No es muy complicado. Gabriel Olaizola. Lo juntan, apellido y nombre, y tienen mi Instagram. Yo prometo responderles a todos. Es otra manera de estar comunicados. De hecho, hay oyentes que me están escribiendo directamente por mensaje. Colaboran con el programa. Por ejemplo, recordamos para que los que no estuvieron enterados, que en la ciudad de Buenos Aires hubo un evento para recordar un nuevo aniversario de la Fuerza Aérea Argentina, que fue designada así un 10 de agosto, y que lo que hicieron fue poner en exposición, en vuelos de exhibición, algunas de las piezas que forman parte actualmente de la Fuerza Aérea, que estuvieron sobrevolando parte del centro y del norte de la ciudad de Buenos Aires. Y esta oyente que escribe, que se llama Marta, dice que efectivamente sintió por la cercanía y vio a los aviones que pasaron por donde ella reside. Ella vive en una localidad del conurbano bonaerense que se llama Hurlingham, que queda hacia el oeste. Y para aquellos lados está uno de los aeropuertos, en particular el de Morón, que tiene operación militar, desde donde partieron las naves que luego fueron exhibidas para quien pudo tener la suerte de presenciarlo durante la mañana de este lunes 10 de agosto. Nosotros ahora estamos transitando el 11 de agosto y cuando son las 3 y 17, primero te recuerdo que si todavía hay voluntad, ganas e intención, te esperamos para que nos llames en la línea fija, reitero, 4010-7242, 4010-7242. Esa línea está abierta si tienen ganas de sumarse, de hacer una llamadita y que charlemos de la consigna o de lo que ustedes quieran. 3 y 17, momento de separar con un tema musical y enseguida continuamos.

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2: 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Las parroquias, los colegios, las instituciones son para salir. Si no salen, se convierten en una ONG. 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

3 de la mañana, 27 minutos. Sin duda se llama la agrupación No Doubt, No Hables. Es una de las canciones que hizo famosa a Gwen Stefani con su agrupación y la trajo para nuestro recuerdo y nuestro deleite Tonio Esmoris, quien está a cargo de la operación técnica en la madrugada 6:30, Radio Rivadavia, para todo el país y para todo el mundo. Nuevamente el agradecimiento para los oyentes. Algunos, te cuento, están brindando algunos datos muy íntimos o muy personales. Algunos no los vamos a mencionar al aire, por supuesto, por respeto. Pero desde acá agradecemos, porque es una manera de contarnos un poco de lo más importante en sus vidas, de compartir este momento que nos mantiene desvelados por el motivo que fuere, por trabajo, porque una preocupación nos hace estar despiertos hasta una hora en la que todo el mundo está durmiendo o recién está por ver si se prepara para una nueva jornada. Y acá estamos quienes hacemos posible este trabajo, quienes están a cargo de la operación técnica. Hay un par de personas que están en este momento con toda su capacidad intelectual a esta hora, preparando lo que dentro de un ratito va a ser el panorama del rotativo del aire entre las 4 y las 6 de la mañana. Si querés estar informado, este es el lugar. Quédate en esta frecuencia. Son casi las 3 y media de la mañana. Nos quedan 3 canciones que yo traje para compartir y también las palabras de algunos oyentes que se están comunicando a través del chat del YouTube. Por ejemplo, nos dice Emilio: buen día, preparándome para ir a trabajar, que tengan un lindo martes. Abrazo desde Mar del Plata. También algunas de las preocupaciones de los oyentes con respecto a lo que nos espera para los siguientes días y a cómo está la gente pasando este momento tan, tan difícil, tan dramático en Colombia. Bueno, siempre nuestras oraciones y nuestro pedido de ayuda que se traduzca de manera práctica para la gente que está pasando esta situación tan complicada. Te recuerdo que en la ciudad de Buenos Aires se registra una temperatura que se ubica en los 8 grados 5 décimas. El cielo está parcialmente nublado, la humedad 71%, y nos estamos aproximando a lo que será la mínima, la temperatura mínima para la jornada de hoy, martes 11 de agosto, que se espera que se quede en 7 grados y luego vaya ascendiendo paulatinamente hacia una máxima de 12, lo que nos espera para hoy martes, y también en esos 12 se va a quedar la máxima para miércoles y jueves, con algunas lloviznas la tarde del miércoles. Y luego sí, del viernes en adelante irán subiendo las marcas térmicas un poquito nada más. Y el sábado y el domingo serán días apenas nublados, sin que se vislumbre la ocurrencia de precipitaciones. Mira cómo te lo cuento. A los que están en el chat, muchas gracias. A los que se comunican a través del WhatsApp y a quienes todavía tienen ganas, les recuerdo que está abierta la línea telefónica fija 4010-7242. Y que estamos recorriendo esta madrugada con una consigna. Como disparador no es necesario cumplirla, pero sí como disparador las tradiciones, lo que significan, las que se perdieron, las que quisiéramos que vuelvan y las que preferimos que se vayan. Tradiciones, costumbres, deber ser, mandatos, etc. Hemos charlado con varios de los oyentes sobre estas cuestiones y sobre cómo afectan nuestra vida cotidiana. Te recuerdo que estás hablando con Gabriel Olaizola. Estás escuchando a Gabriel y te invito a que hablemos. También te reitero en mis redes, Gabriel Olaizola en Instagram. Ahí nos podemos comunicar. Yo con todo gusto los recibo. De hecho, estoy recibiendo algunos mensajes que me llegan a través de mis redes y que aportan a la consigna y que me mandan sus saludos ahí a través de mensaje privado en mis redes y me están siguiendo. Bueno, muchísimas gracias. Les recuerdo que esto es simplemente una suplencia y que ya va a volver el titular de este espacio. Lo hará el próximo lunes. Yo estaré acá para acompañarlos durante el miércoles, el jueves y el viernes de 0 a 4 por el aire de Rivadavia. Llegó el momento de que hagamos nuestra propuesta acerca de las efemérides, pero en lo musical. Habíamos hablado de que un día como hoy habían fallecido el artista y actor estadounidense Robin Williams, que entre otras cosas se ganó un Oscar, 5 Globos de Oro, 2 premios Emmy y 3 Grammys, porque también participó como cantante en algunos emprendimientos, como recitador, y
Bueno, son numerosas las películas en las que llegó el papel del protagonista y que lo hicieron tan conocido. También fallecía un día como hoy, a sus 79 años de edad, el periodista y locutor Roberto Maidana, muy recordado, conductor de exitosos programas de noticias, por ejemplo, en la televisión pública, en el Canal 13, ganador de un premio Conex. Roberto Maidana nos dejaba un 11 de agosto. También nació la actriz de origen catalán, Úrsula Corberó, famosa porque interpretó al personaje llamado Tokio en la serie La Casa de Papel. Hoy es la fecha de cumpleaños del artista español, compositor, cantante Enrique Bumburi, que en realidad se llama Enrique Ortiz de Landázuri y Sarduy. Ah, amigo querido, vasco por padre, vasco por parte de madre, con esos apellidos, ¿no? Y claro que habíamos recordado con dos de sus canciones a Gustavo Cerati, porque hoy hubiera sido su cumpleaños. Así que esa fue nuestra recorrida desde lo que tuvo que ver con el artista del día. Pero en cuanto a la efeméride musical, hoy traje para compartir con ustedes tres canciones que van a empezar a sonar a partir de ahora. Yo les voy contando de quiénes se trata primero, porque a lo mejor suena y ustedes no saben de quién se trata. El artista de origen chileno que escucharemos a continuación se dedicó al tema de los boleros y también, una vez que cobró su fama, se dedicó a hacer repertorio de otros rincones del mundo. Por ejemplo, acá lo escuchamos con la canción titulada María Bonita, al artista, exactamente, Lucho Gatica y Orquesta, María Bonita. Después les cuento más.

Estamos escuchando a Luis Enrique Gatica Silva, conocido artísticamente como Lucho Gatica, por supuesto uno de los exponentes más célebres e importantes del bolero, de la música romántica melódica, nacido originalmente en Rancagua, en Chile, pero radicado muy joven, cuando empezó a tener gran éxito y fama internacional con este estilo de canción, radicado en México y cultor de algunos de los temas más conocidos del bolero mexicano. En este caso lo escuchábamos con una canción que el autor Agustín Lara escribió para quien fuera su esposa, María Félix. María Bonita es la canción que escuchamos interpretar a Lucho Gatica. ¿Y por qué lo trajimos? Porque él había nacido un día como hoy, 11 de agosto del año 1928. Hubiera sido su cumpleaños el de Lucho Gatica, y por eso lo trajimos para escucharlo un día como hoy. Y un día como hoy lo que pasó fue que llegó a los cines de los Estados Unidos una película muy particular, con un humor muy extraño y además hilvanada por una serie de canciones. La película que conocieron los estadounidenses que ya habían sido atrapados por la manía de seguir a esta banda, se había presentado apenas unos meses antes en uno de los programas más vistos de los Estados Unidos y de la historia, porque se cuenta que sus primeras transmisiones la vieron al mismo tiempo 73 millones de personas. Así de una vez, estos muchachitos que venían de Liverpool, de ahí del Reino Unido, presentaron su película Anochecer de un día agitado el 11 de agosto, y por eso los trajimos para el recuerdo en 1964, y así sonaba el primer acorde.

Y ahí quedan resonando los últimos arpegios de esta composición, que resulta ser que la tuvieron que escribir sobre la marcha porque se dieron cuenta que habían hecho una película en la que iban a llamar de esta manera A Hard Day's Night, lo cual es una frase que no tiene mucho sentido real en el inglés correcto. Se le ocurrió al baterista de la banda Ringo Starr cuando dijo, la verdad que este ha sido un día muy duro, pero miró por la ventana y vio que era de noche y cambió la frase. Anochecer de un día duro, anochecer de un día agitado. La película ya estaba lista y para la escena inicial de un largometraje que relata las aventuras y desventuras de una banda musical de muchachos jovencitos, el día a día, de cómo era ser famoso, enfrentarse a las multitudes. Básicamente esa es la premisa, pero también la premisa es difundir el trabajo de los muchachos y que se vendan más discos. Bueno, se dieron cuenta que faltaba la canción inicial para hacer ilustrar esta escena, en la que se los veía perseguido por multitudes que intentaban atraparlos para quedarse con una parte de ellos. Así fue que compusieron esta canción, que ilustra el inicio mismo de la película y que llegó a los cines estadounidenses el 11 de agosto de 1964. Alguien que también llegó el 11 de agosto fue el autor y compositor, cantante, Eric Carmen. Lo vamos a recordar porque Eric Carmen es un nombre real, el nombre del documento, Eric Howard Carmen, que nació en Cleveland, Ohio, el 11 de agosto del año 1949, y que falleció hace no mucho, en el 2024, guitarrista, tecladista, cantante, compositor. Integró en principio una banda que se llamó los Raspberries, y luego lo hizo de manera solista o solitaria. Algunas de sus canciones en realidad estaban basadas en obras de la música clásica de autores rusos que él creyó que estaban fuera de la cobertura del derecho de autor, y después tuvo un problemita con los herederos de los derechos de esas canciones. Es decir, tomó un tema instrumental de la música clásica, prácticamente contemporánea, originada en Rusia, y le puso letra como para contar una historia, su instrumentación, su orquestación, todo muy bien, pero había derechos sobre esas canciones. Algunos de sus temas, el más conocido, se llama All By Myself. No es el que trajimos hoy. All By Myself sería otra vez solito, o me bastaré por mí mismo. Otro se llama Hungry Eyes, como ojos hambrientos. Nunca volveré a enamorarme. Son las canciones más características de la carrera de Eric Carmen. Hoy trajimos para compartir una que tiene un ritmo un poquitito más movido, como para cerrar este bloque de las efemérides musicales del día de hoy. La canción se llama Me haces perder el control y ya está sonando.

0: ya nada más que 10 minutos nos quedan para que concluya este programa que nos deja en la puerta de las 4 de la mañana para que inicie ya la labor informativa del panorama del rotativo del aire de Radio Rivadavia. Acá saludamos al oyente Javier, que se quedó hasta esta hora porque estaba esperando que suene Eric Carmen. Ahí le cumplimos. Me haces perder el control, efectivamente, y ya me está adelantando. Mirá, lo tengo de productor ahí sin querer a los artistas que mañana tienen su cumpleaños. Entonces ella se anticipa, dice: mañana podés poner tal y tal. Mira, bueno, muchísimas gracias, Javier. Además que él está obligado medio que a permanecer en desvelo por su trabajo, por su función profesional. Pero bueno, hace muy bien, le agradezco mucho la contribución. Habíamos escuchado recién entonces a Eric Carmen, que había nacido un día como hoy, 11 de agosto. Por eso lo trajimos para el recuerdo acá en las efemérides musicales. Te cuento que durante la jornada de mañana, para aquellos que se movilizan por acá, por la ciudad de Buenos Aires, ese día martes, no está prevista, en principio, por los medios de información que disponemos nosotros, ningún corte anunciado de las vías de circulación de la ciudad de Buenos Aires, accesos, etcétera. Pero sí está bueno que sepan los conductores que tienen que desplazarse entre las 22 y las 6, que por ahí están volviendo o dirigiéndose a algún lugar de trabajo, en particular sobre la avenida Cantilo. Esta semana, hasta el jueves inclusive, hay reducción de calzada entre las 22 y las 6 porque se están haciendo trabajos de preparación para la construcción del anillo peatonal Pampa. Las tareas afectarán los dos carriles lentos. Tengan en cuenta entonces los dos carriles lentos, los dos que están más hacia la derecha de la avenida Cantilo. Reducción de calzada por trabajos entre las 22 y las 6. También se avisa para el día lunes, que iba a continuar, y de hecho continúa por 20 días más, el cierre del ingreso de Colombres a la autopista 25 de mayo, en el sentido que lleva desde Liniers hasta Ezeiza. Algunas de las incidencias del tránsito, al menos acá en la ciudad de Buenos Aires, para colaborar un poco con aquellos que se están desplazando en este momento. Les recordamos que madrugada 6:30 se emite por Radio Rivadavia, emisora que está por cumplir 98 años, de lunes a viernes de 0 a 4. Fácil recordarlo, con la salvedad de que los lunes el programa de Luisa Delfino se extiende una horita más. Empezamos a la 1 a 4, y los demás días entre martes y viernes de 0 a 4. Los saluda Gabriel Olaizola. Le aclaro a algunos oyentes que no siempre podemos poner al aire cada tema que piden, porque primero hay algunos temas que están dispuestos para salir al aire y otros están tomados de una lista que la emisora hace disponible para los operadores. Los operadores eligen de entre esos temas, y no siempre tenemos el tema que por ahí me piden sobre la marcha del programa. Eso no quita que podamos tal vez programarlo para la emisión del día de mañana, ya miércoles 12 de agosto. Me lo anoto por acá, a ver si lo puedo traer, porque a mí particularmente ese artista que me pidieron me gusta. No hay por qué no ponerlo, pero por ahí no estaba a la mano para que suene como corresponde en el aire correctamente de la radio AM. Así que ya nos vamos despidiendo. Los últimos saludos para aquellos que me estuvieron escribiendo. Estamos en el aire de AM630, ciclo que conduce habitualmente, como lo hace ya hace bastante tiempo, Hernán García Arena, y que se ha tomado el trabajo de ir coleccionando este grupo de oyentes tan fieles que, con sus dichos, con sus palabras y también con sus mensajes a través de nuestras redes, contribuyen a elaborar gran parte de lo que es el programa propiamente dicho. Saludo también a quienes se comunicaron a mis redes personales. Los recuerdo porque estoy muy, muy agradecido. Primero, por el respeto, saludo a Roxy de Neuquén Capital, que se sumó a mis redes personales, Gabriel Olaizola. Les recuerdo las de Hernán, porque Hernán está muy atento también a cómo va el programa. Él es Hernán García Arena, Hernán García Arena. Les recuerdo las redes de él entonces también para que se comuniquen con él. Él, de todas maneras, como ya les vengo mencionando, está en su merecido periodo de descanso que le corresponde. Y cuando son las 3:54, les recuerdo que él el día lunes ya estará acá nuevamente para llevar adelante el programa, como muy bien lo ha venido haciendo hasta el momento. Por mi parte, les quiero agradecer el respeto la paciencia para quien está cumpliendo esta función de simplemente hacer una suplencia, tratando con el mayor respeto desde mi parte de hacer algo muy parecido a mi manera a lo que viene proponiendo Hernán. Les dejo el numerito 40107242, ténganlo anotado porque es muy importante contar con su llamada para que hablemos acá persona a persona durante esta trasnoche. Como siempre, la idea mañana será traer una consigna, alguna idea disparadora que nos sirva para luego charlar sobre el tema, ya si ustedes prefieren hacerlo por mensaje o también a la línea fija que dispone la radio. Desde acá voy extendiendo mi agradecimiento a Sole Tuchilo, que estuvo en su momento a cargo de la operación técnica de la selección musical, las canciones que estuvieron escuchando ustedes, y en este momento ya lo está haciendo Tony Smoris, también está a cargo en este momento de la operación técnica, también se han hecho cargo de la edición. Esto es todo un trabajo que a veces queda en la sombra, uno no sabe qué sucede, pero la radio tiene toda esta gente trabajando para que luego al aire salga algo que suene lo menos improvisado posible, que las canciones estén como corresponde, con el volumen que corresponde, que no haya saltos, que no haya sorpresas, que los artistas sean dignificados en su tarea, y eso es lo que hacen Tony, Lucas Herrera, que está habitualmente en este turno, también Sole Tuchilo y todos los demás operadores, muy respetable y muy importante el trabajo, sin el cual no existiría la radio en sí. 3:56 prácticamente, momento ahora sí de pasar a despedirnos. Les recuerdo que los invito a quedarse con la labor informativa de El Rotativo del Aire en su edición Panorama, que va de lunes a viernes de 4 a 6 de la mañana. Ya los dejo en segundos nada más en las manos de Mario Portugal y Javier Villa, que estarán a cargo de darnos la mejor información. Por mi parte, los espero mañana, es decir, cuando inicie la jornada del miércoles 12, de 0 a 4, madrugada 6:30. Muchísimas gracias.
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2: Comenzamos entonces. ¿Cómo les va? Bienvenidos. Nueva edición correspondiente al martes 11 de agosto de 2026. Bienvenidos, gracias por estar. Y ya estamos con todo el equipo para hacer este panorama de dos horas de pura información. Como siempre decimos, informes de Rocío Calenó, Camila Hassan, Gonzalo Del Monte, Rolando Klemper, Juan José Moro, Mariano Fernández, El Agro, de la mano de Martín Edgardo Millán. En la operación técnica, el señor Tony Esmori. ¿Cómo anda, Tony? ¿Todo bien? La producción de Eric Spolsky, la locución y redacción del señor Javier Daniel Villa. Javi, ¿cómo va? Muy buen martes.
3: Bueno, buen martes, Mario.
2: ¿Qué le pasa? ¿Estás desanimado?
3: Estoy deprimido, no me gané el guini, no.
2: Pero ya está, eso fue de ayer, eso es información vieja. Ah, ahora bien, juegue para mañana, que hay un pozo realmente atractivo.
3: Pero Mario, siempre tengo que jugar para mañana, no me la llevo nunca.
2: Bueno, siempre es... Veo que la radio es venta, Bueno, vamos a tener una linda jornada. Por lo menos eso es lo que está anticipando el servicio meteorológico. No se está hablando de lluvia, pero atención porque para mañana sí el servicio meteorológico está hablando de probabilidad de lluvias aisladas por la tarde y la noche. Hoy no. El cielo está parcialmente nublado. Qué sé yo, diría que no hace tanto frío, pero se siente porque hay casi 8 grados de sensación térmica, 8 grados y medio de temperatura, humedad 71%, está altísima la presión, 1030.4 hectopascales, corre viento, sí, hay que no compres presión ahora, que está cara. Viento del sudeste a 6 kilómetros, cielo parcialmente nublado. Le mostraba a Javi lo que muestra el Weather Channel. El Weather Channel dice que empieza a llover mañana y más o menos para fin de año, porque es una cosa
3: normal. Bien,
2: esa era la corriente del niño, no sé, pero...
3: Y es muy posible, sí, se viene hablando mucho de eso.
2: Bueno, el Servicio Meteorológico Nacional no habla de tanta lluvia. Mar del Plata, 3 grados y medio, 1 de térmica, parcialmente nublado, máxima 9, mucho frío en Bariloche, intensa nevada, cielo cubierto, 1 grado bajo cero, la temperatura 6 grados bajo cero, la térmica, se esperan más nevadas, máxima tan solo 2 grados, Río Grande, también frío, 3 grados, 1 bajo cero de térmica, una máxima de 4 grados, mayormente nublado. En Santa Rosa, La Pampa, 1 y medio de temperatura, 1.8 bajo cero, la térmica, cielo ligeramente nublado, máxima 10. Chaparrones, lluvias aisladas en Formosa, máxima 16 grados, ahora 12 grados 7. Salta, comienza el día con 6 grados 8, mayormente nublado, máxima 14. En Resistencia, Chaco, 11 grados 8, cubierto. Esperan chaparrones, lluvias aisladas, máxima 15 grados. Y frío, en Bahía Blanca, 2 grados 3, 1 grado 2 bajo cero. La térmica mayormente nublado, máxima 10 grados. Saben ustedes que pueden dejarnos mensajes de texto. Nos pone muy contentos que nos den el presente, que nos cuenten cosas de su alrededor. El WhatsApp de Rivadavia, 1150268630, o nuestras redes, el Instagram MarioPortugal59 y la de Javier Villa.
3: JVilla17, métale.
2: Muy bien. Bueno, y también mi canal de YouTube para que ingresen, se suscriban, Mario Portugal Novedades. Bueno, novedades que vamos a ir desarrollando y ampliando en el curso de estas dos horas. Por supuesto que tema prioritario, la desgracia que está afrontando Colombia tras un fortísimo terremoto de 7.4 grados que sacudió gran parte del territorio. Tuvo epicentro en el oeste del país. El gobierno ya declaró estado de desastre nacional, gobierno que está a poco de asumir el de la Espriella. Más de 130 muertos, más de 500 heridos. Gobierno argentino que ofreció asistencia diciendo que no hay argentinos entre las víctimas. En el plano local, con la presencia de Sturzenegger, a quien se le va a pedir seguramente algunas explicaciones. Ayer, Karina Milei encabezó una cumbre con legisladores bonaerenses. De a poquito sigue por comenzar o reanudarse el debate de diferentes proyectos, tanto en Senado como en diputados. Mañana, paro nacional docente universitario en reclamo del financiamiento que se hace esperar. La Mesa Federal por la Ciencia y la Tecnología van a movilizar mañana contra el ajuste. Van a concentrar mañana 4 de la tarde en el Obelisco. Comenzó el juicio oral y público contra Pity Álvarez por el homicidio de Cristian Díaz. La justicia le pidió a Manuel Adorni que dé explicaciones sobre su patrimonio y la causa por presunto enriquecimiento ilícito tiene 15 días para responder. La justicia rechazó el pedido de Tobillino para que Casación revise el procesamiento por evasión. Causa Maradona, hoy declaran peritos de la Junta Médica. El gobierno decidió cobrarle a los extranjeros no residentes la atención en hospitales nacionales. Dólar oficial 1520, Blue 1535, riesgo país 465 puntos. Santilli asumirá como representante del Estado en el directorio de YPF ad honorem. José Luis Manzano compró Metrogas. Bueno, el jueves se va a difundir la inflación de julio. Las consultoras estiman un 2%. Cayó 6,5% la venta de insumos para la construcción interanual en julio. Bueno, atención, jubilados que cobran la mínima, que perciben la mínima, hoy cobran los que tienen documentos terminados en uno. En materia deportiva, por la Liga Profesional, cayeron los locales. Belgrano le ganó 2-0 a Banfield y Central Córdoba 2-1 a Unión. Hoy completan la fecha a las 21, Talleres Lanús. Y a las 19, juega Boca por la Sudamericana, enfrenta a Recoleta, lo hace como local en el estadio de Huracán. Y finalmente, claro, por el temblor en Colombia se ha postergado el partido de River, se va a disputar la próxima semana en Paraguay. Algunos de los temas que van conformando la actualidad de este martes 11 de agosto de 2026. Nos disponemos ya con Javier, con Tony, a extendernos un poquito, a completar todo lo que tenés que saber para estar muy bien informado.
3: Tragedia en Colombia, al menos 132 muertos, 570 heridos y cientos de edificios colapsados.
2: El presidente Abelardo de la Espriella convocó un comité de emergencia y declaró el estado de desastre nacional.
3: El gobierno argentino ofreció ayuda humanitaria a Colombia. No se registran ciudadanos argentinos entre las víctimas.
2: Elecciones 2027. Karina Milei inauguró la campaña electoral contra Kicillof.
3: La sede central del Partido Libertario en la provincia de Buenos Aires está ubicada en el barrio porteño de San Telmo.
2: Senadores libertarios proponen una legislatura provincial unicameral.
3: Presentan un proyecto para que las senadoras embarazadas puedan votar a distancia.
2: Hoy se reúne la mesa política del gobierno en medio de una fuerte interna por el fracaso de la sesión del Senado.
3: Javier Milei y Marcela Pagano protagonizaron un feroz cruce que incluyó insultos y descalificaciones.
2: Polémica. Adrián Rabier reconoció que el gobierno desvió fondos para maquillar el equilibrio fiscal.
3: La justicia intimó a Manuel Adorni para que justifique su patrimonio.
2: Diego Santilli asumirá ad honorem como representante del Estado en el directorio de YPF.
3: El presidente de la Unión Industrial dijo que el sector todavía está sin recuperar los niveles de 2022.
2: Confederaciones Rurales Argentinas reiteró su rechazo a un proyecto de Sturzenegger sobre los aportes de la cadena de producción de carne.
3: Revés legislativo, Karina Milei auditará los proyectos desregulatorios de Sturzenegger.
2: Pablo Moyano cuestionó la interna justicialista. Tiene que haber una lucha constante en la calle. El peronismo, ¿dónde está?, cuestionó.
3: Reforma migratoria. Los extranjeros no residentes deberán pagar la atención en hospitales nacionales.
2: Por la causa vacunatorio VIP, piden la cita indagatoria de Eduardo Dualde y su esposa, Horacio Verbitsky y Jorge Tayana.
3: Bajo la consigna, me pongo la camiseta para defender Argentina. El Consejo Interuniversitario Nacional convocó a una movilización.
2: El gobierno consideró político el paro universitario convocado para mañana.
3: Alejandra Monteoliva fue denunciada finalmente por el comisario de civil que disparó en la marcha contra la ley de tierras.
2: Caso Bezos Libre, una decisión clave, quedó en manos del tribunal que La Libertad Avanza quiere reconfigurar a partir de esta semana.
3: Aviones caza F-16 volvieron a surcar el cielo porteño con motivo del 114 aniversario de la creación de la Fuerza Aérea Argentina.
2: Economía, el dólar oficial cotiza 1.520 pesos, el blue a 1.535. El riesgo país se ubica en 465 puntos.
3: Mal día para los activos argentinos, cayeron los bonos y las acciones.
2: El Banco Central compró 13 millones de dólares.
3: El gobierno buscará mañana renovar 4 billones y medio de pesos en una nueva licitación del Tesoro.
2: José Luis Manzano compró Metrogas y Metroenergía. YPF se desprenderá de la totalidad de su participación en ambas firmas.
3: Cayó 6,5% la venta de insumos para la construcción interanual en julio y 0,8% contra el mes anterior.
2: Grave crisis industrial de Tierra del Fuego. Mirgor, la empresa de Nicolás Niki Caputo, echó a casi 300 empleados.
3: Más de 6 millones de argentinos están endeudados con billeteras virtuales.
2: Rifirrafe entre Game y Marcos Galperín. El vocero Salvador Femenia le contestó al titular de Mercado Libre por la caída del consumo.
3: Granja Tres Arroyos despidió a 255 empleados.
2: Casi el 80% de los hogares argentinos es de clase baja y media baja.
3: Flybondi, cerca de la convocatoria de acreedores, vuelos cancelados y deudas millonarias complican a la empresa.
2: Bariloche consolida su posicionamiento como el destino preferido de la temporada invernal.
3: Las ventas por el Día del Niño caen un 10%.
2: Red Sube eliminaron el descuento del 50% en las combinaciones entre tren y subte.
3: El semáforo de las economías regionales muestra al maní con buenas perspectivas y sin demasiados cambios al resto.
2: Fase crucial en el segundo juicio por la muerte de Maradona.
3: Matías Morla ofreció 150 millones de pesos para suspender el juicio por las marcas de Maradona.
2: Facundo Moyano explicó por qué no se realizó análisis toxicológicos tras el episodio con su novia en la vía pública.
3: Detuvieron a 16 policías por la desaparición de un joven hace 18 años en Misiones.
2: Juicio por asesinato contra Piti Álvarez. Continuará el proceso.
3: La justicia de Rosario condenó a prisión perpetua a 4 acusados por el crimen de Máximo Jerez, el niño asesinado en 2023.
2: El gobierno de la ciudad licita una bóveda del cementerio de la Recoleta para montar un local gastronómico.
3: La conferencia episcopal lanzó un concurso para elegir la canción oficial de la visita del Papa León XIV.
2: Paso internacional Cristo Redentor permanece cerrado desde hace 27 días por las intensas nevadas.
3: Internacionales, terremoto en Colombia.
2: Banco Mundial y el Banco Interamericano de Desarrollo harían donaciones por $700,000.
3: El dolor de Shakira, Maluma y Karol G por el terremoto que sacudió ese país.
2: Vladimir Putin se quedó sin oposición legal en Rusia.
3: Horror en Ecuador. Encuentran 8 cadáveres en una mina de oro clandestina.
2: Donald Trump firmó una orden ejecutiva que pide disminuir la cantidad de vacunas infantiles y espaciar las dosis.
3: Dinamarca dispara las alarmas por una invasión estadounidense en Groenlandia.
2: Expertos de la ONU denunciaron que el genocidio continúa sin tregua en Gaza.
3: Una encuesta revela que el apoyo de Javier Milei a Bolsonaro fue tóxico y aumenta las chances de Lula.
2: Donald Trump respaldó la continuidad de Gianni Infantino al frente de la FIFA.
3: Deportes, anoche ganaron los visitantes. Belgrano derrotó a Banfield por 2-0.
2: En tanto, Central Córdoba y Santiago del Estero le ganó por 2-1 a Unión de Santa Fe.
3: Hoy cierra la cuarta fecha del torneo clausura. Desde las 21, Talleres recibe a Lanús.
2: Por Copa Sudamericana, desde las 19, Boca recibe a Recoleta de Paraguay.
3: Por la Libertadores, a las 19, Fluminense Independiente Rivadavia y desde las 21:30 Estudiantes Universidad Católica.
2: Por el terremoto en Colombia se suspendió Independiente Santa Fe versus River.
3: Thiago Almada fue presentado en el club de Núñez.
2: Es oficial, Boca podrá llevar visitantes ante Platense el sábado en Vicente López.
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2: Cuatro y 13. Bueno, por ahora abrigarse, no va a ser un día tan gélido como ayer, pero tenemos una temperatura de alrededor de 8 grados a esta hora. La máxima va a rondar los 12, no se habla de lluvia, hasta mañana, donde el servicio meteorológico está anticipando probabilidad de lluvias aisladas por la tarde. La portada de Clarín, como la mayoría de los medios hoy hablando de la tragedia que vive Colombia, el título de Clarín es "Otro sismo golpea la región". Al menos 132 muertos y 1.400 desaparecidos en Colombia. Cali, una de las ciudades más afectadas. En junio, un terremoto había devastado Venezuela. Bueno, fotos de lo que sucedía tras la tragedia. Debut presidencial complicado, 2 terremotos sin relación y River con partido suspendido, completa la información de Colombia. El fiscal le pide a Dorni que justifique su patrimonio. Requerimiento del fiscal Gerardo Policita. Cobrarán a extranjeros no residentes en los hospitales nacionales. Quitan descuento en el subte a los que lleguen en tren a la ciudad. En materia deportiva, en un recuadro, Thiago Almada ya se puso la banda. El jugador llegó a River, firmó contrato y se entrenó con el plantel. Podría debutar ante Argentinos. Y también Piñeiro publica para chicos. La escritora vuelve con un libro infantil, un regreso a sus orígenes. Títulos que conforman en este martes 11 de agosto la portada del diario Clarín. Seguimos recorriendo el país, nos vamos a La Plata. Portada del diario Hoy tiene estos títulos.
3: Denuncian ilegalidades en la privatización de las represas. La justicia investiga un mecanismo de subvaluación de empresas y activos estratégicos del Estado para beneficiar a los hermanos Neus. Bianco dijo, todos los intendentes están a favor de la reelección. La justicia cita a Manuel Adorni para justificar su patrimonio. En el centro, la primera plana del diario Hoy de La Plata, una fotografía muestra el absoluto desastre que ha dejado este terremoto en Colombia. Al menos 111 muertos, es un dato viejo ya. La cifra ha subido a 132 en Colombia por el fuerte terremoto. A pie de página, una nota con Santiago Cunio nos informa que dijo que la única manera de revertir este proceso es con la unidad. Alguna fotografía que nos deja el diario Hoy de La Plata tiene que ver con el clásico entre Estudiantes y Gimnasia, la semana del clásico entre historia y actualidad. También, después de 8 años, comenzó el juicio contra Pity Álvarez. Si estás en la ciudad de La Plata, tenés que saber que en este momento hay

0: La justicia instó a Dorni a explicar su patrimonio en la causa por presunto enriquecimiento ilícito. Juzgado por homicidio, Pitti Álvarez se quedó dormido en pleno juicio. En materia deportiva, titula Crónica en portada, llegó Thiago Almada. Siempre me encantó el club, estoy cumpliendo un sueño. Y Sudamericana, Boca recibe a Recoleta en la ida de los octavos de final. Títulos que conforman la portada del matutino Crónica. Bueno, murió Ben Jones, el actor que interpretó al querido Cooter en Los Duques de Hazard. Información que trae Camila Hassan.
1: Shakira, Maluma, Ricardo Montaner y Marc Anthony se solidarizaron con Colombia tras el terremoto. Las principales figuras de la música latina expresaron su apoyo al pueblo colombiano después del terremoto de magnitud 7.4 que dejó decenas de muertos, heridos. Shakira, Maluma, murió Ben Jones, el actor que interpretó al querido Cooter de Los Duques de Hazard. El artista tenía 84 años y falleció en su casa de Virginia como consecuencia de un infarto masivo. Jones quedó en la memoria de varias generaciones como Cooter Davenport en su rol de mecánico. Participó en 7 temporadas de la serie emitida entre 1979 y 1985 con 141 episodios. Tras el éxito televisivo, el actor dio un giro inesperado y se volcó a la política. Fue elegido representante por Georgia en 1988 por el Partido Demócrata y ocupó una banca en el Congreso durante 2 mandatos. Aún así, nunca se alejó de aquel personaje. Volvió a interpretarlo en producciones posteriores y junto a su esposa creó museos y encuentros para fanáticos de la ficción. Informó Camila Hassan para Radio Rivadavia.
0: 4:18, nos vamos a Misiones, vamos a la portada del diario El Territorio, a ver cuáles son sus títulos.
2: Tras 18 años, 16 policías fueron detenidos por la desaparición de Golemba. El juicio por abandono familiar de Belén López cuestionó la demora judicial. Por otra parte, alivio al comercio, el Black Friday dejó un balance positivo. A pie de página, los muchachos de OTC, una fotografía allí entrenando los pibes, levantando fierros y esas cosas. Comenzó ayer la pretemporada con trabajos físicos de cara a la nueva campaña de la Liga Nacional y la Liga Sudamericana de Básquet. Más títulos que nos deja el diario El Territorio de Posadas. Piden revisar el desalojo express aprobado por el Senado y esta es una solicitud de inquilinos a diputados. Por otra parte, más mujeres suman protagonismo. La Copa Robótica reunió a 80 equipos en El Dorado. La ciudad de Posadas en este momento tiene 12 grados 6 décimas, la humedad 63% con cielo cubierto. Se espera para hoy una máxima de 16 grados con tormentas matinales y a la noche lluvias aisladas.
0: Vamos a recordar las loterías, la quinela nocturna de la ciudad, la ex nacional. La cabeza, 6.473.73.
2: El Ringo.
0: El hospital. Pero, en la quiniela nocturna de la provincia, la cabeza, 4.660. En la quiniela poseada, sorteo 9.689. Bueno, hubo un pozo vacante. Con 8 aciertos quedó un pozo de 80 millones de pesos. Los diarios deportivos españoles, claro, hablan del Barça, del Real Madrid. El diario Marca habla de los blancos. Cucurella ya luce de blanco, la estrella del Mundial. Mbappé adelantó su vuelta junto a Konaté. Mourinho repartió las primeras consignas a los recién llegados. Bueno, y también el diario Mundo Deportivo habla del Barça y habla de Julián, el araña de Álvarez. Julián explota, dice Mundo Deportivo. Enfado del crack con el Atlético. Quería reunirse con Simeone para lograr su salida y el técnico se ausentó. El argentino mandó 2 mensajes claros, que en su club ya no cuenten con él y que se va a plantar. Mira vos, lo de Álvarez, él ya no quiere estar más en el Atlético. Nos metemos un poco en el tenis porque ya comenzó la clasificación de Cincinnati con presencia argentina. Tiene datos, amplía Juan José Moro.
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4: Hola, ¿qué tal amigos del panorama? ¿Cómo están ustedes? La lluvia otra vez en Montreal, querido Mario, pero comenzamos por Cincinnati, que es el torneo que empieza dentro de 3 días, que se sortea hoy, esta tarde, en la WTA, en mujeres, la primera ronda de clasificación, 2 argentinas, Soledad Sierra, la marplatense que tuvo que bajar ahora

0: Había entrado directamente en los torneos anteriores, enfrentará a la japonesa Ito y frente a una alemana Seider, actuará otra vez Podoroska, Naida Podoroska, y nos alegra que siga compitiendo con regularidad. En varones hay dos argentinos que juegan la clasificación, también la ronda 1, Trunquilitis, que enfrentará al alemán Hofner. Difícil por su recorrido 3 de Alemania, y Francisco Comesaña, el tiburón del puerto, el marplatense, que bajó al puesto 107, por eso tiene que jugar clasificación y enfrentará al japonés Nishikori. Después estamos con Montreal.
1: Han pasado 22 minutos desde las 4 de la madrugada, 8 grados 1 la temperatura, mayormente nublado, alta presión, viento del sudeste a 2 kilómetros, a las 7:38 ya va a aparecer un poquito el sol, una máxima de 12 grados. Nos vamos a La Rioja, portada del diario El Independiente.
2: Comercios de capital e interior con el visto bueno para recibir chachos. El gobierno informó que más de 840 comercios se adhirieron a la recepción de los bonos. Supermercados, almacenes, carnicerías, farmacias, estaciones de servicio, tiendas, gastronomía, artículos para el hogar y materiales para la construcción son las opciones. El listado incluye comercios de capital, Chilecito, Nonogasta, Villa Unión, Famatina y sigue la lista. Opciones para regalar. Y una fotografía nos muestra a dos señoritas en un comercio que tiene que ver con la juguetería, porque faltan pocos días para celebrar el Día del Niño y tanto los padres como los comerciantes se preparan para esta fecha. Bueno, yo te diría también los abuelos, los tíos, ¿viste? Sí. Y esa gente. Bueno, por un lado, comienza la búsqueda de juguete que reúna un requisito: precio accesible. Por el otro, lanzan ofertas, promociones y descuentos para captar la demanda. Los comercios locales disponen de promociones para quienes buscan ahorrarse un billetico. Plan Retiro. Provincia busca que los docentes se jubilen. Más títulos que nos deja el diario El Independiente de La Rioja. Arauco celebró autonomía. En la plaza principal de Aymogasta se llevó a cabo el acto conmemorativo del 149º aniversario de la autonomía del departamento Arauco. Una jornada con varias actividades de la que no participaron autoridades provinciales, solo las municipales, instituciones educativas, fuerzas de seguridad y vecinos. ¿Algún título más que nos deja el diario El Independiente de La Rioja? En las escuelas lanzaron en Chamical un programa de vacunación. Y también, por otra parte, la Iglesia Argentina ya trabaja en la visita del Papa León XIV, luego vamos a estar ampliando este tema. Y además, el gobierno enviará ayuda a Colombia por el sismo de 7,4 grados en la escala. En la ciudad de La Rioja, capital de provincia, 6 grados 2 décimas la temperatura, la humedad 54%, con cielo algo nublado. Para hoy se espera una máxima de 15 grados con cielo mayormente nublado a completamente nublado.
1: Vamos a la portada de Página 12, lo tiene, bueno, con un reloj a su espalda al ex jefe de gabinete. Estamos hablando también del hombre de vocero, ¿no? Estamos hablando de Adorni. El fiscal le dio 15 días a Manuel Adorni para que explique la enorme diferencia que hay entre sus ingresos ilícitos y los gastos suntuosos que realizó desde que se convirtió en funcionario de Milei. Y en principio hay un agujero negro de 43 millones de pesos y 403 mil dólares. Si no resulta creíble, será citado a indagatoria el paso previo a un procesamiento por enriquecimiento ilícito. La nota de Lina Hauser, titulada La cuenta regresiva. En otro título, De civilis con escopeta, la nota de Adriana Meyer. El hombre que apuntó a la multitud es el comisario inspector Gustavo Antonio Gauna. Era un perdigón de estruendo, justificó la ministra Montiliva. El cuentito de los 18 meses, la nota de Leandro Renú. Contra los pronósticos del ministro de Economía, Julio marcó nuevas caídas en consumo, construcción e industria. 4 billones que volaron, otro título de Página. Luis Caputo y el presidente del Banco Central denunciados por fondos públicos de destino incierto. Y por supuesto, hablando del tema Colombia, titula Página 12, la tierra vuelve a temblar, más de 100 muertos en un terremoto de 7.4 grados en Colombia que llegó hasta Ecuador y Panamá. Títulos que destaca Página 12 en su portada. Bueno, hoy el gobierno reúne nuevamente a su mesa política después de días complejos y seguramente con pases de factor internos y la presencia de Sturzenegger. Amplía Gonzalo del Monte.
3: Tras el duro revés que sufrió el jueves pasado en el Senado con el retiro de capítulos clave en la ley de inviolabilidad de la propiedad privada, el gobierno vuelve a reunir este martes a su mesa política. El desafío será reordenar la agenda parlamentaria y repasar el vínculo con los aliados. Las iniciativas pendientes de sanción son varias, a la mencionada ley que tuvo el visto bueno del Senado, pero que salió bastante recortada, se suman las reformas de la Carta Orgánica del Banco Central, calificada como prioridad absoluta por el presidente Javier Milei, y la política, también que incluye la eliminación de las PASO. Asimismo, también figuran en el radar libertario Inocencia Fiscal 2, Zonas Frías y el paquete económico que contemplará los cambios en el Banco Central de la República Argentina. Muchos de estos textos ya tuvieron primeros pasos en el Congreso sin resultados finales, informó Gonzalo del Monte para Radio Rivadavia.
1: 4 y 27, nos vamos al sur. En realidad la portada del diario El Sureño, que aborda estos temas.
2: Crisis en Río Grande, masivos despidos en dos fábricas del grupo Mirgor. La empresa justificó la medida en el paro que se realizó el pasado miércoles. Por su parte, la UOM denunció que fue una represalia que no encuadra en la legalidad. El Ministerio de Trabajo dictó la conciliación obligatoria. En tanto, el intendente de Río Grande dijo que están desmantelando el trabajo fueguino. Gobierno provincial, alianza con el SENASA por la actividad acuícola. El gobernador Gustavo Melella recibió en Casa de Gobierno a la titular del organismo, María Beatriz Giraudo. Profundizarán una agenda común orientada al desarrollo de nuevas capacidades. También el diario El Sureño nos deja distintos títulos, como el de El terremoto en Colombia, una nota como para, bueno, seguir allí en el cuerpo del diario. Apoyo de Terra Ignis en TDF Innova. Caso de drogas y trata, piden un juicio. Y también, en Ushuaia, aniversario de Tierra Mayor, una nota del diario El Sureño, como para, bueno, acompañarte, si estás buscando información. Todos los rivales de los Juegos de la Araucanía. Allí otra nota donde se describen quiénes son y contra quiénes juegan los distintos equipos zonales. En Ushuaia, Tierra del Fuego, Antártida e Islas del Atlántico Sur, nos dice el Servicio Meteorológico. 5 grados 7 décimas la temperatura, la térmica 4 décimas de grado, la humedad 80% con cielo parcialmente nublado. Se espera para hoy una mínima de 1 grado bajo cero y una máxima de 2 grados. Por la mañana mayormente nublado, para la tarde y la noche se anuncian lloviznas.
1: Bueno, si estás en la Ciudad Autónoma de Buenos Aires, ya cuando estamos llegando a las 4:30 de la madrugada, te cuento que la temperatura es de 8 grados una décima, está mayormente nublado el cielo, la humedad 77%, la presión altísima 1030.4 hectopascales, corre viento del sudeste a 2 kilómetros, la temperatura máxima va a rondar los 12 grados. Recién para mañana, el pronóstico del Servicio Meteorológico está anunciando lluvias aisladas, probabilidad por la tarde. Hoy no se habla de agua. Vamos a la portada de Bae Negocios, tiene como título destacado: economía apuesta por títulos de corto plazo para renovar 4 billones y medio de pesos. El mercado está atento a la tasa de interés de la licitación de esta semana en un contexto de presión sobre el tipo de cambio. Galperín quiso despedir a Came por baja de consumo y economistas lo contradijeron. El gobierno busca nuevo acuerdo con provincias. YPF cerró un segundo trimestre récord, confirmó la venta de Metrogas. La Libertad Avanza se enfoca en los municipios bonaerenses. En materia internacional, Colombia, otro país que sufre un devastador terremoto. Títulos de Bae Negocios. Pero claro, el título destacado indica que esta semana vencen 4 billones y medio de deuda en pesos. Hay cambio en la estrategia oficial. Tenemos el análisis, la información que cuenta Rocío Kalenok.
4: El Ministerio de Economía enfrentará este miércoles vencimientos de deuda por más de 4 billones y medio de pesos y buscará renovarlos mediante una nueva licitación. La Secretaría de Finanzas ofrecerá 5 instrumentos: una letra tasa fija, una ajustada por inflación, 2 títulos vinculados al dólar oficial y la reapertura del Bonar 2029 en dólares. La principal novedad es que esta vez el gobierno no ofrecerá títulos en pesos con vencimientos posteriores a 2027. Es decir, la deuda en moneda local que se coloque en esta licitación tendrá plazos relativamente más cortos. El mercado seguirá de cerca cuánto de los vencimientos logra renovar y cuántos pesos quedan en circulación. Rocío Kalenok, Radio Rivadavia.
1: Seguimos recorriendo la Argentina, nos vamos al diario La Voz del Chaco. Tiene estos títulos destacados:
2: pymes y ventas online frente a frente por la evolución del consumo. Fuerte respaldo de FECHACO a CAME. La entidad chaqueña respondió a los cuestionamientos surgidos tras el informe de esta entidad, CAME, que registró una caída interanual del 3,8% en las ventas minoristas PYME durante julio y una baja del 2,1% frente a junio. Señaló que el indicador mide específicamente el comportamiento de los pequeños y medianos comercios de todo el país y contrastó ese resultado con los cuestionamientos del empresario Marcos Galperín, quien sostuvo que el volumen operado por Mercado Libre en Argentina creció un 38% en moneda constante durante el último trimestre. A nivel de información del interior de la provincia del Chaco, Adalberto Papp: es importante no parar la obra pública, dijo el hombre. Títulos que tienen que ver con los temas policiales: cuello, tórax y pulmón, las heridas que dejó el ataque contra Álvarez Guardia. Por otra parte, un líder narco coordinaba el tráfico desde la prisión en Sáenz Peña. A nivel deportivo, Rally Raid Versa volvió a hacer podio y está entre los mejores. Y a nivel de rugby, Taragüí y un fin de semana a puro deporte y diversión. También nos remarca La Voz del Chaco que se inició el juicio contra Piti Álvarez. A nivel de la economía, el semáforo regional ubicó a 7 economías en rojo. Los peores indicadores se centraron en la vitivinicultura, la yerba mate, la mandioca, el arroz, la leche y el algodón, con precios que, en varios casos, evolucionaron por debajo de la inflación, caídas productivas, retrocesos del consumo y prolongados periodos de permanencia en rojo. Y una nota del diario La Voz del Chaco que habla sobre los motomandados. 30 años entre el trabajo y la precarización. 3 décadas de historia sobre ruedas. La actividad de los motomandados cumple 30 años desde su surgimiento en 1996. En la ciudad de Resistencia, provincia de Chaco, 11 grados 8 décimas la temperatura, la humedad 59%, con cielo cubierto. Para hoy se espera una máxima de 15 grados, chaparrones matinales también por la tarde y lluvias aisladas para la noche.
1: Bueno, en un rato vamos a estar repasando los mensajes de texto que llegan al WhatsApp de Rivadavia, 1150268630. Nuestros oyentes, bueno, contándonos algunas cuestiones y también, por supuesto, dando el presente como nos gusta. La portada de los diarios generalistas españoles, bueno, ocupan gran parte de la tragedia que vive Colombia. El diario El País titula con una foto realmente impresionante, donde se buscaban entre escombros de edificios sobrevivientes colapsados en Cali. Un fuerte terremoto golpea el país. Colombia se estremece, titula El País. El sismo sacude el centro y la zona occidental y deja un balance inicial de más de un centenar de muertos. La catástrofe derriba edificios, castiga infraestructuras y obliga al cierre de aeropuertos. La gestión de la tragedia supone la primera gran prueba para el gobierno de Della Espriella. En otro orden, Italia y Dinamarca vinculan la delincuencia con la inmigración descontrolada. En tanto, el diario El Mundo, también con fotos de lo sucedido en Colombia, pone: un sismo barre Colombia con más de 100 muertos. Se intensifican los rescates tras un terremoto de 7.4 que sacudió el área de Pereira y provocó derrumbes en Cali. Sonó durísimo, era como si hubiera caballos cabalgando bajo la casa. Sobrevivientes en Manizales relatan el miedo y la devastación. Rugió todo, nos invadió el pánico, dicen. Bueno, vamos a hacer una actualización de la información de Colombia a prácticamente 24 horas del terremoto. Argentina, saben ustedes, comprometió su ayuda. Tiene este tema y lo aborda Rolando Klemper.
5: Actualizamos la situación de Colombia a casi 24 horas del trágico terremoto que sacudió a la región del Pacífico, al eje cafetero y algunas zonas de Bogotá. Según el último informe disponible al momento, son más de 111 los muertos, mientras que unas 380 personas resultaron heridas como consecuencia del sismo de 7,4 grados de magnitud. Poco después de que se produjera el temblor, el presidente Abelardo de la Espriella, que recordemos que había asumido su cargo el viernes, voló a la capital para ponerse al frente del Comando Unificado de la Unidad Nacional para la Gestión del Riesgo de Desastres, UNGRD, y luego de varias reuniones declaró la situación de desastre nacional, una herramienta gubernamental para agilizar las decisiones y facilitar el manejo de la crisis. Además, creó un equipo de trabajo ministerial encabezado por el vicepresidente José Manuel Restrepo, hombre de gran experiencia en la administración territorial, ya que fue ministro de Comercio, Industria y Turismo y luego ministro de Economía en la gestión de Iván Duque. De acuerdo al primer relevamiento, son 1.575 las viviendas afectadas principalmente en la ciudad de Pereira, pero también hubo daños importantes en Cali y Manizales. También se detallaron impactos de distinta magnitud en 18 centros de salud, 52 centros educativos, 17 centros comunitarios, 18 vías y 6 aeropuertos. Finalmente, vale señalar que el gobierno argentino, a través de su canciller Pablo Quirno, comprometió su ayuda para las tareas de rescate y luego en el plan de reconstrucción. Informó Rolando Klempert, Radio Rivadavia.
1: También Diario Popular, por supuesto, destaca como primera página lo sucedido en Colombia. Más de 100 muertos por un violento sismo que sacudió Colombia. Tembló la mayor parte del país. En otros títulos de portada, Popular dice, comenzó el juicio contra Piti Álvarez, que se quedó dormido en la audiencia. Muchos títulos del ámbito deportivo. Ya entrenó. Thiago Almada firmó en River y jugaría el domingo. Copa Sudamericana. Boca buscará hoy hacer diferencia ante Recoleta en cancha de Huracán. Fractura de peroné. Se confirmó la grave lesión del defensor de Racing, Marco Di Cesare. Y también, en el plano judicial, se viene indagatoria. El fiscal le pidió a Adorni justificar su patrimonio. En otros títulos, muy destacados, dice Popular, separados. Se acabó el amor entre Sabrina Rojas y Pepe Chatruc. Y te lo tenía que decir y está en la
6: portada. Mario, me estropeaste.
1: Y también, el día, en un boliche, Icardi le echó el ojo una morocha y la China reaccionó. Ah, Icardi, pará, no seas así, viejo.
7: Sí, con la China. Mi amor, me encanta.
1: No, no empecés a fichar piba.
6: Porque no sabemos si la morocha estaba con un tipo, ¿viste? No, y ahí vamos, de vuelta.
1: Sí, sí, es una Icardiada. Bueno, nos vamos a lo que dicen nuestros oyentes a través del WhatsApp de Rivadavia.
6: Buen día, gente linda, ya vas a ganar el Guini, Javi, no estés triste. Un abrazo fuerte desde Lloret de Mar, nos dice Gabriel. A mí lo que me gustaría es que me llueva guita de algún lado, sea trabajando, sí, por suerte, pues no importa, sí, yo voy a manguear al sub, te hago algo, lo que haga falta. Bueno, hola Mario, Javier, acá escuchando la mejor información, nos dice Lina, nos manda un saludo. Bueno, muchas gracias igualmente. Gracias. Muy buenos días, amigos de Radio Rivadavia, la mejor radio y el programa único. Ojalá que este mensaje lo escuche alguien de Boca.
1: ¿Qué pasó?
6: Que le diga al arquero que lleve las manos hoy y que force bien la barrera.
1: Pero
6: el otro
1: día un par de atajadas hizo, Un par de atajadas hizo.
6: Le habrán tirado un ladrillo y el tipo no sé, las esquivó. Bueno, feliz martes, que tengan un gran día. Muchas gracias, Marcelo. Te mandamos un abrazo. Todos esperamos que hoy lleve las manos. Sí. Hola Mario, hola Valde, en la Dosta, escribí bien, animal. 3 grados y vamos por menos, saludos, nos dice Jorge. ¿Me gastás a mí? ¿Me decís Valde? Ah, bueno, a ver, dale, aprendí a meter los dedos, aprendí. Buen día Mario Portugal, Javier Villa y equipo. Sí. Hoy, para opinar sobre los individuos, es el día. Como la paciencia que le tienen a Adorni para que demuestre su patrimonio. Bueno. Dice, y Manzano, ¿se acuerdan, no? Que se había puesto colágeno en las nalgas, ahora es empresario. Bueno, hace años que es empresario el tipo.
1: Pero aparte son cosas personales, viejo.
6: Claro, si el tipo se quiere poner el colágeno al ukelele, ¿por qué no lo puede hacer? Bueno, les mando un abrazo grande. Soy Antonio, el panadero de Parque Chacabuco. que nos mandó un abrazo. Muchas gracias por todo lo que nos mandó ayer también.
1: Muy rico todo.
6: Sí, muy rico todo. Estaba estupendísimo. Buenas madrugadas, queridos amigos. Aquí la abuela Esther de Barracas presente, como siempre. Fresquito, ¿no? Nah, Esther, está para salir en musculosa, más o menos. Buen día, gente informada. Díganle a Martín Menem que prepare pancután o aloe vera para las manos. Claro. Ahora que Policita llamó a indagatoria a Adorni, dice Luis, claro, el panadero de Villa T6.
1: Él ponía las manos en el fuego por Adorni.
6: Sí, exactamente, pero que se ponga pancután. Hola a los amigos del panorama. Soy una persona que nació en San Antonio Oeste hace 70 años y a los 17 me vine a Bahía Blanca para estudiar aquí y allí me quedé. Pero desde el año 1980... que soy comerciante y vendo sistemas de facturación. Ajá. En el 91 empecé a viajar a la zona de Río Negro y desde esa fecha que hago lo mismo, viajando desde ese momento a toda esa zona. Perdonen, pero no puedo resumir mi vida en menos palabras, dice Edu de Bahía Blanca, sintonizando con todo mi trabajo. Abrazo para ustedes, que me parecen súper simpáticos y muy amigables. Sí, nosotros en realidad somos delincuentes comunes, Edu, así que no nos creas todo lo que te decimos. Buen día, Mario y Javier. Yo soy de acá, de Moreno, Virginia, y te cuento que jugué el Kini, sí, y me dijo, siga participando. Claro. Saludos, estoy tomando mate. Vieja jubilada, dice. Y no nos dice su nombre, la vieja jubilada. Bueno, le mandamos un beso grande, ¿eh?
1: Muy bien.
6: Bueno, a nuestra jubilada de Moreno.
1: Exacto. 4:42, 8 grados, una décima la temperatura en la ciudad autónoma, la humedad 77%, altísima la presión, 1030.4 hectopascales, cielo mayormente nublado, viento del sudeste. A 2 kilómetros el sol empezaría a aparecer a las 7:38, una máxima de 12 grados para este día. Portada de Olé que se dedica a River, en realidad la llegada de Almada, se puso la camiseta, aseguró estar viviendo un sueño, podría debutar el domingo, la ida ante Independiente Santa Fe suspendida por el sismo en Bogotá. Siempre me encantó el club, dice Thiago. 19 versus Recoleta, Boca de Gala al Palacio, otra vez en el Ducó, arroba Barrena repite a los 11 por primera vez en la ida de octavos de la Sudamericana. Tigre, Eu Romero, David, al Parma, a la vuelta más cara en la historia del Matador. Huracán, soñamos con volver a ser campeones. Bueno, esto después del triunfo de haber ganado el Clásico. Nos metemos un poco en los resultados que tuvo el día lunes, la información que trae Mariano Fernández.
8: Repasamos los resultados que cerraron la cuarta fecha del torneo Clausura 2026. Ráfaga santiagueña en Santa Fe. Central Córdoba se hizo fuerte como visitante y le dio vuelta el partido a Unión para llevarse un valioso triunfo por 2-1 en el Estadio 15 de Abril. El Tatengue había logrado la ventaja inicial a través de Lucas Menossi, pero el ferroviario, dirigido por Sebastián Domínguez, reaccionó con contundencia en el complemento y revirtió la historia en 3 minutos. Los goles fueron anotados por Michael Santos y Facundo Mancilla. Con esta segunda victoria del hilo, el elenco santiagueño escaló a la séptima plaza de la zona A. Festejo pirata en el sur. Belgrano de Córdoba fue superior y venció 2-0 a Banfield en el Florencio Sola. Tras hacer los méritos en la primera parte, el equipo de Ricardo Sieninski logró romper el cero en el arranque del complemento con un remate de Lucas Pacerini. Posteriormente, a los 16 minutos, Lisandro López sentenció el resultado definitivo con un preciso cabezazo tras un tiro de esquina ejecutado por Lucas Elarrayán. Con estos 3 puntos, el conjunto cordobés ascendió a la sexta posición del grupo B, mientras que el Taladro quedó relegado en la duodécima plaza. Mariano Fernández, Radio Rivadavia.
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1: .46, gracias por acompañarnos. Estamos desde las 4, nos quedamos hasta las 6 con mucha información y ahora un poco recordando efemérides de este 11 de agosto. Hoy es el día del tambor metálico, ¿eh? Un instrumento percutivo de Trinidad y Tobago.
6: Muy bien.
1: Es el día del hip hop, por su origen en 1973 en Nueva York. Y en Argentina es el día del nutricionista.
6: Muy bien.
1: En 1887 nació el doctor Pedro Escudero, fundador del Instituto Nacional de Nutrición. Así que a todos los nutricionistas les mandamos un abrazo grande. Y bueno, algún día dejamos el pan. Sí, en política. 11 de agosto de 1774 nace en Buenos Aires el diplomático Manuel de Sarratea, integrante del primer triunvirato. 1806, en Buenos Aires, comienza la lucha entre las tropas locales y las inglesas. 1825, el Alto Perú toma el nombre de República de Bolívar, luego Bolivia. 1973, nace en Uruguay el abogado Luis Lacalle Pou, presidente en el 2020. 1974, en Córdoba, el Ejército Revolucionario del Pueblo, ERP, secuestra al militar argentino Larrabure. 1993, muere en Buenos Aires el policía Roberto Pettinato, padre. 2019, elecciones PASO, gana el binomio Alberto Fernández-Cristina Fernández. 2025, murió baleado en Colombia el precandidato presidencial Miguel Uribe. 11 de agosto de 1996, muere en Suiza el director de orquesta Rafael Kulevich, de gran carrera con interpretaciones como Sinfonía número 8 in Sol de Dvorak.

11 de agosto de 2017, al menos 41 personas mueren, otras 179 resultan heridas cuando dos trenes de pasajeros colisionan en Alejandría, Egipto. En materia de cultura, 1253 muere en Italia la religiosa Santa Clara de Asís, de la Orden de las Clarisas. 1596 muere en Inglaterra Hamlet Shakespeare, hijo de William Shakespeare. 1890 muere en Inglaterra el cardenal John Henry Newman. 1902 muere en Buenos Aires el escritor Mariano Pellizza. 1956 muere en Estados Unidos el pintor Jackson Pollock. 1990 muere en Colombia el narco Gustavo Gaviria del cártel de Medellín. En materia de innovación, 11 de agosto de 1837 nace en Buenos Aires el doctor Pedro Mayo. En 1950 nace en Estados Unidos el ingeniero Steve Wozniak de Apple. En 1972 muere en Estados Unidos el doctor Max Taylor, el de la vacuna para la fiebre amarilla. Y en el 2020 muere en Estados Unidos el empresario Sumner Redstone, el de Paramount. 11 de agosto de 1949 nace en Estados Unidos el cantante Eric Carmen, autor del gran éxito Hungry Eyes.

En materia de espectáculos, 11 de agosto de 1924, nace en Perú el locutor Hugo Guerrero Martinez. 1927, nace en Estados Unidos el cineasta Stuart Rosenberg. 1928, nace en Chile el cantante Lucho Gatica. 1938, nace el locutor Pelusa Suero. Abrazo enorme a Pelusa, que tenga un buen día de cumple. 1941, nace en Chile el cineasta Patricio Guzmán. 1957, nace en Estados Unidos el baterista Richie Ramone. 1959, nace en Buenos Aires Gustavo Cerati. 1966, nace en Estados Unidos la actriz Emmes Davids, la maestra Miel de Matilda. 1967, nace en España el cantante Enrique Bunbury. 1968, nace en Estados Unidos la actriz Anna Gunn Skyler en Breaking Bad. 1983, nace en Australia el actor Chris Hemsworth de Thor. 1989, nace en España la actriz Úrsula Corberó Delgado, Tokio, en La Casa de Papel. 2006, muere en Buenos Aires la actriz Teresa Blasco. 2007, muere en Buenos Aires el periodista Roberto Maidana. 2014, muere en Estados Unidos el actor Robin Williams. 2022, fallece en Estados Unidos la actriz Anne Heche, de 6 días y 7 noches. En deportes, 11 de agosto de 1953, nace en Estados Unidos el luchador Hulk Hogan. 1965, nace en Buenos Aires el director técnico Sergio Vigil. En 1981 nace en Misiones el futbolista Diego Rivero. En 1996, Pablo Aimar debuta en primera en la derrota de River 1-0 frente a Colón. 2000, nace en Buenos Aires el piloto Baltasar Leguizamón. 2009, bueno, en Estados Unidos, la activista Eunice Kennedy Shriver de las Olimpiadas Especiales. 11 de agosto de 1999, nace en Corea del Sur el cantante Chang Bin de Stray Kids, que vendrá a Argentina con temas como God's Menu.

4.53, 8 grados 1 la temperatura en la Ciudad Autónoma de Buenos Aires, cielo mayormente nublado, la humedad 77%, la presión 1030.4 hectopascales, corriente viento del sudeste a 2 kilómetros, la máxima prevista de 12 grados. Mañana, miércoles, se está hablando de la probabilidad de lluvias aisladas por la tarde. El sol hoy está saliendo a las 7.38. Nos metemos de a poquito, en parte de la historia de la música ciudadana. Para contarte que el 11 de agosto de 1965 moría en Buenos Aires el pianista y compositor Modesto Hugo Papavero. Nuestro protagonista nació el 16 de agosto de 1899 en Alessandria, Italia, y aprendió los secretos de las melodías y armonías de la mano de su padre. Llegó al país a los 14 años, inició su carrera en 1920 con la farsa cómica musical Luna Confidente, estrenada en un colegio, con la cual se interiorizó del quehacer teatral, y en 1924 debutó profesionalmente al musicar la revista A Vestirse Caballeros, del actor Carlos Enríquez, en el Teatro Cosmopolita. En aquella sala, además, estrenó semanalmente dos revistas y hasta un sainete, Don Aristóbulo se sacó la grande, con partituras y letras suyas. En 1925, Modesto Papavero trabajó toda la temporada en las revistas del Bataclán y en la titulada En la raya lo esperamos. Dio a conocer Leguizamo Solo, un tango que le dio fama de compositor popular. Siguió con ese género teatral como director de orquesta, autor o arreglador de las músicas correspondientes en otras salas de la capital, el interior, Montevideo, y quiso dar un salto al colaborar con el autor Andrés Darín en la opereta Más pudo el amor, del Teatro Marconi en 1942, año en el que colaboró con el mago Wu Li Chang en algunas representaciones revisteriles. Después, decaído el género por la sistemática e incomprensible demolición de teatros, se vio obligado a vivir con recursos ajenos al arte. Volviendo a la pieza que lo consagró en la cultura ciudadana, cabe destacar que aquella obra, En la raya lo esperamos, era de ambiente turfístico, pero lo llamativo es que Papavero no sabía nada de carreras, entonces debió vivir la experiencia. Fue al hipódromo, le jugó 5 boletos a Rebenque, un caballo que corrió el famoso jockey uruguayo, y esa misma tarde escribió la letra, que sería estrenada por Tita Merelo y que caló profundo en el público presente en el teatro, tan así que el mismísimo Carlos Gardel se interesó por una copia. Además, el italiano votó de otros tangos, como Itaconeando salió, letra de Edmiro Garrido, que creó desde el disco Rosita Quiroga, Ni fu ni fa, muñeco al suelo, ¿a quién le ganaste? ¿Y qué hacemos? Sosegate Feliciano, Bravo nuestros campeones, El triunfo de la milonga, Hortensias y Justo Suárez Solo. A falta de mayores dotes poéticas, Papavero puso en sus letras ingenio, humor, una infalible intuición de las preferencias populares, virtudes a destacar en el planeta del 2x4. Hoy, como corresponde, lo vamos a homenajear con este tango de 1925. Lleva la música y letra de Modesto Papavero, lo interpreta Juan Darienzo y su orquesta típica con Alberto Echagüe. El título, claro, Leguizamo Solo.

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1: Sí, es probable. Por supuesto que el homenaje al pianista y compositor Modesto Hugo Papavero no podía ser de otra manera. Tango de 1925, su música y letra para la interpretación de D'Arienzo, su orquesta típica de Alberto Echagüe para Leguizamo Solo.
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1: Bienvenidos los de las 5 de la mañana, ¿cómo les va? Gracias por acompañarnos. Estamos como siempre con todo nuestro equipo de lunes a viernes de 4 a 6. Y gracias a los que nos acompañan desde las 4, los que se han quedado en la madrugada 6:30 con nosotros, los que van a seguir en Rivadavia para que a las 6 llegue Nacho Ortelli con esta mañana la continuidad de las 6:30. Nosotros, con nuestro equipo, con Rocío Calenó, con Camila Gazán, con Gonzalo Del Monte, Rolando Klemper, Juanjo Moro, Mariano Fernández, Martín Millán. En la operación técnica, el señor Tony Esmoris. En la producción, Eric Spolsky. En la locución y redacción, toda la madrugada a cargo del rotativo del aire, Javier Villa. Y ustedes, enviando breves mensajes de texto, así, bueno, sabemos cómo están, al WhatsApp de Rivadavia, 1150268630. En una jornada de martes que amanece con 8 grados de temperatura, 77% de humedad, alta presión, 1030.4 hectopascales, corre viento del sureste a 2 kilómetros, el cielo está mayormente nublado, la máxima llegará a los 12 grados. No se habla de lluvias hoy, es sí mañana, probabilidad de que sean aisladas por la tarde del miércoles. Mar del Plata, una térmica de 1 grado, parcialmente nublado, máxima 9. En Bariloche, 1 grado bajo cero, la temperatura 6 bajo cero, la térmica, cielo cubierto, se esperan nevadas durante todo el martes, una máxima de tan solo 2 grados. Frío en Santa Rosa La Pampa, 1 grado y medio, ligeramente nublado, después llegará a los 10. También frío en Río Grande, 3 grados, 1 grado bajo cero la térmica, una máxima de 4 grados. Formosa, 12 grados, nublado, se esperan chaparrones, lluvias aisladas, máxima 16. Salta, 7 grados, mayormente nublado, máxima 14. Resistencia, 12 grados, cubierto, se esperan chaparrones, lluvias aisladas, máxima 15. Y frío en Bahía Blanca, 2 grados, 1 bajo cero la térmica, mayormente nublado, máxima 10 grados. Temas que iremos profundizando, que nos iremos extendiendo. Por supuesto, hoy la novedad es la tragedia que vive Colombia. Fuerte terremoto de 7.4 grados sacudió el territorio epicentro en el oeste del país. El gobierno declaró estado de desastre nacional. Hasta ahora se habla de más de 130 muertos, 500 heridos. El gobierno argentino ofreció asistencia, dice que no hay compatriotas entre las víctimas. En materia local, hoy vuelve a reunirse la mesa política del gobierno con la presencia de Sturzenegger. Ayer Karina Milei encabezó una cumbre con legisladores bonaerenses. La Mesa Federal por la Ciencia y la Tecnología moviliza contra el ajuste mañana a las 16 en el Obelisco. Y mañana también se cumple un paro nacional docente universitario por el financiamiento que no aparece. Comenzó el juicio oral y público contra Piti Álvarez por el homicidio de Cristian Díaz. La justicia le pidió a Manuel Adorni que dé explicaciones sobre su patrimonio en la causa por presunto enriquecimiento ilícito. Tiene 15 días para responder. Causa Maradona, declaran peritos de la Junta Médica. El gobierno decidió cobrarle a los extranjeros no residentes su atención en hospitales nacionales. Dólar oficial 1520, Blue 1535. Santilli asumirá como representante del Estado en el directorio de YPF ad honorem. El jueves se difunde la inflación de julio. Las consultoras estiman un 2%. Recordemos que en la ciudad autónoma fue del 2,9%. Cayó 6,5% la venta de insumos para la construcción interanual en julio. Un relevamiento en Buenos Aires, Rosario y Córdoba indica que los precios de la carne aumentaron más de 50% en el año. José Luis Manzano compró Metrogas. Atención, jubilados que cobran la mínima hoy lo hacen con documentos terminados en uno. En materia deportiva, por la Liga Profesional, Banfield cayó de local ante Belgrano 2-0 y Unión ante Central Córdoba 2-1. Hoy completan Talleres Lanús a las 21 y a las 19 en Huracán. Por Copa Sudamericana, Boca enfrenta a Recoleta. En tanto, se postergó el partido de River en Colombia. Se jugará la próxima semana en Paraguay. Algunos de los temas que van conformando la actualidad de este martes 11 de agosto de 2026. 8 grados 1 la temperatura, una máxima de 12 grados. Ya nos disponemos con Tony y con Javier a ampliar, a contarte lo que tenés que saber para estar bien informado.
4: Tragedia en Colombia, al menos 132 muertos, 570 heridos y cientos de edificios colapsados.
1: El epicentro del sismo de 7.4 grados en la escala de Richter fue en el oeste del país. Los rescatistas trabajan para salvar a personas atrapadas entre los escombros.
4: El presidente Abelardo de la Espriella convocó a un comité de emergencia. El fenómeno se sintió también en Ecuador y Panamá.
1: El gobierno de Colombia declaró el estado de desastre nacional.
4: El número de muertos va a seguir creciendo, dijo el embajador de Colombia en Argentina, José Roberto Acosta Ramos.
1: El epicentro fue en la costa pacífica de Colombia. Afectó el eje cafetero Pereira y Bogotá, con pérdidas materiales y humanas.
4: Respecto de la ayuda internacional, dijo que Colombia se está organizando. Tenemos mecanismos y protocolos para coordinar con Argentina de ser necesario y ya hubo contactos con la Cancillería, según anunciaron.
1: A todo esto, el gobierno argentino ofreció ayuda humanitaria a Colombia.
4: El canciller Pablo Quirno expresó nuestra solidaridad con el pueblo y el gobierno de Colombia y hacemos llegar nuestras condolencias a las familias de las víctimas y nuestra solidaridad a todos los afectados.
1: Hasta el momento no se registran ciudadanos argentinos entre las víctimas, agregó.
4: Política nacional, elecciones 2027. Karina Milei inauguró la campaña electoral contra Kicillof.
1: Dirigentes bonaerenses representaron una serie de proyectos que tienen en carpeta, como desalojos express y prohibir los celulares en las cárceles.
4: Además, se anunció la inauguración de la sede central del partido en la provincia de Buenos Aires, ubicada en Avenida Caseros al 500, en el barrio porteño de San Telmo.
1: El senador de La Libertad Avanza, Diego Valenzuela, luego de la reunión con Karina Milei, señaló que en la provincia de Buenos Aires hace falta una reforma profunda para seguir creciendo. Propone Valenzuela una legislatura provincial unicameral.
5: Hablamos de este proyecto que presentó el diputado Pareja y que hemos presentado también nosotros a nivel provincia, que es la unicameralidad. Pensamos que la provincia de Buenos Aires tiene que ir a un estado más moderno, más eficiente, más chico, y no le vemos sentido a que haya doble cámara. Eso va a darle más celeridad a la sanción de las leyes y a ahorrar muchos recursos. Para eso hace falta una reforma más profunda que no la podemos conseguir hoy con los números que tenemos, pero sí, como le dije a Karina, nosotros tenemos que ir plantando semillitas que vayan germinando en el tiempo, especialmente para cuando gobernemos la provincia.
4: Diego Valenzuela apuntó con dureza contra el oficialismo de la provincia. Lo escuchamos.
5: En la nación tenemos el congreso más reformista de la historia y en la provincia el menos reformista, porque tuvimos muy pocas sesiones, dos en el Senado, las comisiones tardaron en armarse, hay una interna terrible entre dos sectores del oficialismo, la cámpora, el kirchnerismo y el sector del gobernador, y eso tiene a la provincia trabada. Quizá la dificultad que tenemos es gobierna el populismo en la provincia y además están peleados entre ellos. Hoy la provincia no da respuestas ni en economía, ni en obras, ni en seguridad, hablamos mucho de eso, pero desde ya el camino, la alternativa no es lo que ya vivimos. No es el plan Platita, no son los punteros, no son los piquetes, de todo eso. Creo que hemos salido de manera definitiva, espero.
1: Presentan un proyecto para que las senadoras embarazadas puedan votar a distancia.
4: La referente mendocina, Anabel Fernández Sagasti, es la impulsora de la iniciativa días después de haber sido inhabilitada para participar del debate por la ley de propiedad privada que tuvo lugar el jueves. Fernández Sagasti no podía concurrir al recinto debido a que cursa un embarazo de 32 semanas.
1: Hoy se reúne la mesa política del gobierno en medio de una fuerte interna por el fracaso de la sesión del Senado.
4: Karina Milei y Diego Santilli encabezarán el cónclave con los otros funcionarios a cargo de las negociaciones en el Congreso. Sigue el fuego cruzado tras la caída de capítulos clave en el proyecto de propiedad privada.
1: Javier Milei y Marcela Pagano protagonizaron un feroz cruce que incluyó insultos y descalificaciones.
4: Luego de que la legisladora anunciara la demanda penal que presentó contra el ministro de Economía, Luis Toto Caputo, y contra el presidente del Banco Central, Santiago Bausili, por la presunta desaparición de 4 billones de pesos, el jefe de Estado decidió intervenir en defensa de sus funcionarios con salvajes críticas a la ex periodista.
1: Milei llamó mentirosa serial y basura a Pagano y ella lo cruzó. Le dijo, chorro y mitómano, el poder te enfermó. Se ve que la pastillita combinada con el mango loco ya no te hace efecto, sentenció.
4: Polémica. Adrián Rabier reconoció que el gobierno desvió fondos para maquillar el equilibrio fiscal.
1: El funcionario afirmó que un porcentaje de las partidas asignadas al sistema vial integrado, un fondo fiduciario que debería financiar exclusivamente la construcción y el mantenimiento de obras viales, fue retenido por el ministro de Economía, que comanda Luis Toto Caputo, en parte para lograr el equilibrio fiscal de una situación muy compleja que heredamos, señaló.
4: La diputada peronista Victoria Tolosa Paz, en tanto, hizo una denuncia penal.
1: La justicia intimó a Manuel Adorni para que justifique su patrimonio.
4: Es por la causa en la que es investigado por presunto enriquecimiento ilícito. Tendrá un plazo de 15 días para responder el pedido del fiscal Gerardo Policita, que se apoyó en un informe realizado por la Dirección General de Asesoramiento Económico y Financiero en las investigaciones.
1: Diego Santilli asumirá como representante del Estado en el directorio de YPF.
4: Ejercerá el cargo ad honorem tras renunciar expresamente a la remuneración correspondiente a esa función. Santilli ejercerá la representación exclusiva de las acciones clase A, resguardando los intereses del Estado Nacional en las decisiones estratégicas de la empresa de mayoría estatal.
1: El presidente de la UIA dijo que el sector industrial todavía está sin recuperar los niveles de 2022.
4: Martín Rapalini sostuvo que hay que poner el ojo porque esto está afectando fuertemente a la pérdida de empleos y cierre de empresas.
6: Igualmente creo que lo importante es discutir la agenda de la industria, ¿no? Cómo hacemos que la industria sea más competitiva y también cómo hacemos que se reactive la economía, que en el sector industrial está realmente todavía sin recuperar los niveles del 2022. Bueno, veníamos conversando con el ministro en diferentes reuniones, también con distintos funcionarios, ¿no? Trabajando estas dos agendas, ¿no? La actividad y también la competitividad. Así que, bueno, estamos con muchas propuestas y con muchas ideas para, sobre todo, para reactivar la economía.
4: Confederaciones Rurales Argentinas reiteró su rechazo a un proyecto de Sturzenegger.
1: El vicepresidente de CRA, José Colombato, se opuso a la idea del ministro de Regulación del Estado sobre los aportes de la cadena de producción de carnes al Instituto de Promoción de la Carne Vacuna.
4: Pidió correcciones y defender lo que funciona, así como la apertura de mercados y la promoción internacional.
1: Revés legislativo. Karina Milei auditará los proyectos desregulatorios de Federico Sturzenegger.
4: Tras el paro de prácticos y perder dos capítulos de la ley de propiedad privada, la secretaria general de la presidencia dispuso que la mesa política analice las normativas antes de ser enviadas al Congreso.
1: Pablo Moyano cuestionó la interna justicialista. Tiene que haber una lucha constante en la calle.
4: El secretario adjunto del gremio de camioneros agregó: el peronismo, ¿dónde está?
7: Tiene que haber una lucha constante en la calle, pero no solamente la CGT, la CTA, o no me dicen, ¿y el peronismo dónde está, loco? Eso es lo que tenemos que apuntar. ¿Dónde está el peronismo? ¿Seguimos discutiendo Máximo, Cristina, Massa o Kicillof? Cuando la gente se está recagando de hambre, cuando a los viejos los cagan a palo, donde todavía no se aprobó el presupuesto de las universidades, la salud pública, ¿dónde está el peronismo?
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1: Trece minutos pasaron desde las 5 de la mañana de este martes. 7 grados 7 la temperatura, la sensación térmica 7 grados, la humedad 80%, la presión 1030.2 hectopascales. Aumentó la velocidad del viento sudeste a 6 kilómetros.
8: Aumenta todo,
1: y sí, sí, te dije, había que comprar la 2. Sudeste a 6, mayormente nublado, máxima 12 grados. Nos vamos ahora a Rosario, portada del diario La Capital.
4: Lanzan un crédito para renovar taxis, remises y transporte interurbano. Es una iniciativa de la provincia. Se trata de 14.000 millones de pesos a una tasa bonificada para poder llegar al ansiado cero kilómetro. La flota de taxis llegó al límite de 9 años de antigüedad. En breve debuta la primera unidad eléctrica. Y a nivel de futuro cercano hay vehículos silenciosos y menores emanaciones de gases tóxicos. Claro, cuando hablamos de los vehículos que funcionan con electricidad solamente. Un terrible sismo dejó más de 100 muertos y causó el colapso de múltiples edificios en Colombia. Te lo veníamos comentando recién en el desarrollo del panorama. Espacio público, renovación de las plazas. Ya hay 9 obras terminadas y van por 20 más. A nivel deportivo, la caída de Newell's con Defensa fue también una cuestión de detalles. Y por otra parte, Central, que quiere la Copa. Corinthians llega en alza, pero no se reforzó. A pie de página, una fotografía nos deja una estampa muy bonita y hasta te puede llegar a dejar algo de nostalgia, ¿no? Las calesitas no se rinden.
1: Qué lindo.
4: Y la foto, bueno, dos calesitas allí. En la década del 80 había más de 20 en la ciudad. Hoy son apenas la mitad. La dura situación económica las golpea, pero el proyecto es resistir. Solicitan que se elabore un programa para tornarlas más atractivas. Yo te diría que directamente las tornen algo así como un elemento histórico, claro, de las ciudades, para seguir preservando algo que, bueno, que de alguna manera...
1: Monumentos históricos, como se hacen los bares.
4: Exactamente, un monumento histórico. Cruzada Solidaria intentan evitar el cierre de una escuela para chicos con discapacidad. Son casi 300 estudiantes que van a trascender Barrio Roque Sáenz Peña. La propuesta es un sistema de padrinazgo. Y también con entrada gratuita, atenti, para todos los que están buscando actividades para el fin de semana. El otro festival y una nueva edición con el teatro y la salud al tope. Entre el 24 y el 29 de agosto, distintos espacios de Rosario ofrecerán obras, talleres y charlas. Bueno, tenedlo en cuenta porque se viene el Día del Niño. Uh-huh. En la ciudad de Rosario, provincia de Santa Fe, 6 grados 6 décimas la temperatura, la humedad 79%, con cielo ligeramente nublado.

0: bancario. El fiscal le pidió a Adorni que explique su patrimonio, números grises y, por supuesto, también el tema Colombia. El gobierno declaró estado de desastre nacional. Violento sismo sacudió a Colombia. Esto también es parte de la portada del diario El Cronista. Y justamente sobre lo que sucedió en Colombia se demuestra la solidaridad de varios actores y referentes colombianos. La información la amplía Camila Hassan.
1: Shakira, Maluma, Ricardo Montaner y Marc Anthony se solidarizaron con Colombia tras el terremoto. Las principales figuras de la música latina expresaron su apoyo al pueblo colombiano después del terremoto de magnitud 7.4 que dejó decenas de muertos, heridos y miles de afectados. Shakira compartió un mensaje para las familias que atraviesan momentos de angustia y pidió mantenerse unidos para poder ayudar, mientras que Maluma manifestó su dolor por las víctimas. Ricardo Montaner, por su parte, compartió una oración por el pueblo colombiano, mientras que Marc Anthony envió un abrazo inmenso a la distancia, aseguró que todas sus oraciones estaban con los afectados y sus familias. También se sumaron a los mensajes J Balvin, Camilo y Sebastián Yatra, que se mostraron dispuestos a colaborar con los damnificados, informó Camila Hassan para Radio Rivadavia.
0: Nos damos una vuelta por el sur de la Argentina, portada del diario Río Negro, estos títulos.
2: El gobierno ajusta el control de la agenda legislativa ante los reveses que afrontó el oficialismo en el Congreso con la ley de propiedad privada. Buscan recalibrar la estrategia en las dos cámaras y se filtrarían los proyectos del ministro de Desregulación, Federico Sturzenegger. El funcionario estaría hoy con la mesa política que lidera Karina Milei. En Río Negro, controles de peso y contratos traban el traspaso de las rutas 22 y 251. A nivel de sociedad, Bariloche se prepara para su fiesta de la nieve. Y en Neuquén, atentos, son más de 1.500 los camiones varados y habilitan un autódromo para poder estacionar allí las distintas unidades. La fotografía a pie de página, bueno, muestra el desastre que ha dejado el fuerte terremoto allí en Colombia de magnitud 7.4 en la escala de Richter. Ocurrió ayer en la mañana en el oeste del país y derribó decenas de edificios. Hay cientos de desaparecidos. De acuerdo a lo que estábamos viendo hace instantes nada más, el presidente colombiano, nuevo presidente, por cierto, claro, que acaba de desayunarse, que el tipo sí, es presidente, bueno, anunció que cada 2 o 3 horas van a estar dando constantemente partes acerca de cómo va evolucionando el rescate de las distintas víctimas. En la ciudad de San Carlos de Bariloche, provincia de Río Negro, 1 grado 1 décima bajo cero. La sensación térmica 6 grados 4 décimas bajo cero. Así que si pensabas ir para Bariloche, abrigate que hace frío. Uh-huh. La humedad 92%, el cielo cubierto con nevada. Para hoy se espera 4 grados bajo cero de mínima y una máxima de 2 grados. Pero atenti, no vas a zafar. Nevadas fuertes durante la mañana y nevadas durante toda la jornada.
0: Bueno, vos sabés que nos escribe Carlos de Leonardi desde Esquel. Ajá. Dice que en Esquel, en Chubut, los médicos dejaron de atender a los jubilados de PAMI hace más de 3 meses. Más de 3 meses que no están atendiendo a los jubilados de PAMI. Están en una situación de extrema gravedad. Bueno, queríamos difundir esto. Gracias, Carlos, por la información. Y bueno, mantenemos atentos a ver cómo evoluciona el tema. Me meto en el tenis. Tras la lluvia, hoy se reanuda el premio del ATP de Montreal. Información que amplía Juan José Mor.
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4: Muy bien, amigos del programa, y seguimos ahora leyendo lo prometido, el torneo de Montreal, que está en las rondas finales. No se pudieron jugar prácticamente los partidos de cuartos de final debido a la lluvia. Está lloviendo mucho en Montreal. Allí van a jugar hoy Jodar, el jugador español que es sensación mundial, enfrentará al francés Fils, otro que tiene prácticamente su misma edad y que está a 2 puestos en el ranking. Juega también el argentino, que ahora es italiano, Darderi, y el español Mérida, otro más que se agrega. Hay 3 que están de España, en la primera, y el andaluz es el tercero. que están conformando el gran futuro del tenis español. Los 8 jugadores, atención Mario, esto, los 8 jugadores que juegan los cuartos de final, que no pudieron jugar hoy y ayer y juegan en el día de hoy, los 8.

0: dichos cuartos finalistas nacieron en este siglo. Un hecho sin precedentes en la historia de todos los Master 1000. Avanzan con todo los jóvenes en el tenis como nunca se había registrado un avance semejante. Hasta mañana.
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3: Cinco de la mañana, 22 minutos. Reforma migratoria. Los extranjeros no residentes deberán pagar la atención en hospitales nacionales.
4: Una resolución del Ministerio de Salud retomó el decreto 366 publicado el año pasado y habilitó dos mecanismos para cobrar prestaciones. En caso de que cuenten con un seguro de salud, el hospital podrá facturarle a la aseguradora el costo de la atención, mientras que, si no tienen cobertura, deberán abonar previamente la prestación.
3: Las emergencias continuarán siendo atendidas sin restricciones.
4: Por la causa vacunatorio B, piden la cita indagatoria de Eduardo Dualde y su esposa, Horacio Verbitsky y Jorge Tayana.
3: En total, se trata de 34 imputados que, por pedido del fiscal Eduardo Tayano, deberían presentarse a prestar declaración por haber recibido dosis de la vacuna contra el COVID-19 fuera de los grupos prioritarios durante la pandemia. Ahora la jueza federal María Eugenia Capuchetti deberá resolver el pedido.
4: Bajo la consigna "Me pongo la camiseta para defender a Argentina", el Consejo Interuniversitario Nacional convocó a una movilización.
3: Se llevará a cabo mañana miércoles a las 4 de la tarde en el Obelisco para visibilizar la situación que atraviesan las universidades nacionales y el sistema científico.
4: El gobierno salió a responder al paro universitario convocado para mañana.
3: La cartera que conduce Sandra Petovelo cuestionó la medida de fuerza y sostuvo que no existe un incumplimiento por parte del Estado Nacional.
4: Con ese argumento, el gobierno buscó desacreditar el paro de mañana. Constituye una medida de carácter político y no responde a un reclamo genuino, afirmó Capital Humano, al considerar que no hay un incumplimiento que justifique la protesta.
3: La ministra de Seguridad, Alejandra Montioliva, fue denunciada penalmente por el comisario de Civil, que disparó en la marcha contra la ley de tierras.
4: Luego de que saliera a la luz que se trataba del comisario inspector de la Policía Federal Argentina, Gustavo Antonio Gauna, este lunes cayeron en Comodoro Py dos denuncias contra Montioliva y el uniformado.
3: Las presentaciones fueron realizadas por la diputada nacional Marcela Pagano y por el abogado penalista Gregorio Dalbón. Ambas quedaron en el juzgado de la jueza María Servini.
4: Caso Pesos Libre, una decisión clave, quedó en manos del tribunal que La Libertad Avanza quiere reconfigurar a partir de esta semana.
3: La Sala 1 de la Cámara Federal debe confirmar si deja fuera del caso a dos grupos de querellantes, tal como busca el lobista Mauricio Novelli. El miércoles se inicia el proceso en el Senado para reconfigurar el tribunal.
4: Aviones caza F-16 volvieron a surcar el cielo porteño con motivo del 114 aniversario de la creación de la Fuerza Aérea Argentina.
3: En la Plaza de la República, decenas de personas se reunieron temprano este lunes para ver pasar los aviones que por segunda vez volaron sobre la ciudad de Buenos Aires tras el bautismo de diciembre pasado.
4: El acto principal se llevó a cabo por la mañana en la base aérea militar Morón, con la presencia del ministro de Defensa Carlos Presti y el canciller Pablo Quirno.
1: Economía.
3: El dólar oficial cotiza a 1.520 pesos, el blue a 1.535. El riesgo país se ubica en 465 puntos.
4: Mal día para los activos argentinos, cayeron bonos y acciones.
3: El dólar mayorista presionó al alza mientras el equipo económico intervino para frenarlo.
4: Las reservas del Banco Central aumentaron 112 millones mientras las compras siguieron muy acotadas.
3: El stock bruto cerró en 49.567 millones, impulsado principalmente por una mejora en la valuación del oro.
4: El Central compró apenas 13 millones en el mercado de cambios y el ritmo de agosto sigue muy por debajo del promedio de julio.
3: El gobierno buscará mañana renovar 4 billones y medio de pesos en una nueva licitación del Tesoro.
4: Ofrecerá un menú compuesto por tasa fija, título que ajusta por ser, instrumentos dólar linked y un bonar 2029.
3: En el nuevo test que enfrentará a Luis Caputo será clave la decisión que tomará el equipo económico sobre el equilibrio, liquidez, tasas y dólar que roza los 1.500 pesos.
4: José Luis Manzano compró Metrogas.
3: La petrolera estatal YPF vendió su participación en la distribuidora de gas en una operación que también incluye a Metroenergía por un total de 780 millones de dólares.
4: La compañía informó que una vez concretada la transacción se desprenderá de la totalidad de su participación en ambas firmas.
3: Cayó un 6,5% la venta de insumos para la construcción interanual en julio y 0,8% contra el mes anterior.
4: Según datos privados, la mejora en la demanda se concretaría en la medida que las condiciones macroeconómicas continúen mejorando.
3: Grave crisis industrial de Tierra del Fuego. Mirgor, la empresa de Nicolás Niki Caputo, echó a casi 300 empleados.
4: Hoy a las 13, las partes mantendrán una audiencia. El informe ampliado de Rocío Calenoc.
5: Mirgor desvinculó a 300 trabajadores de su planta de Río Grande, en Tierra del Fuego, luego de una escalada de paros y asambleas impulsadas por la Unión Obrera Metalúrgica. Según la empresa, las medidas afectaron especialmente a la producción de autopartes, que trabaja con entregas programadas para las terminales automotrices. Desde Mirgor aseguran que las desvinculaciones no responden a una caída del consumo ni de la producción, sino al conflicto gremial. Incluso la compañía sostiene que buscaría cubrir esos 300 puestos con nuevos trabajadores. Ante la situación, el gobierno de Tierra del Fuego dictó una nueva conciliación obligatoria por 15 días y convocó a las partes a una audiencia este martes. Durante ese periodo, los despidos quedan en suspenso y los trabajadores deberán continuar en sus puestos de trabajo. Rocío Calenoc, Radio Rivadavia.
3: Más de 6 millones de argentinos están endeudados con billeteras virtuales.
4: Diputados de distintos bloques de la oposición impulsaron proyectos de ley destinados a regular de manera integral el ecosistema financiero digital en la Argentina.
3: Rifi rafe entre Came y Marcos Galperín. El vocero, Salvador Femenia, le contestó al titular de Mercado Libre.
4: Según Came, las ventas minoristas registraron una caída del 3,8% interanual en julio y una contracción del 2,1% frente a junio. Por su parte, Galperín respondió con respaldo de Milei que Mercado Libre Argentina, que crece 38% en moneda constante el último trimestre.
3: Para Femenia, en tanto, por plataformas de e-commerce no se compran pan, leche o carne. No estamos comparando dos cuestiones que puedan ser válidas, señaló, y luego planteó, si el consumo no cayó, ¿por qué cae la recaudación del impuesto al consumo?
4: Granja Tres Arroyos despidió a 255 empleados.
3: Se trata de operarios de la planta avícola de Concepción del Uruguay, Entre Ríos. La firma atribuyó la decisión a una caída de las exportaciones y al aumento de los costos.
4: Casi el 80% de los hogares argentinos es de clase baja y media baja.
3: Según un estudio privado, la mayor parte de las familias percibe ingresos por debajo del promedio nacional.
4: El ingreso promedio de los hogares fue de 2,8 millones de pesos mensuales en el primer trimestre de 2026.
3: Flybondi, cerca de la convocatoria de acreedores, vuelos cancelados y deudas millonarias complican a la empresa.
4: Lleva 5 días sin volar con normalidad, canceló 66 vuelos, acumula reclamos de trabajadores, pasajeros y proveedores.
3: Bariloche consolida su posicionamiento como el destino preferido de la temporada invernal. Cerró julio con niveles de ocupación extraordinarios.
4: Además, mientras el pronóstico indica nuevas nevadas para las próximas 48 horas, el jueves comienza la Fiesta Nacional de la Nieve y las reservas hoteleras están en alza.
3: Las ventas por el Día del Niño caen un 10%.
4: Julián Benítez, gerente institucional de la Cámara del Juguete, dijo por Rivadavia cuáles son las expectativas.
6: Tenemos un desempeño de las ventas que refleja una caída del 10% respecto del mismo periodo del año pasado. Esperamos que en los próximos días se reactive la venta, 3-4 días antes del domingo, y con tickets promedios del orden de los 25 mil pesos. Van a ser productos económicos en comercios de barrio, mientras que en cadenas de juguetería tal vez ese ticket ascienda a unos 50 mil pesos.
3: Red Sube eliminaron el descuento del 50% en las combinaciones entre tren y subte.
4: La modificación afecta a los usuarios que ingresan a la ciudad de Buenos Aires en ferrocarril y continúan su viaje en la red subterránea. El beneficio del descuento se mantiene únicamente para los transbordos realizados entre líneas dentro de la misma jurisdicción porteña.
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3: El semáforo de las economías regionales muestra al maní con buenas perspectivas y sin demasiados cambios para el resto, informa Martín Edgardo Millán.
7: Muy buenos días, equipo del Panorama. Les comento, la Confederación Intercooperativa Agropecuaria, CONINAGRO, dio a conocer una nueva edición de su semáforo de las economías regionales en el que califica a 19 actividades agropecuarias. En el informe mensual de CONINAGRO, la gran mayoría de las economías regionales permanecen en amarillo o rojo. El maní mejoró su estado fundamentalmente a un aumento de los precios. Cabe señalar que en dicho semáforo el verde es para los que atraviesan un buen momento. Amarillo si transitan algunos frentes de tormenta y rojo si presentan síntomas de crisis. Según el análisis, los datos de junio permiten visualizar que no hay grandes cambios. La gran mayoría de los sectores están en amarillo o rojo y solo mostró mejoras la cadena del maní en el último mes relevado. De las actividades en rojo permanecen la yerba mate, el arroz, el vino y mosto, las hortalizas, el algodón, la leche y la mandioca. Las actividades en verde incluyen bovinos, ovinos, granos y miel. Y las actividades que permanecen en amarillo fueron la forestal, el tabaco, cítricos dulces, peras y manzanas, aves, porcinos, papa y este mes se suma el maní. Martín Millán, Rivadavia Agro.
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4: En la ciudad autónoma, 7 grados 7, la temperatura 7 grados, la sensación térmica cielo mayormente nublado, máxima 12 grados. Nos dice Pablo Smargiassi, atención que hay problemas en la Panamericana Ramal Campana, kilómetro 44, ajá, una pick-up perdió varios cajones de verdura en el medio de la ruta, así que hay que esquivarlo con peligro. Parece que la pick-up dejó los cajones y se borró. Bueno, kilómetro 44 de la Panamericana Ramal Campana, varios cajones de verdura quedaron en el medio de la ruta. Bueno, guardan si circulan por la zona. Nos vamos al diario Los Andes de Mendoza, tiene estos títulos.
3: Bueno, el principal tiene que ver con el terremoto de 7,4 grados que deja muerte y destrucción en Colombia. El sismo afectó principalmente a Cali, Manizales y Pereira, pero se percibió hasta en Ecuador. Ya contabilizan más de 100 a esta altura, de acuerdo a los datos, son 132 los muertos, pero esperan que la cifra crezca. El gobierno declaró estado de desastre y las imágenes realmente son increíbles. Unilever cerró su planta de deshidratados en Mendoza. La histórica industria ubicada en Guaymallén es parte de una reestructuración global del negocio de alimentos. A los empleados les avisaron de madrugada que no se presentaran a trabajar. A nivel deportivo, desde las 19 la Lepra busca otro maracanazo por la Copa. A nivel de educación, vuelven las calificaciones exactas y los promedios a la primaria. Y el diario Los Andes nos deja el dato. Demoraría 10 días más reabrir el tránsito con Chile.
4: Uf, ya llevan 27.
3: Ya llevamos 27, claro. Sí. Bueno, más de un mes entonces. Una fotografía que tiene que ver con lo deportivo. Un monito para el lobo, Matías Vargas, el refuerzo de lujo que Gimnasia le sopló a Vélez. Una nota del diario Los Andes de Mendoza. La ciudad, precisamente, de Mendoza, capital de provincia, en este momento tiene 2 grados 2 décimas, una sensación térmica de 5 décimas de grado bajo cero, una fresca, la humedad 74%, con cielo ligeramente nublado, se espera una máxima de 11 grados con cielo parcialmente nublado.
4: Bueno, enseguida estamos con algunos mensajes que llegan al WhatsApp de Rivadavia. José Héctor Vera nos dice desde Salta que el gobernador entregó viviendas en Capital, hizo cargo de terminar más de 2.000 hogares, ya se entregaron más de 4.600 viviendas. Y también Salta superó las 208.000 vacunas, hay alerta por la cobertura cobertura pediátrica, una cifra que corresponde al 83,5% de la población objetivo para darse el inmunizante. Se notificaron más de 19.000 casos de síndrome gripal en la provincia. Y por supuesto, expectativa por el Día del Niño. Bueno, hay varios comercios que ofrecen descuentos por pago en efectivo, planes de hasta 6 cuotas, sin interés con tarjetas, bueno, como ocurre en la mayoría de las provincias para el Día del Niño el próximo domingo. Mensajes que llegan al WhatsApp de Rivadavia, esto dicen.
3: Buena madrugada, Mario, Javier. Bueno, Milei tiene menos reflejos que espejo de corcho. Vamos a hacer una colonia de Estados Unidos. Un abrazo, dice Javier de Caballito. Bueno, hola Mario y Javier, un buen programa, los dos son muy simpáticos. Vistero de Almagro, nuestro arquero hace juego con el arco, es de madera. Y si confirmen que River está tras Mbappé. Abrazo grande, Ricardo Almagro. Bueno, Ricardo, te mandamos un abrazo, muchas gracias. El amigo Jorge de Córdoba nos manda una foto de su salamandra encendida a pleno, porque parece que está fresco el tema por allá, se le congelaron los pinreles. Hola, los saluda Fernando Estrada desde Guatemala. Acá aún siendo la 1:45 en pleno laburo, adoro la programación y su radio siempre me lleva de vuelta a Posadas y Córdoba, que por ahí rodé en 2007, donde parte de mi corazón se quedó. Bueno, le mandamos un abrazo a Fer. ¿Qué más? Hola chicos, los estoy escuchando enroscada entre las frazadas. Me levanté a tomar un café con leche con tostaditas de salvado con quesito mantecoso.
4: ¡Qué rico!
3: Y a esto ahora le meto mordisco a todo eso. Bueno, esto nos dice Mirta de San Miguel, que también nos manda un feliz día. Muchas gracias. Buen día, Mario, Javier, equipo. Quiero agradecer a mis amigos que nos saludaron el sábado por nuestro cumple. Anita y Rosendo, amigos desde Miami, en Paraguay, Perú, Austria, España, Italia y Croacia, y también Argentina. Gracias, dice Rosendo de Formosa. Bueno, felicidades entonces, si cumpliste. Querido Javi, Mario, equipazo, legendario de cada mañana, maravilloso y agradecido martes para todos. Esto lo escribe, ya lo tengo por acá, Juan Alejandro Carrizo, que siempre está presente allí dejándonos de todo. El último.
4: Dale.
3: Hola gente, soy Hugo de Rosario. Es claro que Pagano busca ser más protagonista enfrentando al gobierno como otra CFK. No le llega ni a los talones, dice Jurujujaja. Esto lo dice Hugo. Le mandamos un saludo. Muchas gracias.
4: 5:39, 7 de térmica en la Ciudad Autónoma, una máxima de 12 grados.
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3: Fase crucial en el segundo juicio por la muerte de Maradona.
4: Comenzarán a declarar los peritos que formaron parte de la Junta Médica. Según las conclusiones, el paciente agonizó durante 12 horas y, de acuerdo a testimonios, no recibió control por parte de los enfermeros, un aspecto que fue muy cuestionado por las defensas.
3: Matías Morla, en tanto, ofreció 150 millones de pesos para suspender el juicio por las marcas de Maradona.
4: Fuentes cercanas a la querella consignaron que el ofrecimiento de Morla no llega a ser el 5% de lo que facturaron con los derechos de imagen del célebre futbolista.
3: En este sentido, el juez del caso fijó fecha de audiencia para fines de septiembre porque el imputado está de viaje, mientras que, aclararon, no ofrecen devolver las marcas.
4: Novedades en el caso Loa. Hoy declarará en el juicio la ginecóloga de la exfuncionaria municipal María Victoria Cailaba, uno de los 7 imputados por la desaparición del niño hace más de 2 años. Se trata de la médica Cintia Andrea Grimaldi.
3: En la última audiencia, un perito complicó a Cailaba y a su esposo, el capitán de la Armada, Carlos Pérez, al sostener que 2 perros reconocieron el aroma del chico dentro del auto que utilizaron pocas horas después de la desaparición del menor.
4: Facundo Moyano explicó por qué no se realizó análisis toxicológico tras el episodio con su novia en la vía pública.
3: Me lo sugirieron los abogados, señaló. El exdiputado habló a casi una semana de ser encontrado junto a su novia semidesnuda, alterada, corriendo por la vía pública.
4: Aseguró que él no consume drogas, pero también dijo que todo lo que pasa en la vida privada de las personas está reservado a Dios.
3: Moyano ratificó que su novia llevó la droga al departamento del barrio de Belgrano y que ella la consumió y negó escenas de violencia de género o de privación de la libertad.
4: Detuvieron a 16 policías por la desaparición de un joven hace 18 años en Misiones.
3: Hablan de un pacto de silencio institucional. Se los acusa de haber utilizado una comisaría para mantener clandestinamente cautivo a Mario Fabián Golemba y desplegar luego distintas maniobras para ocultar qué ocurrió con él. Hay otro sospechoso prófugo.
4: Juicio por asesinato contra Piti Álvarez.
3: El tribunal desestimó el pedido de la defensa y continuará el proceso contra el cantante. El abogado de la querella, Fernando Burlando, aseguró que la culpabilidad del imputado es muy clara.
8: Vamos a conversar con el doctor Abraldes, con el fiscal, por eso venimos un poquito antes. Hoy puede estar en juicio, se va a llevar adelante, es un juicio muy esperado, muy deseado. Hay toda una familia que espera realmente que la justicia ponga las cosas en equilibrio. Y bueno, para nosotros el episodio, el hecho y la responsabilidad, culpabilidad está muy clara.
4: La justicia de Rosario condenó a prisión perpetua a 4 acusados por el crimen de Máximo Jerez, el niño asesinado en 2023.
3: Se trata de Nicolás Castillo, Maximiliano Castillo, Nicolás Torres y Ezequiel Miguel Godoy.
4: El gobierno de la ciudad licita una bóveda del cementerio de la Recoleta para montar un local gastronómico.
3: El proyecto apunta a un público de nicho interesado en comer una pasta frola o tomar un café de especialidad o degustar un sándwich de mortadela entre las tumbas.
4: No se informó quiénes fueron los antiguos concesionarios del espacio, aunque tiene varios vecinos famosos: Patricio Peralta Ramos, los expresidentes Domingo Faustino Sarmiento, Bartolomé Mitty y Ramón Castillo, además del director supremo de las Provincias Unidas, Juan Martín de Pueyrredón, entre otros.
3: La Conferencia Episcopal lanzó un concurso para elegir la canción oficial de la visita del Papa León XIV.
4: La convocatoria termina el 10 de septiembre. Está orientada a músicos y compositores argentinos mayores de 18 años, ya sea de forma individual o en grupo. La pieza ganadora se anuncia el 24 de septiembre.
3: Para anotarse hay que llenar un formulario en la página episcopado.org.
4: El Paseo Internacional Cristo Redentor permanece cerrado desde hace 27 días por las intensas nevadas.
3: La pérdida económica diaria es de $600 por camión. Si se multiplica ese monto por los 2.000 vehículos varados, ese valor asciende a $1.200.000 por día.
1: Internacionales.
4: Terremoto en Colombia.
3: El Banco Mundial y el Banco Interamericano de Desarrollo harían donaciones por $700.000.
4: Los fondos del Banco Mundial y el BID se suman a $500.000 de donación humanitaria de apoyo directo que más temprano había anunciado el Banco de Desarrollo de América Latina y el Caribe.
3: El vicepresidente de Colombia viajó al departamento de Caldas, uno de los más afectados por el terremoto.
4: José Manuel Restrepo Abondano anunció que por pedido del presidente Abelardo de la Espriella ya se encuentra en camino a la ciudad de Manizales, desde donde presidirá el puesto de mando unificado para atender la emergencia tras el sismo.
3: El dolor de Shakira, Maluma y Karol G por el terremoto que sacudió a Colombia.
4: Los artistas de talla internacional se expresaron en redes sociales, enviaron sus condolencias a los afectados por el temblor que afectó grandes ciudades como Bogotá y Cali. Provocó graves daños en Pereira y Manizales e incluso se sintió en Ecuador y Panamá.
3: Vladimir Putin se quedó sin oposición legal en Rusia. El partido ya bloqueó. La única agrupación disidente que seguía en pie fue excluida de las próximas elecciones por la Corte. El informe ampliado de Rolando Klempert.
9: Rusia se quedó sin partido opositor legal de cara a las próximas elecciones legislativas. El Tribunal Superior de Justicia de la Federación Rusa finalmente decidió este lunes proscribir al partido Yabloko, que era el único que se oponía a Vladimir Putin y, sobre todo, a la continuidad de la guerra contra Ucrania. La Corte hizo lugar a una demanda presentada por Rodina, el partido ultranacionalista aliado del presidente ruso, que acusó a Yabloko de poner en riesgo la integridad de Rusia por cuestionar la invasión del territorio ucraniano en febrero de 2022. Mientras cientos de militantes del partido opositor se aglutinaron en la puerta del tribunal para reclamar la absolución y, en definitiva, el fin de las muertes en los campos de batalla al otro lado de la frontera occidental, los jueces que responden políticamente al Kremlin sentenciaron la exclusión de los candidatos disidentes a la Duma estatal. Con la mayoría de los dirigentes opositores proscriptos, presos o muertos, Rusia se encamina hacia un sistema de partido único bajo el control exclusivo de Vladimir Putin, informó Rolando Klempert, Radio Rivadavia.
4: Horror en Ecuador. Encuentran 8 cadáveres en una mina de oro clandestina.
3: Las víctimas fueron halladas enterradas a unos 2 metros de profundidad con terribles signos de violencia. Manos atadas, desmembramientos y decapitaciones. Los cuerpos llevaban más o menos 2 días enterrados. Sus identidades aún no han sido confirmadas.
4: Donald Trump firmó una orden ejecutiva que pide disminuir la cantidad de vacunas infantiles y espaciar las dosis.
3: La Casa Blanca recomienda ahora la obligatoriedad de solo 11 vacunas en lugar de 17 y administrarlas cada una en una visita diferente al médico.
4: Reclama además separar la vacuna contra el sarampión, paperas y rubiola en 3 diferentes. En Estados Unidos no hay vacunas separadas contra esas 3 enfermedades.
3: Dinamarca dispara las alarmas por una invasión estadounidense en Groenlandia.
4: Una empresa de Estados Unidos transportó por barco y descargó material de exploración petrolera en una región del este. Dejó en tierra contenedores y asegura que seguirá con esas operaciones.
3: Pero ni las autoridades danesas ni las de la isla habían autorizado esos movimientos y los consideran hostiles.
4: Expertos de la ONU denunciaron que el genocidio continúa sin tregua en Gaza.
3: Ya son más de 1.200 los muertos palestinos desde el alto el fuego entre Israel y Hamas.
4: El avance hacia el oeste de la denominada línea amarilla y la voladura sistemática de edificios están rediseñando por la fuerza la geografía de Gaza, advirtió Naciones Unidas.
3: Una encuesta revela que el apoyo de Javier Milei a Bolsonaro fue tóxico y aumenta las chances de Lula.
4: La consultora Quaest informó que el 34% de los brasileños estuvo en contra de la intervención. Otro relevamiento habla de un 76% de comentarios negativos en redes contra Milei.
3: Donald Trump respaldó la continuidad de Gianni Infantino al frente de la FIFA.
4: El pronunciamiento se produjo luego de que 3 de las principales confederaciones solicitaron una auditoría externa sobre la gestión comercial del organismo. Sería un grave error si consideran reemplazarlo, afirmó.
1: Deportes.
3: Atentos porque anoche ganaron los visitantes.
4: Belgrano de Córdoba derrotó a Banfield por 2-0.
3: En tanto, Central Córdoba de Santiago del Estero le ganó por 2-1 a Unión de Santa Fe.
4: Hoy cierra la cuarta fecha del torneo clausura. Desde las 21, Talleres recibe a Lanús.
3: Por Copa Sudamericana, desde las 19, Boca recibe a Recoleta de Paraguay.
4: Por la Libertadores, a las 19, Fluminense Independiente de Mendoza. Y desde las 21:30, Estudiantes de La Plata, Universidad Católica.
3: Por el terremoto en Colombia, se suspendió Independiente Santa Fe versus River.
4: La Conmebol, mediante un comunicado oficial, optó por priorizar las tareas de emergencia y seguridad en el país y la suspensión del encuentro por la ida de los octavos de la Copa Sudamericana.
3: Vamos a descubrir novedades sobre Messi, sobre Boca y sobre River. El informe de Mariano Fernández.
10: El dolor del capitán. Lionel Messi decidió extender su estadía en Rosario luego de despedir a su padre, Jorge Messi, quien falleció a los 68 años tras una prolongada enfermedad. El astroargentino permanece en su casa de Funes, junto a su esposa Antonella Rocuzzo, sus hijos y su madre, Celia Cuccitini. Se espera que el futbolista del Inter Miami regrese a Estados Unidos este martes por la noche para arribar a su destino durante la mañana del miércoles. Vuelve el público Xeneize. Boca Juniors podrá llevar 5.000 hinchas visitantes al Estadio Ciudad de Vicente López para el encuentro ante Platense por la quinta fecha del torneo clausura 2026. La medida había sido solicitada por la dirigencia local y fue aprobada por la AFA y el Ministerio de Seguridad bonaerense. El partido se disputará el sábado desde las 21:30 horas. El millonario postergado por el sismo. Conmebol suspendió el partido de ida por los octavos de final de la Copa Sudamericana entre Independiente Santa Fe y River Plate. La postergación del duelo, que estaba pautado para este miércoles hasta las 21:30 en Bogotá, se debe al terremoto de magnitud 7.4 en la escala de Richter que azotó a Colombia este lunes. La capital no sufrió graves consecuencias, pero las autoridades tomaron la determinación de priorizar la seguridad. Lo que se sabe es que no hay fecha confirmada para la serie. Mariano Fernández, Radio Rivadavia.
4: Diego Almada fue presentado en River. Estoy cumpliendo un sueño, dijo.
3: El flamante refuerzo del millonario arribó a la Argentina ayer por la mañana. Firmó su contrato, pasó por el Monumental para la presentación y se incorporó por la tarde al entrenamiento.
4: Bueno, como decía Mariano, es oficial. Boca podrá llevar visitantes ante Platense en Vicente López.
3: El encuentro programado para el sábado contará con la presencia de ambas parcialidades. Lo que resta confirmar es cómo serán los operativos de seguridad y el número de entradas que tendrá a disposición el Geneise.
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4: .52, ya veo preparando el equipo de esta mañana con Nacho Ortelli y todo su plantel, la continuidad de Rivadavia a partir de las 6 de la mañana. A esta hora en la ciudad autónoma, si está saliendo, 7 grados 7. La temperatura, una térmica de 7 grados, cielo está mayormente nublado, la humedad 80%, muy alta la presión, 1030.2 hectopascales, corre viento del sudeste a 6 kilómetros, el sol irá apareciendo a las 7:38, una máxima de 12 grados. ¿Te vas despertando? ¿Ya tomaste el primer café? ¿Vas a tomar el segundo? ¿Estás preparando los primeros mates?
12: Y dale.
4: Nosotros te acompañamos, te leemos lo destacado, lo que tenés que saber para estar bien informado en este martes 11 de agosto.
3: Tragedia en Colombia, al menos 132 muertos, 570 heridos y cientos de edificios colapsados.
4: El presidente Abelardo de la Esprie ya convocó un comité de emergencia y declaró el estado de desastre nacional.
3: El gobierno argentino ofreció ayuda humanitaria a Colombia. No se registran ciudadanos argentinos entre las víctimas.
4: Elecciones 2027, Karina Milei inauguró la campaña electoral contra Kicillof.
3: La sede central del Partido Libertario en la provincia de Buenos Aires está ubicada en el barrio porteño de San Telmo.
4: Senadores libertarios proponen una legislatura provincial unicameral.
3: Presentan un proyecto para que las senadoras embarazadas puedan votar a distancia.
4: Hoy se reúne la mesa política del gobierno en medio de una fuerte interna por el fracaso de la sesión del Senado.
3: Javier Milei y Marcela Pagano protagonizaron un feroz cruce que incluyó insultos y descalificaciones.
4: Polémica. Adrián Rabier reconoció que el gobierno desvió fondos para maquillar el equilibrio fiscal.
3: La justicia intimó a Manuel Adorni para que justifique su patrimonio.
4: Diego Santilli asumirá ad honorem como representante del Estado en el directorio de YPF.
3: El presidente de la Unión Industrial dijo que el sector todavía está sin recuperar los niveles de 2022.
4: Confederaciones Rurales Argentinas reiteró su rechazo a un proyecto de Sturzenegger sobre los aportes de la cadena de producción de carne.
3: Revés legislativo. Karina Milei auditará los proyectos desregulatorios de Sturzenegger.
4: Pablo Moyano cuestionó la interna justicialista. Tiene que haber una lucha constante en la calle. El peronismo, ¿dónde está?, cuestionó.
3: Reforma migratoria. Los extranjeros no residentes deberán pagar la atención en hospitales nacionales.
4: Por la causa vacunatorio B, piden la cita indagatoria de Eduardo Dualde y su esposa, Horacio Verbitsky y Jorge Tayana.
3: Bajo la consigna, me pongo la camiseta para defender a Argentina, el Consejo Interuniversitario Nacional convocó una movilización.
4: El gobierno consideró político al paro universitario convocado para mañana.
3: Alejandra Monteoliva fue denunciada penalmente por el comisario de civil que disparó en la marcha contra la ley de tierras.
4: Caso Pesos Libre, una decisión clave, quedó en manos del tribunal que La Libertad Avanza quiere reconfigurar a partir de esta semana.
3: Aviones caza F-16 volvieron a surcar el cielo porteño con motivo del 114 aniversario de la creación de la Fuerza Aérea Argentina.
4: Economía, el dólar oficial cotiza 1.520 pesos, el blue a 1.535. El riesgo país se ubica en 465 puntos.
3: Mal día para los activos argentinos. Cayeron los bonos y las acciones.
4: El Banco Central compró 13 millones de dólares.
3: El gobierno buscará mañana renovar 4 billones y medio de pesos en una nueva licitación del Tesoro.
4: José Luis Manzano compró Metrogas y Metroenergía. YPF se desprenderá de la totalidad de su participación en ambas firmas.
3: Cayó un 6,5% la venta de insumos para la construcción inflación interanual en julio y 0,8% contra el mes anterior.
4: Grave crisis industrial de Tierra del Fuego. Mirgor, la empresa de Nicolás Niki Caputo, echó a casi 300 empleados.
3: Más de 6 millones de argentinos están endeudados con billeteras virtuales.
4: Rifirrafe entre Game y Marcos Galperín. El vocero Salvador Femenia le contestó al titular de Mercado Libre por la caída del consumo.
3: Granja Tres Arroyos despidió a 255 empleados.
4: Casi el 80% de los hogares argentinos es de clase baja y media baja.
3: Flybondi, cerca de la convocatoria de acreedores, vuelos cancelados y deudas millonarias complican a la empresa.
4: Bariloche consolida su posicionamiento como el destino preferido de la temporada invernal.
3: Las ventas por el Día del Niño caen un 10%.
4: Red sube, eliminaron el descuento del 50% en las combinaciones entre tren y subte.
3: El semáforo de las economías regionales muestra al Maní con buenas perspectivas y sin demasiados cambios al resto.
4: Fase crucial en el segundo juicio por la muerte de Maradona.
3: Matías Morla ofreció 150 millones de pesos para suspender el juicio por las marcas de Diego Maradona.
4: Facundo Moyano explicó por qué no se realizó análisis toxicológico tras el episodio con su novia en la vía pública.
3: Detuvieron a 16 policías por la desaparición de un joven hace 18 años en Misiones.
4: Juicio por asesinato contra Piti Álvarez. Continuará el proceso.
3: La justicia de Rosario condenó a prisión perpetua a 4 acusados por el crimen de Máximo Jerez, el niño asesinado en 2023.
4: El gobierno de la ciudad licita una bóveda del cementerio de la Recoleta para montar un local gastronómico.
3: La conferencia episcopal lanzó un concurso para elegir la canción oficial de la visita del Papa León XIV.
4: Paso internacional Cristo Redentor permanece cerrado hace 27 días por las intensas nevadas.
3: Internacionales, terremoto en Colombia.
4: Banco Mundial y el Banco Interamericano de Desarrollo harían donaciones por $700,000.
3: El dolor de Shakira, Maluma y Karol G por el terremoto que sacudió al país caribeño.
4: Vladimir Putin se quedó sin oposición legal en Rusia.
3: Horror en Ecuador, encuentran 8 cadáveres en una mina de oro clandestina.
4: Donald Trump firmó una orden ejecutiva que pide disminuir la cantidad de vacunas infantiles y espaciar las dosis.
3: Dinamarca dispara las alarmas por una invasión estadounidense en Groenlandia.
4: Expertos de la ONU denunciaron que el genocidio continúa sin tregua en Gaza.
3: Una encuesta revela que el apoyo de Javier Milei a Bolsonaro fue tóxico y aumenta las chances de Lula.
4: Donald Trump respaldó la continuidad de Gianni Infantino al frente de la FIFA.
3: Deportes, anoche ganaron los visitantes. Belgrano derrotó a Banfield por 2-0.
4: Central Córdoba de Santiago del Estero le ganó por 2-1 a Unión de Santa Fe.
3: Hoy cierra la cuarta fecha del torneo Clausura. Desde las 21, Talleres recibe a Lanús.
4: Por Copa Sudamericana desde las 19 en Huracán, Boca recibe a Recoleta de Paraguay.
3: Por la Libertadores a las 19, Fluminense Independiente Rivadavia y desde las 21:30 Estudiantes Universidad Católica.
4: Por el terremoto en Colombia se suspendió Independiente Santa Fe versus River.
3: Thiago Almada fue presentado en el club de Núñez.
4: Es oficial, Boca podrá llevar visitantes el sábado ante Platense en Vicente López.
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4: Y nos estamos despidiendo con 7 grados de sensación térmica en la ciudad autónoma, una máxima de 12 grados. Buen tiempo para hoy. Hasta este minuto, todo el equipo: Rocío Calenó, Camila Hassan, Gonzalo Del Monte, Rolando Klemper, Juan José Moro, Mariano Fernández, Martín Millán. En la operación técnica, gracias Tony Esmoris. En la producción, Erika Spolsky. En la locución y redacción, toda la madrugada, a cargo del rotativo del aire, el señor Javier Daniel Villa. Javi, gracias por todo.
3: Un placer, como todos los días. Hasta mañana.
4: Nos reencontramos mañana puntualmente a las 4. Estamos aquí con todo el equipo para compartir con ustedes 2 horas de pura información. Buen martes. Hasta mañana.

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0: ¿Qué tal? ¿Cómo están? Muy bienvenidos a este día martes 11 de agosto de 2026. Son las 6 y 3 minutos en toda la Argentina. Los vamos a acompañar hasta las 9 cuando llega Nelson y hacemos el pase del que tanto disfrutamos junto a todo el equipo de Vamos Rivadavia. Por supuesto, estamos luego del gran panorama del rotativo del aire a cargo de Mario Portugal junto a Javier Villa y un verdadero equipazo que te fueron poniendo al tanto de todo lo que ha ocurrido en la Argentina y en el mundo. Algo de eso vamos a intentar hacer en las próximas 3 horas, obviamente con el foco puesto a nivel global en lo que pasó en Colombia, con más de un centenar de muertos, un terremoto muy fuerte que se sintió en distintas partes de Colombia, principalmente en Pereira. También se llegó hasta Bogotá, ¿por qué no? En Cali, muchas réplicas también a lo largo de todo el día. Una situación desesperante, catastrófica, no todavía de la magnitud según el reporte oficial de lo que ocurrió en Venezuela, pero sí una situación muy compleja para los colombianos. La verdad que durante todo el día de ayer veíamos imágenes y fueron apareciendo videos de lo que ha ocurrido, y la verdad que es realmente impresionante cómo tiembla y cómo te está temblando la tierra. Lamentablemente lo vimos hace poco más de un mes en Venezuela, una situación que producto de la infraestructura dejó muchísimos más muertos, todavía más de 30.000 personas desaparecidas. Ayer veía el reporte de Venezuela para compararlo con Colombia, y la verdad que lo que se vive en Venezuela, además de una cantidad de muertos impresionante, miles y miles, pero 30.000 todavía personas que no son encontradas por sus familiares. Obviamente ya no hay expectativa de encontrarlos con vida, pero lo que ha dejado, ¿no?, y la falta de preparación en Venezuela para afrontar ese desastre natural, contrasta con lo que se está viendo en Colombia. A priori los servicios de emergencia de Colombia están respondiendo muy bien, pero no deja de ser impactante lo que ha ocurrido, y dramático, por supuesto que no. Es muy, muy, muy dramático lo que estamos viendo. Las imágenes que llegan desde Colombia no son para nada alentadoras. 132 muertos, 188 desaparecidos. Ya el número es muy diferente a lo que vimos en el día de ayer y a lo que vimos en Venezuela, por supuesto. Es decir, ayer durante el transcurso del día se llegó a hablar de 500 desaparecidos. Terminó el día con 188 desaparecidos, con lo cual está la expectativa de que el impacto en cantidad de muertes no sea tan grande. Pero bueno, hay tareas de búsqueda de personas, de remoción de escombros, edificios completos también se cayeron en Colombia. No en la cantidad, insisto, que de lo que ocurrió en La Guaira, pero en algunos casos edificios completos con gente durmiendo, ¿no? Fue a las 7:35 de la mañana en Colombia. Nosotros ya habíamos, estamos saliendo del aire, y vimos los primeros reportes del terremoto, y la verdad que impresionante. La verdad que no se puede explicar cómo está temblando la tierra. Un volcán en erupción, un volcán que estaba, si se quiere, apagado, empezó a tener actividad, y ayer vimos algunos efectos. 100 kilómetros de profundidad el epicentro, ahí en la zona de San José del Palmar, chocó en Colombia. 7,4 la magnitud del terremoto, impresionante, y eso obviamente acaparó la atención de todos en el día de ayer. Imposible no centrarse en lo que ocurre en Colombia, con tantos colombianos en Argentina viviendo, y por supuesto con muchos buscando a sus familiares, ¿no? Así que ayer la Embajada de Colombia fue el centro también de atención de la búsqueda por parte de personas. Y la verdad, muy organizado, y esto hay que destacarlo como política de Estado, digo, ¿no? Colombia reaccionó bien, a pesar de haber tenido a un impresentable como Gustavo Petro al mando de Colombia hasta hace muy poquito, un hombre que participó de la guerrilla, un hombre con una mirada muy retrógrada, muy de atrasar 5 o 6 décadas en la perspectiva del mundo, pero la verdad que se vio que no salió tan afectada Colombia de un gobierno como el de Petro, ¿no? Afortunadamente, los recursos con los que contó el presidente, bueno, que asumió hace muy poquitos días, Milei estuvo hace muy poco allí, Abelardo de la Espriella, como le dicen allí en Colombia, ayer cometí la incorrección de decirle de la Espriella y me lo corrigió un colombiano al aire, de la Espriella. Yo no, la verdad que no, un error mío, no sabía. Bueno, Abelardo de la Espriella, el presidente de Colombia, terminó recibiendo, bueno, una herencia menos pesada, al menos en materia de emergencia. Veremos después en otros aspectos, seguramente la seguridad se ha resentido muchísimo y demás. Tenemos noticias, obviamente, en la Argentina, noticias desde el punto de vista político-judicial. Ayer la novedad fue la intimación que le hizo la justicia a Manuel Adorni, el jefe de gabinete saliente de Javier Milei, para que explique su patrimonio, el incremento patrimonial, las inconsistencias. El fiscal Gerardo Policito, un trabajo muy, muy silencioso, muy de hormiga, muy a conciencia, con algunos desajustes en el patrimonio de Adorni. La verdad que a mí me llamó mucho la atención el nivel de ingresos que tuvo Adorni desde que asumió a la Casa Rosada. En realidad, el nivel de ingresos que tuvo la familia Adorni desde que Adorni llegó a la Casa Rosada. Porque, bueno, hablábamos de 200 y pico de millones de pesos. Y, bueno, yo trataba de consultar, pero si Adorni ganaba 1.700.000 el primer año, después se lo subieron un poquito, pero los sueldos de un funcionario público estuvieron casi congelados gran parte de que asumió Milei. Eso fue un punto alto de Milei, justamente, haber congelado los sueldos de la política. ¿Y de dónde sacaron el resto? Pregunté. El entorno familiar de Adorni. Bueno, se supone de la mujer de Adorni, Bettina Angeletti, con lo cual ahora el nivel patrimonial y de ingresos de la esposa de Adorni cobra un rol fundamental en la justificación de esas erogaciones a lo loco que hizo Manuel Adorni. Por lo tanto, por un lado queda justificarle cómo compró tantas propiedades con $500.000, que eso no lo puede justificar por ahora, según lo que le pide Policita. Y lo otro, que son los gastos corrientes, le falta justificar 50, 60 millones de pesos. Decís, para mí es un montón. Sí, está claro que es un montón. Lo que yo marco es que me sorprende la cantidad de ingresos que tuvo Bettina Angeletti. Yo no sé si el nivel de ingreso de Bettina Angeletti antes de que Manuel Adorni fuera jefe de gabinete o funcionario de Milei era tan alto. Tal vez ahí hay un contraste. Yo no sé si está marcado en esta investigación muy seria que hizo Policita, pero la verdad que es para prestarle atención, porque, bueno, tal vez el salto en el monotributo que hizo Bettina Angeletti a posteriori no lo puede explicar. Es decir, no, una persona que desde que su marido llega a jefe de gabinete empieza a facturar a lo loco, epa, ¿qué pasó? Bueno, tal vez lo puede justificar desde los números, tal vez no desde, no sé, otras calificaciones. Pero bueno, eso no me corresponde a mí, le corresponderá a la justicia y a gente muy seria, como, insisto, el fiscal Gerardo Policita, a quien Ariel Lijo le delegó la investigación. Yo pensaba, qué bueno que Ariel Lijo le haya delegado la investigación a Policita, porque eso fue un antes y un después, me parece. No estamos acostumbrados a un juzgado de Lijo que va a un ritmo muy diferente al que va el de la fiscalía de Policita. Bueno, título de Clarín, título de La Nación, obviamente tienen en tapa el terremoto en Colombia. Clarín con dos muy buenas fotos, una de un taxi que quedó abajo de un edificio que colapsó, y otra otra perspectiva de un edificio colapsado. La Nación tiene una foto más panorámica, más amplia, una foto que aplica a un edificio colapsado en Cali, que se desplomó, literal se desplomó. Así de buenas a primeras no resistió, vos veías las imágenes, parecía casi de cartón. El edificio obviamente no es de cartón, y por supuesto que da cuenta de la magnitud de lo que se sintió en Cali principalmente. En Bogotá un poco menos, pero también hubo temblores. Las réplicas tal vez sí afectaron bastante en Bogotá, generaron una psicosis brutal entre la gente, totalmente entendible. Yo ayer estábamos al aire en A24 con un colega colombiano, y mientras estábamos hablando temblaba, Y yo le preguntaba, bueno, ¿esto es normal? Sí, sí, ya viene ocurriendo hace varias horas y obviamente estamos todos muy asustados. Cada réplica no sabes de qué va. Es decir, si vuelve a temblar fuerte como hace un rato o en realidad es solamente la réplica en sí. Bueno, mucho para hablar en esta mañana. Por supuesto, tenemos una decisión muy polémica del gobierno nacional. ¿Se acuerdan que ayer pasamos un audio alguien del gobierno había dicho que en realidad Agustín Monteverde, senador oficialista, pero obviamente de La Libertad Avanza, había dicho, bueno, que están discriminando a los extranjeros, que no les dejan comprar tierras? Bueno, insisto, el gobierno hace todo para quedar o para exponerse al ridículo permanentemente, ¿no? Y lo marco con dos temas. Uno de ellos es este. Agustín Monteverde citando el artículo 20, la Constitución y qué sé yo, y que los extranjeros tienen que tener acceso a comprar tierras, a los mismos derechos que un argentino, y bla, bla, bla, bla, bla. Bueno, ¿qué hizo el gobierno hoy? Sacó una resolución en el boletín oficial que establece que a los extranjeros no residentes en la Argentina les van a cobrar la atención en los hospitales nacionales. Y vos me dirás, está perfecto. Y yo te digo, sí, está bien. Es lo que venimos diciendo. Como en cualquier país del mundo, un extranjero que va a otro país tiene que ir con cobertura de salud o tiene que pagar si tiene un problema de salud. No hay nada discriminatorio en eso. No hay que agarrar la Constitución y agarrarse la cabeza. Simplemente es, no estás viviendo en suelo argentino, tenés que pagar como ocurre a los argentinos en cualquier país del mundo. Lo tenemos a Monteverde, dale, ponelo.
1: Las tierras no se extranjerizan, eso es una brutalidad. Las tierras siguen siendo argentinas. Lo que en todo caso cambia es el titular, que puede ser un extranjero. El artículo 20 de la Constitución Nacional, ya que nos decimos tan constitucionales, establece que los extranjeros son iguales que los argentinos. Pero no, lo que están sosteniendo es que no, un extranjero no es lo mismo que un argentino. Entonces no somos tan constitucionales. Que estuvimos defendiendo legítimamente hasta hace dos semanas de que no somos discriminatorios y demás. Sí somos discriminatorios.
0: Bueno, es una chicana, obviamente. Este hombre no cree en el artículo 20, evidentemente. Debo inferir, si no, hoy estaría saliendo, pidiendo salir a gritos, con esta resolución del Ministerio de Salud. Y la verdad es que no, todo tiene que tener una coherencia, una racionalidad, ¿no? Una razón. Vos querés comprar una provincia entera, ahí, maestro, capaz que no sos tan bienvenido. No te creo que venís con tan buenas intenciones. Es decir, la verdad es esa. Ahora, venís del extranjero y no residís en Argentina, no pagás impuestos en Argentina, y bueno, es lógico. Vas a un centro privado, te cobran. Vas a un centro nacional, te cobran. Es lógico, está bien, no está mal. Lo que digo es que es el gobierno que defendió hasta hace dos minutos

que en medio de impulsar un proyecto súper polémico, que es que un extranjero pueda venir y, en palabras del canciller Kirchner, comprar un pueblo entero o una provincia entera, le están diciendo a los extranjeros, si venís a atenderte, flaco, te cobramos todo, hay una incoherencia política ahí. Yo no digo que esté bien o que esté mal, digo, esta resolución, a mi humilde modo de ver, está bien. Dicho esto, no podés utilizar un argumento totalmente diferente para una cosa que para algo que vos impulsás. Bueno, y por otro lado, esto es un disparate, la verdad que es un disparate por donde se lo mire. El caso de los extranjeros no tiene razón de ser. Bueno, después lo vamos a estar ampliando cuando llegue Willy. Con Willy es algo que venimos hablando bastante, esto, ¿no? De ¿pagás impuestos en Argentina? Bueno, la verdad, ahí ya estás haciendo una contraparte. Lo mismo con el tema de la educación. No es arancelar a los extranjeros. No es, simplemente es una persona que tiene acceso a la educación pública. Bueno, tiene posibilidad de pagar, paga impuestos a las ganancias, paga una escuela privada. Bueno, eso es muy fácil de determinar. Vas a la UBA con el título de un secundario privado, tenés acceso a saber cuánto se pagó. Listo, ya está, pagá una mínima contribución, no te digo la cuota entera, un cuarto tal vez. Vení del extranjero a estudiar, perfecto, puertas abiertas. No hace falta que pagues la totalidad ni la mitad. Pagás un cuarto, listo, ya está. En el sentido de una mínima contribución, no para que vaya al equilibrio fiscal, sino tal vez para generar más becas para estudiantes argentinos bien calificados que necesitan un empujoncito. Digo, hay un montón de herramientas que se pueden pensar cuando vos la mirá, la tenés en mejorar, en progresar. Ayer lo escuchaba Daniel Haddad con Nico Viniaschi y Santi Fioriti hablando de la educación. Y la verdad, es importante poner el foco en las nuevas generaciones. Nuestra generación, la de vos que me estás escuchando, probablemente yendo al trabajo, ya estamos jugados, ya estamos perdidos. En el sentido, no vamos a cambiar, no vamos a ser los que cambien la Argentina. Los que cambien la Argentina van a ser las nuevas generaciones. Si esas nuevas generaciones no están bien educadas, bien alimentadas, con buena salud, esto no va a ir a ningún lado y cada vez va a ser peor. Y por más de que haya alguien tratando de cambiar las cosas, va a ser cada vez más en decadencia. Pero bueno, después lo vamos a estar ampliando. Voy a estar dando otro ejemplo de las contradicciones que tiene este gobierno permanentemente, ¿no? Permanentemente, y las incoherencias políticas que llevan a tropiezos como lo fue el otro día en la sesión. Un proyecto que terminó saliendo, un proyecto bueno, yo decía. Es un proyecto bueno, una ley buena. Es una ley que respalda la propiedad privada. Todo lo demás era cotillón de Sturzenegger. Todo lo demás tal vez era innecesario. Tal vez era los sueños húmedos de una persona que para la academia está muy bien, para hablar con personas que le hacen y le agitan la cabeza en señal de aprobación está muy bien, pero para personas que lo ponen en jaque con un pensamiento crítico, no sirve. Bueno, no sirve tener personas que personas en un equipo, digo, que todo que sí, que todo te dicen que sí. Evidentemente, entonces cuando se junta Milei con Sturzenegger, con el señor Sturzenegger, y tal vez no sale el pensamiento crítico más interesante que le dé réditos al gobierno. ¿Por qué? Porque esas iniciativas, generalmente las de Sturzenegger, se estrellan contra una pared, te gusten más, te gusten menos. A mí, les confieso, algunas iniciativas me encantan de Sturzenegger, pero son inaplicables en este tipo de país y en este tipo de conformación parlamentaria. Otras me parecen un horror. Bueno, es parte de eso. ¿Por qué pasamos de una mirada o tener una mirada binaria? Bueno, porque nos acostumbramos los argentinos, y esto también me incluyo, e incluyo un sector que piensa la política muy distinta, por ejemplo, a la del kirchnerismo, nos acostumbramos a hablar siempre entre parecidos. Y nunca nos desafiamos o ni nos pusimos a prueba, o nos cuesta mucho a partir de la extrema virulencia y la extrema agresión personal que se instaló durante el kirchnerismo, a pensar las ideas en función de quién las dice y no

0: en las ideas en sí. Bueno, mucho para hablar en esta mañana, siendo las 6:22, como siempre me acompañan el señor Guillermo Willy Coan, Dani Gómez Rinaldi, Agustín Caviglia, Gonzalo Banis, Claudito Rico, el doctor Juan Manuel Cerini, ya después de sus vacaciones, Alejandro Cancelare, Carol Urdangarín y mi queridísima Romina Aldana aquí a mi lado. Romy, buen día, ¿cómo estamos?
1: Buen día, Nacho, buen día para todos. Muy bien, por suerte, y ya un poquito mejor en cuanto a temperatura, porque si bien hace mucho frío, pero mejor que ayer, 7 grados 8 ahora, con una humedad del 77%, y nuevamente vamos a tener 12 grados de máxima. Con solcito, obviamente es otra cosa, y como habíamos informado ayer, hoy amanece 7:38, ¿viste? Un minutito menos por día, claro, es así y va a ser así todos los días. ¿Qué se viene para los próximos días? Lluvias para mañana miércoles, en la tarde-noche, con cielo nublado. Y así es la perspectiva. Pero por lo menos hoy vamos a tener sol con 12 grados de máxima.
0: Bueno, después de lo
1: algo
0: que fue.
1: Algo es algo. Sí, después de la lluvia la semana pasada, el viernes y eso que fue.
0: Está recuperando. Bueno, este es el último mes de mucho frío, ¿eh? Este es el último mes. Sí. Ya en septiembre es otra cosa. Vamos a estar en un escenario casi de Aruba, les digo. ¿Eh?
1: No sé si Aruba, pero es otra cosa. Sí, esperando.
0: Este es el último esfuerzo. Bueno, y después quiero hablar un poco, ¿sabes qué? Vamos a ver si hablamos un poco de el último frío y la última etapa, la que hay que tener mucho cuidado con el tema del gas, ¿no? Mucho cuidado. Nosotros tuvimos cerquita un caso bastante impactante. De alguien que la pasó mal con el gas. La verdad que eso nos lleva a reflexionar y a pensar y tratar de darles los mejores consejos a ustedes, porque bueno, siempre tenés que tener un hilito abierto de tu casa, sobre todo donde hay hornallas, donde hay un artefacto a gas. Siempre tener cuidado. Después vamos a ver si profundizamos, pero atentis con eso. El último frío, el último esfuerzo de cuidado realmente fuerte contra el gas. El gas es traicionero y complica, y te complica porque no te das cuenta. Literalmente no te das cuenta que te estás durmiendo. Bueno, Romy, tenemos sorteos para hoy, en realidad regalos no discrecionales.
1: 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Y abrigarse, como bien decís, 7-8 la temperatura, y alerta por temperaturas extremas de frío para La Pampa, para Río Negro, Mendoza, para el oeste de la provincia de Buenos Aires, el sur de la provincia de Buenos Aires y para Córdoba, Río Cuarto y La Carlota.
0: Un grado en Mar del Plata. Escuché a los chicos del rotativo, claro, a Mario Portugal. Un grado. Me acordé mis tiempos de niño en Mar del Plata. Realmente muerto de frío. Así que
1: hay que abrigarse. Sí, 1.7 la sensación allí en la ciudad de Mar del Plata.
0: Bueno, último apunte. Mejor dicho, porque si estás viajando, ten en cuenta que ya te sacaron el descuento en el subte a los que llegan en el tren a la ciudad. Si venís de provincia a ciudad, llegás y pasás por el molinete del subte, vas a pagar tarifa completa.
1: Exactamente.
0: No te hacen más el descuento del 50%.
1: De la red sube. No,
0: exactamente.
1: No,
0: bueno, siempre, bueno, estamos ampliando derechos, ¿no? Casi algunos lo hacen como diciendo, bueno, ¿sabés qué? Votá al tren fantasma, ¿no? Porque no tenemos ningún tipo de piedad, ningún tipo de paso intermedio. Vamos directo a dejarte sin nada. Como diciendo, invitándolos, votá a la delincuente, votá al que señale la delincuente de San José 1111. Es así. Una invitación permanente este gobierno con la capacidad de tener empatía con un momento muy fuerte, muy grave que están pasando los argentinos en materia económica. Está todo parado. No sé si les pasa, no sé si tienen. Yo en otro momento no tenía un amigo, un familiar cercano, alguien que se quedó sin laburo. Es decir, hay una incapacidad brutal y asombrosa. E inexplicable también de un gobierno por darse cuenta de que el horno no está para bollos. Bueno, gracias, querida Romy, le doy la bienvenida a Dani Gómez Rinaldi. Dani, buen día, ¿cómo estamos?
2: Buen día, Nachito, y perdóname que diga una postilla de lo que dijiste recién. Sí. El subte es tan caro,
0: sí,
2: que
0: claro,
2: para el que viene de provincia, sí, por ejemplo, mi casa familiar es en San Martín, sí, Sí, con, sí. Tomo el Urquiza en tren, claro. Después si te quiero ir a Capital, tomo el SubTV, claro. ¿Viste?
0: Y no, no venís todos los días desde allá.
2: No,
0: imagínate, pero si vinieras a trabajar.
2: Es muy caro para el empleado, el hombre que trabaja. Exacto. Perdóname, bueno.
0: No, muchas por favor, cosas Dani, hablas del sentir de la calle.
2: Sí, exactamente. Exacto. Muchas cosas del mundo del espectáculo, estrenos accidentados, famosos, encerrados en ascensores por... Bueno, se descompuso el ascensor, se estrenó la película, bueno, vamos a ir contando más adelante. Un gran personaje, Arturo Puige, que habló desde el corazón acerca de la pérdida de Selva, de las pérdidas, de los dolores, de su propia muerte. Es una charla interesante, vamos a tener un extracto acerca de eso. Y también siempre contamos el famoso, cuando el famoso lo hace público, cuando logra abandonar el vicio, ¿no es cierto? El vicio, la adicción al alcohol, por ejemplo, a las drogas. Bueno, en este caso lo que te voy a contar a lo largo de la mañana es un famoso que confesó que volvió después de 7 años a consumir alcohol. Te lo voy a estar contando más adelante. Pero lo que llamó la atención, ayer yo estaba haciendo Bendita y decidieron vamos a dar un extracto de Facundo Moyano.
0: Facundo Moyano, sí, finalmente con Rodolfo, habló, con Barilli.
2: Exactamente, eligió a Rodolfo Barilli, sí, de Telefe. Habló, un egocentrismo ese hombre.
0: Tremendo.
2: Terrible.
0: Tremendo.
2: Con la producción tenemos algunos extractos para compartir.
0: Sí,
2: así que si te parece,
0: dale.
2: En este extracto, en el primero, habla acerca de la confesión de Candela, de su novia, como la llama él.
0: Dale,
2: escuchamos.
0: A ver.
3: Y no voy a contradecir nada de lo que dijo Candela.
0: O sea,
3: más allá de lo que a mí me parece.
0: Okay.
3: A mí me parece que no consumió cocaína. Lo que pasa es que la cocaína queda más relacionada con el poder, la amenaza. No. Candela pasó en todo este proceso de, para muchos medios, era víctima y heroína a gato, porque yo no puedo estar con ninguna mujer. Y esto me pasó con todas mis parejas. Y siempre se tiró la sospecha, hasta con mi ex mujer, de que estando conmigo es porque yo le pongo plata o porque es gato. Ahora, cuando no está conmigo más, ya es una señora. Con Candela pasó lo mismo. Candela pasó de víctima, de maltrato, de violencia psicológica, lógica de violencia física, de privación ilegítima de la libertad, a gato. Que quién sabe qué le paga esto, que cómo fue al mundial, que esto, que lo otro, que es una Julieta, es Julieta. Una Julieta y demás.
2: Bueno, Facundo, si vos no hablas, aparte atacás al periodismo de lo que transmiten, bueno, ¿sabés que cuando tenés un accidente o algo que te ocurrió, salís a aclarar al toque y ya está? No es que te recluís o que te vas a dormir porque necesitas dormir. Bueno, y en otro extracto le preguntaron acerca de si consume o no consume droga él.
0: Bien.
2: Viste, da muchos parámetros. A ver, vamos a escucharlo.
3: Hay que ser un poco más cuidadoso con esto. Me estás preguntando el consumo. Lo del consumo no es una cuestión que está sujeta a delito. O sea, ser consumidor
4: el
3: o ser adicto.
4: Personal, no.
3: Ser adicto. Y todo lo que pasa en la vida privada de las personas, repito, el artículo 19 de la Constitución, está reservado a Dios. Ahora, ¿vos querés que yo te conteste? Yo nunca, no consumo. No soy adicto, ni nunca tuve problemas
4: no
3: de adicción. Porque
4: sangre.
3: No era compulsivo, porque me lo prometieron, no. Me lo sugirieron los abogados, que no lo haga.
4: Okay.
3: Y aparte, porque ya estaba verificado que yo no tenía ninguna patología de haber consumido. Lo que pasa que se les cayó el tema de la violencia, se les cayó el tema de la privación legítima de la libertad, y bueno, ¿qué les quedó? El consumo. Y ahora, como también se les va a caer el tema del consumo, les va a quedar, no, ¿y dónde vivía?
2: Nuevamente, Facundo, vemos a una mujer que es como que escapa, sale corriendo de un departamento, lo primero que tenés que hacer es dar la cara. No, chicos, no pasó nada, yo no la secuestré, yo no la drogué. Es tan fácil como eso, salir a aclarar. Después, todo el mundo dijo el día que lo detienen a él. ¿Cómo no? Él se niega a hacerse los exámenes. ¿Por qué? Bueno, da para pensar. Si vos no tenés nada que ocultar, te sometes a los estudios como dice la justicia. Y no hay ningún problema. Es así de fácil. Bueno, en otros extractos también se nota eso,
0: sí,
2: que te dije al comienzo, ¿no?
0: Me llamó mucho la atención porque diagnosticó a su novia de haber tenido un infarto. Yo no lo había escuchado. De hecho, cuando ocurrió el hecho, no escuchamos que la chica fue trasladada porque sufrió un infarto. Pero dijo, le agarró un brote psicótico después de sufrir un infarto, ¿no?
2: Y él la salvó.
0: Pero,
2: yo, eso te digo, la verdad, me llamó más la atención.
0: Crescente y sacala del ángulo, ¿no? La salvó.
2: La salvó
0: de un infarto,
2: exacto,
0: no entiendo.
2: Que ande en una ambulancia salvando gente.
0: Yo me imagino
2: gente.
0: El doctor Crescente lo puede sumar para el SAME, ¿no?
2: Pero yo me pregunto, después de un infarto, ¿podés salir corriendo?
0: ¿Cómo diagnostica, no? Porque sufrió un infarto.
2: Médico, chicos.
0: ¿Qué sé yo, un infarto? ¿Qué pasa, Hugo?
5: ¿Cómo le va, compañero?
0: ¿Cómo está?
5: A ver. Toda nuestra familia,
0: sí,
5: siempre estuvo ligada a la medicina.
0: Sí.
5: Por ejemplo, Facundo diagnostica.
0: Sí.
5: Yo receto.
0: Sí.
5: Y Pablito te opera sin anestesia.
0: No.
5: Claro, compañero.
0: Sí,
5: por ejemplo,
0: sí.
5: Una vez vino un sueño con una arritmia.
0: Sí.
5: Entró al quirófano, salió con 10 puntos en el pecho.
0: Sí.
5: Y afiliado camionero. Por ejemplo.
0: Escúcheme, no sé. Y yo no tengo nada, estoy impecable.
5: No sé, busco, a ver.
0: No, yo te.
5: No, eso puede ser que tengas un ABC, ¿eh?
0: ¿Un ABC?
5: ¿Eh? No. ¿Un ABC? ¿Eh? Tenés un labio caído. ¿Un ABC puede
0: no,
5: ser?
0: No,
5: que
0: no, ACB. ACB. ACB y es algo muy grave, no claro. Me lo puede diagnosticar usted. ¿Cómo hace para diagnosticar?
5: Pero si me doy cuenta al todo.
0: Ah, sí, sí.
5: Es más, tenés un ojo para un lado.
0: Sí, bueno, eso ya es de fábrica.
5: Y ojo para el otro.
0: No, eso es fábrica.
5: No, eso, ¿sabes qué es? ¿Qué es? Eso es estrabismo sindical.
4: ¡Me abrazo claro, a todos ustedes!
5: Un ojo te mira el bolsillo y el otro mira los sueldos. Nunca se van a encontrar.
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1: 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Buscan a un argentino que tiene 69 años y que está desaparecido en Colombia luego de los terremotos. Carlos Luis Casares, 69 años, oriundo del departamento de Rivadavia en San Juan. Está desaparecido. Carla, una de las hijas del hombre, manifestó que las líneas telefónicas colombianas permanecen completamente colapsadas e imposibilitadas de entablar cualquier tipo de conexión. Está reclamando ayuda para intentar dar con el paradero de su padre.
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31: Llega el cruce de guardia a la autopista del oeste, luego de un choque a la altura del camino de Cintura, ruta 4 en dirección hacia la capital panamericana, empieza a estar cargada desde la unión de los ramales Pilar y Escobar en dirección hacia Buenos Aires. En General Paz, a la altura de Superi, pasada la medianoche, ocurrió un choque, vuelco e incendio. Ya está completamente habilitada la marcha en dirección hacia el Río de la Plata. Los trenes completando su recorrido, el Roca tuvo inconvenientes al inicio, puede quedar alguna demora. Desde Control de Tránsito, J. Leonetti.
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0: 6 y 40 en la Argentina. Romy, los datos del tiempo.
1: 7 grados, 8 décimas la temperatura en la Ciudad de Buenos Aires. Humedad 76%. El cielo mayormente nublado y máxima para hoy de 12 grados.
0: Bueno, a propósito, ya volvió del Mundial el secretario de Justicia, Santiago Viola. Sí, ya terminó el Mundial. Bueno, debe haber vuelto. Tal vez le puede prestar atención a lo que está ocurriendo con Acara, ¿no? Una cantidad de fondos de todos los argentinos, entre Sturzenegger y Santiago Viola, ¿por qué no desarman a cara en vez de proyectos sin sentido que están obviamente poniendo en riesgo la actividad parlamentaria del gobierno? En vez de, algo que está a la firma del gobierno, a la firma de Sturzenegger, de decreto, a la firma de decreto también de Santiago Viola, ¿por qué no se ponen a trabajar en desarmar esa caja monstruosa, fabulosa que todos los argentinos, cada vez que van a comprar un auto o a vender un auto, le pagan un impuesto a un privado, ¿eh? Y que después termina haciendo erogaciones grandes, pagando viajes de funcionarios y demás, ¿eh? Más en lo importante, menos en las pavadas, Sturzenegger y señor Santiago Viola, que ya con muchísimo respeto ha vuelto del Mundial. 6 y 41, recibimos al querido, al gran Agustín Caviglia. Agus, ¿cómo estamos?
2: Nacho, compañeros, ¿cómo andan? ¿Bien?
0: Muy bien, muy
2: bueno,
0: bien.
2: Bueno, lo cierto es que ya empezará la actividad. Hoy tenemos la presencia de Boca, hoy habrá actividad en esta Conmebol Sudamericana. Será el partido de las 7 de la tarde ante Recoleta. Será en cancha de Huracán, el último de los partidos de Boca en condición de local, en lo que es la Casa del Globo. Boca obviamente que parte como favorito por lo que es la historia, por lo que representa. Obvio. Lo cierto es que también partía como favorito con O'Higgins y ha sido una serie que le ha costado.
0: Pero mejoró Boca.
2: Es cierto,
0: no,
2: y
0: mejoró,
2: a eso iba a ir. Claro. Que es un equipo que está en evolución. Es un equipo que está en crecimiento. Insisto con esto de la mano de los pibes, de Delgado, de Flores y de Tomás Aranda. Claramente con Leandro Paredes como la referencia, como el símbolo, como el emblema de este equipo. Así que es el partido de las 7 de la tarde. En principio, el vasco Rodolfo Arruebarrena no haría modificaciones con respecto al equipo que le ganó a Vélez. Esto quiere decir que con Montero en el arco tendrá que levantar su nivel, claro está. Con el uruguayo Lozano, allí podría haber alguna duda de si era Gorosito o Lozano. Me parece que el vasco se va a inclinar por la experiencia del uruguayo. Con Dilolo, que le volvió a ganar el puesto a Figal, mientras el vasco, insisto, espera, me parece, por un refuerzo de jerarquía en ese lugar.
0: Dilolo no jugó mal el campeonato pasado para Boca.
2: No, pero tuvo
0: algunos momentos.
2: El partido con Huracán
0: también, ¿no?
2: El partido con Huracán. Yo siempre soy en este sentido, cuando vos tenés un pibe de las inferiores y uno que es refuerzo y el nivel es parejo, yo elijo el de las inferiores. Más allá, Figal tampoco es que le ha dado Boca una seguridad extrema y que Boca lo haya extrañado, ni mucho menos. Y yo en ese sentido voy de la mano de los pibes del club, que son los que a Boca con las ventas le han dado prosperidad en este último tiempo.
0: Pero Boca contra Vélez mereció más, jugó bien.
2: Sí, jugó bien.
0: Jugó algo.
2: Y tuvo un sentido. Creo que sobre todo en esa mitad de cancha de Azcacíbar, Delgado y Paredes ha encontrado allí el equilibrio en Delgado, el despliegue en Azcacíbar, que se empieza a parecer el que llegó y el que Boca fue a buscar a Estudiantes de La Plata. Después lo decíamos, los dos pibes, lo de Aranda y lo de Flores, y le falta todavía ese hombre como referencia de área. Hoy va a volver a ser Miguel Merentiel. Ya empiezan a hablar muy bien en Boca de Ener Valencia.
0: Mirá.
2: Valencia se entrenó el domingo, trabajos en espacios reducidos, pero ya empezaron a notar un jugador de categoría,
0: de alta gama,
2: de calidad. En resoluciones, en la toma de decisiones, en la velocidad con la que hacía eso. Hago un paréntesis, de Cavani decían lo mismo al momento que el uruguayo llegó a Boca y destacaban los entrenamientos.
0: Bueno, arrancó bien Cavani en Boca, no arrancó mal.
2: Tuvo ese momento
0: las lesiones, pero
2: del 2024. Lo cierto es que creo que se estiró por demás. Cierro el capítulo Cavani. Lo cierto es que lo de Ener Valencia me parece que es auspicioso, que es próspero y que Boca allí puede encontrar una solución, que es la de la terminación de las jugadas, de lo tanto que genera el equipo del Vasco y que poco puede concretar. Así que hay expectativa, hay ilusión en el hincha de Boca por esto de los últimos partidos ante rivales como Estudiantes y Vélez, y a partir de las 7 de la tarde, arbitraje del chileno Piero Massa, es el partido de ida. De Recoleta un equipo humilde. Sí. Le preguntaba y hablaba con algunos colegas en Paraguay, me hablan, es un equipo de barrio que irá. Bueno, pero también dejó afuera a Santos y a San Lorenzo de la Conmebol Sudamericana porque compartió grupo. Digo, esa es la carta que tiene Recoleta para poner arriba de la mesa. Pero Boca es ampliamente favorito. Perdió su figura, que es Wilk, que es refuerzo de Lanús. Incorporó al uruguayo Alejandro Silva, que tuvo paso aquí en el fútbol argentino. Así que insisto, Boca debería dar un paso adelante. Y dependiendo del resultado, le puede cambiar el cronograma al Vasco para los partidos del fin de semana. El sábado con Platense, donde Boca tendrá visitantes, ¿sí? Aprevi habilitó la presencia de 5.000 hinchas de Boca en Vicente López el próximo fin de semana. Y a partir de eso, ver si la dinámica cambia. Boca puede, por estas horas, cerrar las salidas tanto de Williams, Alarcón. Habrá que ver por qué llegó Alarcón a Boca. En qué momento creyeron que podía ser un refuerzo para la institución. Y del Changuito Ceballos. Yo con Ceballos soy un poco más cuidadoso. Se habla mucho de cifras irreales para el momento. Un futbolista que está a 4 meses de quedar libre, como un club europeo, va a venir a poner 6 o 7 millones de dólares. Claro. A mí me llama poderosamente la atención, pero la información, por lo menos del lado de Boca y del futbolista, hablan de esas cifras. Yo tomo algunos recaudos al respecto de eso.
0: Muy bien, Agus. ¿Y River juega o no juega?
2: Bueno, River finalmente se suspendió. Es de Conmebol Sudamericana, es el mismo torneo de Boca. En un rato te voy a contar. River tenía que jugar mañana, pero River tenía que viajar hoy. Y el que tenía que viajar ayer era Independiente del Valle, porque también tenía que ir a Colombia. Ayer Conmebol tuvo que tomar la decisión y la información habla de una suspensión temporal de los partidos de los equipos colombianos.
0: Bueno, después me contás información de Julián Álvarez, también de Lionel Messi, que vuelve al Inter, ¿no? Después
2: va a volver a los Estados
0: de pedir
2: Unidos,
0: a su papá.
2: Correcto.
0: Bueno, mucho para hablar en esta mañana. Independiente Rivadavia y Estudiantes.
2: Sí, son los otros dos argentinos que juegan el día de hoy. Eso es por la Conmebol Libertadores. Sí, hablamos de Sudamericana, de Boca y River, que obviamente se llevan lo más importante de la tapa de los diarios, pero 7 de la tarde en Río de Janeiro jugará la Lepra Mendocina. Y a las 9:30 de la noche, ante la Católica, estará jugando Estudiantes de La Plata.
0: Gracias, Agus, querido. 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
1: 7 grados 8 la temperatura, la humedad 77%, el cielo mayormente nublado. Te dije que íbamos a tener un poquito de sol, pero no, fue de ratas, Nacho, porque el cielo mayormente nublado durante todo el día al final.
0: Bueno,
1: ¿y el sol? ¿Qué va a hacer? No hay sol. No vamos a tener solcito.
0: No hay sol, bueno, mejor un día más aguantando la lluvia, porque si hoy había sol, mañana llovía, capaz que...
1: Y claro, pues estar,
2: me parece que llueve.
1: Pero mañana sí, está anunciado.
0: Dos líneas de cuatro, tratemos de aguantar el resultado, chicos, por favor. Un día sin lluvia, una semana un poquito sin lluvia. Bueno, está Carola con el microcampo, la presentamos, Carola Urdangarín, vamos.
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0: Buen día, Carola, buen día, ¿cómo estamos?
6: Buen día, buen día. Muy de acuerdo con esto de que hay que frenar las lluvias, ¿eh?
0: ¿Viste? Hay que frenar. La gente en el campo debe estar desesperada. Tanta lluvia. Tiene que salir a laburar, tiene que frenar un poco.
6: Niño, está todo el maíz humedecido, el trigo también. Así que frené. No sé qué defensa quieren armar. Yo de fútbol no caso una, pero armemos una buena defensa para la lluvia, porque este año además... Nacho, el segundo semestre viene con pronóstico, y el inicio del año que viene también con pronóstico niño, así que los productores están como vos, y te van a bancar en esta...
0: Pero claro.
6: En esta cruzada, sí.
0: Totalmente, totalmente. Mucha gente de campo me encontré en lo de Saldívar el otro día. ¿Sí? Que me operé, cuando fui al chequeo, mucha gente que se viene del interior a operar acá a Buenos Aires... ¿Sí? Y gente de campo, ¿no? Gente de campo que me decían, bueno, sí, te escucho siempre. Me hablaba de vos, de Carola.
7: De Venado Tuerto viene mucho.
0: No, no, es un tará, te das cuenta, ¿no? Lo que uno tiene que soportar a las 7 menos 10 de la mañana, ¿no? Está bien. Bueno, Carol, a ver cómo nos salvás, cómo nos sacás de este entuerto.
7: Muy bien.
6: Excelente.
7: A fin de año vas a hacer los mejores chistes estúpidos como yo.
6: Excelente tu training. Nacho, que viste en el mercado, arrancamos una semana con alguna baja para la soja en el mercado local. Eso hizo obviamente que no se vendiera tanto, que las operaciones fueran moderadas. El maíz en el disponible también se dio un poquito, pero miramos Chicago, que sigue expectante de un nuevo informe, que tuvo al trigo otra vez con una suba de unos $4 más por este conflicto del Mar Negro. El maíz quieto, la soja también, pero tuvo alguna pequeña suba ayer después del repunte del petróleo. La verdad es que sin mucho más, Chicago está quieto mirando, esperando en realidad el informe que vaya a sacar estos días el Departamento de Agricultura de Estados Unidos. Y después, vos ayer preguntabas por las obras, por el campo, por qué postura había sobre esta falta de inversión en infraestructura, y especialmente el caso de las rutas. Yo te decía que me vengo sorprendiendo últimamente de cómo pasó al top 3 de las prioridades en reclamos de la dirigencia agropecuaria, que aparecieron ayer, más reclamos por este tema, estamos bien de timing. Un dirigente decía algo así como: todo el tiempo nos piden que seamos competitivos, que seamos eficientes, que bajemos costos, etcétera, pero eso no puede terminar en la tranquera, porque sin rutas seguras después no hay acuerdo comercial con ningún país ni bloque que valga para conectarnos con el mundo. No pueden pasar a la provincia de al lado directamente los granos, así que aparecía el presidente de CRAN, La Bulaya, en provincia de Córdoba, y metía un poco de presión en esto. También están metiendo mucho, de hecho el viernes pasado se lo decían dirigentes de la agroindustria al jefe de gabinete, a Diego Santilli, en La Bolsa, mucho pedido de acelerar la concesión y la privatización del Belgrano Cargas, que entra también en el combo de la infraestructura. Ayer veíamos además ese informe de colegas de La Nación que habla de 1,5 billones con B larga, billones recaudados para rutas y obras viales, de los que el gobierno solo ha ejecutado un cuarto hasta ahora, y que puso 1 billón en plazos fijos y en títulos públicos. Y acá aparece otro reclamo, que tiene que ver con esto de las lluvias que se esperan. No es el primer caso de inversiones financieras que se hacen desde el gobierno con fondos que existen, que están disponibles y que son para obras, porque hace poco supimos, por ejemplo, lo que pasa con el fondo hídrico, al que aportamos todos, perdón, todos nosotros cuando cargamos combustible, nafta, gasoil, aportamos a un fondo que hoy tiene 290 mil millones de pesos, de los cuales 260 mil millones están invertidos en LECAP, por ejemplo, en lugar de ir destinándose a obras para prevenir inundaciones, caso la obra de la Cuenca del Salado, una deuda que no es de este gobierno, sino de 20, más de 20, 25 años en provincia de Buenos Aires, que podría prevenir inundaciones. Un año clave como este sería, por ejemplo, un año para invertir esa plata que está disponible en obras, porque, como decimos, hay pronóstico de año niño y los productores están preocupados sobre si se van a inundar o no. Bueno, también hay fondos parados ahí.
0: Bueno, Carola, vamos a tratar de frenar la lluvia. ¿Vos dónde estás hoy?
6: En Buenos Aires.
0: Ah, bueno, estás acá en la ciudad, perfecto. Bueno, acá en la ciudad están garantizadas las... que vamos a poner una barrera para que no llueva, pero la verdad en Carlos Tejedor ya sale de mi rango.
6: Bueno, pero tenés que tener mucho cuidado porque el campo es muy cabulero y hasta supersticioso en algún punto. Y si vos lográs frenar la lluvia acá en Buenos Aires, después te van a venir a buscar y te llevan, ¿eh?
0: Ah, yo voy. Si hay un asadito, voy.
6: Excelente. Sí, yo en una época cuando iba a Tejedor llovía y era época de sequía. Entonces me empezaban a pedir que vaya. Nada, hasta que un día dejó de funcionar, ¿viste cómo es?
0: Y no, pero bueno, y ahí te descartan, ¿no? Ahí,
6: ahí no se acordaba ni mi nombre, nada. Pero bueno.
0: Te convertiste en calabaza ahí. Bueno. Beso grande, Carola. Nos reencontramos mañana.
6: Beso, Nacho, a todos. Hasta mañana.
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16: 7:00 a.m. en Buenos Aires. La temperatura 7 grados 8 décimas. La humedad 77% con cielo mayormente nublado. Ya son 132 los muertos por el terremoto en Colombia. El último parte informó además 570 heridos, cientos de desaparecidos y edificios colapsados por el movimiento de 7,4 grados con epicentro en San José del Palmar y que se sintió además en varias ciudades. El presidente Abelardo de la Espriella declaró desastre nacional y Conmebol suspendió el partido que River debía disputar ante Independiente Santa Fe mañana en Bogotá por la Copa Sudamericana. Hoy se reunirá la mesa política del gobierno. Estará encabezada por Karina Milei y Diego Santilli para analizar la agenda legislativa luego de la sesión por la ley de propiedad privada donde el gobierno debió ceder varios capítulos para su aprobación. Los extranjeros no residentes deberán pagar en los hospitales nacionales. La medida alcanza a la atención no urgente y el paciente deberá abonarla si no tiene cobertura, mientras que las emergencias están garantizadas sin trámites ni demoras. Thiago Almada fue presentado como nuevo refuerzo de River. El campeón del mundo de Qatar llegó ayer al país y luego de firmar el contrato se incorporó a los entrenamientos y no se descarta que debute el fin de semana por el torneo local. 7 grados 8 décimas la temperatura en Buenos Aires, la humedad 77%, el cielo está mayormente nublado. El pronóstico para hoy anticipa una máxima de 12 grados y una mínima de 7.
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17: Ya bastante cargada para Americana, desde el Vivienda de los Ramales, Pilar y Escobar. También en la autopista del oeste hay demora. Choque a la altura de Puente Santa Rosa, kilómetro 24 en dirección hacia la capital. Choque en la autovía del Mercosur, en Entre Ríos, ruta 14, kilómetro 11, en sentido hacia Buenos Aires, demoras a la altura de Ceibas. En lo que respecta a servicios, trenes vienen completando su recorrido sin mayores inconvenientes. Hubo más temprano fallas en el tren Roca, pueden quedar demoras. Desde Control de Tránsito, J. Lionetti.
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0: 7:03 en la Argentina, Romy Datos del Tiempo.
1: 8 grados ahora la temperatura en la ciudad de Buenos Aires, humedad 75%, el cielo mayormente nublado, va a seguir mayormente nublado y máxima de 12 grados, abrigarse.
0: Bueno, sí, reciente sumás a esta mañana aquí en Radio Rivadavia M630, tenés que saber que, bueno, el principal foco de noticias pasa por lo que está ocurriendo en Colombia con más de 132 muertos, 1.400 desaparecidos, con esa cifra después bajó, lo está diciendo Clarín en su tapa, pero después esa cifra terminó bajando un poco, al menos según los reportes que señala el gobierno colombiano. Hay otra página de búsqueda de personas que sí habla de 1.400, la cifra oficial es diferente. Según el gobierno, hay casi 200 personas desaparecidas hasta el momento, pero obviamente estos son reportes que son informales, pero que tienden a ser más certeros siempre que los datos oficiales, porque ya lo hemos visto en Venezuela, ¿no? La gente empieza a buscar a sus familiares, esa información al Estado termina tardando en llegarle y probablemente después se acerque más al número que está dando Clarín en su tapa. El foco está puesto en eso. También está puesto en la situación del ex jefe de gabinete, Manuel Adorni, que va a tener que explicar o dar cuenta de su incremento patrimonial por inconsistencias en sus declaraciones juradas y por erogaciones por encima de los niveles de ingreso que ha tenido, según lo determinó el fiscal Gerardo Policita. Ese es otro de los títulos centrales que están en ambas tapas, tanto de Clarín como de La Nación. En tapa también está esta decisión que habíamos dado cuenta nosotros hace un ratito de que van a cobrar a extranjeros no residentes cuando se vayan a atender a los hospitales nacionales, ¿sí? Esta es una decisión del Ministerio de Salud. Hay algunas excepciones con algún tipo de afecciones y demás que obviamente van a no ser cobradas, pero básicamente la decisión del gobierno, que hasta hace dos minutos impulsaba la idea de que un extranjero pudiera comprar, en palabras del canciller Kirchner, una provincia, un pueblo entero, a la vez le está queriendo cobrar a los extranjeros no residentes por la atención médica. Y por otro lado, para aquellos que se movilizan en transporte desde la provincia hasta la ciudad, por ejemplo, le van a quitar el descuento en el subte a los que lleguen en el tren a la ciudad. Actualmente tenían una rebaja de hasta el 50% en el subte. Bueno, a partir de esta decisión del gobierno va a haber un menor descuento, 50% descuento, ya no va más. Van a tener que pagar tarifa completa. Esto para que estés informado con lo mínimo y esencial a esta hora. Obviamente estamos repasando muchos más temas, pero tenés que saber este tema. Ayer arrancó el juicio al Piti Álvarez. Intentó su defensa alegar que no entendía, que se dormía. Bueno, básicamente fue rechazado este argumento por el tribunal, que decidió seguir al frente del proceso. Mañana continúan las audiencias, mañana miércoles continúan las audiencias contra el Piti Álvarez, que asesinó a otra persona, ¿sí? Asesinó a otra persona. No hay que romantizar lo que hizo este tipo, que se le ha pasado su vida consumiendo, consumiendo y consumiendo. Mató a una persona, que pague por lo que hizo, con independencia del prontuario de quién mató. Pero la verdad, un asesino, y tiene que ser juzgado como tal, más que como un enfermo o un pobre enfermo víctima de las drogas. Toda su vida la hizo a costa de esto, toda su carrera también estuvo asignada por el consumo, y la verdad que no deja de ser un delincuente, a pesar de que algunos lo intentan romantizar. Por último, título de La Nación, muy importante, Vila y Manzano se quedan con Metrogas, título de La Nación, por 780 millones de dólares. YPF le vendió al grupo Vila Manzano el 70% de Metrogas, la distribuidora más grande del país. Obviamente son parte de Edenor, también los empresarios, de la cual también es accionista Mauricio Filiberti. ¿Se acuerdan? Filiberti. es parte de ese directorio, de ese grupo accionista. Bueno, y también atención con el golpe de calor en Europa, que registra niveles récords en cantidad de personas afectadas y fallecidos. La verdad que impresionante lo que está ocurriendo, por ejemplo, en España. En España fue noticia hace muy poquito por la invasión de marroquíes, ¿se acuerdan? Una parte de su territorio, pero también la ola de calor que ha dejado una cantidad de muertos impresionante en España, Francia también, España y Francia los más afectados, Reino Unido, un escenario también muy impactante, más allá de lo que estamos viendo en Colombia con este violento terremoto de 7,4, vamos a estar ampliándolo en un instante nomás con Gonzalo Báñez. Vamos a repasar algunas cuestiones que se escucharon en el día de ayer. Dame el audio de Adrián Rabier, el vocero presidencial que estuvo en La Pampa. Le fue a dar una nota al diario de La Pampa. Lo grabaron, obviamente. Ahora todas las notas son en audio, en formato escrito, pero en audio y video. Adrián Rabier sobre Vialidad Nacional. Escuchen bien cuando hace alusión a las rutas. Yo no sé en qué ruta, por qué ruta anda el señor Rabier, evidentemente por una ruta que se imagina. Audio 5.
2: Vialidad Nacional tiene en cada provincia una representación, una oficina con profesionales, con ingenieros, que están permanentemente dando mantenimiento de obras a todas las rutas. Entonces yo no diría que nada del dinero de ese impuesto va a mantenimiento de rutas. Hoy las rutas se están manteniendo. Yo uso la ruta 5 y si no hubiera mantenimiento en 2 años y medio no estaría como está, estaría peor. El pasto está cortado, las líneas están pintadas, la ruta tiene baches arreglados. No está en la situación óptima que nos gustaría y ni hablar de tener la autovía 5 que a todos nos encantaría tener y hay que seguir trabajando para que eso un día sea posible.
0: Bueno, ahí lo dijo, Ruta 5. La Ruta 5, los testimonios que nos llegan de la Ruta 5, va con chofer, tal vez va dormido, tal vez no tiene que andar escapando algunos baches. El estado de la Ruta 5 no es que está lejos de... no está en situación óptima, está muy lejos de ser óptima la situación de la Ruta 5. Andá a decírselo a los que andan todos los días por la Ruta 5. Increíble lo de Rabier. Me decían que era honesto intelectualmente, la verdad que no condice con lo que se está escuchando últimamente de Rabier. Dame el audio 6 de Rabier siguió hablando del mantenimiento de las rutas. Escucha.
2: Lo que no te puedo decir ahora es cuánto de lo que se recauda está yendo al mantenimiento de rutas, pero sin duda una parte de esos impuestos van. Ahora, ¿qué está haciendo hoy el ministro Caputo? Mostrando equilibrio fiscal. Y donde tiene superávit, digamos, si tuviera superávit bajaría más los impuestos, bajaría más los derechos de exportación, eliminaría el impuesto al cheque, seguiría bajando impuestos.
3: Ese dinero parte va a Vialidad, lo que decía hoy, y la otra parte lo dispone...
2: Es parte de lograr el equilibrio fiscal para una situación muy compleja que dada.
0: Bueno, está violando una ley, ¿no? Está violando una ley, si es así como dice Rabier. Creo que fue denunciado Rabier. Entiendo que si lo que dice Rabier lo respalda la justicia, el denunciado va a terminar siendo Caputo. Flaco favor le está haciendo Rabier a Luis Toto Caputo, al ministro de Economía, diciendo usamos ese dinero que está previsto por ley para el superávit fiscal. Bueno, dame el audio 8. ¿Por qué? Digo, porque cuando un gobierno que llegó con una la moral como política de Estado, que el propio presidente hace poquitos meses, 6 meses, la ratificó en el Congreso cuando fue a abrir las sesiones ordinarias, comete este tipo de... o tiene este tipo de deslices, de inconsistencias, de una brecha muy grande entre lo que dice y lo que hace, genera que el tren fantasma se envalentone, que el tren fantasma, que los más horribles de siempre, aparezcan y bueno, se quieran disfrazar de Caperucita, se quieran disfrazar de buena gente, de personas lógicas, de personas racionales, de repente algunos peronistas hablando del equilibrio fiscal. Esto siempre, lamentablemente, digo, por la Argentina, ha sido hasta que los votan. Una vez que los votan, después sacan lo peor y se muestran tal y como son. Pero un gobierno, cuando no es preciso, no es quirúrgico, no es fino entre lo que digo y lo que hago, termina habilitando al que el lobo se vista de Caperucita. Y poneme el audio 8 de Pablo Moyano, del Salvaje. Mirá lo que dice.
4: Tiene que haber una lucha constante en la calle, pero no solamente la CGT, la CTA, o no, y el peronismo, ¿dónde está, loco? Eso es lo que tenemos que apuntar. ¿Dónde está el peronismo? ¿Seguimos discutiendo Máximo, Cristina, Massa o Kicillof? Cuando la gente se está recagando de hambre, cuando a los viejos los cagan a palo, donde todavía no se aprobó el presupuesto de las universidades, la salud pública, ¿dónde está el peronismo?
0: ¿Te imaginas que a Pablo Moyano le importa muy poquito los viejos, los jubilados, le importan muy poco los adultos mayores, me importa nada a Pablo Moyano? A Pablo Moyano le importa la suya. Si la suya está, se queda callado, como hizo con Alberto Fernández, una parte, después salió a hablar, o como con Cristina, una parte, después salió a enfrentarla. Es decir, la suya tiene que estar, no importa el modelo de país, no importa, son fenicios, este tipo de personajes son fenicios. Básicamente, extorsionan políticamente, digo, ¿no? Estás con ellos, se quedan calladitos, no estás con ellos, salen y hablan, y es así, se disfrazan de buena gente, se disfrazan de buenas personas, de políticos que están por encima de otros, y en realidad son una banda de fascinerosos. Dame el audio 9, Martín Guzmán, ¿te acordás del ministro de Economía, Alberto Fernández? Porque en esto habla de algo que nosotros venimos marcando. La reforma de la Carta Orgánica del Banco Central. ¿Está bien, sí o no? Sí, no hay duda de eso. ¿Está bien que sea que se designe a alguien con mayoría agravada y que se destituya con mayoría agravada? Bueno, puedo estar de acuerdo. El tema es que no podés designarlo con mayoría simple y la destitución librada a, primero, los dos tercios, porque viene el peronismo, te designa una Marco del Pont y anda a sacarla. Y por otro lado, si después puedes cambiar la ley y cambias la composición de ese requisito para destituirlo, la verdad que no sirve para nada. Martín Guzmán, audio 9.
5: Es un poco tramposa la reforma que mandan, porque lo que quieren hacer es que sea mucho más fácil poner a los miembros del directorio que sacarlos. Claro, pero hoy es el gobierno el que está gobernando, entonces pondrían ellos gente que después sería mucho más difícil sacar. No es que se está haciendo esta reforma en un gobierno de otro partido político y La Libertad Avanza dice que sí. Si la misma reforma la propusiera el peronismo, estoy seguro que La Libertad Avanza diría que no, porque sabría que el gobierno de turno peronista podría nombrar a funcionarios que después sería muy difícil removerlos. Segundo, para que esto sea así, que trasciendan a los mandatos políticos los presidentes de Banco Central, lo que debería haber es un nivel de consenso mucho más amplio que una mayoría simple para aprobar una reforma de ese tipo.
0: Bueno, yo lo voy a corregir a Martín Guzmán. Tal vez La Libertad Avanza, lo que quede La Libertad Avanza el día que Milei deje el cargo, le vota cualquier cosa al peronismo. Yo tiendo a pensar más eso que a pensar un grupo de diputados libertarios, principistas y aferrados a las instituciones. Yo creo que son capaces de votarle cualquier cosa, pero es mi humilde modo de ver, es una opinión, no es información, como dice el presidente. Audio 10, dame el audio 10 de Carly Bianco, ¿por qué? Porque cuenta algo, yo ya se lo había escuchado a Carlos Pagni, o se lo había leído a Carlos Pagni, una nota muy interesante. Y acá Carly Bianco da cuenta de situaciones que se están viviendo en el conurbano, que creo que si realmente tiene información, estaría bueno que lo visibilice para concientizar, sobre todo, lo visibilice un poco más, tanto que se hacen conferencias de prensa por pavadas en la Argentina, podría realmente con información, por

0: utilizan para llegar a fin de mes. Hace poquito veíamos un informe que decía que las familias no llegan al día 20. No es que no llegan a fin de mes. Las familias no llegan al día 20. ¿Y cómo van a hacer para llegar al 30? Bueno, se endeudan. Se endeudan y después tienen el problema de no poder pagar esas deudas porque van haciendo endeudamientos sucesivos, primero con la tarjeta, después con una financiera, después con muchas veces con deudores, como decíamos el otro día, con prestamistas inescrupulosos, muchas veces vinculados a actividades no legales, y eso después tiene consecuencias en términos de aprietes, de persecuciones, hasta secuestros hubo de gente que no podía pagar sus deudas, algunos de estos acreedores.
1: Bueno, secuestros a quienes no podían pagar las deudas, ¿no? Aprietes, persecuciones. Estaría bueno, insisto, y no es chicana, estaría bueno que se ponga el foco, se visibilice, porque si es información real, concreta, es para prestarle atención y que se haya existido un seguimiento desde la justicia, tanto que también duermen la siesta los jueces provinciales. 7:19 en la Argentina, recibimos al señor Guillermo Willy Coan. Vamos.
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3: Preguntándome cuál será el santo patrono del sueño. Ahí le iríamos a dar tributo. Trabajo por suerte tenemos, gracias a Dios, ¿verdad?
4: Adiós.
3: Pero sueño también.
1: Buen día, Willy, buen día. ¿Cómo estamos?
5: Buen día. Hola, chicos, ¿cómo andan? Hola, Willy, a todos.
1: ¿Qué tal?
5: Aquí estamos. Dormidos, con sueño, pero presentes. Y menos mal que me desperté. Porque veo una caja de bombones impresionante arriba de la mesa.
1: Te está llamando.
5: Exactamente, ya daremos cuenta del tema y haremos los agradecimientos correspondientes. Bueno, Nacho, qué lío que hay. La verdad que se ha puesto calentito el ambiente en materia económica. Hay un poco de lío con el superávit fiscal, obviamente, lo que recién comentabas a propósito de lo que está pasando con los fondos de vialidad. No solamente el vocero presidencial ha confirmado que se han usado prácticamente unos 1.000 millones de dólares que tenían que ir a la reparación de las rutas, y se sospecha que para, de alguna manera, cubrir gastos corrientes, esto habrá que aclararlo desde el equipo económico, y tal vez maquillar un superávit fiscal que, como hemos venido diciendo aquí hace varias semanas, se pone cada vez más finito, y bueno, de alguna manera se busca la forma de presentar un superávit que obviamente está opinado. Fue Flavia Rollón también, la senadora por Salta, la que salió a respaldar el tema, dijo que ella había ya denunciado hace tiempo esta cuestión. Son unos 1.000 millones de dólares, de los cuales 700 millones aparentemente fueron a depósitos a plazo fijo del propio gobierno, y 300 millones se repartieron en las provincias de forma un poco discrecional. También va a haber un lío ahí entre los gobernadores, a ver quién recibió más y quién recibió menos, ¿verdad? Y el lío también se profundizó porque, bueno, la semana pasada hubo una discusión allí que no quedó muy clara respecto de qué es lo que está haciendo el gobierno con las licitaciones de deuda. Es decir, el gobierno, como vos sabés, Nacho, prácticamente dos veces por mes tiene que renovar la deuda en pesos, y hay algunas sospechas de que también se está, de alguna manera, tomando deuda del mercado también para cubrir gastos del gobierno, ¿verdad? Ahí se armó un lío fuerte entre la diputada Marcela Pagano y el ministro de Economía, porque la diputada Pagano lo denunció a Luis Caputo, que, bueno, evidentemente también está en una situación, evidentemente, de cierto nerviosismo, la amenazó con una causa penal. El lío fueron unos 4.5 billones de pesos de una colocación de deuda que aparentemente quedó entre el Banco Nación y el Banco Central. No es que los fondos hayan desaparecido, pero bueno, la semana pasada, de hecho, un periodista de la agencia Bloomberg, tenemos el audio, lo podemos escuchar, le preguntó al presidente del Banco Central sobre qué es lo que había pasado con esos fondos. Santiago Bausili respondió con alguna ironía. Es cierto que él es el presidente del Banco Central, tiene que responder el Tesoro, Pero escuchá sobre todo la pregunta.

0: Estamos hablando de un periodista de la agencia Bloomberg, es decir, gente especializada en el tema finanzas, que saben de lo que hablan, que además, obviamente, la agencia Bloomberg es la que lee todo el mundo financiero. Así se lo preguntó y así le respondió Bausili. Mirá, escuchemos.
1: La semana pasada el Tesoro captó alrededor de 4 billones de pesos en su última licitación, pero esos pesos no registraron en sus depósitos del Tesoro en el Banco Central. Hacia donde fueron los 4 billones de pesos, y parece que es un tema que está preocupando al mercado.
2: Contesto la primera yo y la segunda voz. Es que no tengo mucha respuesta, Patrick, porque es una pregunta que corresponde hacer al Tesoro. No creo que hayan desaparecido. Puede ser que no las haya traído acá. Estoy seguro que si buscamos bien, en algún lado están. Son bastantes como para no encontrarlos.
0: Sí, sí. Bueno, muy bien, ahí estaba un poco irónico. Pero bueno, hubiera sido más fácil aclarar. Fue Florencia Donovan, nuestra querida amiga y colega, la que ayer creo que aclaró las cosas. Dijo que bueno, que el dinero aparentemente pasó del Banco Central a Nación. Pero claro, ahí se está de alguna manera haciendo política monetaria con las licitaciones de deuda. Bueno, hay un lío evidentemente, Nacho, con el tema del superávit fiscal, hay que tomarlo en cuenta, porque bueno, eso también explica eventualmente algunas decisiones del gobierno. Por ejemplo, la discusión que hay, que recién ustedes mencionaban, con la tarifa de subte. Bueno, no hay margen para evidentemente dejar un peso en la calle. Eso complica, por supuesto, el futuro de la baja de impuestos, y es un tema que naturalmente está en la discusión. Ayer el riesgo país subió a 465 puntos, bueno, ya está más cerca de 500 que de 400. Sin consenso, Nacho, las reformas obviamente no se asumen como permanentes, y bueno, como está todo un poco a las piñas, la campaña electoral se ha acelerado. Y bueno, todo esto obviamente impacta en el mundo financiero, las especulaciones políticas. Mientras tanto, ayer el dólar quieto, con un gobierno que ve, digamos, que vende un poco más de activos externos para frenar el dólar y compra menos, ¿no? Ayer solamente 13 millones fue lo que compró el Banco Central. El dólar congelado, 1.540 el Blue, 1.520 el Banco Nación, y abajo de 1.500 el dólar mayorista. Bueno, con esta cuestión que también está preocupando mucho respecto de la cuestión de las deudas del sector privado, yo, para terminar esta primera parte, te traje una cuenta para que la gente sepa cómo están los bancos refinanciando las deudas. Es sencillo, para que más o menos entiendan. Por supuesto, no voy a dar el nombre del banco porque soy periodista, no policía, ¿verdad? pero atención,
3: a ver.
0: Este es el caso de un deudor de 3 millones de pesos. Tiene 3 millones de pesos en deuda.
3: Una deuda promedio.
0: Exacto, le ofrecen un generoso financiamiento.
3: A ver.
0: 48 cuotas de 281.960 pesos. El tipo debe 3 millones de pesos. Le ofrecen 48 cuotas de 281.000.
3: No sé, por qué supuesto, bueno, qué bueno, fija. Willy, qué bueno.
0: Yo hice la cuenta, sí. Gracias a Dios hay calculadoras. 48 por 281.960 alcanza la friolera de 13.534.080 pesos. Es decir,
3: 400%.
0: 4 veces y medio la deuda que tenía, ¿verdad? Por supuesto que existe la tasa de
3: Willy,
0: interés.
3: Pará, y yo le dejo un plazo fijo de 3 millones de pesos al banco.
0: Sí, sí, sí. Bueno, por supuesto que hay una diferencia. De algo hay que vivir, Nacho.
3: Claro.
0: Obviamente. Hay una diferencia.
3: Los sueldos del señor Palazzo.
4: Entonces, le podemos conseguir 2 viejitas que le presten la plaza.
0: Vos fijate que la deuda de 3 millones en 11 meses estaría pagada. Por supuesto que hay tasa de interés. Nadie pretende que se regale la plata.
3: Obvio.
0: Ahora, de 11 meses a 48 meses, digo por este asunto del conflicto moral. Viste que el gobierno dice hay un moral hazard.
3: Sí.
0: No puede intervenir el Estado para salvar a los deudores. Bueno, sobre la moral, vemos. Vemos.
3: 7 y 27, ya venimos.
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13: 7:30 a.m. Cielo mayormente nublado en Buenos Aires. 8 grados la temperatura, 75% la humedad. Eliminaron el descuento de la tarjeta SUBE para combinar el tren con el subte. Rige para quienes utilicen el subterráneo como segundo medio inmediatamente después de viajar en el ferrocarril, por lo que los usuarios pagarán la tarifa completa en ambos. Por otra parte, si el recorrido se inició en el subte y sigue en el tren o colectivo, se mantiene el beneficio del 50%. Avanza el operativo de seguridad para la visita del Papa León XIV. La ministra Alejandra Monteoliva encabezó en Córdoba una reunión con el Comando Unificado y los jefes regionales de las fuerzas federales, mientras se aguardan más detalles de la agenda del pontífice desde el Vaticano. Polémica en el juicio contra Pity Álvarez. El músico se quedó dormido y hubo cruces entre su defensa y el fiscal. El abogado Javier Marino insistió varias veces en que su representado no estaba presente a pesar de estar en la sala, mientras que el fiscal Sandro Abraldes lo acusó de entorpecer el debate. Hoy cierra la cuarta fecha del Clausura. Desde las 21 jugarán Talleres Lanús en Córdoba, mientras que ayer Banfield cayó 2-0 ante Belgrano y Unión perdió en Santa Fe con Central Córdoba. 8 grados la temperatura, la humedad 75%, en Buenos Aires el cielo está mayormente nublado.
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14: Triple choque en la autopista I6 a Cañuelas en el tramo Jorge Newbery, kilómetro 30, antes de llegar a la Horqueta, sentido hacia Capital. Un camión, una camioneta y un auto en dirección hacia La Richeri. Ya está asistencia vial de Corresur trabajando en el lugar. Panamericana supercargada con tránsito detenido a la altura de la 202. Choque en La Boca, auto y moto, ministro Urien y Olavarría. Demoras en la subida de Huergo a la autopista 25 de Mayo por un camión detenido averiado. Desde Control de Tránsito, J. Linetti.
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0: Buen día, Romina, Nacho, equipo. Siempre escuchándolos acá en el colectivo, viendo el trabajo. Daniel de Villa del Parque, 264. Saludos, suerte.
1: Buen día, Nacho y equipo, como siempre, escuchándolos. Bueno, soy Marcelo, de Capital, mis últimos tres son 076 y sigo escuchándolos.
2: Siete y 37 en la Argentina, Romy, datos del tiempo.
3: Temperatura en la ciudad de Buenos Aires, 8 grados, humedad del 75%, el cielo mayormente nublado y la máxima para hoy 12 grados.
2: Bueno, muchas gracias. Vamos al contacto con Gonzalo Báñez, con el panorama internacional. Él estaba ayer en Venezuela y yo durante el día, cuando vi lo que estaba pasando en Colombia, dije... bueno, Gonza va a tener muchísimo tiempo de cobertura allí. Entiendo, todavía estás en Venezuela. Gonza, buen día.
4: ¿Cómo andas, Nacho? Buen día. Sí, sigo en Venezuela. Bueno, lógicamente con el ojo puesto ahora también en lo que está pasando en Colombia. La verdad que es de locos, ¿no? Que un terremoto con tan poco tiempo de diferencia se repita una zona tan cercana a la de Venezuela. Pero bueno, trágicamente Colombia, ayer entonces el occidente colombiano, como todos vimos, vivió este fatídico terremoto, el peor en los últimos 47 años. A ver, algunas actualizaciones, Nacho. Por ahora la cifra de muertos sigue siendo de 132 personas, más de 500 heridos, decenas de edificios totalmente derrumbados. La noche se pasó en las zonas más afectadas, que es Pereira, Manizales, Cali, Quibdó, con búsquedas que no cesaron, que no frenaron. Lógicamente estas primeras horas son las horas trascendentales, como vimos acá en Venezuela, lo mismo sucede en Colombia. Vale la pena marcar también, a ver, y es imposible no comparar, ¿no?, una situación con la otra. La respuesta de los equipos de emergencia y los equipos USAR, que son los equipos de búsqueda y rescate, fueron mucho más, estuvieron mucho más acorde a la altura de la situación de lo que vimos acá en territorio venezolano. Se desplegaron muy rápidamente. Hasta el momento, Abelardo de la Espriella, que está asumió el viernes, está asumiendo esta primera crisis, catástrofe natural, con menos de una semana en el gobierno. Eso es también una locura. Por ahora no ha solicitado la ayuda internacional, sí algunos países como por ejemplo Estados Unidos o algunos fondos de cooperación. Ayer anunciaron el envío y el otorgamiento de distintos préstamos de millones de dólares para hacerle frente también a esta crisis, pero bueno, países como la Argentina, España, México, inclusive Venezuela, que eso la verdad que parece una toma de pelo que el gobierno de Delcy Rodríguez está ofreciendo asistencia y ayuda de rescate cuando ni siquiera se lo pudo dar a los propios venezolanos a la altura, y todavía hoy hay venezolanos que dicen que se sienten abandonados por parte del gobierno venezolano porque no tienen algún acompañamiento para buscar los restos de sus seres queridos. Bueno, todos estos países anunciaron en el día de ayer que están a disposición, que ponen a disposición del gobierno colombiano estos equipos para colaborar en la búsqueda. Así que una tragedia enorme, Nacho, que va a durar y que va a ir teniendo posiblemente a lo largo de estos días historias de milagro por la recuperación o rescate de personas que ayer ya se empezaron a ver, como así también entender si acá hubo alguna falla en lo que es la construcción de las edificaciones, cosa que en unos casos lo que decían ayer es que sí, básicamente porque son edificaciones viejas en el lugar donde ocurre, entonces no están preparadas o adaptadas, claro, a cuestiones o actividades sísmicas, y bueno, y se irá viendo con el paso del tiempo la gravedad de la situación y hasta dónde llega también esto.
2: Hay una imagen, Gonza, hablando de edificaciones viejas, nuevas, desde una terraza de un edificio en construcción, que obreros que estaban trabajando en ese momento, cómo vivieron el terremoto, el drama, ¿no?, el pánico en primera persona, en medio de una construcción que estaba siendo se está realizando y en pleno, bueno, la primera gran prueba, lamentablemente, para este edificio, la tuvieron que sufrir los obreros que estaban trabajando en una de las edificaciones. Está dando vueltas, la subió Rivadavia hace 13 minutos, sí, en sus redes sociales, en su Twitter, y me parece que esa fue tal vez la gran diferencia entre lo que pasó en Colombia y en Venezuela, más allá de, obviamente, de los problemas posteriores en cuanto a cómo afrontas la emergencia, que claramente Colombia estaba más preparado. También la cuestión edilicia, ¿no? La infraestructura en Venezuela estaba muy mal atendida, muy mal realizada, y se cayeron muchísimos más edificios de los que vimos caerse en Colombia. El terremoto 7,4, más o menos similar, digamos, ¿no? al de Venezuela.
4: Sí, indudablemente. A ver, la imagen esa es impresionante, se dio en Bogotá. El epicentro estuvo, si se quiere, cerca de Bogotá, pero la verdad que Bogotá está muy preparada. Inclusive hubo un operativo de evacuación de las personas justo en acorde a la situación, que inclusive los que estaban, aquellos turistas que estaban en hoteles, rápidamente los hoteles lo evacuaron. Se notaba que había una capacitación y una educación ciudadana, algo que tampoco estuvo presente acá en Venezuela. Acá los venezolanos te dicen, la verdad que pensamos que Venezuela no era un país sísmico. Eso es una locura. O sea, durante años, está bien, porque por suerte no hubo actividad sísmica fuerte, pero durante años nadie explicó o educó a la sociedad de lo que podía llegar a pasar. Eso en primer lugar. En segundo lugar, el tema edilicio, Nacho, totalmente de acuerdo. A ver, me tocó recorrer el complejo residencial Hugo Chávez Frías, que está en La Guaira, se construyó en el 2013. El interior del complejo, Nacho, es chapa. O sea, las casas estaban construidas con chapa. Y no es que me mostraron un video, no. Hay acumulación, montañas de chapa, de como una especie de aluminio, que se vinieron abajo al instante, lógicamente, porque es como un telgopor con algodón y la chapa, y eso es la pared de la casa. ¿Qué puede resistir un terremoto eso de 7.4 grados a la escala Richter? Nada, imposible.
2: Claro.
4: Bueno, claramente acá en Colombia había una construcción y una edilicia distinta, y lo último, que si se quiere, por suerte, a ver, hubo dos cuestiones. El terremoto se dio una profundidad mayor a la que se había dado en Venezuela. Eso hizo que el impacto en tierra no fuese tan, pero tan grande en comparación a lo que fue acá en Venezuela. Y no se han visto, por lo menos hasta el momento, edificios del tamaño y la magnitud de los que se derrumbaron en Venezuela. Posiblemente por la construcción, por la resistencia que tenían sus pilares, sus columnas, pero no se vieron edificios tan grandes como los que sí se derrumbaron en Venezuela. De todos modos, es una tragedia enorme sobre la que, repito, ya se perdieron la vida 132 personas, pero se presume que esta cifra va a seguir en aumento.
2: Clarísimo, Gonza, como siempre, muy completo tu informe. Nos reencontramos mañana, ¿te parece?
4: Gran abrazo, Nacho, para todos.
2: Un abrazo grande. Bueno, Gonzalo Báñez con el mejor panorama internacional. Romy, los datos del tiempo.
3: Temperatura en la ciudad de Buenos Aires, 8 grados, la humedad 75%, el cielo mayormente nublado para hoy, 12 grados de máxima. 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
2: 7:47 y con varias cajas de chocolates volvió de su descanso junto a sus trillizos en la nieve el doctor Juan Manuel Cerini. Doc, buen día, ¿cómo estamos?
7: Muy buen día, Nacho. Estamos con la mente relajada, el cuerpo relajado, así que comenzando nuevamente.
2: Escúchame, hoy tanto que habla de la dieta, de qué sé yo, qué sé cuánto, de los picles de zanahoria y todo, y la picadita, qué sé yo. Hoy trajiste chocolates, nos estás queriendo engordar.
7: No, un gustito no está mal, el tema es la justa medida, la porción. ¿Verdad? O sea, querés disfrutar, comes un chocolate, está muy bien. Lo que no tenés que comerte es 20 chocolates, uno atrás del otro.
2: Claro, pero el tema y la ansiedad, ¿cómo la manejamos? Con Juli Sánchez, por ejemplo. Juli, que le encanta el chocolate. Sí. ¿Cómo corta con uno?
7: Tiene que agarrar y no tener toda la caja delante de ella. Elegir una porción y comer esa única porción.
2: Listo, y es toda tu cuota diaria.
7: Exactamente. No. Es lo que hablamos la otra vez del Bliss Point, que es esto que genera la industria para que uno cuando come algo tenga ese sabor exacto, ese dulzor exacto, esa cantidad de sal exacta y que se salga en la boca en el momento exacto. Entonces eso te genera todo el tiempo querer comer más. Si vos tenés delante tuyo toda la caja, no parás de comerla.
8: No, claro. No pierdes nunca, el doctor.
9: No pierde nunca. Es como hago yo. A mí el médico me dijo, tenés que comer una sola porción de pizza. Ajá. Desde que me dijo eso, ya no la corto.
2: Claro, sí.
7: Bueno, eso es
2: no
7: lo que
2: pierde no hay... nunca, en serio. No le entra una sola bala, doctor.
7: Pero un chocolate está bien.
8: Están buenísimos.
3: Muy ricos.
2: Gracias. Imagínate, nos ve con cara de hambre.
8: Tal cual. Vulneró el juramento hipocrático al traer esto.
7: Es un montón.
2: Bueno, Doc, ¿con qué temas venimos?
7: Bueno, yo quería aprovechar que estamos hablando de siempre de cómo descansamos, cómo dormimos. ¿Te pasó alguna vez que te vas a dormir?
2: Sí.
7: ¿Te estás quedando dormido y de repente sentiste que te caes al vacío? ¿Nunca tuviste esa sensación?
2: Sí. Juli Sánchez dice que sí.
7: Ahí
2: en la producción, varios están...
9: Sueño.
2: Solo... Sí.
7: Bueno, nos o también te puede pasar como que pegas una patada y te despiertas.
9: Sí, ¿qué es eso?
2: Bueno. Juli, Pau, tampoco no. Pau no.
7: Pasa en un 60-70% de las personas, aunque sea una vez en la vida. ¿Y esto por qué se produce? Ay. El cerebro tiene que pasar del estado de vigilia al estado de sueño. Y el cerebro no es como una computadora que apretamos un botón y se apaga inmediatamente. Va siendo una transición muy lenta. Y a veces hay como un error, una descoordinación en esta transición. ¿Y el cerebro qué pasa? Hay una parte del cerebro que es el tronco, el encéfalo, que controla las contracciones musculares, el alerta, y hace como una descarga de golpe. Entonces vos sentís esa patada que te despierta.
2: Bueno, la patadita sí, la electricidad sí.
7: Por eso, sentís esa patadita. Y a veces.
2: ¿Todo salto al vacío o electricidad nomás? No. Las dos. Francisco, Río Seco, la primera, el salto al vacío. Bueno, yo la electricidad.
7: Bueno, tiene que ver justamente
2: para este Paola
7: paso.
2: Tiene que ir al psicólogo más que con
8: vos.
2: Que me pasa un tren, dijo.
7: Eso ya es un montón.
2: Eso.
7: Bueno, pero igualmente voy a contarte algo.
2: Eso ya no es atendible por vos, Doc. No, es una cosa de loco.
7: Cuando pasa esta sensación de que te caes al vacío, tiene que ver con que los músculos, cuando nos vamos quedando dormidos, bajamos la frecuencia respiratoria, se van relajando los músculos. Sí. Todos hemos quedado dormidos con algo en la mano y de repente nos despertamos porque se cae.
2: Sí.
7: Entonces, cuando se van relajando los músculos, si se relajan de golpe, el sistema vestibular formado por el oído lo percibe como que te estás cayendo, pues se relajaron los músculos muy de golpe. Y a veces el cerebro fabrica, inventa, como un sueño en base a eso que pasó. Que te tropezaste, que te caíste.
2: Y entonces...
7: Y ahí es cuando te despertás.
2: ¿Cómo lo resolvemos? No me digas, deja de fumar, deja de...
7: Bien, me estás escuchando.
2: No me digas...
7: Esto puede pasar...
2: Viste que te dice siempre, ¿no? No, no tenés que dejar de fumar, dejar de comer, dejar
7: Esto
2: de...
7: puede pasar ocasionalmente y no nos debemos preocupar. Ahora, te está pasando todas las noches.
2: Sí.
7: ¿Qué puede ser? Si tenés días muy estresados... O dormís mal, el cerebro está muy estresado y no tiene esta capacidad de ir pasando lentamente del estado de alerta al sueño. Si tomás café antes de dormir, No, si consumís nicotina, si sos fumador.
2: No, bueno.
7: Y el hacer ejercicio antes de irte a dormir también. Hay personas que por ahí por falta de tiempo dicen voy a entrenar.
2: Nelson.
7: Y el cerebro está muy activo.
2: Nelson hace a la medianoche gimnasia.
7: Bueno, Nelson es médico. Él sabe que no debería hacerlo antes de irse a dormir.
2: Ah, ¿vas a contradecir a Nelson?
7: No, jamás. No, jamás.
2: Bueno.
7: Mi
2: amor, lo bueno, hay que tener. No, hay que tener dos.
7: No, pero por ahí Nelson se acuesta bastante más tarde. Por ahí Nelson se acuesta más tarde.
2: Qué tupé, qué tupé. No. Mirá que acá lo que dice Nelson es palabra santa.
7: Y sabe un montón, Nelson. Sí. Lo respetamos mucho como colega y lo respetamos mucho como periodista también.
2: Bueno.
7: Pero bueno, lo importante es esto. Saber que esto puede pasar.
2: ¿Cómo lo combato, Doc?
7: No hay que combatirlo. Si pasa una vez, no nos preocupamos. Si pasa, empieza a pasar seguido, hay que asegurarse de tener un buen descanso. Entonces, lo que hacemos, aplicamos lo que venimos aprendiendo durante todo el año.
2: A ver.
7: Que vos ya lo dijiste. No tomamos café antes de irnos a dormir, no tomamos mate antes de irnos a dormir,
2: no comas helado,
7: no comas pesado, trata de no hacer deporte antes de irte a dormir, y si esto empieza a alterar tu calidad de sueño, te despertás todas las noches, o pegás golpes muy violentos, ahí sí es un motivo para consultar.
2: Está muy bien.
7: Así que bueno, es algo que puede pasar, que es interesante conocer qué sucede.
2: No, por supuesto, recontra interesante, pero bueno, después cómo lo combatimos es el problema.
7: No lo combatimos si no es que altera la calidad del sueño.
2: Nosotros coincidimos con vos en el diagnóstico, Doc. Abiertamente en esta mesa, mayoritariamente, no hay coincidencia con vos en los instrumentos para combatir esos problemas, ¿no?
7: Yo se lo voy a recomendar. El cuerpo que tenemos, que vamos a tener en el futuro, es el que fabriquemos hoy. Entonces, lo estamos fabricando. Entonces, si vos trasnochás, consumís café, dormís mal, lo vas a pagar con los años.
2: Mira, tan bueno.
7: Entonces, queremos vivir más, mejor, más tiempo, haceme caso.
2: Vos no le hiciste caso, Clau.
9: Es verdad. A mí me pasa muy seguido eso de caerme al vacío. Porque en los asados.
6: No, le caigo al vacío por matambrito de cerdo.
10: No habla de eso.
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5: Y la tarjeta SUBE dejará de descontar el 50% del boleto de subte para quienes lleguen a la ciudad de Buenos Aires. Hay cruces entre Nación y Gobierno porteño y sobre la quita de subvenciones. El beneficio sí continúa cuando la combinación comienza en el subte y se mantiene en los medios de transporte de la ciudad y las 27 líneas de colectivos.
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7: 7:59, 8 grados la temperatura, la humedad 75%, máxima 12 grados.
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9: Bueno, en instantes vamos a hablar del PAMI. Se están cortando algunas prestaciones y el vínculo con varios proveedores por falta de pago, una pesada herencia que el gobierno ha agravado. En instantes lo hablamos aquí con uno de los protagonistas. 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
9: Ocho de la mañana, rotativo el aire, ya venimos.
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10: 8 de la mañana en la ciudad de Buenos Aires, con cielo mayormente nublado, la temperatura 8 grados, la humedad 75%.
0: Internacionales.
10: Ya son 132 los muertos por el terremoto en Colombia. El último parte informó además 700 heridos, cientos de desaparecidos y edificios colapsados por el movimiento de 7,4 grados con epicentro en San José del Palmar y que se sintió en varias ciudades. El presidente Abelardo de la Espriella declaró desastre nacional y continúa el trabajo de rescatistas, el ejército y los equipos de especialistas. El aeropuerto de Cali retomó su actividad, pero varios vuelos fueron cancelados o reprogramados, mientras que Manizales decretó el toque de queda. La autoridad marítima aclaró que no hay amenazas de tsunami en el Pacífico, aunque entre el 11 y el 19 de agosto se esperan niveles elevados en el mar. Cancillería coordinará la entrega de ayuda para Colombia. Amplía Pablo Lugano.
11: Móvil. Tras el sismo que sacudió la costa oeste de ese país y se sintió también en Ecuador y Panamá, desde la cartera que dirige Pablo Kirchner y con la logística aportada por el Ministerio de Seguridad a cargo de Alejandra Monteoliva, Argentina enviará a Colombia lo recolectado en 3 centros oficiales de acopio, ubicados en Cabildo al 1100 del barrio de Belgrano, Arenales al 2500 de Recoleta y la Casa La Cabral, ubicada en calle 6 entre 57 y 58 de La Plata. En la embajada colombiana en nuestro país, en tanto, habrá una conferencia de prensa a las 9:30 donde personal diplomático actualizará la situación. Desde el centro porteño, Pablo Lugano, Radio Rivadavia.
0: Nacionales.
10: Hoy se reunirá la mesa política del gobierno. Estará encabezada por Karina Milei y Diego Santilli para analizar la agenda legislativa luego de la sesión por la ley de propiedad privada, donde el gobierno debió ceder varios capítulos para su aprobación. La secretaria general de la presidencia, por su parte, se reunió con legisladores libertarios bonaerenses para definir la presentación de proyectos en el segundo semestre. El jefe de gabinete, en tanto, asumirá ad honorem en YPF como representante del Estado, mientras que su antecesor, Manuel Adorni, deberá explicar sus movimientos patrimoniales ante la justicia. Avanza el operativo de seguridad para la visita del Papa León XIV. La ministra Alejandra Monteoliva encabezó en Córdoba una reunión con el Comando Unificado y los jefes regionales de las fuerzas federales, mientras se aguardan más detalles de la agenda del pontífice desde el Vaticano. Los extranjeros no residentes deberán pagar en los hospitales nacionales. La medida alcanza a la atención no urgente y el paciente deberá abonarla si no tiene cobertura, mientras que las emergencias están garantizadas sin trámites ni demoras.
0: Economía.
10: Eliminaron el descuento de la tarjeta SUBE para combinar el tren con el subte. Rige para quienes utilicen el subterráneo como segundo medio inmediatamente después de viajar en el ferrocarril, por lo que los usuarios deberán pagar la tarifa completa en ambos. Por otra parte, si el recorrido se inició en el subte y sigue en tren o colectivo, se mantiene el beneficio del 50%. El riesgo país volvió a subir y alcanzó su nivel más alto en dos meses. El índice se ubicó en 463 puntos, según los analistas, por la guerra en Medio Oriente, la suba de las tasas de interés y las perspectivas de inflación.
0: Judiciales.
10: Polémica en el juicio contra Pity Álvarez. El músico se quedó dormido y hubo cruces entre su defensa y el fiscal. El abogado Javier Marino insistió varias veces en que su representado no estaba presente a pesar de estar en la sala, mientras que el fiscal Sandro Abraldes lo acusó de entorpecer el debate. Facundo Moyano aseguró que no consume drogas y que su novia tuvo un paro cardíaco. Así se refirió por primera vez al episodio que protagonizó junto a Candela Arrizaga y reiteró que es inocente de todos los delitos de los que se lo acusa.
0: Deportes.
10: Thiago Almada fue presentado como nuevo refuerzo de River. El campeón del mundo de Qatar llegó ayer al país y luego de firmar el contrato se incorporó a los entrenamientos y no se descarta que debute el fin de semana por el torneo local. Conmebol suspendió el partido que River debía disputar mañana ante Independiente Santa Fe en Bogotá por la Copa Sudamericana a raíz del terremoto. Hoy Boca recibirá a Recoleta de Paraguay desde las 19 por la ida de los octavos de final. También hoy cierra la cuarta fecha del clausura. Desde las 21 jugarán Talleres Lanús en Córdoba, mientras que ayer Banfield cayó 2-0 ante Belgrano y Unión perdió en Santa Fe con Central Córdoba 2-1. Lionel Messi volverá esta noche a Estados Unidos. El capitán de la selección extendió unas horas su estadía en Rosario tras el fallecimiento de su padre para acompañar a su familia antes de retomar su actividad con el Inter Miami.
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10: El pronóstico anticipa para hoy una temperatura máxima de 12 grados y una mínima de 7 con cielo parcialmente nublado. Para mañana miércoles, máxima de 11, mínima de 8 y probabilidad de lluvias aisladas por la tarde. La marca actual en la ciudad de Buenos Aires, 8 grados, la humedad 75%, el cielo está mayormente nublado.
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5: Choque y vuelco en Balvanera, en Perón y La Rea. Está restringida la circulación. Atención, corte de la autopista 25 de Mayo. Está descendiendo el helicóptero del SAME a la altura de Carabobo en dirección hacia el centro por una colisión. En tanto, en Barrancas de Belgrano, choque de colectivo de la línea 60 y un auto en Juramento y Arcos. Autopista Ezeiza Cañuelas ya habilitada nuevamente luego de una colisión múltiple a la altura de la Horqueta en dirección hacia Richeri. Desde Control de Tránsito, J. Leonetti.
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1: Ocho y ocho minutos en la Argentina. Le quiero preguntar a Willy, porque él había hablado antes de la deuda del Estado con proveedores.
2: Así es.
1: ¿Cómo está ese tema?
2: Y bueno, este es otro de los temas que muestran que está muy finito el tema fiscal, porque la deuda flotante, lo que se llama la deuda flotante del Estado con proveedores, prácticamente se ha triplicado desde principio de año a la fecha. Está más o menos en unos 2.000, 2.500 millones de dólares. Siempre existe, digamos, esta bicicleta, pero habitualmente se utiliza más cuando el gobierno, bueno, tiene que mostrar un superávit fiscal que si estuviera al día con los proveedores, por supuesto no sería tal, ¿no? Se le traslada al sector privado un problema que naturalmente tiene que resolver el Estado. Se ve que ahí no hay moral hazard, ahí no hay conflicto moral, ¿verdad?
1: No hay conflicto moral, totalmente. Bueno, a propósito de eso, me dijeron que Rodrigo Esbarra, que es el nuevo secretario de gestión administrativa, que reemplazó, es el virtual viceministro que reemplazó a Guido Giana, se encontró con, bueno, un rojo de las cuentas del Ministerio de Salud. Claro, exactamente, con el PAMI, está haciendo... o intentando hacer malabares para ver cómo arregla ese lío que le dejó su antecesor. Bueno, vamos a hablar de este tema, el tema PAMI. Escuchaba en el panorama del rotativo a los compañeros hablando de la situación en Esquel. Vamos a ver cuál de primera mano cómo está el tema allí. Vamos a meternos en una charla con el doctor Marcelo Mingo, es médico cirujano, matrícula nacional 62.274, él es gerente administrativo del Círculo Médico de Esquel. Marcelo, ¿cómo le va? ¿Cómo está?
3: Buen día, Ignacio, ¿cómo está? Muy bien, gracias.
1: Gracias a usted por este ratito. Bueno, doctor, cuéntenos, ¿cuál es la situación en Esquel con el PAMI? ¿Cómo está la tensión con el PAMI actualmente?
3: Hace alrededor, al principio de mayo, tuvimos que tomar una decisión muy difícil para nosotros, porque tuvimos que cortarle el crédito a la obra social PAMI. Durante los últimos 12 años nosotros trabajamos con el PAMI, con un sistema prestacional que funcionó razonablemente bien. El problema apareció fundamentalmente en los últimos 2 años, comenzaron atrasos cada vez mayores en los pagos y nos aumentaron significativamente los débitos, y en algunos casos ni siquiera recibimos la documentación que explica esos débitos. Llegamos a un punto en que el sistema para nosotros dejó ser previsible y no es sustentable. Y tuvimos que tomar esta tremenda decisión, pero nuestro objetivo no es dejar el PAMI. Nuestro objetivo es tratar de sentarnos con el PAMI y acordar condiciones que nos permitan atender normalmente.
1: A ver, muy muy importante esto que usted habla de que de la voluntad de trabajar con PAMI la tienen. Actualmente soy afiliado a PAMI. ¿Me puedo atender? ¿Me están atendiendo? ¿Qué prestaciones me dan y qué no me dan?
3: No, el servicio está suspendido.
1: ¿Suspendido? ¿Completo?
3: Sí, porque la sustentabilidad del sistema llegó a un límite. Las clínicas y los médicos no pueden seguir. Nosotros recién ahora, agosto, cobramos abril, con un 14% de débitos que todavía no tenemos documentación de esos débitos.
1: No, espere, doctor, ¿cómo abril? Estamos en agosto, recién cobraron abril.
3: Exactamente, sí, y con 14% de débitos sin documentación que avalen esos débitos. Por eso te digo que esto es un problema que nos llevó a una decisión tremenda, pero no teníamos otra posibilidad de seguir atendiendo sin fechas de pago, sin auditorías consensuadas. Es un problema grave que queremos solucionarlo, pero tenemos que sentarnos con autoridades de PAMI con poder de decisión para poder avanzar y que respeten un poco las condiciones que tenemos acá en Esquel para trabajar.
1: ¿Qué les dicen las autoridades de PAMI allí en Esquel?
3: No, el sistema en la provincia, el sistema de PAMI es un sistema muy centralizado. Las autoridades locales en Esquel o las provinciales que está en Comodoro Rivadavia no tienen poder de negociación ni de representación total. Todo termina en Buenos Aires. Estamos tratando de sentarnos con alguien que tenga poder de decisión en Buenos Aires.
1: Claro, pero bueno, tienen un representante allí en PAMI, ¿no? En Chubut, imagino. De hecho, muchas veces se lo reparte la política, se reparten esos cargos o carguitos para gente del Ejecutivo que quiera hacer carrera en cada provincia.
3: Yo desconozco cómo obtienen su cargo. Lo que nos dicen es que no pueden decidir nada sin el aval de Buenos Aires.
1: Bueno, evidentemente no están llegando órdenes. Es decir, para aquellos que nos están escuchando desde Buenos Aires, siempre se pierde dimensión de las cosas, y es importante esto que le voy a preguntar, doctor. Es decir, hoy un paciente de PAMI, un afiliado en PAMI, que vive en Esquel, en una provincia, en una ciudad de importante de la Patagonia, no tiene atención médica, no por la culpa de usted, sino por responsabilidad de PAMI, que no les está dando el crédito, es decir, no está pagando, básicamente.
3: Está pagando fuera de término, sin previsibilidad de fecha de pago, y encima con unos débitos que son injustificados. Entonces, hay médicos que no han cobrado ninguna de sus operaciones, por ejemplo, de las de mayo, de las de abril, las de marzo. Las clínicas tampoco han cobrado esas operaciones, porque son débitos que no vienen bien justificados. Nosotros no tenemos problemas con las auditorías. Trabajamos con 30 y pico, casi 40 otros financiadores.
1: Claro.
3: Todos tenemos, estamos acostumbrados a esto de los débitos, pero una forma razonable y poder discutirlos y poder, si los débitos están bien hechos, no tenemos ningún inconveniente en aceptarlos, pero las cifras de débito, 22% el mes pasado nos hicieron y 14% este mes, sobre facturaciones que llevan meses estacionadas, porque estamos cobrando abril recién.
1: Insólito, ¿no? Insólito. Estamos hablando con el doctor Marcelo Mingo, es médico cirujano, es gerente administrativo del Círculo Médico de Esquel. Doctor, le consulto. Para tomar dimensión de, Willy recién hablaba del tema del déficit de caja que tiene el gobierno y que lo cubre con estas deudas con proveedores, le consulto cuánto le termina pagando a un médico una consulta general de un afiliado. ¿Cuánto se paga, cuánto le llega al centro médico o al médico mismo por esta atención?
3: No, nosotros tenemos un precio uniforme de consulta, incluso hasta con PAMI. El problema nuestro no es el valor de las prestaciones.
1: ¿Están bien pagas?
3: No son bien pagas, pero son aceptables.
1: Son aceptables, ok.
3: El problema, porque hicimos una negociación en su momento,
1: claro,
3: de valores uniforme para todas las prestaciones de PAMI y de otras obras sociales.
1: Claro.
3: El problema particularmente con PAMI no es el valor de las prestaciones, sino el tiempo que tarda, la imprevisibilidad de pago y los débitos que nos aplica sobre cuestiones que no están justificadas.
1: Increíble, es increíble. Es decir, los jubilados que aportaron toda su vida, que están, que llegan a fin de mes como pueden, que encima si tienen un problema de salud tengan que pasar por esta situación. Primero, discúlpeme si pienso primero en los adultos mayores, porque la verdad que no pueden esperar, pero también pienso en la falta de previsibilidad, la falta de planificación para la vida de todos los que forman parte de la red sanitaria que atiende PAMI. Es decir, es imposible tener certidumbre a mediano plazo, ni hablar a largo plazo, pero en el corto y en el mediano plazo también ustedes tienen una complicación diaria en sus propias vidas. Realmente es increíble que no se priorice esta situación, este gasto, esta inversión en salud que no se contemple. Les acaban de pagar abril, estamos en agosto, por eso mi sorpresa, y dije, bueno, tal vez se equivocó el doctor Mingo cuando me hablaba de abril. Doctor, esta situación, me dicen, no la pueden resolver los de acá. ¿Y desde Buenos Aires qué les dicen, si es que les dicen algo?
3: Todavía no he tenido contacto con ningún funcionario de PAMI que me pueda, digamos, presentar una posible mesa de negociación sobre este tema. Estoy a la espera de una reunión, espero que sea lo antes posible. Nosotros tenemos toda la disposición a sentarnos a charlar y a negociar. Queremos, los pacientes de PAMI son nuestros pacientes desde hace años. Esta claro. es una comunidad en la cual nos conocemos todos. Pero si el sistema se cae, no se cae solamente para PAMI. Vamos a terminar no pudiendo atender a nadie más porque económicamente tiene un límite esto.
1: No, es increíble. Doctor, ¿de cuánta gente estamos hablando?

0: Impresionante. A ver, 9.000 personas que no saben si tienen un problema de salud, ¿de qué manera van a responder? ¿Cuál es la postura del gobernador Ignacio Torres, que no es del oficialismo y que entiendo que tiene una mirada mucho más empática de las cosas que el gobierno nacional? ¿Han tenido diálogo con ellos, tal vez para canalizar o intentar canalizar este reclamo, si se puede decir reclamo, a cobrar por un servicio prestado, ¿no? Porque ustedes ya mayo, junio y hasta julio están en condiciones de cobrarlo.
1: Sí, a partir de mayo ya dejamos.
0: Sí, lo dejaron de atender,
1: pero bueno. General de deuda, porque consideramos que era una deuda incobrable. Después, claro. Porque no teníamos perspectiva de cobro. El gobernador está bien enterado de este tema. Es más, yo te mencioné que durante 12 años trabajamos con un sistema prestacional en Esquel que diseñamos cuando el gobernador Torres vino a Chubut como representante de PAMI durante el primer gobierno de Macri.
0: Claro.
1: Este sistema funcionó hasta hace poco. Lo que pasa es que hace 2 años empezaron a retrasarse tremendamente los pagos, empezaron a aplicarse débitos que no tenemos justificación y transformó este sistema en insostenible para nosotros.
0: Claro, bueno, impresionante. Doctor Mingo, ha sido muy claro, esperemos que este tema se resuelva, que el gobierno que a veces gasta energías y pone el foco en cualquier estupidez, se centra en lo importante, la salud de la gente, la salud de los adultos mayores. Vamos a seguir de cerca este tema. Doctor Mingo, gracias por este ratito.
1: No, gracias a ustedes. Buenos días.
0: Bueno, ahí pasaba Marcelo Mingo, doctor médico cirujano, matrícula nacional 62.274, gerente administrativo del Círculo Médico de Esquel.
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4: Y Europa se prepara para otra agobiante ola de calor extremo y es la quinta desde el mes de mayo y esta semana. Marcas que pueden registrarse entre los 35 y los 42 grados que estará afectando Italia, España y Francia y agravarán el riesgo de incendios. Reino Unido es otro de los países en alerta.
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1: Coche 27 y vuela el programa y reaparecen ellos. Arranco con Dani Gómez Rinaldi. Dani.
2: Sí, Nachito, porque vos sabés que Brad Pitt, que es uno de los actores de hace mucho tiempo, es el actor del momento siempre y trabaja mucho, ahora está haciendo como rueda de prensa para promocionar el próximo estreno, que es Las Aventuras de Cliff Booth, que es la segunda parte de Había una vez en Hollywood. Es en donde él hacía de doble de Leonardo DiCaprio.
1: Sí,
2: que,
1: sí.
2: Y con esa película, Brad Pitt ganó un Oscar. Bueno, ahora está haciendo recorrida de prensa y habló con una publicación que es muy conocida, Squire, nada que ver con National Enquirer, Squire, que es una revista de moda de hombre, masculina, y habló y se refirió a que lamentablemente volvió a beber. No, él tenía esa adicción, la había dejado, y dijo lo siguiente: me mantuve sobrio durante 7 años, luego volví a tomar, aunque de manera más controlada. Un par de veces me confié demasiado y de nuevo me di cuenta de que no hace bien, no en grandes cantidades. Puedo tomar algunas copas, pero no puedo tomar muchas. Tengo que ser profesional al respecto. Bueno, y en una parte del reportaje, el periodista, bueno, logra sacarle la afirmación de por qué, y él dice que fueron problemas familiares. Y recordamos muy bien que él vivió la separación de Angelina Jolie, una crisis con los hijos, tal es así que en las últimas semanas, nuevamente otros de los hijos que adoptaron con Angelina Jolie, también se sacó el apellido Pitt. Así que bueno, esos fueron los problemas, son los problemas que acarrea y que atraviesa Brad Pitt en este momento. Bueno, ojalá que pueda vencer esta adicción, porque quienes han padecido el alcohol o las drogas dicen que es una lucha diaria, de todos los días, es levantarse y enfrentarse a ese problema.
1: Solo por hoy, ¿no?
2: Exactamente.
1: Dani, sí. Es la segunda parte de la película Había una vez en Hollywood.
2: Exacto, la segunda parte.
1: Es esa película que retrata de manera cómica, si se quiere, una tragedia de asesinatos en Hollywood.
2: El Hollywood de los 70.
1: Exactamente, Sharon Tate, de Charles Manson, a Sharon Tate.
2: Toda esa época abarca.
1: No vamos a spoilear por el que no vio la primera, uh-huh, pero lo cuenta y lo aborda de una manera hasta graciosa y no termina como la vida real.
2: Exactamente. ¿No? Bueno. Sí, es esa película, sí, y por esa película Brad Pitt ganó su primer Oscar. Hablando de la vida personal, dio una nota en los últimos días, Arturo Puig. No solamente habló del dolor, de la pérdida de Selva Levan, sino también de la propia muerte. Habló con Tati Shapiro para Infobae.
1: Notaza.
2: Sí, muy linda nota, muy interesante. También interesante la parte que habló de Piero. Pero vamos a escuchar la parte de las pérdidas y de su propia muerte. Vamos a verlo.
3: No, al contrario. Casi te diría que en este momento lo deseo. Tengo la ilusión de juntarme con Selva. Se fue el amor de mi vida, el centro de mi vida, que es Selva, y me cuesta mucho vivir sin ella, me cuesta mucho imaginarme que no la voy a ver más, me cuesta mucho porque ella es el centro de la familia también, y entonces también ahí es una pérdida imposible de sobrellevar.
2: Fuerte declaración de Arturo Puig, decir que tal vez desea para reencontrarse con Selva Alemán. Arturo Puig tiene 81 años hoy, sí, y debe ser obviamente difícil, duro, enfrentar esta realidad y haberla perdido a Selva de la manera, ¿no? De un momento, no es que Selva estaba atravesando un problema de salud, sino que fue, recordamos, de un momento a otro, que ella se descompone en la casa. Bueno, le mandamos un beso grande
1: a
2: Arturo.
1: En otra nota había contado que a veces estaba en su casa viendo televisión, sí, y que le va a hacer un comentario como si estuviera Selva, y tremendo. Y algo que habla de cómo era Arturo, vos lo conocés más, ¿no, Dani?
2: Un poco más, sí, lo conozco.
1: Pero,
2: sí, sí.
1: Más allá de lo que vemos en la tele, uh-huh, digamos. Yo esta historia no la conocía, que no podía Selva tener hijos.
2: No.
1: Y contó con esta nota con Tati que le ofrecieron adoptar
2: y de chicos desaparecidos.
1: Sí, se suponía ellos. En la época de la dictadura, uh-huh, sabían que eran chicos de desaparecidos y que ellos dijeron que no.
2: No, de ninguna manera.
1: También habla de la calidad, sí, de personas que son, ¿no?
2: Exactamente, habla de eso y, como te dije antes de presentar esto, de cómo estuvieron prohibidos durante un tiempo de la televisión porque ellos habían ayudado a escapar, no sé si está bien la palabra utilizada, a Piero.
1: Habían alojado a Piero.
2: Exactamente, sí. Ellos lo acompañaron a Piero, se habían enterado que a Piero lo buscaban, entonces ellos mismos agarraron el auto y lo llevaron a Ezeiza. El miedo, dice, que sentían cuando volvían a sus casas era terrible y que durante un tiempo les habían dicho un productor, mira, te queremos contratar, pero lamentablemente están en una lista negra y pudieron sobrevivir con giras, con presentaciones que hacían con Selva Alemana a lo largo del país. Momentos de la historia de nuestro espectáculo, de nuestro país.
1: Totalmente. Y dame un apunte más, Dani.
2: Sí,
1: dale.
2: Claro, por supuesto.
1: Te extrañamos estas dos horitas.
2: Quienes se separaron, increíble, chicos, para darle algo simpático. No sé si ellos lo viven así, pero no lo toman tan mal. Son Sabrina Rojas, que después de 6 meses se separó de Pepe Chatruc.
0: Mira.
2: Ella hizo un
0: se terminó el amor.
2: Se terminó el amor, querido. Bueno, es así, chicos, la realidad. Dice, paso por acá, dijo
1: pero
2: Sabrina.
1: ¿Pero quién a quién?
2: Sabrina. Para mí fue Sabrina.
1: Se cansó de...
0: Sí, se aburrió. Cansó.
2: Pero bueno, dice, paso por acá, por el Instagram, seguramente, para contar que Pepe y yo ya no estamos juntos. Dice, nada sucedió, simplemente hubo una magia que se desvaneció. Cuando las cosas se traban, no hay que esforzarlas, así que lo entendimos los dos después de una linda charla. Mira. Y bueno, participaron de unos viajes, le pasaron bien un momento.
0: Chao.
2: Se terminó.
1: Listo, bueno.
2: Así que le mandamos un beso. Ella es muy bonita, debe tener galanes y
1: tiene
2: no
1: que
2: galanes alrededor.
1: A Pampita, viste, que dice, no, lo mejor está por venir siempre. Pampita es la optimista del amor. Pampita.
2: Sí, sí, y Sabrina también. Imagínate sí. Con lo bella que es.
1: ¿Qué tiene que ver? ¿Qué estás cosificando,
2: ¿qué
1: gente?
2: No, pero tal vez una chica con los cánones de belleza que tiene ella debe tener miles de candidatos.
1: Mira vos.
2: Así que bueno, le mandamos un beso a Sabrina. ¿A qué?
1: Y, no, lo que dice Juli Sánchez, sí, muy bien. Bueno, hay que ver también el prontuario de Juli, ¿no? El prontuario de Juli, ¿no? Sí. Deben tener algunas cuestiones ahí que explicar.
2: Sí. No, pero dijo, entre todos no hace uno.
1: Claro, dijo, entre todos no hace uno, dice.
2: No. No quiero transmitir las cosas que dice.
1: Sabrina Rojas. Cállate, Dani.
4: Sabrina Rojas tampoco es, ¿no?
2: No, es una bomba atómica.
4: A mí no me llama.
1: No te llamo.
2: No te llega a llamar.
4: Me llega a llamar.
1: Guarda que Florencia te va a sacar.
2: Perdón.
1: Sí, sí.
2: ¿Quién hablábamos?
5: Buen día, guapa.
1: Señor Agustín Caviglia, a ver si ponemos un poco de seriedad a esta mesa. Por
6: bueno, porque el título del día en River será la palabra, sobre todo, de su presidente. Sí, de Stefano Di Carlo, está anunciado a las 10 de la mañana.
1: ¿Habla Di Carlo?
6: En el Estadio Monumental.
1: Bueno, qué bueno.
6: Finalmente veremos.
1: Lo dejan hablar.
6: Bueno, pero
1: ¿no?
6: Sí, él decide él o tiene algún asesor.
1: Lo asesora, claro.
6: Que está muy cerca de la prensa.
1: Que no hable
6: y
1: con
6: demás.
1: Periodistas, que no se comunique con periodistas, ¿no?
6: Sí, veremos con quién habla hoy. Sí, y cómo será la modalidad también de dicha conferencia. Mercado de pases, continuidad de Chacho Coudet, van a ser obviamente los ejes centrales que va a tener esta conferencia.
1: ¿Puedo hacer una pregunta?
6: Si querés,
1: sí. ¿Puedo hacer una pregunta?
6: Se la traslado a algún compañero.
1: Exactamente.
6: Sí.
1: No. Voy a tomarme una sopa mejor, ¿no? Una sopa.
6: Sí, bueno, sí, lo cierto es que Stefano estará presente hoy, Di Carlo, allí delante de los colegas. Insisto, será interesante saber porque el momento de River es crítico. Entiendo que habrá alguna mención a lo que ocurrió con Colombia, con Bogotá, que era la sede del partido de mañana. Demora temporal de ese partido. Entiendo que el próximo miércoles, cuando debía disputarse la revancha, se va a estar jugando el partido de ida. Conmebol lo que tiene que definir es la sede.
1: Sí.
6: Existe la posibilidad que salgan de Colombia. Sí. Existe la posibilidad de que Luque, en Paraguay, sea la sede para el partido. Lo que a River le significaría, desde lo estrictamente deportivo, un beneficio. Bien. Estamos hablando de que en Bogotá son 2.600 metros de altura sobre el nivel del mar. No es la altura de La Paz,
1: claro,
6: pero no deja de tener ese condimento que siempre marcan aquellos que han jugado en la altura. Así que para River puede tener ese beneficio, un viaje mucho más corto,
1: claro,
6: sí, que es el ir a Paraguay y no justamente rumbo a Colombia. Y lo que se estaría estirando es la definición para el miércoles 19. River el miércoles 19, entonces, el 26, perdón, el 19 la ida y el 26 la revancha la estaría jugando entonces en el Estadio Monumental y a partir de eso entonces podría cumplir con estos cánones de Conmebol Sudamericana. No hay más tiempo como para poder posponerlo por otras fechas que hay en Conmebol y el resto de cronogramas de partidos.
1: ¿Es bueno o es malo que para River futbolísticamente para Coudet que se haya suspendido lo de...
6: Yo lo pensaba. Yo creo que es bueno no tener que ir a Colombia en este momento por el viaje, por la altura, porque obviamente que iba a ser un factor a tener en cuenta. Es bueno porque en esta decisión que ya había tomado Coudet de dejar a Acuña fuera y a, bueno, en realidad a Ortega fuera, Acuña no podía hacerlo, le permite tener el tiempo para que en la ida ya Marcos Acuña pueda estar y que también pueda estar en la revancha, tendrían los dos partidos al lateral por la izquierda.
1: Ah, o sea, ¿vos suponés que si este domingo Coudet no gana, va a seguir?
6: Sí, claro. Sí, yo creo que va a ser una de las primeras preguntas que le van a hacer.
1: Es un escándalo.
6: Bueno, pero
1: es un escándalo.
6: Te tramito una acreditación a lo que es la conferencia hoy de Carlos.
1: Mirá,
6: porque va a ser la primera pregunta y obviamente va a hablar de la continuidad del proyecto.
1: Delirante. Este chico no es consciente de lo que está jugando en River, Coudet, digo, ¿no?
6: Yo creo que no va a pasar nada, por más que el fin de semana tiene que ser un papelón, algo que sea irreversible. Ya es un papelón igualmente. No sé qué esperamos para que pierda 1-0 nada más.
1: Es un papelón.
6: No lo exime. Son 6 derrotas de forma consecutiva por torneo de AFA. Son 4 sin ganar, sin anotar. O River está último de 30 equipos. Vos tomás el torneo clausura. El último es River. 0 puntos, 5 goles a favor.
1: Es una vergüenza.
6: Solo por encima lo tiene. Está Aldo Civi, que es Aldo Civi que no ha ganado. Aldo Civi no ganó por el torneo en todo el año. En 2026 no ganó Aldo Civi. Damonte ganó un solo partido como técnico de Aldo Civi a River, por Copa Argentina. Entonces, a partir de eso, hay un montón de situaciones que
1: hacen crítica. Se va a poner muy pesado el Monumental si el domingo no gana River. Sí. El Hall va a ser un hervidero. La cancha va a ser un hervidero, ya no solamente los que van al Hall que están recontrapolitizados.
6: Creo que hubo un ojo con eso. Que no.
1: Bueno, esos están politizados, te lo tomo. Son 300, 300 politizados, perfecto. La cancha va a hablar el domingo, va a pedir por Ramón. La cancha va a ser, ya que el primer partido que jugó en el Monumental lo silbaron a Coudet, esta vez va a ser insostenible.
6: Y eso va a volar.
1: Bueno, por eso te digo, me parece osado que salga a comprometer. ¿Te acordás cuando salió y comprometió que seguía Gallardo?
6: Le firmó la renovación a Marcelo Gallardo, se vino el Superclásico y fue derrota. Así que será interesante escuchar la palabra del presidente de River.
1: Interesante, qué bueno que hable más, me encanta que hable más seguido.
6: Por lo menos para tener una idea de cuáles son esos lineamientos. Insisto, lo deportivo después es lo que se termina imponiendo en todas estas situaciones. Almada ya...
1: Perdón, Di Carlo no es culpable de Coudet, de lo mal que planta el equipo.
6: No.
1: Culpable, en todo caso, hacer una mala elección.
6: De buscarlo.
1: Exacto.
6: Y de cómo ha llevado adelante este mercado de pases.
1: Después, el que pone el equipo en la cancha es Coudet. Y Coudet tiene un equipazo.
6: Y los futbolistas. Y los futbolistas.
1: Pero el que decide, el que conduce, es el técnico.
6: Eso sin lugar a dudas. Son todos responsables. Acá no hay un solo responsable en este momento de River. Almada se sumó, firmó su contrato. Ayer en un video escaso habló de estar cumpliendo un sueño, de estar con esta camiseta. El fin de semana contra Argentinos se cree que Thiago Almada puede empezar a sumar algunos minutos y después obviamente ya estar de lleno en la serie por Sudamericana ante Independiente Santa Fe.
1: Bueno, dame los apuntes de los seleccionados de Argentina, de Messi y de Julián Álvarez.
6: La actualidad es con Julián Álvarez. Estos momentos en el entrenamiento del Atlético Madrid. Ayer volvió él después de lo que había sido sus vacaciones post Copa del Mundo. Estudios médicos de rutinas para el inicio de la temporada. Hoy ya se tuvo que presentar para empezar con un acondicionamiento, recordando que el resto de sus compañeros se vino entrenando y haciendo la pretemporada. Mañana va a ser el encuentro con Cholo Simeone. El Atlético Madrid le había dado a la mayoría del plantel 2 días libres por una gira que habían hecho por Corea. A partir de esto es la charla con Cholo. Hay que ver qué es lo que cree el técnico, porque Julián ha manifestado que no quiere estar en Atlético Madrid. Y Cholo ha sido un entrenador a lo largo de su historia que quiere jugadores convencidos. Lo cierto es que la que más plantada está sobre el contrato de Julián Álvarez es la dirigencia del Atlético Madrid. Ellos hablan de la cláusula, nada, esos 500 palos para sacar a Julián. Algo imposible, sobre todo para la economía de muchos equipos, incluso la del Barcelona. Barcelona empieza a jugar otra carta, que es la de dar alguna opción. Y encima hasta parece... justa la mirada a quien puso. ¿A quien puso como opción a Julián Álvarez? A otro delantero argentino. Al que compite con Julián en la selección argentina. En Barcelona, en Cataluña, ya hablan de Lautaro Martínez como una opción. parece difícil, sobre todo, que Lautaro salga del Inter, donde está afincado, donde está cómodo, donde ha renovado su contrato hasta 2029. Pero en Barcelona, para llevar esta puja a Julián y Lautaro, lo plantan sobre la mesa. Inter Miami juega mañana ante León y hoy se dará la vuelta de Messi a los Estados Unidos después de lo ocurrido el fin de semana. Puede pasar cualquier cosa con Messi a la hora de querer jugar el partido. Ha marcado él a lo largo de su historia de que siempre ha estado disponible. La verdad que nunca ha tenido un golpe tal como el que tuvo este fin de semana. Pero lo cierto es que mañana Inter Miami se juega esa clasificación en esta Leagues Cup. Y veremos qué es lo que decide el futbolista argentino.
5: Bueno, muchas gracias, Agus. Impresionante toda la información, Agustín Caviglia. Y ahora sí, escuchamos el resumen económico del señor Guillermo Willy Cohen.
7: Bueno, muy bien. Un poco empachado aquí con los chocolates. Impresionante, realmente. Muchas gracias, Doc. Muchas gracias. Sí, definitivamente. Sí, señor. Bueno, Nacho, primero la información. Los mercados bastante tranquilos a esta hora, sin mayores novedades. No, ni se movieron los futuros en las bolsas de Wall Street. Está allí todo a la expectativa de lo que pase con las tasas de interés. El petróleo firmecito, che. $84 el WTI, $90 el tipo Brent, subiendo 2.5%. En esta mañana, un poco débil el mundo cripto, 1% abajo las Bitcoin, pero de todas maneras 64.250 a esta hora la principal criptomoneda, querido Nacho. Bueno, por supuesto, la noticia corporativa del día ha sido finalmente que YPF vendió el 70% de sus acciones en Metrogas, y Metrogas quedó entonces bajo finalmente la conducción del grupo Vila Manzano, que también son los dueños de Edenor. Y bueno, hay quienes suponen que también tienen chances de ganar la licitación para comprar AISA, ¿verdad? Así que tendríamos el mismo grupo empresario en la distribución de gas, en la distribución de luz parcial y en la distribución de agua, ¿verdad? En un tema, bueno, que por supuesto también tiene mucho que ver con la discusión que hay a propósito de lo que está pasando con los salarios, con el ingreso disponible. Ayer vi en el programa de Carlos Pañi la encuesta de Mora Josami, que muestra, bueno, por supuesto, que hay mayor desaprobación al gobierno en los sectores que han tenido que, obviamente, restringir consumo por el problema, lógicamente, del ingreso disponible. Y allí hay un tema, ¿no?, que es importante, porque obviamente hoy prácticamente entre 15 y 20% del salario se va en pagar los servicios públicos. Es razonable que el gobierno reduzca parte de los subsidios, sobre todo a los sectores medios altos que tenían las tarifas regaladas. Está muy bien que se pague lo que corresponde, pero vuelvo a decir algo que lo vengo repitiendo hace años, ¿verdad? El Estado no ha contribuido bajando un poco los impuestos. Es decir, acá hay que entender que en los tarifazos hay escondidos impuestazos. Los impuestos que se cargan sobre las facturas de servicios públicos no se han modificado. Y ese, bueno, es un tema que evidentemente también hay que mirarlo, es decir, también es el Estado el que está contribuyendo a que el ingreso disponible esté tan afectado, tanto en lo que tiene que ver, por supuesto, con la luz, con el gas, con las telecomunicaciones. Allí no ha habido un alivio desde el punto de vista impositivo. Aplaudimos que se bajen los subsidios, pero que también se baje un poquito la carga impositiva, al menos para compensar parte de esa situación. Y además, y bueno, por supuesto que juega este problema de las familias endeudadas, es un tema del que estamos hablando permanentemente. Temprano yo conté lo que son hoy los planes de refinanciación que están presentando los bancos, que es prácticamente un salvavidas de plomo, ¿verdad? Te tiran un salvavidas de plomo, como se decía allí en los años 60, ¿no? Y en los años 70, sobre todo. Pero hay un capítulo que también hay que introducir, Nacho, y que me parece que hay que empezar a hablar, que tiene que ver también con las deudas, sobre todo de la gente más joven, que es el problema de la ludopatía. Uh-huh. Ese es un tema que casi es el crimen perfecto, ¿no? Porque vos fijate que de alguna manera, no solamente con los teléfonos celulares está el tema de las apuestas, no solamente las apuestas deportivas, se apuesta todo, sino que además también con los teléfonos celulares te dan crédito inmediato para que sigas apostando. Y realmente ahí hay un lobby. Estaba mirando hoy una nota en La Nación que uno de los proyectos de ley que está totalmente parado en el Congreso es el que le quiere poner algún límite a esta cuestión, ¿no? Con además un argumento que, bueno, llama un poco la atención. ¿Qué es lo que presenta el lobby del sector de las apuestas? Dice, bueno, tiene que haber todavía más publicidad, más difusión para que la gente apueste en las empresas legales y no en las ilegales. Bueno, son argumentos, me parece que hay que ocuparse un poco de ese tema, el gobierno se desentiende de ese problema, pero evidentemente todo esto afecta, y bueno, en definitiva, afecta a la economía, afecta a la recaudación, afecta a la industria. Hemos tenido en las últimas horas, algunas noticias también complicadas. La compañía Mirgor, allí justamente de la familia Caputo, mirá vos, en Tierra del Fuego, ha tenido un conflicto laboral con unos 350 trabajadores, hay aparentemente 70 despidos, ha habido conflicto complicado, hubo que disponer la conciliación obligatoria, también se supo que la compañía Granja Tres Arroyos ha desvinculado a unos 250 trabajadores en Entre Ríos, así que atención con ese tema, en el marco, bueno, de una discusión profunda. Recordemos la reacción y el exabrupto que tuvo el ministro de Economía contra quienes defienden en alguna medida la situación de la industria. Ayer el propio ministro también se la agarró, como dijimos, con la diputada Pagano por esta discusión respecto de cómo se está manejando el dinero en el sector público. Obviamente el ministro de Economía tiene todo el derecho a defenderse, es una persona de bien. Suponemos que, por supuesto, los abogados los va a pagar él, no va a contribuir al déficit fiscal usando los abogados del Estado para una cuestión obviamente personal, ¿verdad? Así que bueno, está calentito el ambiente, querido Nacho, porque bueno, obviamente la situación económica no está fácil, las encuestas todas coinciden en que el problema está en la economía, y bueno, en eso estamos, obviamente también con la campaña electoral lanzada y todo esto, y bueno, finalmente es un argumento que van a empezar a presentar los sectores más duros de la oposición con un gobierno que, bueno, se va quedando con menos respuesta frente a una realidad tan complicada, ¿no?
5: Gracias, Willy, ya venimos.
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0: 23, voy al contacto directo con Alejandro La Pantera Cancelar, el hombre, el conurbano del peronismo bonaerense que cubre todo lo que ocurre en el buen, en el Gran Buenos Aires. ¿Cómo estás, Ale?
1: ¿Cómo andás, Nacho, querido? Buen día, ¿cómo le va?
0: Bueno,
1: déjame advertirle a la audiencia que no soy del peronismo.
0: No, no, no, que cubrís lo que pasa en el peronismo, pero igual.
2: Más o menos.
0: Sí.
1: Los miro con detenimiento.
0: Exactamente, los mirás con tu vista de pantera. Bueno, Ale, ¿qué está pasando? Ale, ¿va a haber acuerdo, no va a haber acuerdo entre estos dos adolescentes que se pelean como si fueran chiquitos con la señora condenada que ve cómo el poder se le escurre? ¿Qué va a pasar, Ale? Contame algo, a ver, ¿en qué agenda anda el peronismo?
1: A ver, la agenda tiene que ver con un reacomodamiento que vos, que cubriste la Casa Rosada mucho tiempo en la época de Macri, se está volviendo a aparecer bastante. Uh-huh. Que los gobernadores, que se habían aliado con Frigerio en un momento, empezaron a salirse de ese acuerdo que habían establecido en los dos primeros años para empezar a tener su propia agenda. Ah. Esto está pasando ahora y esto es lo que va a trascender de lo que viene para el peronismo en adelante.
0: Claro.
1: Ahí el que sigue quedando enfrascado en una situación incómoda porque tiene que administrar quizás la provincia con mayores urgencias, más allá de las que él mismo adoptó en su momento, porque su gestión no es precisamente buena, sino todo lo contrario, es Axel Kicillof. Axel Kicillof tiene que hacer de gobernador y tiene que empezar a hacer una campaña. Está en una situación parecida a la que vivió Horacio Rodríguez Larreta. Entonces, si vos mirás para el futuro, hay gente que está trabajando detrás de cámara, como dijimos el fin de semana pasado y como aparecieron en este fin de semana, por ejemplo, Sergio Massa está trabajando con todos, con los gobernadores, articulando, viendo qué mano les puede dar, cómo pueden activar contra el gobierno o cómo pueden sacarle algo al gobierno. Esta tranquilidad no la tiene Axel Kicillof. Máximo Kirchner es candidato. Sí, ¿candidato a qué? No lo sabemos. Puede ser a gobernador, puede ser a presidente. ¿Habrá paso, no habrá paso? Entonces, lo único cierto y concreto, que el peronismo olió sangre, que ve debilidad en el gobierno, y como pasó en la época de Macri, que en los dos primeros años acompañó para ver qué pasaba, ahora está retirándose de ese acompañamiento y más temprano que tarde va a empezar a adecuarse a los nuevos tiempos. ¿Cuál será? Bueno, ir de nuevo por la toma del poder.
0: A ver, Ale, por lo que planteás, coincide con lo que yo decía de que hay una reforma previsional de 2017 de Macri que tiene muchas coincidencias con esta reforma que se intentó de ley de tierras, sobre todo en el impacto que tuvo en la oposición. Me parece que unió filas, ¿no?
1: Claro, lamentablemente no te escuché en ese momento, pero es así.
0: Sí,
1: así. Es así linealmente. Mirá. Entonces, hay un montón de cuestiones que hoy se están empezando a discutir que antes no se discutía.
0: Claro.
1: Es más, Axel Kicillof no va a ir a ver a Cristina Fernández de Kirchner ni mañana ni pasado, quiere hacerlo el año que viene. Si yo le tengo que dar un consejo, es un gravísimo error, porque el año que viene ya va a estar en campaña y esa foto la van a usar para la campaña.
0: Claro.
1: Entonces, ¿qué mejor que ir hoy, si querés? Exactamente.
0: Exacto.
1: Alejado de la campaña y ya saber lo que va a pretender la presidenta, la expresidenta de la Nación y presidenta del PJ de Vox.
0: Totalmente.
1: Nada más.
0: Totalmente.
1: Pero bueno, esa charla
0: sí
1: todavía nos está dando.
0: Bien.
1: Y tal cual vos lo decís, los chicos tienen una adolescencia tardía.
0: Sí.
1: Bueno, en este caso son los 2K, Kirchner y Kicillof.
0: Impresionante. Ale, gracias. Como siempre, muy completo tu informe, y esto para que tome nota el gobierno, ¿no? Si sigue abusando de o canchereándola, si sigue pensando que el pasado no vuelve solamente porque es pasado, bueno, puede tener un verdadero dolor de cabeza con el peronismo. Para tener en cuenta, para pensar. Gracias, Ale, un abrazo grande.
1: Abrazo grande, buena semana.
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0: Doctor Serini.
3: Si tuviste varicela en algún momento de la vida, podés volver a tener este virus que se reactiva con el nombre de herpes zóster, que es lo que conocemos como culebrilla. Y el dato que quiero dejarles hoy es que toda persona mayor de 50 años debería vacunarse contra este virus, contra el herpes zóster. Son 2 dosis, una ahora y la otra entre 2 y 6 meses después, que va a prevenir la aparición. Esto lo que tiene que prevenirte es que aparece después del herpes un dolor neuropático, un dolor que genera mucha molestia que puede persistir hasta un año. Entonces, prevenir el herpes zóster lo prevenimos con la vacuna, y tengamos en cuenta que no hay que hacer los tratamientos que se recomiendan con tinta china para quemar las vesículas. No. Lo que hay que usar son antivirales.
0: Antivirales. ¿Y si yo tengo 44, me la tengo que dar igual?
3: No, se recomienda después de los 50 años y en mayores de 18 años que estén inmunosuprimidos. Y aunque te hayas vacunado contra la varicela, también se recomienda dar la vacuna contra el herpes zóster.
0: Bien, ¿qué decías, Claudio?
4: Yo tuve hace poquito herpes zóster y averigüé para vacunarme. Sí. 405 mil pesos sale la vacuna.
0: ¿Cuatro gambas? Uf. Impresionante.
3: Es una vacuna que no está en el calendario vacunacional actualmente gratuito.
0: Bueno, pero si la recomendás dar, nos la vamos a dar, ¿no?
3: Sí, después de los 50 años la recomendación es darla, sobre todo si el zóster llega a afectar.
0: Invita a Serini, ¿no? Le pasamos la factura a Serini.
3: Pero si afecta la parte del nervio facial, cerca del ojo, puede también comprometer la visión.
0: No, bueno, yo no puedo joder con la vista, así que, chicos,
3: cuando llegues a los 50 años, me la doy. A vacunarse.
0: 49 y 364 días, ya me pido el turno.
3: Uno entiende que es muy caro la vacuna, que uno puede hacer.
0: Es una inversión
3: de salud, tal vez habrá que ahorrar a largo plazo sabiendo que uno la tiene que aplicar.
0: Gracias, Doc. Los ganadores.
2: ¿Quién se lleva la cena de Namellino para comer en casa? Joana Aular, 849, el documento. Felicitaciones.
0: Bueno, gracias, Negrito.
5: ¿Qué tal? ¿Cómo le va? Muy buenos días.
0: ¿Cómo andan?
5: ¿Bien?
0: Muy
5: bien. Qué cara la vacuna, ¿no? Que terminan vacunando 2 veces.
6: Vamos a sortear la vacuna y cuando te coges la sorteamos.
5: Exactamente.
0: Sorteamos la vacuna.
5: Exactamente, sí, un regalo no discrecional. Escuché una cosa. ¿Qué? La mujer le dice al marido, dice, mi amor, ¿vos te crees que yo soy buena envolviendo? Dice, sí, tesoro. Dice, ¿para quién es la pelota? Dice, es un libro, Jorge.

0: 9:04 en la Argentina. Le damos la bienvenida a Nelson Castro. Nelson, buen día.
1: Hola, Nelson, buen día.
0: Nelson, a ver si me corres las nubes, vos que traes siempre optimismo.
2: ¿Cómo está? ¿Cómo viene? Agosto, es agosto.
0: Así es. Es el último esfuerzo, ¿no, Nelson?
2: Agosto es el último esfuerzo. Es que está antes de septiembre. Entonces te da una expectativa fantástica.
0: No le entra ni
1: Claro. Además, hay gente que se hace su agosto también.
2: Mucho más de lo que nosotros pensamos.
0: Impresionante.
2: ¿Cómo andan? ¿Cómo están? Bien,
0: Nelson, bien. Acá, sorprendido, viste, por esto que estábamos hablando de
2: la
0: Pami.
2: La nota del médico de Esquel.
0: Pami en Esquel. En realidad, sorprendido, ¿no? Pero es cierto. Mira, ayer lo escuchaba a Dad hablando con Nico Viñaschi y con Santi Fioriti.
1: Sí, qué interesante.
0: Muy interesante la nota. Hablando de un gobierno con falta de empatía.
2: Absolutamente.
0: Y que se ajusta a la realidad. Tal vez tiene buenas intenciones Milei, tal vez el gobierno pueda tener buenas intenciones, dejar atrás un pasado oscuro. Pero en estas cosas, digo, podés buscar superávit fiscal en otros lados, ¿no? No en la deuda con PAMI, no en rutas asesinas.
2: Es lo que definió muy bien Macri, fue una buena definición cuando dijo que es un superávit fiscal de mala calidad. Es así, es como si vos en tu casa decís, bueno, voy a tener superávit, no como, no voy al médico, no hago esto, bueno, me muero de hambre.
0: No, superávit fiscal de mala calidad.
1: Muy buena definición. Y en una, digamos, en una situación de emergencia, muchas veces ocurre que, bueno, que hay que tomar decisiones.
2: Tan, bueno.
1: Pero ya llevamos
2: tres añitos.
1: Claro, ese es el punto.
2: Tres años.
1: Ya lo que se aceptaba eventualmente en el primer año de gobierno, en el primer año y medio. Y bueno, hoy está más opinado porque...
2: Por supuesto. Además, bueno, estuvo muy interesante además la nota. Uno va ligando cosas de Google con Adamón, que reconoció Ramírez. Dijo, sí, la parte del impuesto que va para la ruta nos lo agarramos nosotros. Epa, querido, así es muy fácil.
0: Claro.
1: Que además estamos hablando de un fondo privado en última instancia, porque es la plata que cuando uno carga nafta,
2: correcto,
1: la paga la gente, la paga no es que acá es plata, digamos. ¿No?
2: Hicieron lo mismo que Cristóbal López con el impuesto combustible. Es lo mismo. Es una cosa realmente muy grave.
0: No, están pasando cosas muy graves, la verdad, que es muy grave.
2: De una concepción, y esto que vos decís, ¿no? De desprecio hacia la gente, ¿no?
0: Las rutas, en definitiva, el desprecio que es al PJ, ¿no? Las rutas es a la gente.
1: Además, mirá, vos justo salió a hablar de la ruta 5, este muchacho.
0: De la ruta 5, recién me escribía uno.
1: La ruta 5
0: en el tramo a Carlos Casares. Dice, no sé en qué ruta anda, me dice un oyente.
2: Sí, es tremendo. Además, cuando escuchás esto, te marca una falta de contexto que dice él, ¿no? Claramente una falta de contacto con la realidad,
1: y tarde o temprano se va a armar un lío, porque además son las rutas que van a Vaca Muerta.
2: Obvio.
1: Y viste que ya las provincias, la provincia de La Pampa, está diciendo, bueno, che,
2: me la rompen todas.
1: Dado que las ganancias son tan espectaculares, todo ese sector, por lo menos que pongan algo para la ruta.
2: Tiene razón.
1: Se aguarda ahí,
0: Buscame el audio, Juli, de Haddad. Quiero hablar con Nelson de Haddad. Porque ayer habló con Nico y con Santi. ¿Lo tenés? Ponelo, dale.
3: Hay un run en el Círculo Rojo, empresarios, periodistas. ¿Ada va a ser candidato? ¿No va a ser candidato? ¿No puedes confirmar si vas o no va a ser candidato?
4: Es que no lo sé. Sé que lo que quiero es, digo, conocer mucho más de lo que está pasando. Yo vivo hace 5 años fuera. Obviamente estoy conectado todo el tiempo. Lo que estoy haciendo es preparando mi regreso. Yo creo que antes de fin de año voy a estar viviendo acá. Y lo que sí me gustaría es poder, para mí hay dos temas que son centrales, que marcan la diferencia. Así como un día en la Argentina tuvimos un Sarmiento que hizo la gran la única revolución posible en estos tiempos, la revolución educativa. No puede ser que tengamos 24 currículas diferentes en todo el país. No puede ser que los maestros no estén más capacitados. Hoy la tecnología aplicada a la educación funciona. No hay nadie hablando de eso. Tal vez el abuelo me diría, no seas cobarde, ¿no? Pero no lo sé, no lo tengo claro. Creo, insisto, que hay otros tipos que quizás tienen una mayor experiencia en materia de gestión. Pero no sé, el tiempo lo dirá, Nico.
2: Interesante, ¿eh?
0: Muchas cuestiones. Habla de Sarmiento. Creo que Infobae lanza el jueves en la Facultad de Derecho, impulsado por Haddad, lógicamente, un proyecto audiovisual que recupera el encuentro entre Sarmiento y San Martín.
2: Mira qué bueno.
0: Uh-huh. Yo no sé si Haddad es la solución o no, pero la verdad que se meta gente exitosísima, nadie puede dudar de Haddad, muy bien vinculada, con un respeto de Estados Unidos impresionante por su figura. A hablar de estos temas y bienvenido sea antes que el pastor, antes que el chanta ese que nos querían instalar. Digo, la verdad que se meta gente capacitada, gente que habla de inteligencia artificial, de educación, que habla de empatía y que habla de mercado también, ¿no?
1: Claro,
0: que no es un hombre del kirchnerismo. Oh,
1: exactamente. En el fondo, digamos, acá el tema es la preocupación que hay en mucha gente. Todos nosotros seguramente también.
0: Vos no sé, pero yo me anoto.
1: Que es que digamos el malestar que hay en este momento y bueno, no le dé pasto al regreso del populismo.
0: Tenemos fantasma,
1: entonces
0: supuesto,
1: que haya una opción, pero bueno, eso también.
2: No, por supuesto. Además, fíjate
0: yo
2: que
0: creo que va a ser candidato. No hablé con él, no tengo vínculo, como tienen un montón de periodistas. Bueno, él es director fundador de Infobae. Yo tengo la sensación, por lo que veo, por lo que escucho desde afuera, muy desde afuera, para mí Haddad va a ser candidato.
1: Claro, hay como una especie de clamor, hay un clamor de decir, che, claro. No es posible que si eventualmente el presidente Milei no logra la reelección, caigamos de nuevo
2: en lo
1: que representa a Cristina, que si logra vos y compañía. Y ahí es donde aparece esto. Ahora, después el tema es cómo lo gestionás, ahí sabes más vos, cómo gestionás eso políticamente, cómo evitás la polarización,
0: porque
1: la polarización es el negocio de los extremos.
0: Yo creo que va a haber muchos intendentes del PRO que van a querer jugar con Haddad.
1: Ojalá.
0: Va a haber muchos intendentes peronistas que van a querer jugar con Haddad, que van a salir y poder romper esta lógica de rehenes de Cristina. Y creo que va a haber mucha gente de La Libertad Avanza que le va a hacer así a Milei. Así, si de visto no me acuerdo, porque si hay un candidato como Haddad. Que está muy bien representado en Estados Unidos y en el círculo empresarial.
1: Y sobre todo, además, sobre todo si el gobierno sigue maltratando a todo el mundo.
2: Bueno, por supuesto.
1: O sea, si la respuesta, vos fíjate lo que es la respuesta hoy del equipo económico y sobre todo a cada comentario, amenazas, críticas, te hago juicio, te mando a los abogados.
2: Tremendo.
1: Bueno, entonces, digamos.
2: Es lo que en algún momento hacía el kirchnerismo, ¿ves?
1: Pero
2: no,
1: naturalmente,
2: puede ser, que estemos con esta cosa involutiva, porque además lo interesante de este fragmento de Daniel, de Haddad,
0: hablar de educación,
2: de generar temas de agenda. ¿No es cierto? Fíjate lo que dice, los maestros tienen que ganar mejor, pero tienen que estar mejor preparados. Temas de agenda de lo cual no hablan ni estos, ni los otros, ni nadie. Estos son los temas de agenda. Hacer ruta. Hoy estaba leyendo, hay un informe de la preocupación que hay por si viene el niño, porque la ruta no. Son los temas profundos de la Argentina. Y es increíble que este gobierno, después de haber ganado la elección del 2025, que tenía la oportunidad, no ha dicho, bueno, ya está. Te insisto, me hace acordar a Cristina con el 54%.
1: Exacto.
2: Vos tenés una cuota de poder enorme. Ya está, no discuto más.
0: La batalla cultural, simbólica.
2: Nadie me discute. Vamos a generar consenso y vamos a hablar de los temas.
1: Si no hay consenso, entonces las reformas no son permanentes.
2: Totalmente.
0: Contaba Haddad que había creado una empresa de inteligencia artificial en Estados Unidos con un grupo de personas y la venden. Decía, yo no puedo creer, eso estaba en ese fragmento, obviamente por una cuestión de edición uno lo corta, pero no puedo creer que esto en Argentina, con la capacidad, los científicos, los recursos que hay, humanos que hay en la Argentina, no lo podamos hacer como Estado.
2: Por supuesto.
0: Es decir, y convertir a Argentina en otra cosa con, no solamente el tema del agro, el tema del petróleo, el tema del gas, sino con otro tipo de economía, insisto, propone otros debates. Además, ojalá que quiera ser candidato. Yo tengo la sensación de que sí.
2: Interesante el detalle, ¿no?, del lanzamiento de esta propuesta que tiene la Facultad de Derecho.
0: Sí.
2: Ajá. Es una reivindicación a la universidad pública, a la educación pública y demás, que no es, digamos, incompatible con el desarrollo de la norma del capitalismo, además.
0: Sí, ahí no va a estar, en ese anfiteatro no es que va a estar, no va a estar el señor Larroque, ¿no? puede llegar a haber sectores del peronismo, pero digo, no va a haber sectores marginales que piensan en una economía marginal y en un y en desestabilizar a este gobierno. Claro. No, me parece que la mirada está mucho más cerca de Milei que de
1: Cristina, como lo hemos dicho alguna vez, y que vienen por una venganza.
2: No, claro, no,
1: en lugar de venir por una propuesta, vienen por una venganza.
0: El Ministerio de la Venganza.
2: Te repito, cuando vos ves las cosas que además que pasan todos los días, que no trascienden, lo que está en ese ámbito, la universidad, el mundo de la ciencia y demás, del maltrato a gente honesta que ha luchado contra la corrupción, ¿cierto? Representativos y demás, que no tienen ninguna pertenencia política. Y vos decís, pero no puede ser que esté ocurriendo.
1: Creo que incluso ayer él contó, Daniel Haddad contó el caso del trabajo, creo que de la Universidad de San Martín, en el tema de los satélites.
2: Muy
1: claro, resulta que lo que armaron los ingenieros argentinos funciona y lo que armaron los alemanes no funciona. Que fue una, pero, que contó, no sé exactamente el detalle, pero lo contó.
2: Pero Willy, el satélite que llevó el Artemis era argentino.
1: Claro, y ese parece que funciona perfecto.
2: Totalmente. ¿Y Trump habló, saludó a los astronautas, sí. Milei ni los recibió. ¿Qué voy a decir? Pero mirá, hay gente que vos decís, este es el ejemplo de gente que ni los recibió, ni los llamó, ni habló. Por eso es muy, muy penoso lo que
0: la
2: estamos
0: viendo. La verdad
2: que,
0: insisto, si la opción es unos y otros, es Milei o el tren fantasma, la Argentina
2: tiene un problema.
0: Ojalá que, no sé si Haddad, pero tipos como Haddad que piensen y que pongan en agenda eso, no este Troy McClure que nos querían vender el pastor este que era la cabeza de una negociación de toma y daca de unos vivarachos que estaban detrás de él, pero digo, ojalá que gente que proponga estos debates y que la sociedad también empiece a escuchar, che, no es el populismo o un extremo también con falta de criterio, ¿no? Porque en definitiva lo que vimos con la ley de tierra, Nelson, con Willy decíamos, che, yo estoy del título a favor, las dos manos, votaría si estoy, y me preguntan por la propiedad privada. Ahora, si después te meten que cualquiera pueda venir y comprar. Hoy algo que decía Guzmán, la reforma de la Carta Orgánica del Central, che, y si el peronismo propone designar con mayoría simple y que la institución sea con dos tercios,
2: sonamos,
0: ¿qué estaríamos diciendo nosotros mismos?
2: Totalmente.
1: Advertimos que eso iba a traer un lío en esa discusión.
0: Las proclamas son muy buenas. Después, cómo las implementás es muy importante, porque es la diferencia entre algo exitoso o el retorno a la Argentina del cuento de la buena pipa. Es decir, siempre volviendo al inicio.
1: Ahí hay un tema histórico interesante, que es que si uno mira la historia, los segundos mandatos consecutivos fueron todos una tragedia en Argentina.
2: Sí, señor.
1: De Juan Manuel de Rosas a la fecha, estamos hablando, Rosas. Sí,
2: pero Irigoyen.
1: No, Irigoyen no fue consecutivo, bueno, justamente. Pero fíjate que Roca e Irigoyen fueron los presidentes que tuvieron dos mandatos, pero no consecutivos. ¿Quiénes tuvieron mandatos consecutivos? Rosas, Perón, ¿no?
2: ¿Y
1: Cristina y Carlos Menem?
0: Y fueron todos una catástrofe.
1: Esos fueron el segundo mandato consecutivo, siempre fue una catástrofe. En el caso de Roca y Irigoyen, fueron los dos presidentes que tuvieron dos mandatos, pero respetaron la Constitución.
2: Esto es verdad.
1: No fueron.
2: No tuvieron que modificar la Constitución.
1: No la tuvieron que, efectivamente, ¿no? Así que atención con ese tema.
0: Dale. Bueno, está claro que después de lo que vimos el otro día en el Congreso, va a haber paso.
1: Bueno,
2: sí,
0: va a haber paso.
2: Claro.
0: Larga vida las PASO. Va a haber paso, chicos.
1: Sí,
0: pero el gobierno se llevaba puesto todo. Ya decía, suspendemos, reformamos, eliminamos. Terminó. Guarda, porque está todo muy finito y el peronismo olió sangre. El otro día lo decía cancelar ese instante.
2: Sí, sí.
0: Decía, che, hay una agenda muy parecida a la de 2017 de Macri.
2: Sí, sí, sí.
0: Ojo,
2: claro,
0: hay un punto de inflexión, Nelson, vos lo decías ayer. Hay un momento que no te das cuenta y
2: se
0: que
2: pierde,
0: perdiste.
2: La única diferencia fuerte, digamos, es que en el 2017 todavía Cristina tenía un ascendente importante, eso ya no está. No,
1: bueno, pero igual tuvo que armar la máscara
2: totalmente,
1: de Alberto Fernández.
2: Totalmente,
1: ojo
2: por eso
1: que,
2: digo. Sí,
1: ojo que después armás totalmente. Pones a
2: hoy,
1: uno,
2: hoy creo que es más difícil a la luz de lo que pasó aquella vez.
1: Sí,
2: pero de todas maneras, es la bisagra. Vos decís, che, ¿cómo no te das cuenta? A mí lo que más me impacta

0: porque son presidentes que no habla con nadie. Bueno,
1: y diría... Cristina, muy parecida.
0: Totalmente, no,
1: Cristina
0: no, no,
1: hablaba pero, con Escocimarro, con Parrini.
0: Totalmente.
1: Con
0: pero,
1: su hijo y nadie más.
0: Te quiero decir, en este aspecto, hago exactamente la misma comparación. Alguien absolutamente aislado, digamos, que voy a decir, el presidente tiene que hablar con gente. Tiene que salir a recorrer el
1: escucha
0: país.
1: Escucha solamente a los que le dicen todo que sí. Escucha a Sturzenegger, escucha...
2: Bueno, la confesión del ministro de Economía, que no es solo él, y bueno, es decir, creen que son todos tarados.
0: Sí, sí, sí.
2: O sea, los que opinan distintos son tarados. Y bueno, entonces, ¿qué quieren?
1: ¿Sabés que tengo un dato que me olvidé de dártelo en el programa, aprovecho el pase?
0: Sí.
1: ¿Viste que vos hablaste de los créditos en dólares?
2: Sí, claro.
1: ¿Sí?
2: No,
1: que ayer
2: obviamente
1: salió en tapa de Clarín.
0: Sí, sí.
1: A mí lo que me cuentan es que políticamente está trabado eso.
2: ¿Y sí?
1: Que Caputo quiere, que el ministro de Economía quiere, que los bancos presten dólares, pero que hay un personaje dentro del gobierno que lo está frenando.
2: Y bueno,
1: que es el señor Federico Sturzenegger.
2: Bueno... Sí, ahí los argumentos siempre son que, bueno, que eventualmente es, la gente que gana en pesos después va a tener problemas si eventualmente salta el dólar, pero se supone que estamos en una economía estable, en una economía que precisamente va a mantener la estabilidad. Entonces ahí también hay quienes dicen, bueno, ojo, porque si los bancos empiezan a prestar los dólares de la gente, la gente va a retirar los depósitos de los bancos. Por la historia de la Argentina.
1: Pero lo tiene que decir el ministro de Economía,
2: supuesto,
1: no el ministro de Desregulación.
2: Y además
1: del
2: estamos hablando de 45 mil millones de dólares que están en los bancos, y lo que se está pidiendo es que los bancos a riesgo propio pueden prestar en dólares para bajar la tasa de interés, para comprar, digamos, inmuebles, para... De todas maneras, a mí me parece que ya es medio tarde todo eso, ¿no? Porque en este momento, con medio país endeudado...
0: Obvio.
2: Y si la gente no puede pagar la deuda en pesos, ¿no? Bueno, siempre depende de la tasa de interés, ¿no? Siempre depende de la tasa de interés.
1: Pero increíble, ¿no?
0: Por eso digo,
1: ¿viste? Está el gobierno.
2: ¿Viste la cuenta que trajimos de cómo son las refinanciaciones? Una persona que tiene una deuda de 3 millones le ofrecen una refinanciación. 48 cuotas de 280 mil mangos. Lo cual da 13 millones de pesos.
0: Pero
2: por una deuda de 3 millones... Está bien, por supuesto, hay una tasa de interés, todo el mundo
0: pero
2: entiende.
0: Es tremendo.
2: La tasa de interés compuesta, todo eso, todo lo entendemos.
0: Cuando lo escuché, lo he dicho en la cuenta, es una cosa estremecedora.
1: 400%.
2: Pero, como dice el gobierno, negocio entre privados.
0: Bueno, sí.
2: No nos metemos.
0: Hasta que hay...
1: Y casen en el zoológico.
0: Sí, no metemos, hay 7 millones de privados, vos decís, mira, tenemos un problema en el país, como vos bien marcaste. ¿No es
1: esa
0: cierto?
1: Cacería en el zoológico está bien, ¿no?
2: Bueno,
1: hay
2: pero,
1: cacerías
2: bueno,
1: en el zoológico que están mal, ¿no?
2: Lógico.
1: La de los textiles está mal, nosotros decimos que está mal.
2: Igual,
1: la de los bancos está bárbara.
2: Pasa que en el Ministerio de Economía no están los textiles.
0: No, claro.
2: Eso es lo que pasa.
0: Qué problema, qué problema, digamos, de discusión. Porque además te demuestra lo que es la realidad, digamos. La teoría está fantástica, después vos chocas con la realidad a la cual te tenés que adaptar. Pasa en cualquier actividad, ¿no es cierto? En la medicina, en esto. Mira, yo estudié esto, mira. Pero este paciente presenta este problema particular sobre... esta norma, y vos tenés que tener la flexibilidad. No, pero te voy a escuchar a vos, a ver qué te parece esto. Hay gente que sabe, por supuesto.
1: Y estamos esperando el pago a los proveedores en Esquel. ¿Te das
0: cuenta? La nota fue tremenda desde abril, lo que te decía el médico, que además decía, no, y el problema no es, con una actitud muy buena, no es que el pago de PAMI es malo, que es malo. No, el pago el tema es que no nos pagan,
1: Nelson, lo peor es que no es solo Esquel.
0: No,
1: vos,
0: obvio,
1: vos lo sabes
0: obvio,
1: muy bien. A vos, colegas médicos, te deben contar la situación de cesación de pagos a proveedores de PAMI. Está en varios puntos del país. De hecho, me dicen que también acá en Ciudad hay una mora.
2: Pero naturalmente.
0: Pero en todos los
1: no de Ciudad, mira, sino del Gobierno Nacional con los proveedores en Ciudad.
0: Te operaste de la vista. Si hablaras con el doctor Saldívar, te cuenta, están inclusive en los medios privados, ¿no es cierto? Están con atrasos, están con dificultades para el nomenclador, porque los que les pagan, digamos, las operaciones no te cubre a veces, fundamentalmente la lente. Además, están con una lucha desde hace años, digamos, venía antes, ¿no es cierto?
1: Claro.
0: Pero y ahora con este gobierno está, digamos, sí, hay una problemática
2: también,
0: fenomenal.
2: Bueno,
1: años de abuso.
2: No, y además de un sistema medio también pensado
1: arcaico.
2: A favor también, esto también acá los sindicatos tienen mucho que ver, porque ¿qué es lo que ha pasado acá?
1: A ver.
2: Las obras sociales sindicales, obviamente, le tiraron por la cabeza al Estado la atención de los adultos mayores. O sea,
1: claro,
2: si vos eras afiliado,
1: mayores.
2: Si

0: Vos sos afiliado, suponete, de, qué sé yo, camioneros o de comercio, lo que sea.
1: Vamos a hablar de una buena que es OSECAC.
0: Sí, o judicial, es la mejor de todas, si querés. Pero claro, resulta que cuando vos cumplís 65 años y te jubilás, la obra social dice, chao, que te arregle el Estado. Y obviamente, ¿dónde está el mayor gasto en salud? Y obviamente en los adultos mayores. Entonces resulta que en las obras sociales de los gremios atienden a los muchachos de 25 o 30 años, les descuentan tiki, y después cuando esa gente necesita realmente el sistema de salud, que te atiende el Estado. Esta es una larga historia.
2: Por supuesto. Pero esto exige...
0: Pero esta es la realidad.
2: Gobernabilidad.
0: Esta es la realidad.
2: Vamos a poner a gente este tema. Che, sindicato, mira, vamos a ver que te vaya bien, vamos a empezar a modificar. Esto es gobernar.
0: O por lo menos, claro, poné una parte de la guita que recaudás en la obra social, poné un poquito para el PAMI también.
2: Por eso digo,
1: después de escuchar todas estas cosas, alguien de afuera dice, ¿para qué me voy a meter?
2: Bueno, ¿no? Sin duda.
1: Tantos quilombos que hizo la política y tantos quilombos.
2: Hay que tener una gana porque armar todo eso y demás, y después vos te encontrás más con las realidades de que tenés un país con 24 provincias, tenés los gobernadores, tenés un país complicado como cualquier país, pero la Argentina es muy difícil para gobernar también.
1: Muy ingrato también, ¿no? Ingrato,
2: por supuesto, ¿no? Un país con la desigualdad que tiene, un país con los comportamientos sociales que también tiene.
1: Pensaba en José Ignacio López, ¿no?
2: Voy a decir esto, qué prócer. José Ignacio López, qué prócer, qué un hombre que dio cátedra, ¿no es cierto?
1: Vocero.
2: Que era
1: y viendo a Dorni.
2: Totalmente. Era
1: un vocero austero.
2: Totalmente. Viajaba en tren. José Ignacio López siempre vivió en Temperley, por allí.
1: Otro día lo vi en Avenida Pueyrredón caminando tranquilo.
2: Totalmente. Por supuesto. Pero cuando era funcionario, viajaba en el tren. Solamente a veces iba en el auto, cuando a lo mejor decía, mira, hoy te necesitamos que estés acá a las 7 de la mañana. Si no, se tomaba el tren, digamos, a Constitución, y después, digamos, iba... Bueno,
0: pero eso también te permite ver lo que pasa.
2: Por supuesto. Y era un hombre, José Ignacio, algún día va a contar todo, ¿no es cierto?, su memoria, que discutía mucho con Alfonsín, porque decía, esto no, esto sí, esto no, y Alfonsín.
0: Que había que decirle que no a Alfonsín.
1: Claro.
0: Era
1: tremendo en ese momento. Pero imagínate, Nelson López. Decadencia, ¿no?
2: Totalmente. No, que terminó y se fue a su casa y siguió trabajando, ¿no?
1: Trabajando y ahora está moviendo un tipo que de la noche a la mañana empezó a gastar guita.
2: Tremendo.
1: En fin.
2: Tremendo. Ojo con.
1: A ver.
2: Con el tema del fentanilo. Me contaba que ayer la declaración de la, ¿viste?, de las funcionarias.
1: De Fumadó y de Nelly Avicio.
2: Que generan una situación, te diría, para investigar sobre las conductas del ministro de. De Salud en cuanto a alertas que habrían existido y que.
1: No fueron escuchadas.
2: Aparentemente. ¿No? Con este criterio.
1: Mario Lugones.
2: Con este criterio de que. El ANMAT supuestamente no depende del Ministerio de Salud, así que atenti con eso.
1: O sea que podía llegar, puede ser que haya estado al tanto.
0: Puede ser. Esto es lo que declararon las subordinadas, supuestamente. Estaba al tanto de todo.
1: Si viste que en el Ministerio de Salud quieren. Eran Fumadó y Vicio.
2: Atenti con eso.
1: Bueno, ojo con eso. Si yo marcaba al ex viceministro Guido Giana, ojo con. ¿Cuánto sabía o no? ¿Cuánto se tardó? ¿Y qué pasa con Mario Lugones? Realmente, ¿no?
2: Ojo
1: con eso. Bueno, Nelson.
0: Habrá que esperar a un sábado.
1: Sí, Nelson, pará, Nelson. Para un poco.
0: Por favor.
1: Dios mío, Nelson. Nelson, ¿hace cuánto no tenés el programa que planificás en la semana?
2: Vamos con todo ese programa. El otro día, además. Por supuesto, con esta noticia tan penosa y triste del fallecimiento de papá.
1: Pero en general,
2: pero había toda una cosa. Iba a hablar el cardenal Rossi, que es difícil conseguirlo porque él había estado con el Papa y demás. Todo eso sí, hubo que bajarlo. Realmente.
1: No, iba a hablar de cardenal.
2: Sí. Vale, Rossi.
0: Esa la tenés en la gatera.
2: No, totalmente. Rossi, en el cónclave, dio lo que se considera el mejor discurso.
0: Ah, mira.
1: ¿Serio?
2: Cuando él abre el discurso, hubo un aplauso unánime y fue el discurso, la presentación que pidieron todos. Mira. Hubo que traducirla.
0: Mira.
2: Así que fue un...
1: No, Nelson, tenemos que conseguir esa... Conseguítela, dale. Conseguíte ese discurso, la taquigrafa.
0: Para tu próximo libro, es eso, Los secretos del Vaticano.
1: El discurso que cambió la historia, algo así. El discurso de Francisco.
2: Sorprendió porque Rossi no es un canal muy conocido, un cardenal nuevo, ¿no es cierto? Creado por Francisco, e impactó.
1: Impacto. Bueno, Nelson, estamos ya sobre el rotativo. Si no mandamos al rotativo, van a decir que hago cualquier cosa, que te llevo por el mal camino. Todas las habladurías de todos.
2: Cada vez pasa más rápido el pase.
1: Nelson, vuela. Necesitamos media hora más de
0: tiempo. Como los años, Nelson.
1: Nelson, nos vemos mañana.
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0: Ya mismo vamos al rotativo del aire.
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2: 9:31. Cielo mayormente nublado en Buenos Aires. La temperatura 9.5°. La humedad 80%. La sensación térmica 8.6°. Buscan a un argentino que desapareció en Colombia tras el terremoto. Se trata de Carlos Luis Cáceres, de 69 años, quien reside cerca de Pereira, una de las zonas más afectadas, con el reporte de 60 muertos y la declaración de toque de queda por parte de las autoridades. Continúa, en tanto, la colecta de artículos para enviar a las zonas afectadas. Amplía Pablo Lugano.
3: Móvil. 3 son los centros oficiales de acopio para los damnificados por los terremotos en Colombia. Uno de ellos ubicado en la calle 6, entre 57 y 58 de la ciudad de La Plata. El segundo en la avenida Cabildo al 1100 en el barrio porteño de Belgrano. Y el tercero en Arenales 2565 en el barrio de Recorrita, allí donde viven residentes colombianos en nuestro país que participaron de la ayuda solidaria a los venezolanos también damnificados por los sismos que sacudieron ese país. Desde el centro porteño, Pablo Lugano, Radio Rivadavia.
2: Piden sanciones para el conductor que dañó con su camioneta una zona protegida de San Juan. Ingresó a la planicie de Calingasta dejando huellas de hasta 25 centímetros y el vehículo fue secuestrado por gendarmería mientras avanza la causa judicial en su contra. El presidente de River dará una conferencia de prensa. Será desde las 10 en el Estadio Monumental, donde Stefano Di Carlo hará referencia al mercado de pases del millonario y analizará el complicado presente del equipo. Cielo mayormente nublado en Buenos Aires, la temperatura 9.5°, la humedad 80%, la sensación térmica 8.6°.
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4: Habilitada nuevamente la autopista 25 de mayo, pero con gran congestión desde la Perito Moreno y del Epiane. Tras un choque entre un auto y una moto a la altura de Carabobo, aterrizó el helicóptero del SAME para rescatar al motociclista herido, pero se negó a subir al helicóptero. Lo han trasladado ya el SAME por ambulancia tradicional al Hospital Piñero. Tengan en cuenta autopista La Plata-Buenos Aires con demoras en el cruce del Riachuelo en dirección a esa capital luego de una colisión a la altura de la Usina del Arte. En Balvanera, vuelco en Perón y Larrea, sigue cortada completamente la circulación. Desde Control de Tránsito, J. Lianetti.
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0: 5, estamos en la continuidad de Vamos Rivadavia, que comenzamos y compartimos con Ignacio Ortelli, con Willy Cohen, con el pase, que siempre es tan interesante, ¿no? En cuanto a las temáticas que forman parte de la realidad, ¿sí? Y esta, esto que forma también parte, utilizo otra vez la palabra, del desafío que hoy enfrenta el gobierno, ¿no? Este contacto con la realidad. Escuchaba con mucha atención la nota que hoy en la mañana hacía Ignacio con el tema del PAMI, con el médico allí en Esquel, con todos los atrasos, ¿no es cierto?, de los pagos, que seguramente se dan también en otras zonas. Escuchaba a la confesión, leía, a lo mejor usted no tuvo tiempo de verla, la confesión del vocero presidencial, ¿no?, Adrián Rabier, que decía que efectivamente fue un muy buen hallazgo de Hugo Halcón Adamón, de que parte de los dineros correspondientes a que se pagan, son impuestos que se pagan, ¿no es cierto?, para ser dedicados a las rutas, el gobierno se los quedaba para generar el superávit fiscal, ¿no es cierto?, lo cual es algo absolutamente impropio. Yo cuando veo estas cosas me hacía acordar al episodio de Cristóbal López, ¿se acuerda? Cuando se quedaba con parte de los impuestos de transferencia al combustible, que es lo que uno le cobra, le descuenta cuando va y carga nafta, ¿no es cierto? Para, en vez de ese impuesto que debería ir al Estado, se lo quedaba a él. Digo, estas son las cosas que forman parte de lo que hoy el gobierno no termina de comprender. Y forma parte de una concepción que la definió muy bien Mauricio Macri, ¿no?, en un reportaje este año cuando dijo: el gobierno ha logrado un superávit fiscal de mala calidad. Así como algunas cosas hay buenas. Ayer marcábamos, ¿no?, un dato, por ejemplo, muy bueno: Aerolíneas Argentinas dio superávit, demostrando que cuando hay una buena administración en el Estado, las empresas estatales que tienen criterio empresarial son viables. Pero otras cosas no. Este criterio de generar superávit cortando todo puede dar resultado en una emergencia, en una situación de emergencia. La emergencia no puede durar 3 años, no dura un tiempo. Siempre lo digo, ¿no? Es como en la casa de uno. Uno puede decir: bueno, mira, logré el superávit en mi casa, ahora me alcanza el sueldo. ¿Y qué hiciste? No como. No comemos. Y bueno, pero mira, en un momento, bueno, pero tengo superávit fiscal. No gasto en esto, no pago la luz, no pago el agua, no pago el gas, comemos una vez por día nada más, ¿sí? Bueno, eso puede aguantar nada. Entonces, este es el concepto de un gobierno que tiene un problema en cuanto a su contacto con la realidad. Tenemos, recién lo marcábamos también con Ignacio, ¿no?, un presidente que no habla con nadie, hace acordar mucho a Cristina. Se acuerda mucho a Cristina Fernández de Kirchner, que casi no hablaba con nadie y con la cual era muy difícil hablar. No siempre recuerdo aquella anécdota que se supo de que los granaderos tenían prohibido mirarla, ¿no? Entonces, esto es lo que pasa, es decir, uno no sabe, no lo ve al presidente de la República caminar el país, no lo ve. No lo ve, ¿no? Y ese es un problema. Tampoco ve a los ministros. No los ve, uno no lo ve a Caputo. A lo mejor lo hace y no nos enteramos, ¿no? Decir: bueno, hoy voy a estar en Salta, mañana en Santa Cruz y demás. El presidente, uno no lo ve. Lo verá a lo mejor en la campaña. No lo ve. No lo ve caminar el conurbano. No lo ve. No, no ve tampoco a otros ministros y a otros funcionarios. Ese es un problema del poder. Se ve un gobierno crecientemente enojado. Y uno lo viene marcando ya desde hace meses, permanentemente. Cuando uno se enoja con la realidad, tiene un problema. Cuando uno se enoja con la realidad, tiene un problema. Y cuando uno se enoja, se radicaliza. Y entonces, el que piensa diferente es un tarado, esto, lo otro y demás. Y ese es un problema. Cuando uno tiene fundamentos y le da razón, no hace falta ni enojarse ni descalificar. Pero en la tarea de gobernar, que es una tarea difícil para este gobierno y para cualquier otro, uno lo que tiene que tener es efectivamente la actitud alerta para cambiar y o explicar. Para cambiar y o explicar. Es decir, uno puede decir, bueno, yo planeé esto y está muy bien, pero después la realidad, que es compleja, me indicó esto, aquello y demás. Uno tiene que decir, bueno, en este contexto, esto que yo pensaba a lo mejor no es tan matemático. Vamos a ver cómo buscamos la solución. Que no significa abdicar de una convicción, sino de ver cómo se hace. Repito aquella famosa frase malhadada del menemismo: no cirugía mayor sin anestesia. Estas cosas que digo, ya las dijimos, pero no solamente yo, 80.000. No, uno tiene la esperanza de este cambio, porque nosotros queremos que fundamentalmente lo esencial de conceptos del orden fiscal, de esto y demás, se mantengan con adecuación a la realidad, ¿no? Para decir, bueno, mira, se puede lograr esto, pero esta no es la manera de hacerlo. Y eso no significa descalificar al gobierno. Es una cosa que el gobierno no entiende, ¿no? Ojo, porque claramente en lo que estamos observando es que al gobierno las cosas se le vienen complicando. Es decir, lo que el gobierno viene pronosticando no se da. Ejemplo. Vamos a tener 18 meses finales de éxito económico, dijo Caputo. Bueno, ya no le quedan 18 meses al gobierno. Ya han pasado por lo menos 4 de esos 18 meses en donde eso de que iban, ¿se acuerdan, no? Iban a salir dólares por las orejas nuestras, no está ocurriendo. Entonces, uno le dice al gobierno, mire, no está ocurriendo. Y entonces el gobierno puede decir, mira, si yo esta proyección pensaba que iba a pasar tal cosa, hay algo que falló. Eso no es debilidad, es, no, mira, me estoy dando cuenta que esto pasa. Vuelvo otra vez al paciente, mira, yo al paciente le di esto, mire, doctor, conmigo esto no está funcionando así bien. Eso no descalifica al médico, al contrario, al médico, che, mira, voy a estudiar, voy a consultar, vos sabés que tengo, cosa que era de nuestra práctica, cualquier médico lo hace. Mira, fulano, ¿sabes que tengo este caso así, lo otro y demás? Si pasó esto, el otro, ¿vos qué pensás? ¿Qué estudiaste? ¿Qué viste? Estamos esperando esto del gobierno. Ojo con el humor social, además. Ojo con el humor social. Y digo, aún si el gobierno diga, mira, tengo encuestas que me dan muy bien y demás, si creen que eso significa que todo está fantástico, se equivocan. Marcamos estas cosas que las venimos marcando todos. Ojalá mañana podamos decir, despertó el gobierno. Despertó y se dio cuenta que había una problemática que no estaba viendo. Ojalá eso ocurra. Porque, repito, el problema de todo esto no es Milei. Somos nosotros.
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14: Mañana en Posadas Misiones va a haber una reunión clave para el gobierno y para los gobernadores de Catamarca, Chaco, Corrientes, Formosa, Jujuy, La Rioja, Salta, Santiago del Estero, Tucumán y Misiones. ¿Por qué? Porque van a definir los reclamos que le van a hacer al gobierno nacional de aquí en más en función de obras que necesitan las distintas provincias.
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0: 9 de la mañana, 51 minutos. 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
1: Perfecto, ¿eh? Vamos.
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1: Está hablando el embajador de Colombia en Argentina, José Roberto Acosta Ramos. Lo escuchamos.
3: Reportamos la ubicación de los centros de la Cruz Roja.
4: Entiendo que a esta hora los equipos de rescate es de lo más importante, buscando a la gente desaparecida entre los escombros. ¿Se sabe si llegaron de diferentes países? Eso había pasado, por ejemplo, en Venezuela hace muy poco.
3: Correcto. Colombia, afortunadamente, como lo menciono, tiene antecedentes y una institucionalidad bastante especializada y de reacción inmediata. El gobierno apuntaló mesas de trabajo de emergencia en las diferentes ciudades y eso ha meritado trabajo conjunto y coordinado de estos especialistas para la búsqueda de personas porque el tiempo es oro. Acá los afectados pues están en una situación en la que cualquier minuto cuenta para salvar sus vidas.
5: ¿Afecta la transición política que está viviendo el país en la toma de decisiones?
3: No, afortunadamente esa institucionalidad se ha mantenido y con el nuevo gobierno la reacción rápida y eficiente ha significado.
1: Estamos tomando la declaración que nos está brindando Pablo Lugano, ¿no? Te saludo ya, Pablo, el embajador hablando de esta realidad tan dura de Colombia. Te escuchamos, Pablo.
6: Sí, Nelson, buenos días. Sigue hablando el embajador colombiano de la República Argentina, está dando detalles acerca de el desastre que provocó los terremotos, una cantidad, sí, aclaró, por el momento no hay argentinos afectados. Vamos a repasar las cifras.
7: 79 fallecidos, se incrementará probablemente ese número, cerca de 600 personas desaparecidas oficialmente, pero puede darse hasta 2.700 porque las zonas rurales también se vieron afectadas y el tema de comunicaciones todavía no se ha recuperado al 100%.
6: ¿Heridos y distritos más afectados?
7: El departamento de Tocó ha sido más afectado, la zona cafetera de Risaralda, Quindío, Pereira y también la ciudad de Cali, la parte occidental. Cerca de 540 heridos.
8: ¿Residentes colombianos en Argentina se han comunicado con ustedes?
7: La infraestructura hospitalaria hubo algunos daños, especialmente en Cali, pero la recepción de heridos ha sido bastante copiosa y se les ha atendido rápidamente.
6: Embajador, tenemos entendido que la cantidad de víctimas fatales ascendía a 124, que no fue confirmado todavía.
7: Todavía no se ha confirmado, pero desafortunadamente es probable que lleguemos a esa terrible cifra.
8: Presidente colombiano de Argentina,
6: ¿cómo estaba? Eso, sí. Embajador, actualizando un poquito la cifra del desastre.
1: Perfecto, ahí marcando que lamentablemente va a seguir aumentando. Hay 600 desaparecidos, más de 500 heridos, 224 muertos, tremendo. Estamos atentos con vos, Pablo, cualquier novedad, ¿sí?
6: Seguimos trabajando aquí en la Embajada de Colombia.
1: Perfecto, 9:54, este es el tema que nos conmueve, una catástrofe realmente impresionante, y a medida que pasan las horas vamos tomando dimensión del sismo que fue tan fuerte como el de Venezuela, fue un poco más, nada más que en Venezuela hubo dos seguidos, acá hubo, Colombia es un lugar sísmico. Digamos, la gente vive con sismos 210, 300 mínimos, ¿no es cierto? Es como México, pero de este nivel es realmente impresionante. Hacía 10 años que no había un sismo de tamaña fuerza, ¿no? Perfecto, recordamos las coordenadas del día.
0: Sí, bella mañana, Nelson, con el cielo encapotado, vamos a llamarlo así, 9 grados 5 la temperatura en la ciudad de Buenos Aires, 8 grados 6 la sensación térmica, pero la humedad que va subiendo, y esto no me gusta nada, 80 es el porcentaje de la humedad, la máxima para esta jornada va a ser de 12 grados, mañana nos vamos a encontrar con un miércoles de lluvias, a partir del mediodía, 8 va a ser la mínima y la máxima de 12 grados, lluvias, lloviznas, tormentas también para la noche, al igual que el día jueves, 8 la mínima y 12 la máxima. 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Y en YouTube hay que saludar siempre a la comunidad que está enganchada. Ahí estamos, como siempre, leyéndolos. Así que gracias a todos por participar.
1: Perfecto. Bueno, dato obviamente de impacto fue la aparición en televisión de Facundo Moyano ayer. Y hoy también estuvo, ¿no es cierto?
9: Sí. Esta mañana en TN y ayer en Telefe.
0: Y en desayuno.
1: Sí, vi un poquito de... Ustedes seguramente lo vieron más, porque justo a mí me tocó, estaba justo con Rodolfo Barile, que le hice una muy buena entrevista. Muy malas las respuestas,
10: La verdad que él dijo que esperó unos días como para salir. Sí.
11: Y, inconsistente, ¿no?
10: Y dar su versión de los hechos. Mirá. A mí la verdad lo que más me impactó personalmente es el momento que él dice que Candela tuvo un paro cardíaco. Sí. Que hay que tener un paro cardíaco, hay que identificar si una persona se le para el paro cardíaco, no es un infarto. Bueno, ¿qué voy a estar explicando yo? Pero digamos...
1: uno toma esto con mucha seriedad, por supuesto. Claro. A mí me generó un... hay que tener efectivamente un paro cardíaco y sacar a alguien con el RCP, ¿no? Porque además después de esto, lo más notable que yo recuerdo, que no había habido... No hubo ninguna mención, ¿se acuerdan que hablamos con Crescenti de ese día?
0: Sí, exacto.
1: No había habido ninguna mención que ella hubiera tenido un paro cardíaco.
11: ¿Y cómo se identifica un paro cardíaco?
1: No, ¿alguien puede identificar
11: ¿Un desmayo?
1: Te das cuenta, el pulso y te das cuenta. Pero a mí lo que me llamó la atención...
10: Y después sale corriendo una persona que tuvo un paro cardíaco por la calle.
1: Efectivamente.
10: Es raro.
1: Efectivamente. Y vos la dejás salir corriendo, efectivamente...
9: Y después dijo que fue la primera vez que él llevaba adelante, que aplicaba un RCP.
1: Mira,
9: o sea, que pudo
1: identificar.
10: La primera ya sacaste una persona de la muerte, o sea.
9: Sí. Evidentemente, el curso fue muy bueno que hizo.
11: Un éxito.
1: Uno, es raro, por supuesto, es la chica está bien y uno lo toma con. Puede tomarlo con hilaridad porque la chica está bien, digamos, no le pasa absolutamente nada. Pero efectivamente, vos escuchás eso, ¿no? Mira lo que me pasaba a mí, que me ha tocado más de una vez, voy a decir, no, mira, una persona con RCP, después de esto, no es lo que vos decís, bueno, la voy a dejar salir corriendo por la calle, ¿no es cierto?
10: Total, ya la reviví, o sea, muy
1: parecida. Pero además me llamó la atención que en aquel momento el doctor Crescenti no contó absolutamente nada, porque obviamente él hubiera dicho, ¿no? Mire, ojo que tuvo un paro cardíaco, ¿no?
10: Claro.
1: No la dejen ir a su casa sino más, ¿no?
10: Crescenti dijo lo de la cantidad de días que venían consumiendo, cosa que él negó. Dijo, no, nosotros habíamos ido al partido de River que había jugado. Podés ir también, no consumido un partido de fútbol. O sea, no es que eso no te inhabilita. Crescenti había dicho, esto venía de consumo de varios días.
1: ¿Vos estabas ayer en el piso?
9: Sí, estaba bastante tenso, la verdad, el clima. Y estaba acompañado. Como se puede ver en la entrevista que hizo para TN, en esa está presente el abogado, el mismo abogado que estuvo ayer detrás de cámara.
1: Ah, estaba atrás.
9: Sí, y un grupo de asesores que tenía ahí presente y que todo el tiempo estaban viendo qué decía y qué no, porque entiendo que a una semana del hecho. Uno prepara su defensa. ¿Es abogado o Facundo, no?
1: ¿Ah, sí? No lo sé. No, Hugo es el abogado.
9: Hugo tiene formación universitaria.
1: A mí lo que me llamó la atención, digamos, hay que decirle a Facundo Mayano, mire, si ese fue el consejo de su abogado, no es un. Cuando él dice, mi abogado me aconsejó no hacerme el análisis, le dio un mal consejo.
10: Claro.
1: Porque efectivamente, vos ahí tenés. Vos decís, mira, no me drogué. Le creemos, no le creemos, qué sé yo. Vos te haces el análisis, mira, el análisis dio, si yo no me drogué, no me drogué. Así que hay que decirle a Facundo Moyano que le dio un mal consejo a su abogado.
9: Las respuestas tendrían que ser más claras, cosa que ayer no se vio, dio muchas vueltas y se puso muy nervioso cuando fue consultado por sus ingresos.
1: Sí, eso me pasó.
11: Que él dice que como no es funcionario, no es nada, no tiene que dar explicación.
12: Pero además, imaginemos, ocurre esto en un accidente, en un accidente de tránsito. Si vos te negás a hacerte el test.
1: Sos sospechoso.
12: No, sos positivo.
1: Sos positivo.
10: Sí, sí, sí. Por omisión.
1: Sí. Sí. Qué, sí. Qué notable, ¿no? Esas cosas que vos decís. Hay defensas que vos decís, mira, esto no. Prácticamente te condena.
11: Mejor no ver.
10: ¿Quién la quiere ver?
11: No sé si le ayudo a la central.
1: Mira,
11: ¿no?
1: Mira, mira.
10: ¿Quién quiere volverse
1: pero
10: a encontrar
1: con Candela? Mira, mira, mira.
9: Sí, que wow. Ella algo también dio a entender.
10: Ella también, que nada. Mira, mira.
9: No se pueden ver por la causa que está abierta por violencia, aparentemente violencia de género, sí. Que él negó absolutamente y por que la imposibilitó de.
11: Ahora, no, lesiones leves y privación ilegítima de la libertad.
1: ¿Y él veía que ella se drogaba?
9: Él le da a entender que.
10: Quedó ahí difuso.
9: Quedó difuso en.
10: Cuando le preguntaron.
9: Pero lo que dijo que claramente no era cocaína. O sea, que pudo identificar que no era.
1: ¿Y cómo sabía que no era cocaína?
9: Ah, bueno.
10: Alguna pastilla.
1: Pero.
11: Hoy dijo que no sabía.
1: Pero,
11: ayer parece que
1: pregunto,
11: sabía.
1: Pero.
10: Qué confuso.
1: ¿La chica no había dicho que había consumido cocaína?
10: Ella la dijo, chica que sí. Dijo que consumió. No
9: porque
10: sé si
9: no podía
10: cocaína.
9: Dormir.
10: No se dijo la palabra cocaína.
9: Ahora chequeo, pero creo dijo que consumió porque no podía dormir.
10: Sí, mira. Eso sí.
11: Que al margen de eso, la cocaína no es que ayuda a dormir.
1: No, efectivamente justamente. Es al revés. Bueno, muy bien.
10: No, te da paro cardíaco, te revive y te hace salir a correr por Libertador. Claro. No,
1: qué notable.
10: La verdad que...
1: Bueno, por suerte están ahí en la mesa, porque yo creo que justo teníamos nosotros el noticiero, no pude ver. Toda la entrevista, vi un pedacito que estuvo muy buena, pero digo, le voy a preguntar a la mesa que sabe de esto, ¿no? Muy bien.
9: Creo que quedaron más preguntas que antes.
1: Sí, claro.
9: Y ¿no? Bueno, y respuestas que tiene que dar.
1: Esas defensas abogadiles
10: no.
1: Son siempre un problema. Cuando vos tenés la verdad es inapelable. Cuando vos tenés que armar una,
10: con
1: un relato.
10: Con claro.
1: En fin, vamos al rotativo al aire de Radio Rivadavia.
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14: 10:02. Cielo mayormente nublado en Buenos Aires. 9:05 la temperatura. La sensación térmica 8:06. La humedad 80%. Ya son 224 los muertos por el terremoto en Colombia. La información actualizada indica también más de 900 heridos, mientras los organismos de emergencia mantienen desplegados los equipos para localizar personas atrapadas y desaparecidas. Diego Santilli asumirá como representante del Estado en YPF. Será como director titular por la clase A y ejercerá el puesto sin cobrar honorarios, al tiempo que dejó sentado por escrito su renuncia a la remuneración por el cargo. Caso Maradona, hoy declararán los peritos de la Junta Médica. El primero en prestar testimonio será el forense Carlos Casinelli, uno de los médicos que llevó a cabo la autopsia en la morgue de San Fernando. Boca volverá hoy a ser local en la cancha de Huracán. Desde las 19 recibirá a Recoleta de Paraguay por la ida de los octavos de final de la Copa Sudamericana, mientras que los trabajos de mejoras en el césped de la Bombonera se extenderán hasta el 30 de agosto. Cielo mayormente nublado en la ciudad de Buenos Aires, 10:01 la temperatura, la humedad 66%. El pronóstico para hoy anticipa una temperatura máxima de 12 grados y una mínima de 7.
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0: 10 de la mañana, 5 minutos. 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
1: Bueno, vamos a Cali y allí estoy saludando a Diana Villegas, colega. Hola Diana, ¿cómo estás? Bella mañana. Nelson te saluda desde Radio Rivadavia.
2: Muy buenos días, Nelson, para usted y para todos los compañeros que están ahí en la mesa junto a usted.
1: Muchas gracias. ¿Cómo están las cosas en este momento allí, Diana?
2: Pues la verdad, Nelson, después de este día, el día de ayer que fue tan fuerte, después de lo que fue el terremoto, pues ya el día de hoy siguen las labores de rescate aquí en la ciudad de Cali. No han parado, toda la medianoche estuvieron rescatistas en los diferentes edificios que colapsaron, sacando gente con vida, otra gente pues fallecida, pero poco a poco se van viendo como muchos negocios van abriendo nuevamente sus puertas y los que pueden retomando nuevamente la cotidianidad.
1: ¿Son 20 los edificios afectados en Cali por el terremoto o hay más, Diana?
2: No, hay muchos más, Nelson. El último reporte que entregó el alcalde, que fue hacia las 6:30 de la mañana, él llegó a uno de los sitios más afectados, manifestaba que son al menos 54 las edificaciones que cayeron aquí en la ciudad de Cali.
1: Qué fuerte, ¿eh? Edificios, algunos de ellos que están demolidos, serán demolidos, algunos se va a poder rescatar, están buscando gente ahí.
2: No, las edificaciones que colapsaron, 56 exactamente, quedaron totalmente en el suelo. No hay forma de rescatar nada de estas edificaciones. Ahí es donde se están haciendo las labores de rescate porque son eran viviendas, edificaciones donde vivían familias. No estamos hablando de negocios, sino de edificios de 7, 8, 10 pisos donde vivían familias. Por eso es la cantidad de personas que se encuentran en este momento desaparecidas. Estamos hablando que al momento son aproximadamente más de 190 las personas que están reportadas como atrapadas en esas edificaciones. De igual manera, también la cifra de personas fallecidas aquí en Cali aumenta ya a 95 personas fallecidas.
1: Qué desesperante, realmente, ¿no? Qué situación tremenda. ¿Cómo se vienen desarrollando las tareas de rescate? ¿Hay suficiente elemento, maquinaria, personal?
2: Pues en este momento, por fortuna, aquí en la ciudad de Cali contábamos con una oficina de gestión de desastres pues bastante robusta. Los bomberos también han sido muy cruciales en esta labor porque son bomberos certificados que incluso hace poco habían llegado del terremoto de Venezuela. Claro. Pero pues en este momento las ayudas nunca faltan y nunca sobran, perdón, y en este momento están llegando socorristas incluso de otras ciudades a apoyar. Han llegado a la medianoche cerca de 200 organismos de socorro a ayudar aquí en la ciudad de Cali. Se está necesitando, por supuesto, tipos de cascos o guantes de construcción, todo el tema de tapabocas, linternas, para poder hacer todas las labores de rescate.
1: Importante esto que estás diciendo. ¿Los hospitales están bien? ¿Han sido afectados o no? ¿Y pueden estar trabajando con normalidad, Diana?
2: No, en este momento hay alerta hospitalaria roja, porque también hay que decir que cerca de 12 hospitales fueron averiados, presentaron muchos derrumbes, entonces pues de la parte hospitalaria los que quedan en buen estado están concentrados en atender a esos heridos que llegan a estas instalaciones.
1: Claro, correcto. Esa es una, obviamente Colombia es un país que tiene actividad sísmica, ¿no? Ustedes conviven con eso, ¿no? Pero ¿había habido alguna alerta de la posibilidad de un terremoto tan fuerte, Diana?
2: No, de esta magnitud no. Como usted lo indica, al ser un país que estamos en constante movimiento sísmico, se puede decir así, pues casi que a diario ocurren sismos, pero que no son perceptibles para el ser humano. Estamos hablando de 2 grados, 2,9, máximo 3, pero de esta magnitud superior a los 7 grados, estamos hablando de que Colombia no vivió un terremoto de estos desde el año 1999.
1: Casi 30 años, ¿no? Además, de un país que obviamente además tiene construcción antisísmica precisamente por esto, ¿no?
2: Sí, muchos edificios pues ya cuentan con esta construcción, otros lamentablemente no, que fue lo que sucedió aquí en la ciudad de Cali, porque La mayor cantidad de edificaciones se concentra en la zona centro y sur. Sobre esta parte de Cali pasa una falla geológica y es por eso la cantidad de edificios que se vinieron abajo.
1: Realmente, ¿tienen alguna, digamos, la información que tienen indica que esto puede tener alguna réplica fuerte o no? ¿O se entiende que por la información que tienen esto ya pasó por ahora, Diana?
2: Pues desde el momento, exactamente ya hace 24 horas que ocurrió este sismo, lo que reporta el sistema geológico es que se han presentado cerca de 47 réplicas.
1: Mira.
2: Por supuesto, de menor magnitud, estamos hablando de 4,1 fue la que fue la más alta, pero han sucedido más de 47 réplicas desde ese instante que sucedió el terremoto.
1: Perfecto. Esto es así en Cali. ¿Cali fue la más afectada o fue la zona de Manizales, Diana?
2: Pues Nelson, fueron exactamente cuatro ciudades, se puede decir así, las más afectadas. Quibdó, en Chocó, en el departamento del Chocó, que fue el epicentro en el departamento del Chocó. Cali, que es la capital del departamento del Valle del Cauca.
1: Correcto.
2: Estamos hablando también de Pereira, que queda en Risaralda, y Manizales, que es la capital del departamento de Caldas. Fueron estas cuatro ciudades las más afectadas. Si ustedes pueden ver en las imágenes, cada ciudad tiene muchos derrumbes en sus edificaciones, muchas personas fallecidas. Fueron las cuatro ciudades más golpeadas por la cercanía que hay con el Chocó.
1: ¿Hay muchos evacuados o hay gente que ha podido volver a sus viviendas ya, Diana?
2: En este momento hay dos albergues que se han dado a conocer o se han abierto aquí en la ciudad de Cali, porque estamos hablando de que en este momento pues muchas personas perdieron, todas las que alcanzaron a salir de sus edificaciones. Estamos hablando de que han rescatado con vida 86 personas, pero se habla también de más de 130 personas atrapadas, por lo que los labores de rescate siguen en todo momento. Es la prioridad en este caso.
1: Cali es una ciudad realmente hermosísima, ¿no? ¿La gente está tranquila, está con mucho temor?
2: Pues la verdad, el día de ayer se sentía un ambiente súper tenso porque en muchas de las zonas quedamos sin energía, sin datos en los celulares. Se decretó toque de queda desde las 8 de la noche, se levantó ahora a las 6 de la mañana para pues evitar que aquellos de pronto almacenes que quedaron destruidos, pues personas inescrupulosas entraran a robar. Faltan las personas que se valgan de esto. Estoy viendo las imágenes, precisamente es de la panorámica de Cali, como quedó ayer desde uno de los cerros de la ciudad. Así se veía la ciudad después del terremoto.
1: Tremendo, ¿eh? Vemos todo el polvo de los escombros, ¿eh? Realmente. Bueno, ¿los servicios han vuelto a la normalidad, Diana?
2: Algunos sectores todavía no cuentan con el servicio de energía porque durante el temblor, pues 44 circuitos de energía en toda la ciudad salieron de funcionamiento. Ya la gran mayoría, por fortuna, contamos con energía, nos llegó en horas de la noche. Otros pocos todavía están trabajando para restablecerlos, pero lo que es agua y demás servicios, pues sí contamos con ellos. Muchos colegios pues hoy suspendieron clases, al menos hasta el día de mañana. Otros resultaron averiados, pues no se sabe cuándo vuelvan los estudiantes a esas instituciones educativas que presentaron daños.
1: Claro, correcto. Además, esto se da en una circunstancia muy particular, porque acaba de cambiar el gobierno, de iniciar un nuevo gobierno, ¿no? Con lo cual lo agarra al nuevo presidente armando sus equipos, ¿no?
2: Precisamente, sí, el pasado viernes 7 de agosto se hizo aquí mismo, aquí en la ciudad de Cali, la posesión del nuevo presidente Abelardo de las Priella. Él ayer hizo un recorrido por la parte del departamento del Chocó, donde fue el epicentro. Luego, en horas de la noche, llegó aquí a la ciudad de Cali, donde anunció algunos apoyos económicos para las familias que pues lo perdieron todo, y está coordinando todo el tema de las ayudas, enviando organismos de socorro a esas zonas que están más vulnerables.
1: Diana, muchísimas gracias. Es impecable la información que nos das. Bueno, ojalá puedan aparecer, ¿no?, la gente que están buscando, y ojalá pudieran aparecer todos sanos y salvos, ¿no? Estamos atentos a lo que esté pasando allí. Nuestra solidaridad y apoyo a todos ustedes. Muchísimas gracias.
2: A usted, Nelson, muchas gracias. A todos los compañeros que se encuentran en estudio, aquí pues estaremos informando cuando lo requieran.
1: Muchas gracias, Diana. Que estés muy bien, ¿eh? Diana Villegas, sigue aumentando la cantidad de lamentablemente fallecidos, y hay muchos desaparecidos todavía, ¿no? Impactante, ¿eh? Impactante el terremoto, ¿eh? Fue de una virulencia fenomenal y de una duración, además, fenomenal, ¿eh? Vamos, Rivadavia.
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2: Y la Conmebol anunció ayer que se suspendieron todos los partidos que tenían programados para esta semana en Colombia, incluido el partido que mañana debía jugar River frente a Independiente Santa Fe en Bogotá por la Copa Sudamericana. De esta manera, los encuentros pasarán a la última semana de agosto, esperando la recuperación, obviamente, de los estadios, de los escenarios y del pueblo colombiano, y River no jugará esta semana ni tampoco la próxima ante Independiente Santa Fe.
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9: 10 de la mañana, 21 minutos. La temperatura actual en la ciudad de Buenos Aires, 10 grados 1. Humedad 66%. El cielo mayormente nublado.
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10: Hola, hola, buen día, Rivadavia. Hola, Nelson, mi equipo. Absurdo, absurdo, ridículo. Mienten. Ella dice brote psicótico, él dice paro cardíaco y va a salir corriendo como un conejo. No, no se la creen ni ellos. Es obvio. No te dejaste hacer el análisis, es porque estás a las manos. Abrazo grande, beso. Cristian de Villa El Parque.
11: Bienvenida a Radio Rivadavia, Don Nelson. Aquí escuchándolos de temprano, llevé a mi nieto al colegio. Y bueno, el día está nublado, muy frío. Otra vez se ocultó el sol. Bueno, pero lo escuchamos a usted que nos da las noticias. Gracias por estar y tenernos informados. Soy Betty de Bellavista. Gracias.
12: Buen día, doctor Castro. Buen día a toda la mesa. Soy Daniel de Lanús, 931. Facundo Moyano, primera vez que hace un RCP. Y el paciente salió corriendo. Lo que nos estamos perdiendo en el Ministerio de Salud, doctor. Saludos, muy bueno programa.
13: 10:23, muchas gracias a todos los oyentes que se comunican en forma activa y plural con Vamos Rivadavia. Recordamos vías de comunicación, las coordenadas. No. Y ya estoy con Walter.
9: Se súper engancharon, Nelson, con este tema, parece. Claro. Y nos están comentando y mucho. Sigan haciéndolo en el 11-50-26-86-30. 11-50-26-86-30. Y repasamos cómo está el tiempo y lo que va a pasar con el correr de las horas, chicos. 10 grados la temperatura en la ciudad de Buenos Aires, humedad 66%. Cielo mayormente nublado, todo muy lindo, pero todo muy encapotado porque se vienen las lluvias. Atentos, vamos a tener lluvias para mañana día miércoles, 8 la mínima, 12 la máxima, y el jueves también, 8 la mínima, 12 la máxima, tormentas para la tarde-noche.
13: Perfecto, muy bien. Avanzamos entonces con la información que tenemos muchísima con Walter, con María Eugenia, con Carolina. ¡Qué agenda! Vamos, Walter, por favor.
14: ¿Sí? Bella mañana, Nelson. Sí. Venimos describiendo la situación del gobierno nacional, en lo político, en lo económico, obviamente, pero el político, que es complicada en función de este famoso acuerdo con los gobernadores y gobernadores aliados que le están, digamos, trayendo complicaciones a partir de, obviamente, reclamos. Patricia Bullrich adelantó, por ejemplo, uno de los proyectos que tiene el gobierno y que decían que era prioritario, por lo menos junto a la reforma de la Carta Orgánica, es el de inocencia fiscal, que querían ampliar, digamos, para que más personas blanqueen, por así decir, para explicarlo fácil, puedan blanquear su dinero, pero estaban incluidos los funcionarios nacionales.

0: En el anterior, el proyecto, en la ley, perdón, que está vigente, no hay aclaración al respecto, por eso seguramente muchos funcionarios han adherido y lo intentó hacer también Manuel Adorni. En este caso, como hubo una reunión con los opositores aliados, se le dijeron, si no ponen, no aclaran que los funcionarios son personas políticamente expuestas y no pueden acceder a ese beneficio, no los vamos a acompañar y además no vamos a poder explicar este artículo, ¿no? Bueno, concretamente Bullrich adelantó que van a corregir ese proyecto de ley, que van a excluir a los funcionarios y, digamos, algún que otro cambio en respuesta a esta tendencia que hay, como decíamos, acerca de estos planteos de los gobernadores. Mañana va a haber una reunión importante en Misiones, los gobernadores de la zona norte. Son 10 gobernadores que son aliados del gobierno. No es casual que vaya a estar Diego Santilli, el jefe de gabinete, porque justamente van a debatir acerca de los reclamos que tienen hacia la nación. Uno de ellos tiene que ver con las zonas frías, donde los subsidios se quitaron y las provincias reclaman algún tipo de compensación. Ha habido imágenes, algunas imágenes incluso en la provincia de Buenos Aires, acerca de reclamos ya de usuarios porque las facturas, digamos, subieron de una manera considerable.
1: 1.000.000 de pesos en algún, y hasta 1.500.000.
0: Bueno, ahí está. Entonces, la gente en un contexto económico muy complicado, si encima te viene la factura, que pega ese salto y que después el gobierno dice, digamos, lo tiene en cuenta como un crecimiento del consumo, porque hay que decirle a la gente que tanto lo que consume por luz, agua y electricidad es considerado en las mediciones del gobierno como un aumento del consumo. Si te aumentan el valor, aumenta tu consumo y en realidad lo que hiciste son pagar servicios, pero no consumir otras cuestiones, ¿no? Bueno, por eso digo, es un contexto difícil. Mañana vamos a ver, vamos a seguir de cerca a ver cuáles son los planteos y esto, obviamente, también como venimos escribiendo en eso, dispara especulaciones, armados electorales y demás. Y hay que seguir muy de cerca a Mauricio Macri. ¿Por qué? Porque sigue, obviamente, no tiene decidido ni mucho menos ser candidato presidencial, es una duda. Por ahora uno podría decir, hoy no es candidato a nada, por eso es lo de Hernán Lacunza. Pero un poco para desentrañar esto, ¿por qué Hernán Lacunza se lanzó, más allá que esté autorizado por Macri? Si no es un candidato conocido, tampoco que mide, sí, digamos, y demás, no es por ahí un Jorge Bonito.
2: Una bomba,
0: ¿no?,
2: de humo.
0: Exactamente. Bueno, aparentemente lo que hoy tiene decidido Macri, me decía Nelson, es jugar con un candidato propio. Ese puesto, digamos, circularon nombres en la definición interna, como el de Guillermo Dietrich, pero bueno, es menos conocido quizás, o tiene un menor perfil que Hernán Lacunza, que fue ministro de Economía al menos.
2: Pero gente no conocida, lo conocemos nosotros, porque vos vas a hablar de la cosa, no lo conoce nadie. Dicho esto respetuosamente,
0: sí,
2: ¿no es cierto?
0: El conocimiento, ¿no? El de conocimiento que es importante. Rogelio Frigerio en algún momento eligieron, pero Rogelio Frigerio es gobernador, va por la reelección, tiene otro perfil y demás. Pero lo concreto es que Macri quiere ir con un candidato presidencial del PRO. ¿Por qué? Porque el PRO está desapareciendo, Nelson.
2: Con esos candidatos no tiene otra. Es el único que puede ser, es él, ¿no?
0: Claro, una prueba de que está desapareciendo es que hoy el PRO directamente tiene 12 diputados, ¿no? Nada más, pobre. Pero 6 se les acaba el mandato el año que viene. Diputados, o sea que queda con 6 y hay que ver cómo renueva. Cómo mantiene lo poco que tiene. Senadores tiene 3, de los cuales 2, digamos, se le vence mandato. Es decir, el PRO está desapareciendo, sí, esa es la realidad. Y la realidad, o por lo menos su visión, indica que quiere jugar, no importa con qué candidato, como para al menos mantener cierto caudal de diputados y senadores digno, porque si no va a tener menos que la izquierda.
3: Walter, ¿entiendes? La elección aquella la que ganó Adorni, la idea era justamente hacer que desapareciera un poco el PRO, más que ganar Adorni, que sabían que iba a ganar.
0: Claro, esa fue en la ciudad y siempre Karina Milei dijo que quería, digamos, absorber al PRO. De hecho, en los papeles lo ha hecho, ¿no? Porque, qué sé yo, Bullrich, Santilli, Ritondo, digamos, es muy aliado. Hay un montón de dirigentes del PRO que son más violetas hoy que amarillos, por así decirlo. Pero lo concreto es que sí, el proyecto de La Libertad Avanza, de Karina Milei, de ir por el PRO, incluyó la ciudad y entonces ahí está el debate.
2: Claro.
0: Por eso Nelson bajó la orden, Mauricio Macri, en la ciudad, no molesten ni salgan a confrontar con Horacio Rodríguez Larreta. Ajá. No quiere que, digamos, haya una confrontación allí. Hoy te diría que tiene ciertos reparos hacia una candidatura de Jorge Macri. Algunos dicen, che, pero ¿postará por Horacio Rodríguez Larreta para que vuelva y sea el candidato? Está abierto, mira, eso, digamos, pero tiene que ver todo con esta supervivencia del PRO que puede llegar a desaparecer en las próximas elecciones, sí, y queda como algo anecdótico o como un partido de la ciudad de Buenos Aires que quizás siga por lo menos gestionando. Pero un llamado de atención, una alerta, estos reacomodamientos que se vienen dando y un panorama que se abre para algún candidato fuera de la polarización de Kicillof y Milei, pero obviamente no es algo sencillo. Digamos, hay muchas pruebas de ensayo, Daniel Haddad, Jorge Brito, bueno, Hernán Lacunza, Carlos Melconian, pero bueno, todavía no prendió y además falta mucho, ¿no?
2: Triste realidad, pero hablando en términos futbolísticos, que después del campeonato la juega de permanencia, además, yo no sé cómo no se dan cuenta de lo que es.
0: ¿Te acuerdas que tenía cinco, tenía un montón de candidatos presidenciales y al final ahora apenas tiene partido, ¿no?
2: Dos cosas. Yo siempre valoré cuando Macri dio un paso al costado ya en el 2023 porque se dio cuenta que no ganaba. Pero digamos, todo lo que hizo después fue malo porque en vez de ver cómo articulaba esa disputa entre, que fue fatal, letal para el PRO, entre Patricia Bullrich y Horacio Rodríguez Larreta, digamos que eso era una marca de liderazgo, creyó que efectivamente la pelea entre ellos podía favorecerlo, claro, ¿no? Finalmente destruyó el PRO. No, ya, el PRO ya está, ¿eh? Ya está. Vamos al rotativo del aire y ya venimos con María Eugenia, vamos.
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5: 10:31. 10 grados 1/10 la temperatura en Buenos Aires. La humedad 66%. El cielo está mayormente nublado. El embajador de Colombia en Argentina dijo que cada minuto cuenta para salvar vidas. Amplía Pablo Lugano.
6: Móvil. 224 fallecidos, 188 desaparecidos y más de 900 heridos son las cifras del gobierno de Colombia tras los terremotos de las últimas horas en Argentina. El embajador José Roberto Acosta en nuestro país hablaba de la estructura sanitaria que tienen montada.
7: Colombia, afortunadamente, como lo menciono, tiene antecedentes y una institucionalidad bastante especializada y de reacción inmediata. El gobierno apuntaló mesas de trabajo de emergencia en las diferentes ciudades y eso ha meritado trabajo conjunto y coordinado de estos especialistas para la búsqueda de personas porque el tiempo es oro. Acá los afectados pues están en una situación en la que cualquier minuto cuenta para salvar sus vidas.
6: Desde la Embajada Colombiana en Argentina, Pablo Lugano, Radio Rivadavia.
5: La ministra de Seguridad dijo que el policía de civil que apuntó a manifestantes en la marcha del jueves en el Congreso llevaba una escopeta de estruendo. Alejandra Monteoliva minimizó las acusaciones y consideró que en lugar de pedir explicaciones, algunos manifestantes deben indicar por qué llevan una maza y un martillo a una protesta pacífica. Economía prepara una nueva licitación de deuda. Buscará renovar 4,5 billones de pesos, casi en su totalidad en manos del sector privado, y la expectativa está puesta en si liberará pesos para reactivar la actividad o si lo sigue quitando del mercado para no aumentar la inflación. El presidente de River reconoció que fue un error la forma en que se apartó a varios futbolistas del plantel. Stefano Di Carlo señaló que hubo equivocaciones tanto en la forma como en la comunicación con los jugadores, al tiempo que buscó llevar tranquilidad a los hinchas en medio del difícil momento que atraviesa el equipo. 10:01 la temperatura en Buenos Aires, la humedad 66% con cielo mayormente nublado.
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2: Mucho gusto, ya la recibimos a Carola Urdangarin. Bella mañana de martes, Carola, te escuchamos.
14: Hola Nelson, hola a todos. Bella mañana de martes, Nelson. Este pronóstico de evento Niño es cada vez más firme. Se espera que traiga exceso de lluvias justo ante el inicio de una nueva campaña agrícola. Una campaña agrícola en realidad que ya empezó con el trigo, pero que va a tener su plato fuerte con los granos gruesos que está iniciando en menos de un mes. ¿Cuál es el mayor temor que aparece? Bueno, la falta de mantenimiento de los caminos rurales, el poco avance que han tenido últimamente las obras hídricas. Carvap advirtió en estas horas que la provincia de Buenos Aires está enfrentando este año el Niño con infraestructura muy deteriorada y sin las intervenciones necesarias para minimizar el impacto que podría traer estas lluvias, obviamente, en la producción. Hay 120.000 kilómetros de caminos rurales que son clave para trasladar insumos, maquinaria, granos, hacienda, y que hoy no están recibiendo inversiones reales sobre esos caminos. Y en paralelo, lo contábamos más temprano también, hay 260 mil millones de pesos del fondo hídrico que el gobierno nacional tiene invertidos en LECAP sin llevarlos a avances de obras como la Cuenca del Salado. Ahora la expectativa, el pedido en realidad en varias reuniones esta semana, se está puesto en que la provincia, el gobierno de Kicillof, acelere tareas de limpieza de canales, de obras de hidráulica. Por ahora, dicen los dirigentes, los avances son mínimos y otra vez podemos llegar tarde. El temor ante un Niño que preocupa a los productores en esta segunda parte del año, Nelson. Gracias como siempre y hasta mañana. Carol Urdangarín, Rivadavia Agro.
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1: Buenos días, Nelson. Estoy escuchándolo como siempre. Conmovida por lo que está pasando en Colombia. Qué tremendo debe ser que todo destruido, tu casa, la gente, las muertes. Y la pregunta va acá. Sí, el Pacífico es más sísmico que el Atlántico. Ya lo sabemos, pero bueno, nosotros tuvimos el de San Juan, también fue tremendo. Nos queda rezar para que Dios vele por esa gente, por nosotros, por todos. Gracias, Nelson. Me llamo Esther, mi DNI es 335.
2: Hola Nelson, ¿cómo te va? Buen día. Escuchando acá el comentario y bueno, esperando los 18 meses buenos que vengan, porque realmente cada vez cuesta más, cada vez la plata nos rinde menos con todos los aumentos que tenemos todos los meses. Un abrazo grande, soy Marcelo, chau Nelson, te sigo escuchando.
3: Y participan de forma activa y plural, sí. De Vamos Rivadavia, sí.
0: Y lo hacen en el 11-50-26-86-30. Buen día, Nelson Castro, a todo el equipo de Vamos Rivadavia, aquí escuchando el programa, como todos los días. Soy Sergio, sí. Me gustaría participar de los sorteos. Bueno, por acá también, gracias por este programa tan interesante, Nelson. Con la calidad de Nelson Castro y todo el equipo. Nos menciona también Ana María de Bulón, deja sus DNI, también quiere participar por el sorteo. Por acá también quiero ganarme el premio de la cocina de Ana Mellino, Nelson. Soy muy mayor, así que podría aprovecharlo. Quiero disfrutarlo con mis amigas. 749, los tres finales del DNI. Bueno, muchos que se anotan por los premios lo hacen de forma activa, como dice usted, Nelson, en el 11-50-26-86-30. Yo estoy atenta leyéndolos.
3: Perfecto, fantástico. María Eugenia, por favor.
4: Bueno, vengo con una película para que no la vean.
3: Esto es un servicio. Muy bien.
4: Porque no uno tiene poco tiempo.
3: Correcto.
4: Seguramente te pasa que estás mirando que ay, qué puedo ver, qué puedo ver, y caes en las garras.
5: No está Jennifer López, ¿no?
4: No está J-Lo. Está J-Lo también, corre para el otro lado. Pero esta es como que te dice, vení. De hecho, la gente fue. Porque está en el puesto número uno de Netflix. O sea, vos vas. Es un rotundo no. No,
3: mirá.
6: Terrible.
3: Categórico.
4: A veces cuando hace mucha publicidad.
3: Claro.
4: Los resultados no son los mejores.
3: Claro.
4: Las películas y las series que vienen como tipo que le ponemos de todo. ¿Se acuerdan que la semana pasada yo les compartí? Ahí vamos a cómo se llama la película. Sí. Les compartí un video de un hombre que estaba haciendo la publicidad dentro de un cartel que estaba viviendo. Y que se llamaba La Última Casa.
3: Claro,
4: bueno, esa es la película que se llamaba para irla a ver. Porque el planteo estaba bueno. Es una familia que queda encerrada en una casa, inexplicablemente, no se puede salir, están trabadas las puertas, las ventanas, y ellos quedan ahí adentro y no se entiende por qué. Hasta ahí, bueno, podría ser una historia de ciencia ficción que te guste, que está buena, las fuerzas del mal en vez de las del cielo, que te dejan ahí encerrada, pero es tan mala, tan mala, tiene una resolución tan pésima. No vas acreditando lo que va pasando minuto a minuto. Sí, chao. En vez de que bye.
3: Sí, con la casa, tremendo.
4: La publicidad fue genial. Muy Un aplauso para la publicidad.
3: Fue
4: mejor. Lograron que esté en el puesto número uno. Wagner Moura, que viene de estar nominado al Oscar. Un actor brasileño que es excelente. Él no actúa mal, está muy bien.
3: Pero
4: ¿qué hacemos con este guión flaco, desubicado?
0: Acá dicen totalmente de acuerdo.
4: Muchas.
0: Sí, es mucha gente. Costo, otro Lucas.
4: Bajo costo no.
3: Pero.
4: No es el problema que digas, che, está todo mal hecho. No. Pero la verdad que empieza muy bien. Estás esperando a ver cuál es la razón.
3: Claro.
4: Me encantaría contarles el final.
3: No lo voy a contar.
4: No lo voy a contar. Quizás hay alguien, algún valiente que quiere sumarse. Y le damos las cuentas a los actores por las dudas.
3: Bien.
4: Así que no.
3: No
4: vayan.
3: Pero no.
4: Beso grande. Cambiame la música.
3: Servicio, muy
4: cambiamos
3: bien.
4: De ya tema. Está.
3: Sí.
4: Bueno, vi completa la serie de Moria. La serie de Moria, que ustedes saben, se estrena el 14 de agosto, día que cumple sus 80 años.
3: Mira qué bueno.
4: Ana María Casanova, la señora Moria Casán. ¿Qué pasa con esta serie?
3: ¿Qué pasa?
4: Tiene un primer episodio, un piloto muy malo. Chicos, estoy
5: tremendo.
4: ¿Qué pasa?
5: No podemos ver nada.
4: Nada, que ni acabo. Hay que ver fútbol.
3: Va a decir, esa periodista que está ahí.
4: No,
3: que
4: ya, no. Vamos, síganme la línea.
6: ¿Desayunaste hoy?
4: El piloto, sí.
0: Falta café. Muy bien.
4: El primer episodio, el piloto, tiene que ser atractivo.
3: Claro, sí.
4: Porque, ¿por qué le darías más chance? Le damos más chance porque estamos en Argentina, porque conocemos a Moria y queremos ver qué pasa, porque sabemos quién es Griselda Siciliani. Pero pensemos que una ficción de Netflix se ve en todo el mundo. Sí. Entonces, ¿qué sé yo? ¿Por qué voy a seguir viendo una historia de Moria Casán si yo vivo en Canadá, supongo?
3: Claro.
4: O en Polonia. Entonces, el piloto, a veces uno termina viendo la vida de Pepita que vive en no sé dónde. Perfecto. Y Pepita trae igual.
3: Bueno, vamos, este es un servicio que le estamos dando al vicepresidente Netflix que nos vino a visitar, ¿no es cierto?
4: No, sí.
3: No, mire, mire.
4: Que vino, muy ancho.
3: Que vino, muy ancho. Atenti.
5: Que alguna vez vino.
4: Para que vean que esto no tiene nada que venga el señor acá no quiere decir.
3: Totalmente.
4: No, ahí tiene cosas muy buenas.
3: Un servicio, le estás dando un servicio.
4: Pero claro que sí. Por ejemplo, 100 años de soledad, la segunda temporada, que ni figura en el ranking, es buena.
3: Es buena, pero no.
4: Pero bueno, la gente va a consumir esas cosas. Bueno. Moria tiene esto. Los primeros episodios son con Sofía Gala. Cuesta, a ver, tiene un planteo porque aparece Moria Casán en todos los episodios. Ella,
3: o sea, la
4: es
3: auténtica.
4: La historia de su vida y ella también aparece.

0: parece como que está caminando como si fuera ella una gigante, al lado, en la calle Corrientes y en la 9 de julio, como una maqueta. Eso es medio raro, porque si me estás contando la biografía de una persona, también la veo ahí en vivo, la hija está haciendo de ella misma, va al parto a parirse a ella misma, Sofía Gala, porque hace el momento que su madre la tiene a ella, en el momento que queda embarazada, o sea, ella está interpretando a la madre teniendo sexo con su padre, donde queda embarazada, bueno, eso marcha un psicólogo. Después Griselda Siciliani es un 10, a mí me encanta, es una excelente actriz, una de las mejores actrices argentinas para mi gusto, porque es versátil, tiene capacidad. Lo que pasa es que hay como una imitación, ¿no? A ver, Moria tiene esto, ¿no? De las frases, de cómo es. El decorado se calla, mi amor. Bueno, toda esta historia que tal vez uno en su casa la puede llegar a imitar. Y a veces pasa que termina siendo como una imitación. Es muy difícil hacer una biopic de alguien que está vigente, está vivo y lo tenemos muy visto. Y después lo que tiene momentos que son muy divertidos, están muy buenos. Si uno le siguió la carrera a Moria, como que no hay muchas cosas nuevas para enterarte. Porque ya sabemos que llevó a los dos maridos al reality, ya sabemos que había hecho la playa nudista, o sea, todas esas cuestiones que eran disruptivas, que Moria tuvo todo eso, ya lo conocemos. Entonces, el factor sorpresa tal vez puede ser algún recuerdo, alguna cosa. Bueno, y en la última etapa es Cecilia Roth, que bueno, no sé, a mí no, me encanta Cecilia Roth como actriz. Me encantan todas las actrices. Pero acá era muy difícil. No llegabas a acostumbrarte. Por ejemplo, The Crown hizo eso con la reina Isabel, pero duraba toda una temporada una actriz. Entonces vos, cuando lo que me pasó es, cuando me empezó a gustar Sofía Gala, apareció Griselda. Trataba de, porque son 8 episodios, y ya aparecía cuando Griselda estaba en su prime, en el mejor momento, viene de Cecilia Roth y hay que volverse. Para el espectador es un le volvés loco, ¿no? Tenés que entrar, salir y tratar de identificarte.
1: Y cuesta.
0: Seguramente va a estar el puesto número uno.
1: Por el físico.
0: Digamos. El físico, bueno, está todo muy bebé, es como que la ves a Moria. Yo creo que va a funcionar, la gente la va a ver, es una serie para ver, pero bueno.
2: Muy bien.
0: Esto, ahí está.
2: Besitos para Moria. Tenemos muchísimo, es un fenómeno. Yo le tengo un enorme cariño y aprecio. Vamos.
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0: Muy bien, 10:53. Vamos, Carolina, por favor.
1: Bueno, vamos a hablar de los kioscos. Y es que están transitando un momento complejo, sí, porque según la UCRA, la Unión de Kiosqueros de la República Argentina, cierran 50 en el país cada día. Mirá, pero
0: ¿qué número?
1: Sí, es un número alto. Lo que señalan también es que esto se ha dado el último tiempo. Igual vienen desde los últimos 10 años en caída. Hay una competencia desleal que están marcando también, por supuesto, por lo menos desde ellos lo dicen, con tal vez una farmacia que vende golosinas, o probablemente un kiosco de cadena, que es el que abre, sí, sí, y que no tiene las mismas condiciones que ellos al momento de pago o facilidades, y de otros puntos de venta han puesto el ojo en ese particular. Desde diciembre de 2023 son 41.000 los comercios a nivel país que tuvieron que cerrar sus persianas, bajar sus persianas, cerrar sus puertas. Hablamos puntualmente de los kioscos. Bueno, para conocer esta realidad, en este momento está en la calle Justo Val.
0: Perfecto. Vamos con Valentina. Sí, hola Valentina, ¿cómo estamos? Bella mañana.
2: Hola Nelson, equipo. Y sí, efectivamente están desapareciendo los kioscos en la ciudad. Yo ahora estoy en el barrio de Belgrano, en el kiosco de Amílcar, es en Virrey del Pino al 2600. Bueno, comercio que forma parte de la vida cotidiana, lugar donde compramos gaseosas, chocolate, donde cargamos la sube. De hecho, hace un rato estábamos hablando con Amílcar, estuvimos 30 minutos charlando, y en esos 30 minutos que estábamos conversando, la gente vino a consultar el saldo de la sube, lo cual no implica ninguna compra en el comercio. Así que esto refleja un poco la situación actual de los kioscos. Acá estoy con Amílcar. Amílcar, ¿cómo estás? ¿Cómo vienen las ventas? Cuando llegué me dijiste, justo estábamos hablando de eso con mi vecina.
3: Hola, sí, ¿qué tal? Buena, ¿qué tal, Nelson?
0: Buen día, Amílcar, ¿cómo estás?
3: Bien, ¿ustedes cómo están?
0: Muy bien, interesados de escucharte, bueno, de esta realidad tan dura, ¿no? Lo que representa un kiosco en la vida de la gente y verlo con esta realidad, ¿no?
3: Sí, tal cual. Justamente cuando entró ella, estaba hablando con una que me estaba dejando mercader. No había más ventas. Ella hacía varias semanas recién.
0: Vamos a ver si recemos la comunicación, Valentina. Claro, por supuesto, te estamos escuchando ahí con algún corte. Obviamente, esto, ¿desde cuándo viene ocurriendo esta caída, Amílcar? Estamos con alguna dificultad. Vamos a ver si podemos corregir. Le pedimos disculpas a los oyentes para poder, ¿no? Vamos a ver si después de las 11 podemos estar con Amílcar para escucharlo en estas notas de estos testimonios, ¿no? De lo que pasa todos los días.
1: Sí, porque además la baja del consumo y se dan cuestiones como la suba en la factura desde la electricidad.
0: Claro.
1: Esto ha hecho Nelson, y después lo vamos a consultar seguramente con el kiosquero, que algunos hayan en verano tomado la decisión de no mantener las heladeras y no vender helado. Sí.
0: ¿En serio?
1: Sí, porque es un costo. Miremos. Si no se vende un producto y tienen que mantener,
0: qué
1: y el
0: fuerte,
1: costo
0: de
1: las facturas eléctricas son elevadas, bueno, han decidido no vender helados este verano pasado.
0: Mirá.
1: Pero, insisto, viene de hace un tiempo atrás.
0: A ver si lo retomamos. Amílcar, a ver si te podemos escuchar. Estaba comentando esto Carolina, ¿no? Así que se les hace difícil mantener, que yo, la heladera es fundamental, helados, gaseosas y demás, ¿no?
3: Sí, está complicado. De hecho, acá le estaba mostrando, por ejemplo, heladeras de algunas marcas que son principales, que no está toda la mercadería, mirá, se nota los espacios vacíos. Entonces, eso de repente es porque llegó un momento que uno se pregunta, ¿qué es lo que estoy haciendo mal? ¿Por qué estoy manejando mal mi propio negocio? Y de repente yo le explicaba a ella que hace no mucho se me cayó me hizo un clic en la cabeza y digo, claro, a mí se me están actualizando alquileres, expensas, se me están actualizando sueldos. Y porque hay que actualizarlo, porque si bien hay una inflación, digamos, controlada, o como quieran llamarle, la realidad es que no deja de existir una inflación. Claro, entonces, los sueldos se tienen que ir ajustando, los alquileres se van ajustando de manera trimestral y todo eso, y las ventas decayeron fácil, en mi caso, yo calculé un 30%.
0: Mira, estamos hablando de Virrey del Pino al 2600, miren ustedes qué zona, digamos, no es una zona marginal de la ciudad,
3: exactamente.
0: ¿No?
3: Que casualmente le explicaba a ella acá que Virrey del Pino es una, es como una arteria, digamos, de acá de Cava. Claro. Es un, y casualmente cada calle tiene un, dos veredas, y es una de las veredas, digamos, que es la que circula la gente. Siempre, si uno observa, todas las calles tienen dos veredas, y bueno, obviamente hay una de ellas que es la que es óptima, correcto, para tener un comercio.
1: Correcto. Amílcar, ¿cuánto cuesta
3: casualmente?
1: Sí, perdón, ¿cuánto paga usted de alquiler?
3: Mira, yo me tengo que sentir beneficiado porque en estos momentos, casualmente, este mes se me actualiza, todavía tengo que saber cuánto se me va, pero aproximadamente estoy pagando 1.200.000 aproximadamente. Por eso, si tenemos en cuenta la zona y el tamaño del local que tengo, soy un beneficiado gracias a los dueños, ¿no?, digamos, del local también.
1: Ojo, ¿Y una factura de electricidad, una factura de servicios, de cuánto es?
0: Claro.
3: No, una factura de electricidad, estamos hablando de 800, 900 mil pesos. Sí, sí, sí.
0: ¿Qué costo fijo tenés? ¿Qué costo fijo tenés por mes, Amílcar?
3: No, y acá entre sueldos, alquileres y todo eso, estamos hablando de, está rondando alrededor de los 10 millones.
0: ¿10 millones de pesos? Ah, amigo.
3: Sí, pero uno tiene que tener en cuenta, no solamente sueldos, sino que entre alquiler, expensa y otros servicios, claro, uno va sumando, si te digo un número, podemos ajustar un poco más, en 9 millones, no llego a 10, pero te digo un número redondo.
0: ¿Y qué giro de facturación tenés mensual?
3: No, el giro de facturación aproximadamente debe estar rondando en esto. No lo controlé hace 2 meses porque ya hasta me da miedo, pero sí, debo estar facturando aproximadamente unos 20. No es mucho,
0: porque va a tener que pagar de mercadería y todo eso, realmente sueldo. Impresionante,
1: ¿Se dejaron de vender algunas cosas? ¿Bajaron a productos más económicos?
3: Sí, sí, sí, hay productos que hemos bajado. No solamente uno busca otras opciones más económicas, hay marcas, ya sea de gaseosas, más económicas, que de repente antes por esta zona no, la gente no lo buscaba. Uh-huh. Y hoy por hoy hay marcas de gaseosas que, por dar un ejemplo, ¿no? Pero después también yo tengo una marca de helado, por ejemplo, sí, que es una de las más caras. Y acá a un par de cuadras tengo un colega que somos amigos y él tiene otra marca distinta que es una imitación, es mucho más económica y la rotación de él es mucho, mucho más que la que yo tengo yo.
0: Amílcar, ¿vos, los consumidores son transeúntes, gente del barrio?
3: Yo acá tengo consumidores, los consumidores de acá son es gente del barrio y gente de paso, pero te diría que tengo un 70% de gente del barrio.
0: Miren qué barrio estamos hablando, por eso digo, ¿no? Virrey del Pino de 1600, miren, una zona de Belgrano, de autop, ¿no es cierto? Para sí, que veamos, ¿no?
3: Lo que pasa es que es una zona en donde de repente también, por ejemplo, nosotros un feriado largo, por ejemplo, nosotros los que estamos en esta zona no estamos beneficiados.
0: Claro.
3: Porque es una zona que de repente tal vez un poder adquisitivo, que la gente se va y nosotros, exactamente, y lo sentimos. Una de las tantas cosas que por ahí nos pueden llegar. Y bueno, sí, y otra de las cosas que también venimos luchando y venimos, digamos, teniendo en cuenta que por ahí nos juegan contra son algunas cadenas que están reapareciendo, que están apareciendo con luces y espampanantes, todo, y obtienen mejores beneficios, digamos, de parte de proveedores que nosotros, que por ahí de repente somos los tradicionales, que tenemos este negocio solo o dos.
4: Amílcar, Walter Schmidt te saluda. Estamos hablando de...
3: ¿Qué tal?
4: ¿Tenés algún, cuánto dura la jornada, cuántos días tenés abierto? Porque no es, digamos, 8 horas por día y de lunes a viernes.
3: No, nosotros acá el negocio está abierto 24 horas y es de lunes a la mañana a domingo a la madrugada.
0: Mira.
3: El domingo se cierra, quedamos todo el domingo para descansar y el lunes se reabre 24 horas.
2: Claro. Es un negocio familiar.
3: Es un negocio familiar, sí. Somos una familia
0: claro.
3: Que tenemos.
0: Por supuesto. ¿Cuánto hace que tienen el kiosco ahí?
3: Y nosotros acá estamos hace un poco más de 5 años.
0: realmente. ¿Dirías que este es el peor momento de esos 5 años?
3: Sí. No. Sí. En este momento estamos pasando uno de los peores momentos que estamos desde que estoy acá, ¿no?
1: Muy bien. Perdón, Emilker, ¿pensaste en cerrar?
3: Sí. No. Sí. Más de una vez lo hemos meditado en casa, lo hemos charlado. Por ahí en casa uno se siente agotado porque no termina de pagar una cosa que ya tiene que sacar, empezar a separar para pagar otra cosa, y es un constante que a la cabeza no le termina.
0: ¿En este momento estás con deudas?
3: Sí, obvio. Sí. Creo que la gran mayoría de...
0: ¿Y de cómo las afrontas? Locales, ¿cómo las afrontas? ¿Te las prolongan? ¿Tenés que pagar intereses por eso?
3: En algunos casos, lamentablemente, hay que pagar intereses, pero eso sería las menos. En la gran mayoría son proveedores que ya entienden la situación, claro, y dejan mercadería y nos habilitan 7 días para pagar y esas cosas.
0: Claro, claro, claro. ¿Tuviste que endeudarte para pagar deudas o no todavía?
3: Sí. Mira. Sacar un préstamo para poder pagar deudas. O sea, es como que esa rueda no está buena, porque yo siempre era un convencido de que no, uno no puede sacar un préstamo para pagar una deuda, y en este momento me tocó.
2: Nelson, sí. Y equipo, ¿me escuchan ahí?
0: Sí, sí.
2: Vamos a guardar un segundo, que justo llegaron dos personas. Mira, y la verdad que él tiene que aprovecharlos. Sí,
0: sí. Vamos a terminar acá, perfecto. Es el mejor final de... Pero en todo este tiempo que vos estabas no vino nadie.
2: No vino nadie, vinieron personas a consultar, claro, el saldo de la SUBE, claro, algunos proveedores que él me dijo, les voy a pagar a la tarde o quizás la semana que viene, porque hasta ahora no tengo ni una venta.
0: Impresionante.
2: Así que eso, me explicaba eso, no se hace como una rueda, porque no les puede parar al mediodía, quizás a la tarde tampoco les puede pagar, bueno, les paga la semana que viene.
0: Impresionante, impresionante testimonio. Valentín, impecable como siempre, muchísimas gracias, mandar un saludo a Milcar, ¿sí?
2: Un saludo grande, gracias.
0: Perfecto. Virrey del Pino en 2600, sí, ¿no? Sí. Vamos al rotativo del aire de Radio Rivadavia.
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6: 11:05. En la ciudad de Buenos Aires, 10 grados una décima la temperatura, la humedad 66%. El vocero presidencial defendió la medida que obliga a extranjeros no residentes a pagar en hospitales nacionales. Adrián Rabier aseguró que la decisión pone fin a uno de los mayores flagelos para quienes pagan impuestos y señaló que la alternativa será que cuenten con un seguro médico para no abonar la atención. Hoy se reunirá la mesa política del gobierno. Estará encabezada por Karina Milei y Diego Santilli para analizar la agenda legislativa luego de la sesión del Senado por la ley de propiedad privada, donde el oficialismo debió excluir varios capítulos para lograr su aprobación. Polémica en Colombia en medio de las tareas por el terremoto. Informa Rolando Klempert.
7: Polémica en Colombia por el extraño comportamiento del expresidente Gustavo Petro en medio de la catástrofe. Desde ayer a la mañana, cuando se produjo el terremoto, el exmandatario publicó una serie de mensajes en redes sociales que generaron fuertes críticas. En la mayoría de ellos, realizaba señalamientos políticos a la gestión de Abelardo del Espriella, que asumió recién el viernes. Y en otro, insiste en que los temblores son un grito de la tierra que nos quiere decir algo. Pero el más extraño se produjo anoche. Mientras los equipos de rescate trabajaban en la oscuridad para encontrar sobrevivientes o cadáveres, y había cadenas de oración y colectas en todo el país, Petro recomendó a los colombianos ver la segunda temporada de la serie 100 años de soledad. Además, hace instantes, publicó datos extraoficiales sobre la cantidad de muertos, lo cual generó todavía una mayor indignación. Informó Rolando Klempert, Radio Rivadavia.
6: Stefano Di Carlo reconoció el mal momento de River, pero aseguró que además el arbitraje perjudica al equipo. El presidente lo expresó de esta manera en conferencia de prensa.
8: Primero tenemos que arreglar el fútbol de River. Eso invalida que todo lo que está pasando es increíble ya. ¿Es contra River? Sí. ¿Es contra muchos otros? Sí. ¿Es un manoseo general? Sí. ¿Esto preexiste a esta gestión y a este momento? Sí. Esto data de más de 10 años. Todos sabemos que acá se inventó y nació una frase que es la de la Guardia Alta, no por nada. Entonces, no es una cuestión de ahora. ¿Qué pasa ahora? La fragilidad de nuestro fútbol expone o deja en evidencia situaciones a las que antes River, jugando al fútbol, se reponía.
6: 10 grados una décima la temperatura en Buenos Aires, la humedad 66%, el cielo está mayormente nublado y la máxima para hoy está pronosticada en 12 grados.
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1: Vamos ya mismo con Pablo Lugano. Sí, Pablo, te escuchamos, adelante.
2: Sí, Nelson, seguimos trabajando en la Embajada de Colombia en Argentina, en este caso directamente con el embajador aquí, José Roberto Acosta. Y antes de pasarle el teléfono para que puedas dialogar con él, vamos a hacer una aclaración. Hablamos hoy de 224 víctimas fatales, cuando en realidad son 180 y pico, poquito más de 180. Este 224 surge de una información extraoficial. Todavía aquí en la Embajada de Colombia en Argentina no la tienen confirmado. Es una cifra que está circulando dentro de las fronteras colombianas. Aquí, insistimos, no llegó esa confirmación. Está hecha la aclaración, Nelson. Le paso directamente el teléfono al embajador para que pueda dialogar.
1: Con mucho gusto. Señor embajador Nelson, buen día. ¿Cómo está? Un gusto tenerlo con nosotros en este momento tan difícil, ¿eh?
3: Hola, Nelson, pues muy agradecido por la solidaridad de ustedes y del pueblo argentino que ha estado tan pendiente de esta tragedia en Colombia.
1: No, realmente estamos todos impactados viendo el trabajo de los equipos periodísticos que están allí reflejando esto y también, por supuesto, de los rescatistas y demás. A esta hora, diría usted, señor embajador, en principio, ¿cuáles son las necesidades que usted está recibiendo, está teniendo hoy Colombia para enfrentar esto que es verdaderamente una tragedia, ¿no?
3: Sí, señor. Pues afortunadamente la reacción institucional de la Unidad Nacional de Gestión de Riesgos y Desastres de Colombia pues ha venido acotando la pérdida de vidas. Como mencionábamos ya, oficialmente se tienen 181 muertos por esta situación del terremoto. Y la ayuda en principio debería ser logística para efectos de personas que han tenido que pasar la noche por fuera de sus residencias por los daños estructurales que han tenido y no garantizan que puedan reincorporarse a ellas con seguridad. Adicionalmente también en la Cruz Roja Internacional aquí de Buenos Aires se centraliza la ayuda monetaria que se pueda suministrar para respaldar lo que va a ser el proceso de reconstrucción, que va a ser bastante oneroso, demorado y exigente para Colombia.
1: Claro, correcto, porque además decíamos justo las circunstancias han querido que lo tomó a Colombia en el medio de un cambio institucional, es decir, de presidente, ¿no es cierto? Termina un gobierno, entra otro para el nuevo presidente, más allá de la estructura establecida, es todo un desafío, ¿no es cierto? Porque saben que empieza a conocer cómo manejar los botones en una situación tan difícil, ¿no?
3: Así es, pero yo creo que de lo positivo es que la institucionalidad como política de Estado ha funcionado y más allá de un gobierno recibe al nuevo gobierno con herramientas para que con la buena voluntad y asertividad encabezada del presidente Abelardo de la Estrella, ministros y demás autoridades se hayan desplazado a las zonas afectadas y hayan podido reaccionar rápidamente para empezar a acotar esos daños, mitigar los riesgos y poder prontamente hacer las obras de recuperación de estas zonas.
1: Señor embajador, de lo que ustedes estén teniendo como información, porque por supuesto también aquí hay familias colombianas, ¿no?, que están con angustia de lo que la embajada está recibiendo, ha podido dar información. Hay gente acá en Colombia que tiene familiares afectados allí, de lo que ustedes sepan.
3: Afortunadamente la comunicación vía celular ha sido rápida, tranquila y fluida de Colombia hacia Argentina y viceversa, y no se reporta familiares o conocidos que hayan perdido la vida o estén desaparecidos de residentes aquí en Argentina. Solo se tiene data de un ciudadano argentino de San Juan, señor de más de 70 años, cuyos datos transmitiremos a la Embajada de Argentina en Bogotá para que pues se facilite la comunicación o su ubicación lo antes posible para darle tranquilidad a su familia aquí en Argentina.
1: De la información oficial que ustedes tengan, ¿cuáles son las zonas más afectadas, señor embajador?
3: La zona de Quibdó e Ismina en Chocó, la ciudad de Cali, también en el occidente del país, la zona cafetera en ciudades como Manizales, Pereira y Armenia, han sido las más afectadas en este momento.
1: Correcto. La construcción en estas zonas, ¿no? Quienes conocemos Colombia, país tan lindo, ciudades tan lindas, es una zona obviamente sísmica, ¿no? La construcción es mayoritariamente, o la construcción moderna, digamos, tiene esta prevención, construcciones antisísmicas, o todavía es un tema que en cuanto a la característica estructural, digamos, todavía está afectado por viejas construcciones que no tienen esta preparación, señor embajador.
3: Sí, muchas de ellas, pero desde los años 70 la exigencia de políticas de construcción antisísmicas, yo creo que pueden dar fe con los daños que se han observado, pero que pues de alguna manera se han mitigado por esa normativa antisísmica, que sí funciona el tener rigor en ese frente, que sí salva vidas y que definitivamente hay que seguir revisando y profundizando, porque este tipo de terremotos se va a seguir presentando de aquí en adelante.
1: De lo que usted tengan, porque obviamente la información que nosotros tenemos fundamentalmente de los colegas trabajando allí, están en la zona urbana. ¿Qué es lo que ha pasado en la zona rural? ¿La afectación ha sido también la misma, menos?
3: Ha sido importante. Importante. Y la información en estas zonas rurales es más compleja, por tanto estamos a la espera de acopiar esos datos, consolidarlos y tener también el mapa completo para que pues se sepa cuál es el final, la pérdida de vidas, heridos y daños de infraestructura, que muy bien dicho, en materia rural también hay que tener en cuenta.
1: Perfecto. De lo que ustedes sepan, ¿hay alertas futuras o digamos esto ha pasado ya y el episodio ha terminado acá?
3: No sabemos, es un tema probabilístico en donde pues, los movimientos telúricos son difíciles de predecir por los especialistas. Aquí lo que esperamos es que no se dé, por lo menos en el corto plazo, mientras se dan las tareas de rescate y de reconstrucción pronta de la infraestructura afectada.
1: Perfecto. Para la gente que quiera ayudar, para repetir cómo hacerlo, señor embajador.
3: Es en la Cruz Roja, como canal oficial e institucional, y principal instrumento con el cual se puede hacer llegar ayuda, especialmente monetaria, en las cuentas de la Cruz Roja que están disponibles para esos efectos.
1: ¿Alguna otra cosa más que usted quisiera expresar en cuanto a necesidad concreta de ayuda? Con muchísimo gusto lo escuchamos, señor embajador.
3: Pues no, la verdad, simplemente un agradecimiento, porque tanto las autoridades y en especial el pueblo argentino ha sido bastante solidario con esta tragedia colombiana, y la verdad que nos sentimos gratamente abrazados y fraternamente abrazados por esa atención que han tenido para con nuestro país.
1: Señor embajador, le agradezco mucho este contacto con Radio Río Debe, estamos a su disposición, ¿sí?
3: Muchísimas gracias, un gran abrazo.
1: Gracias. El embajador de Colombia en la República Argentina, José Roberto Acosta Ramos, indicando entonces cómo se puede canalizar la ayuda para aquellos o argentinos o colombianos que estén aquí y quieran colaborar con todas las tareas de rescate que representan un verdadero desafío. Pablo, impecable como siempre, muchísimas gracias.
2: Un abrazo, Nelson, le dejamos literalmente la oficina patas para arriba al embajador.
1: Me imagino.
2: A recibir tanta gente.
1: Es un hombre muy amable.
2: Amablemente respondió toda nuestra
1: requisición. Un embajador muy respetado, muy amable además. Muchas gracias, Pablo. Vamos Rivadavia.
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9: 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En el caso de un dos ambientes, 764 mil pesos. Y para tres ambientes, 1.174.000 pesos.
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0: situación. 11 de la mañana, 24 minutos. 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
2: Ya son las 11 de la mañana.
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0: muy bien, ¿eh? Hermoso tango. Gran versión. Una de las mejores versiones es de Juan D'Arienzo, ¿eh? Que marcaba toda esta característica de la orquesta de Juan D'Arienzo. Es fantástica, ¿eh? Canaro en París, de Alejandro Calderelli y José Carpino. El tango de hoy en Vamos Rivadavia. Vamos.
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0: Bueno, 11:28, ¿eh? Bueno, vamos, Juan Manuel, por
3: favor. Bueno, Nelson, habló Stefano Di Carlo hace instantes, conferencia de prensa en el Estadio Monumental, acerca del mal momento que atraviesa River, que no va a jugar mañana en Colombia. Confirmamos esto durante el día de ayer.
0: Son muy malos los que dicen se ahorró una derrota. Son muy malos.
3: Bueno, no va a perder mañana River, al menos.
0: Son muy malos.
3: En definitiva, habló Di Carlo. Vamos a escuchar un pedacito de la conferencia de Di Carlo y después lo analizamos.
4: Nos encontramos con esta situación, así es el fútbol también. Pudimos haber cometido errores, podemos estar pagando errores, podemos ahora estar también cometiendo errores, como lo reciente y lo que decía de la manera en lo que fue la separación de los jugadores, pero no por eso dejamos de actuar. Yo entiendo perfectamente como hincha y socio de fútbol y de este club de fútbol y de lo que es River, que lo que más irrita al otro es cuando ve que no hay un rumbo, que no hay un horizonte y que la situación es absolutamente compleja, que el dirigente flota, sobrevuela, y eso es muy común en el fútbol y es muy real. Bueno, este no es el caso, porque nosotros como hinchas muchas veces en otros momentos incómodos del River moderno también nos ha pasado y hemos visto cómo el dirigente sobrevuela. Bueno, no es nuestro caso.
3: Bueno, habló, fue bastante contundente en algunas cosas. Después confirmó que se equivocaron con respecto a apartar jugadores. La decisión de los jugadores apartados fue deportiva. ¿Y
0: ahora se dio cuenta?
3: Un error la manera en la que separamos a los jugadores. Los dirigentes asumimos el error de los apartados en cuanto a las formas. Bueno, en fin. Stefano Di Carlo y una conferencia...
0: Tirar a la basura tu capital, ¿no?
3: Sí, una conferencia necesaria para este momento de River, porque creo que el hincha necesita explicaciones, el socio sobre todo de River necesita explicaciones, pero está claro que... con palabras no solamente se solucionan los problemas. Acaba de llegar Thiago Almada, eso es una realidad. Veremos si debuta el fin de semana cuando River enfrente a Argentinos Juniors. Pero bueno, cuesta encontrar un momento en donde digamos hay luz verde al final del camino.
0: Es muy fuerte cuando vos decís, no sé, por supuesto lo reconoces, nos equivocamos en los jugadores, pero digamos, hacía falta cometer ese error y error que
3: claro. Sí, un error completamente no forzado que le baja la cotización. Nelson, estamos hablando de, por ejemplo, Matías Galarza Fonda. Matías Galarza Fonda fue una de las figuras del Mundial.
0: Le hizo el gol a Alemania, que el penal de Alemania que lo eliminó.
3: Exacto. Entonces, si vos a ese jugador lo tenés marginado entrenando en un predio en donde no están los jugadores titulares de River, en donde no está el plantel.
0: No, la foto de cambiarse en el container muy fuerte.
3: Sí, es verdaderamente fuerte. Pero más allá del container, a lo que voy es, si vos tenés entrenando un jugador que fue figura del Mundial apartado, lo que haces es netamente bajarle la cotización. Es decir, mirá, venís, el jugador vale 5 pesos. Nadie va a poner 5 pesos. Todos van a esperar hasta el último día para ofrecerte 2.5 y quizás 2. Entonces, ahí me parece que hubo un error grosero que entiendo surge desde el enojo por el mal momento que atraviesa River y que estos jugadores no rindieron. Pero ahora vos tenés que tener una visión a futuro un poco más importante.
0: Qué raro siendo dirigente que viene, corregime, ¿no? De la cantera de Rodolfo Donofrio,
3: sí,
0: ¿no?
3: Sí, sí, sí.
0: Con este nivel de error tan bisoño,
3: ¿no? Y bueno, quizás es la juventud, pero me parece que también se han cometido errores a todo nivel, ¿no? De la dirección deportiva, pasando por Enzo Francescoli. Creo que todos en mayor o menor medida son responsables de este momento de River, representado en los resultados. Creo que es positivo que River no juegue el miércoles, que no juegue mañana, porque esto le va... Me parece que por lo menos le da una semana de tranquilidad a Cobet para trabajar y ver si verdaderamente está o no a la altura. Yo creo que una derrota más, ahora sí que no la soporta. Y que la Copa Sudamericana es muy importante para River, porque se puede encontrar en pocos partidos jugando una final internacional y teniendo la posibilidad de ganarla. Yo creo que lo mejor para River es, bueno, primero y principal, que gane, ¿no? El fin de semana, el sábado con Argentinos. Pero que si no gana, tenga tiempo, el técnico que venga, para trabajar con tranquilidad. Bueno, habrá que ver qué pasa con Cobet. Yo creo que se juega todo el sábado cuando River recibe a Argentinos Juniors en el Monumental.
0: Muy bien, perfecto. 11:32, le mando un saludo al padre Alejandro Pardo, que se está recuperando fantásticamente bien de la operación a la cual acaba de ser sometido. Así que un saludo para él, un hombre fenomenal, un cura extraordinario. Realmente 11:32. Vamos al rotativo del aire, ya vamos.
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6: 11:33. Cielo mayormente nublado en Buenos Aires. 10 grados, una décima la temperatura, la humedad 66%. El gobierno anunció que habrá una inversión privada para evitar los cortes de luz en el AMBA. El vocero Adrián Ravier lo informó de esta manera.
7: Hoy me complace anunciarles que por primera vez en 20 años el sector privado va a realizar una gran obra de infraestructura energética en el AMBA para ampliar las redes de transporte eléctrico y abastecimiento de energía y de esta manera dar el primer paso para comenzar con el proceso que va a solucionar de fondo el problema de los cortes de luz. En este marco, la Secretaría de Energía llamó a licitación para adjudicar AMBA 1, la primera de un total de 16 obras contempladas dentro del Plan Nacional de Ampliación del Transporte Eléctrico. Se estima que la adjudicación se concretará durante el primer semestre de 2027.
6: Las acciones de YPF suben en Wall Street. La empresa reportó una ganancia de 1.210 millones de dólares en el segundo trimestre frente a los 58 millones en el mismo periodo de 2025, además de verse beneficiada por el aumento del precio del crudo y las mejoras de producción y refinación. Liberaron a la niñera argentina detenida en Estados Unidos. Ileana Lick, de 30 años, había sido arrestada en el aeropuerto de Filadelfia y recibió la libertad bajo fianza luego de haber estado casi un mes alojada en diversas cárceles del país. Condenaron a muerte en ausencia al dictador sirio Bashar al-Assad. El informe de Rolando Klempert.
8: Vladimir Putin quiere proscribir al único partido opositor legal que queda en pie en Rusia. El Tribunal Superior de Justicia de la Federación Rusa, cuyos miembros, por supuesto, responden al presidente, podría fallar contra el partido Yabloko y a excluirlo de las próximas elecciones legislativas por exhortar a la población a votar a favor de la paz en Ucrania, es decir, poner fin a las operaciones militares de invasión iniciadas en febrero de 2022. La demanda fue iniciada por el partido ultranacionalista Rodina, que acusa a Yabloko y sus dirigentes de poner en riesgo la integridad de Rusia, país que se encamina cada vez más claramente hacia un sistema político de partido único. Informó Rolando Klempert, Radio Rivadavia.
6: 10 grados una décima la temperatura en Buenos Aires, la humedad 66% con cielo mayormente nublado.
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0: Muy bien, hola Dani, bella mañana, ¿cómo estamos?
11: Bella mañana, estimado Nelson, aquí estamos. Bueno, no sabemos en qué torneo estamos jugando, se está jugando el tenis, porque todo un despropósito, una desorganización increíble. Me llama la atención mucho que el tenis tenga esto. Mirá. Porque una de las cosas que se jacta el tenis internacional es lo organizado y previsible que es. Vos podés averiguar hoy qué fecha exacta se va a jugar Wimbledon en 2029, 2032. Mirá. Es así, no falla nunca. Pero ATP con estos torneos nuevos que se estiran, que duran 12 días, que tienen un cuadro de 96 jugadores, se van pisando. Se está jugando el torneo de Canadá, que es un Master 1000, un torneo importante. Encima le llueve todos los días. Y como decíamos la semana pasada, es increíble que torneos que tienen semejante presupuesto no tengan al menos un techo, con techo retráctil. Hoy cualquier evento lo tiene, sobre todo de torneos como el Master 1000 de Canadá, que reparte Nelson 10 millones de dólares en premios. O sea, podría hacer una inversión. Tendrían que estar obligados, el ATP debería obligar a estos torneos, así, bueno, ustedes quieren mantener ese estatus de torneo, haga una canchita con techo retráctil, mínimamente. Pero bueno, hoy se juegan los cuartos de final del torneo de Canadá. Hay presencia argentina en dobles, ahí está jugando Tommy Echeverry junto a Francisco Cerúndolo, también Guido Andreotti con su compañero, el francés Manuel Guinart, y paralelamente, el mismo día, ya empieza la clasificación de otro Master 1000 de Cincinnati, o sea, todo pegado. De hecho, la final de Canadá va a ser el jueves, cuando ya esté jugándose la primera ronda del torneo de Cincinnati.
0: Qué disparate,
11: bueno,
0: qué disparate.
11: Un disparate. Comesaña, Trungeliti, Solana Sierra y Nadia Podoroska. Regresa Nadia Podoroska, va jugando la cual, y recordamos, Nelson, para los que no siguen el tenis, cuando vos te lesionás, es una lesión grave, vos podés tener un ranking. En ese momento pedís congelación del ranking y cuando regresás, durante nueve torneos o seis meses, lo que ocurra primero, como la garantía de un auto.
0: Claro, claro.
11: Te congelan el ranking que tuviste al momento de lesionarte y podés aprovecharlo. Un poco te conservan, te protegen por la lesión que tuviste. Esto es lo que está usando Nadia Podoroska, que en realidad está casi 600 en el ranking de la WTA, pero cuando se lesionó estaba mucho mejor, por eso puede jugar este torneo, probablemente juegue el US Open, puede jugar Wimbledon, no es que esté de vuelta de regreso, sino que está utilizando esos comodines. El viernes entonces, Nelson, comienza el cuadro principal de Cincinnati y ahí tendremos 7 argentinos al menos en el cuadro principal, sin Sinner, lesionado de la rodilla y sin Alcaraz.
0: Qué drama para el circuito, el US Open, si viene sin Sinner y si Alcaraz se suicida, ¿no?
11: Los pibes se enojan conmigo porque yo digo que esta generación, los tenistas, es una generación de cristal.
0: Sí, sí, claro,
11: porque Nadal, Djokovic y Federer, para que se bajen de este torneo, había que martillarles la rodilla directamente.
0: Y además la falta de figuras, ¿no? La falta de figuras es un problema, ¿no?
11: Y sí, y se le tiene una molestia, no juegan, juegan cuando quieran, regresan y ganan porque no tienen competencia.
0: Claro, claro.
11: Es momento delicado, momento delicado.
0: Sí, sí, sí. Además, ya, digamos, ya la hiciste, ¿no? La plata ya la tenés, ¿no? Así que
11: Estamos hablando de 100 millones para arriba, Nelson. Olvídate.
0: Qué cambio, para el tenis, qué cambio, para mantener esa maquinaria,
11: Y bueno, a veces la plata genera esto, ¿no?
0: Sí, sí.
11: Genera eso. La falta de hambre, de apetito,
0: exacto.
11: Genera un conformismo que es grave para la evolución de un deporte profesional.
0: Sin duda. Dani, como siempre, un gusto tenerte con nosotros. Muchas gracias.
11: Abrazo, Nelson.
0: Hasta luego.
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32: Spider-Man, un nuevo día, sigue rompiendo récords de taquilla, no solamente a nivel mundial, sino acá en Argentina. Ya lleva acumulado 2 millones de personas que fueron a ver esta película protagonizada por Tom Holland.
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0: 11 de la mañana, 47 minutos. 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Esta semana, Nelson, los oyentes se anotan en el 11-50-26-8630 porque se va a Deshotel Management, esta hermosa estadía presentada por La Posada Suiza, una propuesta ideal para disfrutar del invierno frente a la laguna en un entorno natural pensado para descansar y desconectar, piscina cubierta climatizada, spa, actividades, espacios para compartir. 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
1: Muy bien, ronda final. ¿Le vamos, Walter?
2: Sí, Nelson. Ayer decíamos que el fiscal Policita había firmado el requerimiento de justificación porque, bueno, en el caso Adorni había inconsistencia en los gastos, entonces era un trámite previo a la citación. Esto se lo comunicó. Ya sabemos que Ariel dijo, el juez, que es el que debe notificar, se lo notificó a Adorni, que debe presentar sus explicaciones y tiene un plazo de 15 días para explicar 20 puntos centrales de su declaración jurada. Concretamente, hay datos que ya describimos en su momento. El más, digamos, llamativo es que, esto incluye obviamente a Bettina Giletti y su esposa, porque se toma como un matrimonio, que antes de asumir el año anterior, el 2023, antes de asumir el gobierno, sus gastos eran en conjunto 1,8 millones de pesos. Y al año siguiente, esos gastos treparon a 113 millones de pesos. Reitero, 1,8 millones de pesos en el 2023 gastó la pareja, 113 millones de pesos al año siguiente. Bueno, después todo lo que ya sabemos, esto lo va a tener que explicar, y después de la explicación por escrito que puede enviar a través de sus abogados, seguramente estará la citación indagatoria. Y lo otro que no mencionamos, otra causa que, bueno, se dio, pero bueno, por ahí mucha gente no está al tanto, es la famosa del vacunatorio VIP, ¿no? Claro, Nelson, claro. Donde fueron llamados, en realidad el fiscal Tayano pidió que citen a declarar a Eduardo Duhalde, Chiche Duhalde y a Horacio Berbisky, entre otros, quienes fueron beneficiarios de aquel vacunatorio VIP. Recordemos que hubo dos instancias, unas son las dosis que en pleno COVID se retiraron del Hospital Posadas y se armó una suerte de vacunatorio en el Ministerio de Salud, que era conducido por Ginés González García, que obviamente por su fallecimiento no está, digamos, no se avanzó en la causa contra él. Y bueno, así se le aplicaron a una serie de personas. Y después otras dosis que directamente las enviaron a San Vicente, donde viven los Duhalde, y se las aplicaron junto con otras personas, digamos, en plena pandemia, cuando era, obviamente, no todos teníamos acceso a la vacunación. Así que, bueno, esta causa, después de 5 años y medio, activan, okay. La tiene María Eugenia Capuchetti, y vamos a ver en qué termina, porque, bueno, claramente la justicia no es igual para todos, ¿no?
1: Efectivamente, caso que investigaron Ignacio Ortelli y Federico Mayol, en un trabajo periodístico en aquel momento. Dale, Carolina.
3: ¿Qué lío se armó con la Red Sube? La Red Sube, recordemos que es el medio, cuando uno utiliza varios medios de transporte para viajar, se hace un descuento a partir del segundo, que es del 50% del pasaje, y a partir del tercero, dentro del marco de las 2 horas de viaje, del 75% de descuento. ¿Qué es lo que sucedió? Desde el primero de agosto, si uno toma como primer medio de transporte el tren y luego un colectivo de la ciudad de Buenos Aires, que tiene jurisdicción porteña, que comienza y finaliza en la ciudad, o utiliza el subterráneo o el colectivo de la ciudad de Buenos Aires ya no goza de ese descuento del 50%. Ajá. Esto fue una decisión a la que llegó el gobierno porteño debido a que no se registraban los pagos de Nación. Por eso es que se da esta medida que comenzó a aplicarse y que desde el gobierno nacional dicen, bueno, esto fue unilateral. ¿Qué pasa si uno toma un transporte en la ciudad y hace el camino inverso?
1: Correcto.
3: Ahí sí se aplica el descuento. O sea, los trenes sí lo aplican, tanto de colectivos como de subte, si lo toma primero y luego el tren, sí hace el descuento el tren. Sí, es un lío bárbaro para
1: aquel... Qué absurdo.
3: Que ahora tiene que saber cómo va, qué toma, qué, a ver si el colectivo es de la ciudad, si el recorrido es realmente increíble. Recordemos que estamos conviviendo con tres tarifas distintas, aquellos colectivos de provincia, aquellos de ciudad y aquellos que cruzan la General Paz. Esto se suma...
1: Qué manera complicada la vida de la gente.
3: Sí. Esto se suma a una decisión que la provincia de Buenos Aires lleva también desde hace un tiempo atrás. No aplica la red SUBE para los colectivos bonaerenses. Y esto pasó prácticamente desapercibido. Así que cada día se dan una suerte de recorte para algo que es el transporte. Además, en la jornada de ayer se publicó una resolución, la número 55. En resumen, lo que hace es para que el gobierno nacional pueda acelerar el proceso y hacer más flexible el sistema de transporte. Hablamos puntualmente de los colectivos. ¿Qué haría, qué cambiaría en esto o qué está estudiando el gobierno? Fusionar líneas, hacerlas más, más solventes. Si se da un recorrido que se puede repetir, bueno, eliminar alguna que otra línea. Uh-huh. Establecen algunos mínimos, ¿no? Que no haya menos, como un mínimo de 1,000 metros entre un cambio y otro. Correct. Pero sí lo que están viendo es la posibilidad de que se puedan funcionar o que puedan disminuir algunas líneas. Está en tratativas, aún no lo ha informado desde el gobierno nacional.
1: Perfecto. Juan Manuel.
2: Bueno, tenemos Copa Sudamericana. Hoy Mirá. Juega Boca, nada más y nada menos, 7 de la tarde en el Ducó, frente a Deportes Recoleta de Paraguay. Equipo que tiene 95 años de historia, pero que la mayoría de su vida la pasó en el ascenso paraguayo. Claro. Es el equipo que está ahí en la zona del cementerio de Asunción. Tiene un presidente muy particular, que hasta el año pasado jugaba como un futbolista más, 52 años. Pidió jugar, pero no lo aceptó la Conmebol y se pierde la posibilidad de jugar frente a Boca. Bueno, frente a este equipo juega Boca hoy, 7 de la tarde, abre los octavos de final de la Copa Sudamericana. También tenemos Copa Libertadores para Estudiantes, que recibe a Universidad Católica de Chile, 21:30 en 1:57 en La Plata, y también juega Independiente Rivadavia, más temprano, pero en Río de Janeiro, 7 de la tarde frente a Fluminense. Talleres y Lanús van a cerrar la fecha del fútbol argentino, así que tenemos de todo. Y ayer, victoria de Belgrano, de visitante, 2-0 frente a Banfield, y de Central Córdoba, también de visitante, lo dio vuelta porque perdió 1-0 frente a Unión y lo terminó ganando 2-1 el equipo de Sebastián Domínguez, que metió su segunda victoria consecutiva. Suspendido lo de River del miércoles, así que no va a poder jugar mañana River por Copa Sudamericana tampoco. Sí lo hará Tigre frente a City Torque, y también mañana va a estar jugando Platense frente a Coquimbo Unido. La semana de copas que comienza ya en la etapa decisiva.
1: Perfecto, medio genial.
0: Bueno, nadie le cree a Anne Hathaway que está embarazada.
1: Mira.
0: ¿Por qué hicieron eso? Por la mujer, bueno, ella está embarazada, pero aparecieron unas imágenes en la presentación. Este año lo empezó tremendo. Anne Hathaway la tiene, ¿no? La actriz protagonizó El Diablo Viste a la Moda 2, La Odisea, que hizo de Penélope, y ahora está presentando una película de terror, El Final de la Calle Oak. Y ella apareció con este atuendo que ahí la vemos embarazada, pero tuvo que salir a aclarar que no era una panza falsa. Dijo, lo único que tengo falso es el pelo, porque se puso como una extensión. Pero tengo un bebé de verdad. Hay toda una polémica. Sí, esa panza, la verdad que uno la mira y queda como medio rara. Pero bueno, ella ya está embarazada, ya había mostrado su embarazo. ¿Pero
3: por qué
0: una polémica
3: rara?
0: Por como, no sé, porque la verdad que la ves y luego que te enteras que salieron todos estos comentarios, parece como que fuera medio de plástico. Como
1: epa.
0: Es como todo muy perfectita, sé. Bueno. Si la ves en detalle, con su atuendo, pero nada que ver. O sea, le empezás a ver el detalle porque aparecieron los comentarios. Pero tuvo que salir en su cuenta a aclarar, chicos, esto no es fake, esto no es IA, yo estoy embarazadísima, está esperando a su tercer hijo, tiene 43 años, es un embarazo que ya tiene dos hijos, uno de 10, uno de 6, y este es el tercero.
1: Muy bien. Déjenla hacer feliz. Disfrutarlo, mira vos. Perfecto. Ay, cómo están las cosas. Vamos, Rivadavia.
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0: Sí, 10 grados 2, Nelson, la temperatura en la ciudad de Buenos Aires. Día fresco, pero qué calor, qué lindo para ir a buscar la cocina de Ana Mellino, la cena de mar. Jorge de Monte Castro, el DNI 899, él se lleva este hermoso premio de Vamos Rivadavia.
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0: 12-4, momento estelar del día, que tenemos el placer de compartir cuando llega Cristina. Hola Cristina, ¿cómo estamos?
1: ¿Cómo estamos?
0: Bella mañana, ¿cómo vamos? ¿Cómo va la mañana hasta ahora? Intensa.
1: Siempre.
0: Siempre.
1: Siempre, ¿no? He tomado la decisión de no quejarme por lo mismo de cada día.
0: Eso es muy importante, eso porque será, ha sido y será así.
1: Viste que hay quienes dicen que si vos a lo largo del día, no sé, te pasa algo, ¿verdad?
0: Sí.
1: Y te encontrás con la primera persona y le decís, ¿cómo andás? No, mal, ¿verdad? Le contás la cantinela, ¿viste? Sí, no. Segunda persona, le contás la cantinela.
0: No, no.
1: Tercera persona, le contás la cantinela. Te convences tanto vos de que la cosa va mal.
0: Muy malo, muy malo.
1: Que solo puede empeorar.
0: Totalmente.
1: Entonces, qué mejor. ¿Cómo te va? Bien, bárbaro.
0: Absolutamente, porque el otro no te escucha. Esto lo aprendí de un conocido mío. Dice, Nelson, haz esta prueba. Hola, ¿cómo te va? Mal. ¿Cuánto me alegro, eh? Te dice el otro.
1: No
0: que
1: me
0: sigan.
1: Hagas
0: sí,
1: reír.
0: Pasa,
1: no, ese no lo había escuchado.
0: Lo he hecho, le digo, no te puedo quedar. Hacelo. Hola, ¿cómo estás, Nelson? Mal. Ay, ¿cuánto me alegro? Chau, que tengas un lindo
1: día.
0: La
1: lógica de lo que yo te decía era que seguramente en algo te va mal. Estamos hablando de las cosas diarias, no de un problema grave, ¿no?
0: Por supuesto,
1: no
0: por
1: algo
0: supuesto.
1: Grave que sí uno necesita a veces
0: por supuesto.
1: Ser escuchado o pedir ayuda.
0: Sí.
1: Vos seguramente en el día tenés algo que te genera buen humor,
0: claro,
1: y algo que
0: decís,
1: pucha, no resolví esto, el trámite,
0: pasa.
1: La discusión, dormí poco.
0: Pasa.
1: Entonces, vos tenés la opción, ante otro, de contar eso que te bajonea, o de vos mismo ponerlo ahí al costado, porque claramente es un tema que ese día no te da el mejor ánimo. Entonces, si vos elegís eso que te pesa, cada vez que lo contás, la carga sube.
0: Así es.
1: Estamos hablando de las pavadas de humor, ¿no?
0: Es así, es así.
1: No de problemas
0: serios. La vida está llena de problemas.
1: Como que te vas convenciendo más del problema, te pesa más si vos lo...
0: Tremendo. Viste la gente que se queda enganchada en un problema así, pero ya está, les digo, preocupate por solucionarlo.
1: Es que a veces no es fácil salir.
0: No, lo sé, pero es toda una actitud que vos decís a la gente.
1: Sí, es una práctica, un ejercicio.
0: Yo por eso hay una frase que siempre tengo de Aristóteles, que dice, la vida está hecha de problemas y los problemas están hechos para ser solucionados.
1: Claro,
0: y vos,
1: es así de simple.
0: Es una actitud para decir, bueno, mira, me pasó esto.
1: Y no es ser tremendista, sino decir, a ver, van a aparecer problemas.
0: Así es.
1: Y tener ese temple, pero... ¿Sabes qué pasa? Construir el temple es un tema no solo que depende de cada uno.
0: No.
1: Que depende de cada uno en cada momento de su vida.
0: Sí, sí.
1: Porque no es ni siquiera tiene que ver con la inconstancia. Tiene que ver con que cada momento requiere sus propias herramientas. ¿Viste?
0: Por eso que en la educación de una persona, de chico, el enfrentar problemas... Y el tener dificultades, un fracaso y demás, es muy formativo.
1: Ayer hablábamos de esto con Johnny.
0: Mira, es muy formativo. No lo sabía, ¿no? Es muy formativo.
1: ¿Por qué? Porque él viene y dice que uno de sus nenes había perdido 6-0 al fútbol.
0: Sí, claro.
1: Entonces yo le digo, pero ¿le va a servir?
0: Sí.
1: No, porque lo que sirve es ganar.
0: No,
1: ponele
0: no,
1: que
0: Johnny,
1: de grande,
0: no, Jonathan, no.
1: De grande, sí, pero, no. ¿Pero por qué? Porque hoy,
0: la experiencia.
1: Como a los chicos los protegés de todo.
0: Sí.
1: Cuando tienen un problema, aprenden algo que les va a pasar toda la vida.
0: Totalmente.
1: Que es que la vida te pone murallas y te dice no un montón de veces.
0: Totalmente. Cristina, no podés edificar un éxito en tu vida si no tuviste fracasos y los superaste. No hay,
1: claro.
0: Pero no es una frase esta, ¿eh? Es una realidad.
1: Bueno, pero aparte aprendes a construir tu umbral
0: correcto,
1: de frustración.
0: Correcto.
1: Porque vos te vas a encontrar con 80 puertas que se cierran. Entonces, ¿qué te permite el umbral de frustración?
0: Obvio.
1: Te permite que vos sigas pateando al arco.
0: Totalmente, exactamente.
1: Es decir,
0: y te esmeres,
1: salió mal, pero la próxima.
0: A ver cómo lo voy a hacer mejor. A ver, lo hice así. A ver, ¿cómo lo puedo hacer? ¿Qué fallé? ¿Qué me salió mal? Forma parte de la evolución eso. Pero
1: y está
0: por
1: en la naturaleza humana también.
0: Así es.
1: Mira, el otro día leía una frase de León XIV, del Papa, de Pope, que decía... Al diferenciar a las personas de la inteligencia artificial, decía, porque en las personas sus fallas no son un problema que las hace peores, sino algo a través de lo cual se superan y mejoran.
0: Absolutamente.
1: O sea, las fallas en una persona son a veces el punto a través del cual mejoran.
0: Sin duda, sin duda.
1: De manera tal que, fíjate vos, la idea misma de superación.
0: Pero por supuesto.
1: Está atada.
0: Por eso.
1: A los errores, a lo que no salió bien.
0: Es así.
1: A surgir por sobre tus dificultades.
0: Totalmente, Cristina. Así que, pero es así. Bueno, está demostrado en la vida, así que claramente, mira, sí, hoy me salió mal esto. Sí, pero hay mucha gente que no, por eso, a Jonathan, no, mira, hay que sacar de la derrota. Bueno, mira, te enojaste, viste, ¿qué te pasó? Bueno, te puede pasar en la vida, te lo vas a solucionar.
1: Lo que pasa es que hay una cosa que él decía que tiene razón, que es que en la alta competencia vos no podés ser permisivo, porque tenés que tener en tu cabeza ganar.
0: Pero por supuesto.
1: Pero cuando sos chico, que esa era mi discusión, totalmente. Cuando sos chico... Está bueno porque, digamos, hoy, ¿qué es lo que busca un padre? Proteger a su hijo.
0: No, bueno.
1: Y a veces no diferencias, no. Porque nuestros padres fueron más rigurosos que los padres
0: sí,
1: de hoy.
0: Sí, claro.
1: Entonces vos no diferencias esa protección de la necesidad de formar para la adversidad. Hay quienes sí lo hacen, porque yo no tengo amigos que han logrado que sus hijos tengan los pies en la tierra, ¿viste? Y... Entonces, esto es tratar de que no sean de cristal, porque después en la vida el cristal se rompe.
0: Pero, mira, el otro día leía... ¿A quién leía de los jugadores de la selección? A Tagliafico. Estuvo muy interesante. Sí. Dijo, bueno, pa, porque estaba valorando muy bien la medalla. Esta medalla, decía, es importante, porque es producto del esfuerzo y demás. Llegamos hasta ahí. Y estamos tranquilos porque nos ganó un equipo mejor.
1: Sí. Y ese chico pobre se quedó ese día, dejó todo.
0: Totalmente. Pero nosotros...
1: El fue de los mejores ese día tan duro.
0: Llegamos a jugar con el mejor y estuvimos ahí, digamos, perdimos, ganamos. Pero eso es una valoración inteligente. Y esto nos lo ganamos con el esfuerzo. Esto de que... Son esas frases hechas, ¿no? Que el segundo, el tercero no cuenta. No es verdad. Ni siquiera en el tema de la alta competencia, porque voy a decir, mira... Esto, el de la fuente, el técnico hizo una justo un día después, dijo, mira, papá, y un día tuvimos que enfrentar una cosa cuando perdimos los Juegos Olímpicos, y que entonces yo dije, no perdimos en los Juegos Olímpicos, ganamos la medalla de plata.
1: Obvio.
0: ¿Te das cuenta? Digamos, hicimos un esfuerzo.
1: Yo te voy a contar.
0: Perdiste la final, no, pero llegaste al subcampeonato como producto de tu esfuerzo.
1: Creo que hay momentos de dificultad que quedan en la vida como medallas. Podés tomar, no sé, el cruce de los Andes de San Martín en camilla, pero todos tenemos un momento. Yo me acuerdo con mucha simpatía de cuando arrancamos el noticiero en Telefe, que no había noticiero a la noche, con Rodolfo. Y del otro lado estaban Mónica y César.
0: Claro.
1: ¿Viste? Era...
0: Obvio, una montaña. Y sin embargo...
1: Era imposible. Y me acuerdo que un verano, en un canal que hacía 30 puntos como total normalidad, metimos 2 puntos de rating. Dos. Era una tragedia. Era una tragedia.
0: Empezaron un camino.
1: Entonces, yo a veces me acuerdo... De ese momento, porque decís, che, la gente después nos decía, ay, qué bien, ustedes que se lideran, plum, plum, plum. Y yo decía, espera, que mirá que no siempre fue así.
0: Pero por supuesto.
1: ¿Cuánto tiempo tenés que construir a veces?
0: Muchísimo.
1: Para lograr un éxito.
0: Muchísimo.
1: Muchísimo.
0: Muchísimo.
1: Y ni hablar, bueno, hoy que la construcción de los pool de las audiencias cambió, es otra cosa. Pero... ¿Qué pasa? Cuando uno valora el momento en que estuvo ahí abajo.
0: Correcto.
1: Mira las cosas que te enseñan esos momentos. Te enseñan quiénes son los verdaderos amigos.
0: Así es. Así es.
1: Te enseña cuáles son tus herramientas para la adversidad.
0: Así es.
1: Te enseña ¿cuándo crees? Porque viste que uno habla mucho de los valores, creer. Sí, sí. Uno realmente se testea sus valores.
0: Sí, sí.
1: Cuando tenés dos cosas, o la tentación en las narices, dice mi abuela, sí. o la dificultad.
0: La dificultad. Yo coincido plenamente con vos y ese es un mensaje que hoy hay que transmitirle mucho, mucho a los chicos, ¿eh? Mucho a los chicos, porque efectivamente esto de que no podés tener frustración es un error que se paga, me consta, ¿eh? Se paga caro cuando la vida de llegar a adulto. Decime, pero ¿cómo? ¿Eso te puede pasar? Nunca me había pasado esto. No, no te había pasado porque tu papá se encargó de esto, tu mamá se encargó de esto, tu papá hoy está solo y te pasa lo que le pasa a cualquiera de nosotros y no estás preparado para enfrentarlo. Muy importante. Gran tema.
1: Pero para los grandes y los chicos, ¿viste? Porque...
0: ¡Uf!
1: Porque... Nosotros hoy, los adultos, estamos viviendo algo que no vivieron nuestros padres.
0: Correcto.
1: Que es una crisis tecnológica.
0: Sí, claro.
1: Que tiene muchas cosas buenas y muchas cosas inciertas.
0: Totalmente.
1: Entonces, vos te encontrás en el propio mundo de la vanguardia tecnológica... crisis existenciales.
0: No,
1: pero... y por ahí las personas estamos transitando un momento de enorme duda existencial.
0: No,
1: entonces, la salida sana o plena no es apagarte la cabeza con una droga.
0: No, no.
1: No es apagarte la cabeza con cinismo. Es tratar de producir sentido. Por tu experiencia.
0: Por tu experiencia, pero por supuesto, para la vida. Mira, la vida es...
1: A ver, esto que vos me decías, no, voy a tomar una clase el domingo de dirección con tal profesor y es una hora y media que yo me preparo. Y es un momento que anhelás y ese momento te hace feliz.
0: Absolutamente.
1: Entonces, si vos considerás que la vida son esos momentos, este momento.
0: Sí, sí, sí.
1: Que yo puedo entrar... Y ver cómo zafamos de este momento.
0: Exactamente, puedo verla ahí totalmente.
1: O podemos ver, a ver cómo logramos una conversación que al que está del otro lado...
0: Le interese.
1: No solo le interese, sino primero que también vea que estamos comprometiéndonos en una conversación.
0: Correcto, correcto. Y ¿sabes qué? Que le transmitamos. Por eso me gusta tanto este pase, ¿no? En el cual, como la gente ve... ¿sabes? No hablamos de lo que va a ser la agenda política, sino de la experiencia humana. Porque tiene un enorme valor. Y esto que vos decís, ¿no? La gente... En nuestra vida nos ha ido y nos va muy bien, afortunadamente. Hay que decirle, miren, también tuvimos los momentos donde nos fueron mal. Así que, y se los transmitimos para que ustedes se estimulen y sepan que la vida es así para todos. Para todos.
1: No, y todos tenemos algo que es duro de afrontar, que es difícil. Mira, ayer había un señor, esto es muy interesante, un señor en Colombia que entraba a su casa... Después del terremoto regresaba a su casa y llegaba a un mundo, su mundo personal se había derrumbado.
0: Derrumbado.
1: Se veía una casita que tenía todo el esfuerzo del que la adornó, del que había hecho su estudio, tenía sus lucecitas, su living, esto, aquello, y estaba todo hecho trizas. Y él, hay un momento donde empieza a decir, Dios mío, bueno, agradezco que estamos con vida.
0: Claro.
1: Entonces seguía caminando y veía otra vez, uy, cómo se destruyó esto. Y él volvía a decir, agradezco que... Entonces vos tenías que esta persona, al encontrarse con la pérdida, era capaz, en el mismo video, porque le iba grabando el video, y dice, de tratar de encontrar un motivo de consuelo.
0: Correcto.
1: Yo decía, esto es una herramienta.
0: Así
1: primero,
0: es.
1: Este hombre se conectaba con lo trascendente y decía, ay, Dios mío, estoy vivo. O sea, veía el valor entre la pérdida material y que él estaba vivo, que estaba con vida, ¿no? Que los suyos estaban con vida. Y eso ocurría en un momento tremendo, porque es el momento donde él veía sus esfuerzos destruidos. Prácticamente, tengo que volver a empezar. Me acabo de quedar
0: sin nada.
1: Sin casa. Y yo me quedé, viste, mirando eso porque... Muchas veces en el día nosotros tenemos un problema mucho menor.
0: Menor, exacto.
1: ¿No? No podemos ni entender lo que es una situación así. Gracias a Dios, nuestro país está en un terreno que no se mueve, excepto algunos lugares que, por suerte, hace mucho no escuchamos de un movimiento sísmico de estas características. De manera tal que, fíjate vos, ¿no? Y yo me quedé pensando, para aprender.
0: Para aprender.
1: Porque, obviamente, pobres colombianos están en este momento contando víctimas, buscando... Pero dije, mira, y uno tiene que aprender.
0: Absolutamente. Esas cosas te enseñan a valorar lo que tenés, que siempre es mucho. Te mando un beso, querida amiga. Qué lindo pase. Vamos, vamos, Río Dalga. Vamos, vamos.

0: pase. 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

0: La cosa es así, yo miré a la pecera, que es donde transcurre la operación y la producción de la radio, también la burbuja cuatí, y resulta que vi que no estaba la operadora, y por un momento sentí que este barco...
1: a la deriva.
0: Naufragaba. Sí. Sin embargo, en pocos segundos, apareció, no sé, bailando como el flaco Spinetta, llegando desde el otro lado... Y dije, ah, por suerte, está todo bajo control. No, porque si no, imagínense, acá nos hacemos los cancheros, pero sin capitán del barco no hay barco. Bueno, amigos queridos, tengo acá unos bomboncitos que dejó ayer Marcela, que se vino a la radio a traernos unos bomboncitos, chicos, miren. Qué rico, en una bolsita que dice, para Cris y equipo, gracias por acompañarnos a diario.
2: Gracias.
0: ¿Sabés qué? Gracias.
1: Marcela, dijiste.
0: ¿No? Marcela.
1: Gracias, Marcela.
0: ¡Mua! Besos sonoros, Marce. No, qué lindo, qué lindo. A veces nosotros creemos que simplemente estar es lo más normal del mundo, pero así como ustedes están para nosotros, nosotros estamos para ustedes, y eso es un montón. Así que es un placer. Agradecidos siempre. ¿Qué tal, Gus?
1: Bien, me hiciste acordar que tengo que agradecer a una persona que no conozco.
0: Uh-huh. ¡Qué lindo!
1: Sí. El otro día estaba entrando ahí al driving golf a tomar mi clase de los sábados a la mañana y se traba la barrera de acceso y el otro día salió una persona que también se trababa y le pregunto, ¿se rompió o no se rompió? No sé, qué sé yo. Te escucho todos los días, te felicito, me dice.
0: Bien.
1: De auto a auto, o sea, no había una gran cosa así.
0: Bueno.
1: Y no le pregunté el nombre y nada. Así que si me estás escuchando, nos saludamos el sábado. A las 11 de la mañana, ahí en el driving, te mando un abrazo y gracias por escuchar.
0: Nuestro público.
1: Sí. Y después, bueno, nada, otra buena noticia que me van a convertir en tío abuelo.
3: Muy bien.
0: Qué lindo.
1: Así que también Carolina, mi sobrina, un beso.
0: Mirá,
1: y Gustavo,
0: vos,
1: su marido, por supuesto.
0: Muy bien. ¿Vos tenés cuántos hermanos?
1: Cuatro,
0: siempre te lo pregunto.
1: Sí. Perdón, tres y yo cuatro.
0: Claro, y es tu primer...
1: Es la primer... Hijo de algún sobrino.
0: Sobrino nieto.
1: Exacto.
3: O sea, va a ser el primer...
1: Sobrino nieto.
3: Claro,
1: tío
3: el primer nieto de la familia, digamos.
1: No.
3: Ah, ¿no?
1: Bueno, no. Es bisnieto de mi mamá.
0: Bisnieto.
1: Va a ser bisnieto de mi
0: mamá. Primer bisnieto.
1: El
0: primer bisnieto.
1: Sí, sí. Así que bueno.
0: Guau, qué lindo.
1: Se abrió.
0: Hermoso. Bueno, miren qué lindo. Empezamos
1: ahí
0: agradeciendo,
1: estamos.
0: ¿Viste?
1: Sí, sí, claro.
0: No quejándonos.
1: Muy bien. Tal cual.
0: Se dan cuenta. Funcionó la charla con el doctor Nelson Castro. Tiene que volver seguido. Oh. ¿A quién le querés agradecer?

0: Agradecer vos, Tucci.
1: Agradecerle
0: al peluquero.
1: Al peluquero.
0: Se corta el pelo.
1: Mira. A mi amigo Alan, que siempre vamos ahí, así que un beso grande, ¿no? Y a mi madre, que vino a visitarme.
0: Ay, la madre lo re mimó.
1: Estuvo el fin de semana.
0: Es un malcriado.
2: Seguro, está bien.
0: Habla de las mamás dos veces por semana.
1: No, pero bueno, vino a visitarme.
0: Cris, escuchame.
1: Un beso grande.
0: Ya no voy a escribir, Cris.
1: Así que nos preparamos para una semana de mucha actividad y tengo algo que va a interesar y que está haciendo ruido, de a poquito. Después le digo de qué. Las iniciales son CT. Saquen sus conclusiones.
0: Miami. Me mandó algo Agustín recién. ¿Es lo mismo? ¿Están complotados vos y Agustín? Ok, no voy a decir nada. CT hay mucho, dice la producción allá. Carlos Tevez no es Carlos Tevez.
1: No, Carlos Tevez no.
0: No. Pero debe haber muchos con CT.
1: Y sí.
3: Sí, pero sí, para el castellano es C o CH.
1: No, el nombre es con C. El apodo es con CH. Ah, ya dijimos todo. Bueno,
3: perdón.
0: Yo soy CP. No me miren a mí. Yo soy CP. ¿Y vos a quién le agradeces, Leti?
2: Yo agradezco a todos ustedes, porque para mí es un placer venir acá y me paro a saludar a todos y echarle un ratito con cada uno.
0: Leti es un amor.
2: Y me meto en las conversaciones. Y bien, soy feliz de estar acá.
0: No, Leti es lo más.
2: No, es verdad. Si no, no lo
0: es
2: diría.
0: Lo más. La verdad
2: lo
0: que
2: paso muy bien.
0: Te queremos un montón, Leti. Es la realidad.
2: A todos ustedes.
0: Soy la primera a la que le voy a convidar los chocolates de Marcela.
2: Ay, me gané los chocolates. Un chocolatito. Ahí agarró, permiso.
0: Antes de que los coman los cuatíes. Aprovecha.
2: Gracias.
0: Acá los chicos
2: bueno,
0: también.
2: Está nublado.
0: No digas.
2: Me han retado por eso. Pero yo soy la mensajera. Viste, vos dijiste que llovía mañana, me decían por el miércoles. Y sí, hoy está nublado, no anuncian lluvias, 18 la temperatura, una máxima de 12 grados. Mañana sí, por la tarde hay baja probabilidad de lluvias.
0: ¿Y la temperatura cómo sigue?
2: Igual, baja 9 y 12 mañana, es lo mismo que el jueves.
0: Bien.
2: Miércoles y jueves.
0: Ya sé, a mí me gusta y por ahí a muchos no. Sí. Abríguense, busquen disfrutar las cositas lindas que tiene el invierno. Estaba leyendo que estoy medio obsesionada con el tema del niño, el efecto del niño, pero que la primavera va a tener lluvias más copiosas de lo esperado. ¿Saben qué? Les diría que hay que seguir con atención todo esto porque va a traer más de un dolor de cabeza. Pero bueno, vamos hablando de dolores de cabeza. Vamos al comentario. Lights, camera, action, that's it. Bueno, mi producción dice que empecé gracioso este comentario porque me lo leen antes. No es la mesa de Mirtha Legrand, es la mesa política. La que invita es otra rubia, Karina. Bueno, no es una mesaza abierta, es más bien un club cerrado. Por eso la llegada de un invitado foráneo a ese círculo es digna de atención, ¿no? Más cuando ese invitado es el hombre más criticado de la semana pasada, señalado en voz baja por varios integrantes del gobierno, por varios goles en contra que convirtieron los 10 últimos días del gobierno en mala praxis política. Cuando Federico Sturzenegger llegue a esa reunión de pocos, lo hará sin embargo con el espaldarazo del presidente de la nación, pero su mera convocatoria, ¿no? Que lo llamen a dirección sería, te llaman de dirección, ¿te acordás cuando éramos chicos? Es la referencia visual de que fue llamado quizás a rendir cuentas. Donde, bueno, digamos todo, antes no lo hacía, porque tenía, si esto fuera una empresa, él tenía el reporte solo directo con el presidente y ahora le sumaron un reporte al ministro de la motosierra. En términos de leyes, ya no solamente va a necesitar el ok del presidente. Que esto no era un privilegio, sino la convicción de Milei de hacer reformas y lo más rápido posible. Pero claro, acá entramos a un terreno donde empieza a contar la viabilidad política. Creo que no solo para los proyectos de Sturzenegger, pero acá, en definitiva, es lo que va a tener que chequear por anticipado. Y había una lista de proyectos que ahora se cajonearon, que era uno tan impopular como el otro, ¿no? El tema de las librerías, por ejemplo, el precio único para el libro, que podía generar un cierre masivo de un montón de emprendimientos de editoriales, y que uno se preguntaba, ¿pero por qué se meten estas batallas por la mera desregulación? Si hay una consecuencia en un mundo de consumo cultural, que encima es un mundo que es muy importante acá en la ciudad de Buenos Aires, en todo el país, pero acá en la ciudad también. Bueno, no es la primera vez que sus iniciativas son polémicas, pero obviamente es el ministro que responde a uno de los objetivos que con más celo defendió desde su inicio de gestión Javier Milei, que en algunas cosas es súper importante y en otras choca con la realidad, diría yo. Las reformas en el Estado, en un Estado que era un elefante, que por momentos era una máquina de impedir y lo sigue siendo, vaya si son importantes, pero claro, no todo es igual, no todo terreno es igual. Este criterio hasta ahora había acompañado el envión por cambios que votó la sociedad, que también estaba cansada de un Estado que le pisara y le aplastara la cabeza. De hecho, eso en parte llevó al poder al presidente Milei. Y de hecho fue el presidente el que anunció a principio de año que quería ser el gobierno más reformista de la historia, y eso en gran parte dependía de las leyes que aprobara un Congreso que por fin dejaba de ser escaso, ¿no? Que lo había llevado al borde de la tensión política y de números que amenazaban con mayorías dignas de un juicio político, y que ahora, después de la elección, por fin le mostraba una holgura que incluso le permitió votaciones de dos tercios en el Senado, como algunas que permitieron la continuidad de algunos jueces. Hasta que llegó la semana pasada para el olvido, ¿no? Con la ley de inviolabilidad de la propiedad privada, cuyo capítulo 3 quedó fuera de toda órbita. No sería el único problema. Ya hablamos acá del conflicto que frenó las exportaciones de las que vive nuestro país por la desregulación por decreto del practicaje en los puertos. Y tenía la misma autoría intelectual, Federico Sturzenegger, que ahora debe estar preparándose para ir a esta reunión. Seguramente va a haber foto, va a haber... pero ya sabemos todo lo que pasó. Ese decreto del practicaje, que desregulaba el practicaje, también lo habían firmado la ministra de Seguridad Alejandra Monteoliva y el ministro de Defensa Carlos Presti. Dicen que Patricia Bullrich, como ministro de Seguridad, siempre se había opuesto. Y aprovechando que ya no estaba Patricia, cuentan algunos, el ministro había logrado que la máxima autoridad de prefectura, que es la ministra Monteoliva, le pusiera el ok. Pero luego, prefectura no puede hacer nada con un paro en el que se necesitaba a estos vaqueanos de los cauces del Paraná. Pero de nuevo, el tema puede ser cualquiera. La viabilidad política y práctica fue nula. Acá es de nuevo cuando decir política es un sinónimo de que se puede hacer. Es interesante esto, ¿no? Porque ¿qué es lo político? Y en definitiva, lograr que lo puedas hacer. Si es inviable políticamente y no lo podés hacer, es casi pelear contra una especie de ley de la gravedad. Muchas veces lo político, cuando es el status quo, la máquina de impedir, es una cosa. Ahora, no significa que todo lo que es políticamente impracticable sea por el status quo. A veces no tenés el consenso. Entonces armás más lío que solución. Es decir, en algunas cosas no podés patear las puertas o empujarlas entre estanterías. No. Tenés que tocar el timbre. Tenés que tener la llave. Tenés que hablar con la vecina. O sea, la diferencia entre distinguir cuándo una reforma es liberadora y cuándo es invasiva. O sea, ahí entra a jugar lo político. Esto es lo que me parece que está cambiando en este momento del gobierno. Y se imaginan, por todo esto que pasó, es que prima la frustración, sobre todo en los negociadores políticos del gobierno, porque tuvieron que malgastar sus acuerdos en solucionar, en suturar el estropicio desatado por estas cuestiones. En principio por la venta de tierras a extranjeros, pero eventualmente también otros proyectos igual de polémicos. Y ya sabemos que los gobernadores, con sus razones, por supuesto, son expertos en encarecer los acuerdos y también en el timing político. Lo que más enoja a estas horas al ala política del gobierno es haber perdido terreno que debía focalizarse en lo estratégico, en lo más importante, en lo más urgente, que es la reforma electoral para el gobierno. Pero si uno mira de nuevo la escena de esta tarde, ¿qué tiene de raro que vaya un ministro a una reunión con otros ministros? En el fondo decís, che, ¿por qué no lo hablaron antes? Es un problema de comunicación. Y te encontrás ahí con que el gobierno está teniendo problemas de comunicación adentro y hacia afuera, ¿no? Venimos hablando de algunas cosas que tienen que ver con el reconectar con el electorado, y acá tenés simplemente, che, hablen entre ustedes, porque hay un punto donde no le tires un proyecto, no te importó, no te enteraste que tienen otras prioridades. Bueno, y acá aparece una cuestión no menor, y es que al gobierno le cuesta salir de su rigidez conceptual cuando la agenda social se corre. Y acá es interesante, porque no hay que confundir, de la misma manera que hay reformas que son liberadoras, no sé, yo me acuerdo, ¿no? Cuando decían, bueno, obligaban a los que exportaban X fruta a envolverla en tal caja con tal cinta, y era una ridiculez, ¿no? Y al mismo tiempo otras reformas que se esperaban, no sé, los registros del automotor siguen. Entonces, busquemos cortar lo que hay que cortar y no pavadas, ¿no? Los aportes solidarios de los gremios siguen. Entonces, una cosa es tener determinación en sostener el equilibrio fiscal, ¿no? Que eso es algo que para Milei es como su columna vertebral. Y otra es chocar contra la pared. Y hay que saber cuándo es una y cuándo es otra. Eso es lo político de esta historia. O sea, y acá lo que empieza a aparecer son también los límites del ajuste en dos planos. Uno, que la calle necesita un alivio, es decir, que la economía reaccione, que vuelva a crecer. Otro, que si se, por ejemplo, voy a dar un ejemplo, si se paraliza fondos destinados por ley a las rutas, cuando las rutas están en muy malas condiciones en todo el país, vos ahí vas viendo que el equilibrio empieza a ser a costa de un desequilibrio. Y yo acá, y ustedes saben, porque en esto he sido siempre muy enfática, no se puede desconocer el enorme impacto macroeconómico positivo del reordenamiento que hizo Milei. En otro momento una guerra, como ya pasó, hubiera generado una crisis en Argentina y no la generó esta guerra. Por otro lado, la baja de la inflación, que hoy nos parece normal, no es ni normal, ni fácil, ni rápida, ni sencilla, en ningún lugar del mundo donde hayan logrado reducirla. Y ya sabemos, sí, lo que genera la hiperinflación o una inflación galopante o una economía inflacionaria. Al mismo tiempo, el desarrollo de dos sectores que pueden proveerle a la Argentina dos campos en divisas, dos campos, como son la minería y el petróleo, requieren de ese ordenamiento que se hizo. Y se imaginan el resultado, que tengamos dos campos en divisas, que ese problema de que no haya dólares suficientes se termine. ¿Saben lo que es eso? Pero por supuesto que esos sectores no generan en un día puestos de trabajo y crecimiento para todos. Son más lentos. Miren, ayer se conocieron resultados impresionantes de YPF, a pesar de que tuvo que utilizar el llamado buffer de precios, con ganancias históricas récord en el primer trimestre por 2,8 billones de pesos, superando a las mejores ganancias anteriores en 70%. Ya dimos vuelta a la empresa, dijo Horacio Marín, el presidente de YPF. Ahora, todo lo que pasa en el plano económico grande, que hay cosas que realmente son muy destacables, no pueden opacar la importancia de lo que pasa en lo micro, que es lo que le pasa a la gente en el metro cuadrado. Yo creo que el que quiere que de pronto el presidente Milei se convierta en alguien totalmente distinto a quien es, se equivoca, pero aparte la gente no le creería. Si de golpe lo ves a Milei ensayando poses o actitudes de otros políticos, vas a decir, ya se convirtió en un político más. No le vamos a creer si hace eso. Pero debería volver a algo que sí era de Milei, que era el modo explicación masiva. Yo no le pido a Milei que sea otro, pero le pido que sea Milei. Porque si él no puede ofrecerle hoy a la gente un resultado que ya se note en su vida, tiene que salir a explicar masivamente, no para los académicos, no para el discurso de los que entienden de economía, para la gente. Explicarle, a ver, ¿por qué hay que seguir en este rumbo? ¿Qué es lo que hay que hacer? ¿Qué es lo que no hay que hacer? ¿A dónde vamos? ¿Cuándo va a funcionar? Porque eso es lo que caracterizó a Milei cuando entró al mundo de la política y de los medios. A él lo votaron con una motosierra. Nadie puede decirle a Milei que no dijo lo que iba a hacer. Yo creo que la gran mayoría de la gente no quiere volver al pasado. Al pasado kirchnerista. Pero adivinen quiénes son los más envalentonados hoy con este momento de desorden en la administración de Milei. Bueno, escuchemos lo que dijo Pablo Moyano, el otro hijo de Hugo Moyano.
4: Yo creo que cuando vuelva el peronismo, todo esto que están haciendo y provocando constantemente a los trabajadores la van a pagar, ¿no?
0: Ahí está, un demócrata el tipo, ¿no? Ya viene con la venganza bajo el brazo. Pero el punto es que ellos creen que pueden volver, ¿no? Ya sé, ustedes me van a decir, cada vez que aparece uno de los integrantes del coche principal del Tren Fantasma, lo ayuda a Milei. Pero bueno, yo creo que no alcanza con que los otros den miedo. También hay que ofrecer esperanza y sobre todo resultados. Es interesante un video que publicó Javier Milei en Instagram, donde dice que su competencia es él mismo.
5: ¿Cuál es tu rival?
6: Yo mismo. Mi rival es mi gestión. Mi competidor soy yo mismo.
0: Esto es muy interesante para analizarlo en un montón de planos. Porque yo creo que el presidente sabe de todo esto que yo estoy hablando y que habla a la calle. El tema es que los jueces de la competencia de Milei con Milei son los votantes. Independientemente de que las personas que son exigentes son su peor castigo, porque ellos mismos se dicen, uy, no lograste esto, no hiciste lo otro, no te salió. Pero acá, cuando se trata de política, tu juez, aunque la competencia sea con vos mismo, es el que te va a votar. Entonces, también me parece poco realista, porque escucho los que piden que ahora Milei cambie su óptica económica. Me parece que no son realistas. Milei no va a empezar ahora a incentivar el consumo como lo hubiera hecho Cristina. Porque no va a hacer eso. Porque él está convencido de que eso es volver a caer en la ilusión monetaria y que el crecimiento genuino vale el esfuerzo. O sea, pedirle que incentive el consumo artificialmente es no conocer a Milei. Entonces, de nuevo, para mantener esa posición políticamente fuerte, tiene que salir a convencer a su accionista. ¿Quién es su accionista para un presidente? El votante. Y es esa relación la que es netamente política, aunque el presidente sea un presidente netamente económico. La relación con su votante es la que es netamente política. Y ya vimos cómo el año pasado pudo ser validado. Muchos decían, no, ya está, ahora ya no, lo van a votar. Está todo perdido. Yo creo que secretamente Milei dice, yo prefiero ganar así, si no, prefiero perder. Pero como en su competencia de Milei con Milei quiere ganar con resultado, también va a querer ganar la elección y ahí no le va a quedar otra que reconectar. El punto es que no haga la reconexión tarde como le pasó a Macri. Macri reconectó tarde. Primero se enojaba con todo el que le decía lo que estaba pasando en la calle. Y después en las marchas del Sí se puede reconectó. Hay algo que pasa en el poder que hace que los demás se vean como enemigos, como gente que conspira. Pero yo creo que el ejemplo de lo que pasó con Adorni tiene que ayudarlo al gobierno a entender que por ahí se enredaron peleándose con los periodistas y se armaron un lío bárbaro. Bueno, no importa, eso ya es. Ya está. Pero a ver, vuelvo a lo que decía Miguel Kiguel ayer. Miguel Kiguel fue muy honesto en términos económicos. Dijo, aún hay tiempo, pero lo que trasunta el momento actual, en una síntesis muy concreta, es la retracción del poder adquisitivo que se evidencia, entre otras cosas, en el consumo y en la morosidad.
7: Los créditos en dólares no solucionan el problema que tenemos hoy, digamos, el problema de los deudores. Lo que hace el crédito en dólares es tratar de que esta economía, que está medio parada para el 87% de los sectores, empiece a mover.
0: Bueno, no era este el audio, no importa. Algunos creyeron cuando comenzaba el año, esto es muy interesante, ¿no? Porque es súper interesante, que el presidente Milei no iba a tener la crisis del tercer año de mandato. Porque había arrancado aprobando reformas, la reforma laboral, que era inimaginable. Pero es chiva la política. El presidente había sumado bancas en el Congreso, había aceitado sus acuerdos con los gobernadores. Pero fíjense cómo lo que se había ido pavimentando internamente empezó a arrojar un desgaste del armado de la administración y de su funcionamiento, un desacople político, ¿no? Que se notó como nunca la semana pasada. Y aparte estamos en un momento donde lo que lo fuerza al gobierno a ser competitivo políticamente es que probablemente no solo va a tener a los cucas, como les dicen ellos, a los opositores recalcitrantes, porque ya hay otro sector que está precalentando, ¿no? Y en estos días se ha rumoreado mucho sobre una posible candidatura de Daniel Haddad en la política por varias declaraciones del empresario de medios, pero ayer creo que dejó en claro que él no, pero que quizás otros sí, por esta declaración.
8: De la oposición a Milei, sí. Incluso de los outsiders que están sonando, no sé, desde Brito hasta Gebel, hasta Carlos Meconian, que anunció en este canal que quería ser candidato.
9: Creo que Jorge Brito sería un gran candidato.
8: Ah, ¿te parece un buen candidato?
9: Sí, me parece un buen candidato. Me parece un tipo muy centrado, es un tipo que tiene todo para poder dedicarse él la vida entera al país en los próximos 4 años. Creo que el tipo lo hace bien, lo veo activo.
8: Sí, no hizo política salvo en River, ¿no?
9: Bueno, presidió el club más importante que tiene. Perdón si alguno se ofende, pero es el club más importante
8: que tiene. Para mí es el más grande. No sé si fue la mejor gestión, pero bueno, no sé. Eso te lo dejo a vos.
9: Yo no creo que haya sido mala. Creo que faltó que la pelota entre al arco.
8: Bueno.
9: Y creo que ahí cometieron un error, no Jorge, sino algún otro dirigente que junto a Gallardo le hicieron un golpe de estado a De Micheli, que era un técnico espectacular. Pero ese es otro, otro debate que podemos dar.
0: Todo termina en fútbol acá en este país. Era un poco más corto el audio, pero bueno, todo termina en fútbol. No, a ver, ¿qué es lo que yo veo? El peor escenario que puede tener el gobierno es el de volver al escenario de los tercios. Es decir, de que la elección se juegue con tercios. Porque ahí entramos en diferencias finitas que te cambian todo. Por 2-3 puntos, pasás o no. Ahora, yo veo que hoy un tercer candidato la tiene fácil. Y la verdad que no, cuando ves los números de Brito en las encuestas, es una miseria lo que marca. Ahora, ¿de qué depende que no asome el tercio? Que no asome un tercer candidato, porque ¿qué le puede preocupar al gobierno que salga Pablo Moyano si da miedo? Nada. Esta semana volvieron los Moyanos, vieron a la escena, volvieron. Es como que salga Grabois, son aliados casi cuando hablan, como Quintela, son aliados, Cristina. La gente se asusta, lo ven, le empiezan a perdonar todo lo que no les gusta al gobierno. Pero si el gobierno no consolida su 40%, se arriesga a los jugadores del tercio, a los que le van a buscar robar 5 puntos por acá, 5 puntos por allá. En cambio, si consolida su 40%, los que eventualmente en otro escenario se lanzarían a aventuras saltando del barco, se apegan al caballo ganador. Y eso le va a pasar con toda la política que no es netamente propia. Con los gobernadores, con los senadores aliados, con los diputados aliados, con Macri. Que ya el ensayo de Hernán Lacunza es un poquito el PRO diciendo, mirá que acá sacamos 3 puntitos, 4 puntitos. Y hoy tenés otra enemiga interna electoralmente, porque la que está ganando algunos puntos por su discurso más nacional que el gobierno le dio ese espacio también con el tema de esta ley confusa de las tierras, es Victoria Villarruel. Y también te roba por dentro, te come por dentro. Entonces el gobierno tiene que consolidar ese 40%, porque si no, el riesgo es el de volver a un escenario de tercios. Ahora, ¿esto se define ya? No. Falta mucho. ¿Por qué falta mucho? Porque falta ver, como decía ayer Kiel, lo que ocurra con la economía en los próximos 6 meses, que si la economía salda a favor de una mejora más nítida, nadie va a estar haciendo estos cálculos que hago yo ahora. Y falta mucho porque no es el momento en el que se va a definir una candidatura, ni de alguien que quiera desafiar a Milei por el centro, ni probablemente de las encuestas que verdaderamente reflejen lo que puede pasar el año que viene. Falta mucho. Lo que sí es cierto es que el gobierno no puede perder tiempo. Es decir, todo vuelve a Milei contra Milei. ¿Se dan cuenta? Entonces, Milei puede ser el mejor aliado de Milei. Pero la tiene que ver. ¿Qué es verla hoy? Porque las elecciones y la vida no son estáticas, son dinámicas. Ese acertijo solo lo puede resolver él. No es 2023, va a ser 2027. Habrán pasado otras cosas por la vida de la gente, por su ánimo, por sus deseos. Entonces, Milei, ¿vencerá a Milei para que gane Milei?
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2: Hora 13, 1 minuto, cielo nublado en la ciudad de Buenos Aires, la temperatura 10 grados 8 décimas, humedad 65%.
3: El Ministerio de Capital Humano ratificó el cumplimiento de los pagos al Sistema Universitario Nacional.
2: Confirmó además las transferencias a los hospitales y el cumplimiento del acta paritaria firmada el 10 de junio con los gremios docentes y no docentes.
3: El dólar oficial cotiza 1.470 pesos para la compra y 1.520 para la venta en el Banco Nación.
2: El dólar blue se vende a 1.550 pesos en la City porteña y el riesgo país ubica en los 462 puntos básicos.
3: Aumenta la cifra de fallecidos en Colombia.
2: Informa Pablo Lugano.
4: Móvil. Lo confirmó el embajador de Colombia en Argentina, José Roberto Acosta, quien brindó los detalles.
5: Desafortunadamente ya ha ascendido a 181 fallecidos, es la cifra consolidada oficialmente, 1.310 heridos. Desacelera el número de fallecidos nuevos, pero definitivamente son pérdidas irrecuperables y esperamos que ya se acote prontamente y solo nos tengamos que dedicar al tema de infraestructura y recuperar esa infraestructura que es material pero reemplazable.
4: Desde la Embajada de Colombia en Argentina, Pablo Lugano, Radio Rivadavia.
3: El presidente de River, Stefano Di Carlo, aseguró: al técnico lo veo bien, con fuerza y mancomunado con el grupo.
2: En conferencia de prensa respaldó al entrenador a pesar de la mala racha deportiva que atraviesa el equipo.
6: Al técnico lo veo bien, lo veo con fuerza, lo veo con mucha convicción, muy apoyado por el grupo. Veo una enorme mancomunión realmente. Hablamos también con todos los referentes y con todos los integrantes del plantel. River tiene un camino de ascenso que obviamente aún no llega, que es sufrido y friccionado el proceso, pero hay mucha convicción en eso.
3: El tiempo en Buenos Aires, cielo nublado, temperatura 10 grados, 8 décimas, humedad 65%.
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0: Amigos, tengo el gusto de recibir en nuestro programa a Federico Aurelio de la consultora Aresco. Federico, Cristina te saluda. ¿Cómo estás?
1: ¿Cómo estás, Cristina?
0: Acá estamos buscando brújula. Brújula. Bueno, ustedes
1: no somos los únicos.
0: También ustedes. Bueno, nos unimos a la búsqueda de brújulas, entonces. Quería preguntarte, considerando el estudio permanente que hacen en el estado de la opinión pública, ¿qué es lo que estás viendo?
1: Bueno, nosotros seguimos viendo, por un lado, un panorama de valoración negativo de la situación económica por parte de la gente, justamente lo que vos mencionabas de la brújula, ¿no? Con la necesidad que tiene la sociedad argentina, no por estos años de Milei, ¿no? Sino ya desde hace muchos años, de encontrar una brújula que marque que la situación económica realmente llegue al bolsillo de la gente. Es decir, acá lo que observan con claridad, y hay un acuerdo mayoritario por parte de los argentinos, es que se ha conseguido una estabilidad del dólar, de que la inflación está bajando y que es necesario mantener el equilibrio fiscal del Estado. En eso hay un acuerdo mayoritario. Lo que los argentinos están solicitando, bueno, a partir de esa situación es que de ese orden macro de la Argentina, que llegue al micro, ¿no? que haya una mayor actividad económica, que eso permita mejorar la calidad y la cantidad de los empleos, y que por lo tanto no sea tan difícil que llegue a fin de mes. Eso es la principal preocupación. 6 de cada 10 argentinos te dicen que su principal preocupación en la vida cotidiana son los temas económicos. En ese sentido, el acompañamiento a Milei tiene en nuestras mediciones un valor que oscila, dependiendo si es la aprobación es más o menos 37%, valoración positiva 41%, es decir, más o menos en ese tenor, que es un valor que está estable en nuestras mediciones desde el mes de abril, que fue mayor durante el año pasado, pero que en este contexto de dudas sobre lo económico no es un mal acompañamiento, y de hecho en los primeros escenarios que uno va haciendo en vistas a las elecciones del año que viene, le permite ese acompañamiento tener una buena traducción en la intención de voto. Pero la gran cuestión es justamente lo que vos comentabas al inicio, ¿no? Es decir, la gente va a considerar que este es el camino o no, es decir, que está bien orientada la brújula hacia el camino de la recuperación. Bueno, ahí hay que tener en cuenta que hay una parte importante de ese 40% que acompaña a Milei, que es 15 de esos 40, que te dicen: yo voy a seguir acompañando si la situación mejora. Entonces, hay que ver el transcurrir de los próximos meses de acá hasta el final de la gestión.
0: Y acá es donde aparece, creo yo, una cuestión netamente ligada al liderazgo. ¿Pero por qué lo planteo así? Porque incluso si el camino hacia la recuperación fuera más largo o requiriera más pruebas o requiriera más explicaciones, la cuestión se vuelve netamente política. ¿Cómo estás observando la plasticidad del gobierno para este escenario?
1: Bueno, en ese sentido, considero que el gobierno debiera dar una mayor contención a la problemática de la gente, ¿no? Es decir, que teniendo en cuenta que todavía muchos argentinos no sienten que ha mejorado su situación económica, es más, muchos consideran que empeoró, por ahí necesitaría un mayor desarrollo por parte del gobierno, y particularmente del presidente y de los responsables del área económica, en explicar cuál es el programa económico y de qué manera consideran que esto va a llegar a la gente y de qué manera el gobierno piensa preocuparse por esa realidad económica. Pero coincidiendo absolutamente con ese diagnóstico, es decir, cuando vos le que es la necesidad de un liderazgo, cuando vos le preguntás a la gente justamente cómo considera o cuáles son las características que tiene que tener la gestión para llevar, obviamente que en esta dificultad económica que tiene la Argentina no hay una claridad, bueno, lo que hay que hacer es esto, esto, esto, esto y esto. No, eso no surge por parte de la gente, o las ideas que surgen son contradictorias, pero lo que sí coincide la gente es la necesidad de un líder que sepa cómo orientar el país. ¿De qué manera? No lo sé. Bueno, justamente lo tiene que poder resolver el líder, pero que se visualice esa preocupación y que se ponga en los zapatos de la gente que transita día a día sus dificultades y estas preocupaciones. Entonces, hay más un reclamo de una necesidad de alguien que dé la confianza de que se está tomando el camino correcto, más que la necesidad de que el camino sea de una manera u otra, porque muchos no saben cómo tiene que ser el camino para poder resolver las problemáticas.
0: Es interesante lo que contás acerca de que hay una consolidación de sensatez fiscal que hace que la gente siga apoyando el rumbo y valore la estabilidad y valore que el dólar no esté oscilando y valore, ¿no?, estos factores de equilibrio que están ligados también al equilibrio fiscal, porque eso implicaría, en una simple inferencia, que no quiere volver al populismo fiscal del kirchnerismo, que hoy es, sin embargo, la principal oposición. Con lo cual la paradoja es que el gobierno a veces descansa en que del otro lado está el tren fantasma, y eso le quita competitividad política para por lo menos salir y generar esta situación de liderazgo más cercano. No sé si coincidís con esto o cómo ves esta polarización que a veces se convierte en una trampa.
1: Es cierto. Claramente el principal espacio opositor al gobierno de Milei fue en el 2023 y fue en la elección del 2025 el peronismo, en la sumatoria del kirchnerismo y los peronismos de las provincias y demás. Hoy sigue siendo así. El principal en el escenario de voto que uno conforma en vistas al 2027 sigue siendo el segundo espacio, y es cierto que una parte muy importante vincula al kirchnerismo, de la sociedad, vincula al kirchnerismo y en general al peronismo con el pasado y con este desorden macro que hoy valoran de la gestión Milei. La cuestión es que obviamente que sería un error por parte del gobierno considerar que porque el principal espacio opositor tiene esas características, no debe preocuparse por el humor social de la gente, porque si bien no hay en estos días que justamente se están hablando de distintos potenciales candidatos de terceros espacios, si bien no hay hoy ningún dirigente ni ningún outsider que capitalice ese descontento que hay con la situación económica de muchas de las cuestiones de Milei o la no voluntad de retornar al kirchnerismo, no hay un dirigente que lo capitalice. Sí se observa en las numerosas investigaciones que nosotros realizamos un porcentaje importante de argentinos que está pensando en alguna opción distinta, que todavía no tiene ni nombre ese espacio, ni nombre el dirigente, que si pones cualquiera de esos dirigentes hoy no mide demasiado, pero una tercera opción distinta a la que se ha transitado en la Argentina en las últimas gestiones tiene una potencialidad, que por supuesto que no es nada sencillo, que eso después se concrete, que habrá que ver si lo consigue un solo líder de ese espacio, o se fragmenta en varios, o si directamente quedan hundidos por la polarización. Una parte importante de los que están pensando en esa opción son parte de los que dejaron de votar en los últimos procesos electorales, 2023, 2025, que aumentó bastante el ausentismo, con lo cual tampoco es fácil conseguir que vuelvan a sentirse con ganas esos argentinos que prefirieron quedarse en su casa para elegir una opción que por ahí no conocen del todo bien, pero existe una tercera demanda y por eso es que no puede imaginarse que el escenario electoral va a quedar siempre entre el mileísmo y el kirchnerismo.
0: Sabés que pensaba que no solamente falta plasticidad del lado del gobierno, también en la oposición falta plasticidad, porque no hay que echarle la culpa siempre a Cristina Kirchner. La falta de una renovación en el peronismo también le cabe a todo el peronismo y sigue ofreciendo lo mismo. Y del lado del medio, no lograron en este tiempo quizás descifrar una salida superadora. Entonces ahora te pregunto más ampliamente por la crisis de representación que implicó la última elección y que evidenció con el triunfo de Milei, porque ahí tenemos también un gran jeroglífico. No sé si coincidís en esto, de cómo conectar.
1: Absolutamente, los datos son claros. Entre si vos sumás las opciones de los ausentes más los que no votaron ninguna de las opciones de la polarización, tenés un porcentaje récord en la elección 2025. Con lo cual, indudablemente, si bien hoy no lo está capitalizando nadie, ese ausentismo es una clara señal al conjunto de la dirigencia, ¿no? Es decir, no sentimos que nadie esté escuchándonos lo suficiente, ni resolviéndonos, sobre todo, nuestras problemáticas que pasan los años y siguen en el mismo tenor. Entonces, eso es lo que hay que estar atentos para ver cómo evoluciona el humor de acá al final de la gestión de Milei.
2: Federico, ¿cómo estás? Gustavo Bazán. Te escuché la semana pasada en una conferencia que diste allí con gente especialista en consumo masivo. Y bueno, sí, obviamente estás un poco abordando una temática muy parecida, pero te quería preguntar qué factores están haciendo hoy perder apoyo de Milei entre quienes lo apoyaron en diciembre del 23 y en octubre del 25. ¿Crees que hay una fatiga de ajuste y falta de expectativas positivas? ¿O por dónde pasa la cabeza de esta persona, de este hipotético votante que está por ahí desencantado?
1: Bueno, en primer lugar, como mencioné antes, si bien Milei tiene un menor nivel de acompañamiento que el que tuvo el año pasado, desde el mes de abril en nuestras mediciones está estable. Pero sí es cierto que en febrero o marzo tuvo una caída de acompañamiento. Esa caída, si bien es coincidente con los meses donde inició el tema de la denuncia de Adorni y demás, pero está sujeta a un proceso que hemos visto en todas las gestiones anteriores, que es a partir del inicio de la segunda parte de las gestiones, ¿no? Que es a partir de la elección intermedia, el crédito que tienen los gobiernos, sobre todo en la primera etapa, donde la gente dice, bueno, todavía no es un tiempo suficiente como para evaluar si están o no pudiendo gestionar o solucionando los problemas, se empieza a incrementar la demanda de, bueno, ya no quiero tanto expectativa, sino quiero una realidad, ¿no? Y eso ha hecho que, si vos te fijas, en nosotros que tenemos la suerte de tener investigaciones desde el regreso de la democracia de Alfonsín, todas las segundas etapas tuvieron las gestiones presidenciales peor evaluación, la segunda parte, respecto a la primera parte. Aquellos que pudieron sostener ese buen nivel de acompañamiento son los que después pudieron conseguir la reelección, que fue en el caso de Menem o de los Kirchner, ¿no? Ahora, por lo tanto, el principal eje es lo económico. Por eso yo decía, hay que prestar atención, porque dentro del acompañamiento de Milei hay un núcleo duro, que es más o menos 25%, y hay un núcleo que es blando, que es más o menos un 15%, que ese núcleo blando supedita su acompañamiento a lo que pasa. Entonces hay que ver bien qué pasa con el humor de esos. Ese núcleo blando era el 25%. cuando empezó este año, y por eso tenía 50% del acompañamiento. Claro. Y 10 de esos 25 del núcleo blando consideró que ya no tenía suficiente confianza para mantener el acompañamiento al gobierno y dejó de acompañarlo. No es que se fueron a un espacio concreto, claro. No es que
2: pasaron, están ahí flotando.
1: Están ahí en el éter, esperando, no ahora, porque como ahora no hay un proceso electoral, no tienen ninguna obligación de definir nada ahora, a lo mejor algunos enojados, hoy por hoy, con la oferta que existe hoy, deciden ser parte de los ausentes, o incrementar el ausentismo, o se definirán por alguna opción, si alguien los convence de acá al proceso electoral 2027.
0: Estaba pensando en un sector que no es menor, perdón, que son los jóvenes, los nuevos jóvenes que van a votar y los jóvenes que, diría menores de 40 años o menores de 35, que fueron los que masivamente le dieron su voto a Javier Milei. ¿Qué pasa hoy entre los jóvenes que además valoran también la modernización tecnológica, que es algo bastante elusivo para el peronismo?
1: Los jóvenes y los varones siguen siendo los segmentos donde está mejor el acompañamiento de Milei. Pero tienen, al igual que ha sucedido en el conjunto de la sociedad argentina, una caída. Lo que pasa es que como la caída es en todos los segmentos, y eran los segmentos que mejor acompañamiento tienen la gestión Milei, siguen siendo sectores más favorables para Milei. Pero por supuesto que va a tener que prestar mucha atención el gobierno, porque estuvo muy concentrado el diferencial del voto que consiguió Milei respecto a la oposición en esos segmentos, y entonces cualquier deterioro que pudiera tener, o si se deterioraran más que el promedio, podría generarle una consecuencia electoral, ¿no?
0: Con esto

0: elección del vicepresidente. Pero por supuesto que en la medida de que las intenciones de voto pudieran ser de cercanía o de determinada paridad, cosa que hoy no se visualiza, pero pudiera ser cualquier elemento de decisión, como por ejemplo la elección de un vicepresidente, puede ayudar o no a un espacio determinado a conseguir los puntos necesarios, ¿no?
1: Y la última, Federico, ¿me diste algo en relación a la campaña anti-argentina o al efecto de amor por lo nacional que surgió luego del paso de la selección por el Mundial? Y me cuido de decir amor por lo nacional, que no es lo mismo que nacionalismo.
0: Sí. Estoy justamente haciendo una medición profunda, que todavía no lo tengo, que involucra ese tema y muchas de las cuestiones que se han conversado o proyectos del gobierno, del tema de incorporar aranceles a las universidades, a la salud pública, para los extranjeros. Es decir, está dentro de una batería de temas que estamos midiendo en este momento y que en pocos días tendremos.
1: Bueno, espero que me la pases primero, entonces. No, bueno, lo espero, ese informe. Bueno, hoy es uno de los temas por el decreto de cobrar la salud a los extranjeros no residentes, excepto en casos de emergencias, por supuesto. Un placer siempre, Federico, hace mucho te llamábamos, así que un gusto tenerte, siempre clarísimo y lúcido, así que uno aprende un montón.
0: Bueno, muchas gracias a ustedes por la invitación y a disposición de que charlemos nuevamente.
1: Un abrazo grande. Federico Aurelio, de la consultora Aresco, con este panorama tan interesante que nos dejó. Vamos y venimos.
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7: 13:29 la hora en Argentina, la temperatura en Buenos Aires 10 grados 8 décimos, 64% la humedad, el cielo mayormente nublado.
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7: Antes del rotativo, saludo rapidito a los dos nuevos integrantes de esta hora, el doctor Claudio Zin.
8: Buenas tardes a todos.
7: ¿Qué pasó? Y el profesor, emérito profesor, Luis Tonelli.
9: El día todis.
7: Todi por el chocolate, me claro, se lo comieron. Claro, Marcela, se morfaron todo el chocolate que nos trajiste, Marcela.
9: Divino, divino.
7: O sea, hoy solamente el chocolate. Vamos al rotativo.
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10: Hora 13:30 minutos, la temperatura en Buenos Aires 10 grados 8 décimas, humedad 64%.
11: Buscando redefinir estrategia, se reúne la mesa política del gobierno.
10: Amplía Pablo Lugano.
12: Móvil. La mesa política que encabeza Karina Mirai buscará redefinir prioridades, mejorar la negociación con aliados y evitar nuevos conflictos que compliquen el programa oficial, principalmente la estrategia legislativa para los próximos meses. La principal novedad será la incorporación de Federico Sturzenegger, quien luego del traspié del proyecto de inviolabilidad de la propiedad privada, deberá detallar su nuevo proyecto de desregulación. Además de la Secretaria General de la Nación y el Ministro de Desregulación, estarán presentes Patricia Bullrich, Diego Santilli, Santiago Caputo, Martín Menem, Eduardo Lule Menem, Fabián Fernández, Ignacio De Witt y Luis Caputo. Desde Casa Rosada, Pablo Lugano, Radio Rivadavia.
11: 450 loteos ilegales para viviendas en La Plata.
10: El exintendente de La Plata fue imputado por presunto enriquecimiento ilícito y administración fraudulenta, abuso de autoridad y violación de los deberes de funcionario público.
11: La denuncia fue impulsada por la actual gestión de Julio Alac. También fueron acusados varios exfuncionarios de Garro, como María José Bota y Marcelo Rock.
10: En Colombia continúan los dramáticos rescates y búsqueda de sobrevivientes en medio de nuevas réplicas del sismo.
11: El alcalde de Cali publicó una imagen de Diana, una de las sobrevivientes del temblor en el Chocó, que ya dejó más de 200 muertos, miles de heridos y 2.500 desaparecidos.
10: Rugby internacional, los All Blacks, con algunas variantes, enfrenta en Sudáfrica al local, Shark, a las 13:55.
11: En una serie de amistosos, la selección más poderosa del mundo continúa su paso en África.
10: Por su parte, los Pumas recibirán a los Wallabies australianos el 27 de agosto en Jujuy, por un duelo amistoso.
11: Cielo mayormente nublado en la ciudad de Buenos Aires, la temperatura 10 grados 8 décimas, humedad 64%.
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7: ¿Cómo andarán las vaquitas, Martín Millán, con el frío?
14: Equipo. Bueno, muy bien, sí, muy bien, muy bien. Están con frío, pero normal, normal. Mientras no llueva vamos a estar bien, aunque el pronóstico está avisando un poquito de agua nuevamente para estos días. Pero de todas maneras estamos bien y muy, muy agradecidos de seguir informando de las vacas, por supuesto. Bueno, vos sabés que hablando justamente de ese tema, Cristina, te voy a comentar, mira. China concentra el 53% de envíos nuestros hacia ese país, ¿sí? Estados Unidos, 19,5%, Israel, un 10%, y la Unión Europea, 9,1% de carne bovina. ¿Por qué te cuento esto? Porque durante el primer semestre, las exportaciones de carne, según la Secretaría de Agricultura, aumentaron un 10%. Ya se comercializaron 411.700 toneladas, esto es equivalente a res con hueso, entre lo que comprende entre enero y junio de este mismo año, y el 10% incremento es respecto de lo comercializado en los mismos meses de 2025. Ahora bien, para finalizar, por otra parte, las exportaciones correspondientes solamente al mes de junio sumaron nada más ni nada menos que casi 79.000 kilogramos equivalentes a res con hueso, lo que representa ahí también un 7,5% respecto a 2025. Así que vamos aumentando de a poco, pero bien, porque obviamente la carne bovina es muy requerida, y sobre todo de Argentina hacia el resto del mundo, Cristina.
7: Perfecto, muchas gracias, Martín.
14: Nos encontramos mañana.
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7: 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Mira, me acabo de dar cuenta que no lo saludé a Agustín Antonetti.
17: ¿Qué tal?
7: ¿Cómo? Que está muy en su mundo, así que voy a empezar con él la ronda.
17: Ok.
18: Él no se había dado cuenta.
7: Tampoco, no le importó mucho, te aviso.
17: No, mira, hay dos noticias bastante, bueno, una es bastante impactante, que se acaba de denunciar: Israel y Venezuela retoman, por decirlo de alguna forma, relaciones diplomáticas. En realidad están anunciando, y esto es tras más de 17 años, que van a tomar relaciones para los servicios consulares, por lo menos por eso. Hay un comunicado del gobierno de Israel y del propio régimen venezolano que dice: en seguimiento a las conversaciones sostenidas entre altas autoridades de ambas partes, los dos países han acordado permitir la continuidad de la cooperación técnica bilateral derivada de los esfuerzos de emergencia y recuperación tras el terremoto. Asimismo, los dos países acuerdan establecer un mecanismo de coordinación que permitirá la prestación de servicios consulares a sus respectivos ciudadanos residentes en el otro país. O sea, recordemos, Chávez la había cortado en el año 2009 por temas de Gaza, y bueno, ya sabemos la posición que tenía el régimen venezolano, y la mantuvo hasta antes de la captura de Maduro. Pero bueno, están anunciando esto, que es parte de los cambios que se están haciendo en Venezuela. Obviamente esto no podría haber ocurrido si Maduro hoy no estuviera en una cárcel. Entonces, bueno, es una noticia que se acaba de anunciar por parte de los dos países. Y la otra, no sé si querés lo comentamos, pero la otra es: hay actualización sobre el tema de, del terremoto en Colombia. Recién Dale. El gobierno está dando un nuevo parte oficial. Dice que la cifra aumenta ya a 234 muertos. Es la última información que tenemos de hace 20 minutos, y algunos anuncios que está dando el presidente Abelardo, más que nada con temas económicos, porque bueno, mucha gente se ha quedado sin casa o por supuesto esto va a afectar a los trabajos, en la vida diaria, y está anunciando algunos subsidios, tanto por ejemplo para los alquileres y demás cosas. Está todavía en la zona del Chocó.
16: Muchas gracias, Agus. Voy a pasar, voy a seguir en términos etarios. Señor Juan Manuel Tucci, que dejó un misterio hoy, CT.
19: Así es, CT es Claudio Tapia, ¿no? Está más que claro. Y hay una cuestión que salió hoy en el Miami Herald, que pone bajo la lupa la construcción y, en definitiva, todo el AFA International Center de North Bay Village en Miami. Un proyecto que fue anunciado en 2022... por Claudio Tapia, en un ejemplo de asociación entre un gobierno local y una entidad deportiva como es la AFA, que está evaluado en 24 millones de dólares, que abrió antes del Mundial 2026. La AFA no lo utilizó porque no hizo base en Miami. Pero el problema es el contexto. El FBI está investigando movimientos de dinero vinculados a los negocios de la AFA en Estados Unidos, y si Claudio Tapia pudo haberse beneficiado personalmente de esos fondos potencialmente ilícitos. Esto no significa que Tapia esté imputado o sea acusado formalmente, pero recordamos que semanas atrás un tercero fue citado ante un gran jurado estadounidense, aunque se negó que hayan sido Tapia y Tobillino, así que habrá que ver qué es lo que sucede a partir de ahora. El Herald revisó cómo se concretó el acuerdo del North Bay Village y sostiene que las autoridades locales hicieron, una mirada bastante particular sobre las personas vinculadas financieramente al proyecto, como que se dejó pasar eso, ¿no? Ahora empiezan a preguntarse dónde salió el dinero, quiénes estuvieron detrás de esos fondos, y teniendo en cuenta la situación judicial de la AFA en los Estados Unidos, o de los cercanos, allegados a la AFA en Estados Unidos, empieza a hacerse una bola cada vez más grande.
16: Muchas gracias, Juanma. ¿Qué estás viendo, Gus, del tablero económico?
20: No, a ver, aparte del anuncio del balance récord de ganancias de YPF, 2.800 millones de dólares, la otra gran noticia de ayer, vinculada también a YPF, es que vendió sus acciones en Metrogas, la empresa que nos lleva el gas a muchos domicilios, o a casi todos los domicilios acá en el área metropolitana. Y el comprador fue un consorcio donde participan Edenor, Edenor, donde está el empresario, hoy empresario, ex diputado José Luis Manzano. La empresa donde también figura Horacio Filiberti pagaron 780 millones de dólares y desplazaron, mejor dicho, su oferta superó a otro viejo conocido de la política, Miguel Ángel Pierri, ex presidente de la Cámara de Diputados durante el gobierno de Carlos Menem, y que ahora, bueno, a partir de Telecentro armó un holding empresarial muy importante. Y lo que muestra esta noticia conocida allí es cómo empresarios nacionales o argentinos o con capitales nacionales empiezan a ocupar una parte importante de la propiedad en grandes empresas. Por ejemplo, bueno, Metrogas, que era de YPF, pero también antes había sido de British Gas, ahora pasa a manos de Edenor. Manzano también participó de la compra de Telefe a Paramount. También compró la red de estaciones de servicio de Shell, marca Shell, que eran de otra empresa, que era Raízen. Eso por el lado de Manzano. Después, otro empresario que está creciendo mucho es Marcelo Midling, que compró Loma Negra. El petrolero Galucho sigue comprando a partir de su muy buena performance de la petrolera Vista. Está comprando o compró yacimientos de otras empresas. Por ejemplo, le compró Bandurria Sur y Bajo del Toro a Equinor. O también le compró a Petronas otra explotación. Los hermanos Neus, que compraron Transener, la empresa de transmisión de energía eléctrica más importante de la Argentina. Es decir, se está armando como un grupo de grandes empresarios nacionales ocupando el lugar que tal vez estaban dejando de ocupar empresas extranjeras. Me parece que es un movimiento interesante que hay que seguirlo de cerca.
16: Muchas gracias, Gus. Qué bien que vamos. Impresionante, no puedo creer. Ya Sirenita, ¿puedo seguir? Oh, no puedo, hasta la sirenita me da, pero esto es una cosa de locos. Está el profesor Tonelli, no sé por dónde va a agarrar.
18: Yo tampoco, pero ya que hablemos de agarrar una ruta, una película famosa, Busco mi destino.
16: Ok.
18: ¿No? Fonda y Hopper. Y el gobierno está en un Busco mi sentido. El modelo matemático en el que cree Milei, puede ser todo lo exitoso que se piense, pero no sirve como plataforma electoral, ¿no? Entonces deberíamos estudiar mucho para entenderlo. Y siempre se necesita un vector de sentido en las elecciones, ¿no? Algo que del que participe la gente, que se siente partícipe, armando una historia. El gobierno ensayó dos o tres caminos que se difuminaron o se evanecieron. Uno fue el de la ética como política pública, o la moral como política pública, donde el gobierno claramente tiene una visión libertaria, ¿no? Sacar el Estado era una decisión ética, porque hacía la libertad de la gente. Esto fue, de alguna manera, complicado por el caso Adorni, donde ahí se mezclaban dos tipos, finalmente, de perspectiva ética. Eso quedó. Después la idea era la de la sucesión de reformas en el legislativo. Fíjate vos que el gobierno en realidad se muestra primerizo en esto, en colocar como sentido de la política cuestiones muy concretas, cuestiones que pueden ser muy fácilmente contrastables. En general, los sentidos políticos son más difusos, ¿no? Make America great again. ¿Qué significa eso, no es cierto? Que a Trump le crezca el pelo rubio, ¿no es cierto? Que uno pueda comprarse una de esas camionetas inmensas como segundo auto. ¿Qué significa eso? ¿No? Es más difuso. El gobierno de Milei pone objetivos concretos, como el caso del gobierno más reformista de la historia, cosa que era muy fácilmente medible, ¿no? Bueno, veamos qué pasa con las leyes en el Congreso. Y eso de ser, de colocar algo fácilmente medible, lo sabe también el que juega en contra, o el que se asocia y en tiempos electorales te cobra más caro como cerrajero de noche. ¿Viste? Vos llevas un cerrajero de noche.
16: No me hagas reír.
18: En tiempos acordar. Electorales. En tiempos
16: no
18: electorales.
16: Me hagas acordar, dice aquel.
18: Vos también.
16: Los provincianos, cuando llegamos puertas, a Buenos Aires, somos expertos en dejarnos la llave.
18: Pero los quilmeños somos expertos en abrir puertas.
16: ¡No!
18: Después te cuento, ¿no? Y entonces está. ¿Qué significa ahora el ganar para la gente? Y está entonces esta cuestión en duda. Y yo creo que este repliegue del gobierno, porque estamos ante un repliegue,
16: sí,
18: ¿no es cierto? Tiene que ver con
16: recalculanding.
18: Recalculanding, sí, sí. Oh, bueno, tío, tienes que ir por aquí. Pero falta el que le diga. Y el gobierno, en ese sentido, viste, todo tiene que estar asociado a lo que es el gobierno. Y a quién es Milei. Lo peor que puede pasar en un gobierno es como le pasó al gobierno de la Rúa, hacer que de la Rúa haga cosas que de la Rúa.
16: Claro, eso decía hace un rato.
18: ¿No? No, sí. Fíjate, siempre estamos en.
16: Siempre, viste,
18: en
16: si hubiera escuchado.
18: Telepatía. Bueno, ¿qué le vamos a hacer?
16: Es increíble. Soy redundante.
18: Bueno, esa es un poco la idea. Desde ya, buscar un conflicto externo es simplemente un paliativo de un momento de qué estamos haciendo, ¿no es cierto?
16: Bien.
18: Puede servir para generar. La cuestión típica que genera, ¿no? Buscar a alguien contrastable, en este caso Lula, lo que sea, es efervescencia nada más, no más cuando se trata de una relación como la de Brasil, donde el mismo presidente, ¿no es cierto?, sabe muy bien de qué se trata, y no solamente comercial, ¿no? Por eso autorizó que los militares brasileños entren en el espacio argentino, ¿no? Claramente.
16: Claro.
18: Esto es una cuestión electoral y que no creo que traiga más consecuencias que estos posicionamientos que les combinan los dos.
16: Fuegos de artificio.
18: Un artificio. Así que estamos esperando, no solamente por los fuegos artificiales, sino por las rosquitas, ¿no? Y esto es lo que se va a tratar el año que viene.
16: Espectacular. ¿Qué mesa? ¿La verdad? ¿Qué mesa es esta? Y mirá quién quedó para la frutilla del postre, ¿eh?
0: Como era por cronología.
16: No me... Ay, dale.
18: Menos mal que no por apariencia.
16: Pero escúchame, hasta te invito café o no pediste nada. No pediste, no te invito nada.
0: No, yo tomé dos.
1: A ver, hoy apareció una noticia en los periódicos muy interesante acerca de los hospitales nacionales le van a cobrar a los extranjeros no residentes por su atención médica. Muy interesante al principio, pero les cuento que hospitales nacionales hay uno, que es el Posadas. Tenemos otro que es la Colonia Montes de Oca, ahora Ramón Carrillo, que es un psiquiátrico, un hospital psiquiátrico. Y otro para adictos, para consumo problemático, que es el Bonaparte. Pero no hay mucho más que esto. Los hospitales nacionales se transfirieron a las provincias en época de Menem, en el año 92-93. Así que hospitales nacionales, hay uno solo que es el Posadas.
16: Perdón, en la ciudad ya se hacía esto, ¿no?
1: En la ciudad se hace por decisión
16: una ley de Pilar Ramírez, creo que
1: hubo. De Pilar Ramírez, y que Macri aplica. Y que Fernán Quiroz aplican.
16: Salta tuvo muy buenos resultados.
1: Mendoza hizo lo mismo.
16: ¿Mendoza, Santa Cruz?
1: Mendoza, Santa Cruz y Neuquén.
16: Ok.
1: Ahora la Nación, pero vuelvo a repetir, con un solo hospital. Yo sé que es simbólico esto y es un buen aviso para que los que no han hecho todavía una ley de este tipo la pongan en práctica. Es una la verdad es que es una disposición de perogrullo y no para desmerecer la disposición en sí misma. Pero, a ver, ¿cómo no le van a cobrar a un tipo que no vive en Argentina? El punto no es ese. Yo insisto en esto, que es un enfoque diferente, el punto es no dar residencia a todo el mundo, a los 3 meses. Acá viene una persona de Brasil, de 24 años, dice, a la ciudad de Buenos Aires, yo quiero estudiar medicina, bueno, pero primero tiene que hacerse residente temporario. A los 3 meses le da un DNI, y con ese DNI va al hospital y no paga. Entonces, vuelvo a repetir, el punto no es solo cobrarle a los que no tienen residencia, el punto es no dar la residencia con tanta liviandad.
16: Ahí hay toda una discusión. Profe, vos sos profe de la UBA. Yo he escuchado profesores que defienden la gratuidad para los extranjeros.
18: Uh-huh. A ver, en términos económicos, y en esto Gus por ahí me puede ayudar, en general el costo marginal, o sea, agregar un alumno a un aula no es un costo demasiado oneroso, salvo, bueno, cuando se trata de un tercio del aula más, ¿no es cierto?, que necesitas algún docente más. No agrega, uno cuando habla le da lo mismo tener, ¿no?, un teórico. Mm. Bueno, los prácticos es otra cosa. Ahora, lo interesante es cuando se trata de carreras largas, los tipos tienen que hundir capital acá. O sea, tienen que traer divisas. Porque una de las grandes preguntas mías...
1: No están becados, ¿no? Eso decís.
18: Claro, no están becados. Diferente, yo cuando fui a Inglaterra tuve becado, digamos, claro, pero acá no. Entonces tienen que pagarse todo. Y en general son personas de buen nivel adquisitivo. Porque estamos hablando de Latinoamérica, los que pueden estudiar no son personas que no tienen dinero. Es más, vienen acá a vivir, ¿no? Y entonces habría que ver el cálculo, ¿no? Porque yo, está bien, hay un cierto, de todas maneras hay una cierta cuota que se paga, pero digo, en contraprestación vos tenés a alguien viviendo acá y hundiendo capital, sí, divisas.
16: Pero no estaría, por ahí no está mal que también...
18: No, para la universidad sería esto, pero digo, términos...
16: que ingrese
18: términos,
16: un dinero que puede servir para...
18: dinero que viene, es una de las fuentes de divisas importantes.
16: Lo tomo, la discusión que plantea el doctor es la residencia. En otros países, recién hablábamos del Reino Unido, a veces la visa de estudiante es de pronto la entrada para una ciudadanía que después es difícil.
18: Bueno, en mi caso, ¿no es cierto?
1: Pero ahora te lo dan 2 años después.
18: Mi caso. Sí, sí, 2 años después.
1: No, 3 meses.
18: Ahora, por ejemplo, una vez tenía una cuenta en un banco inglés.
16: Pero digo, en el contexto donde la universidad pide más ingresos, se está perdiendo también un ingreso, aunque sea simbólico.
18: Hablando del aspecto sistémico, el aspecto sistémico de esto, que es una fuente de ingresos muy importante.
16: No, también. Sí.
18: La otra cuestión es, yo cuando estuve en Inglaterra, en una cuenta que tenía, después de 10 años, entro y había plata. Y me depositaban un estipendio para mis hijos, estoy hablando del gobierno de Thatcher, para que mis hijos, digamos, tuvieran para gastar en la escuela. Entonces yo fui y le dije, mire, mis hijos ya estaban en Argentina, esto no corresponde, ¿no? Tuve que hacer toda una serie de trámites para devolver el dinero, porque realmente era dinero que me habían depositado, pero los chicos ya estaban en Argentina, ¿no? Yo seguía con residencia en Inglaterra, y me siguieron depositando la plata. Y me dijeron, bueno, le vamos a tener que dar una medalla a usted. Finalmente está devolviendo. No era poca plata, pero de todas maneras era plata mala vida en ese punto, porque mis hijos no habían gastado. Ahora, vos fíjate, la Inglaterra de Thatcher, sin embargo, tenía un aporte, y esto era si tenía, digamos, Luisito, obviamente, pero residencia. Ahora, para eso, claro, tenía que pasar dos años.
1: Dos, como dos mínimo años, dos años.
18: Dos años, sí, sí.
1: Y hacer un trámite. Y portarte muy bien.
18: Sí.
1: Ahora estamos hablando de una potencia entre las cinco más grandes del mundo.
18: Totalmente.
1: Argentina es un país en vías de tal modo que aquí vengan mucha gente de afuera, aprovechando esta facilidad con la que consiguen la residencia, asentarse acá. Yo entiendo tu punto de vista y lo comparto.
18: No, y la atención medicinal es una cosa cara. También estamos hablando de otra cosa.
1: También tiene salud gratis.
16: Les doy el número. ¿Saben cuánto bajó el gasto, la demanda de los hospitales de Salta después de la decisión de no cobrarles a extranjeros? 95%.
18: Sí, sí.
16: O sea, se deberían hacer un tour.
18: Y claro.
16: Es el verdadero tour.
18: No tienen, y acá
16: es, pero aparte, donde vayas, no importa si es el socialismo del siglo XXI. Hubo un señor que tuvo una. ¿Te acuerdas el accidente en Bolivia?
18: Claro.
1: Le cobraron $40,000.
16: Un peso sobre otro.
1: $40,000.
16: O sea.
18: Y claro, hay casos que murieron porque no los quisieron atender.
16: Bueno,
18: también. Hay gente muy conocida.
16: Vamos y venimos.
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15: Hora 14, cielo mayormente nublado en la ciudad de Buenos Aires. La temperatura 10 grados 8 décimas, humedad 64%.
17: El gobierno expresó su solidaridad para el pueblo colombiano tras el terremoto.
15: El vocero presidencial Adrián Rabier indicó que se transmitió la disposición de Argentina para brindarles la asistencia y ayuda humanitaria que sea necesaria.
19: Nuestra solidaridad con el pueblo y el gobierno de Colombia tras el lamentable terremoto sucedido en el día de ayer. Hacemos llegar nuestras más sinceras condolencias a las familias de las víctimas y todo nuestro acompañamiento a los afectados por esta tragedia. Desde Cancillería, Pablo Quirno ya se encuentra en contacto directo con las autoridades colombianas, a quienes se les transmitió la absoluta disposición de la República Argentina para brindar la asistencia y la ayuda humanitaria que resulte necesaria.
17: Crece el malestar entre los pasajeros por el fin del descuento en la red SUBE.
15: Amplía Rodrigo Porto.
20: Móvil. A partir de hoy se termina el descuento del 50% en los subtes cuando, previo a ello, el usuario toma el ferrocarril. Sí se mantiene los descuentos de la red SUBE dentro de la jurisdicción porteña. Hablamos con uno de los pasajeros.
37: Viste que uno toma el tren y después el subte.
38: Te hacían un descuento, claro. Y ahora no. Una barbaridad, una locura. Para los jubilados, tremendo aparte, porque no te hacen ningún descuento más ya.
37: ¿Y tomas el subte de vuelta todos los días?
38: Todos los días y el tren. Y colectivo a veces, depende de dónde vaya.
37: ¿Y ya qué vas a hacer?
38: Me voy al médico.
37: Por eso digo, pero el subte no se puede reemplazar. Algunos dicen bicicleta, pero...
38: No, y por los tiempos que manejás, viste, a veces no. Viste que viajar es una locura a veces.
20: Constitución, Rodrigo Porto, Radio Rivadavia.
17: Poli ladrón detuvieron a 3 policías y 4 falsos operarios cuando intentaban robar cables de fibra óptica en la localidad bonaerense de Remedios de Escalada.
15: Vestían ropa de trabajo y hasta utilizaron una escalera. El hecho ocurrió en la esquina de Lituania y Gobernador Ugarte.
17: Copa Libertadores, Estudiantes de La Plata recibe a Universidad Católica de Chile por la ida a los octavos de final.
15: El encuentro será a las 21:30 en el Estadio 1 Jorge Luis Hirschi y el arbitraje estará a cargo del brasileño Rafael Claus.
17: A tiempo en Buenos Aires, el cielo mayormente nublado, temperatura 10 grados 8 décimas, humedad 64%.
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0: Está del otro lado de la línea Rodrigo Olivetti, que es un argentino viviendo en Manizales, el lugar, uno de los lugares más afectados por el terremoto que sacudió a Colombia. Rodrigo, Cristina te saluda, ¿cómo estás?
1: Hola Cristina, ¿cómo estás?
0: ¿Cómo estás vos? Contanos cómo te impactó este terremoto, si estás bien, cómo afectó tu propiedad, tu casa, tu negocio.
1: Bueno, mira, afortunadamente, si bien sentimos el sacudón muy fuerte, fue un susto terrible, la verdad, pero bueno, en la casa en la que estamos viviendo está todo construido antisísmico, igual que los edificios que nos rodean, es como un conjunto residencial y todo resistió muy bien. Entonces, realmente tanto la casa como el negocio tienen daños, pero sí en muchas partes de la ciudad hubo edificios enteros que se desplomaron, que hay muchísima gente afectada. Nosotros, gracias a Dios, más que el susto, no fue.
0: Estoy viendo un videito tuyo que tenés un emprendimiento de rotisería, que vendés asado argentino, ahí en Colombia. Contame esa parte de la historia. Sí. Está complicado el audio, me parece, pero se entiende. Ayer también estaba muy complicado porque las comunicaciones están colapsadas. Se entiende, estábamos viendo las fotos y los videos de Rodrigo Olivetti, que vende empanadas y asado, que tiene el escudo argentino, fileteado todo su local, la Roti se llama. ¿Volviste, Rodri, que se cortó un poquito? No volvió. Bueno, tranqui, veamos si recuperamos y si no, volvemos acá a la mesa, porque ayer también pasaba esto, ¿no? Que se cortaba bastante la comunicación. Vos sabés, profe, que recién la senadora Patricia Bullrich hizo una declaración que va en la línea de lo que hablábamos. Dijo, un gobierno que reforma y va para adelante en algunos momentos choca, ¿no?
2: Claro.
0: A veces se enojan en el gobierno con Patricia Bullrich, pero ¿cómo cumple un rol determinante? Porque sabe interpretar situaciones que recicla y saca de un punto de fracaso o triunfo.
2: Totalmente, Cris. ¿Sabes que en un punto me hace acordar a Carrió, ¿no es cierto?
0: Sí.
2: Para el gobierno de Macri.
0: Ayer alguien me dijo eso.
2: Porque marcaba un límite con las críticas, pero era un límite donde las críticas pegaban y caían adentro.
0: Claro. Mira vos.
2: Funcionaba como una especie de frontera de lo posible dentro del oficialismo.
0: Bueno, hicimos este paréntesis perfecto porque volvió Rodrigo. A ver, Rodri, ¿estás ahí?
1: Hola, ¿me escuchás?
0: Sí, qué suerte. Justo que te estaba preguntando del asado argentino que haces allá en Colombia.
1: Sí, bueno, tenemos el restaurante hace 2 años y medio. Me dediqué igual, hace 15 años llevo dedicándome a la gastronomía. Y bueno, hace 2 años y medio pudimos abrir el restaurante propio y estamos dando a conocer un poquito nuestra gastronomía.
0: Y contame, ¿te afectó el restaurancito el terremoto o salió ileso?
1: Mira, la verdad salió ileso. Está el restaurante en un sector como un poquito alejado de la ciudad, es una zona, digamos, principal, y en ese sector no fue tan fuerte, porque de hecho no hay daños en todo el sector, así que afortunadamente tanto en casa como en el restaurante no tuvimos daños.
0: Y contame dónde estabas exactamente, la verdad que venís como que te protegió un ángel de la guarda, porque Manizales quedó destruido. ¿Dónde estabas cuando ocurrió y cómo te impactó? Porque no creo que hayas vivido otro terremoto así antes.
1: No, si bien hemos sentido bastantes temblores porque es una zona,
0: sí.
1: O sea, es una zona de unión de placas y demás que es muy común que se sientan movimientos, pero tan fuerte como lo de ayer no lo habíamos sentido nunca. Yo estaba en casa todavía, los nenes habían ido al colegio hacía nada y nos levantó el sacudón, que cuando vimos que no paraba, salimos de casa. Toda la gente, todo el, el barrio estaba saliendo de las casas, los edificios se sacudían impresionante. Pero bueno, estamos nosotros realmente vivimos en Villa María, que es un municipio que está pegado a Manizales, que realmente es como si fuera parte de la misma ciudad, lo divide una quebrada, un río. Quizás por eso es que en Villa María no fue tan fuerte, pero Manizales, lo más afectado fue toda la avenida principal, digamos, que
0: claro,
1: va por la parte más alta de la ciudad, como una forma de herradura, digamos, que es la avenida principal. Toda esa cresta, digamos, de esa montaña fue la más afectada.
0: Te iba a preguntar, bueno, ¿cómo es la situación ahora? Porque si bien están todavía tratando de socorrer a los que quedaron bajo los escombros, se sigue incrementando el número de víctimas fatales y me imagino que va a costar un poco volver a la normalidad.
1: Sí, realmente, o sea, si bien a nosotros no, o sea, no tuvimos daños materiales ni físicos, es como que queda mucha conmoción, uno queda asustado, uno queda también preocupado por los demás, por el estado crítico y de alarma que hay en la ciudad, sin saber si va a haber una réplica, cómo va a ser.
0: ¿Sentiste alguna de las réplicas o no?
1: No, mirá que, por ejemplo, estuve leyendo que ayer hasta las 6:30 de la tarde se habían como registrado más de 40 réplicas.
0: Sí.
1: No, una fue perceptible, digamos.
0: Claro. Bueno, te deseamos que todo siga lo mejor posible, Rodrigo, y que puedas seguir adelante con tu vida habitual, ¿no? Que mira, uno a veces lo deja pasar como si fuera absolutamente normal y al final la vida habitual es un premio, ¿no? Porque estas tragedias también te enseñan lo que vale lo más simple, ¿no?
1: Sí, totalmente. Y uno también a veces seguir adelante como si nada pasara, sabiendo que hay gente que realmente la está pasando mal después de esta situación. Entonces uno también busca la forma de cómo poder ayudar.
0: ¿Habías entrado a la iglesia que se vino abajo?
1: Sí, había entrado a la iglesia. Es una catedral muy hermosa, la verdad, de muchos años, muy histórica en la ciudad y en toda la zona. Y la verdad que sí, es muy triste verla en esas condiciones.
0: Bueno, la verdad, muy conmocionante todo. Te mandamos un abrazo y me alegro de que al menos todo esté en pie y que no te haya pasado nada.
1: Dale, chicos, gracias a ustedes por el espacio también.
0: Por favor, Rodrigo Olivetti, un argentino en Manizales. Tuvo un ángel, Rodrigo. Él, su negocio, su familia. Vamos y venimos.
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15: 14:18 la hora en Argentina, la temperatura en Buenos Aires, 11 grados 3 décimos, 62% la humedad, viento del este a 10 kilómetros, con cielo mayormente nublado.
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0: mucha curiosidad por saber en qué anda Bazán, porque está como loco.
1: No, estoy mirando.
0: Está comprando, vendiendo, no sé qué.
1: No. Estaba viendo un poquito el mercado, porque no hay un motivo claro, pero el riesgo país sigue muy firme, arriba de los 460 puntos. Recordamos que hace unas semanas, un par de semanas, estábamos hablando de que estaba la chance de perforar el piso de 400. Hay un poco de turbulencia afuera, incertidumbre por la tasa de la Reserva Federal de Estados Unidos, pero también como que empieza acá a hablarse un poquito, o sea, mejor dicho, cada vez ocupa un poquito más de espacio en las conversaciones, las encuestas de imagen, de dirigentes, positiva, negativa, sí. Aprobación.
0: Sí.
1: Y como que si estuviera cocinando un caldito ahí.
0: Ajá.
1: ¿Qué pasa? ¿Por qué si tenemos las calificaciones de riesgo crediticio mejores, un superávit comercial impresionante, las reservas superando los 50 mil millones de dólares, y sin embargo acá estamos, ¿no? Con, repito, riesgo país 462 puntos, el Ministerio de Economía te va a decir, bueno, que esté donde esté, total, nosotros no necesitamos salir a colocar deuda, y entonces ahí empieza un poquito a generar un poquito de expectativa cómo sigue el resto del año en cuanto a actividad económica, un poco lo que hablábamos con Federico Aurelio recién. En el mes el índice del riesgo país sube casi 8%, la bolsa en lo que va del mes cae 10%, se ve que hay algo ahí que no está cuajando como correspondería, y eso se traduce en las expectativas de los mercados, que por lo menos en las últimas semanas de julio y lo que va de agosto no

0: momento de impaz. Y este momento de impaz tiene que ser breve, ¿no? Porque de vuelta, el silencio permite todas las especies posibles de opiniones. Y acá se necesita el liderazgo de la opinión pública. Eso es fundamental.
1: Vos sabés que en el libro Liderazgo de Henry Kissinger, qué buen libro es. Lo leí, lo qué llegaste buen, a leer.
0: Sí.
1: Yo soy fan de Kissinger.
0: Y sí, marcó toda una época, ¿no? Realmente uno no puede estudiar la política
1: externa. El tipo se las arregló para marcar el futuro, porque el último libro es sobre inteligencia artificial, pero el anterior, Liderazgo...
0: Totalmente. Y el de China, qué bueno es. Sí, bueno, ¿qué estamos hablando?
1: Lo tengo,
0: es
1: Kissinger. Sé que lo tengo pendiente, el de China.
0: Es un librazo, librazo.
1: Y tengo pendiente de The World Order.
0: Así
1: que
0: es
1: un poco anterior.
0: Bueno.
1: Bueno.
0: No pasan de moda nunca.
1: Él habla de... Dice que hay dos formas de liderazgo. La del líder iluminado que vaya adelante y la del que camina al lado de la gente, ¿no? Yo siempre me acuerdo de tu frase de Disraeli. Díganme en dónde...
0: No, soy su líder, tengo que seguirlos.
1: Soy su líder, tengo que seguirlos. Pero hay una parte donde sintetiza el liderazgo como la capacidad de convencer a los demás de seguir por un camino determinado por una razón que vale el esfuerzo. Es algo así.
0: La ecuación perfecta.
1: Y es...
2: Sin duda.
1: Es tan, vos fíjate lo que es, ¿no? Mirá lo que te estoy diciendo. Es básico.
0: Es básico, pero sin embargo no es básico en política, ¿no? No es lo
1: claro,
0: habitual.
1: Claro, no es básico. Pero mirá, porque vos decís, a ver, podríamos explayarnos en abstracciones, ¿no?
0: Claro.
1: Hasta el doctor Zinn le interesó.
2: No, absolutamente.
1: Pero es decir, bueno, ¿sabes qué?
0: Y él lo hizo con China.
1: Vamos para allá. Vamos para allá. No va a pasar esto, pero acá pasa tal cosa, aguantamos esto, pero después viene esto, y no sé, y yo voy a estar, y yo sé qué, y no sé cuánto.
0: Un extranjero que delinea la política exterior de Estados Unidos en un momento de cambio y con un presidente que había sido vice, ¿no es cierto? Había renunciado a Nixon, era Gerald Ford, y él se carga de una estrategia de Estados Unidos, el orden mundial.
1: Está bien, claro.
0: Y con esta proposición, ¿no es cierto?, que vos hiciste.
1: Ahora...
0: El tipo que, de alguna manera, entiende el mundo, lee el mundo.
1: Pero lo puedes tomar para cualquier ámbito.
2: Sí, así es. Es un modelo aplicable a cualquier situación que tenga que ver con no despegarte de la realidad. Porque en última instancia lo que se pretende de un líder es que no se despegue, que no invente realidades paralelas.
0: Totalmente.
2: Así sea como maniobra de distracción, porque nos angustia mucho.
0: Totalmente. Ahora,
2: ese es el tema.
0: Eso es una cosa, de un precepto también... Muy difícil, ¿no? Porque en un mundo con tanto ruido, con tantas cuestiones, ¿no? ¿Cuál es ese nivel de realidad, ¿no? Porque hay muchas realidades.
1: Sí,
0: ¿no?
1: Pero aparte...
0: Y elegir la fundamental, esa es la
1: sapiencia. Esto también es liderazgo.
0: Eso es liderazgo.
1: Ahora, vos tenés Cristina. Claro. Cristina construyó un liderazgo que casi era de fe.
0: Totalmente.
2: Es típico de psicópata.
1: Un liderazgo... Totalmente.
2: No, no. Es
0: la definición técnica, ¿no?
2: Es, claro.
1: Sí. No, pero un liderazgo donde tenían que creerle a ciegas.
2: Por eso.
1: ¿No?
0: Sí, no había discusión.
1: Que creerle a ciegas, inclusive los que le rodeaban. Esto de, yo soy, es más, ella estaba en una especie de nivel superior.
2: Yo soy el dogma.
1: Era un dogma, una secta.
0: Sí, aunque hubiera evidencia que era contradictoria.
1: El kirchnerismo derivó en secta y eso le impidió algo que vos nombraste hace un rato, que es hacer partícipe a alguien, porque se convertía
2: en un
1: altar, ¿entendés? Donde de pronto... Ya no había milagros tampoco, ¿no? Y un problema, la señora sigue ahí. Tiene su motivo también, ojo, porque no es tonta. Pero el tema es, en este momento, yo creo que hay una gran confusión por el momento mundial que vivimos, pero también porque todavía estamos parados en los escombros del sistema político que fue. Todavía no se terminó de concretar un cambio.
0: No, estos cambios son tectónicos.
1: Es un terremoto lo que pasó.
0: Totalmente, desde ya. Y vos fíjate, ni los terremotos cambian a veces el sistema. A ver, las bombas atómicas no cambiaron el estilo de vida en Hiroshima y Nagasaki. Mirá lo que te digo. Entonces, cambiar la cultura. Entonces se dice la batalla cultural. No es una batalla, ¿no? Son más que la guerra del Peloponeso, eso, ¿no? Digo... es algo muy difícil, porque hay una inercia.
1: Hay una inercia.
0: Aunque vos estés de acuerdo, hay una

0: inercia. Uno puede estar de acuerdo con el cambio, pero para que se dé colectivamente tiene que haber algo más que el convencimiento personal. Tiene que quebrarse la inercia.
1: Y por supuesto que no es lo mismo hablar del gobierno que de la oposición, pero yo noto que de la misma manera que nosotros le estamos exigiendo un upgrade político al presidente Milei, porque lo necesita básicamente, porque tiene que volver a reencontrarse con la gente, que es la partícipe de la democracia, vos ves en el resto del espacio político que no saben dónde ir.
0: Así es. Ahora, hay que tener cuidado en política, porque muchas veces las opciones las genera la misma oportunidad. Por ejemplo, nuestro sistema es un sistema que finalmente, si está fragmentado, te lo unifica en dos campos. Eso se llama segunda vuelta.
1: Claro, el partido del balotaje.
0: Entonces, digo, cuidado, porque a veces uno ve los campos y saca una foto. Pero la misma, ¿no? Los diferentes campos políticos.
1: Pobre
0: espacios,
1: Kissinger, acá
0: tiendas,
1: venía y se les rompió todo.
0: Tiendas, tolderías, malones,
2: ranchos,
0: taperas. Ves todo ese mundo fragmentado. Pero la misma lógica política te lleva finalmente un enfrentamiento, si no es que claro, se impone alguien en primera, un enfrentamiento final de Star Wars.
1: Claro, claro, Dios mío.
2: Sí, igual yo, no sé, pensaba.
0: Dale.
2: Es conclusiones
0: bueno,
2: no tengo.
0: Es bueno.
2: Yo no sé qué quiere hacer la oposición supuesta, no sé quién es todavía, con este país.
1: Y yo
2: no
1: tampoco.
2: Tengo claro. No tengo claro que quiera romper todo, en el sentido de que alguien debería, supongo que querrá ser piola y decir, bueno, gracias Milei por haber hecho semejante ajuste,
0: sí,
2: me
0: claro,
2: lo dejaste servido a mí, me dejaste un país con, el otro día lo decían, un cheque por exportaciones de 80 mil millones de
0: imaginate,
2: dólares, ya hiciste
0: imaginate,
2: un ajuste tremendo. Yo no sé quién se animaría a dar un volantazo y hacia dónde. Finalmente le están pidiendo a Milei un poco de cariño.
0: Eso es muy, muy interesante.
2: No,
0: lo que
2: en
0: decís
2: el sentido
0: vos,
2: de que le están reclamando de que sea una persona más empática,
0: sí,
2: con los 5 millones de morosos, con
0: eso
2: los 3 millones de deudores hipotecarios, lo que
0: eso
2: sea
0: es
2: yo.
0: Muy interesante. ¿Puedes hacer una,
2: y a ver, no hay soluciones, pero en el medio te tiran, ¿no? Porque cada ley. A ver, como decíamos hoy, Cristina, Milei hizo un ajuste histórico como nunca se vio en este país. Sin disparar un tiro. Porque no hubo conflicto en la calle,
0: sí, sí,
2: no hubo
0: absoluto,
2: nada, y bajó, ¡brum!
0: Absoluto.
2: Provincias, no se puede bajar las transferencias, ¡brum! Las bajó.
0: Ese es un punto.
2: No se pueden bajar los planes, ¡brum! Los bajó. No se puede bajar el déficit, ¡brum! Lo bajó. Ahora, le empezaron a mandar leyes, entre comillas,
1: piantabotas, pelotudas.
2: El libro,
1: lo
2: práctico.
0: Se lo dijo.
2: La ley del precio del libro, lo práctico. Lo que esto es práctico.
1: Esto es lo mejor que escuché, que vas a escuchar hoy.
2: Pero le mandaron lo práctico, 500 tipos. La ley de tierra, que finalmente era un gran título y no pasaba nada. El precio de los libros, y ya parece que tenemos a un demonio adelante.
0: Sí, sí, es así.
2: O sea, la sociedad se bancó todo lo que hizo entre el 10 de diciembre y el 30 de julio, por decir algo, del 2024, y ahora nos duele porque nos quieren poner un precio mínimo al libro.
0: Por cuatro raspaditas de
2: Guadalajara. Es una locura lo que está pasando. Me calenté.
0: Calma, Gus.
1: Vamos.
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1: Hora 14:31 minutos. La temperatura en Buenos Aires, 11 grados 3 décimas. Humedad 62%.
4: Los pasajeros muestran su resignación ante el fin del descuento en la red SUBE.
1: Amplía Rodrigo Porto.
5: Móvil. A partir de hoy, cuando un usuario de tren quiera conectar con una línea de subte, antes tenía el 50% de descuento en este segundo transporte, ahora ya no lo tendrá. Tendrá que pagar la tarifa plena. Si se mantienen los descuentos en el subte con alguna de las 27 líneas de colectivo de la ciudad de Buenos Aires.
6: Contame, vos habitualmente tomás el subte, ¿cuántos subtes te tomás?
7: Dos por día y dos trenes por día.
6: O sea, vos estabas pagando un 50% de descuento el subte porque primero tomás a Roca, después el subte.
7: Claro, sí, y ahora no, y ahora como se corta eso.
6: ¿Qué opinión tenés de esto?
7: No, mala. La verdad que mala, pero bueno, ya está, hay que seguir laburando.
6: Son 3.200 por día.
7: Sí, claro.
6: ¿La alternativa tenés?
7: No.
5: Constitución, Rodrigo Porto, Radio Rivadavia.
4: Terremoto en Colombia. En medio de las tareas de rescate, el presidente del Espriela llegó a la zona más afectada.
8: El mandatario afirmó que estará al frente del operativo de emergencia y dijo que su compromiso está con cada una de las familias damnificadas.
4: Según la agencia Reuters, hay al menos 224 muertos y miles de desaparecidos. Se registraron 96 réplicas del sismo.
8: Juicio por la muerte de Maradona. El doctor Carlos Casinelli, quien analizó la autopsia, afirmó que Diego empezó a descompensarse 10 días antes de morir.
4: En la etapa final del debate oral, los expertos forenses explicarán a los jueces sus conclusiones de la necropsia a Diego Armando Maradona.
8: Boca jugará en Estadio de Huracán contra Recoleta por Copa Sudamericana.
4: Con Tomás Aranda, Leonel Flores y Miguel Merentiel en la ofensiva, el Xeneize buscará sacar ventaja ante el equipo paraguayo por octavos de final.
8: El desquite será en Asunción el próximo martes.
4: Cielo mayormente nublado en la ciudad de Buenos Aires, la temperatura 11 grados 3 décimas, humedad 62%.
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0: Vacunación.
2: Bien hecho.
0: Ay,
2: buena pregunta.
0: Mamá mía.
2: Pero porque en nuestro calendario de vacunación universal, gratuito y obligatorio, que es el calendario nacional, incluye vacunas para adultos. Porque uno asocia rápidamente calendario de vacunas, vacunas obligatorias, gratuitas y disponibles a chiquitos recién nacidos, hasta los 5 años, después hasta los 12, pero de los adultos mayores y adultos nos olvidamos. Y ese tipo de las personas en ese nivel tienen que reforzar algunas vacunas que recibieron cuando pequeños, porque no duran toda la vida, o reforzarla por alguna profesión en particular o por una actividad en particular, por ejemplo, hepatitis B para los agentes de salud, para la gente que trabaja en el sector salud, y eventualmente recordar que para viajes internacionales, para algunas patologías particulares durante los embarazos, etcétera, tienen que consultar a su médico a ver qué vacuna de calendario les corresponde. Primer punto. El segundo punto tiene que ver con personas con enfermedades crónicas. La vacunación en pacientes con enfermedades crónicas, tipo cardíacas, respiratorias, renales, etcétera, metabólicas, es fundamental para prevenir complicaciones graves, internaciones y la muerte eventualmente. Y cuando usted va a ver a su médico para hacerse los controles periódicos anuales, es importante que le pregunte qué vacunas le corresponden de calendario y dónde tiene que aplicárselas. El adulto y el adulto mayor tienen la obligación, tal cual como se hace un análisis de sangre, de repasar su calendario personal de vacunas, saber cuál le falta y por qué motivo tiene que aplicarse a vacunas.
0: Perfecto, Doc. Clarísimo.
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1: Esta noticia es muy simpática. Una ciudad de Córdoba implementó el DNI obligatorio para perros y gatos. Simpática, parada. Ahora te vas a dejar de reír. El trámite es gratuito y hay multas de hasta 844,000 pesos.
2: Pero los gatos y los perros quieren. ¿Y qué lo paga el perro?
1: Mira el DNI, boludo.
3: ¡Amo!
1: El DNI.
2: No te puedo creer.
1: Mira el DNI.
2: Salió bien, el fotogénico. Sí. El chau chau.
1: Entonces dice, DNI está el número, ¿no? Nombre, Luna. Raza, Pomerania. Fecha de nacimiento, 10 de enero del 22. Sexo, hembra, le pone. Bueno, este es de Villa María, ta, ta, ta.
2: De Villa María.
4: Documento Nacional de Identidad Perruna.
1: Sí. Claro.
2: ¿Y vota?
1: Es el paso siguiente, ¿no? Bueno, la iniciativa dice permite identificar a cada animal con datos como nombre, raza, fecha de nacimiento, responsable, y se aplica a todos los tutores que residen en las localidades.
2: Con la banderita argentina, no te puedo creer.
1: La medida alcanza a los perros y gatos que viven en Villa María. El registro se hace con un DNI que entrega a la municipalidad y contiene los datos principales. La normativa tiene sanciones económicas para los que incumplan. El objetivo principal es garantizar el bienestar animal y mejorar.
2: Y tocan el pianito también, digo, las huellas dactilares no tienen.
1: Y acá hay más DNI de gato, mirá, un gato acá.
4: ¿De gato también?
2: No. Una maravilla. Una maravilla. Yo tengo un oxolote de mascota. ¿Qué hago? ¿Tendrá DNI?
1: Bueno.
2: Salió bien en la foto también el gato.
1: Mira, ahí está. No.
2: ¿Cómo se llama el gatito?
1: Esto es para desalentar conductas que pongan en riesgo la integridad de los animales y de la comunidad.
3: Perfecto.
1: El trámite de registro no tiene costo y puede realizarse en los puntos habilitados, pero tiene costo porque la burocracia, el DNI.
2: ¿Y la multa que es por si no le sacas el DNI al bicho?
1: La cuestión es que dice que. Es más, hay un registro para esto que organiza la información y también contribuye a visibilizar. Bueno, acá puede haber un punto: la responsabilidad de los que conviven con las mascotas.
3: Sí, son tenedores responsables.
1: Igual. Dicen que es una tendencia global de identificación obligatoria de animales que busca evitar el abandono y facilitar el reencuentro en caso de extravío. El registro permite...
3: Que le piden al perro el DNI. Lo de
2: claro. Y si no, se tiene el DNI, nada.
3: Saca el bolsillo.
2: Pasa la noche en la comisaría.
1: Pero viste, los hice reír.
3: No, está bien. Estos agregados son risueños, ¿no?
2: Obviamente.
1: Pero el otro día hablábamos de la
3: antropomorfización.
1: ¿Viste?
3: Mira, una palabra
1: acá
3: complicada.
1: Está. Sí, es un paso más.
3: Ese es un paso en ese sentido.
1: Había una nota el otro día en el diario que comentamos con Gustavo que la gente ya gasta más en mascotas que en hijos.
5: No, y que son considerados ya parte de la familia, pero sin ironías. Bueno,
1: sin ironías.
2: No, claramente.
3: Son circunstancias.
1: Sí.
2: Bueno, nuestro presidente.
1: Y sí, sus hijitos de cuatro patas.
5: ¿Cómo que no se habla de los perros del presidente?
1: Sí, no, pues se enoja cuando habla.
5: Mal.
1: Se hace, ¿viste? Pero él hace mucho no los menciona, ¿es cierto? No, me encantan estos momentos de Gustavo, ¿algo?
5: No, pero...
1: Los momentos de Bazán son buenísimos.
5: Vos mencionaste los perros de Milei, te dije hace rato que no se habla de los perros de Milei.
1: Sí,
5: ni
1: cierto.
5: Él, ni nadie.
1: Ni nadie.
2: Ni los perros mismos.
5: ¿Sabes? Ni los perros.
1: Pero esto del DNI... no, lo tengo... bueno, no puedo decir nada, estaba por contestar un mensaje, pero no lo voy a hacer.
2: Dejémoslo ahí.
5: Falta para que los perros vayan a hacer la cola del consulado para obtener la nacionalidad italiana o española.
2: Claro.
5: Es la que viene.
3: Tenés razón. Para reclamar la ciudadanía europea.
1: Hay gente que tiene mascota que esto le va a encantar. La última de animales que voy a contar hoy.
3: Nos involucra.
1: No se rían. No, porque... Por ahí se van a reír de mí, pero estoy alucinada con el jaguarete de Misiones que la mamá yaguareté de Misiones, que apareció con su cría jugando y una cámara los pudo tomar, y dicen los expertos del Parque Nacional Iguazú que es totalmente inusual que se vean escenas de este tipo, y aparte es una especie en extinción,
2: claro,
1: que la verdad que se hace mucho trabajo para protegerlos, y ver a una madre y a su cría en la noche con los ojos brillantes jugando en la selva es algo casi milagroso. Bueno, es medio difícil que los chicos la pueden bajar, por ahí llegan a bajarla.
2: Es un cuento de Horacio Quiroga.
3: Claro, justo.
1: ¿Cuál?
2: No, digo.
3: Es un cuento de Horacio Quiroga.
1: Ah, claro, sí.
3: De la selva.
2: La selva, el misterio de la selva.
1: Total.
2: ¿No es cierto?
1: Pero con los ojos brillantes de noche. Que es algo impresionante.
2: Qué bárbaro.
1: Y también me parece que es una de las imágenes así diferentes que se lleva el día. Pero bueno, ¿quién tiene una para el final?
6: Tenemos partidos de Copa Libertadores y de Copa Sudamericana para hoy, Cris. Uh-huh. Y habló Stefano Di Carlo. Me parece importante repasar alguna
1: por
6: que
1: favor.
6: Otra declaración. La decisión de los jugadores apartados fue deportiva. Fue un error la manera en la que separamos a los jugadores con respecto a los marginados que entrenan en Cantilo. Dijo que no cometieron ningún perjuicio económico para el club y que el mercado sabe el valor de cada jugador. Respaldo a Caudet. Estamos muy unidos con el cuerpo técnico. Confiamos en la figura de este entrenador. Algunas frases de Stefano Di Carlo hoy en conferencia de prensa en el Estadio Monumental. Y como te decía, hoy, 19 horas, Copa Sudamericana, juega Boca de local nuevamente en Huracán. Último partido que juega de local en el Ducó frente a Recoleta de Paraguay. Y por la Libertadores tenemos 19 horas en Río de Janeiro, Independiente Rivadavia visita a Fluminense. Y 21:30 en La Plata, Estudiantes ante Universidad Católica de Chile. Partidos de ida. La semana que viene serán las revanchas. Y recordamos que River no juega esta semana en Colombia.
1: ¿Cuándo hay elecciones en River?
6: No, falta todavía.
1: Por eso,
6: faltan 3 años.
1: Por eso, este estropicio, porque no se entiende.
6: Sí, totalmente.
1: Decime, hace una encuesta entre los hinchas ya, si quieren que siga Coudet.
6: 99,5 te diría que no, y del 99,5, 98% te va a decir quiero que venga Ramón Díaz.
1: A ver, a la par de eso, lo que tenés es
7: pero
1: una...
7: Pero Gustavo.
5: Yo no.
1: Que, claro, Gustavo
6: Gustavo
1: es...
6: forma parte no, de ese no 2%.
5: Los regresos así... Ya nos pasó con Gallardo hace un año.
1: Eso es cierto.
5: Ya, y Ramón bueno,
6: sería la cuarta etapa de Ramón, si no me equivoco.
5: Sí, puede ser, sí.
6: O tercera.
5: Es un tipo ganador, es indudable, pero ya pasó.
6: Yo creo que la diferencia es la espalda que tiene Ramón para bancar un mal
5: espalda?
6: Momento.
5: Si los 11 que juegan son los 11 que juegan.
6: Bueno,
5: si no
6: ayer,
5: la invocan,
6: ayer entrenó por primera vez.
1: Es un gran armada. Día de Bazán hoy.
5: No, pero...
6: Está muy...
5: No,
6: sí,
3: está muy picante.
5: Estoy indignado.
3: A Guardiola.
1: El tema es que tampoco quiere que siga Coudet, Gustavo. Lo
5: no,
1: que
5: no,
1: dice
5: eso
1: es...
5: tampoco. No, sí,
6: claro.
5: Sí, tampoco,
6: pero ¿qué técnico propones?
1: No,
3: Guardiola.
1: No, perdón, el
5: nos
1: tema...
5: equivocamos todos al echar a hacer echar a De Michelis.
6: ¿Te gustaría que vuelva?
5: No sé,
6: Micho.
5: Qué sé yo. Son los jugadores. Son
3: che,
5: los
3: perdón,
5: jugadores.
3: Una pregunta, discúlpeme. Yo también soy de River. Pero pregunto, ¿un equipo que tiene tanta plata no puede contratar un director técnico tipo del nivel de Pepe
5: pero
3: Guardiola?
5: Pero se gastó 150 palos en los jugadores.
1: Es malos,
5: que no están bien.
6: 200
5: que no están
6: en 3 años.
5: Bien.
3: Pero perdón, la pregunta es, ¿no podemos contratar un director técnico?
6: Como poder pueden. El tema es que
5: quién,
6: el técnico
5: no
6: acepte el desafío.
5: No
6: claro.
5: Sabes quién es.
3: Pero internacional.
5: ¿Qué sé yo?
3: Hay 4 o 5
5: sí,
3: técnicos.
5: Con el dólar barato y el mercado cambiario abierto,
6: cuerda,
5: puede ser.
6: En la cuerda floja en Palmeiras anda Abel Ferreira, que un par de Libertadores ganó. No sería una...
5: Abel Ferrara, el director de cine.
3: Bad cop.
1: Escúchame.
5: Qué película.
1: ¿Se dan cuenta, que en el fútbol también no están haciendo partícipe, ¿no? a los hinchas?
3: Exacto.
1: ¿Qué hay detrás de esto?
5: ¿Pero tal qué cual. Puede hacer el hincha?
1: No, pero se están jodiendo en que ningún hincha lo quiere a Coudet y no se explica cuáles son los argumentos de del bancar. Es raro
3: claro,
1: lo que está pasando.
3: Claro.
1: Es raro. Ahí va.
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9: Hola Cris, en un mundo mejor tenemos una disyuntiva porque está tan mal organizado el circuito de tenis que 2 torneos Master 1000, que son los torneos más importantes que se organiza tanto ATP como WTA, tienen 2 al mismo tiempo, 2 en el mismo momento. Todavía no terminó el Master 1000 de Canadá, las chicas juegan en Toronto, los chicos de Montreal se están jugando los cuartos de final. La final se va a jugar un jueves, ya es ridículo. Y paralelamente arranca en Mason, en Ohio, el Master 1000 de Cincinnati. Hoy ya con la clasificación, tenemos cuatro argentinos jugando en un ratito. Francisco Comesaña, Marco Trungeliti, Solana Sierra y la rosarina Nadia Podoroska. Tienen que ganar dos partidos para entrar al cuadro principal que arranca el viernes y que tendrá a Francisco Cerúndolo, Tommy Echeverry, Mariano Navone, Thiago Tirante, Román Burruchaga, Camilo Hugo Carabelli, Juan Manuel Cerúndolo y Sebastián Báez. Una buena cantidad de tenistas argentinos en la previa de lo que será, por supuesto, el Abierto de los Estados Unidos, el último Grand Slam del año, que arranca el 30 de agosto en Nueva York. Chris, te mando un beso grande. Volvemos en cualquier momento desde un mundo mejor.
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1: Me encanta esta canción a mí.
2: A mí también me gusta.
1: A mí también, así que les hacemos
3: un... Bueno, a mí también.
1: Ay, ¿qué detiene tu interés, Agustina?
3: Qué lindo tema.
1: ¿Qué detiene tu interés? ¿Está pasando algo?
2: No.
1: A mí me asusta este chico, este canciller que tengo.
2: Estoy esperando que trabajen los agentes míos.
1: ¡A la mierda!
3: Está confirmando
2: toda la canción. Subagentes de inteligencia artificial.
1: ¿Y qué están haciendo?
3: Pero por Dios.
2: Una aplicación propia.
1: Ay, no.
3: Es tremendo.
1: No sé dónde vamos a ir a parar.
3: Miedo.
1: No para. Bueno, esto acá se termina. Yo seguiría, ¿viste? Pero me falta algo.
0: Sí, muy importante.
1: The winner is...
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1: ¡Mua! Beso sonoro para los ganadores siempre.
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0: Bueno, acá estamos. Donde queremos. Como queremos. Excepto que.
1: ¿Excepto qué?
0: Sigue Caudet.
1: Llegó la venganza de Moyano.
0: Ah, la pelota. Pasó? ¿Qué pasó? ¿Qué me perdí?
1: Tengo un urgente.
0: ¿Ah, sí?
1: Sí.
0: Ajá. Tranca.
1: Camioneros de Cliva atentan contra la libertad de circulación de Jonathan Viale.
0: No.
1: Información,
2: información
1: de último momento.
0: No, ¿Qué me pasó? Asustó.
1: Calle Migueletes.
2: Se cruzaron camiones.
1: Al lado de la vía, al lado del tren. Camión de Cliva. Tenemos imágenes. Tenemos imágenes de lo que acaba de pasar en la ciudad de Buenos Aires. Camión de Cliva se pone a lo ancho de la calle, no dejando pasar a nadie. Recogiendo con pinzas ramas de un árbol supuestamente caído. Grave.
0: No, pero se va a comer a la curva la gente de que esto es urgente en serio.
1: Es urgente en serio.
0: Ahí tenemos, es gracioso.
1: Esto es unidad 2401 de Cliva.
0: Es un nene, boludo.
1: Patente OIZ793. Le mandamos saludos a la gente de Cliva. Fuera de joda.
2: Por definición, te voy a bancar siempre.
1: Fuera de joda. Un desastre, Cliva. El desastre es el gobierno de la ciudad de Buenos Aires que permite que funcione esta gente.
2: ¿Pero y qué quiere? ¿Que no corte la rama de los árboles?
1: No, pero no puede generar dos cuadras de cola.
0: No, hay un tema.
1: Yo estoy seguro que los vecinos de la ciudad se van a sentir identificados con
0: esto. Es más, si vos ves el video, era una cola de más de una cuadra.
1: Dos cuadras.
0: Dos cuadras.
1: Dos cuadras de cola.
3: Pero dos cuadras antes, vos mandás a la gente de División Palermo, tránsito, a que empiecen a derivar.
1: En ese video que grabó un muy buen periodista que no voy a nombrar, no se toma dimensión de la cola que se armó. Fuera de broma, no pasó nada, llegué dos minutos tarde. Pero la gente que llega tarde a trabajar por estos energúmenos, que encima se reía el operario, pues le decían, por favor, ¿te podés mover un cachito? Y el tipo, nada, se reía, se burlaba de todos.
0: ¿Viste con lo cual, en la calle muchas veces se habla de la lógica de que el más grande se impone ante el más chico, ese más fuerte.
1: La ley de la selva, claro.
0: Pero hay un tema con, ya sea, los servicios de este tipo que están podando árboles, ¿no?
1: Poné la foto con la patente, por favor.
0: Están podando árboles. En tormentas lo ideal es que no estén.
1: Está muy bien que pueden
0: sin poda.
1: Lo pueden hacer a las 3 de la mañana cuando no hay tránsito. Ahí estamos viendo la unidad 2401 de Cliva, Patente OIZ793.
2: Hay que ver al señor Lanusse que controle todo esto y se fije los horarios. Lanusse, el secretario de higiene de la ciudad.
1: ¿Cómo se llama?
2: Lanusse,
1: sí. Ahí vamos a buscar. Señor Lanusse.
2: Para mí igual no está haciendo nada
1: estos
2: ilegal.
1: Estos temas que para ustedes son una frivolidad.
0: Pero no hay una. No
1: son
0: hay
1: los
0: una...
1: temas. Ahí está Lanusse. Mira, estos son los temas de la gente, chicos. Ustedes se ríen. Pero estos son los problemas de los vecinos de todos los días.
2: Sí.
1: Esto le pasa al tachero que nos está escuchando. Yo te lo digo en serio, ustedes se están riendo.
2: Yo no me estoy riendo.
1: Esto le pasa al tachero que se le cruza un camión y no puede avanzar y se come 15 minutos esperando. Me pasó a mí, bueno. El tema es lo que le pasa a la ciudad del caos. Matías Lanusse, secretario de higiene.
2: Hace poquito que asumió.
1: Secretario, gestiona la higiene urbana y los residuos.
0: Creo que los que se sientan en esta silla hoy vinieron.
1: Supervisa contratos y registros y fiscaliza el cumplimiento de la normativa. Perfecto. Nombrado el 17 del 3 del 2026. Lanusse, eso es un desastre. No te conozco, no tengo nada contra vos. Horrible, Lanusse, tu gestión.
2: Tano Angelici, me parece.
1: Bueno, un beso, Angelici. Horrible. Pedile la renuncia, Tano. A Lanusse, la verdad, un desastre.
2: Por ahí habría
1: corre
2: que
1: por mi cuenta,
2: los horarios,
1: corre por no, no quiero
0: no,
1: meter
0: no, para, no, no, no, pero hay un punto.
1: Debería haberlo hecho en mi programa. Esto,
0: no, pero hay un punto.
2: Te engallolada, ¿no?
1: Perdón.
2: Cuando llegue el clip,
1: la verdad,
2: Cristina
1: estoy caliente. Te arrastré a vos a un quilombo.
2: Quedaste engallolada, pegada.
1: Quedaste en el clip.
2: Porque en el clipping va a llegar Jonathan Viale y Cristina Pérez.
4: De paso,
1: para,
2: furiosos contra
1: Cristina
2: la pala.
1: Pérez no tiene nada que ver, soy yo, Jonathan Viale.
0: No, mi queja es por la obra que hay en Córdoba y la Rea.
1: Aprovecha.
0: No sé, pero... pero te revienta Córdoba, ¿viste?
1: Ah, ¿viste que cada
4: Córdoba es un error... de la gestión de Larreta, en principio, ¿no? Bueno, vamos bien a la
0: senda.
4: Cuando el tipo, el tipo pone, el tipo Larreta pone, revienta Córdoba con una bicicleta.
2: Se está comiendo un tabaco.
4: No, no, no, pero no, no, hay que decir,
2: la culpa de Larreta.
4: La culpa es de Larreta que reventó Avenida Córdoba.
1: Tiene razón, tiene razón. Y Libertador, y Libertador.
4: Libertador la destrozó. Larreta es el culpable de esta ciudad desastrosa.
0: Pero pará, podría haber levantado la bicicenda de Córdoba hace 3 años, Jorge Macri.
2: Qué buen punto que tocó.
1: Está muy bien. ¡Gol! ¡Golazo!
2: Eligió no levantar la bicicenda de Jorge Macri porque considera que
0: los vecinos... No,
4: hay que sacar bicicendas de las
0: avenidas. Pero Córdoba no.
2: No, Córdoba no.
0: Córdoba no resiste más.
2: No, no, Córdoba sí, molesta mucho.
1: Mira cómo te pones con Córdoba.
3: Pará, igual no puede venir un gobierno.
1: Ah, está mal la que la
3: un gobierno.
1: Acá, lo que se sienta acá no? está mal. La que se sienta...
3: No, un gobierno va y pone algo. Y viene el otro y lo saca.
4: Sí, así, así funciona.
3: Gasto, gasto.
4: Y mira,
3: gasto,
4: los kirchneristas están diciendo que van a dar vuelta todo lo que hizo Milei.
2: No, para eso fuera de joda, me consta que evaluaron lo de Libertador. Dijeron, che, esta bicicenda no va para ningún lado. Y los vecinos dijeron, más o menos, déjalo así porque.
1: Es que cada uno con sus problemas.
0: No, pero lo de Libertador se bancaron la obra, boludo.
2: Aparte, una obra carísima. Pusieron las dársenas.
1: Bueno, señor Lanusse, con todo respeto,
2: llegó el café,
1: dígale a un muchacho de Cliva, para mí es la venganza de Moyano.
0: Pero pará, pará,
1: ¿sabes Johnny? ¿Cuánto cobra lo de Cliva? Fortuna, fortuna.
0: Pero pará.
1: Miles de millones de pesos, sí, limpian bien.
2: Los contratos de basura son el 7% de todo el gasto de la ciudad.
1: No los empleados, que no tengo nada, claro, contra, sí, hablo sí, de la empresa.
2: De la empresa,
1: ¿no?
0: Escúchame.
4: Y los containers de paso arriba a la vereda, ¿no? Porque
0: tiene que haber una lógica entre el tiempo que se demora haciendo cualquier cosa, ya sea levantando basura o lo que sea.
1: Son los dueños.
0: No, porque a mucha gente le pasa por ahí que te quedas parado 10 minutos.
3: Vuelvo a decir, si tienen planificado esto, si tienen programado esto, 4 cuadras antes, mandás a 2 de tránsito a derivar el tránsito.
0: ¿Querés que te lo diga? La ciudad tiene política antiauto, por eso hace eso.
1: Totalmente.
0: Te quiere convertir en una...
3: Entonces que no nos cobren patente.
0: Quiere convertir en una pesadilla
3: tener auto. Bárbaro, que no nos cobren patente.
0: Es antiauto.
4: Es una vergüenza eso, porque ninguno de los funcionarios del gobierno de la ciudad, ni de ningún ámbito...
1: Señores,
4: andan en subte.
0: Para mirarle la cara.
4: Río, o en transporte.
1: Para. Voy a hacer un anuncio. Voy a hacer
0: el
1: un
0: título
1: anuncio.
0: Lo puse yo.
2: La felpeada que le están pegando.
0: El título
2: pegando.
0: Lo puse yo.
1: Voy a hacer un anuncio. A partir de hoy,
2: Jorge Macri, se crea la
1: sección Tu Problema Ciudadano en Radio Rivadavia. Vamos a hacer pilota a la gestión del gobierno de la ciudad de Buenos Aires.
0: No,
1: le aviso a Jorge Macri y a los intendentes.
0: No.
1: Vamos a hacer un pilota.
4: Para, es aliado ahora, ¿no?
1: Listo, pues estoy recaliente.
4: Vamos a bancarlo al primo.
1: Un poquito.
3: Pará, puede ser.
2: Como va a ser un acuerdo con Pilar, ¿no?
4: Me parece que tenemos que bancarlo un poco.
0: ¿Pueden esperar
1: todo
0: un
1: todo culpa de la reta.
0: No,
1: uno por día. No, vamos a... Un taxista por día. Tus problemas. Vamos a sacar intendentes de la provincia.
0: No,
1: cada uno con su problema. Listo, ya está. Lo hemos decidido. En el programa, no en el pase.
0: Es gracioso.
4: ¿Por qué no te postulás para jefe de gobierno de la ciudad?
1: No,
0: para River se va a postular.
4: No, pero eso después.
1: Ah, si no puedo manejar River, voy a manejar el gobierno de la ciudad.
4: Bueno.
1: Bueno, Macri pasó de Boca a la ciudad.
0: Bueno, mirá, pero mirá Boca era que le sacamos una confesión.
1: Claro.
2: Esa es la diferencia.
1: Bueno, la cuestión, ¿encima le robaron a la turca?
3: Sí.
1: Ah, no.
3: Le rompieron el vidrio.
1: Araos y Güemes.
4: Lleno de fisuras.
1: Parece una campaña contra
2: Araos
1: Macri.
2: Y Güemes.
1: Pará. No es nada contra Jorge Macri, pero nada, hoy ligamos todo. No, igual, no sé qué pasó.
4: Digamos que está lleno de fisuras, gente que no respeta nada.
0: Está el. Para el moderado.
4: No, pero, sí, pero está lleno de fisuras la calle. Mean.
1: La reta.
4: Mean. Se meten en los containers.
1: Porque
4: y después multan a los tipos que sacan la basura cuando pueden sacarla.
0: Oyentes, sepan que hoy Johnny quedó a la derecha de Avellaneda. Sí, es un montón.
1: Me fui. Porque cuando lo vivís en carne propia.
0: Es un montón.
1: Está bien, Maestrochi la rompe.
0: Es como estar a la derecha de Genki Khan.
3: Bueno, pará, ya vamos a escuchar a la turca después.
1: Gracias, Maestrochi.
2: Maestrochi es el ministro, con esto no tiene nada que ver.
1: No, nada.
2: Lo voy a defender en este caso.
1: Un fenómeno. Qué bien que tiene la ciudad. Limpia, ordenada, pura.
2: Bueno, pero ya ahora la basura
1: puta
2: es culpa de Lanusse.
1: Buah, listo.
0: Aparte acá, en realidad el problema que tiene el pobre Lanusse es que...
1: ¡Pobre yo que me quedé atorado!
0: Pará, el problema...
2: Por 2 minutos tanto pataleó. ¿Sabés quién empezó así? Fantino, boludo. ¿Te acordás cuando me llegó tarde, esta ciudad de mierda?
1: Pará. Es un problema de la gente, no es mío.
2: No,
1: le pasa,
2: verdad, eso sí.
1: Porque además le pasó a un montón de gente.
2: Tiene razón, igual.
0: Creo que murió la mamá de Fantino.
2: ¿Cuándo? No, me dijiste.
1: Sí,
2: en serio.
1: Sí, sí, sí.
2: Un chirlo.
1: Sí, un beso grande.
2: Un beso grande a Fantino.
1: Un beso grande, Alejandro.
2: No sabía. ¿Hoy murió?
1: Pelotudo.
2: Pero me acuerdo en la red, boludo.
0: Es que por leer redes no estás leyendo los diarios.
2: La red se quejaba siempre.
0: Ahora ligó morando.
2: Me hicieron sentir como lo.
0: Bueno, estamos en un día terrible.
1: Vale. Encima el taco con problemas de dentales.
2: Me hice un tratamiento con Duplo esta mañana y tenía miedo
0: no,
2: de no poder venir a trabajar.
0: No, no, terrible. Solo nos falta el Pato Donald.
2: Ay, no, chico. ¿Cómo se llama nuestro dentista, Ari, que le mandamos un beso? Sergio. Bueno, un beso a Sergio.
3: Vos tenés al hijo que es este productor de TN.
2: El hijo es el productor ejecutivo de Franco Mercuriani.
1: Martín.
0: ¿Este pase es un delirio?
2: La verdad que sí.
3: ¿Cómo es el
1: delirio?
3: Es difícil de decir. Klagman.
1: Bueno, nada. Qué calentura. En un ratito... Vamos a...
0: ¿Vos me entendés que no hablaste de River hoy?
4: No, bueno, vamos a hablar durante París Circo porque además habló el presidente de River.
1: ¿Habló de Estefano?
4: Estefano y Carlos.
0: No sabe ni de River hoy, está re caliente.
1: Hoy estuve con Moyano, estuve muy metido con Moyano. Y ahí vino la revancha. ¿Qué dijo Estefano Di Carlo?
4: Bueno, Estefano Di Carlo admitió como un error el tema del container. En un resumen, dijo que habían gastado el dinero de tres mercados de pases para traer a Thiago Almada. Dijo que lo bancan a Caudet y además... Le pegó un palazo a la AFA.
3: Sí, o salimos de esto o nos vamos a la B de vuelta.
4: Le pegó un palazo a la AFA. Dice que lo que está pasando en el fútbol argentino es increíble. No solo le pasa a River y habló de guardia alta, ¿no? O sea, lloró un poquito por los árbitros, que lloré River, la verdad, más allá de que hay dos penales que no le dieron las últimas dos fechas.
1: Hay un montón de penales.
4: Que lloré River, uno de los equipos más beneficiados de la historia del fútbol argentino, junto con Boca. Bueno, pero el presidente salió por ese lado.
1: Che, acá me pasaron el acta policial manuscrita del día de los hechos de la joven Candela. Después lo voy a mostrar.
2: La madrugada de Moyano.
1: Tengo el escrito de puño y letra de la policía, del relato pormenorizado de qué hace Candela. Acta circunstanciada, gobierno de la ciudad, ministerio de verdad. Policía, 4 de agosto 2026, 5:30 de la madrugada, inspector Ríos Matías. Tengo nada que ver con lo que declaró después.
2: Facundo.
1: No, ella. Viste que Facundo ahora está en un raíz mediático.
3: Se enojó con el ex compañero y socio de Cristina.
1: ¿Eh? Con Roddy.
2: Con Barilli.
1: Se peleó con Roddy.
0: Cayó Barilli.
1: ¿Cómo anda Roddy? ¿Cómo anda Roddy Barilli?
0: ¿Hablas? Claro que bien.
1: ¿Seguís hablando?
0: A veces mandamos algún mensaje.
1: Más o menos.
2: Está medio peleado.
1: No me pareció contundente. ¿No?
2: Un quilombo por guita o algo de eso.
0: No.
2: Escucha, ¿va a la Nación o no? Porque vi varias notas que decían, quieren que Barilli vaya a la Nación.
0: No tengo idea.
2: No tenés idea. Entonces no estás hablando.
5: Ay.
0: Hablo, pero hay cosas que no pregunto.
2: Ah, okay.
1: O sea, no lo descartás.
0: Hay cosas que no pregunto.
2: ¿A vos te gustaría?
0: Yo no me meto en esas cosas.
2: ¿Te queremos sacar un título, Cris?
0: No, ya tuvimos títulos.
1: Sí, hoy tuvimos.
0: Yo tengo voy a hacer un máster de cómo no decir lo que los demás quieren.
3: Este pase
0: digas.
3: Fue una basura.
1: Escúchame, estás muy linda, pero de verdad. Te queda muy bien esto con esto, digamos.
0: Tenemos un color parecido. Claro. Estos son tus colores.
1: Sí,
0: celeste. Los colores que vos te pones.
1: Me gusta el celeste, pero no quiero tocar. El celeste del chaleco con el celeste del busito. Está muy bien combinado,
0: ¿Viste?
1: Bien.
0: Todo para venir a este pase.
1: Bien.
0: Ahora me voy a encontrar con la nuce.
1: Mándale un beso.

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0: bienvenidos. 3 de la tarde, 18 minutos. Tenemos un celular olvidado en el estudio de Radio Rivadavia. Atención, columnista de Cristina Pérez.
1: Vos agarraste.
0: Puede ser Tucci. Ponchalo a Luquitas.
1: No, se apagó.
0: A ver si alguien reconoce esta chica que debe ser la hija de alguien con un caballito. Sí.
2: Y atrás tenés un sticker.
0: Puede ser Bazán, puede ser Tucci. Bueno, el celular está aquí. El celular está aquí. Repetimos. Está en el estudio de Radio Rivadavia.
1: Si no lo vendés.
0: Por un ratito está, en los próximos 10 minutos. Después no nos hacemos cargo. ¿Cómo estamos, Turquita?
3: Mal.
0: Sí. Contame, ¿qué te pasó?
3: Estoy mal.
0: ¿Te afanaron el auto?
3: Salí con 10 minutos de anticipación. Dije, bueno, voy tranquila en la radio. Llego, el vidrio roto.
0: Qué terrible. No. ¿Zona?
3: Arauz y Güemes.
0: Palermo.
3: A mi casa, Palermo.
0: Estás angustiada.
3: Ay, chico.
0: Tranquila,
3: aparte, la semana pasada me mudé, quedaron unos tapaditos, unas cositas atrás.
0: Se nos dieron todas las cosas juntas.
2: Está llamando Cristina Pérez.
0: No, pues pará que estamos acá con el tema. Pará, pero es Cristina que está llamando acá
3: debe ser ella.
4: Estoy morando.
0: ¿Estás contando algo?
3: Chico,
0: muy
3: serio.
0: Un poco de empatía, por favor. Sí. Bueno, y entonces...
3: Me rompieron el vidrio, me sacaron unos tapaditos que había atrás. Y,
4: ¿los tapados qué? ¿Tuyos?
3: Míos, de mi pareja, ropa que quedó de la mudanza, que dijimos, bueno, después lo bajamos. Chao. Lo llevaron.
0: ¿Cámaras?
1: ¿Se ha polarizado el auto?
3: Sí.
1: ¿Y lo vieron igual?
3: Y se ve que por el vidrio de adelante vieron que había ropita. Lo mejor de todo es que había perfume, todo eso no se llevaron nada, ¿eh?
1: ¿Hiciste la denuncia?
3: Y ahora se fue a encargar él.
2: Claramente fisuras.
0: Lo mandaste a caneo.
2: Que huelen mal y no se dieron cuenta que tienen el perfume.
0: Bueno,
2: ¿no?
0: Bueno, entonces, nada, pero tiene que haber alguna camarita, algo.
3: Sí,
0: ¿comisaría?
3: Sí, la comisaría está ahí.
0: ¿Cuál?
3: Julián Álvarez.
0: Ah, la de famosa Julián Álvarez,
3: Julián Álvarez.
0: La de Santa Fe, Julián Álvarez.
3: Sí.
0: La grande que está en una esquina.
3: Sí. Un vecino me dijo, te doy las cámaras.
0: Hoy estamos, parece una campaña orquestada, pero a ver, chicos, ministro de Seguridad, ¿quién es? Ministro de Seguridad de la Ciudad.
4: Jiménez. Horacio Jiménez.
0: Es una cosa terrible, la ligamos todos. ¿A nadie le pasó algo más?
1: Por suerte.
0: Parece la película. ¿Alguien conoce a Pasternak acá?
3: En esas.
0: Bueno, chicos, ministro de Seguridad, ministro de Espacio Público, ministro de Higiene. La ciudad está media caótica, ¿eh?
3: Sí.
0: Bueno, tenemos a propósito consigna.
3: Tenemos consigna.
0: Dale.
3: ¿Cuál es tu problema vecinal? Es la consigna del día.
0: Bueno.
1: Viva donde viva.
0: Yo ya conté el mío, vos ya contaste el tuyo.
3: Yo conté el mío.
0: ¿Vos tenés algún problema?
4: Tengo unos adoquines que se me levantaron cerca de casa, pero están arreglando, así que...
0: Perfecto. ¿Algún problema vecinal, vos?
1: No, hoy no.
0: Bien. Pero en general, ¿algún problema?
2: Yo sí, la suciedad que hay en los containers.
0: Perfecto.
2: Son un desastre los fisuras. Y aparte que estén arriba de la vereda, porque lo ponen en medio de la avenida y cortan el paso.
0: Es tu momento para hacer catarsis, para descargarte. Lo vamos a empezar a implementar uno por día, pero no de la ciudad, puede ser de Almirante Brown, de Morón.
4: De tu barrio.
0: De La Matanza, de tu barrio. O del interior. Del interior, si tenés algún problema, qué sé yo. En San Salvador.
4: Ah, bueno, empiezan a llegar.
0: ¿Me mandaste un video? ¿A mí?
4: Atención, Luis Tonelli, se olvidó el celular de...
0: Tonelli era. Era el profe Tonelli.
4: Tonelli, volvió a usar tu celular.
0: ¿Y esto de dónde es? ¿Este es tu baño? Bueno, pero acá no tiene la culpa el gobierno de la ciudad. Problema vecinal, tenés un flor de problema. El de arriba tiene un problema, ¿no?
3: Ahí te
0: se ve que... Papi, este es un problema delicado, Gaby, ¿eh?

0: Lima hay al menos 234 muertos, creció muchísimo, se duplicó la cifra entre ayer y hoy, sigue la búsqueda de sobrevivientes entre los escombros, es el otro tema del día, y está participando Sturzenegger por primera vez en la mesa política ajustando la agenda legislativa en estos momentos. Se pelearon recién Pichetto y Patricia Bullrich en un, no sé si viste.
1: ¿En un tuit?
0: No, debate. Lo tenés para, recién se los mandé. Picante debate entre Patricia Bullrich y Miguel Pichetto. En un ratito lo vamos a escuchar por el tema PASO. ¿Eh? ¿Lo tenés?
1: Mirá. Suspenderon a las PASO.
2: Nosotros, para hacer una reforma de las PASO, tenemos que conseguir consensos. Así que, en general, son una elección que no es popular porque la gente no entiende, porque en muchos casos, no es el caso mío, que yo gané con unas PASO, así que tengo una reivindicación personal con las PASO. Hay que analizar...
3: La gente entiende. A Milei lo votaron en la primaria. ¿Cómo no va a entender la gente? La gente entiende, no hay que subestimar.
2: Está bien.
3: A la
2: en
3: gente.
2: El 2019 nadie compitió contra nadie. Bueno. Entonces...
3: Competiste y ganaste.
2: Sí, ya sé, por eso lo dije.
3: ¿Sirvió o no te sirvió? Bien. ¿Sirvió?
2: Sí, pero no es un tema individual. ¿Me puede haber servido a mí?
0: Era un debate para American Energy, todo re fino, había periodistas, todo, y Pichetto de la nada la cruzó a Patricia Burri. ¿Cuánto valen las PASO?
1: 250 millones de dólares. Las PASO a Pichetto le interesan porque ordena el peronismo, entonces le sirve a Pichetto si quiere ser candidato a bancar a alguien para que la gente vaya y vote y elija.
0: Siempre las PASO le conviene al opositor.
1: Al
0: oficialista.
1: El gobierno sabe que va con Milei.
0: Claro.
1: Estará en debate quién es el vice o la vice de Milei, pero el problema es el peronismo. Va Cristina, no puede, va Kicillof, va otro. Es un escándalo gastar 250 millones de dólares.
4: Para eso.
1: No, para mí tampoco. Para mí, suspenderla.
0: Vamos a hablar del clan, los intocables estos, que están más intocables que nunca. Este chico que ahora le agarró ganas de hacer raid mediáticos. La excitación, ¿no? Un clan es un círculo de poder para construir sobre una familia, sobre el dinero, sobre la lealtad, sobre la protección mutua, ¿no? Los Corleone, los Soprano, los Puccio, los Senna, los Baez, familias muy poderosas que terminan funcionando como protectorados. El clan moyano es muy simple, mira, está el paterfamilias Hugo, que ya está grande. Pablo Moyano, que es el hijo histórico dirigente de Camioneros. Después está Paola Moyano, que es la ex esposa del Chiqui Tapia. Después está Karina Moyano, que fue la secretaria de género de Camioneros. Después está Huguito Moyano, Hugo Moyano Jr., que es abogado laboralista. Después está Facundo Moyano, que es el líder del sindicato de peajes. Y después está Jerónimo Moyano, muy jovencito, que es un dirigente de camioneros vacunado VIP en la pandemia. Seis hijos, seis terminales, diría yo, con mucho respeto. Y lo que genera el clan es impunidad. Por eso Facundo Moyano reacciona como reacciona cuando le preguntan ¿cómo vive?
5: Volvamos a vos. Tu vida ha sido el gremialismo, la vida pública, ¿sí? Como diputado, y vivís en una torre importante. ¿Cómo haces para vivir?
6: Sí, obviamente lo pago con mi sueldo. ¿Cuál es el problema?
5: ¿Cuáles son tus ingresos?
6: No, pará, primero digo.
5: Primero. De todo eso que se dice, no tengo, también está la vida de aquellos que han pasado por la vida pública.
6: Entramos en otro. Digo, dejamos de hablar del tema de por los cuales.
5: Yo no hubiera enterado por el dónde vivís
6: y no te tenés
5: torre.
6: Y no te tenés por qué enterar.
5: No, imagínate que nunca te hubiera preguntado.
6: Hasta por una cuestión de seguridad.
5: Pero entendés que.
6: Hasta por una cuestión de seguridad.
5: Entendés que todo esto, estás enojado.
6: No, no estoy enojado.
5: Después de un hecho público en la vereda. En la vereda, la calle.
6: Sí, sí, está bien, pero...
5: Si no, nada de esto hubiera sido noticia.
6: Pero yo soy
5: dirigente sindical, manejaste un club de fútbol.
6: Pero, sí, está bien.
5: Entonces la pregunta es, ¿cómo vive alguien que tuvo vida pública, que es dirigente sindical, en ese lugar?
6: ¿Hay algún tipo de acusación respecto a eso? ¿Yo tengo que dar algún tipo de explicación?
5: Porque
6: me escribe también un periodista, ¿lo contestás si vos querés? Obviamente, yo no quiero decir dónde vivo, pero hasta por una cuestión de seguridad no quiero decir dónde vivo. O sea, vos me tenés que preguntar cuánto pago. ¿Y por qué te tengo que decir cuánto pago yo de alquiler? ¿Por qué te tengo que decir si es prestado o si me lo dan algo? Sí, obvio. Digo, entonces, ¿por qué te tengo que decir eso?
5: Facundo, porque no, por fuiste nada. Diputado.
6: ¿Qué tiene que ver?
5: Fuiste diputado y vivís del gremialismo. ¿Pero vivís del gremialismo o tenés un sueldo de otro lado? Te lo estoy preguntando bien.
6: No, pero tengo todo. No, obviamente.
5: Pero cuando vos decís la gente dice los gremialistas, te lo pregunto bien, ¿eh?
6: Pero vos, sí, obviamente, yo déjame contestarte bien. Digo, yo ni siquiera siendo funcionario público te lo tengo que contestar. Porque yo no estoy atado ni siquiera a la ley de ética pública, no estoy atado a la ley de ética pública, que no puedes hacer negocios contradictorios.

0: a tu actividad pública. No tengo actividad pública y no soy más diputado nacional. Por lo tanto, no tengo por qué dar a conocer mi domicilio, mis gastos, mi sueldo, mi nada. No tengo declaración jurada pública. No tengo obligación de responder esto.
1: Okay,
0: no tengo obligación de responder sobre mi vida privada.
2: Bueno, todo mentira, ¿no? De punta a punta. Dice Moyano que no tiene que dar explicaciones sobre su patrimonio o nivel de vida porque no es funcionario y no maneja fondos públicos. Mentira. Pero mentira colosal, mentira absoluta. ¿Sabés cuánto dinero maneja Facundo Moyano como secretario general del sindicato de peajes? 5.040 millones de pesos por año. Es muy simple la cuenta. El Sindicato Único de Trabajadores Peaje tiene 7.000 afiliados. El salario promedio es de 2 millones de pesos por trabajador. Los que levantan la barrera en el peaje, que cada vez son menos porque ahora es todo telepase, ¿no? La cuota sindical compulsiva es del 3% del salario. Te obligan a darle el 3% al sindicato, como en todos lados. Por lo tanto, el sindicato se queda con 420 millones de pesos por mes. Es de los sindicatos que menos recauda, porque es un sindicato chiquitito. Pero son 5.000 millones de pesos por año, que los maneja, he aquí, Facundo Moyano. Por lo tanto, Moyano sí maneja fondos de la gente, fondos públicos. Por lo tanto, los sindicalistas sí deberían presentar declaraciones juradas de su patrimonio. Ergo, es absolutamente legítima la pregunta de Barilli. Y razonable preguntarle a Moyano de dónde saca la plata para vivir como vive. Primero vivía en Puerto Madero, cuando todo el kirchnerismo jugaba de local ahí, ¿se acuerdan, no? De Cristina diciendo los conchetos de Puerto Madero, esto.
3: Bueno, hola, vamos ahora con los conchetos de Puerto Madero. O sea, vamos a Puerto Madero. Ahí estamos con el ministro de Economía, con Iván Hein, que es el titular de la Corporación Puerto Madero.
4: Y me parece que el puente no es solo para los conchetos de Puerto Madero, como usted dijo, sino que se ha convertido en un paseo para miles y miles de porteños que los fines de semana vienen aquí.
2: Claro, uno de los conchetos de Puerto Madero era Facundo Moyano. En un determinado momento llegó a haber más de 15 funcionarios del gobierno kirchnerista viviendo en simultáneo en Puerto Madero. Estaba Cristina en Madero Center, estaba Alberto Fernández en Riverview, que sigue estando, Aníbal Fernández en Terrazas de Liot, en un piso 37, que creo que sigue estando, Amado Udú en Madero Center, Facundo Moyano en Forum de Puerto Madero, en un penthouse en un piso 8, un triplex. Cristóbal López, también en Madero Center, Daniel Muñoz en el Chateau de Puerto Madero, Débora Giorgi en la Torre Renoir, una que se quemó hace poco, ¿se acuerdan? Muy linda, muy linda. Jaime en Terrazas del Lique, en un piso quinto. Y Casuriaga, que era de la CIDE, en Torres El Faro. Ginés González García, que ya murió, en Le Parc Puerto Madero. Y Florencio Randazzo tenía oficinas en Juana Manso y Rosario Vera Peñalosa. La hermosa redistribución del ingreso que hizo el kirchnerismo. Políticos mega millonarios, sindicalistas mega millonarios y trabajadores pobres, 50% de pobreza. ¿Querés escucharlo a Jaime en Puerto Madero haciendo footing? Jaime en Puerto Madero, mirá.
5: Ricardo Jaime, ¿cómo le va? Quería hacerle algunas preguntas. Principalmente quería preguntarle qué piensa acerca de su cuota de responsabilidad en las 51 muertes y en los más de 700 heridos de la tragedia de 11. Usted fue secretario de Transporte del 2003 al 2009. ¿Cuál piensa que es su responsabilidad?
6: No voy a hacer nota, muchachos. Es una tragedia, no se puede tomarlo.
5: Eso le pregunto.
6: No tengo ninguna responsabilidad, no soy funcionario. La justicia dirá, digamos, cuáles son las situaciones que se producen.
5: ¿Cuál es su vínculo con los sirianos?
6: Ninguno.
5: ¿Nunca tuvo vínculo con los sirianos?
6: Por supuesto, era la autoridad de aplicación de un contrato de concesión, nada más que eso.
5: ¿Cree que controlaba bien a las concesionarias?
6: No voy a hablar sobre un tema tan... una tragedia tan natural. Gracias.
5: Pero le pregunto en la época que usted era funcionario. ¿Usted cree que controlaba bien a las concesionarias?
6: Hicieron todos los controles que correspondían.
5: Hicieron bien los controles. ¿Por qué pasó todo lo que pasó? Espéreme, Jaime, espéreme porque tengo más preguntas.
6: No, no voy a hacer ninguna. He salido a hacer un poco de gimnasio, muchachos, así que no voy a hablar.
5: Los trenes en la línea Sarmiento salen con los frenos sin estar en condiciones óptimas. Las vías están en muy mal estado. Las cosas no funcionan, mi Jaime. Yo simplemente recorriendo los ferrocarriles pude percatarme de ello. Usted, que estuvo 6 años, ¿no se pudo dar cuenta de eso? ¿Qué piensa, Jaime?
6: Te dije que no hablaba más.
5: ¿Cree que esas 25 causas que hay en su contra tienen algo que ver con el estado actual de los trenes?
1: 25 causas abiertas en su contra.
5: Jaime, ¿no quiere decir nada? Se retira entonces Ricardo Jaime, el exsecretario de Transporte durante 6 años, que tiene poco para decir, pero sin embargo, su responsabilidad es muy grande.
2: Bueno, pegadito a Jaime, en Puerto Madero, vivía Facundo Moyano. Terrible penthouse de 3 pisos, repito, Torre Forum. De hecho, ahí fue denunciado en el año 2020, plena cuarentena, por hacer fiestas clandestinas. Yo acá tengo la denuncia completa de Luciano Garbellano, que dice que vengo a presentar formal denuncia por el artículo 205 del Código Penal contra el señor Juan Facundo Moyano, con domicilio real, Juana Manso, 153-157. Octavo piso, penthouse 1, Puerto Madero, Cava. Eva Bargiela, novia de este, y contra quienes hubieran participado en la reunión que se llevara a cabo en el domicilio de Moyano del edificio Torre Forum de Puerto Madero. Luego dice, en el departamento del denunciado se estaba llevando a cabo una fiesta o reunión de entre 8 y 10 personas aproximadamente, plena cuarentena. Fiestero siempre, Moyano, que no tiene nada de malo, el tema es que sea dentro de la ley, ¿no? Cuando esto se encuentra absolutamente prohibido, no solo dentro del complejo, sino por estar en cuarentena violando el artículo 205 del Código Penal. Después se muda a Belgrano, a este famoso piso 21 de 180 metros cuadrados para vivir solo, cuyo alquiler cuesta $4,000 por mes. Hoy me pasaron el dato, ahí no quiso decir cuánto paga Facundo Moyano a Barili, te lo digo yo, Rodolfo, $4,000 por mes. Pregunta: ¿qué trabajador del peaje se puede alquilar un piso en Libertador por $4,000 mensuales si ganan menos de $1,000 de sueldo? O 1,500. Y lo más divertido es que en la última declaración jurada de Moyano, que es del año 2021 porque era diputado, tenía solamente $124,000. Es llamativo, ¿no? Viste que con Adorni estuvimos 3 meses comparando el sueldo con los pasajes, la parrilla, la cascada, el inodoro, el piso, el pasto, sabíamos todo. Y acá con Moyano veo que algunos medios se hacen un poquito los boludos, ¿no? Había como un manto de protesta, no sé si vieron, hay un canal que creo que es artista exclusivo, Facundo Moyano. Va, no sé, lo vi a la noche, a la mañana, a la tarde, todo el tiempo. Hay como un manto de protección, ¿no? De, che, no le pregunte muy fuerte porque es Moyano. Y yo creo que el problema igual no es Moyano, sino la impunidad. La impunidad. A Hugo Moyano lo investigaron por hechos muy graves, causas muy graves. Por ejemplo, el desvío de 570 millones de esa época de la obra social de Camioneros a empresas de la familia Moyano, no pasó nada. Después medicamentos truchos, no pasó nada. Después la compra de Covelia, una empresa de camiones, a través de un testaferro, Despreviteris, no pasó nada. Tengo entendido que Despreviteris está creciendo y creciendo, ¿eh? El supuesto testaferro de Moyano. No sé si no tiene algo que ver con Metrobas. Y me acuerdo que en ese momento, alguien muy importante le dijo a Moyano: vos querés no tener problemas con la justicia, salí a bancar a este candidato. ¿A quién, jefe? A Amadou Boudou. ¿Cómo Boudou? Sí, Boudou va a ser candidato para la ciudad. ¿Cómo no? Sí, sí, sí. Boudou va a ser candidato a jefe de gobierno porteño. Y Moyano dijo: obedezco.
7: Todos los ministros de Economía históricamente fueron odiados. El único amado es Amadou Boudou. Por eso, estamos convencidos que el compañero Amadou Boudou va a poner a esta hermosa ciudad de Buenos Aires en el lugar que corresponde.
2: Bueno, y efectivamente cuando dijo eso, cuando salió a apoyar a Amadou Boudou, la causa se cayó. Incluso en la causa independiente, que Dani la conoce muy bien, el fiscal pidió la detención de Pablo Moyano, pero el juez Carzoglio la denegó. ¿Por qué? Porque son intocables, como dice acá el Graf. Son intocables. Pasan los años y siguen siendo intocables. Hugo, Pablo, Facundo, Jerónimo, Huguito, Liliana. Incluso Pablo Moyano llegó a decir ya durante el gobierno de Milei que al ministro Caputo había que tirarlo al riachuelo.
8: No dice el presidente que hay que llevarlo a la... Y yo le digo a mis miles de compañeros que si lleva esta medida económica de hambre, de ajuste, de despido, los trabajadores, los jubilados y los más humildes no van a llevar en nada al ministro, pero para tirarlo al riachuelo.
2: Hay que tirar al riachuelo al ministro Caputo. Incluso Hugo Moyano, durante el gobierno de Macri, llegó a tratar al presidente Macri de boludo asintomático.
9: Está Hugo Moyano en línea para charlar con nosotros. ¿Cómo le va?
10: Hola, ¿qué tal, Pablo?
9: El expresidente Mauricio Macri se refirió a usted bastante.
10: Es más de las disparates y estupideces que dice este señor, que realmente yo no quiero, no soy tipo de ofender ni nada de... Pero es un boludo sistemático. Dice cara estupidez.
2: Bueno, por estas cosas la sociedad los desprecia. Los desprecia, violentos, autoritarios, patoteros, pero sobre todo porque dicen representar a los trabajadores, pero son empresarios. Facundo Moyano es un empresario. Ahí te quedó claro. Y muchos son corruptos. No sé si Facundo Moyano, ya veremos. Pero muchos son muy corruptos y recontramillonarios. Y ojo, porque no es solamente el clan Moyano, ¿no? La casta sindical está ahí, más intocable que nunca. Daer lleva 41 años en alimentación. Mi edad. Desde que yo nací, Daer está en alimentación. Cavalieri, 40 años en comercio. Lingieri, 40 años en obras sanitarias. Gerardo Martínez, 36 años en la UOCRA. Andrés Rodríguez, millonario, tiene caballos, 36 años en UPCN. Omar Maturano, el de los trenes, lleva 32 años en la fraternidad. Me acuerdo que Milei, incluso el presidente, había prometido un proyecto de ley para poner límite a estas reelecciones indefinidas, a ver.
11: Estamos enviando al Congreso un paquete de leyes anticasta, del cual quiero compartir con ustedes algunos de sus componentes. Obligaremos a los sindicatos a elegir sus autoridades a través de elecciones periódicas libres y supervisadas por la justicia electoral, que limitará los mandatos de esas autoridades a 4 años y establecerá un tope de una sola reelección posible.
2: Y, repito, presidente Milei, no escucho. Presidente Milei. ¿Y? No se escucha nada, presidente. ¿Qué pasa? ¡Nada! Yo estoy esperando, presidente, ¿eh? Estamos todos esperando. Presidente Milei. ¡Nada! ¡Nada! Reelección indefinida. Y sigue ahí, ¿eh? Lindo proyecto de ley, pero... solo un proyecto. Solo un proyecto. ¿Sabes por qué? Porque el sindicalismo argentino es una casta de intocables. Espero que no hayan transado con la casta, ¿eh? Espero. Porque han construido feudos sindicales estos tipos. Conducciones eternas, pero de verdad. Estructuras hereditarias, pero de verdad. Y viene el hijo, y viene el nieto, y viene el bisnieto. Cajas millonarias, pero de verdad. Te acabo de decir que el Peaje, que es un sindicato así chiquito, recauda 5.000 millones de pesos por año. Chiquitito es Peaje. Imagínate Camioneros, que es grande en serio. Imagínate Comercio. Aparatos de poder capaces de condicionar empresas, medios de comunicación, gobiernos. Es decir, cambian los presidentes, cambian los ministros, cambian los gobernadores, cambia el dólar, cambia la tecnología, pero lo que no cambia son ellos, los intocables.
12: En donde nos hemos reunido miles de trabajadores, porque, compañero Moyano, usted que anda pidiendo un trabajador como presidente de la República, yo quiero decirle que trabajo de los 18 años, esta mujer trabaja, estudié en la Universidad Nacional de La Plata y era empleada pública. colaborar de profesional.

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0: 49 minutos, 10 grados en la ciudad de Buenos Aires, otra vez gris, Turquita. Oh,
1: sí, 11 grados, 5 décimas la sensación térmica, gris. Hoy, mañana, pasado, pasado.
0: Mirá lo que toca, gargaletas. En un ratito me voy a clavar una gargaleta. Te hace bioral, bien, ¿eh? Te hace sí, bien aparte... a la... Mira, no hablemos de bioral justo hoy, ¿eh?
1: Mirá que no está tengo complicado.
2: Hoy justo. Canino, le mando un beso a Sergio, al dentista.
0: Klagenberg. ¿Bien?
2: ¿Le... Sí, bien, bien. No, no. No me hizo el conducto, pero no. Ah. Safe, pensé que estaba muy asustado.
0: ¿Pero
2: no,
0: jugó Franco o Cángel? No.
2: Estoy acá. No, que Franco.
0: No, no, como le mando.
2: Paga la prepaga.
0: Ah, paga la prepaga.
2: No, no, le mando un beso.
0: Perfecto, perfecto.
2: No me falta que haga un canje por un tratamiento de conducto.
1: Bueno, uno nunca sabe.
0: Hay gente que pide que helado de canje, ¿no? Cada uno.
1: Chimpum.
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0: Bueno, titulamos, Morando.
2: Hoy hay, te diría que la noticia más importante, más allá de todas las cosas políticas y toda la rosca que puede haber, que después lo podemos actualizar, es el tema del cobro de prestaciones médicas a extranjeros no residentes. Traducimos, se le va a cobrar a aquel extranjero que está en el país y que no tiene DNI. Es un universo muy grande, no, es muy pequeño, pero bueno, es un cambio, si querés, actitudinal. Que cambie un poco la lógica de cómo se atiende a la gente en el sistema de salud público.
3: Una devolución de gentilezas también, ¿no?
2: Sí, una devolución de gentilezas. ¿Es masivo esto? No, porque son 5 hospitales los que maneja la Nación. Hoy sacó una resolución en el boletín oficial.
0: El Posadas, por ejemplo, ¿no?
2: El Posadas es el más conocido y parte el Garrahan. Te diría que son los más afectados porque el Garrahan lo maneja la Ciudad y la Nación. Pero te diría que de todo esto, lo más afectado va a ser el Garrahan, o más afectado no. Lo que en teoría se va a ahorrar más plata, porque ahí sí pasa que viene mucha gente de afuera con tratamientos muy caros, muy prolongados, con nenes, y eso vale muy caro. De todos modos, de todos los extranjeros que se atienden en el sistema de salud público, es nada más que el 6% del total, es poco, y de esos la mitad no son residentes. O sea que son, a nivel país, más o menos 500.000 extranjeros. No es algo súper masivo.
0: Por año, 500.000.
2: Por año.
0: Bueno, es un número.
2: Es un número, sí, es un número. Bueno. Pero mira, hoy me explicaban, la ciudad lo hizo el año pasado esto, lo implementó ya el año pasado.
0: ¿Y ahorró plata?
2: 100 millones de pesos por año. Lo que pasa es que me decían, che, mucha plata, poca plata. Y esos 100 millones de pesos
0: no,
2: por año.
0: No, para los arcas fiscales no es mucho.
2: Y no, porque me dicen, por mes la ciudad le paga a las obras sociales que usan los servicios de los hospitales públicos 20.000 millones de pesos.
0: No, por eso.
2: O sea, en un año gastan 250.000 millones de pesos y cerraron 100.
0: Es más simbólico.
2: Exactamente, que... es más simbólico, pero está bien.
0: Digo, creo que ahora tenemos nota y nos van a aclarar algunas cosas. Está bueno, está bueno. Solamente una aclaración. Hay excepciones, por ejemplo, hay una urgencia, un no, claro, paro cardíaco,
3: un accidente,
0: una obstrucción, claro, un shock hipovolémico, un síndrome coronario agudo, estoy leyendo, ¿no? Un accidente cerebrovascular, politraumatismo, bla, bla, bla. Tenés una emergencia, ahí te atienden.
2: Siempre que sea una emergencia que vos entrás por guardia, pasa mucho, no quiero estigmatizar, un herido de bala, por ejemplo. Eso te atienden, un ACV, un ataque al corazón, un infarto, todo eso te atienden. Lo que no te atienden o que te van a cobrar es, che, quiero sacar un turno para una radiografía de rodilla, quiero que me atienda un dermatólogo. ¿Es masivo eso? No, no es masivo.
4: ¿Y cómo es en Estados Unidos, por ejemplo? ¿Tenés alguno de esos problemas?
0: Tenés que pagar.
2: No, tenés que pagar bastante.
0: Obviamente.
2: Sí. ¿A los turistas o a los extranjeros?
3: En Bolivia,
2: a
3: todo, también.
4: A todo el que no tiene DNI.
0: En todo lado.
4: ¿Y por qué entonces tomamos en consideración algo simbólico cuando tenemos que ahorrar plata?
0: No,
4: o sea, así sea un balazo, un bobazo, un ACV. O sea, lo tenés que atender y después cuando se recupera tiene que agarrar.
0: Cuando hay una emergencia te atienden.
2: No, bueno,
4: ¿En Estados Unidos?
2: Emergencia no, te atienden.
4: Pero después pagás.
2: Después te cobran, sí.
4: ¿Y acá no le van a cobrar?
2: Acá no le van a cobrar.
4: ¿Y por qué?
2: Porque en teoría
4: esto... Entonces es piripipi.
2: No, no, piripipi.
4: Para. Piribiri. Mirá que yo soy libertario y usted es una medida del gobierno nacional. No, pero maestro, sos extranjero, no tenés DNI, tenés una CV que te atiende y después garpalo.
2: En realidad, la trampa de todo esto, después si quieren lo detallamos porque estamos vendiendo los temas, es que en verdad el sistema de salud lo administra cada provincia. Entonces, el que tiene problemas es el sistema de salud de Salta, sí, no el nacional. Bueno, la nación tiene 5 hospitales. Salta ya lo hizo.
0: Ya lo hizo, empezó a aplicar el cobro de extranjeros y bajó, por ejemplo, 80% la concurrencia de extranjeros a hospitales públicos.
3: Claro, porque ahí sí se siente porque son todos limítrofes que van
0: muchos bolivianos.
4: Yo digo, si vos tenés
2: todas las provincias con países limítrofes tienen este tema, claro.
4: En un accidente en el exterior y no tenés seguro médico, vas a negar par.
2: Yo entiendo que a mí me ha pasado que me pegaron un palazo en Taiwán y me atendieron, después le pasaron la rafatua a la empresa.
4: Claro, así funciona.
2: Acá, no sé cómo.
0: Ahora lo sé. Ahora va a salir alguien del gobierno nacional para va a contestar preguntas. Bueno, en materia deportiva, Dani.
4: Bueno, hoy hay un montón de partidos, Johnny. A las 7 de la tarde juega Boca por la Copa Sudamericana en la cancha de Huracán. Un partidazo con Boca en ascenso. Bueno, también juegan por este torneo Bolívar y San Pablo. De acá sale el rival de Boca, si Boca supera a Recoleta, que es un equipo sorprendente. Copa Libertadores a las 7 de la tarde, Fluminense Independiente Rivadavia de Mendoza. Ya jugaron, recordemos, en la fase de grupo, y el equipo mendocino le ganó en el Maracaná y empató de local, pero terminó primero en el grupo. Se vuelven a enfrentar por los octavos de final de la Libertadores. También el Pincha Estudiante recibe a la U Católica a las 21:30. Y cierran la cuarta fecha, la que arrancó la semana pasada, Talleres de Córdoba con Lanús. Lo más importante del mediodía, a las 10 de la mañana, el presidente Di Carlo, presidente de River, dio una conferencia de prensa en la cual abordó un montón de temas que vamos a repasar después con los audios. Bancó al Chacho Coudet, habló de la necesidad de tiempo, le pegó un palazo a la AFA, otra vez River enfrentado a la AFA, pero muy abiertamente.
0: Le pegó al periodismo, ¿no? A por lo menos algunos.
4: Al periodismo le pegó también, porque sí, digo, si hay alguno que dice que no fue penal el de Correa, y bueno, entonces, a ver, no sé, merece el palito.
0: A Barsky, me parece.
4: Sí, bueno, Barsky está cocinando. Y ahí hay una disputa entre el periodismo. La verdad, digo, ¿es penal o no es penal? Así de fácil.
0: Bueno, titulamos en materia de espectáculo, señor.
3: Bueno, Elegante va a ser uno de los participantes de Masterchef Famoso en la próxima edición. Bueno. Así como el año pasado garpó lo de Maxi López, ex de Wanda. Ahora van a buscar a otro ex de la conductora.
0: Ah, mirá vos, los ex de Wanda.
3: Claro, ese jueguito, capaz que Miguel ese es el año que viene. Bueno, claro. Vamos sumando parejas de Wanda. Mirá. Hablando de Telefe, ayer una
0: nueva... está preso.
3: Sí, bueno. Anoche hubo una nueva edición Eliminación en Gran Hermano y sacaron a Matías. Por primera vez en la historia de Gran Hermano va a haber 9 mujeres finalistas. O sea, todas las que están son 9 mujeres. Y la ganadora va a ser una mujer, obviamente.
0: Bueno.
3: ¿Quién fue la última?
0: Ni idea.
3: Mariela Mirra, la mujer de Alperovich.
0: Ah,
3: en el 2007.
0: Mirá, que se casó con Alperovich.
2: Sí, que se casó
0: con
2: Alperovich. ¿Se está viendo o no se está viendo el programa?
3: Mirá, dentro de todo es un programa que factura y que no se ve como antes, pero está arriba, está cerca de los 10 puntos, arriba de los 10 puntos.
2: Está bien, 10 puntos.
3: Que para la tele es un montón.
0: Es lo más visto en la
3: tele.
0: Sí,
3: sí,
2: por sí. Sigue siendo lo más visto.
3: Sí, sí.
0: ¿Y sí?
3: Bueno, tengo un video que demuestra lo baja que está la vara en las mujeres para elegir hombres. Esta vez Daniela Pestaniela, la ex de Gran Hermano. Entre los ítems, por ejemplo, que trabaje, que no tenga mal aliento. Después si quieren la escuchamos. O sea, muy baja la vara. Y trajo una nueva edición de la sección Excelente Clima Laboral.
0: Me encanta eso.
3: Si quieren, después la escuchamos.
0: Bien, 3 de la tarde, 57 minutos.

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11: Hora 16, 1 minuto, cielo mayormente nublado en la ciudad de Buenos Aires, la temperatura 11 grados 5 décimas, humedad 61%.
12: Patricia Bullrich afirmó, hay que sentarse con todos y tener la decisión de cambiar.
11: A veces cuesta un poco más, pero no nos desviamos, el rumbo es claro, transformar la Argentina y seguir siempre hacia adelante, agregó.
13: El esfuerzo tiene que ser compartido para que podamos discutir un cambio impositivo, bajar ingresos brutos, sacar cheques, bajar retenciones, todos los impuestos distorsivos que los conocemos todos. Hay que sentarse a una mesa y decir qué Estado vamos a tener. A nivel nacional, de alguna manera, estamos definiendo qué Estado vamos a tener. Y bajamos el Estado en un 30%, que no se puede bajar los gastos si no se bajan las estructuras que sostienen esos gastos.
12: Juicio por la desaparición de Loan Peña. Una exfuncionaria apuntó contra el excomisario de 9 de julio, Walter Maciel.
11: María Leticia Risco, excoordinadora del Sistema Federal de Búsqueda de Personas, sostuvo. Nos dijeron que no necesitaban recursos, que estaban trabajando muy bien.
12: El mundo ayuda a Colombia, al menos una decena de países listos para asistir ante la catástrofe generada por el terremoto.
11: Amplía Rolando Klempert.
14: Comienza a llegar la ayuda internacional a Colombia para asistir al país en las tareas de emergencia frente a la catástrofe generada por el terremoto que ayer golpeó el país y ya dejó al menos 234 muertos. El presidente de los Estados Unidos, Donald Trump, anunció el envío de un paquete de ayuda de 15,5 millones de dólares. Y recientemente se sumó el CAF, el Banco de Desarrollo Latinoamericano, disponiendo un fondo de emergencia de 500 mil dólares. Pero ya son varios los países que aseguraron estar listos también para mandar ayuda. El primero fue Argentina y luego se sumaron Chile, Ecuador, El Salvador y es probable que en breve se sume también Israel. Además, dejando de lado las diferencias ideológicas, el presidente de Brasil, Luis Inácio Lula da Silva, también comprometió la ayuda de su país y expresó su solidaridad. Informó Rolando Klempert, Radio Rivadavia.
12: Copa Argentina, Independiente y Atlético Tucumán abren los octavos de final.
11: El encuentro que se disputará a partido único será mañana a las 19:15 en el Estadio Marcelo Bielsa de Rosario.
12: El tiempo en Buenos Aires, cielo mayormente nublado, temperatura 11 grados 5 décimas, humedad 61%.
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5: 4 de la tarde, 7 minutos. La temperatura actual 10 grados, la humedad 60%.
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0: ¿Sabes que estás insoportable?
1: Te juro.
0: No me quejé 40 minutos de un camión, me quejé 5 minutos de un camión.
2: Niña rica blanca de Palermo. Ay, podan árboles a las 2 de la tarde. ¿Cómo puede ser que los camiones de residuos de relación pierdan tiempo en podar árboles?
1: Es la anestesia,
0: Qué bien que está Baitrochi, te felicito. La ciudad está súper ordenada. 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
2: ¿Sabías que dos personas durmiendo en una cama de 180 centímetros disfrutan del mismo espacio individual que cada una tenía? No, está escrito mal, boludo. Está hecho mal el PNT. Chicos, perdón. ¿Quién lo hizo?
0: Se cayó Belmo. Listo.
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0: No, pero hay que explicar. Hay que explicar el nuestro.
2: Sí, Mica,
0: hay que explicarlo mejor.
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2: Sí, tenés que ir a Harvard para entenderlo, pero sí.
0: Bien, gracias a la gente de marketing.
3: No, lo importante es el mensaje final.
0: Perfecto. 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
0: Bueno, el otro tema del día, el gobierno dispuso que desde hoy mismo se le va a cobrar a los extranjeros no residentes por atenderse en hospitales públicos. O sea, pagan extranjeros sin residencia, sin DNI. Siguen sin pagar los residentes permanentes.
2: En la Argentina debe haber más o menos 2 millones de compañeros extranjeros que vinieron a ayudarnos a ser grande este país.
0: Qué lindo.
2: Hay un montón que no tienen DNI, que no lo tramitaron. Esos son los que no van a tener acceso a la salud pública de los 5 hospitales que tiene la nación.
0: Está en línea Diego Mazagarián, director de la Administración Nacional de Establecimientos de la Salud, ANES. Diego, ¿cómo le va? Buenas tardes.
6: Hola, buenas tardes, Johnny. Gracias por el llamado.
0: Gracias, Diego, por estar. Bueno, ¿esto corre a partir de hoy?
6: Sí, a partir de hoy, en realidad se publicó hoy, a partir de mañana empieza a regir.
0: ¿Para qué hospitales es, Diego?
6: En este caso, los hospitales de ANES en particular son aquellos que están bajo la administración del Ministerio de Salud, Hospital Posadas, Hospital Carrillo, Hospital Sommer, Hospital Bonaparte y Hospital Inareps de Mar del Plata.
0: O sea, son estos 5 hospitales nacionales. Garrahan no, entonces.
6: A ver, el Garrahan tiene una situación particular, como todo hospital SAMIC, es de administración compartida.
2: Con la ciudad.
6: Esos hospitales, todos los, en este caso con la ciudad. Todos los hospitales SAMIC con administración el Consejo de Administración tendrá que adherir o no. Entiendo yo que van a adherir todos, pero por el momento no te lo puedo confirmar.
2: Diego, Diego, ¿esto afecta a una pequeña un pequeño porcentaje de la gente que atiende? No, me decían que es el 6%, ¿es así?
6: Aproximadamente el 6% de las personas que se atienden en nuestros hospitales son extranjeros. Depende del hospital, hay más o menos presencia, pero el 6% de extranjeros.
2: Después tenés los no residentes.
6: Los no residentes son un poco menos de la mitad.
2: La mitad, claro, está bien.
0: O sea, más o menos un 3%. ¿Y cuánto se va?
6: Un 3%.
0: ¿Cuánto se va a ahorrar el Estado Nacional con esta medida?
6: A ver, es difícil definir cuánto se va a ahorrar, pero sí te puedo decir que el costo, el gasto de esas atenciones se da en miles de millones.
0: Miles de millones de pesos.
6: Miles de millones.
0: Ok. Y por eso se tomó la decisión.
6: Así que, a ver, en parte, esto es parte de reordenar el sistema de salud y darle eficiencia al impuesto que la gente paga. Por eso también están incluidos los extranjeros residentes que pagan sus impuestos.
0: Claro.
6: Entonces, esto tiene... es lo que pasa en cualquier país del mundo. Cuando uno va a otro país y tiene... en general se preocupa por tener un seguro de salud.
0: Claro.
6: Porque si le pasa algo, Bueno, esto es exactamente igual, es poner en condiciones y en reciprocidad lo que pasa con los argentinos que viajan a otro país.
2: Diego, pará, me quedé pensando algo, sí. y te abro la pregunta después de los extranjeros, porque acá lo preguntaba Dani. ¿Cuál es la diferencia entre un extranjero residente y un no residente? Obviamente un extranjero residente es una persona que viene a trabajar a Argentina, se casa, tiene DNI. ¿Y un no residente qué es? ¿Un turista? ¿Alguien que no tramitó la nacionalidad? ¿Qué sería un no residente?
6: Bueno, es un turista, es alguien que no tiene DNI o está en condiciones irregulares, vamos a decirlo así, o aquel que tiene una residencia transitoria y no, digamos, porque tiene un trabajo puntual, y con esa residencia transitoria vos deberías tener un seguro de salud.
2: Ok. Uh-huh.
6: En este caso,
0: sí,
6: a ver,
0: sí.
6: Perdón. Además, el tema a veces pasa porque... y esto sea, yo tengo 30 años de experiencia de médico en hospital público y puedo asegurarte que desde los comienzos que esto de tener el turismo sanitario, vamos a decirlo así, es frecuente.
0: ¿Vos sabés que
6: es habitual?
0: El ministro de salud de la provincia, busca el audio que te lo mandé, Kreplak, dijo que no existe eso. A mí me sorprendió.
2: A mí me dijeron lo mismo en la ciudad.
0: Me sorprendió
2: no
0: muchísimo.
2: Más, no hay más turismo
0: dijo
2: sanitario.
0: Que ya no hay más de eso.
6: No quiero ser... No. Hay todos los días. No quiero ser autorreferencial, pero tengo cantidades de casos. Si querés te doy un ejemplo mínimo. Paciente
0: sí.
6: extranjero que tiene un accidente en la vía pública en la provincia de Buenos Aires, que tiene una fractura de columna, que no tiene DNI, que para poder conseguirle la prótesis, para poder operarlo, se tarda, hay que hacerle el DNI, hay que hacer el pedido de la prótesis, hay que hacer el trámite, la licitación y la compra de esa prótesis, la cirugía y el alta, 4 meses internado. ¿Quién paga?
0: Nosotros.
2: ¿Cuántos casos tenés de eso, Diego?
6: Nosotros.
2: Más o menos. ¿Cuántos casos son?
6: Y tengo, a ver, mi especialidad hasta estar en el ministerio era de neurocirujano. Así que tengo en este caso, y que son prestaciones caras, poner un paciente en un quirófano en neurocirugía
2: es algo caro.
6: ¿Eh?
2: ¿Pero es algo, entonces, es algo reiterado eso que estás contando o es un caso particular?
6: Es algo reiterado, sí.
0: Okay. Es algo reiterado y es algo caro, Diego, según lo que explicás.
2: Sí, claro.
6: Sí, claro que sí.
0: Claro. Te quería preguntar qué pasa si hay una emergencia, ¿no? Si
6: queda excluido y está claramente excluido que cualquier caso de emergencia se atiende, no se le pregunta
0: perfecto.
6: La condición y se resuelve.
0: Perfecto.
6: No hay ningún, está expresamente aclarado tanto en el DNU, en el 366, como en la resolución nuestra. Dejamos esas dos condiciones.
0: Uh-huh.
6: Esto, la emergencia está totalmente excluida y no tiene ningún cargo, por lo menos en el momento de la atención.
2: Diego, y el caso que vos contabas de la persona que tuvieron que bancarle la prótesis y todo eso,
6: sí.
2: No es un caso de turismo sanitario, es un caso de un tipo que vino acá y se lastimó, ¿o entendí mal?
6: Exacto.
2: Ah, okay.
6: En forma irregular, que no tenía documento.
2: Perfecto. Y lo que te preguntaba, Juli.
6: Tengo turismo sanitario, si querés cuento, pero
2: ¿tenés?
6: Es así.
2: Mirá, o sea, sigue existiendo, porque hoy me decía en la ciudad que eso ya no. Tampoco existe más.
6: Mira, lo pueden corroborar con la gente del Garraham, la gente del Incucay. Llegan a la puerta bebés con insuficiencia hepática para trasplante renal a la guardia del hospital Garraham. Es sistemático. Tenés que atenderlos. En este caso está excluido de lo que estamos hablando, porque ese caso, ¿sí?, lo que tiene que ver con los derechos del niño, vos lo atendés, interviene minoridad, le damos la residencia, los operamos y le damos la medicación por el resto de su vida. O sea, y eso, acá no es contra nadie la medida, es ordenar el sistema y que quien no está en esa situación, a vos te permite estar en el territorio nacional bajo las condiciones que ponemos por la Constitución y por tiene que respetar las leyes. Bueno, en este caso estamos ordenando esto que no tenía un orden y si dicen que existe...
0: Pero perdón, Diego, a ver si entendí bien. ¿Viene gente de otros países a hacerse trasplantes hepáticos para los chicos? ¿Eso lo entendí bien?
6: Sí, lo entendiste bien.
2: ¿Y son muchos casos?
6: Es así, no es uno, es repetido, ¿Eh? Digamos, no tengo exactamente el número de casos del año pasado en el Garrahan, pero te puedo asegurar que existe.
2: Y el que se viene haciendo
6: operaciones estéticas... Estoy dando un caso extremo en el cual se...
2: No, y te decía que lo que te preguntaba Johnny antes, y el turismo sanitario del que se viene a hacer una operación estética, que traían gente de otros países, ¿eso sigue existiendo o no corre más?
6: Sí, pero eso es más del mundo privado. Sí, sigue existiendo.
2: No
6: por
2: en los públicos.
6: A ver, tiene que ver con el nivel de atención y la calidad de atención de la medicina argentina.
0: Claro.
2: Okay.
0: Bueno, Diego.
6: La gente viene acá.
0: Sí, la gente viene acá.
6: Por eso.
2: Porque es muy buena la atención, claro.
0: Porque es muy buena la atención. Un placer la charla, gracias, Diego. Te mandamos un fuerte abrazo.
6: Gracias a ustedes, gracias.
0: Gracias. Diego Mazagarián, hasta Administración Nacional de Establecimiento de Salud. Poneme, por favor, el audio del ministro de Salud de la provincia de Buenos Aires, porque él dice que no existe esto. Mirá.
4: ¿Existe el extranjero que viene y pide un turno en un hospital para tratarse de algo específico?
7: No. No, la verdad que lamentablemente tampoco estamos con una velocidad.
8: Mira, Nicolás, nosotros, no sé ustedes, pero yo conozco un montón de personas que han hecho eso, que han venido a operar a sus niños, que han venido...
7: ¿Por algún familiar que vive acá?
8: Sí, que tienen un familiar en Argentina, vienen a la Argentina, se revisan en el sistema de salud público de la Argentina, se instalan en la casa del familiar 3 meses hasta que resuelven esa situación.
7: Eso imagino que puede pasar.
0: Bueno, ahí estaba Cecilia Bufflet contestándole, diciéndole que sí existe. Ahora, me sorprendió lo que acaba de decir este señor.
2: No, del Garrahan. Igual el Garrahan en teoría no adhirió todavía esto, seguramente lo adhiera.
0: No, pero que hay chicos, o sea, extranjeros que vienen con chiquitos acá para hacer trasplante hepático.
2: Turismo de trasplante, sí.
0: Turismo de trasplante turismo y después de trasplante. Turismo de cirugía estética también te lo confirmó.
2: Sí, sí, pero le dicen el sector privado. Igual hay que aclarar algo porque para no confundir a la gente porque está todo medio difuso. De nuevo, si vos sos un extranjero que labura en la Argentina y tenés DNI, esto no te alcanza.
0: No, vas a seguir. Si sos residente.
2: Ya está. Esto es un pequeño porcentaje o de turistas, o de gente que viene y trabaja informalmente, o de alguien que no tenga DNI, que sobre todo en las provincias con países limítrofes, que ya están como, creo que Salta, Jujuy, Córdoba, no sé si lo hizo.
0: Salta, Jujuy, Mendoza, Santa Cruz.
2: Y Santa Cruz. Y la Ciudad de Buenos Aires. La Ciudad de Buenos Aires, por lo que me dicen a mí, la verdad que no cambió mucho la ecuación. Pero entiendo que no pasa lo mismo que en Salta o en Jujuy, que tiene mucha gente.
0: Por ejemplo,
2: el 80%, vos lo dijiste, de la gente que se atiende en Salta o Jujuy son de países limítrofes.
0: Hospital de Orán, Salta, límite con Bolivia, ¿no? Se ahorraron 80 millones de pesos por mes, que para un hospital chiquito como el de Orán es un montón de plata. Las consultas diarias en Orán bajaron de 30 a 8. Claro, son camas libres, son recursos, sirve, porque hay muchos bolivianos que
2: se cruzaban. Ahí te cambia la ecuación, claro.
0: Esto es más para Hospital Posadas, que es el Palomar, Aedo, el Sommer, que creo que es General Rodríguez.
2: Es un hospital psiquiátrico, el Sommer. No, el Bonaparte, perdón. Es Bonaparte,
0: el Bonaparte Posadas, Sommer. Parque Patricios.
2: Parque Patricios, que es psiquiátrico. El Rodríguez.
0: Carrillo, que es el de Luján. Y
2: Colonia Montes de Oca, en Luján, creo que es Carrillo.
0: Ese es el Carrillo.
2: Sí, y Naret en Mar del Plata.
0: El Instituto Nacional de Rehabilitación Psicofísica del Sur, que es el de Mar del Plata.
2: Son 5 hospitales.
0: Son 5 y los que se dieron CEMIC, que son los compartidos, habrá que ver qué hace Garrahan, etc. 421, dale.

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0: estamos tomando. 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
1: 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Una cortita de Dani Avellaneda, dale.
2: Bueno,
1: Dani,
2: vamos a hablar de Boca, que juega esta noche a las 19 contra Recoleta. Recoleta es un equipo paraguayo sorprendente porque en un grupo en el que estaban San Lorenzo, Santos y Deportivo Cuenca, terminó primero, eliminando a San Lorenzo. Santos tuvo que jugar el repechaje.
1: ¿Estás rezando?
2: Y nah. un Boca que juega en la cancha de Huracán, con muchos problemas por el tema de las entradas, porque tiene 22.900 abonados y solamente hay 8.900 plateas. Entonces, bueno, lo que sucede que los hinchas quieren sacar la entrada y se les hizo imposible a algunos y están a las puteadas con Riquelme. El equipo, te diría que va a ser el mismo que viene jugando, que viene en ascenso futbolístico, que empató con Vélez el fin de semana, es decir, va a atajar a Álvaro Montero, que genera algunas dudas.
1: Arquerazo, ¿eh?
2: Y no está en su mejor momento.
3: La otra
2: momento,
3: vez no lo quiso saludar Paredes, ¿puede ser?
2: Porque le salvó una pelota en la línea. Va a jugar con Montero, Lozano, sigue Di Lolo, Ayrton Costa Blanco, el mediocampo con Paredes de salida, Milton Delgado y Ascacíbar, Flores, Merentiel, adelante, y me está faltando
1: Aranda.
2: Y Aranda, Aranda de enganche.
1: Equipazo. Ahí está. Aranda, Flores y Merentiel.
3: Flores le sacó el puesto a Villa.
1: Tremendo.
2: Flores le saca el puesto a Villa. Todavía no está confirmado, ojo, porque Boca juega el fin de semana con Platense, tiene que hacer cambios a Robarrena. En principio jugaría el mismo equipo.
1: Muy bien.
2: El mismo equipo que viene jugando, que le ganó a Estudiantes y que empató con Vélez.
1: Candidato Boca, ¿no? Claramente.
2: Y sin duda. Bueno, hay que ver qué pasa con
1: River. De acá viene cuartos de final y de acá viene semifinales. Y del otro lado, River va a quedar afuera, con lo cual se te abre el camino.
2: No sé si va a quedar afuera. Si no, se va a Codet.
1: Pero escuchame una cosa. Seis jugados, seis perdidos. Vamos camino a 12 a este ritmo. A Boca se le abre el camino. La llave.
2: Yo te digo, en semifinales se pueden enfrentar.
1: Yo prefiero no jugarlas directamente.
2: Y hoy no.
1: 4:30, dale.
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5: Hora 16:31 minutos. La temperatura en Buenos Aires, 11 grados, una décima. Humedad, 62%.
6: El oficialismo minimiza los cambios en el proyecto de propiedad privada.
5: Amplía Amanda Pizarro.
7: Móvil. Así lo expresó la jefa de senadores del bloque de la Libertad Avanza, Patricia Bullrich, al ser consultada por Radio Rivadavia respecto a las modificaciones que sufrió la iniciativa que obtuvo media sanción en el recinto de la Cámara Alta.
8: Así es la democracia. Nadie saca el 100% de lo que quiere. Nosotros somos el 30% del Senado, tenemos que hablar todo. Así que a mí no me preocupa lo que pasó la semana pasada. Hay que seguir adelante. Nosotros presentamos los proyectos y sale lo que una mayoría quiere.
7: Desde el Senado, Amanda Pizarro, Radio Rivadavia.
6: La justicia ordenó al gobierno reparar de inmediato 3 rutas nacionales de Santa Fe y lo responsabilizó por su deterioro.
5: Vialidad Nacional adujo recortes presupuestarios y financieros para no desarrollar las tareas de conservación de las rutas 7, 8 y 33.
6: El juez de Venado Tuerto, Aurelio Cuello Murúa, hizo lugar a un amparo de la senadora Leticia Di Gregorio y ordenó las reparaciones a través de Vialidad o del organismo que en el futuro asuma sus competencias.
5: La Argentina sigue en desventaja de costos con países de la región y no mejora su competitividad industrial.
6: Un estudio privado reveló que el 49% de los insumos industriales, bienes, servicios y mano de obra es más caro en comparación con los Estados Unidos, Uruguay, Chile, Paraguay y Brasil.
5: Darío Pipa Benedetto demandó a Newell's por una deuda de $463,000.
6: El ex Boca rescindió su contrato con el equipo rosarino en octubre de 2025.
5: La entidad acordó pagarle en 6 cuotas la deuda, pero solo cumplió con la primera.
6: Cielo nublado en la ciudad de Buenos Aires, la temperatura 11 grados, una décima, humedad 62%.
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15: Equipo, la información del campo de hoy tiene que ver con que Argentina marcó récords en las exportaciones de aceites vegetales durante el mes de junio. Según los datos reportados por Ciaracec, el país exportó 668 mil toneladas de aceite de crudo de soja en junio, lo que es la cifra más alta registrada para ese mes. Por su parte, en el primer semestre del año, las ventas externas de ese producto alcanzaron 2,84 millones de toneladas. También hubo un récord en el procesamiento de girasol con 549 mil toneladas, mientras que la molienda de soja llegó a 4,14 millones de toneladas, lo que es el mayor volumen para un mes de junio desde el año 2021. Estos números se conocen en un contexto donde la liquidación de divisas del agro viene más floja, ya que en julio el complejo agroexportador liquidó 2.918 millones de dólares y en los primeros seis meses del año acumuló 16.270 millones, un 17% menos que en el mismo periodo del año 2025. Aramis Glauber, para Rivadavia Agro.
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0: 4 de la tarde, 36 minutos, Turquita.
1: 11 grados en la ciudad de Buenos Aires, la sensación térmica está nublado, mal. Está gris, tenemos 10% de chance de lluvia hoy, 50% de chances mañana, vamos a tener días así, chicos.
0: Yo te diría que hay más de 10%, los nubarrones que estoy viendo acá.
1: Sí, está muy nublado, frío, triste.
0: Acá en Chacajiales sí, está muy complicado.
1: Y hasta
0: complicado.
1: La semana que viene vamos a estar así, ¿eh?
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0: Bueno, sí, ¿qué te queda?
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0: ¿Hubo un pacto o hay un pacto de silencio entre Facundo Moyano y la joven Candela Arizaga? ¿Moyano compró un cambio de versión? Veamos lo que se dice en algunos medios, dale.
3: Pero toda esa gracia de acá no pasó nada y se borró es porque había un pacto entre las partes, entre Moyano, la novia y el nuevo abogado, que seguramente fue el mediador de los miles de dólares.
4: ¿Cómo?
5: Ay, ¿cuántos son?
4: Pampita, me encanta. ¿Dólares? ¿Cómo? Viste, Pampita se da vuelta.
3: No la conozco.
6: Acá no pasó nada.
3: Miles de dólares.
5: Eran tan amigos.
7: ¿Llegamos al departamentito?
3: Un vehículo.
7: Ah, bien.
4: Importado, seguro, importado.
3: Y unas vacaciones en el Caribe.
6: Bien. Para que se borre un tiempo.
3: Para que se borren con 5 personas.
4: Los familiares.
6: No te reservar, mi amigo.
3: Se hubiera invitado. Vehículo para el papá.
4: Claro. ¿Qué vehículo?
3: Para la familia. Y 5 pasajes al Caribe.
4: Y con la hermana que dijo
6: que le pidió la plata de los pasajes.
3: ¿Quién contó esto? No fuimos nosotros.
6: No. ¿Cuál es el arreglo? Que la gente ya nos va a matar si no decimos.
4: Sí, por favor.
6: El arreglo es.
8: Millones.
6: Arreglo, atención, porque acá no pasó nada. Está claro, porque no me van a decir a mí, porque estás diciendo que en realidad la mandaron a mentir por la plata. No estoy diciendo eso. No estoy diciendo eso. Estoy diciendo que si no pasó nada. Acá hubo una tensión, un arreglo. $60,000.
5: Ah, mirá que bien.
6: $60,000.
9: Ah, eso tendría bien.
6: Un auto cero kilómetro.
4: Además
6: para el papá, además.
4: Para el papá.
6: $60,000.
9: Por ahí necesita laburar de Uber.
6: Auto cero kilómetro para el papá.
5: Ya lo vas a entender.
6: Me parece que el papá tuvo...
4: problemas.
6: Ayudó mucho. No, pero ayudó mucho en la...
4: negociación.
6: Todo esto, no sé qué hizo.
9: Robar.
6: Más, esto es lo último, 5 pasajes a Punta Cana.
5: Para olvidar el
9: asunto. Ah, para pasar el disgusto.
0: Bueno, no sé, corre por cuenta de LAM y de
9: fuerte,
0: señor que hablaba recién. Es muy fuerte porque en el medio hay una denuncia de violencia de género que al final quedó en la nada, como se explica ahí. Yo no sé si es por plata o porque la chica se arrepintió o porque declaró algo y después no sé qué le pasó, pero ahí hablaban de $60,000, de un auto para el padre, un cero kilómetro, que creo que sería un Nissan Versa, y 5 pasajes a Punta Cana. Desconozco, no me consta, no sé de dónde lo sacan. La verdad que sí. Aún así, Facundo Moyano está dando vueltas por todos lados. Ahí creo que dijo en TN con Mario Masachesi que Candela tuvo un paro cardíaco y él, tipo héroe, le hizo RCP. Al revés, mirá.
10: Porque no solamente ella tuvo un brote psicótico, sino que con anterioridad a eso, yo lo que pienso es que ella tuvo un paro cardíaco y tuve que hacerle RCP para reanimarla, y de hecho es la primera comunicación que yo tengo con el portero. Por favor, vengan, llamen a la policía, llamen a la ambulancia, porque mi novia tuvo un paro cardíaco. Después, no sé si por tergiversación de los medios de comunicación, o ya lo tergiversó el portero, pero creo que el portero no lo tergiversó, dijo que yo había tenido un paro cardíaco. Yo no tuve un paro cardíaco, porque si no, no puedo llamar.
9: Déjame decir algo.
0: Miente, ahora te voy a decir por qué miente.
9: Bueno, que esto lo había contado yo acá la semana pasada. A mí la información que me llegaba de fuentes policiales es que el llamado 911 se alertaba de que Facundo Moyano tenía palpitaciones y tenía miedo de tener un infarto. Yo creo que él ahora está cambiando la versión y diciendo que la que tuvo el paro cardíaco es ella. Segundo.
0: Mentira.
9: Él no es Crescenti. Vos alguien que no sea médico no sabe cuando alguien tiene un paro cardíaco. ¿Cómo sabes? ¿Cuáles son los síntomas de un paro cardíaco? ¿Cómo sabes?
0: No, yo no soy médico, así que no tengo idea.
8: Aparte, después de que fue a declarar, bueno, o a la policía, no convenía ir a un médico para que la atendieran después de un infarto.
9: Lo que se vio es una piba corriendo bastante activa. Si vos tenés un paro, te deja para abajo. ¿Podría haber tenido un infarto? No sé. Todo raro. Segundo, yo creo que acá lo más grave, Johnny, es que tenemos una justicia, una parte de la policía, que ayudaron a encubrir todo esto. Yo no sé quién tiene la responsabilidad, sinceramente. Pero vuelvo a decir lo que digo siempre. Hay que ver en qué condiciones se tomó cocaína, quién puso... Supongamos que él fue el que aportó las drogas. Yo no lo sé, por ahí no, por ahí lo tenía ella.
0: Sí.
9: No puede ser que no hayan quedado restos de drogas en el departamento.
0: Obvio, ¿entendés? Obvio.
9: Es una falta de respeto para la justicia y para nosotros que un fiscal mande a un oficio a la policía, que la policía vaya 6, 7, 8, 10 horas después y no quede rastro de consumo de cocaína.
0: Ahora, él dice, Facundo Moyano, que él estaba sufriendo un paro cardíaco y el portero dice que fue la chica.
9: No, porque el portero... Bueno, está,
0: lo yo acá tengo el llamado del portero al 911. Operador 911, ¿cuál es su emergencia? El denunciante dice, ¿qué tal? ¿Cómo le va? Bueno. Señor, dígame, ¿usted se encuentra en capital o provincia? Capital. Dígame, calle y altura. Y el portero dice, Avenida Libertador, bla, bla, bla. Dígame la emergencia. Hay una emergencia médica. Es una persona de acá, apellido Facundo Moyano. ¿Qué edad tiene? 30-35. Está sufriendo un ataque al corazón, me dijo. Con lo cual... Está mintiendo Facundo Moyano. Sí. Facundo Moyano dice que los medios tergiversamos no sé qué cosa.
9: Porque el portero está tergiversando. Por ahí entendí mal el portero, pero yo creo que estaba mintiendo Facundo.
0: El portero dice que el que le agarró el paro cardíaco, el ataque al corazón, es a Facundo Moyano. ¿Usted qué sería del vigilador, seguridad privada, de acá el consorcio del edificio? Después Facundo Moyano también cuenta que en el programa de Georgina, búscalo, ¿cómo fue el momento donde corre detrás de Candela? ¿Lo tenés? Mira.
11: Contestame lo que te termino. ¿Fuiste atrás de ella o no?
12: Sí.
11: ¿No fuiste atrás de ella? Seguramente para protegerla. Te daba miedo que estuviese corriendo en el medio de la avenida por un colectivo y demás. Ponete en el lugar también de la policía y de todo el barrio. Ve a una chica que está corriendo. No sabemos quién es el que está detrás. Se supone que la chica está en un estado de paranoia. Es por supuesto que uno puede pensar que pudo haber una violencia. Después la justicia demostrará que no. Pero, sí, permitime, yo si una chica está escapando de algo, puedo pensar que algo malo le sucedió o le estaba por suceder. Después la justicia dirá, no, che, para acá no hubo violencia de género, ni mucho menos. Pero primero hay que pensar asistir a la chica.
12: O sea, una persona... Siguiendo el relato de Analía, el policía llegue y te saque porque ve a una chica excitada y asustada ante la presunción, solo la presunción de un hecho de violencia de género, está bien que te saque.
13: Yo no digo
12: el tema... Y que te retengan incluso. Yo lo que digo, adelantada la detención.
13: Igualmente no me retuvieron, porque yo volví a mi casa a buscar el celular, porque yo dije, siento hostilidad de parte de la policía,
12: Ahí hay una presunción de una víctima y está bien que actúen como...
13: Quiero ir a buscar mi celular porque si en todo momento decías, vos no estás en un caballo, vos no estás, vos, a mí me importa un carajo que seas hijo de Moyano. Bueno, todas cosas que yo no había dicho, entonces yo le pido a los demás efectivos que están ahí y me acompañaron, y esto
14: es buena escena.
13: No, no lo voy a denunciar.
0: Bueno, entonces la versión de Facundo Moyano para pasar el limpio es, no hubo violencia, no se drogó, no vio cuando Candela se drogaba, si es que se drogaba.
9: Ella dijo que sí.
0: Sí, pero él no vio nada. No pasó nada raro, de golpe, de la nada, ella lo mordió y tuvo un brote psicótico. Esta es la versión de él. De pronto, de la nada, salió corriendo y escapó sin motivo alguno. Sin motivo alguno, de la nada, tomó el ascensor, bajó 21 pisos y corrió de la nada. Y la policía lo maltrató y él es una víctima. Esta es la versión de Facundo
8: Moyano. Limpió el área donde tomó la cocaína.
0: La versión de Facundo Moyano, él es una víctima de todo y la chica es la agresiva.
9: También lo que pasa, Johnny, más allá de la versión de Facundo, es que vivimos en un país donde todo se hace de forma berreta y en joda. No puede pasar que encuentre una chica pasada de rosca de haber consumido cocaína, que manden una consigna policial y que la manden a la puerta principal del departamento y no a la puerta secundaria por donde entran y salen. Como para que vaya a limpiar Facundo, a buscar su celular, se lleven la falopa. Está mal eso, ¿entendés?
0: Total.
9: Es vergonzoso. Y segundo, Facundo tiene que explicar cómo se compone su patrimonio, de qué gana plata. Ayer Barili le pregunta cuál es su sueldo. Yo no tengo, ¿por qué no soy persona políticamente expuesta? Y vos tenés que explicar, porque si no, cualquier ser humano común... ¿Cuánto vale un alquiler ahí? Más o menos un departamento, un palo.
0: $4,000.
9: Bueno.
8: ¿Y las expensas?
9: Por eso. Ponele que sean $3,000-$4,000. ¿Quién tiene 6 palos para gastar de alquiler por mes?
0: Esto es lo, no para mí, lo más polémico, lo más fuerte de todas las entrevistas que dio, la parte donde Barilli la pusimos en el editorial, donde Barilli le dice, vos tenés que explicar, y él dice, yo no tengo que explicar nada, escuchá.
14: Gracias, volvamos a vos. Tu vida ha sido el gremialismo, la vida pública, ¿sí? Como diputado, y vivís en una torre importante. ¿Cómo haces para vivir?
13: Sí, obviamente, lo pago con mi sueldo. ¿Cuál es el problema?
14: ¿Cuál es tu, vos, ¿cuáles son tus ingresos?
13: No, pará, primero digo...
14: Insisto, de todo eso que se dice, también está la vida de aquellos que han pasado por la vida pública.
13: Entramos en otro... Digo, dejamos de hablar el tema de por los cuales estamos hablando.
14: No, no, porque
13: digo,
14: no hubiéramos enterado. Yo no hubiera enterado por el cuerpo donde vivís, y no te
13: tenés
14: torre.
13: Y no te tenés por qué enterar.
14: No, imagínate que nunca te hubiera preguntado.
13: Hasta por una cuestión de seguridad.
14: Pero entendés que...
13: ¿Entendés
14: que todo esto, que estás enojado?
13: No, no estoy enojado.
14: Después de un hecho público en la vereda, de la calle.
13: Sí, sí, está bien.
14: Si no, nada de esto hubiera sido noticia.
13: Pero yo
14: te funcionario público, sos dirigente sindical, manejaste un club de fútbol.
13: Pero sí, está bien.
14: Entonces la pregunta es... ¿Cómo vive alguien que tuvo vida pública, que fue dirigente, que es dirigente sindical, en ese lugar?
13: ¿Hay algún tipo de acusación respecto a eso? ¿Yo tengo que dar algún tipo de explicación?
14: Porque no,
13: me escribe también un periodista, ¿lo contestás si vos querés? Obviamente, yo no quiero decir dónde vivo. Pero hasta por una cuestión de seguridad no quiero decir dónde vivo. O sea, vos me querés preguntar cuánto pago. ¿Y por qué te tengo que decir cuánto pago yo de alquiler? ¿Por qué te tengo que decir si es prestado o si me lo dan algo? Sí, obvio. Digo, entonces, ¿por qué te tengo que decir eso?
14: Facundo, porque no por fuiste nada. Diputado.
13: ¿Y qué tiene que ver? ¿Y qué tiene que ver?
14: Fuiste diputado y vivís del gremialismo. ¿Vivís del gremialismo o tenés un sueldo de otro lado? Te lo estoy preguntando bien.
13: No, pero tengo todo. No, obviamente. Pero
14: cuando vos decís la gente dice los gremialistas, te lo pregunto bien, ¿eh?
13: Pero vos, sí, obviamente, yo déjame contestarte bien. Digo, yo ni siquiera siendo funcionario público te lo tengo que contestar. Porque yo no estoy atado ni siquiera a la ley de ética pública, no estoy atado a la ley de ética pública, que no puedes hacer negocios contradictorios a tu actividad pública, no tengo actividad pública y no soy más diputado nacional. Por lo tanto, no tengo por qué dar a conocer mi domicilio, mis gastos, mi sueldo, mi nada. No tengo declaración jurada pública. No tengo obligación de responder esto.
14: Okay,
13: no tengo obligación de responder sobre mi vida privada.
0: Bueno, cualquier cosa, explicábamos antes que esta persona maneja más de 5,000 millones de pesos por año, con lo cual sí maneja fondos públicos. Es cualquier cosa lo que contestó acá, una pena que no le hayan revertir esto.
9: No sé cuál es su sueldo, porque él dice, vivo de mi sueldo. ¿El sueldo de qué? ¿Cuál es su sueldo? O sea, de cómo se compone sus ingresos.
0: Él tiene un sueldo como secretario. ¿La tengo qué? Como secretario general del gremio del peaje.
9: Y vos decís que un secretario general de un gremio de un peaje gana 20 millones de pesos.
0: No, yo creo que no.
9: Por eso, porque si paga 6 palos de alquiler, tiene que ganar 20 palos para vivir como vive él.
0: Mira, mostrá la foto del. Mira, esto es un departamento, no es exactamente ese, pero es en el mismo edificio. Para la gente de YouTube, mismo edificio, otro piso. Es 171 metros cuadrados. Esto es Libertador y ya 5900. Te digo.
9: Libertador y cerca, a dos cuadras de la Barranca
0: Belgrano. Zavala, no, la otra. Virrey, bueno, uno de los virreyes, ¿no? Libertador ahí. Túnel de Libertador.
9: Sí. Linda zona.
0: 1,200,000 dólares vale el departamento. 4 ambientes y una cochera. Insisto, no es exactamente este. Es uno muy similar a este en el cual vive Facundo Moyano. Está bien, no lo compró, lo alquila. $4,000.
8: Las expensas las paga el inquilino.
0: Sí, por supuesto.
8: ¿Y con qué servicio debe tener un millón y medio de expensas?
0: 4 ambientes, 4 baños, una cochera, 3 dormitorios, un toilet. Bueno, y todos los amenities, ¿no? Full amenities debe tener. Pileta de acá, pileta de allá, bueno, sauna.
9: Déjame mandarle un beso a Camilita Bolabajian, que siempre colabora con nosotros. Los últimos empleadores de Facundo Moyano. Tiempo Laboral Sociedad Anónima, no sabemos qué es. Cámara de Empresas de Control de Administración y Infracciones de Tránsito. Mira. Asociación Civil de Administración Pilar. Pilar a Sociedad Anónima. Drop Center Sociedad Anónima. El dato es que hoy...
0: ¿Trabaja para la Cámara de Multas?
9: Es su maestro. Cámara de Empresas sin Control de Administración de Infracciones de la República Argentina.
0: Mirá vos.
9: Ídolo. Pero el dato es que el señor Facundo Moyano hoy no está bajo relación de dependencia.
0: No tiene un sueldo como secretario general.
9: Es monotributista.
0: ¡Apa! Pero no tiene un sueldo como secretario general.
9: No está
0: general.
9: En relación de dependencia. O sea, no debería ser empleado del gremio. Por ahí tiene un sueldo, pero no sé de dónde, porque bajo relación de dependencia no está.
14: Fin.
9: Es monotributista. O sea, ¿qué tiene que explicar de dónde saca la tarasca?
0: 4.51, dale.

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1: 4 de la tarde, 51 minutos, la temperatura actual 11 grados, la humedad 62%.
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0: 54-57, Turca.
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0: Ari, querido.
3: Bueno, en la sección Excelente Clima Laboral siempre mostramos el amor, el cariño, el respeto con los que tienen los compañeros de trabajo en la televisión, en la radio. En este caso, en el debate Gran Hermano, Laura Ufal y Eugenia Ruiz se demuestran todo su amor. Escucha.
4: No, que yo también me duermo cuando hablan otras. Sol, yo quiero saber qué es lo que causa eso, porque a mí me da mucha curiosidad. ¿Qué es lo que causa eso? Déjame hablar, hija, por favor, si sos tan amable.
5: No soy tu hija, mi amor.
4: No, obvio, yo puedo ser tu hija.
5: Bueno, habla correctamente.
4: Ahora cállese la boca, señor.
5: Habla castellano, si querés.
6: El juego está adentro.
4: Hace 30
5: años que te fuiste a Santiago del Este.
4: Habla, no te escucho, hija.
6: Y golpeame la casa, porque la casa quedó repicada también. Tengo que entrar a la casa porque, chico.
4: No he podido preguntar, pero qué chica caprichosa, Dios mío.
0: ¿Quién es?
3: Eugenia Ruiz, una ex participante de Gran Hermano, Santiago del Estero. Por eso le decías, ¿por qué no te entiendo nada cuando hablas? Hace 30 años te fuiste a Santiago del Estero con Laura Ufal, periodista ahí de...
0: Bueno, pues había un... No soy tu hija.
3: No, me dice, déjame hablar, hija. No soy tu hija, le dice el otro.
0: Sí, claro.
3: Un excelente clima laboral, habitual.
0: Bueno, lo último, Thiago Almada aclaró algo, el nuevo jugador de River.
7: A ver, Thiago Almada salió sorpresivamente en una radio colega. En la radio, en un programa que hace un amigo del representante de Thiago Almada.
0: Ah, no sea más.
7: Bueno, yo tengo que decir todo. Salió en una radio colega en que el conductor es amigo de su representante, fuera de agenda. Raro, porque yo la verdad que no vi ninguna conferencia de prensa de River presentando a Thiago Almada. A decir que nunca Tapia le dijo que jugara en Boca en lugar de River. ¿Por qué? Porque
0: igual
7: el rumor...
0: Yo corro al conductor, el conductor no tiene nada que ver.
7: No digo nada contra el conductor, porque lo aprecio mucho, pero
0: nada,
7: bueno,
0: nada
7: a ver. Es evidente que lo mandaron a hablar a Thiago Almada.
0: Eso no sé.
7: Sí, es evidente que lo mandaron a hablar. Porque no hubo ninguna presentación oficial, salió y además no hay nota de Almada con la camiseta arriba.
0: Salió a desmentir
7: una información que salió publicada en el diario Le, que mágicamente fue borrada a las horas. Que se publicó en el diario Clarín. Salió de mentir eso, el tipo.
0: Salió de mentir que Tapia le había pedido a Almada que vaya a Boca.
7: Que vaya a jugar a Boca. Raro, bueno, ¿no? Todo muy raro lo que pasa alrededor de
0: el
7: mundo
0: sí.
7: AFA.
0: Bueno, ahora sí.
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0: Perfecto.
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0: ¿Tete?
1: ¿Tete?
0: ¿Qué noche, Tete? Bueno, señores, sigue Babi Checo para esta mañana. Chau.
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9: Hora 17, un minuto, cielo nublado en la ciudad de Buenos Aires, la temperatura 11 grados, una décima, humedad 62%.
8: Nacionales.
10: El Ministerio de Capital Humano ratificó el cumplimiento de los pagos al Sistema Universitario Nacional.
9: Confirmó además las transferencias a los hospitales y el cumplimiento del acta paritaria firmada el 10 de junio con los gremios docentes y no docentes.
10: El gobierno expresó su solidaridad para el pueblo colombiano tras el terremoto.
9: El vocero presidencial Adrián Rabier indicó que se transmitió la disposición de Argentina para brindarles la asistencia y ayuda humanitaria que sea necesaria.
11: Nuestra solidaridad con el pueblo y el gobierno de Colombia tras el lamentable terremoto sucedido en el día de ayer. Hacemos llegar nuestras más sinceras condolencias a las familias de las víctimas y todo nuestro acompañamiento a los afectados por esta tragedia. Desde Cancillería, Pablo Quirno ya se encuentra en contacto directo con las autoridades colombianas, a quienes se les transmitió la absoluta disposición de la República Argentina para brindar la asistencia y la ayuda humanitaria que resulte necesaria.
10: Patricia Bullrich afirmó, hay que sentarse con todos y tener la decisión de cambiar.
9: A veces cuesta un poco más, pero no nos desviamos, el rumbo es claro, transformar la Argentina y seguir siempre hacia adelante, agregó.
12: el esfuerzo tiene que ser compartido para que podamos discutir un cambio impositivo, bajar ingresos brutos, sacar cheque, bajar retenciones, todos los impuestos distorsivos que los conocemos todos. Hay que sentarse a una mesa y decir qué Estado vamos a tener. A nivel nacional, de alguna manera, estamos definiendo qué Estado vamos a tener. Y bajamos el Estado en un 30%, que no se puede bajar los gastos si no se bajan las estructuras que sostienen esos gastos.
10: Los pasajeros muestran su resignación ante el fin del descuento en la red SUBE.
9: Amplía Rodrigo Porto.
13: Móvil. A partir de hoy, cuando un usuario de tren quiera conectar con una línea de subte, antes tenía el 50% de descuento en este segundo transporte, ahora ya no lo tendrá. Tendrá que pagar la tarifa plena. Si se mantienen los descuentos en el subte con alguna de las 27 líneas de colectivo de la Ciudad de Buenos Aires.
14: Contame vos, habitualmente tomás el subte, ¿cuántos subte te tomás?
15: 2 por día y 2 trenes por día.
14: O sea, vos estabas pagando un 50% de descuento el subte porque primero tomás el Roca, después el subte.
15: Claro, sí, y ahora no, y ahora como se corta eso.
14: ¿Qué opinión tenés de esto?
15: No, mala, la verdad que mala. Pero bueno, ya está, hay que seguir laburando.
14: Son 3.200 por día.
15: Sí, claro.
14: ¿La alternativa tenés?
15: No.
13: Constitución, Rodrigo Porto, Radio Rivadavia.
8: Judiciales.
10: Juicio por la muerte de Maradona. El doctor Carlos Casinelli, quien analizó la autopsia, afirmó que Diego empezó a descompensarse 10 días antes de morir.
9: En la etapa final del debate oral, los expertos forenses explicaron a los jueces sus conclusiones de la necropsia.
10: Juicio por la desaparición de Loan Peña. Una exfuncionaria apuntó contra el excomisario de 9 de julio, Walter Maciel.
9: María Leticia Risco, excoordinadora del Sistema Federal de Búsqueda de Personas, sostuvo: nos dijeron que no necesitaban recursos, que estaban trabajando muy bien.
10: La justicia ordenó al gobierno reparar de inmediato 3 rutas nacionales de Santa Fe y lo responsabilizó por su deterioro.
9: Vialidad Nacional adujo recortes presupuestarios y financieros para no desarrollar las tareas de conservación de las rutas 7, 8 y 33.
8: Policiales.
10: Poliladrón, detuvieron a 3 policías y 4 falsos operarios cuando intentaban robar cables de fibra óptica en la localidad bonaerense de Remedios de Escalada.
9: Vestían ropa de trabajo y hasta utilizaron una escalera. El hecho ocurrió en la esquina de Lituania y Gobernador Ugarte.
8: Economía.
10: El dólar oficial cotizó a 1.465 pesos para la compra y 1.515 para la venta en el Banco Nación.
9: El dólar blue se vendió a 1.550 pesos en la City porteña y el riesgo país ubicó en los 467 puntos básicos. El Bitcoin cerró a 63.000 dólares.
8: Internacionales.
10: Terremoto en Colombia. En medio de las tareas de rescate, el presidente de la Espriella llegó a la zona más afectada.
9: El mandatario afirmó que estará al frente del operativo de emergencia y dijo que su compromiso está con cada una de las familias damnificadas.
10: Hasta el momento hay al menos 240 muertos, 1.310 heridos y más de 2.000 desaparecidos. Se registraron 96 réplicas del sismo.
9: Los socorristas buscan sobrevivir entre los escombros de las casas y edificios que colapsaron.
8: Deportes.
10: El presidente de River, Stefano Di Carlo, aseguró: al técnico lo veo bien, con fuerza y mancomunado con el grupo.
9: En conferencia de prensa respaldó al entrenador a pesar de la mala racha deportiva que atraviesa el equipo.
16: Al técnico lo veo bien, lo veo con fuerza, lo veo con mucha convicción, muy apoyado por el grupo, veo una enorme mancomunión realmente. Hablamos también con todos los referentes y con todos los integrantes del plantel. River tiene un camino de ascenso que obviamente aún no llega, que es sufrido y friccionado el proceso, pero hay mucha convicción en eso.
10: Copa Sudamericana, Boca jugará en el estadio de Huracán contra Recoleta.
9: El Ceneice buscará sacar ventaja ante el equipo paraguayo por octavos de final. El desquite será en Asunción el próximo martes.
10: Copa Libertadores, Estudiantes de La Plata recibe a Universidad Católica de Chile por la ida a los octavos de final.
9: El encuentro será a las 21:30 en el Estadio 1 Jorge Luis Hirschi y el arbitraje estará a cargo del brasileño Rafael Klaus.
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10: Para este miércoles en la ciudad de Buenos Aires se espera una jornada con cielo nublado, mínima estimada 8 grados, máxima 12.
9: La actual en capital y alrededores 11 grados, una décima, cielo nublado, humedad 62%.
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0: Control, ¿cómo estás? Laura, el pelado querido, Luchito, ¿cómo andás? ¿Todo bien? Chicas, ¿cómo están?
1: Oh, ay, bien.
2: ¿Sos vos?
1: ¿Qué pasó con la gas?
0: Porque estoy haciendo un curso de galán.
2: ¿Cacho castaña
0: eso? Claro, café, la humedad. Bueno, escuchá, no, estoy difónico, pero...
2: ¿Te queda bien?
0: Hoy me decía Silvina, no vayas a trabajar. Justo. Tuve una pelea en casa.
2: Justo nosotros.
0: Porque ellos solucionan todo cuando vayan a trabajar. No es así, uno tiene que trabajar. Yo no sé qué ejemplo doy, ¿no? Porque uno tiene que trabajar siempre. Aunque no se lo merezca, ¿para quién trabajas? Que no es el caso de acá ni de la tele. Pero, porque ella dice algo y tiene razón. ¿Vos crees que a alguien le importa si no vas hoy? Calculo que no. A mí me importa. Lo hago porque está la gente del otro lado. Yo. No sé, soy un boludo, por ahí no. Soy muy antiguo.
3: A mí una vez una psicóloga me decía, nadie va a estar al final del camino aplaudiéndote, diciéndote
0: no,
3: muy bien.
0: No, espero que nadie me aplaude.
2: Es por uno.
0: Claro.
2: Es por uno.
0: Yo no creo que nadie me aplauda. Vengo porque me hace bien laburar.
2: Total.
0: Vengo porque me amo la radio. Y además, como le digo siempre a la gente, si toda la vida me rompí el traste para llegar, y cuando llegué, me falta porque estoy con gripe, soy un boludo. Tenés que aprovechar el momento, porque después pasa este momento, ¿no?
2: Sí. Sí.
0: Que la vez pasada la familia se fue a Europa y yo no fui, me quedé laburando, ¿no? Entonces, no sabes qué lindo está acá. Le digo, sí, yo fui a buscar el Martín Fierro, dice, no, ¿viste? No podía ir. Entonces, para mí, los premios, me pasa, cada uno se gratifica con lo que, viste, algunos viajan, los entretiene, los divierte, les hace tener una vida. Y para mí la vida está en la radio, en la tele, en el rating, en luchar, en ganar. En competir.
3: Pasa que la idea de Silvina también es como cuídate, quédate.
0: Pero no hay duda que lo hizo por cariño.
3: Exacto.
0: Pero hay que entender la vocación de cada uno. ¿No?
2: Sí.
0: Digo, debe ser así. No, yo no comprendo cuando alguien falta y no lo castigo. Pero cuando alguien, no de ustedes, no, pero cuando alguno que es cabeza de compañía falta, digo, bueno, que te estás desangrando. No, ¿qué te pasa? No, estoy un poquito con fiebre. Bueno, está bien. No tenés que faltar. No hay que faltar nunca, salvo que te estés muriendo, ¿no? La vez pasada salía de casa, había un techista arreglando el techo. Claro, si el techista que va a arreglar el baño. Entonces, había perdido a Argentina el día anterior. Y bajo las escaleras de la entrada y estaba él ahí, no sé, sino que. Y me miraba con cara así, compungido, de destruido. Y le digo, ¿qué tal? ¿Cómo le va? Muy triste. ¿Se está muriendo un hijo? No, lo del partido. ¿Y usted está triste por un partido de fútbol? Usted es un boludo. Me salió, ¿viste? Porque bueno, además buscaba la complicidad.
3: Claro, en la desgracia.
0: En la desgracia, la depresión. Y para mí no existe la desgracia. Yo soy siempre feliz, ¿viste? O sea, tengo mis problemas como cualquiera. Vengo de hablar con un hijo. Todos tenemos problemas, pero ya está, terminó el tema, empieza otro. La vida son compartimentos estancos, ¿no? Y hay que, por ejemplo, a ella la chocó un tipo sin papeles en el auto ayer anoche.
2: Arró.
0: Decime la patente de qué auto era. Por lo menos para que los vecinos sepan que ese tipo es un delincuente.
4: El modelo del auto te lo debo, era un auto viejo, tipo Renault 12, alguna cosa por el estilo. Con 136 era la patente.
0: ¿Pero las letras?
4: C-O-N... 136.
0: Ah, con 136. Si usted es vecino de este hijo de puta, que no tiene papeles, no tiene seguro, es un delincuente andar sin seguro.
2: Exacto.
0: Y la chocó a nuestra compañera de atrás.
3: ¿Qué color? ¿El auto?
0: Negro.
4: Negro, sí.
2: Negro.
4: Medio de
0: pincel.
4: Destartalada. Más me preocupa, Babi, el broker de seguros que me la póliza me la dibujó de una forma que estoy esperando que me la corrija.
0: ¿En qué zona fue esto?
4: Esto fue la bajada del acceso este, con Urbano.
0: Bajada del acceso este. La policía con 136. Yo muchas veces hice esto y lo agarraron. Si ese auto está circulando, sepan, cuando nos rompen los huevos abajo de la General Paz o abajo del Libertador, con 136, que no hay, miramos, ningún policía lo ve.
5: Esos autos no se ven.
2: Claro.
0: A vos te rompen la bola, seguro.
2: Ajá.
0: A este registro, seguro. A este no le pidieron nunca nada. Evidentemente se anda circulando.
4: Sí.
0: Bueno.
4: ¿Sabés que se acercó un señor que me dijo, bueno, Flaca, ¿estás bien? Me dice, te veo cara conocida. Me dice que te escuchaba a vos. Sí, te mandó saludos al señor secretario de un juez por ahí. Me dijo, bueno, mandale un beso más.
5: Actúa.
4: Lo que necesite.
0: Y esto.
6: Encontrar a este chavo para que me pague el auto.
4: Claro.
5: Anotá.
0: Bueno, con 136 es un delincuente que anda sin seguro. Mi gente mata a alguien y no lo paga. Pero
4: claro. Totalmente. Bueno. Y el broker que me arregle, por favor, el tema del
0: a
4: auto.
0: A ver, para, contame. ¿Quién es el broker?
4: Se llama Middle Sea.
0: ¿Eh?
4: Middle Sea es un broker de seguros.
0: Middle Sea,
4: claro, que tiene diferentes compañías y ellos te dan, digamos,
0: ¿y esa te la dio la agencia que te vendió el auto?
4: Esa claro, es el broker con el que trabaja la financiera que me financió mi vehículo, digamos.
0: ¿Y no te quiere pagar el seguro?
4: No, lo que ellos dicen es que, bueno, parece que hubo un error y hay una diferencia del auto, del valor del auto a enero de este año. Ahora hay una diferencia de 10 millones en mi contra. Entonces, si a mí me roban el auto ahora, por ejemplo, cuando salgo, me pagarían 10 millones menos de lo que sale.
0: O sea que Middle Sea también son unos garcas.
4: Sí, sí.
0: Porque sí, no te pueden bajar el costo de los... ¿Ya te firmaste eso? ¿Es eso?
4: Claro, claro. No, claro. Además, en Argentina se ve que no saben que hay inflación porque las cosas suben, no bajan.
0: Claro. Si querés, te doy mi abogado para que...
4: Menos un auto cero kilómetro, digamos.
0: Te doy a Agustín Rodríguez para meterle una carta de documento.
4: Vamos a ver. Yo confío en que después de esto me van a arreglar la póliza.
0: Bueno.
5: Actuamos.
0: ¿A vos qué te pasó? Actuamos. ¿Algo?
5: No.
0: ¿No tenés nada para contar?
5: Que me pasó a mí, no. Bah, por no, ahora no.
3: Estaba pensando, algo seguro.
0: Algo te pasó.
4: Hay que ver, sí, esto es importante igual.
3: No, de atrás justamente.
6: A ella
3: no.
6: Algo bueno se ve que le pasó, porque vino contenta. Le gusta verla contenta, sonriente.
4: Hay que chequearlo, digo como consejo, el tema de las pólizas, porque los seguros te duermen. ¿Vos no te diste cuenta? Te durmieron. ¿Después te pasa algo?
0: No todos. 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
3: Pero claro.
5: Usa ese.
4: Me voy a cambiar, ¿eh?
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0: Chicos, la verdad te digo, en este país, ¿vos tuviste algún problema?
6: Tengo sueño nada más.
0: Bueno,
6: es mi mayor problema.
3: Tengo sueño
6: que necesitaría que el día tenga más o menos unas 8 horitas más.
5: Ah, bueno.
6: Con 8 más me conformo.
3: Yo trabajo, Nancy. Trabaja la noche.
0: 8 horas más para dormir. Necesito.
6: Claro.
0: No, que en este país nos acostumbramos a que nada sirva. O sea, a vos te chocan, y yo me acuerdo hace muchos años, había sacado seguro contra todo riesgo, que era carísimo. Pero, digo, voy a poner un seguro contra todo riesgo, por las dudas. Y me chocan. Digo, no te preocupes, porque tengo seguro contra todo riesgo. Yo me acuerdo, estoy hablando hace 40 años, 35 años. Yo tengo un Mercedes-Benz. Me choca un Falcon pintado a pincel color verde agua, destruido. Y me dice el tipo, ¿y cómo arreglamos? ¿Y qué, cómo querés arreglar? ¿Tenés plata para pagarme la parrilla rota, todo? No, es que no tengo seguro, amigo tuyo.
4: No.
0: Y yo digo, no importa, yo tengo todo riesgo.
6: Sí, me agrandé.
0: Voy al seguro, viene el de la póliza, dice, bueno, el paragolpe se arregla, la parrilla se puede soldar. No, pero yo tengo todo riesgo, yo quiero todo nuevo. No, se puede, el guardabarro se desabolla.
5: No.
0: No. Y sí, eso o nada. O sea que históricamente te cagan, ¿entendés?
3: Además, hay una letra fina.
0: Si lo podés cobrar. Si lo podés cobrar.
5: Siempre van a sacar su provecho.
0: ¿Entendés? Entonces, además, tenés que tener suerte que este Sidelmi no sea de eso que si chocas, nunca lo pasó, porque los seguros se van pasando.
4: Sí, a veces ellos te dicen, bueno, voy a reclamar.
0: No, está asegurado y no está, se come la guita.
3: Claro.
0: Bueno, vamos a ver cómo te va. Mira, ahí
3: choque múltiple en la autopista 25 de mayo, sentido a provincia, avenida Jujuy. O sea, bastantes autos, se ve que venían a alta velocidad, frena uno, pa, se complicó.
0: Chicos, están muy boludos los autos, ¿eh?
4: Porque van con el teléfono,
6: el teléfono.
0: No, pero además la gente está distraída, con mucho problema. Mira, yo les cuento la verdad, ¿no? Venía hablando con mi hijo, la empresa. Hace 3 meses que no le paga.
3: Sí.
0: le sacaron la obra social. Yo le digo a Milei, ¿no? Está bien que para Milei el tema de mi hijo no es un problema de él. Sería que ir a laburar a Vaca Muerta. Una empresa grande, enorme, vos sabés. Yo pregunto, ¿no? La verdad. Después te dicen, estamos bárbaros, estamos tirando los pedos de colores. Yo siento la angustia de mi hijo y digo, ¿pero qué voté yo? ¿Un tipo que está castigando a los pibes que laburan? Porque él me lo contó, pero hay un montón de pibes que luchan, todos. No te cuentan las necesidades que pasan. Estoy tan decepcionado. Mira, fíjate si sale Dante Gebel, ¿no? Si sale Brito, si sale Haddad. Estoy feliz que se postule gente. Estoy muy contento que haya alguien que quiera agarrar el mando de la Argentina. Estoy muy... aunque a Caseros y a otros más le parezca que es fabuloso lo que está haciendo este gobierno, a mí me parece una mierda lo que está haciendo este gobierno. A mí me parece una mierda. Está destruyendo la clase media, está destruyendo al laburante. Está... Así también te cuento la cantidad de empresas chicas que han cerrado, la cantidad de gente que está sin laburo, de haciendo Uber, y de empleados de Uber, ¿no? Te conté el caso de este hombre que me tomé un Uber y me dice, yo estoy hablando, ¿no? Sí, yo era amigo de Coppola, ¿te conté?
6: No. Sí, que lo saludó.
4: ¡Ah!
0: En Ibiza y en Mónaco. Y yo, me está verseando. Llamé a Coppola, yo encontré con un amigo tuyo. Me lo pasó, sí.
4: Era.
0: O sea, el tipo baja de Mónaco con Maradona a Uber, alquilado, ni de él.
6: Claro.
0: O sea, que lo que te digo es que esta degradación económica de la Argentina, ¿quién la apoya? ¿No? ¿Cómo es el sistema? El otro día este chico que lo mandaron a manejar un Uber, actor.
6: Tomás Fonsi,
0: muy buen actor.
6: Alejandro Fantino lo mandó.
0: Alejandro Fantino, que tiene un muy buen pasar, gracias a Dios, porque laburó mucho. Lo manda a Fonsi. Era como que yo le diga a Fantino, anda a manejar un Uber. No, una falta de respeto por el otro, una falta de solidaridad. El chico es actor, tiene talento. Me gustaría que la gente opine. Vamos a dejar abierto, ¿cómo es el número nuestro?
4: 1150-268-630.
0: Me gustaría que opine la gente. A lo mejor el equivocado soy yo. Como una vez dije, a lo mejor me está poniendo el peronismo un pobre en cada esquina para que cada vez que yo paro con el auto me cuente que está mal y yo llegar cargado acá y decir está todo el mundo mal, pero después del pobre están todos bien. Es ese pobre contratado.
5: Claro, el que te comentó nada más. Pero vos,
0: por ejemplo, estás manteniendo... tu marido y vos, una casa les cuesta.
5: Sí, claro.
0: Y con el culo en las dos manos, que no se quede alguno a los
5: dos. Totalmente, totalmente. Tres trabajos cada uno.
0: Mira, le voy a contar una cosa. A veces me siento con Johnny. ¿Y cómo armamos la mesa? Digo, no me dejes así, como está. En la tele también. No quiero dejar a nadie afuera. Por la angustia que se queden sin un laburo más, que es un mango más que les entra, ¿entendés? Estas son las cosas que no se ven. No por mí, yo no soy el bueno. Que también le habrá pasado, le pasa a Figoli. No tiene nada de ganas de achicar personal y rajar gente. Y le pasa a Ávila. Lo que pasa es que yo estoy en los medios, del lado de atrás. Los números no te cierran. Los auspiciantes no te auspician. No hay plata. ¿Cómo le vas a sacar vos, no sé, cuánto cobra la radio, pero 8 millones de mangos por mes a un tipo que factura 4 para hacer propaganda de la media luna? La cosa pasa por ahí, hasta te digo que te da vergüenza, ¿no? Hoy me llamó un auspiciante grande de Martínez, me dijo, ¿me pasás el costo para auspiciarte? Y no se lo pasé, porque me da vergüenza, porque si yo le digo lo que cuesta auspiciar en radio hoy,

0: problema por mis hijos, no es mi problema por los dueños. Pero también es mi problema por los dueños, porque a mí no me gusta cagarlo. Mira, yo tuve que subir 20 veces a pedir aumento. Les juro por mis hijos, ¿eh? Y no subí nunca. Porque yo no puedo. Miren, les juro, no tenía por qué llegar hasta acá. Pero no lo hago de bueno, lo hago de lógico. Yo voy a pedir aumento para mí, me van a dar. Pero tiene que haber un día, me dan a mí y echan a un compañero. ¿Entendés? ¿Qué pasa eso? Para que alguien labure y otro que no puede laburar. Y hay que hablar de calzón quitado y de la verdad. Yo hablo de lo mío, que es lo que trabajo. Otro te lo dirá del banco y otro te lo dirá de otro lado. Pero para que uno cobre un poco más, hay otros que van a cobrar un poco menos. No lo veo. No es el país que yo quiero, no me gusta y me pone triste. Y te digo, veo la voluntad de los dueños, de los medios, de tratar de achicar y achicar y achicar costos, ¿viste? Y a veces uno como empleado, vos le decís, ¿cuánto te pagan tanto? Nada más. Es que no hay, flaco, date cuenta. A ver, vamos de nuevo. Suar, ¿puede hacer una miniserie? No. ¿Se puede hacer una producción para...? No. Y vos le decís a Suar, ¿por qué no querés producir? No, es que es carísimo. Hoy un capítulo te sale $200,000, te costó $150,000. Sí, sí, sí. ¿Y cómo levantas de publicidad $150,000? Cuando competís con Netflix, competís con... Entonces realmente, por eso la gente está haciendo vertical, la graba con el teléfono, ¿viste? Bueno, pero realmente, no sé qué dice el presidente. Por ahí no lo entiendo yo seré un boludo, no lo entiendo. Pero evidentemente, y te digo, no quiero visitar a nadie, porque te vas a tomar un café con un amigo y está triste. Sí. Te vas a... Mira, hoy, la vez pasada, fui a la ferretería y había un chico con un Torino 380. Un auto que a mí me encanta, ¿no? Le digo, qué lindo auto. ¿Lo vendés? No, no sabes el tiempo que hace que lo estoy armando. Es mi sueño, ¿no? Te felicito. Me encanta que la gente reviva los autos. Me llamó y me dice, lo tengo que vender. Me partió el alma. Me partió el alma. No te podés dar un gustito. Un gustito, ¿no? Estamos hablando de $20,000, $15,000. El gusto de tu vida. Un auto que te gustó, lo quisiste armar toda tu vida y lo tenés que vender. Entonces, sinceramente, no es la Argentina que yo quiero vivir. No me gusta. Estoy muy triste con este país. Es más, uno, cuanto mayor es la expectativa, más grande la decepción. Yo cuando ganó Milei, dije, bueno, ahora arrancamos con un periodo nuevo, distinto, ya no se afanan todo. Hecho mierda, ¿viste? Destruido. Además, con un presidente con un cinismo, con un me importa un carajo la gente, que te lo dice él, ¿no? No lo digo yo. ¿Qué va a pasar con el del kiosco? Y no es mi tema, yo no lo voy a salvar, digamos. Y bueno, cuando alguien te dice, el médico te dice, y mirá, lo tuyo no es mi tema, yo no te voy a salvar, te morís. Por eso yo creo que tenemos que... y tampoco creamos que los que hablan, como hablo yo, estamos en contra del gobierno tratando de que vuelvan los... Nada, es una estupidez grande como una casa, porque yo lo último que quiero es que vuelvan los otros. Pero ellos hacen creer eso. Hoy escuché que alguien insultaba a Casero. Yo creo que no me gusta que lo insulten, pero creo que se merece que alguien le ponga los puntos. Porque este muchacho pasó del talento a la soberbia con una facilidad. Y apoya una ilógica, una utopía, pero con una violencia. Yo me acuerdo que una vez fui a comer a la mesa de Mirta Legrand y pasé un momento muy feo, porque era o le meto una piña o me callo la boca y me hago el educado. Pero una cosa de gritar y ustedes los que... una maleducación, ¿no? Y yo creo que, claro, pero es un común denominador, ¿no? Te quejas y te putean, te agreden, te violentan, mandan los trolls, te carpetean. Y yo creo que se tiene que terminar eso, ¿no? Se tiene que terminar. ¿Hablas de Libra? Dios me libre. Estamos como con Cristina, ¿no? ¿Tenés prueba? ¿Hablamos del 3% de la hermana? ¿Tenés prueba ahí, viste? Y hay gente que... A mí hay una diputada. ¿Te acuerdas la del pájaro en la cabeza?
1: Sí. Ah, patito.
0: Que había puesto 50 mil del padre para que la hija sea diputada. La hermana de Milei, dicen.

0: Hay que investigarlo. Entonces, realmente estoy harto que los que suben a la política se enriquezcan. Y te diría más, no me importa, porque sabemos que son piratas todos. No me importa tanto que nos roben. Lo que me importa es que no nos violen. Pero cuando entras a tu casa, dices, sí, robó todo, pero no la tocó a mi hija. Bueno, hay que conformarse con lo mínimo. Ya nos están violando. Que cuatro boludos nos tomen de boludos me da bronca, ¿no?
1: Sí, al rotativo del aire. Patricia Costanzo, Francisco Martínez González.
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0: Hora 17:30 minutos, la temperatura en Buenos Aires 11 grados una décima, humedad 62%.
1: Encontraron a Carlos Luis Cáceres, el sanjuanino que estaba desaparecido tras el sismo en Colombia.
0: El hombre de 69 años logró comunicarse con su familia. Su hija confirmó que sufrió algunos traumatismos, pero está fuera de peligro.
1: Era el único argentino en la lista de buscados tras el terremoto.
0: El gobierno busca avanzar con la ley de capitales.
1: Informa Rodrigo Porto.
2: Móvil. El proyecto ya tiene media sanción de la Cámara de Diputados y recayó en el Senado. El gobierno acaba de definir en una nueva reunión de mesa política que intentará avanzar con su aprobación y en consecuencia convertirlo en ley. La reforma del mercado de capitales implica que una pyme podrá acceder a las acciones de la bolsa para financiar parte de su producción, entre otros puntos. Además, el gobierno dejará en manos de Santilli y Luis Caputo, ministro de Economía, el diálogo con gobernadores como, por ejemplo, Elías Suárez de Santiago del Estero y Raúl Jalil de Catamarca. Los dos funcionarios de Milei se reunirán en los próximos días con los mandatarios provinciales. Casa Rosada, Rodrigo Porto, Radio Rivadavia.
0: Diputados dictaminó por unanimidad la ley Joaquín para la seguridad en prácticas deportivas y recreativas.
1: La norma dispone la obligación de instalar, anclar, mantener y controlar estrictamente los arcos, aros y postes en espacios públicos y privados.
0: El Senado retoma el debate por la ley de sociedades.
1: Amplía Amanda Pizarro.
3: Móvil. La Comisión de Legislación General de la Cámara Alta está reunida para debatir sobre la iniciativa propuesta por Federico Sturzenegger que busca actualizar el marco jurídico que regula la actividad empresarial en el país. La palabra de la jefa del bloque de senadores de la Libertad Avanza, Patricia Bullrich.
4: Muy buena, muy productiva. Vamos a reordenar un poco la agenda en temas estratégicos que contemplen temas, por supuesto, estructurales, económicos, de fondo, también educativos, también sociales, así que ya se va a dar a conocer.
3: Desde el Senado, Amanda Pizarro, Radio Rivadavia.
0: El tiempo en Buenos Aires, cielo mayormente nublado, temperatura 10 grados 6 décimas, humedad 65%.
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6: Se restablece el servicio del premetro, en tanto la línea E de Subtes continúa con demoras. El tránsito intenso ya en el corredor de la General Paz en dirección hacia el Riachuelo. Panamericana por ahora sin inconvenientes. Se habilita completamente la marcha en el corredor de la autopista 9 de Julio Sur, enlace con la 25 de Paso en dirección hacia el centro porteño. Desde Control de Tránsito, J. Leonetti.
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0: qué lindo. Como, me enamora Laura.
1: Ah, a mí también. Sabe, sí. ¿Con quién se queda? Pegar,
0: hablando del amor y de Laura, los perros.
1: Pero claro, pero por supuesto.
0: Callejeritos, guión del medio.
1: De corta, E23.
0: Nosotros estamos, no digo padrinando porque es mucho, estamos ayudando a un lugar de Laura Parodi, por la de las mascotas que están perdidas, que ellos los encuentran. Como es un refugio.
1: Exacto.
0: Nos dimos cuenta que los perros comen. Entonces no llegamos con la comida porque ellos, todos los perros que hay, los meten en el refugio. Y después los entregan a familias. El laburo es muy loable. Así que nosotros ayudamos mucho con usted, que está del otro lado. Y como este programa yo creo que es muy bueno, honestamente, y vale mucho, no le cobramos entrada, pero le pedimos un peso, dos, diez, para comprar el alimento para los perritos.
1: ¿Cómo Callejeritos, hay? Guión del medio, B corta, E23.
0: Callejeritos, guión del medio, B corta, E23, se mete ahí y nos dona 10 pesos, una moneda. Todo sirve porque comen todos los perritos.
1: Entre todos. ¿Sí? Ahí en nuestro canal de YouTube tienen el alias a nombre de Laura Parodi, y en nuestro WhatsApp, cuando quieran, me lo piden y se los escribo.
0: Bueno, ¿qué tenemos?
2: Bueno, ¿sabes que ayer a la noche se hizo la van premiere de Narciso, la película de Adrián Suar y sí. Natalia Oreiro? ¿No sabes lo que le pasó a Natalia Oreiro?
0: No sé.
2: No, bueno, te voy a contar porque tenemos imágenes también, si nos ayudan los chicos. Se quedó encerrada en el ascensor.
0: Yo me muero.
2: Sí, no. Es tremendo. Ella iba con Moyo, con su marido, por supuesto, y un grupo de periodistas subieron por el ascensor. Ahí. Estamos hablando del DOT, ¿no? Del shopping, un importante shopping, con el estacionamiento en el subsuelo. Entonces, sube al ascensor junto con el marido y un grupo de periodistas y de repente, plaf, se traba el ascensor. Ellos iban a ir, por supuesto, a hablar en cada una de las salas, eran varias salas donde se presentaba.
1: Fue cuando iban.
2: Claro, entonces tenía que llegar y la estaban llamando diciéndole, a ver, ¿dónde está?
0: ¿Cómo en varias salas? ¿Del mismo shopping?
2: Claro, del mismo shopping había varias salas porque mucha gente, amigos, estaba Franchella, estaba Facundo Arana, estaba Radagás, estaba todo el mundo. O sea, yo el que no vi porque no me lo crucé, pero vos te fuiste a trabajar.
1: Ah, estaba en la tele.
2: Vos estabas trabajando. Pero los que no, estaban todos ahí viendo el estreno de la película, todos se fueron muy contentos. Ahí la vemos, ¿ves? Ahí está, esa es Marcela Godoy, una colega, locutora, que ahí está mostrando a Natalia desesperada tratando de llamar a la jefa de prensa diciéndole que se había quedado encerrada en el ascensor porque la estaban esperando. Bueno, por suerte no fue más que un susto. Yo me quedé una vez una hora encerrada. Así que esto fue un ratito, enseguida pudieron reactivarlo.
0: Si a mí me pasa eso,
2: sí,
0: me muero. Una vez, en la calle Alem, en San Isidro, fue un piso 12.
2: Sí.
0: En el séptimo piso se paró entre dos. Dos minutos.
1: No.
0: Cuando me estaba esperando un amigo arriba, abrió la puerta y dice que me vio...
2: pálido.
0: La camisa abierta, desencajada, sin aire, ¿viste? Sí.
2: No, es desesperante. No, yo estuve una hora, vinieron los bomberos. A rescatar, no era el departamento mío, el departamento de mi hijo. Es así, yo iba con dos muchachos que venían a colocar una estantería. No, pero Nancy. Dos chicos muy jovencitos que yo tuve que hacer de mamá en ese caso para contener.
0: Dame todo con lujo de
2: pero tal. Pará, no, es así, vamos. Le digo a los chicos, había que colgar una estantería. Entonces, digo, fuimos para la casa de mi hijo, subimos al ascensor y eran dos minutos, poner dos tornillos e irse. Chao. En un momento se traba, no sabía si habíamos subido, si habíamos bajado, dónde estábamos. Nada. Agarro el celular, no tenía señal ahí adentro. No sé en qué lugar estábamos, no había señal. Apretabas el botón, nada. Escucharon, escucharon unos chicos de que estaban afuera, entonces vienen, se acerca y dice, quédense tranquilos, ya llamé a la administración, llamé el número de emergencia, empezamos a esperar. Una hora. No. Vinieron los bomberos, empezaron en un momento que subía y que abrían y cerraban las puertas y se veía pared.
3: No.
2: Sí, se veía pared.
1: Como el juego de
2: uno
1: Orlando.
2: De los chicos le empezó a bajar la presión, ¿viste? Entonces yo le hablaba boludeces como para tratar de
1: levantar.
2: Yo
1: no estaba
4: la levantar. Wanda, ¿qué le
2: claro,
0: yo
2: cualquier cosa.
0: Con Jack Nicholson. ¿Viste la película esa que tiene todo?
2: Sí,
0: el ascensor salto para entrar.
2: Ah,
0: porque vi un video donde el tipo pone un pie y lo corta.
2: Ay,
0: se cae el ascensor y lo corta por la mitad. Hay muchos casos.
3: ¿Cómo entras al ascensor?
0: De un solo salto.
2: Un salto, rápido.
0: O sea, que si rápido. Se cae, estoy adentro. Sí. Y salgo igual. Y otro que
3: sale. Ay, no, no, bueno,
0: hay uno de China que le arreglaron una escalera mecánica y la China se la come los engranajes.
2: Ay,
0: llega al final.
2: Como la pantera rosa.
0: Bueno, pero esta es una China con esto. cae adentro los engranajes y la hacen picadillo.
2: No, bueno, yo he visto gente que se le enganchó el zapato, eso sí. No,
1: y la corriente del perro.
0: Todas esas cosas, ¿eh?
1: La cuando entras.
2: Ah, eso sí, los vi, sí, esos los vi.
0: Yo los ascensores les tengo terror, ¿viste? Terror, es una cosa que... Y desde que vi todo eso, me paro de este lado, abre la puerta ¡tac!
2: Y saltas.
0: Entra un saque, cosa que tengo que ser más rápido que la caída.
2: A lo sumo te saca una feta.
3: Calculando todo.
0: Igual viste que la gente se queda en el medio de la sesión y ya le va a meter y que mantenga.
3: Sí, bueno,
0: puerta.
3: Sí, todo el tiempo.
0: Ahí es donde te corta.
2: Ay, no, no, ahora que me decís eso no lo voy a hacer más. Sí. Voy a quedar
3: todo el tiempo. No.
2: Porque que vos ves que está viniendo alguien y pones la mano para. No. Gentileza.
0: Se puede caer. Es algo mecánico. Se puede caer.
3: Sí, ay, no.
1: Hay que.
3: No, ahora me voy a poder. Mi papá le pasó un 31 de diciembre a las 7 de la tarde. Se quedó encerrado y empezó a salir fuego de arriba.
0: ¿Solo estaba tu papá?
3: Solo.
0: Decirle que deje el amante.
3: Bombero. Sobre todo un 31 de diciembre a las 7 de la tarde.
0: Todo tipo que tiene un amante. No,
2: es tremendo.
3: ¿Incendia?
2: Aparte la sensación de salir y ver a los bomberos y todo ese despliegue por vos, porque había patrullero, bombero, todo el tipo del ascensor, todo el mundo ahí.
3: Ay, una reunión.
2: Pero no, me perdí porque tenía que ir a un programa, yo que me habían invitado, no pude llegar. Claro. Besito grande.
1: ¿Y lo de Natalia cuánto duró? ¿Lo de Natalia Oreiro cuánto duró?
2: No, lo de Natalia fue unos minutitos nada más, enseguida se restableció, pero bueno, eso usted te queda.
4: La verdad que sí.
1: Primero filmás, primero te agradezco.
4: Yo también me quedé una vez. Atrapada en el ascensor. No terminó de bajar, quedamos como ahí y también tuve que repararlo con un bebé recién nacido.
1: No.
2: Ah, pero claro, nosotros, por ejemplo, habíamos apretado para subir y no sabíamos dónde habíamos quedado. Y cuando abrió, estábamos en el subsuelo. Ah. O sea, se ve que después de un momento bajó.
4: Muy película de terror que baja así.
1: Sí. Es rapidísimo. Sí. Es de terror.
4: Que puede pasar.
2: Ah, se cortó la luz en un momento también.
4: No, horrible. Y la gente que no vio.
0: Ah, en el ascensor.
2: Sí, el ascensor, sí. No.
3: Ahí, dos chicos.
2: No.
3: Qué
2: sí, pero pobrecita que lo tenía que contener. No. Son todos tan mal
1: pensados.
2: Yo tenía que ser la valiente porque ellos eran chicos, jovencitos,
0: y
2: muy chiquitos.
4: Pero Nancy, mayores de edad.
2: Mayores de edad, por supuesto, trabajadores.
3: ¿Cómo fue tu primera?
1: Se lo cuentan a todo el mundo, a sus amigos.
0: ¿No saben, debutamos con la vieja?
2: No.
0: Bueno.
2: O sea, nací.
3: ¿Qué vieja?
1: ¿Cómo qué vieja eso? Bueno, Babi, es inaudito que los que trabajamos toda la vida tengamos que vivir angustiados. Como usted dice, antes podíamos darnos un gusto, salir a comer, ir al cine. Hasta la prepaga tenemos que dejar. El presidente castiga a la clase media.
0: Es verdad.
1: Ya estamos cansados, ¿eh? ¿Sabes, Babi, que acá no todas las veces estoy de acuerdo con vos? Pero esta vez sí, sos muy inteligente, la verdad que sí. También muy sensible ante las necesidades mínimas de los argentinos para sobrevivir. Entonces, ¿cuál es la salida? Nuestro presidente, creo que estamos en manos de un discapacitado. Bueno, nada.
0: Bueno, sin agravio. Sí. Ya se agravia solo el presidente. Uh-huh. Decirle a Daniel Haddad, si no es molestia, quería sacarlo un minuto al aire. Primero por la nota que le dio ayer a Wiñaski, que estuvo muy buena. Y segundo, para hablar un poquito de que me explique la parte económica esta, a ver si yo no la entiendo. ¿Qué más?
1: Yo me metí en el hueco para buscar un juego de llaves, en el hueco de un ascensor. Ay, Dios, no.
0: No, se le cae y te aplasta.
1: No.
0: Eso no hay que joder con los ascensores, ¿viste? No. ¿Viste la cantidad de gente que se cae porque no está el ascensor y se manda?
2: Sí.
1: Bueno eso es rarísimo.
2: Y lo que pasa es que ahora todo el mundo va distraído.
1: ¿Vas con el celular?
2: Van con el celular. Me pasa cuando salís del estacionamiento o entras que la gente se te viene así y te choca el auto porque no está mirando dónde camina.
1: Sí. Babi, estás un poco loco. Pero coincido plenamente con vos. Confía en Milei, lo voté a él y su fórmula, pero no a su hermana. Es increíble lo que logra el poder, ¿no? El ego, la soberbia, estoy tan decepcionada. Caen Olavarría, es impresionante la cantidad de negocios que han cerrado y cierran mes a mes.
0: Es verdad, claro. Yo la verdad que creo que todo lo que cierra no reabre más. Esa gente se fundió. ¿Qué va a pasar? Dios mío. ¿Qué tenés vos? ¿Alguna encuesta?
4: Bueno, casi justo tiene que ver con esto que conversábamos. Hubo una noticia que comenzó a circular ayer a la noche. Tiene que ver con el despido de 300 empleados de Mirgor en la provincia de Tierra del Fuego. Lo que ellos dicen es que esto tiene que ver con un conflicto sindical, justamente, con paros que estaba realizando el gremio, en este caso...
0: Pero no es que iba a haber laburo en Tierra del Fuego.
4: La UOM, ellos lo que dicen, lo que dejan trascender es que, no, más allá de la reestructuración, ¿no?, que está sufriendo en particular el sector industrial también, es que, bueno, quieren cambiar algunas pautas para los trabajadores que tienen una situación conflictiva con la Unión Obrera Metalúrgica y que eso hace que los sucesivos paros los pongan justamente en una situación límite. Dicen que quieren despedir a 300 empleados y contratar a otros 300. Hay que ver si eso sucede en la práctica. Estos despidos, de todas formas, quedaron suspendidos porque...
0: Ahora, echan a 300 y toman 300.
4: Es lo que dicen. Hay que ver en lo práctico a ver qué pasa, porque sabemos que ese sector... De hecho, recordaba, Abby, que la provincia de Tierra del Fuego tenía todo un régimen diferencial para lo que era la industria nacional, en particular de electrodomésticos. Y bueno, con los beneficios impositivos que el gobierno le dio a los imputados, quedó en una situación muy desventajosa. Entonces... ya, digamos, el sector está un poco complicado por ese lado. De todas formas, lo que planteó el gobierno provincial es la conciliación obligatoria, así que estos despidos están suspendidos, pero bueno, hay que ver si la empresa llega a un acuerdo justamente con el gremio, que hay que decirlo, más de un empresario te va a decir que es un poco conflictivo, ¿no? Básicamente, en una línea... Lo ideal sería poder justamente tomar empleados, pero con el régimen de modernización laboral que limita un poco lo que es la actividad sindical dentro de las empresas.
0: Lo que pasa es que todos se pusieron contentos cuando salió el nuevo régimen.
3: Claro.
0: Pero lo que pasa es que con ese régimen nadie va a tomar empleados porque los juicios laborales siguen. Eso no lo pudieron. Claro. Y encima más complicaciones para el que toma un empleado.
4: Bueno, y después hay otra empresa más que ya estaba, Granja Tres Arroyos, ya habíamos hablado de la
0: que
4: situación.
0: Que sabe mucho de pollo.
4: Exacto. Hubo...
1: hubo... Hay jingle que quedan.
0: Lástima,
1: ay,
0: sí. Ustedes saben, más despidos que, ¿saben también? Que cuando paró Cresta Roja, mataban todos los días miles y miles de pollitos bebé. Porque en esos lugares, los huevos, cada 21 días, nacen pollitos. Entonces se van produciendo como una, cualquier cosa. Pero iban haciendo pollitos, pero no estaban laburando.
1: Claro.
0: Entonces los apretaban todos en una topadora, ¿viste?
1: Ay,
0: los, nadie lo sabe esto, qué pasa con los animales.
2: No, yo sí lo sé.
0: Bueno, tienen que saberlo, tienen que saberlo. Todos los días miles y miles de pollitos bebé eran apretados en una prensa para matarlos. Y los mataderos de caballo, que hay creo que en Mercedes hay uno, que le pegan un martillazo y después lo desangran con un cuchillo. A mí me gusta contar esto, porque la gente cree que la vaca toma, se pega una inyección y se muere.
2: No.
0: Hay que leer el libro El Matadero, ¿no? Los caballos se les ata dos lazos al cuello y se lo pasa por una argolla en el piso. Entonces le pegan el tirón al lazo y el caballo se abre de pata y queda con la cabeza abajo. Ahí se le corta la vena y hay que dejarlo que se desangre mientras patalea. Esto es lo que come usted cuando come mortadela. Esto es lo que se hace en la Argentina y en el mundo con los animales, entre otras miles de cosas. Pero yo le cuento para que usted se estremezca y sepa que el animal sufre. El animal sabe que va a morir. El animal se estresa, llora. Vos tenés que ir a un matadero. Había en Bancalari un matadero que se escuchaba las vacas llorar cuando iban a matadero. Así que, bueno, no, perdón que me fui de tema, pero...
4: Bueno, básicamente la situación de esta otra empresa, lo que ellos dicen es que hay una reducción de las exportaciones, básicamente por los brotes de influenza aviar, que hay sobreoferta en el mercado interno y caída en los precios de comercialización más los costos en aumento, y eso, bueno, termina dando como resultado esto que decía.
0: ¿Qué tenés vos?
3: Bueno, mañana arranca otro juicio importante. Ayer hablábamos del El Piti, que también va a continuar mañana con la segunda audiencia. Mañana es el turno de Aníbal Lotocki en el Tribunal Número 17 porteño. Va a arrancar el juicio por el crimen, la muerte de Cristian Zárate, este paciente que murió tras ser operado en una clínica de Caballito. Y a este juicio también se le suman las lesiones gravísimas contra otras 5 pacientes que atendió entre 2009 y 2021. Muchos se van a preguntar, ¿pero él no había sido condenado ya a 8 años de prisión por otras lesiones? Sí, esas son pacientes famosas, Silvina Luna, Trenchi, si no recuerdo mal.
2: Sí, Gabriela
3: mal.
2: Trenchi.
3: Cipolitakis, la hermana.
2: Steffi Cipolitakis. Y Pamela Sosa, que era su expareja.
3: Exactamente. Por ese caso, él fue condenado a 8 años. Pero ahora, en este nuevo juicio por la muerte de Cristian Zárate, también se incluyen las lesiones gravísimas a otras pacientes que lo acusaron de las diferentes operaciones donde se le impuso todo lo que son medicamentos que no tenían relación o autorización nacional para colocarlos, como por ejemplo el metacrilato. Así que veremos mañana cómo arranca. Van a ser todos los miércoles de agosto y septiembre. Se va a ver por Zoom, ¿sí? Se va a poder ver por YouTube en el canal oficial de la justicia. Así que veremos. Él va a ser trasladado desde Ezeiza, donde está alojado actualmente, hasta los tribunales todos los miércoles, por lo menos 2 meses.
0: Bueno, ¿qué dice la gente?
1: Bueno, están todos comunicándose con muchas ganas. Buenas tardes, saludos a todos. Desde la ciudad de Anielo, donde está Vaca Muerta, que de verdad está bien muerta, ¿eh? Pero el gobierno manda a todos para acá y mucha gente cree que las mentiras le cree las mentiras a este gobierno. Soy Miguel Araya, de 40 años, viviendo acá. Los escucho todos los días y a Babi también lo veo a la noche.
0: Gracias, muchas gracias. En A24 a las 11 de la noche.
1: Acá nos cuenta y nos pregunta Eduardo, dice, Fly Bondi ha dejado de operar en las 14 provincias y también desde Aeroparque, donde había vendido los pasajes con anticipación y ha cortado las vías de comunicación personales y telefónicas.
0: Dice Fly Bondi que se están reinventando en una nueva empresa.
1: Bueno.
0: Que hay que tener paciencia. Por otro lado, la gente que está adentro está muy angustiada.
1: Sí, por eso. Claro. Ok.
0: Bueno, ¿qué más?
1: La gente quiere escucharte a vos, Babi. Claro, que si vos no faltás porque estás resfriado, cambiamos el dial. Esa es la verdad, ¿eh? Bueno,
0: muchas gracias.
1: Vos data, el proyecto de país de Milei sirve.
0: Igual,
1: sí, tenés un pozo petrolero.
0: Porque yo no soy eterno, ¿no?
1: Ay, bueno, Babi.
0: Bueno, ¿Qué dice?
1: El proyecto de Milei sirve si tenés un pozo petrolero o una mina de oro. Así,
0: no, pero
1: sí.
0: Vos sabés que claro. Es una utopía. Es una locura grande, porque él va a la mina de petróleo, a las tierras raras, no va a los fideos, no va a la carne. Claro. El tipo está con... No sé, la culpa es nuestra. Somos muy boludos en seguirle el tren a un delirio. Porque este gobierno es un delirio, chicos. Me gustaría grabarlo, esto por si un día no estoy, pero acuérdense que dentro de un tiempo, cuando las cosas sucedan... Porque nunca dicen que lo dije yo, ¿viste? Siempre lo digo yo. Cuando las cosas sucedan, me decía, el boludo aquel tenía razón.
2: No registrarlo.
0: No, deja. Pero lo he dicho con Cristina aquí.
2: No cobras derechos.
0: Pero en lógica pura, Entonces, yo si no empleo en mi vida la lógica, me muero de hambre. Es lógica pura. Cuando vos ves un gobierno conformado por un muchacho que lo teníamos de chepibe en los canales, y que sabés que es muy limitado. Una hermana que sabe hacer bizcochuelo. Los dos Menem que les ve la cara y son Tommy y Jerry. Adorni, un bueno para nada. Cuando vos ves eso, un tipo que es ministro de Economía, que lo único que le importa es la guita y los intereses de él. ¿Sabés que la cosa no va a ser así? La gente está esperando y me da pena porque la gente dice, va bien por la inflación. Chicos, si no hay consumo, no hay inflación. La inflación está cuando hay consumo. Y les voy a explicar por qué. Si yo vendo este celular en 2.000 pesos y nadie me lo compra, mañana lo bajo a 1.900. Nadie me lo compra. Esto lo dijo Cavallo, y nadie lo entendió muy claro, cuando dijo, con este plan económico va a haber 1.000 pesos para un ingeniero. No agarrará el primero, no agarrará el segundo, pero en la cola de 200 ingenieros, el número 200 va a hacerlo por 1.000 pesos porque no va a tener para comer. O sea, es exactamente eso clarísimo. Con este plan económico, el ahogamiento te lleva a decir, ¿cuánto cobra un taxista al viaje? 7 lucas. Dame 3, pero necesito llevar 3 lucas a casa. Eso es lo que están provocando este gobierno. La asfixia económica de los argentinos.
4: Es, Babi, eso que decís es lo que está pasando con el tema de las plataformas en general. PedidosYa, Uber, Rappi, Cabify y demás. ¿Qué pasa? Hay un aumento de la oferta, es decir, más gente que capaz no llega a fin de mes y sale a hacer viajes, o que lo despidieron y sale con la moto a hacer pedidos y demás, y la demanda no está en un momento donde digas, uy, cuánta gente que está consumiendo no, esos servicios. Entonces ahí se genera un desequilibrio entre lo que es oferta y demanda, y hace que los precios terminen bajando. ¿Por qué? Porque hay más gente ofreciendo el mismo servicio y menos gente que lo quiere consumir.
0: Y lo malo, que ya pasó esto, que cuando vos lo regalás y no te lo agarran, ¿no? Yo estoy seguro que un día le digo a un tipo, te regalo un auto, y no tengo dónde ponerlo. No tengo para el seguro, no tengo para
3: ¿tienen nafta? Aunque sea para este viajecito.
0: ¿Entendés? Entonces, estamos llegando a eso, chicos. Ahora, veo como la gente, con una... un entusiasmo, yo la verdad, el otro día lo escuchaba a mi amigo Fantino, y el entusiasmo por el gobierno que tiene a Majul, el entusiasmo por el gobierno que tiene al pelado Trebuch, el entusiasmo que tienen por el gobierno, y a mí no me sale defenderlo en nada, porque veo cómo están las cosas, ¿no? Y ellos, me acuerdo, en la defensa de Adorni de los amigos del gobierno, cuando decían, muy mal lo que hizo Adorni, ahora es una vergüenza, hay que ver todavía, ¿no? Bueno, ya estamos viendo que son delincuentes. Yo no le creo nada más a este gobierno. Y hago muy bien, porque si no sería un cornudo. Porque hay un momento donde ya te hicieron tantas que no tenés que creerle nada más. Demostrame, porque, a ver, ¿me entiendes? Digo, loco, ¿qué hago con mi hijo? Dale, dame una solución mañana. ¿Qué va a pasar con las empresas? Dame soluciones. No me traiga más problemas. Además, si no te deshijo, vos no sabés lo que se sufre.
5: No me parece.
0: Vamos a una tanda.

0: 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Llega el rotativo del aire. Patricia Costanzo, Francisco Martínez González.
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2: Hora 18, cielo mayormente nublado en la ciudad de Buenos Aires. La temperatura 10 grados 6 décimas, humedad 65%.
3: La mesa política recalcó que las iniciativas de desregulación constituyen un pilar fundamental del proceso de crecimiento económico que atraviesa el país.
2: El encuentro, que contó con la presencia de Federico Sturzenegger, buscó reordenar la agenda parlamentaria.
3: Por el Día del Niño proyectan un gasto promedio de 57.500 pesos y predominaría el consumo presencial.
2: Según un estudio privado, los juguetes recuperaron el primer lugar. Le siguen libros didácticos, artículos deportivos, indumentaria, informática, rodados y calzados, entre otros.
3: El gobierno porteño licitará una bóveda del cementerio de Recoleta para instalar un local gastronómico.
2: El proyecto contempla una cafetería, un gift shop y recorridos turísticos nocturnos. La concesión por 5 años tendrá un canon mensual base de 1,6 millones de pesos. El espacio tendrá 25 metros cuadrados.
3: Crisis en Colombia. Las autoridades visitan el epicentro de la catástrofe.
2: El informe de Rolando Klemper.
4: El presidente colombiano Abelardo de la Esprila ya está en Pereira, una de las ciudades más afectadas por el terremoto, para ponerse al frente del comando unificado también en el territorio. Seguimos recorriendo las zonas afectadas y trabajando sin descanso por los colombianos. En Pereira evaluamos la situación y coordinamos todas las capacidades del Estado para responder con rapidez y contundencia a las comunidades afectadas, aseguró el mandatario en sus redes sociales. Por la mañana, de la Esprila había estado en Quibdó, donde los daños en la infraestructura han sido enormes. Allí anunció que dispondrá un importante paquete de subsidios para ayudar con el alquiler a las familias que se hayan quedado sin hogar, informó Rolando Klemper, Radio Rivadavia.
3: En tanto, el Papa León XIV expresó su dolor por las víctimas del terremoto.
2: Su santidad mostró su gratitud hacia quienes con generosa entrega trabajan en las labores de búsqueda, socorro y asistencia a los damnificados.
3: El tiempo en Buenos Aires, cielo mayormente nublado, temperatura 10 grados 6 décimas, humedad 65%.
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6: 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La viajera que quiso enseñarme a besar en la Garda Austerlitz. 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
7: Bueno, acá me escribió un querido amigo que me decía que no está autorizada la carne de caballo en la Argentina para el consumo. Sí, en la época de Menem se firmó un decreto donde se autorizaba 200 caballos por día por sacrificar. Uno de los mataderos era de Lowenstein. Lowenstein, ¿se acuerdan cuando éramos chicos íbamos al cine que decía Low, el noticiero de Lowe? Era Lowenstein, que era amigo de Menem, y la autorizaron. Pero hay 2 o 3 mataderos clandestinos, creo que uno estaba en San Pedro. Y eso yo lo denuncié y lo trabajé mucho en su momento. Y se propició mucho el cuatrerismo. En Escobar había una banda de cuatreros, que eran los turquitos, que le robaron a Pérez Compán las yeguas de polo, porque él estaba en Mateu, tenía un criadero de yeguas de polo. Entonces los custodios de Pérez Compán con el helicóptero cayeron al matadero clandestino y encontraron los cueros de las yeguas con la marca. Después, en Goulan, un pueblo que está frente cerca de Luján, había un tipo que tenía canchas de polo y además era cuatrero, y lo mató el dueño de un caballo que se lo robó para faenarlo. De hecho, a mí me robaron 20 y pico de caballos que los mandaban al tacho, se dice, ¿no? Al matadero. Había toda una organización clandestina de robo y faena de
0: qué
7: de
0: tremendo. ¿Es verdad que la mortadela no es de caballo la que se vende?
7: Sí, tiene un porcentaje de caballo. Y los salamines de campo, cuando vos los compras que vas a San Pedro en la ruta,
0: sí, sí,
7: tiene un porcentaje de un 20% de carne de potrillo.
0: Ah.
7: Porque cuando nacen los potrillos, los sacrifican por la carne magra para meterlo en el salamín.
0: Oh.
7: Para conocer el campo hay que conocer el campo. Yo lo conozco mucho, mucho, mucho. Y sé cómo es todo el negocio. Por eso te digo que... Bueno, ¿qué tenemos?
8: Bueno, si querés te comento que justamente en relación a todo este tema estuvo hablando Nicole Neumann contando cómo fue que ella se hizo vegetariana y contó que había ido una visita a un campo donde estaba mostrando diferentes lugares, esto acá, esto allá, y ella escuchaba una oveja que balaba, balaba, balaba, balaba y no paraba, no paraba, no estuvo así mucho tiempo hasta que preguntó qué le pasaba y ahí le contaron, no, dice, lo que pasa es que le carnearon el corderito y lo está buscando, su hijito. Y dice que a partir de ese momento ella se dio cuenta de que no iba a consumir nunca más carne.
7: Muy bien,
8: y bueno, y el caso mío fue hace muchos años, yo tenía 18, ni siquiera tuve que verlo. Leí una nota gráfica donde contaban cómo se hacía la morcilla. Y después de leer esa nota,
7: yo lo vi hacer
8: descriptiva, pero yo no llegaba, imagínate si lo veía, nunca más pude comer carne.
7: Es más, no lo vi una vez, lo veía cada 15, 20 días, porque yo vivía en Escobar, en El Cazador cuando era chico. Y había tambo. Y entonces había un matrimonio de vascos, doña Irene y don Pedro, que faenaban un chancho cada 15, 20 días en época para ser chacinados y la morcilla. No voy a contar los detalles porque no viene al caso y es muy duro. Pero si yo te cuento, te desmayas. Entonces, y yo era chico y lo veía como algo normal.
8: Sí,
7: que
8: sí,
7: lo
8: sí.
7: Que no es normal, ¿no? Ver el crimen como algo normal. Ver matar un animal como... Yo cuando era chico, mamá me llevaba... al tipo de los pollos y mataba a la gallina delante mío, le torcían el cogote. Sí. O sea que es otra crueldad que nos acostumbramos a una vida más, más cruel, ¿no? Ahora cambió la cosa, porque ahora te da impresión ver matar a una gallina, pero no te da impresión ver matar a un israelí, a un iraní, meter el cuerpo del chico dentro de un microondas, ¿no? Abrirle la panza a una mujer embarazada, como pasó en Israel, y poner el feto en un microondas. Hoy no, vemos la guerra en vivo, por ejemplo, los drones estos que van volando y filman cómo le tiran la bomba al pibe y lo destrozan. Cambió el mundo,
8: es que no
7: eso
8: vemos.
7: No nos importa.
8: No, no, es que no tomamos conciencia. Cuando muestran algo, nos muestran como si fueran fuegos artificiales, cosas que pasan
7: bueno,
8: lejos.
7: Bueno, antes te mostraban cómo moría un animal así, ahora no. Por ejemplo, en las películas de cowboy de la década del 40, del 30, del 50, al caballo se le ataba una soga en la pata delantera, en la mano. Entonces el caballo iba corriendo y cuando pegaba el tirón la soga lo quebraba y caía el cowboy. Pero sacrificaban los caballos. Hay una película de Sansón que tira a los caballos de un acantilado y son caballos. O sea que el caballo no le...
0: Yes.
7: Bueno, por eso hay que tener mucho cuidado.
0: En Río Cuarto dice matadero de caballo, dice José.
7: En Río Cuarto, viene, ahí tenés, mirá.
0: Dice Babi, compras salamines en Córdoba, son puros de cerdo.
7: No. Bueno, y otra cosa... También hay crematorios clandestinos de seres humanos, ¿no? Hay un par de crematorios clandestinos. Uno creo que está por donde vivo, por Ramos Mejía, por ahí, ¿eh? No quiero Morón o Merlo. Bueno, ¿qué se dice? Que la chica esta que murió en Pinar de Rocha, que la mató el marido,
0: sí.
7: Parece ser que la descartaron en uno de esos...
0: ¡Ay, qué horror!
7: En uno de esos hornos. Sí.
0: La mortadela se hace con cerdo, o sea... La que tiene pistacho, similar a la de Italia, que es lo más. Más allá de esto, en Italia hay carnicerías que solo venden carne de caballo.
7: Boloñesa se llama.
8: Sí, sí, lo que pasa es que esto es cultural.
7: Boloñesa.
8: Digamos, a ver, para los que seguimos este tema, un chanchito o un perrito actúan de la misma manera y sienten lo mismo. En otros países comen perros, por ejemplo.
7: Yo tengo una amiga que vive en Doctor Cuatro, en Pacheco, una gran talabartera, de los mejores de la Argentina, si no era mejor. Tiene un chancho. Y el chancho vos llegás y da vuelta al aire, te corre, es un perro.
8: No, no, es que el
7: es chanchito, más inteligente
8: el chanchito perro. Chiquito, yo miro muchos videos, es más doméstico, si querés, entre comillas, claro. que un perrito, sí.
7: A ver, ¿qué más?
0: No, acá me piden el número y el alias de Callejeritos, que ahora yo se lo voy a copiar, que es Callejeritos_B23. Pero además, vamos a contarle a nuestros oyentes que pueden entrar a la página, Babi, Callejeritos Villa Elisa, donde ahí van a ver todo lo que hacen con el dinero que recaudan.
8: El trabajo, y además si alguien quiere adoptar, sería fundamental eso, sí, que pudieran adoptar.
9: En Instagram están las fotos.
0: De lo que hacen, sí, de dónde va el dinero, las operaciones a cada perrito, todo. Es Callejeritos Villa Elisa. Está bueno entrar, así que bueno, ahora le voy a escribir yo el alias. Soy un tipo que coincide con Babi, solo que 15 años más joven, solo que vivo en Andorra, Argentina y Sao Paulo. Los veo en los tres países. Información donde me quede más de 4 meses, los argentinos paso a buscar un perrito.
7: Muy bien.
0: Qué lindo.
7: Bueno, ¿qué más?
0: Bueno, Bella Morocha.
8: ¿A mí?
0: Sí. Creo que arriesgas mucho.
7: Che, ¿qué me cuentan
0: creo
7: ayer?
0: Creo que arriesgas mucho.
7: ¿Qué me cuentan ayer de Moyano? La explicación dio con...
9: Las explicaciones que dio, bueno, ayer.
0: Podemos hablar de eso.
7: Nosotros somos todos culpables menos él.
0: Pero quiso hacer y recuperar a la chica. Le hizo un...
8: No, RCP, no. La verdad que uno termina diciendo, pobre hombre, todo lo que ha pasado. ¿Viste? No, igual, la verdad que es tremendo.
7: Es un salvavidas.
9: A ver, igual realmente es un escándalo.
8: Sí, hay que decir esto primero. No fue a que lo entrevistaran, fue ya dispuesto a decir lo que él quería decir y a cuestionar todas las preguntas que le hicieron los distintos periodistas que lo entrevistaron. Barili, Masachesi, Mauro Zeta, todos los atacaba por las preguntas que hacían en lugar de responder.
7: Un violento, ¿eh?
8: Claro, todo guionado. No es la reacción que uno esperaría de una persona que justamente va a explicar.
7: A mí me daría mucha vergüenza ser él. A mí me daría mucha vergüenza, porque lo vimos en video, ¿no?
0: Hay imágenes, está él ahí, todas las cámaras. No,
7: me daría mucha vergüenza.
0: La explicación.
7: La verdad es que resultó ser una porquería. Era, para mí pintaba para hacer otra cosa este pibe, pero es un Moyano auténtico.
8: Pero
7: realmente me parece una porquería, además... Salí a explicarlo inexplicable, tenés que pedir perdón, disculpame.
8: No, y además rarísimo lo que contó hoy. Bueno, hoy lo entrevistamos a Masachesi, que primero había arreglado la nota en el departamento. Yo entiendo que Moyano quizás por no querer mostrar el departamento,
9: para
8: que ya no venían cuestionando. Claro, entonces finalmente hizo la nota en la sede del sindicato, que es la nota donde están sentaditos en sillita.
9: Sí, pero por eso.
8: Bueno, es rarísima toda la situación. A ver, cuando él dice...
7: Hay una cosa en común de los sinvergüenzas. Cuando le preguntaban a Adorni por qué vivía así, y le preguntaban a por qué vivía... Sí. Eso es cosa mía. Bueno, explícaselo a la FIP. A mí viene la FIP, me dice, ¿por qué vivís así?
8: Pero por eso, acá hay un punto.
9: Sí,
8: a ver,
9: no explicó,
8: no es políticamente expuesto porque ya no es diputado. Eso no quiere decir que, como cualquier otro ciudadano, tenga que explicar cuál es su patrimonio cuando tiene que justificar sus gastos.
0: Total.
8: Y vos decís, estás en un departamento que tiene un coste de un alquiler que es tanto y vos cobrás tanto menos, explica cómo lo estás pagando.
0: Sí.
7: Bueno, sabemos que son todos estos, son los sinvergüenza, la guita que tiene.
9: El gran problema es que él lo que comenta, que esto no se sabía en lo que se dio a conocer las últimas horas, es que Candela había sufrido un paro y que él le tuvo que hacer RCP.
8: Según él supone.
9: Claro.
8: A ver, los médicos explicaron, ¿no? Y Capullo explicó muy bien que es imposible que una persona que sufrió un paro cardíaco después salga a correr sin copa.
9: Pará, y lo peor es que Facundo Moyano dijo que le hizo el RCP con una mano y con la otra estaba grabando la situación.
8: Que se
9: video que se lo mostró a los periodistas que le hicieron la entrevista.
7: No, y otra cosa que me dio mucha vergüenza. Hoy en un programa de, no me acuerdo cuál, lo criticaron y dijo, creo que en el de...
8: Georgina estuvo la mañana en vivo.
7: No, creo que en el programa de ¿cómo se llama? La mujer del corcho.
8: A Verónica Lozano.
7: Pero dijo, espero que no se enoje con nosotros. Y si se enoja, ¿qué carajo te importa? ¿Cuál es el problema? Ahora, ¿dónde está la solidaridad de las mujeres acá? Porque parece que la chica era loca, parece que la chica era histérica, y él era un santo, un hombre con todas las letras.
8: Él en todo momento remarcaba que ella declaró tal cosa. Ella negó todo. También habló de los abogados, que supuestamente tanto Fioribello como Storto se presentaron de manera autónoma y ninguno había sido designado por los protagonistas, ni por él ni por Candela.
9: Él está con Miguel Molina.
8: Y lo que yo pregunto es esto, digamos, si vos estás, primero que bueno, ahora quiere decir que Candela no había consumido, ¿no? Bien, que obviamente está comprobado que consumió. Porque es imposible que vos estés al lado de una persona que estuvo consumiendo para llegar a ese nivel de brote sin darte cuenta. Entonces, si vos estás en tu casa y una persona tiene, como él dice, un principio de paro cardíaco, vos lo suponés, ¿por qué lo filmarías con una mano?
9: Totalmente.
7: No,
8: en ese momento te tratás de ayudar, llamás
7: si
8: a la ambulancia.
7: Si alguien tiene un paro cardíaco, yo me cago todo, no sé ni qué apretar el botón.
9: No, la situación es esta. Él haciendo así.
0: Pero está la imagen de esa.
8: La tiene él, dijo como prueba, pero se la mostró a los periodistas. No la quiere difundir para no exponer la intimidad de Candela.
9: Pero el video está.
7: Chicos, a ver, si yo tengo que pensar de afuera, lo que pasó es muy raro, es muy feo. Y no digo no. Digo, pudo haber habido falopa. Puede que el chico Moyano tome falopa. Puede que le haya dado a la chica falopa. Puede ser todo lo que dijeron. Y como pasaron unos días, se borró todo lo que dijeron. Pero para mí la primera impresión es la que varí los videos.
9: Yo creo que estas declaraciones empeoraron porque encima se mostraba al enguionado, enojado ante las preguntas, y que queda peor el porqué. La investigación sigue. No nos olvidemos que la investigación sigue, no es que se cerró.
7: Sí, igualmente la investigación, no sospecho de nadie. Dios quiera que no intervenga la CGT, el padre y los jueces tengan miedo, ¿no? Como siempre te cuento que una vez Ollarvide iba a condenarlo a Moyano, me lo contó a mí. Me dice, y fue a hacer pis, dice, fui a hacer pis al baño, y por el ventiluz vi los camiones que se acercaban. Dije, ah, no, esto es un gran quilombo, lo sobreseí. O sea, espero que no se acerquen los camiones a tribunales, ¿no?
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0: qué linda música esta, me encanta, chicos.
1: Qué linda.
0: Che, le mando un saludo a Carlos Estrione, gran periodista, gran compañero, claro. Carlitos Negro.
1: Carlitos.
0: Que me dice que no hay ninguna causa por droga en el tema Moyano, ¿eh?
2: No, es lesiones leves y privación ilegítima de libertad. Esta última acusación, como es de acción pública, permite continuar, porque Candela no hizo
0: ahora,
2: ninguna denuncia.
0: Ahora, Nancy, vos que sos sonora, ¿dónde están las chicas, los pañuelos verdes?
1: Mira, yo el otro día hablaba con Florencia Rito, estábamos en el programa, porque ella hablaba justamente de esto. Arrieto. Bueno, ella dijo absolutamente de todo sobre los Moyanos y el peso que tienen.
0: Sácame a Florencia Arrieto.
1: Lo que ni iba, no estaba muy ofuscada con el tema porque dice, bueno, esto al final queda en la nada y qué sé yo. Bueno, y yo le decía, yo te escucho a vos. Y yo como feminista, si esta chica fuera mi hija, porque tiene la edad tranquilamente como para ser mi hija, yo le diría que no denuncie. Me daría miedo.
0: Yo no.

0: policía.
1: Empecemos por sospechar. Yo sospecho que a la piba le dijeron cuánto querés, callate la boca, cambiar la
0: No, hay rumores con relación a eso. Se habló de un auto, se habló de una cifra en efectiva, se habló de un montón de cuestiones. Pero nada, nada confirmado, son todos comentarios.
1: 60 lucas no es nada. Para tapar ese kilo. No, de algún lado te cobra más.
2: Si la justicia encuentra pruebas, va a seguir con la investigación.
1: No, pero pregunto, ¿dónde están las sonoras que salen en los programas de televisión?
3: O va igual el tema, a mí lo que me parece más importante es eso, que en realidad supuestamente esto se da en una situación de consumo, por lo menos es lo que había dicho ella, él lo niega. Y recordemos que entró un amigo, o quién fue, Mica, que entró al domicilio de Facundo y se llevó una bolsa que, digo, había consigna policial. ¿Por qué entró y se
1: y
3: llevó
1: sería
3: algo?
1: La bolsita rosa de Olmedo.
3: No. Porque ahí el tema era otro. Sí, era un domicilio donde había droga. ¿Cuánta droga había?
0: Y entre otras...
1: Perdón, ¿cuánta droga había? ¿Cuánta droga hay en el sindicalismo, chicos? Averigüen.
0: Bueno, digo, y entre otras irregularidades, la misma Candela cuenta que a ella le lleva una amiga el teléfono. Ella ha dejado todas sus pertenencias en la casa de Moyano. ¿Cómo hace para el teléfono que ella había dejado en la casa de Moyano llegar a una amiga de ella para que se lo entreguen, para que la llame quién? Porque Moyano, teoría, no, todavía no podría comunicarse con ella.
2: No, ella no, todavía no pueden comunicarse. No, porque el viernes pasado la justicia lo que le dijo es no hacer lugar al levantamiento de estas prohibiciones de contacto y de acercamiento, porque como todavía faltan analizar algunas pericias y algunos informes, quieren esperar a esos resultados para evaluar qué es lo que va a ocurrir. Pero ahora la investigación continúa porque la privación y la legítima libertad es acción pública y la justicia por sí, sin denuncia, puede continuar.
4: Pero igual cuando pasó esto, ¿no? Al toque no fue internada y le hicieron todo un lavaje para sacarle
0: pero
4: toda la droga.
0: Sí,
4: y
0: por
4: todo.
0: Supuesto. Él lo que dice es que él nunca la vio consumir. O sea, vos no podés estar al lado de una persona que está durmiendo.
1: Yo quiero decir una cosa.
3: Puede ser.
1: Le quiero agradecer a todos los chicos que hacen stream. Acá me llaman de...
4: Pulenta.
1: No, taxis. Babi, te invitamos. No, te queremos tener, me dicen el primer llamado, el viernes en el programa. Chicos, no son televisión ni radio, los respeto y los quiero, pero no podemos jugar con ustedes. Nosotros tenemos el día tomado por la televisión, la radio, el teatro. No tenemos tiempo para los stream, de verdad, no sé, por lo menos hablo por mí. Pero me llaman 14 pibes por día que tienen, hola, la chota stream. No, chicos, no podemos, no se enojen. Gracias por pensar en nosotros, pero no podemos.
4: Bueno, hay una encuesta en nuestro canal de YouTube que si querés, la gente puede opinar y comentar. ¿Viste esta noticia que hay extranjeros no residentes que a partir de ahora deberán pagar por atenderse en hospitales nacionales? Uh-huh. ¿Estás de acuerdo? Sí, no. ¿Dónde? En nuestro canal de YouTube de Radio Rivadavia. Basta, Babi.
1: Yo conozco gente que viene de Paraguay. 3 días se atiende y se va.
4: Hay mucha estética también que se hacen acá. Vienen de y después vienen a operarse, sí, de sacarse una muela.
1: Este es un tema, un tratamiento largo y grave. Pero chicos, que somos boludos nosotros. Yo estoy de acuerdo en que paguen un canon. Porque si, no me acuerdo quién fue que fue a Bolivia, se rompió un dedo y le cobraron una fortuna para atenderlo. Sí.
3: Dos cuestiones importantes con esto que, bueno, ya había sido mencionado por el gobierno varias veces y que algunas provincias y algunos municipios, distritos, ya habían empezado justamente con el cobro. Por un lado, ¿qué va a ser para los extranjeros no residentes? O sea, para los que no tengan la residencia. Y después, ¿qué va a ser para la atención no urgente? ¿Qué quiere decir esto? Que si vos vas, sos extranjero, no estás nacionalizado, no tenés papeles, tu situación es irregular y vas con una situación de salud grave a un hospital público, te van a atender igual en primera instancia. No es que te van a dejar ahí viendo cómo te la...
1: No, pasa en todos lados. En Estados Unidos te atienden, después te pasan la factura.
2: Claro, te pasan la factura.
4: ¿Y cuánto? Sacarísimo.
3: Bueno, y después sí, justamente para la atención, obviamente que si ese extranjero tiene seguro de salud, se le va a enviar esa cuenta justamente de la atención para que la pague ese seguro de salud.
1: Yo lo que creo honestamente... Bueno, también hay una cosa, ¿no? Hay mucha gente que es de otros países que trabajan acá en albañilería, servicio doméstico. Nosotros tenemos una señora en casa que hace mucho, o sea, es familia nuestra, Vicky. Y si cada vez que tiene que ir al médico, decir que

0: va a otro lado por nosotros, pero cada vez que tiene que ir al médico por la obra social es Avellaneda. De Martínez a Avellaneda a sacar el turno y le dan para dentro de 10 días y va y no la atienden. Le dicen, no, no, nada, sí, no sí. tiene nada, siga. La verdad es que la atención es una mierda. Hay que darle una buena atención con un canon. Yo no tengo problema en que Vicky gaste 50 lucas, se las pago yo, basta que la atiendan bien. Esto pertenece todo a Moyano. Entonces, los sindicatos le han robado la plata a los empleados durante años y no le devolvieron ningún servicio. A mí, más que el tema de Moyano y la modelo, me interesan los Moyano y la gente, porque se han cagado en la gente. Han hecho mierda. Mirá el sanatorio que ellos tienen, ¿es en Antártida?
1: Sí, en Avenida Rivadavia, Coite.
0: Lo han fundido.
2: Sí, hay otro en San Justo, ahí a 2 kilómetros.
1: Bueno, yo vivía a 2 cuadras de esa clínica.
0: El otro día me contaban que hay un cirujano de hueso, esto. ¿No? Sí. Que vos cuando te operás la cabeza de fémur, la ortopedia te manda 3 para ver cuál es la que va. Se usa una, las demás se desechan porque ya están manoseadas. Dale. El tipo las esteriliza, las guarda y las usa en el otro sanatorio. ¿Eh? Entonces, hay cosas que no sé si es verdad, hay que investigarlo, ¿viste?
2: Qué bárbaro.
0: Son médicos llenos de oro, multimillonarios.
3: ¿Y si se hace esa chanchurria?
1: Esa clínica estuvo cerrada años porque está bajo investigación. En la pandemia se abre, todas las luces, está todo puesto. Se abre en la pandemia. Desde ahí en adelante continúa, es la clínica Antártida en Rivadavia, Coite.
0: Ajá. Es una cueva de ladrones.
1: Sí, sintética.
0: Sinvergüenza.
1: En la parte de atrás queda Rosario, la calle Rosario. Es como, no sé, como si estuviera en construcción. Sí. Es como un mundo totalmente distinto.
0: Eso es
1: distinto.
0: Moyano. No, oye. Bueno, chicos, nadie lo investiga. O sea, ¿qué esperas que hagan con el hijo si el padre tiene una impunidad hace 40 años, que es un sinvergüenza, que ha movido gobierno? Ha trabajado para desestabilizar gobiernos. ¿Qué espera? El hermano de un patotero, un sinvergüenza. Que no puedo saber cómo detiene a su novia. Si este la tiene así, los Moyano detienen a sus mujeres. La verdad que es una porquería. Y bueno, es así. ¿Qué dice la gente?
3: Bueno, a ver, ya están votando nuestra encuesta, ¿eh? Así que. Y también preguntan por los premios, Babi, que no los dijimos todavía.
0: Sí, ahora decimos, pero la gente calculo que están todos de acuerdo en que se pague un canon.
3: Y es más,
0: yo creo que hay que pagar un canon en la universidad. Yo creo que para ir a la facultad, todos, extranjeros y argentinos. Vos tenés 4 años que te banca el Estado. Después del 4º año, loco, empezás a pagar. Porque hay tipos que hace 20 años que están en la facultad y no pagan. Ocupando lugares, van a hacer política, nunca se reciben, están en 2º año de abogacía. No, creo que tiene que haber canon para todos. Por supuesto que al peronista esto no le gusta. Porque la teta del Estado, todo tiene que ser gratis. Para mí nada fue gratis en la vida. Acá yo trabajo en 2 medios que la obra social es mía, es OSDE. Y me la garpo yo y le garpo a mis hijos. O sea que realmente a mí nadie me regaló nunca nada. No tengo por qué regalarle a nadie, la verdad es así.
3: Esteban dice, buenas tardes, soy Esteban de Mendoza, chofer de camiones. Cuando tuve un accidente en Chile, hasta que no fuera el representante de la empresa al hospital, no me atendieron. Y eso que iba de urgencia, ¿eh? Así que, bueno, que paguen. Sí, pienso que sí tienen que pagar los extranjeros.
0: Igualmente, aunque tengas obra social, no te atienden acá, ¿eh? Te quiero decir que...
2: Hay todo un problema en el sistema de salud.
1: El sistema de salud está complicado.
0: Mi mujer se tenía que... Te voy a contar. Mi mujer se tenía que hacer una ecografía de maxilar, que al final es una boludez porque es un problema de abruxismo.
3: Ah, sí.
0: Bueno, entonces fue y el tipo, que no era argentino el médico, le hizo una tomografía del cuello. Es decir, que le enchastró todo de crema al cuello. Ya no, pero es acá, el maxilar.
3: Claro.
0: Entonces siéntese ahí. Se sentó en el banquito de él y le pasó el... Chicos, para atender así no atiendan. Realmente, el sanatorio de Las Lomas se le hicieron.
3: Mirá.
0: Para tener así no atienda. Porque, ¿sabes qué pasó? Ahora absorben obras sociales pedorra, entonces tienen sobreestallada.
3: Claro.
0: Y vos que pagás 550 lucas por mes, ¿entendés? Por ahí vas al hospital y te atienden más rápido y mejor que yendo a la privada. Y además, si no, tenés que pagar 1 millón por mes. Y si no, tenés que pagar 2 millones.
3: Sí, claro, una locura.
0: Entonces, está loco. Yo, por ejemplo, el día que me pegaron los tiros, me acuerdo que yo estaba en el piso y me dice el policía, te llevamos a, no, al hospital. Porque ellos saben lo que son los tiros. Le agradezco al hospital de San Isidro de rodillas toda la vida haber caído ahí. Si no, estaba sin gamba. Olvídate. Pero bueno, chicos, hay que ver qué se hace con la medicina, ¿no? Porque es verdad que los médicos se quejan que cobran poco y cobran poco. Pero bueno, los extranjeros pagan un arancel y se le da a los médicos. Que no se los robe ningún sindicalista en la mitad del camino.
2: Lo que te quería decir, Babi, recordemos que además los aportes a las obras sociales, hablábamos hace un ratito del tema de la modernización laboral, no se tocaron. Entonces, eso sigue estando financiado en menor medida, porque pensá que si hay despidos de trabajadores en blanco, son todos aportes que ya no van, pero sigue estando, eso no se eliminó. Entonces, debería haber una prestación acorde justamente para el servicio.
3: ¿Qué dice aquí? Babi y equipo, no olvidar las muertes dudosas de un par de esposas del clan Moyano. Dice Claudio.
4: De Pablo, si no me equivoco, murió después de colocarse unos hilos tensores en el rostro. Una cirugía estética, que es una cirugía en principio menor, ambulatoria, pero bueno, tuvo alguna dificultad. Y una novia de Facundo, española, se suicidó por problemas depresivos en España.
3: Babi, equipo, excelente programa. Con respecto al tema del día, mi opinión es deben pagar tanto la atención médica como sus estudios, dice Alfredo.
0: Acá me manda un amigo mío que dice que y cuando el presidente Alberto Fernández dijo que a los hijos que eran un padre y sindicalista ejemplar, ¿de quién? De Moyano.
3: Claro.
0: Ah, que tenés que estar orgulloso del padre que tenés, de Alberto Fernández. Otro más.
1: Bueno, están peleados ellos.
0: Las todavía no.
4: Sí, porque de hecho... No, con Hugo no sé, pero con Pablo sí. A Pablo le preguntaron por esto que estaba pasando y medio como que dijo que él no se metía en tema de farándula.
0: Bueno, vamos a la tanda.
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0: Es la música Laura Parodi. 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
1: Este tema. Sí, no, pero me voy recachondo de acá después.
2: Ah, papá.
0: Me está cantando.
1: Sí, pasa todo esto.
2: Es verdad. Y bueno, se va así, Nancy. Sí, me gusta mucho esta canción.
0: Escuchame una cosa. 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
0: Bueno, a partir de ahora se abre el sorteo. Tienes que decir algo, ¿eh?
1: Ajá, sí.
0: No, hola, mami, ¿cómo estás? No, tienen que opinar del programa, decir qué opinan, por ejemplo, de esto de arancelar a los extranjeros la salud y el estudio, ¿no? Bueno, ¿qué le regalamos a los que llamen?
2: Y bueno, nuestros oyentes que se comuniquen al 11 50 26 8630 se pueden llevar una cena de mar para 5 personas de la cocina de Ana Mellino. Y además, un par de entradas para la obra cuando Fran conoció a Carlitos.
0: Muy bien, hacemos así. Tengo que ir a comprar a Ana Mellino, pero a comprar, ¿eh?
2: Porque, ¿qué querés comprar? ¿Pulpo?
0: No, yo soy muy barato. Yo quiero brótola para hacerme empanada. Brótola para
2: pero
0: hacerme
2: ellos, te la empanan.
0: Claro, por eso. Pero a mí me gusta hacerlo yo.
2: Bien.
0: Porque viste que la brótola tiene la carne más anchita, es que el filete de merluza.
2: Y sí.
4: ¿No? Nancy sabe, sí.
1: Yo te digo todo que sí. ¿Qué querés que te diga?
0: El pescado no te da lástima, el pescado.
1: Y el pescado es un animal también.
0: ¿Es un animal el pescado?
1: Es un pez.
2: ¿Califica como animal?
1: Sí,
5: no. Sí, es un ser vivo.
0: Sacá pasear un pescado. En ese caso, la planta también.
1: No es un ser sintiente. Es un ser vivo, pero no sintiente.
0: Hay una planta que si le gritás, se cierra.
2: ¿En serio?
0: Sí.
2: ¿Y si le hablas? Bueno.
0: Si le gritas, se cierra. La planta siente, la planta sufre. ¿Por qué al limonero hay que pegarle para que dé limones?
2: Pegarle.
1: No seas malo.
0: Hay que pegarle un cadenazo al limonero para que te dé.
2: No puedo.
0: Que la gente llame y diga: al limonero hay que pegarle para que te dé limones. En la casa,
2: mi hermano me regaló un limonero.
0: En la casa de mi mujer había un limonero, él no daba. Un día le encajó 2 o 3 palazos, empezó a dar limones. Es así.
2: No.
0: Bueno.
5: ¿Qué es? ¿Como un mito urbano?
0: No sé, le pegás y se dan limones.
4: Mirá, Lucho dice que sí.
0: Bueno, ¿viste?
2: Bueno, tampoco es. ¿En serio?
5: Palabra autorizada.
4: Pero ya son 2.
6: Mi abuelo tenía un limonero, no daba, le pegó 2 palazos y le arrancó.
2: Ay, no puedo.
0: No puedo. 2 palazos. Pim, pum, pam, pim, pum, pam, a la mierda. Empezás a dar limón, la puta que te parió, estás ahí parado.
4: Primero hablale.
0: Hay un local en Italia, hay un lugar en Italia para comer. Todo lo que se come en ese lugar es de limones.
2: Ah, ¿en Capri es? No.
0: No, creo que... yo no fui, ¿eh? Creo que es en Sicilia.
2: Ok.
0: Pero es toda una bóveda de limoneros. Miles de limoneros con miles de limones que hacen como una cabina. Entonces todo lo que te sirven ahí, la comida a base de limón, el postre con limón, la bebida con limón.
2: El limonchelo.
5: Hay una explicación, ¿eh?
0: ¿De qué?
5: De por qué si le pegas al limonero,
0: ¿por qué?
5: Da las frutas. Bueno, esto lo dijo Alejandro Fortunata, a quien le preguntaron justamente, es ingeniero agrónomo. Dijo que al golpear la planta se genera un daño físico que hace que el limonero pierda savia, que esa pérdida reduce su vigor y desencadena una serie de procesos fisiológicos que la llevan a activar puntos de floración.
0: No, lo que nos quiere decir que la planta sufre.
4: Claro.
5: No, pero sí no recomienda la práctica. Pero bueno, algo pasa cuando se golpea el limonero.
2: Bueno. No puedo. Que no me dé limones, pobrecito. Pero en serio, no puedo.
0: Ay, ahora todos tienen un corazón acá. Ay, Dios mío.
1: Tenemos conciencia, Barbie.
5: Estrés biológico.
0: Una sacudida.
2: Me decía mi hermano.
4: Sí, claro, tiene estrés biológico. Hay que llevarlo al psicólogo.
0: ¿Sos fan de la carne vacuna?
2: Sí.
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2: ORG.
0: Sí. Es la única carne que, por ejemplo, no matan a la vaca. La operan, les hagan una pata.
2: ¿A cuál?
0: A la vaca.
4: Claro, no la matan.
0: Después le sacan otra pata. Es decir, quiero riñones. La, y queda la vaca.
4: Todo
0: vaca,
4: cuidado.
0: La,
2: es un trasplante.
4: Todo cuidado. Todo cuidado.
2: Como un trasplante.
0: Y le van poniendo prótesis.
4: Con máquina
0: 3D. Eso es peor que todo
2: sí,
0: lo que dije.
2: Sí.
0: Bueno, la imagen. 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
0: 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El WhatsApp es 113-303-5832. ¿Qué más?
2: Bueno, yo tengo más mensajes si querés.
4: Sí, dale.
2: De Comodoro Rivadavia. Acá venían tours directos de Chile a atenderse en el hospital regional para hacerse odontología, para hacerse implantes, sacarse las muelas y no pagaban un centavo.
0: Muy bien, tanda.
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12: 10 grados la temperatura, en este momento la térmica 7,7, la humedad 76%, mañana miércoles mínima 8, máxima 12, probabilidad de lluvia hacia la tarde.
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0: tardes, Bobby, equipo. Placer escucharte, siempre esperando el horario para escuchar a un narrador nato de anécdotas. Gracias por la información. Mando saludos, Cristian de La Plata, 864.
1: Babi, se ve que la época cambiaron, porque el señor tenía un 208, choca la trompa, seguro que no todo riesgo, y como lo que chocó era más caro que lo que valía el auto, el seguro me lo dio de baja, o sea, me pagó la totalidad del auto. Yo quería que le pongan cosa usada, porque el auto tenía pocos kilómetros para poder tenerlo, y no, me dijo el seguro, nosotros ponemos nuevo o no ponemos nada, y como ponemos nuevo vale más que el auto, me pagaron la totalidad del auto. Saludos.
2: Querido, ¿cómo te va? Jorge te habla de Quilmes. No concuerdo con vos que es una falta de respeto decirle a este chico, el actor, que vaya a ser Uber. Si la necesidad apremia, amigo, y no hay trabajo de lo que sabes hacer, ¿qué va a hacer? Hay que remangarse y hacer lo que se pueda o lo que se deba a fin de poder salir de esa situación, no quejarse. No me parece una falta de respeto. No lo está mandando a robar ni a vender droga. Le está diciendo que vaya a trabajar de otra cosa. Sea cual sea el trabajo, mientras sea honesto, bienvenido sea. Así que nada, eso. Jorge de Quilmes, como te dije recién, y excelente el programa. Siempre te escucho, amigo, desde cuando estabas en Radio 10.
3: Bueno, Jorge, le respeto tu opinión, pero no me entendiste. Lo que yo quiero es un país donde cada uno tenga que ejercer para lo que se preparó. Y no que el gobierno te aconseje, bueno, anda a laburar de Uber o un conductor. No, yo soy actor. Y anda a laburar, si no tenés plata, anda a laburar de Uber. Bueno, está bien. Si a ustedes les gusta un país donde el Estado te obligue a hacer lo que no querés, me voy a otro país. Porque no quiero un Estado que me obligue a hacer lo que no quiero yo. Por ahí, Jorge, yo soy medio como buen vasco renegado. A mí, si yo decido darme la inyección, me la doy. Pero no me vengas a pinchar el culo de prepo porque te meto un sopapo. O sea, déjame tomar mis decisiones de la vida. Odio, pero mirá, te lo cuento y me enojo. Que alguien me diga, anda a laburar de Uber, que me mande a hacer una cosa que no quiero, es vivir abajo de una mini dictadura. Porque yo laburo y pago impuestos para hacer lo que yo quiero en la vida. En todo el mundo la gente hace lo que quiere y la gente progresa en lo que quiere y le va mal en lo que quiere. Pero no porque el país va mal, porque está mal manejado, porque hay un plan económico horrible donde lo único que interesa son los millonarios amigos de Caputo. Y mirá, qué vergüenza que yo tenga que estar hablando como Miriam Lehmann. La verdad me da vergüenza, porque yo no soy de izquierda, soy más de derecha, pero mucho más de derecha que Milei. Mucho más de derecha que Milei. Milei no sé si es de derecha. Yo soy mucho más de derecha que Milei. Pero, y precisamente, mirá vos, ¿no? Todo tiene que ver con todo. ¿Cómo se llama el partido de Milei? La libertad. La libertad que avanza, la libertad de elegir lo que vos querés. Sí. No la libertad que elijan para vos lo que vos tenés que hacer. Este no es un país de libertades que avanzan. Donde a vos no te dan la libertad de tener un negocio y crecer, donde no te dan la libertad de elegir tu profesión, donde no te dan la libertad de nada, ¿de qué libertad? La única libertad que avanza es la de Milei. Avanza la libertad de Caputo, de los yanquis que vienen a comprar territorio, pero la de los argentinos no veo que haya avanzado nada. ¿Qué libertad puede tener un jubilado con 300 lucas por mes? 400. Por eso, Jorge, te lo digo con todo respeto. Y además, si vos me decís que es un tipo que hace under, digo, bueno, haces under, labura de pintor. Yo tenía a veces colegas cuando hacíamos teatro under que pintaban casas. Otro era taxista, hacíamos teatro a la gorra. Pero ya cuando sos un profesional y tenés un valor de mercado, ¿por qué tenés que renunciar a tu valor de mercado? Porque además Tomás Fonsi hace Uber y el manoseo de la vida social hace que ya no valga más como Tomás Fonsi. Y esto me hace acordar una vez, ¿te acuerdas el peticito que decía la Pechocha?
4: ¿Quién era?
3: El actor petizo que le decía Florencia Peña a la Pechocha en la serie.
5: Sí, son de 10.
3: ¿Cómo se llamaba?
5: Pero ¿quién era el petizo?
3: Ahora vuelvo de la noticia y te voy a decir la anécdota con este pibe.
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7: A las 7 de la tarde, 1 minuto, 9 grados 8 décimas, la temperatura en Buenos Aires, la térmica 7 grados 7, humedad 76%, el cielo está nublado. Ampliamos el anticipo del rotativo del aire. Encontraron con vida a los dos argentinos que habían desaparecido tras el fuerte terremoto en Colombia. Carlos Cáceres, de 69 años, y Carlos Alberto Riquetti, de 54, finalmente pudieron contactar a sus familias, que no tenían noticias de ellos desde que ocurrieron los sismos de magnitud 7,4 grados. Ambos estaban en algunas de las zonas más afectadas por los temblores. El gobierno asegura que Cetera incumplió el piso del 75% en el paro docente del 3 de agosto. El Ministerio de Capital Humano abrió una investigación contra el gremio tras analizar los relevamientos realizados durante la huelga. El Ejecutivo evalúa posibles sanciones, aunque todavía no definió qué medida aplicará. Noche de copas, ya juega Boca. En cancha de Huracán recibe a Recoleta de Paraguay por la ida de los octavos de final de la Sudamericana. También juega Independiente Rivadavia. La Lepra mendocina visita a Fluminense por la ida de octavos, pero de la Libertadores. Por el mismo certamen y en la misma instancia, Estudiantes recibirá en La Plata a Universidad Católica desde las 21:30. El cielo está nublado en la ciudad de Buenos Aires, la temperatura 9 grados 8 décimas.
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8: Choque en autopista del oeste, desde la altura de Morón, en dirección hacia Luján, está restringida la circulación. El tren Mitre, el ramal Tigre, comienza a normalizar su frecuencia luego de problemas técnicos. Adelantamos, esta noche en la autopista La Plata-Buenos Aires habrá obras, estará cerrada la salida hacia la autopista 25 de mayo, ingresando a la ciudad de Buenos Aires. En tanto, a esta hora, demoras en la 25 de mayo, entre el Bajo y Jujuy, sentido hacia Liniers, luego de un choque y también en la autopista Perito Moreno en dirección hacia el oeste. Desde Control de Tránsito, J. Linetti.
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1: 19 horas, 10 minutos, temperatura 9 grados 4 décimas, la térmica 7 grados 2, la humedad 68% para mañana. ¿Cómo va a estar el día miércoles? Mínima 8, máxima 12, con probabilidad de lluvias hacia la tarde.
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2: Y ahora, bueno.
4: Somos todas amigas.
2: Todas amigas.
5: Sí, muy. Sí.
2: Bueno, les contaba antes de ir a toda la información de Verónica, la anécdota de este actor, que no voy a dar el nombre, porque si no va a venir a hincharme las pelotas de la puerta de la radio, ¿por qué me nombraste?
4: Ah, bueno, entonces no.
2: Este laburaba con Florencia Peña en
4: Son de 10, sí.
2: Un día estábamos con Lito Gras, un amigo más, y Balsalobre, estábamos en Los Arcos, acá en Palermo, a punto de producir algo. Entonces, pasó este actor con un taxi, por eso me acordé de lo del taxi. Y le digo, vení. ¿Qué haces? Y estoy rebuscándomela con el taxi. Y le digo, estamos por producir algo, ¿querés que te pongamos? Y dice, ¿quién lo produce? Y le dije que lo producía. No, yo con ese no trabajo, porque ese es un facho. O sea, digo, los ideales, es verdad, cuando tenés hambre te los tenés que meter en el orto. Pero acá hablamos al revés. Estamos hablando de que a este chico
4: a Tomás Fonsi
2: nadie le va a ofrecer trabajo porque trabajo tiene siempre.
4: Está trabajando en una Navidad de mierda y le va muy bien.
2: Él pelea por los compañeros que no tienen laburo.
5: Claro.
2: Y eso es lo que hay que entender, que me parece que el conductor no entendió. Yo tengo laburo, tengo dos laburos muy bien pagos, pero peleo por los actores que no tienen laburo.
4: Claro.
2: No hago lo de Ginás, de ir a hablar cuando te dan el premio y vos estás facturando fortuna del teatro y hacerte... Bueno, colaborá, dale algo a la casa del teatro. Pero hay que pelear por los actores, porque es muy feo que la gente que tiene talento termine laburando en cualquier cosa que no es lo suyo. Es lo mismo que si un tipo me dice, yo laburo de Uber, ando muy bien. Y dice, pero hay muchos compañeros que no tienen laburo. Y bueno, que laburen de plomero. Pero si yo tengo un auto para laburar de Uber, ¿por qué tengo que laburar de plomero? Cada uno tiene que laburar en lo suyo, en lo que le importa. Este gobierno está haciendo mal las cosas, listo. Lo dije, vamos.
1: Bueno, 11-50-26-8-6-30, Bella Morocha, 2 puntos.
4: ¿A mí me dice?
1: Sí, Héctor dice, creo que arriesgas mucho.
4: ¿Qué arriesgo?
1: Y todos los vegetarianos, si te agarra una gripe fuerte sin comer carne, hay poca defensas y poca actividad sexual.
4: Bueno, para. Vamos por partes. Déjame explicarle a este señor porque tengo mucho para explicarle.
1: Uy. Héctor se llama.
4: Primero le recomiendo que mire Cambio Radical, que es una serie donde un deportista de élite empieza a buscar cómo recuperar más rápido los músculos y termina llegando al veganismo. Cambio Radical se llama.
2: Pero
4: para que entienda, porque primero, yo tengo mucho argumento científico para darle, pero me van a decir, vos no sos nutricionista.
2: Entonces
4: le voy a decir, yo tengo 53 años, el sábado corrí 15 kilómetros, no me enfermo nunca y ustedes son testigos, nunca vine enferma. No,
2: al contrario, vine desnuda, sufrí de cagarse.
4: Mis estudios de sangre dan todos perfectos, no tomo una sola medicación para nada. Entonces yo te puedo dar mi ejemplo, digamos, no arriesgo nada. Acá todos han venido enfermos, todos han venido pachuchos. Bueno, así que... De verdad les recomiendo eso. Y con respecto a la actividad sexual...
5: ¡Ay! Tienen lo más picante.
4: No, es el contrario.
1: Sí, prepara el pip.
4: Es todo lo contrario. No. No voy a preparar el pip. Pero es verdad que la persona, sobre todo los hombres, que no consumen productos de origen animal, tienen mejor reacción. Porque todo lo que tiene que ver... Estoy cuidando las palabras.
2: No, pero sí lo vi, porque no entendí.
4: Bueno... Las mejores erecciones los tienen los veganos. ¿Por qué? Porque todos los componentes que vienen de origen animal interfieren justamente en venas y arterias.
5: ¿Mira?
4: Así que en el mismo documental lo van a poder verificar. Cambio Radical lo ven por ahí.
1: Lo voy a ver hoy.
2: De mañana.
5: Aguante el organismo, te loco.
2: Fruta y verdura. A ver,
5: era eso, ¿no?
2: Es la última bala que me queda. Con eso no va, no va. Bueno, muy bien. ¿Qué más?
1: Bueno, a ver, Babi, es lo mismo, pues estás diciendo teatro under, que teatro independiente, que teatro vocacional, desde Rosario, Federico te está explicando.
2: No, no es lo mismo. No. Teatro under es teatro a la gorra. Teatro under son los pequeños teatros del off, sí, de afuera. Teatro independiente se puede hacer en un colegio gratuitamente, no necesita nadie cobrar, porque es independiente, precisamente. Y vocacional... Es la mamá del colegio que hace una obra de teatro en la que, sí.
1: Ah, perfecto. Bueno, está bueno.
2: No es lo mismo.
1: No, bueno.
2: Y profesional, ¿cuándo cobras entrada? Que la gente paga para verte.
1: Bueno, gracias, Babi. Estamos acá escuchándote. Me encanta la charla.
2: Sí, para... Me gustó eso de la elección.
4: Este es un programa de servicio.
5: Quedó,
4: yo doy servicio. Sí,
1: no, Babi, no. ¿Qué te pasa? No le puedes pegar a un limonero. ¿Ves? La gente está conmigo. Beatriz de Caballito dice: dale unas palmaditas a tus pies, viste ahí donde está la altura. Ah, y se hacen más ligeros y después me contás.
2: ¿Qué?
1: Unas palmaditas. Ahí está, hasta la altura de donde dan tus pies. Abajo.
2: A lo limonero.
1: Al limonero.
5: Dale, dale. Sí.
4: Que no le pegues con.
2: No, tampoco. Matarlo con una cadena. hay que darle unos chirlos.
1: Después de lo que están diciendo, hoy cero baldosas al horno, Alicia, Oscar.
6: No. Comí
5: todo uno.
1: Bueno, me encanta. ¿El huevo se puede comer? Tampoco, ¿no?
5: No. ¿El vegetariano? Sí.
1: El ovo lácteo vegetariano come huevos lácteos y verduras.
4: A ver,
1: verduras.
4: La diferencia es que el ovo lácteo vegetariano dice, yo no mato a un animal, pero si vos investigas un poquito te das cuenta que la tortura a la que se someten los animales en la industria láctea y este...
2: No, que la industria láctea es tortura, que le sacan la leche.
1: Claro.
4: No, ¿querés que te explique de verdad?
1: Sí. Explícale.
4: Bueno, primero a la vaca la tienen que violar para que quede embarazada. Cuando tiene a su bebé, le arrancan el ternerita. Y después de eso, la enchufan.
2: ¿Violar a una vaca?
4: Sí, después la enchufan. No, es que vos la ves. La ponen con unos barrotes para que no se pueda mover y la sirven.
2: No, la sirve el toro más porque son de raza.
4: No, Babi. Vos tenés que ir y mirar cómo se hace. Y además, la tortura permanente...
2: Si la vaca no está en celo...
4: Igual.
2: Hay un proverbio de mi viejo que dice, cuanto más y más la burra levanta el rabo, el burro le entierra el nabo. O sea, digo, que hay todo un proceso donde el animal se sirve, que está en estado de excitación.
4: No, de verdad, eso es...
2: ¿Sabías también que el toro cuando se parte el pene, cuando monta la vaca? ¿Sabías eso?
1: No.
2: Muchas veces el toro y el caballo, por la excitación, al montarla de un salto se parten el pene.
1: Ay, pobre.
2: Todos corremos riesgo en eso.
1: Ahora que, escúchame, acá tengo otro... No, sí, este tema. Las plantas, dice Quique, las plantas no son sintientes y el pez sufre. Decile que no use muebles y caucho, entonces.
4: A ver, pará. No, muebles.
2: A ella, cuanto más la palmeo, más le crecen los limones. No. A la planta de limones que tengo en casa.
4: Yo voy a explicar distintas posturas, porque vos decís, la gente habla de vegetarianismo. Pues ya sé, pero la gente pregunta.
2: No te enojes. Vos decís, esto que violan a la vaca, me has acordado unas boludas que fueron a la tele a decir que el huevo era un aborto de la gallina, que no llegaba a ser pollito. Dejate de joder. Mira.
4: Bueno, Yo no entro en discusiones banales. Lo que voy a aclarar es simplemente que el veganismo en sí no es una dieta, es una postura ética. El placer mío no justifica el sufrimiento y la muerte de ningún animal.
2: Yo entro al gallinero, está la gallina con pañuelo verde.
1: Para que acá dice... Escucha,
4: no necesitas a los animales.
1: El oso. No, para, no tienen... Primero, no tienen hueso los penes. Acá está diciendo desde Australia. No
2: sé, es verdad. Es un tejido cavernoso, se llama, que trabaja por la infusión de sangre, pero se parte.
1: Ok. El oso polar...
4: Le pasó a Mónica Farro con el...
1: ¿Ah, se le partió?
4: Sí. Tuvo una lesión.
1: El oso polar es el único que se le parte una vez al año el...
2: No sabía, nunca le vi el pene a un oso polar. Bueno, porque... No, pero no porque no se lo quiera ver, sino porque el frío a mí me pone mal.
4: ¿Por qué llegamos a esto?
2: ¿Cómo llegamos?
4: Era un programa serio esto.
2: Sí, dale.
1: Bueno, desde Australia nos escucha. Mira, no, se acaba de levantar. ¿Cuánto hay de horario? A las 5 de la mañana dice, me doy una ducha y los escucho.
4: No, pobre hombre, ¿cómo arranca el día?
1: Porque está allá, ¿entendés? ¿Cuánto hay de horario?
5: Australia.
1: Australia.
5: Vamos
4: bueno.
5: A ver.
4: Sí. Y como 12 horas.
1: Un montón, ¿no?
4: Porque está del otro lado.
2: Bueno, ¿qué más?
1: Babi, decile a la morocha.
4: Uy.
1: Ay, pobre Nancy, se la liga Nancy.
4: No, yo no pero sé. Yo me lo banco.
1: Yo me lo banco. Que yo tomo vino.
4: No, pero el vino, la uva y el alcohol es...
1: Yo mira. Tomo vino y como carne, punto. Lo demás no, no puedo...
4: Lo del vino lo podemos compartir, lo otro no.
2: ¿Qué?
1: Ah.
2: ¿Eh?
1: Ay,
5: ¿qué pasó?
2: Está, el toro no, se está montando a la vaquita y se le partió el pene.
5: Acá ay, no, quiero ver.
2: Ah, bueno, no quieren ver, pero la verdad. Yo lo, ¿sabes una cosa en el, cava, en el campo? Pero no, en el campo, cuando se hace para parir una yegua, los dos están de acuerdo, la yegua y el caballo, se conocen, toman un café. Pero el peón
1: sí.
2: Tiene que hacerlo montar y le tiene que poner el pene el peón para que no se le parta. Hay que tener cuidado.
1: Y sí, porque es mucho peso, fresco.
2: Obvio.
1: El único animal con hueso en el pene es el perro. Dice, el tema cómo pegó, Pegó el tema,
2: y
1: chicos.
2: Y el pene del chancho es un tirabuzón.
5: Sí, está pegando el tema, al parecer, el color de esto. Lo
2: y mi abuela decía que el pene tenía hueso porque si yo le toqué el caracú.
1: Tu abuela y tu papá tenían dicho.
2: Sí, muy bueno. De campo.
1: Sí, muy bueno. Bueno. ¿Seguimos?
2: Sí.
1: Todo bien
2: eso
1: con la
2: mi abuela
1: serie.
2: De pene, porque la guerra.
1: Pero el ser humano, la enzima que tiene para procesar alimentos es proteasa, es decir, que procesa proteínas de origen animal.
4: Yo le voy a preguntar. Le pregunto una cosa a este señor. Si este señor saca la proteína de la vaca, ponele, y la vaca sí. Solo come pasto, ¿de dónde sale esa proteína? Déjalo
5: opciones.
4: Ahí.
5: Opciones.
2: No me parece. ¿Qué pasto come la vaca? Te hago una pregunta a ustedes que son tan...
4: Vos sabés contestar.
2: No, el pasto que come la vaca lo elige la vaca porque el pasto no es el pasto. Hay 1000 pastos diferentes dentro del pasto. Los pastos tienen colores diferentes y clases diferentes de pasto. Y el animal elige el pasto que quiere.
1: Mira.
2: Por ejemplo, en los campos donde come el caballo, es carísimo porque es una hectárea por caballo, porque el caballo tiene los dientes para afuera.
4: Claro.
2: Y arranca de raíz. Entonces no vuelve a crecer el pasto.
1: Ajá.
2: Entonces va secando los campos. Pero esto me lo enseñó un peón del campo que sabía mucho. Me dijo, ¿viste que comen pasto? Sí. Fíjate, es el principio de la medicina. Porque según lo que el animal necesita, es el pasto que come.
4: Claro.
1: Se empezó a armar una que todos la quieren invitar a comer a Nancy para demostrarle que, aunque no sea vegetariano... Claro.
4: Bueno, no,
2: hay
4: muchos lugares veganos muy lindos no, para comer. Si me quieren invitar, hay lugares.
1: No, no, pero dice que él no es vegetariano, igual tiene buenas.
4: Bueno,
2: podés comer carne
1: aunque
2: por
1: no
2: popa.
1: Sea vegetariano.
4: Bueno, pero hay que comprobarlo eso.
1: Hay que comprobarlo, claro.
2: Cada uno come la carne por donde le gusta.
5: No, Babi.
2: Según la parrilla que te gusta.
5: Como le guste comer. Todo.
1: Claro, dice que la vaca es la que tiene la proteasa. Ay, bueno,
4: claro, pero ¿de dónde la saca la vaca, mi vida?
1: A ¿cómo ver, pasamos?
5: Yo te lo voy a averiguar.
2: Tiene unas teorías esta gente. Son
4: pero
2: tan
4: no son teorías, realidad. Mira, a uno de estos que deportistas de élite, era el hombre, no me acuerdo el nombre ahora.
2: Oye,
4: pero
2: mira, con los deportistas de élite son unos pelotudos.
4: Pero espera, el que levantaba más peso en el mundo, el que más levantaba peso en el mundo. Y decía, ¿cómo haces para tener la fuerza de un buey si no comes carne? Y él dice, ¿dónde viste un buey comiendo carne?
1: Ay, está bueno.
2: Claro, ¿y dónde viste un buey levantando peso?
5: Te digo.
1: Está
5: la
1: buena.
5: Vaca saca la proteína de las plantas que come, pasto, alfalfa y granos. Su aparato digestivo especial con 4 estómagos usa microbios para romper los vegetales y transformar el nitrógeno en aminoácidos que luego usa para crear su propia masa muscular y producir leche.
2: ¿Ustedes tienen idea de... No, en serio.
4: ¿Ustedes ya no sabemos idea? Para dónde vamos a terminar.
2: No, está bien. El proceso digestivo de la vaca, lo que es ese ser. Encima comen chinchulines que están llenos de mierda.
4: ¿Ustedes?
2: Sí, el chinchulín es mierda dentro. Y uno se come la mierda. Uy, qué rico, qué jugoso que te estás comiendo.
1: No,
2: la...
1: crocante, rico.
2: Pero, ¿por qué
5: con limón.
4: Como dice que es jugoso, sangroso, es sangre, no es jugo, perdón.
5: ¿Eh? Ay, bueno. Nancy, pero pará. Yo no lo como y me está dando asco. Ay, igual.
2: Nancy me da asco.

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0: Bueno, Laura Parodi, que está locamente enamorada de mí.
1: Sí, se nota, porque la verdad que es un tema
0: se nos rompió el amor de tanto usarlo.
2: No, bueno.
0: Si lo sabrás vos.
1: Claro, sí. Sí, yo lo uso mucho.
0: Pero hay que usarlo, ¿no?
1: ¿Y para qué?
0: ¿Qué
1: más va?
0: Bueno, ¿qué más?
3: Uy, no, no, están. La morocha Nancy me rompió el corazón.
0: Chicos, pajeros a obtenerse.
3: No, no, porque dice,
0: radio, terminemos de tirar.
3: Él estaba postulado, dice que le quería hacer un asado a ella y ahora se da cuenta que no puede hacer asado.
1: No, pero se puede hacer unas lindas verduras a la parrilla.
3: Dijo,
1: no,
3: vamos a hacer
1: romperlas. Con unas papas así envueltas.
0: No hagas garbanzo ni porotos, porque no van a pasar una noche fea.
4: Movida,
0: bueno,
4: movida.
0: Una más movida.
5: Ya dio, mira, me acuerdo la explicación que dio Nancy, que dijo que el cuerpo después se acostumbra.
1: Claro.
5: Que después no está
0: bueno, pero hasta que se acostumbra, querida. Dormir con los pies tapados.
3: El peón que acá nos conta Alfonso, el peón que hace enfocar el pene en el caballo se llama empurriador.
0: Claro, exactamente.
3: Bueno, Babi, equipo, me están haciendo reír.
0: Viste que todo existe, todo lo que yo cuento, nada es falso. No,
3: no. No. Desde Mar del Plata nos está escribiendo Rafael.
0: ¿Qué más?
3: Babi, me dice vegano. ¿Por qué? Pero me daban muchas ganas de orinar, lo cual no era un problema, hasta que un día no aguanté y oriné en la piscina de un amigo. Bueno, y cuando se enteró, nada, fue un desastre, así que me hacía orinar mucho ser vegano.
1: Nunca lo escuché eso, ¿no?
0: Pero
1: no.
0: Que, la primera vez que escucho.
1: No, pero no, no, puede ser que sentada, el cuerpo no estuviera depurando cosas, no sé.
0: Claro,
1: pero
0: porque va eliminando toxinas.
1: Claro, puede ser.
3: Bueno, acá no mezclamos el limonero con el pene acá. Con respecto al pegarle al limonero, ejemplo, el hombre le pega el pene cuando no puede erectar. Y al ratito funciona con ese método. Hay que ver si el limonero de alguna vez funciona.
0: No, no, estupideces. No.
3: Bueno, pero la gente está enlacenando todo.
0: Bueno.
3: Lo de la carne es mioglobina, no sangre.
0: Es sangre.
3: Es mioglobina.
0: Sí. Bueno, ¿qué tenemos? Sí, es bueno, un líquido que se llama fauna cadavérica, que es lo primero que aparece ni bien matas al animal. En el momento que muere un ser, empieza a hacerse la fauna cadavérica. ¿Qué es la fauna cadavérica? Las bacterias, los parásitos que empiezan a subyacer, los gusanos,
3: sí,
0: empiezan ni bien muere el animal o el hombre. Ese sudor de los muertos, ¿viste? Nunca besaste a un tío antes que se lo lleve muerto.
3: Sí, no, no. Sí,
0: tiene un
3: sé
0: sudor en la frente, ¿viste? Va, vos te habrá pasado sí besarlo muerto. Los pájaros tienen los intestinos para comer carne. Los cóndores y los buitres tienen la cabeza pelada para poder meterse dentro de la carroña y que no le queden los gusanos en la pluma y que lo ataquen. Entonces ya nacen con la cabeza pelada porque son carroñeros. Por ejemplo, Lucho. El intestino del ser humano tiene tantas vueltas que desde que muere el animal hasta que lo evacuás, las bacterias del cadáver te van contagiando los intestinos.
3: Ah, claro.
0: Y te producen acidez, úlceras y un montón de enfermedades. Di una explicación científica.
3: Ah, ¿verdad? Este medicina,
1: está
3: ¿no?
1: Muy claro, bien. Claro.
3: Se sabe,
1: claro.
3: Se nota,
1: sí,
3: doctor.
1: Sí, sí, sí.
0: Bueno, ¿qué más?
5: Doctor.
1: ¿Cómo se llama, doctor?
0: Después las voy a revisar.
3: No, acá está diciendo alguien, y si traes a la UFAL, capaz que come un asadito.
1: No, la UFAL sí, no, la UFAL sí, te acepta el asado, la UFAL.
0: Es como, no me meto con la UFAL, yo no toco el tema UFAL de ella. Sí, ¿qué más?
3: Bueno, a ver, Limones, buenas tardes. El largo, bueno, para no, este no, hay muchos, se pusieron un guarango, chicos.
0: Bueno,
3: vamos
0: Rocha,
3: a
0: ¿qué tenés?
3: Sí.
5: Bueno,
0: voy, rápido,
5: mañana va a haber una medida de fuerza otra vez de las universidades nacionales, un nuevo reclamo al gobierno por recomposición justamente salarial y de los fondos para que funcionen para que funcionen las casas de estudios. ¿Qué va a pasar? Bueno, va a depender cada institución, algunas van a permanecer abiertas, lo que dicen justamente desde el sector es que va a depender de la adhesión de cada profesional, si quiere o no dictar clases, así que los estudiantes van a tener que averiguar. El gobierno lo que dice es que ya tiene fecha para septiembre para discutir justamente lo que es el salario, pero bueno, parece que después de haber tenido un principio de entendimiento, otra vez una medida de fuerza, ¿no? Que, bueno, va a paralizar la actividad en algunos puntos.
0: ¿Vos, Rubia, qué tenés?
2: Bueno, hay mucho enojo en San Juan porque este fin de semana se dio a conocer que un turista mendocino, un médico, estamos hablando de Agustín Añó, entró a un área protegida en la provincia, estamos hablando de Pampa de Leoncito, y arruinó, generó daños que pueden tardar hasta 100 años en revertirse.
0: ¿Qué
2: entró con la camioneta a un área que es todo de tierra, que como había lluvias ese fin de semana, lluvias muy fuertes, entró con la camioneta 4x4, hizo más de 400 metros y provocó daños, que es una tierra especial, es arenosa, entonces no es algo que se reconstruye rápidamente. Y las autoridades confirmaron que esos daños van a tardar aproximadamente 100 años.
0: Pero en tanto tiempo, 400 metros por la tierra.
2: Lo que explican los especialistas es que va a tardar eso aproximadamente, porque no se lo
0: tierra?
2: Puede...
0: ¿Pero qué tierra? ¿Qué escucho?
2: Es una zona de barrizal que está en un proceso...
0: Me rompieron una fuente en Plaza de Mayo que tenía 150 años. A martillazos para tirar las piedras contra la casa pasada.
2: Lo has explicado por tres.
0: Eso me preocupa más que el barro. Porque,
2: no, mira, bueno, pero es un área protegida. No,
0: está bien, y la fuente también.
1: No, pero la fuente se puede reconstruir. Los recursos naturales no.
0: No, la fuente no se puede reconstruir porque es una antigüedad.
1: Sí, es una antigüedad, pero puedes reconstruir la fuente porque es un trabajo del hombre.
0: Me parece una exageración castigar a un tipo porque hizo 400 metros por la tierra.
2: No, bueno, pero es un área protegida. No puede ingresar camionetas. Y él ingresó, quiso sacarlo, no pudo porque se enterró. La camioneta está ahí abandonada. Y a él se lo está acusando. Tiene una multa que rondaría en el 1,5 millones de pesos.
0: No es nada.
2: Se la paga. Encima
3: nada.
2: Nada
3: más. ¿Dónde?
2: En San Juan. Pampa del Leoncito.
0: Mira, cuando vas a San Juan, entre Mendoza y San Juan, hay 300 kilómetros de desierto. Donde nadie protege a nadie. El hombre está olvidado. Le había hecho Gioja, el gobernador, casas a la gente. Una casa cada 15 kilómetros. O sea, si el tipo se corta una vena, a las 3 de la mañana se caga muriendo ahí.
1: Sí.
0: Hay que proteger a la gente también. En cambio, hace estas pelotudeces. Él digo más, cuando estaba Gioja de gobernador, hay que ver las válvulas de la minería, porque no eran las originales, se compraban las truchas chinas y envenenaron el agua de San Juan con el tema de la minería. Y los fletes de la minería, hay que ver de qué familiar eran del gobernador que los pagaban el doble. Donde la gente de San Juan, que me llame gente de San Juan, la gente de San Juan cayó en la pobreza total por culpa de el agua envenenada y el costo de la minería. En cambio de cobrarle al tipo con la camioneta, que se fijen los desastres que han hecho los políticos, quedándose con la guita de la minería de San Juan y todas estas cosas, ¿no? Bueno, vos tenés razón, pero yo también.
5: Te digo, Babi, algo reciente. Parece ser que te acordás que veníamos hablando de que se iba a hacer una reforma a este proyecto de ley de inocencia fiscal, donde Adorni se había adherido en lo que es el régimen simplificado de ganancias, la declaración simplificada. Bueno, parece que el gobierno, finalmente, después de todos los cuestionamientos, va a poner explícitamente que ningún funcionario de los tres poderes del Estado pueda adherirse justamente por, bueno, lo que tiene que ver con las discrepancias
0: yo
5: entre...
0: Yo creo que a Adorni le largaron la mano ya.
5: Sí.
0: Es un náufrago, sí. Bueno, vos, a ver qué tenés. No me hoy hablaste de veganía y...
1: Y bueno, pues lo que vos me pidas,
0: no,
1: mira.
0: Yo quiero hablar de...
1: Una experiencia teatral diferente se viene a cargo de Nicolás Cabré. Esto va a ser en Córdoba. Te explico lo que van a hacer.
0: Este es el que quería de Lúberes.
1: No, ese es Tomás Fonsi. Nicolás Cabré, bueno, él, recordemos, está casado con Rocío Pardo, el papá es Miguel Pardo. Miguel Pardo va a hacer la producción, Rocío va a hacer la dirección, y esto va a ser una experiencia en la cárcel. ¿Cómo es? ¿Viste la cárcel de los encausados en Córdoba, que dejó de funcionar en 2012 y se convirtió en un espacio cultural? Lo que van a hacer ahí es una especie de obra teatral que se llama Pabellón Tornó, y ahí va a haber 15 actores. Yo no sé si ustedes se acuerdan cuando empezó Sex, la experiencia acá, que vos ibas a la obra y vos podías participar, entrar por cualquier lugar, perseguir a alguno de los actores, entrar por distintos reductos que había. Después en la pandemia esto cambió. Sí. Bueno, va a ser una experiencia más o menos similar, porque va a haber 15 actores, uno entra como espectador a la cárcel directamente. Y entonces, bueno, vos tenés la opción de mirar y de perseguir a cualquiera de los que van a estar actuando dentro de esa cárcel. Cagada. Con lo cual, vas a poder vivir la experiencia de la cárcel desde otro lugar.
0: No sé
3: si me gusta tanto, no. A mí las cosas, las obras así, mucho no me llaman.
1: La interactiva no te gusta.
3: No, me da vergüenza. No,
0: me aburre, me parece una cagada.
3: No sé.
0: Vamos. Sí. Seguro va a haber un desnudo. Pues.
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17: Hola, Babi, querido. Esto depende como vos mires la situación de cada uno. Yo tengo 49 años y tengo séptimo grado. Me dedico a lo que es refrigeración. No pude estudiar porque mis viejos no tenían plata. No me quedó otra que salir a laburar a los 14 años, cuando antes sí se podía. Ahora no puede mandar a un pibe de 14 años a trabajar. Siempre me la rebusqué, siempre busqué oficios. Y la verdad, no sé lo que es agarrar el diario, no sé lo que es ir a buscar trabajo. Acá el que se muere de hambre es porque quiere. Flaco, agarrá, hacete cualquier cursito, hacete un volante, pasá por toda la Avenida Libertador, pará en todas las porterías, deja tu volante, en pocos días vas a estar pintando, haciendo plomería. Acá el que se quiere quedar en la casa esperando que venga un empresario y lo tome como empleado, está equivocado.
18: Bueno, comparto con vos, lo que pasa es que en el caso de los actores tienen una profesión, como vos. Vos tenés una profesión.
19: Claro.
18: Si yo te digo, dejá lo que estás haciendo y andá a laburar a un teatro, me decís, no, si yo con esto gano mejor.
19: Lo mismo.
18: ¿Qué
19: a ver, Babi, soy Víctor de Mar del Plata. Es impresionante cómo están cerrando negocios. Avenida Luro de Champañá, la ruta 226, es deprimente. Esto va a terminar mal.
18: Bueno, ¿qué más?
19: Están cerrando todos los negocios. Bueno, qué pena que esté tan lejos, Nancy. Soy acá. Ah, no, es de San Nicolás.
20: Yo no estoy lejos, yo estoy acá.
18: En 4 horas está ahí, Nancy.
20: ¿Cuánto tardo?
19: Juan Carlos.
18: 4 horas. Bueno. Pero mandé una foto.
19: Ya mandó, era el de la moto.
20: Ah, sí,
19: otra
20: el de la
19: vez,
20: moto.
19: No hinche las bolas. Bueno, pero
20: sí, está bien ese. No, pero está bien.
19: Es fiel,
18: bueno, pero es fina, flaco, porque todos los días llamar ya me hinchan las bolas.
19: Que cada cual coma lo que quiera, dice Ceballos, que nos escribe y dice,
18: cada uno come lo que le gusta.
19: Y sí, claro. Bueno, a ver, ¿qué más?
18: Cada uno come lo que le gusta, dijo un viejo y salía de la zona roja. Bueno,
19: claro, el vegano no hace dieta, come sin piedad hasta hartarse, porque siempre va a estar en forma. Mi físico es todo fibra, apto para el combate, dice Norberto.
20: ¿Norberto es vegano?
19: Norberto es otro oyente.
20: Sí, pero por eso...
19: Ah, le gusta. Norberto, atente, atente.
18: Bueno, basta, chico, basta de boludear.
20: Bueno, dale. Vamos con datos. Se viene la final de Es mi sueño. El 18 termina el programa.
18: ¿Cuál es?
20: El programa de Guido Casca en Canal 13.
19: ¿Termina?
20: Termina esta temporada del día 18. Van a hacerlo con una despedida en el Teatro Ópera. Y el 19 ya arranca la nueva temporada con famosos, porque quieren mantener la continuidad del ciclo, que viene bastante bien. Hay algunas novedades con respecto a esto. Por ejemplo, Antonio Occhiato, papá de Nico, que va a incorporarse haciendo como guía de los participantes.
18: O sea, yo creo honestamente que sí. Los padres y las esposas y todos no tienen que involucrarse en la carrera de la gente. Esta costumbre de meter, como ahora la mamá de Wanda Nara va a hacer streaming.
20: Se está haciendo, sí.
18: Me parece que esa
20: el papá es actor.
18: ¿Quién es actor?
20: El papá de Wanda Nara.
18: ¿De dónde, actor?
20: ¿Ha hecho obra de teatro?
18: Sí, cuando le iban a cobrar y decía que no tenía plata, actor.
20: Bueno,
18: escucha, pero yo la verdad te digo que me parece que no se tiene que meter la familia en la producción de Wanda. Me parece un hijaputés total. Es aprovechar la volada para
19: claro,
18: que yo también, ¿viste?
19: Claro.
18: Me parece una porquería.
20: Bueno.
18: Porque además le restás precio a tu hijo. Ya cuando entra la familia,
20: sí.
18: La producción es de uno.
20: Sí, pasa con muchos hijos de actores que son actores también. Heredan
18: bueno,
20: los genes. Sí, sí.
18: Talento.
20: Y bueno, el hijo de Darín, no,
18: digo,
20: el hijo
18: esta,
20: de Suárez.
18: Esta historia de que la mamá de Guanara voy a hacer streaming. ¿Quién sos para hacer
20: claro, streaming? Claro. Bueno. Bueno, en esta nueva temporada va a haber famosos junto con los participantes. ¿Quiénes son los famosos convocados? Guillermo Andino, Maju Lozano, Natalia Pastoruti, Jonás Gutiérrez, jugador de fútbol, va también Dante Ortega, hijo de Ortega y Guillermina. Vive Vivi Quezacone, Leticia Bredicher, Miguel Ángel Rodrigo. Barbie Simmons también va a cantar, nunca la había escuchado cantar. Leo Ferro, Emilia Tías y
19: no se entiende su letra.
20: No, mi problema. Iván Ramírez, no me salía.
18: Todos estos están Iván, fuera sin laburo, ¿no?
20: Es gente que no está trabajando en este momento. Hay mucho actor que está sin trabajo y que participa de los realities. De hecho, están convocando ya gente para lo que va a ser el nuevo MasterChef en el otro canal, en Telefe. Lo que sí hoy decía Adrián Suárez, que entre otras cosas dijo que le gustaría volver a convocar a Nicolás Repetto para que vuelva a la conducción, es que él tiene previsto hacer una nueva tira ficción para la televisión. Como que no están cerradas las puertas, dice que no está en condiciones de hacer ahora lo que se hacía antes, que es una novela larga, pero sí algo de pocos capítulos y que tiene ganas de hacerlo, así que veremos si el año
18: ojalá,
20: que viene se puede reactivar esto,
18: nuevo.
20: Porque es trabajo para todos.
18: Está muy
20: y además
18: bien.
20: Porque esto permite que la gente conozca a los actores y después los vaya a ver al teatro también.
18: Bueno, ojalá. Bueno, ojalá. Están inclinándose Franchella y Suar y algún otro más a producir teatro en grande.
20: Claro, sí, pero esto lo viene hablando Rottenberg desde hace mucho tiempo, pues Rottenberg ve un poquito oscuro el panorama en cuanto a lo que va a ser el futuro de la calle Corrientes, porque dice que la gente va a ir cada vez menos. Que antes vos veías un actor en la televisión, lo conocías a través de la tele, porque la tele llega gratis a tu casa, y después pagabas para ir a verlo al teatro. Las nuevas generaciones, por ahí ya hay muchos actores a los que no conocen. Entonces es más difícil convocar a la gente en el teatro. Por eso está bien que la tele también los incentive.
18: Sí. Van a usar la tele como una
20: un trampolín.
18: Exacto, para
20: claro.
18: Vender teatro.
20: Claro,
18: como
20: sí,
18: hacen
20: sí.
18: En New York, en Nueva York, la tele es muy paupérrima en Estados Unidos. Lo
20: sí.
18: Que te da la proyección para los
20: sí,
18: teatros.
20: Sí, nosotros nos quejamos de nuestra tele, pero en el mundo...
18: La mejor televisión del mundo la tenemos nosotros.
20: Por supuesto.
18: Es así.
20: Sí.
18: Donde ves televisión en otro lado, salvo algunos programas de la televisión española y la televisión italiana.
20: Mm.
18: Italiana, ellos tienen un gran culto de los que fueron. Entonces viven haciendo programas con la gente que fue. Para ellos, los viejos no desaparecen. Entonces te invitan a Rita Pavone, ¿viste? A todos. Y hace mucho, pero hay un programa que sale los sábados, hace 90 años, que se llama Sábado Cera, ¿no? Entonces, mitad del programa es en blanco y negro. Te pasan a todos, Pepino Di Capri, Rita Pavone, Gloria Cinquetti, Domenico Modugno. Y la otra mitad del programa... Ellos de viejo hacen show.
19: Claro.
18: Y vuelven a ganar. Muy lindo.
19: Ah, me gusta eso.
18: Sí, claro.
19: Bueno,
18: eso
19: sí.
18: Eso habría que hacerlo, ¿viste?
19: Sí.
18: Mira qué linda idea.
19: Claro, algo más.
18: El tipo cantando,
19: interesante.
18: Philip y el tipo cantando hoy.
20: Claro, el Club del Clan y otros.
19: Súper interesante.
18: Exactamente. Bueno, ¿qué dice la gente?
19: Tengo los ganadores en un ratito, ¿eh?
18: Dale, ahora.
19: Primero, bueno, sí. ¿Quién se lleva la cena de mar de la cocina de Ana Mellino López de Vega al 2600, Babi?
18: ¿Quién?
19: Gabriela, 765, los tres últimos del DNI.
18: ¿Alguien te pide que lo digas así?
19: Yo creo, yo siento que te
18: lo pongo. Te dice
19: No. Y el par de entradas para la obra Cuando Frank Conoció a Carlitos en el Teatro Tabarís. Leonel 533.
18: Pero alguien te dijo.
19: Yo siento que garpa, que en el como que es como.
20: Te da como decilo, suspenso,
18: sí, no, ver, ¿qué así es lo que pensás como lo decís?
19: Porque
18: como,
19: si yo digo el ganador es Leonel, claro. Felicitaciones a nuestro ganador del
18: día de hoy. Le da mucha
20: hostilidad. Pero tiene no tiene punch.
18: Le da mucha seriedad el premio, eso.
20: No, pero después de todo lo que hablamos hoy, hablas de seriedad.
18: No, no, hay que hacerle pasar tiempo a la gente, pero decía, ¡Gabriela! No, a ver, decilo como un
19: formal,
18: ser normal.
19: Bueno, lo ganamos con los ganadores.
18: La gente que elija.
20: Hacelo como locutora de FM.
19: La cena de mar de la cocina de Ana Mellino se la lleva Gabriela. Los tres últimos del DNI 764. Muchas gracias por
18: participar. Me gustó eso.
19: Sentí que está en el bingo, ¿no?
18: La empresa, ¿te parece que...?
1: Es lo que queremos transmitir, claro, Verónica.
19: Ha cantado bingo en la sala.
18: O sea, es un,
20: su turno ha finalizado.
1: Pensé que no, a los oyentes le divertía.
18: Trata de no pensar, pregúntame antes.
19: Su turno ha finalizado. ¿Sí?
18: ¿Qué pasó? ¿Qué dijo?
20: Porque están diciendo frases y una famosa frase de Vero es su turno ha finalizado.
19: Claro. Yo los he hecho.
18: Lo que la catapultó al éxito a ella.
19: Sí, así arrancó.
18: En los alojamientos fue decir...
19: La ciudad de La Plata... Su turno ha finalizado. Después lo del bar, que ya no me acuerdo.
1: ¿Qué más decías? ¿Qué más decías?
19: Eso, bienvenidos a Hotel Sydney Hotel. Sydney se llamaba.
20: ¿Qué se llamaba?
18: La bienvenida. Una piojera. Escucha una cosa. ¿Y te daban qué canje?
19: No, creo que me pagaban, ¿eh?
20: Creo.
19: Lo conoce, Laura. Lo conoce, pues, Platense, Laura también.
18: ¿Dónde queda?
19: Y en La Plata, pero allá eso.
18: No, La Plata. Pero hay uno que tiene como unos caminitos adentro.
19: No sé, nunca fui.
1: Mirá, ¿y vos?
19: Mirá,
1: vos,
20: Bobby.
1: ¿Fuiste?
20: Pero que en el centenario.
1: Ah, no tenía 53.
20: Por el centenario.
18: Tuve una novia yo.
20: ¿Platense?
18: Tuve varias novias en La Plata, pero una íbamos a ese hotel,
20: mira,
18: al del Senderito Rosa, que entras así y hay un puentecito.
20: Ay, qué lindo. No, por Camino Centenario.
1: Cuento todo romántico.
18: Sí,
20: no me acuerdo el nombre.
18: No, yo tampoco.
20: Pero sí me acuerdo que una vez, porque era como que vos venís por el Centenario y tenés que doblar. Tenés que doblar para entrar a la puerta del hotel. Y uno se ve que lo hizo tan apurado que había chocado contra la pared.
1: Para que no lo vean
20: a veces, qué sé yo, viste, van ahí medio de...
19: Claro, no ponen ni luz de giro, adentro.
1: Qué feo.
18: Porque es terrible entrar a un hotel.
19: Ay, qué feo.
18: Más en La Plata, que te conocen todo, ¿viste?
20: Claro, en los pueblitos. Bueno, para
19: ahora ya.
18: Y después pensar las veces que he escuchado tu voz.
20: Sí.
19: Era yo. Eso, bienvenido.
1: ¿Sentiste algo? Cuando escuchabas esa voz, vos sentías.
19: Esta va a ser mi locutora.
18: Yo estaba cepillando y le decía a la chica que estaba conmigo: esa mujer va a trabajar.
20: Pero por eso la contrataste, por la memoria emotiva.
18: No, por la minifalda sucia.
19: Pará, ¿dónde vas?
18: Me voy a 24 a hacer Basta, Babi.
19: Ajá, ¿qué hora?
18: Que esta noche a las 11, pero hay que prepararlo. Esta noche a las 11 vamos a hablar, todavía no tengo tema.
20: Tecito. Tecito.
18: No, déjalo, sí, que está bien.
19: No hables más ahora hasta las 10.
18: No, ahora.
20: Por eso, tecito.
18: Tecito caliente.

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1: A las 8 de la noche, 9 grados 4 décimas, la temperatura en Buenos Aires, la térmica 7 grados 2, humedad 68%, el cielo está parcialmente nublado. Patricia Bullrich se despegó de Gauna tras la represión del jueves pasado en el Congreso. La senadora de La Libertad Avanza negó tener una relación personal con el comisario de la Policía Federal, que apareció armado y de civil durante la movilización. No tengo ningún comisario amigo, aseguró. Un micro con 48 estudiantes derrapó en una calle congelada en Bariloche y chocó a 7 autos estacionados. El colectivo circulaba en medio de una intensa nevada cuando perdió el control. También impactó contra un poste y provocó un corte de luz. Pese al violento episodio, no hubo heridos. Uno de los damnificados quedó detenido por agredir a la conductora del micro y a un policía. Pierde Boca, cae 1-0 ante Recoleta de Paraguay al término del primer tiempo. Se juega en Huracán. El partido corresponde a la ida de los octavos de final de la Sudamericana. Por la misma instancia, pero de la Libertadores, Independiente Rivadavia de Mendoza empata sin goles con Fluminense en Brasil. Por otra parte, Conmebol informó los días y horarios de la serie entre River e Independiente Santa Fe por los octavos de final de la Sudamericana. El partido de ida, postergado por el terremoto en Colombia, se disputará el miércoles 19 en el Campín de Bogotá a las 21:30 de Argentina. La vuelta se jugará el miércoles 26, también 21:30, en el Monumental. Cielo parcialmente nublado en la ciudad de Buenos Aires, la temperatura 9 grados 4 décimas.
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0: Buenas noches, ¿cómo les va? Bienvenidos a una nueva edición del Oral Deportivo. Aquí estamos por Radio Rivadavia, AM630, como todas las noches. Martes 11 de agosto. Nos pueden escuchar a través de rivadavia.com.ar. Nos pueden escuchar a través de la app. Se la descargan, tanto en Apple como en Android. Y nos escuchan en todo el país y en todo el mundo, como sucede en los últimos tiempos, que la verdad que estamos muy contentos por la gente que nos sigue, sobre todo muchos en el exterior, y estamos agradecidos por ello. Y también nos pueden ver por YouTube, con Toto Ganen, que ya está enfocando las cámaras, porque entramos por todos lados, como le entró Boca a Recoleta. Increíblemente, el equipo azul y oro está perdiendo 1-0 con el gol de Ríos a los 6 minutos del primer tiempo. Una pelota que roza en Lozano y descoloca, para mí, una lenta reacción del arquero Álvaro Montero. Vamos a irnos ya rápidamente a la cancha de Huracán porque empezó el segundo tiempo, está jugando Boca con Recoleta, está perdiendo el equipo argentino, pero que nos cuente Fernando lo que fue en el primer tiempo un Boca que avasalló al rival paraguayo pero no logró el empate. Hola Fer, bienvenido.
1: Dani, compañeros, abrazo enorme para contarles que este partido es de locos, es una partitura tremenda. El guionista que hizo este partido arranca el segundo tiempo, gana Recoleta 1-0 con el gol de Pedro Ríos. El gol de Pedro Ríos para un partido que Boca no está jugando bien, pero que en definitiva no lo está ganando. Tuvo muchísimas chances de gol el equipo de Arruabarrena, muchísimas chances entre las pelotas, en los palos, las atajadas de Ferreira, las malas definiciones de Aranda, pero Boca no merece ganar, no merece perder, pero tampoco está jugando bien el equipo Arruabarrena, Dani.
0: Sí, acá tengo 18 remates de Boca, o intentos, 18 remates, 3 al arco, ¿no? Tengo, 3 al arco, me imagino son los tiros en los palos y la tajada de Ferreira, pero pateó mucho Boca, ¿no? La jugada que pega en el palo de Merentiel y la siguiente, que es un tiro en el travesaño, que pega 2 veces en el travesaño Delgado, es increíble, ¿no?
1: Tremendo, tremendo. La del travesaño, que no sabíamos si picaba adentro o afuera, terminó siendo en la línea, pero Boca tuvo todas las chances, pero no está jugando bien. Y hay un factor denominador a esto, que tiene que ver con Paredes. Paredes fue quien, por un taco, generó la contra para el gol de Recoleta. Tuvo otros errores. Creo, Dani, que no está bien el 5 de Boca. No está bien el capitán. Arrancó el segundo tiempo, pero camina la cancha. No se hace cargo de las pelotas paradas. Habrá que ver hasta cuándo puede aguantar el capitán este partido. A la cancha Villa en lugar de Blanco, porque en el equipo paraguayo hay un expulsado por un codazo sin pelota a Flores. Es el jugador más que fue expulsado, está con 10 Recoleta. Mete un cambio ofensivo a Robarrena con Villa en lugar de Blanco. 3 minutos del segundo tiempo, sigue ganando Recoleta por 1-0.
0: Sí, increíble lo que hizo Báez, ¿no? Con el partido, victoria a favor de los paraguayos, mete un codazo. Piero Massa recibe el llamado de Lara en el VAR, su compatriota, el barman chileno, va, observa la jugada y lo termina expulsando al futbolista paraguayo. Sí. Recoleta se queda con 10. ¿Qué pasa, Fer?
1: ¿A que no sabe quién hizo el gol de Boca?
0: A ver.
1: El goleador de Boca en este momento. El ruso hasta arriba. Centro de la izquierda, el Sebastián Villa. Pelota que va al medio. La agarra hasta Cibar de derecha, inatajable para Ferreira, merecido el empate, Boca merece más. Mirá quién se viste de goleador otra vez, el ruso Acacíbar, que vuelve a marcar, que está a la par de Merentiel en lo que es la cantidad de goles. 1-1 el partido entre Boca y Recoleta en 4 minutos del segundo tiempo, Daniel.
0: Bueno, es el cuarto gol consecutivo de Acacíbar, un volante que llega al área. Ya en el primer tiempo había estado 2 veces en posibilidad de gol. Acá la pelota es larga para Villa que la mete en el corazón del área, casi yéndose al córner, la mete adentro del área. Merentiel se lleva la marca, hay un buen gesto del uruguayo y aparece Acacíbar para definir. Fíjate lo que hace Merentiel, la deja pasar para que le meta la volea a Acacíbar, el centro de Villa pasado, de zurda, el uruguayo que arrastra la marca y le pega una volea de derecha, le dobla las manos al arquero Ferreira, lo empata a Boca en el arranque y ya es otro cantar, ¿no? Decía Fernando Presti aquí en la Oral Deportiva que no merecía estar perdiendo Boca y está confirmando el concepto y lo que se estaba viendo en el segundo tiempo, lo que uno imaginaba que iba a pasar en el segundo tiempo, con un Recoleta que juega con un hombre menos y me parece que está todo favorable para que Boca pueda dar vuelta a este partido, ¿no? Que sería muy importante para el equipo azul y oro, sobre todo en el impulso anímico y para ir a la revancha tranquilo, Fer.
1: Exactamente, Dani, porque se le había complicado el partido con ese gol de Baez, de Ríos, que no lo esperaba nadie. Creo otra vez, sin temor a equivocarme, ustedes si lo han visto, con cierta complicidad del arquero.
0: Sí, le dobla la mano. Pero es un buen remate, es un buen remate de Acacíbar.
1: Para que el Colombia Diario en el corazón del área chica lo meta de cabeza por arriba de Ferreira. Gana Boca 2-1. Gol de Boca, gol de Delgado. Para que los volantes se pisen los goleadores. Boca lo da vuelta al Ceneice con ese centro de derecha. La cabeza del Chiquitín Delgado en 6 minutos del segundo tiempo. La historia está como debía ser. Gana Boca 2-1. Recoleta, Dani.
0: Bien, Boca nos esperó que arrancara la Oral Deportiva para que Presti esté en la cancha y nos relate los dos goles del equipo azul y oro, que lo da vuelta, porque Recoleta, más allá de la sorpresa en el arranque con ese gol de Chiripa, ¿no? Una pelota que rebota en Lozano y descoloca a Montero, después es un equipo que se paró más o menos bien con orden hasta que se quedó con uno menos, y lo que estamos viendo es un Boca con un cambio disruptivo, que es la presencia de Villa. Sacás un jugador del fondo que es Blanco y el colombiano mete dos centros y empieza a apagar, ¿no? Porque mucho se había hablado de Villa, apuntado, porque hasta ahora no había demostrado demasiado. De hecho, Flores le gana el puesto, pero aquí el colombiano, y este es un plus para Arruabarrena, ¿no? Tiene una carta dorada en el banco, entra Villa, se golpea el pecho, mira la tribuna y dice, acá estoy yo también, el gol es de Delgado, pero lo grito yo, ¿por qué? Porque son dos asistencias de Villa para el segundo tiempo. Un Boca que lo da vuelta y seguramente lo va a ganar holgadamente en un escenario
2: favorable. Lo que hicieron en el área, ¿no?
0: Los paraguayos fueron muy flojos. Bienvenido, Maxi Venosi y Jorge Marinelli.
3: Hola,
0: ¿cómo andan?
3: Hola, Dani. Vos sabés que quería mencionar algo.
0: Sí.
3: Claramente acertada la expulsión del jugador paraguayo.
0: Páez.
3: Pero hay mucho mérito del chico de Boca que se quedó en el piso y hasta que no lo fueron a ver le dijo... No, bueno, pero hay tipos que se levantan y que la dejan pasar de largo.
0: Ahí está, eso es lo que dice Gemini, que la sanción estuvo perfectamente aplicada. Se la activa, Gemini, parezco un señor grande, ¿no?
2: Sí.
0: Que con los teléfonos...
2: Estás en modo...
0: Sí, manoteo el teléfono como un señor grande. Es más, digo, con todo respeto a los señores grandes, son más piola que yo, porque yo le meto mano, tengo dedos grandes, y lo que pasa es que
2: arquero,
0: se activa Gemini, claro. Son los dedos de arquero.
2: Deforme, te queda.
0: No, lo tengo bastante bien, te digo.
2: Está bien.
0: Me saqué dos veces del lugar el meñique, el chiquito, el dedo pequeño.
3: Qué molesto,
0: me saqué
3: ¿no?
0: dos veces del lugar. Sí, me tuvieron que aplicar una inyección, me la acomodaron, pero después no tuve demasiado problema. Si mira la mano del gato César, parece que tuviera dos garras, ¿no? ¿Ustedes lo vieron al gato César?
3: Sí.
0: Impresionante. Gran arquero, el gato que se retiró, no está más en el fútbol, emprendimiento privado, un fenómeno, ¿no? Creo que está con el real estate, si no me equivoco, el gato. Atajó muy bien.
3: Tengo un personaje interesante para hablar algún día.
0: Podemos llamarlo en algún momento, gato César. Así lo saludamos.
3: Sí, claro.
0: Un fenómeno. Bueno, está allá, lo veo al Chelo Dentice, que está activo, que ya agarró la manija con Laurita Parodi en los controles. Está Rafa Álvarez con Lucho Frago en la producción. Vamos a hablar, por supuesto, de lo que fue hoy la conferencia de prensa de Stefano Di Carlo. A las 10 de la mañana, el presidente de River, primero un monólogo de 28 minutos, tenía un discurso. Miraba cada rato a la izquierda, tomaba los apuntes y declaró lo que él quería decir respecto a lo que es la situación de River. De eso vamos a hablar hoy. Pero la primera parte nos vamos a dedicar sobre todo a lo que dijo el presidente sobre la disputa con la AFA. Algo contamos ayer acá que tiene que ver con Almada a raíz de una nota que salió en el diario Le. El diario Le mágicamente la borra. Clarín publica, Maxi trajo información, sale a hablar Almada por la tarde, vamos a hablar de esto, quiere aclarar que nunca Tapia intercedió para que él no fuera River y que fuera Boca, que es la información que teníamos nosotros ayer.
2: Yo te voy a contar el trasfondo y lo voy a tener que desmentir a Almada.
0: ¡Epa! Atención.
2: Yo te redoblo hoy.
0: Maxi confía en su información, tiene la certeza de que Tapia se comunicó con Almada para decirle, anda Boca, no vayas a River. El presidente fue contundente respecto a los arbitrajes. Yo lo que digo es esto. ¿Es
2: sí,
0: cierto?
2: Más allá del andado. Sí. O sea, no vayas a River, pues yo no sé si Boca, como dijo Presti, iba a poner 20
0: no,
2: millones de
0: euros. No.
2: El tema era no ir a River.
0: Por eso. Entonces el presidente salió a hablar de los arbitrajes. Yo lo que digo es, River y Boca, en la historia del fútbol argentino, deben haber sido los dos clubes más ayudados por los árbitros. O sea, que el presidente de River hable de guardia alta, como en su momento hizo Gallardo, bueno, es una estrategia claramente que ya despertó, hizo ruido la Paternal, ¿no? Porque le contestó Cristian Malaspina, el presidente argentino, rival de River el domingo.
2: Ni lento ni perezoso, ¿no?
0: Exacto. Ahora, es cierto que a River, en los últimos tiempos, y le jugaron, ¿no? Algunas, ¿cómo decirlo? Para ser elegante.
3: Hubo algunos fallos en los que fue perjudicado.
0: Sí, algunas cositas, ¿no? Se vieron algunos penales que no le dieron. El último fue escandaloso. Porque si querés el de Barracas, también está jugando contra el equipo de Chiquitapia. Un empujoncito. Para mí era penal. No lo cobró el árbitro en ese partido. Araza. Ahora, el de Correa es un penalazo,
2: sí, está,
0: ¿no?
2: Claro.
0: El de Correa es un penalazo. Entonces, habla de una disputa y no habla solamente de River, de todos los clubes de fútbol argentino que sufren este sistema de la AFA. Uh-huh. ¿No? Eso por empezar. Después hace una autocrítica, porque la verdad,
2: sí, claro,
0: dice, no perdamos el foco, porque no es que por los arbitrajes River está así.
2: No, de hecho habló de cuestión lateral.
0: Exacto.
2: El tema de los arbitrajes.
0: El tema de los arbitrajes es una cuestión lateral, pero
2: sí, bueno,
0: predominó la conferencia de prensa.
2: Digo, discursivamente la llevó bien.
3: Sí. A mí lo que me llamó la atención, que primero habló en primera persona respecto al tema arbitral, y después como que en la bolsa involucró a varios. Lo que está ocurriendo, no con River solamente, sino con muchos equipos.
2: Es que dejó marcas en los discursivos, porque dijo desde hace una década. No es casual que haya dicho hace una década, claro, de que está Tapia como presidente y Beligoy con la dirección,
3: digamos,
2: arbitral.
3: Sí,
2: ¿no?
3: Digamos que antes se quejaban de los árbitros, por ahí no era tan grosero como ahora, de otra forma.
2: No, está claro,
3: ¿no?
2: Pero él digo, discursivamente,
3: sí,
2: digo,
3: sí, por supuesto,
2: el marcar una sin nombrarlo es, bueno, desde que está Tapia.
0: Sí, y además respaldó Coudet, fue contundente en el respaldo de Coudet. Yo digo, cuando los dirigentes respaldan a los técnicos, ya sabemos que les queda poco.
3: Bueno,
0: poco
3: pasó, al pasó con, ¿no?, Gallardo no hace tanto.
0: Pasó,
3: ¿no?,
0: con Gallardo y lo dijo la conferencia de prensa, ¿no? Hizo referencia a Gallardo. Imagínate si se fue Gallardo, ahora lo vamos a escuchar al presidente de River. Para el que se engancha recién con Oral Deportiva, tal vez estuvo en otros temas, estuvo trabajando.
2: Por supuesto.
0: Estuvo estudiando, no pudo a las 10 de la mañana escuchar al presidente de River y espera para informarse que empiece el Oral Deportiva, que estamos hasta las 23 aquí en
2: Rivadavia. Por lo menos desde el hincha de River había muchas ganas de... Porque varios me... Che, ¿por dónde puedo seguir la conferencia?
0: Claro, ¿no?
2: Bueno,
0: sí,
2: obviamente,
0: bueno,
2: el canal de River la transmitió. Sí, pero era, lo querían escuchar, porque lo han escuchado poco, es cierto, desde que asumió, y por toda esta situación, ¿no? Más allá de las derrotas, de Coudet, el container, Cantilo, lo querían escuchar.
0: Déjame ir un toquecito a Río de Janeiro, al Maracaná, porque está jugando otro equipo argentino, Independiente Rivadavia. Está jugando por la Copa Libertadores, octavo de final, contra Fluminense. Lo tenemos a Fernando Santillán allí. Hola, Fer, ¿cómo estás? Bienvenido.
4: Hola Dani, ¿cómo andás? ¿Cómo anda la mesa?
0: Muy bien,
4: partido
0: acá estamos.
4: Cerrado.
0: Sí.
4: Partido cerrado en el Maracaná. Por ahora empatan 0-0. Tiene la pelota el Flu. Espera Independiente Rivadavia Mendoza, que todavía no perdió este año contra el Fluminense.
0: Bueno, 15 minutos del segundo tiempo. Están empatando 0-0. La está llevando bien Independiente Rivadavia, ¿no?
4: Por ahora aguanta y tuvo la más clara, ¿no? Un remate, un derechazo de Fernández que la miraba pasar, la veía pasar, Fabio.
0: Sí, y en el primer tiempo una tajada, ¿no? Un tiro de Salas, de zurda, ¿puede ser?
4: Correcto, el debutante Maxi Salas, un zurdazo que también controló, en este caso Fabio.
0: Bueno, quería jugar la Copa Libertadores, Salas lo está haciendo con la camiseta de la Lepra Mendocina y está empatando 0-0. Recordemos que este partido se jugó en la fase de grupos, que Fluminense cayó en el Maracaná, es decir, Independiente Rivadavia metió un maracanazo, ahora ganan todos en Brasil, claro. ¿No? Ganó Central Córdoba, le ganó a Flamengo,
3: el tema después
0: le ganó Independiente Rivadavia a Fluminense, y en la vuelta, en el último partido ya estaba clasificado, San Pablo ganó, pará, en San Pablo ganó Platense, es cierto, en Copa Libertadores, digo, en Brasil están ganando los equipos.
2: Te omite.
0: No, pero no, porque estaba hablando de Río de Janeiro. ¿Sabés qué pasa? Que el tipo siempre quiere mencionar a Platense. Sí. Pues yo estaba hablando del Maracaná.
2: Es una cosa de loco.
0: Ahí está, mirá. De entrada ya te interviene el programa.
3: Ay.
0: ¿Te das cuenta de lo que es? Estamos hablando de Río de Janeiro, del Maracaná, estadio histórico, también es histórico ganar en el Arena Corinthians. Y el tipo, claro, quiere meter a Platense a toda costa. ¿Qué pasa, Rafa? Bienvenido, Siempre de marrón.
5: ¿Cómo andan?
0: Muy bien.
5: ¿Qué tal? Bien. Fantástico. Ayer no dijeron nada. No jugó, parece.
2: Al principio.
5: No.
0: Bueno, sí, lo contamos.
5: No jugó casi.
0: Lo contamos, hablamos
2: del gran debut de Palermo.
0: Del triunfo del equipo del Titán.
5: Y mañana recuerden que a las 19 juega Platense contra Coquimbo, recibe a Coquimbo.
0: Bueno, muy
3: hoy,
0: bien.
3: Hoy pasé por la cancha de Platense, ya están las banderas preparadas, todo, hay mucho despliegue.
5: Sí, señor, mismo convocados, mismo, seguramente va a ser el mismo equipo.
0: ¿Cómo sería el equipo? Ya que
5: esperemos,
0: está, dígalo.
5: No está confirmado, pero bueno, los que seguro van a jugar van a ser Cosani, Saborido, Vázquez, Cuesta y Silva. En el medio van a, el doble 5 va a ser con Ferreira y Barrios. Por afuera, Mainero por derecha, Sapiola por izquierda. Seguro Jiménez. Y la única duda que me parece que tiene Palermo es si repite al Pupa Heredia, que estuvo a punto de tocar la pelota un par de veces contra Independiente.
0: Fuerte, ¿eh? No te gusta el Pupa.
5: O Retamar.
0: Bien, bien. Bueno, ahí está, ¿eh?
3: ¿Y el Diente por qué no?
5: El Diente no está para...
2: Sonríe.
5: No está para jugar 60 minutos todavía. Sí,
3: no está todavía.
0: Te
3: no,
0: digo,
3: no.
0: Lo estamos viendo en estos momentos en YouTube. A Rafa.
2: Sonríe, ¿eh? Uno de los artífices
0: para
2: del cambio
0: que lo
2: de
0: conozcan.
2: Técnico, ¿no?
0: Pará, nos vamos a Huracán. ¡Atención! ¡Presti!
6: ¡Ay, gol de Boca! ¡Gol de Boca! En este caso, la joyita, el pibe Leonel Flores, después de un pibeteo Merentiel, que se la dejó servida a Flores, que con derecha definió cruzado arriba para que sea inalcanzable para Ferreira. Van 3-1, gana el equipo de Rabarena y va por más, ¿eh? Quiere sacar la diferencia el equipo de Rabarena para la vuelta allá en Asunción, frente a Recoleta, que queda realmente golpeado después del tercer gol. Gol de Boca, lo hizo Leonel Flores. Boca le gana a Recoleta 3-1.
0: Yo le digo una cosa, yo soy arquero, por lo tanto, a ver, lo que uno sueña que es sacar una pelota con mano cambiada, como sí. Se dice, ¿no? Volando. Ahora, ¿para el que es jugador de fútbol? Usted, Venosi, ¿usted de qué jugaba, Marinelli?
3: Yo jugué de mediocampista, bueno, después de punto y terminé de lateral.
0: Para un jugador polifuncional como Marinelli. O para un volante, ¿no? O sea, volante, central,
2: marcador
0: volante.
2: Central o volante central.
0: Marcador central, volante.
3: También, polifuncional.
0: Juega bien al fútbol.
3: Para,
0: bueno,
3: el único que no juega en dos puestos eras vos.
0: Yo soy arquero, no. Yo arranqué de 5, sí. Fui de 2 y terminé en largo, porque bueno, más atrás no se podía. Imagínate, más atrás estaba en la tribuna.
2: No, pero vos pasaste por todas las líneas.
3: No, pero yo
2: no te quedó una.
3: Pero yo terminé de 4 porque
2: sí,
3: no, pero
2: contra la raya.
0: Por
2: claro.
0: Eso. Claro. Para. No, claro. Todo futbolistas amateurs acá, ¿no? Qué lindo entrarle a la pelota. Sí. ¿Cómo se la. Le quedó servida porque. A ver, el taco de Merentiel no hace goles. Ahora, lo que hace en el área, hoy, en el gol de Azcacíbar, se lleva la marca. Eso es. Clave en el área, vos tenés que ser inteligente en el área. Tenés que hacer goles, Merentiel, jugá de 9. No te gusta jugar de 9, pero jugá de 9. Por ahora estás jugando de 9. Ahora, si lleva la marca, permite el gol de sí. Acacíbar. Acá hace un taco para dejarse la servida al pibe Flores, que venía bien perfilado y le entra de aire. Y miren el gol si pueden, porque la clava en un ángulo. Es impecable lo de Boca por ahora, ¿no? Fernando lo dio vuelta con mucha personalidad, con un ataque extraordinario. Y con una Rabarena que metió el cambio exacto. Para que después tus amigos de River, el Conde y todos esos que dicen, Avellaneda, ¿qué hablás? Que Boca está bien, Boca no es tan bueno, Boca está
2: bueno,
0: jugando como tiene que jugar.
2: Uno
0: viejo.
2: Solo me lo dijo eso, no pongas en plural.
0: Pero,
2: porque
0: a ver,
2: uno solo te haya atacado con eso, no.
0: Porque yo ya los veo venir. Porque los hinchas, el hincha en general es venenoso. es envidioso, venenoso, y cuando ve que el rival juega bien y empieza a jugar bien, y pasan dos o tres partidos que empieza a levantar, y uno dice, che, está jugando bien este equipo. Y te dice, no, pero pará, y te ponen las excusas.
2: No, no.
0: Está jugando bien, Boca.
2: Yo coincido con vos que había indicios.
0: Hay una evolución.
2: De una evolución, un crecimiento en el juego.
0: Igual tengamos en cuenta que este equipo paraguayo, al margen de que tenga alguna variante, ¿no? Porque no es el mismo equipo. Creo que hizo un par de retoques. Entre ellos hay un jugador que se llama Wulk, que está jugando en Lanús, que es un buen delantero, que le hizo el gol a San Lorenzo. Eliminó a San Lorenzo y lo hizo jugar los 16avos a Santos, claro. Y jugaba en un equipo, en un grupo en el que estaba Deportivo Cuenca también, ¿no? Sí. O sea,
1: exactamente.
0: No vamos a bajar tanto el precio, claro, a Recoleta.
1: Y hay que reconocer también que el primer tiempo se quedó con uno menos, que hasta ese momento Boca merecía el empate sin jugar bien, pero tenía ciertos argumentos el equipo de Domínguez, de Jorge González, tenía argumentos como para buscar la contra, pero Boca sin ningún tipo de dudas, con individualidades y con el juego colectivo que ha mostrado en este segundo tiempo, con el ingreso de Villa sobre todo, hace que marque y mucho la diferencia, que me parece que se puede aumentar, porque van 20 minutos y todo el dominio, toda la pelota

0: prácticamente una noche habitual, ¿no? Noche de copas con Estudiantes, tetracampeón de la Libertadores, recibiendo a la sorpresa de Universidad Católica, que entre otras cosas lo elimina Boca. Boca está jugando a la Sudamericana porque Universidad Católica lo eliminó, le ganó la Bombonera, ¿no? Y si bien para Boca es un premio consuelo esto, ahora está en la obligación de ganar el título internacional en una competencia en la cual también está River, ¿no? Con Santa Fe. Partidos límites para el Chacho, Maxi, ¿no?
1: Sí, sí, sí, que finalmente se confirmó que será la semana que viene, ¿no? La ida, 21:30 en Bogotá. Y después la vuelta el 26, también 21:30, como estaba estipulado en el Monumental. Y sí, el plazo está ahí. Ya él mismo se puso el plazo el otro día, después de la conferencia de prensa, después de la derrota con Tigre. Y está claro que más allá de que la dirigencia lo ratifica, si queda eliminado de la Sudamericana, se va a ir solo. Sí, eso está claro.
0: Tal cual. Vamos a escuchar a Stefano Di Carlo. Y esto va a tener que ver con la consigna. Para los oyentes que están del otro lado, que son un montón cada vez más, que está viendo Boca, por ahí baja el volumen, escucha la Oral Deportiva, o está viendo el partido de Independiente Rivadavia visitando Fluminense, pero nos escucha a nosotros. Escuchemos a Di Carlo hablando sobre los fallos arbitrales y lo que dice sobre la AFA. Atención.
2: Bueno, primero creo que hace referencia a algo que vemos todos. A River lo han perjudicado los últimos, diría, 5 partidos. Esa situación es evidente, no se puede tapar el sol con la mano. Acá no puede haber corrección política y no podemos no decir las cosas como son. Todos los hinchas del fútbol argentino vemos lo mismo, todos lo vemos en relación a River y a todos los equipos. Hay manoseo de todo tipo y color hacia todos, no es hacia River primero, para ser honestos y sinceros, y yo no voy a especular ni decirte lo que no es, ni apelar a la corrección. Todos vemos lo mismo. La verdad que estamos esperando que encuentren un límite en términos de la vergüenza. Pero bueno, es lo que tenemos. Yo lo que sí quiero decir es que eso es general. No es solamente con River, que tenemos 15 millones de personas de River que estamos mirando eso todos los días, lo ven, se dan cuenta, y todos los de River ahí tenemos que saber, como dijo nuestro capitán, somos nosotros contra todos.
0: Bueno, somos nosotros contra todos, dice Di Carlo.
3: Ya lo escuché eso.
0: Y habla de los fallos arbitrales. Atención, y acá viene la consigna para la gente. 11-5-026-8630. 11-5-026-8630. ¿Ustedes creen que la AFA lo perjudica a River? A propósito. ¿Creen que hay una campaña contra River? ¿O no? ¿O está exagerando el presidente? ¿Está llorando? ¿Está lagrimeando? Lo dejo abierto a consideración de nuestros oyentes. ¿Llanto o realidad? ¿Realidad o llanto del presidente de River? 11-5-026-8630.
3: No, perdón, no.
0: 11-5-026-8630, déjame decir los premios.
3: Sí, Jorgito. Por favor, decilo, estoy ansioso.
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0: 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No, bueno, a ver, vas a comer... es

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1: Acá dice que sacaste un empate, no solo
0: sin goles y metió
1: en clasificación, o sea, el empate lo clasificó.
0: A Pablito Ortega Gallo le mando un abrazo grande.
2: Ganaste los penales caer. Después, ¿no? Ortega, no sé.
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2: ¿Puedo decir lo que quería?
0: Sí.
2: Me resulta muy llamativo escuchar Boca contra todos, River contra todos. Sí, la verdad,
0: claro.
2: Es el mundo al revés. Sí, ¿qué querés que te diga?
1: Esa fue una frase exagerada, sí.
2: Dale.
1: Pero lo otro.
0: Pará, hablando de real. Boca. Hablando de Boca, ¿no? Hablando de Boca contra todos. Se quedó con dos menos, Recoleta. ¿Qué pasa, Presti?
3: Segunda amonestación para Dairo Mosquera. Doble amarilla, por eso expulsado. Para el jugador que tiene que Boca no perdona, Boca sigue atajando, recién acaba de meter Lozano un tiro en el travesaño, pero se queda con dos menos, expulsado Mosquera por doble amarilla. Dani,
0: intratable Pibe Flores. El Pibe Flores se cargó a dos jugadores de Recoleta, a Báez y a Mosquera. Se los cargó a los dos porque el codazo de Báez, insólito el codazo de Báez. Y ahora, bueno, una falta, ya estaba amonestado Mosquera, que evidentemente está en otra sintonía, ¿no? Porque vos estando amonestado, y ahí me parece que duerme el técnico, que lo tendría que haber reemplazado. Bueno, Recoleta resiste con 9. Esta es una serie que para mí ya empieza a estar liquidada desde ahora. Igual para Recoleta haber llegado a jugar esta instancia, ¿no? Más allá que es un club que tiene muchísimos años, estamos hablando de un equipo que es menor en Paraguay, ¿no? Que es una gran sorpresa. Como dijimos antes, tuvieron San Lorenzo, Santos, Deportivo Cuenca y Recoleta se clasificó primero.
2: Ah, digamos está. Por ser debutante en Copa Libertadores de América, lo que hizo es maravilloso.
1: Sudamericana. Sí,
2: competencia internacional, quise decir.
1: Sí,
2: Sudamericana, sí.
0: Bajó de la Libertadores Boca, que está jugando en esta instancia, porque superó Higgins, ¿no? Pero a O'Higgins lo superó con lo justo, justito. Acá no, acá está ganando y está jugando bien, ¿no? Un ataque... Te digo que Boca está mostrando cosas interesantes. Bueno, tendrá que ver si lo revalida con un título. Yo creo que Arruabarrena, para mí, es la mejor elección de Riquelme. Una elección desesperada, claramente, porque no es un técnico fácil el Vasco, ¿eh? El Vasco es tosudo. Y Riquelme dijo, bueno, yo tengo que ser campeón porque si no, a mí no me va a votar ni mi mamá, ¿no? El año que viene. Entonces, trae un técnico que tiene personalidad y por ahora Boca funciona. Veremos hasta dónde llega, ¿no? Arrancó mal y se recuperó. Pero bueno, sigamos con River. Lo escuchamos ahí, Carlos. ¿Ustedes qué creen? ¿Hay algo de eso? Yo estoy un poquito con Jorge. Entiendo que Di Carlo tiene que salir a disparar porque sin perder el foco, ¿no? Porque él, esta es una parte de la conferencia de prensa y ya vamos a escuchar cuando habla de la autocrítica de lo que es River, ¿no? River futbolísticamente. Él tiene que salir un poquito a disparar porque le tiene que marcar el terreno al AFA. Ahora, cuando el presidente de un club tan grande como River marca la cancha y del otro lado, ¿no? Los rivales empiezan a ponerse nerviosos. De hecho, Malaspina ya le contestó. ¿Querés escucharlo?
1: Dale.
0: Escuchemos a Cristian Malaspina, al presidente argentino junior, que ni lerdo ni perezoso, porque esto se juega así, ¿no? ¿Ustedes se acuerdan en el Superclásico, en la previa, cuando el que condicionó fue Boca? Salieron en tándem, ¿se acuerdan? Paredes, Merentiel, salieron a hablar del arbitraje, de Herrera. Bueno, finalmente lo terminaron beneficiando porque no le cobraron un penal sobre la hora de Blanco a Martínez Cuarta. Bueno, acá el presidente River, después de arbitrajes polémicos, dispara contra la AFA. Ahora me vas a contar, Jorge, quién es el árbitro del partido del domingo, porque ya salieron las designaciones. ¿Y qué dice Malaspina? Esto.
4: Que a uno lo molestan porque sale que están condicionando a un árbitro en un partido tan importante. Me parece que no es justo para el club rival. Nosotros, la verdad que, como dije antes, con mucho esfuerzo estamos donde estamos, con mucha... Nada, nadie nos regaló nada, nunca. Y nada, me parece que River salir a condicionar de esa manera a un club tan grande no me parece justo para el fútbol argentino porque sucia un montón de gente, para nosotros que vamos a ser los rivales. La verdad que con Estefano tengo una relación buenísima, pero me parece que acá se equivoca. No es justo, no. porque River también hay que decir que fue el club que más títulos ganó con la conducción de Tapia, que en la época de Grondona fue uno de los que más endeudado estuvo y el fútbol argentino lo ha ayudado mucho. Fue el club que más creció en infraestructura en este último tiempo. No me parece justo que tengan que salir a condicionar a un árbitro en un mal momento futbolístico de ellos, que me parece que es absoluta responsabilidad de ellos.
0: Bueno, ahí está, ¿no? Malaspina, contundente, ¿eh? No está bien que un club tan grande como River condicione. Yo creo que Argentinos hoy tiene un plus respecto a River, que es su juego. Su juego, su equipo, es un equipo que tiene claro el libreto, que tiene a Nico Díez mucho tiempo trabajando, que ya los jugadores se conocen de memoria, contra un River que tiene que ir mechando a sus grandes figuras, por las que gastó mucha guita, y todavía no pudo ganar un solo partido. Es más, perdió todos los partidos del campeonato. Entonces pero acá está la guerra, ¿no? Entre River y empiezan los dirigentes a disparar. Ya lo vi a Daniel Ferreiro, ¿no? Ex dirigente de Chicago.
1: Si Daniel Ferreiro es quien sale a defender a Tapia o a la AFA, bueno, le facilita las cosas a Di Carlo, porque que te salga a defender Ferreiro.
0: Está secando lo que decís, ¿no?
1: Sí, ni siquiera. Aparte, como dirigente, sí, rompió, volvió, sí. Fue a arrodillarse ante Tapia. Y además, como dirigente, fue impresentable. En Mataderos, en Chicago, todavía le están pidiendo explicaciones de su gestión impresentable.
0: Bueno, ahí apareció Ferreiro, sí. ¿No? A disparar contra...
1: El problema acá,
0: contra Dani, Di Carlo y contra
1: el
0: River.
1: El problema, entiendo lo que dice Malaspina. Pero el problema, Malaspina es secretario de AFA. Y si ya tiene que salir el secretario de AFA a hablar de esta cuestión y sale el presidente River, el tema es el sistema, lo que hablamos siempre. Por eso yo me quedo, más allá de lo que dijo Di Carlo, exagerado, somos, como dijo nosotros, contra todo. Digo, yo me quedo con lo que dijo respecto a lo que viene pasando hace una década y con lo vergonzante que es el arbitraje, con lo que todos ya sabemos, porque las pruebas están y están en la justicia, y que es... El sistema es contra todos.
2: Pero Maxi,
1: este sistema acá, nefasto de Tapia y de Beligoy.
2: Acá hay algo muy claro. Lo que dice Di Carlo, quedan dos alternativas. O los dirigentes que no creen que esto ocurra como tal se quedan callados y admiten que lo que dijo Di Carlo es cierto, o salen a responder, porque está todo tan... distorsionado.
0: Pasó con Verón también,
2: sucio.
0: ¿Ustedes
2: claro.
0: se acuerdan? Pasó con Verón, pasó con Milito.
1: ¿Quién te sale a responder?
2: Pero alguien te tiene que salir a responder, pues, que va a jugar contra River el domingo.
0: Yo lo que digo
1: por eso,
0: es...
1: salen, pero te pero sale uno que es el secretario de AFA, además.
2: No, pero ahí sale como presidente argentino.
1: Ahí sale como presidente argentino, está bien. Pero digo, por eso, no es que el resto sale a responder, no, porque claro. El resto sabe que lo que dice Di Carlo tiene razón.
0: Ahora, respecto a los arbitrajes. Pero no salen todos a disparar. No. Sale ahora Malaspina porque es el rival de River,
1: no, por claro,
0: eso solamente.
1: Pero por eso el otro, ya sea de un lado o del otro, hacen silencio porque saben cómo es el sistema.
0: Sí, pero a mí lo que no me gusta es que después... A ver, públicamente digan algo y por abajo, ¿no? Es como que busquen acercarse a la AFA. Si estás enfrentado con la AFA, es como Verón. Verón está enfrentado
1: eso,
0: con la AFA.
1: Eso estamos de acuerdo.
0: River,
1: eso yo
0: Di Carlo está enfrentado con la AFA, estás enfrentado con la AFA. Milito, estás enfrentado con la AFA, estás enfrentado con la AFA. Después no mandás a alguien a pedir escupidera. No digo que lo hagan, pero claro. Me parece que juegan a dos puntas algunos. Entonces, eso a mí no me gusta. Si te plantás, te plantás. Y si querés sentarte y estar en la mesa de los galanes, te sentás en la mesa de los galanes y la pasás bien y listo. Digo, pues muchos la pasan bien. Hasta que le meten la mano en el bolsillo. Cuando le meten la mano en el bolsillo no le gustan, pero claro, como está secando nunca y mucho no puede patalear.
2: Tema, Dani,
0: tenemos que ir a la tanda.
2: Sí, la realidad es que cuando te vienen a favor, nadie dice nada.
0: Sí.
2: Nadie, ni el presidente del club más grande al presidente del club más chico. Nadie sale a decir la verdad y el árbitro nos ayudó. Nadie lo sale a decir. Entonces yo digo, están todos escondidos esperando para saltar y decir que se sienten perjudicados. La verdad están viejos como el fútbol, que hoy está todo absolutamente visto con una... lupa porque hay arbitrajes que son muy discutibles, cierto, pero la verdad son, digo, esto de que hablen nada más cuando se sienten perjudicados, qué sé yo, tan viejo como el fútbol.
0: Vamos a la tanda y ya venimos con más del Oral Deportiva. Recuerden, 11-5-0-26-8-6-30, 11-5-0-26-8-6-30. Tiene razón Estefano Di Carlo, lo perjudican a River o está llorando por demás. Ya venimos.
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4: Chicos, ¿cómo le va? Buenas noches, ¿cómo andan? Soy Oscar de Necochea, camionero, estaba escuchando la radio como siempre. Yo creo que no lo perjudican arriba. Si te cobran un penal en contra, sí te perjudica. Pero si no haces goles vos, papá, que no te cobren algún penal a favor, si no estás haciendo goles, no le haces un gol ni al arco iris. ¿De qué perjuicio me están hablando? No le hacen gol a nadie, chicos. Bueno, 404 es mi número de documento, quiero ir a comer, un abrazo.
5: Hola, buenas noches, hola Deportiva. Bueno, no, creo que no, la AFA no lo perjudica a River, no le conviene. Ya se va a recuperar, siempre nos recuperamos. Bueno, Daniel de Villa del Parque, 264, todas las noches con ustedes, saludos.
6: Hola, no, es muy gracioso. Yo soy de Independiente, me gusta Independiente de Rivadavia y también simpatizo con Boca muchísimo por una cuestión familiar, pero me da gracia la gente, perdón, no la gente, me da gracia este dirigente porque es como el mundo contra nosotros, todos contra mí, nadie nos quiere y por eso estamos así, porque nos hacen perder y cuando ganan dirán, bueno, es que... estamos bien, nos preparamos. Para mí hay que asumir los tiempos buenos y los tiempos difíciles también. Y hacer también mea culpa, se me ocurre. Bueno, dejo mis números, los tres finales, 317, y soy de La Pampa.
7: Gracias a los oyentes que se comunican con Oral Deportiva al 11-5026-8630. 11-5026-8630. Lo digo más bajito para que lo puedan... Y más despacito para que lo puedan anotar.
8: Atención.
7: ¿No?
9: Bueno, el tele.
7: Sí, sí. Bueno, tenemos muchos premios, por supuesto, ya los contamos. La cena de mar de la cocina de Ana Mellino. La cena en el local de Palermo Hollywood del Club de la Milanesa. El almuerzo o cena... banda en el restaurante que está en el Monumental. Tenemos de todo para ustedes con la consigna de que, a ver, a partir de las declaraciones de Stefano Di Carlo, si hay una realidad que River es un equipo muy perjudicado por la AFA o hay un poco de llanto del presidente River teniendo en cuenta los últimos arbitrajes, porque sí es cierto que hubo dos penales que no le dieron, uno contra Barraca Central y otro, ¿no? Otro que no le dieron el fin de semana contra... ¿contra quién jugó River?
8: La derrota ante Tigre.
7: Contra Tigre en victoria, sí. Estaba mirando la jugada, me distraje, pues estaba mirando la jugada de los goles de Boca. Buenos goles hizo Boca, ¿eh? Ya está terminando el partido. A ver, Fernando Presti, seguís ahí en el Ducó. ¿Cómo sigue esto?
10: Bueno, se acaban de adicionar 4 minutos. Sigue ganando Boca 3-1. La verdad que la diferencia podría haber sido mucho mayor, ¿no? Igual no deja de ser importante la diferencia de un 3-1. Queda claro que el equipo de Barrena es mucho más que este Recoleta, que quedó con 2 hombres menos, pero que desde lo colectivo y desde lo individual ha mostrado más Boca. Se verá las caras nuevamente el próximo martes en el Defensores del Chaco para esta revancha, esta vuelta por los octavos de final, que lo vuelve a perder otra vez. Ahora Aranda de cabeza. Insisto, de 3-1 podría haber sido mucho más, Daniel.
7: Bien, a ver, nos vamos con Fernando Santillán a Río Janeiro. Independiente Rivadavia se trae un puntazo el Maracaná, ¿no?
11: Es así, Dani. Quedan 2 minutos de los 5 adicionados. Por ahora, 0-0 por ahora. Aguanta el equipo de Alfredo Berti.
7: Bien, bien, bien, una tajada de Volcato extraordinaria, ¿no?
11: Sí, sí, un remate de afuera del área que el jovencito... arquero de Independiente, la mandó al córner.
7: Bien, bien, fantástico.
8: Estoy viendo, Boca remató 37 veces al arco. 8 entre los 3 palos.
7: Es poca.
8: Estamos hablando de más de un remate bueno, menos de 3 minutos.
7: Metió 3 goles, uno que le anularon a Merentiel. O sea, es una buena proporción. Tiene buenas llegadas, Boca. Muchas llegadas, Boca. Y uno de los que más llega es Ascacíbar. Y además es goleador. Claro. ¿No?
10: Es el goleador de Boca con Merentiel. Tiene 7 tantos en este 2026 entre los torneos que se han disputado. Quien debutó en el arco hoy fue el pibe Milton Delgado. El primer gol para el Burrumín de Boca de cabeza encima en su corta trayectoria en Primera División.
7: Sí, y te quiero preguntar algo, porque me aporta Rafa por el auricular. Me dice, del control, me dice Rafa, ¿sacó 2 veces Boca en el partido? Increíblemente, ¿no? 2 veces sacó.
10: Es una situación que se da, que si uno no se da cuenta, pasa desapercibido. Quien debería haberse dado cuenta son los jugadores de Recoleta,
8: claro,
10: que viven, no sé, al lado del cementerio. Porque nosotros, es una historia de juego, Dani, muchachos. Quizás no le prestamos atención. Sacó Boca el primer tiempo.
7: No, pero mira, lo estamos viendo por YouTube. Ahí lo estamos viendo.
9: El árbitro
7: son
9: de problema, o sea, los árbitros son los primeros que tienen que
7: darse cuenta. Ahí está la imagen, la captura de ESPN. Estamos viendo. Primer tiempo y segundo tiempo sacó Boca los 2 veces.
9: No, papelón.
7: Insólito.
10: No, considero que el árbitro es el primero que tiene que dar cuenta, pero después también los jugadores. Cuando en estos momentos, Pitazo, hablando del árbitro, Piero Massa, para determinar de que Boca ha ganado 3-1 en el partido de ida de los octavos de final de esta Copa Sudamericana, con los goles de Ascacíbar, de Milton Delgado y el golazo del pibe Leonel Flores. El segundo gol con la camiseta de Boca, el primero había sido por Copa Argentina frente a Sarmiento, un resultado que queda chico para el equipo de Robarena, pero que en definitiva marca diferencia desde los números, desde el rendimiento para el partido de vuelta. El próximo martes, misma hora, pero en el Defensor del Chaco, donde Boca creo que va a ser local, porque le van a dar más de 20.000 localidades para que Boca viaje y se sienta con su público, insisto, en este octavo de final que termina 3-1 y que la historia seguirá el martes que viene, Daniel.
7: Bien, ya volvemos al Ducó, lo que tiene que ver con la conferencia de prensa, lo vamos a escuchar a Rena, la zona mixta. Pero también terminó en Río de Janeiro y hay festejo de los futbolistas de Independiente Rivadavia. Fernando Santillán.
11: Correcto, Dani, y con una particularidad. Se cumplió la regla del minuto. En el último minuto de juego tenía que salir el paraguayo Arce, tardó mucho, le dieron un minuto y no pudo entrar Moreira. Así que terminó con 10, pero empató 0-0 Independiente Rivadavia frente a Fluminense en el Maracaná.
7: Sí, son muy, muy estrictos los árbitros. Este Jera, ¿no? El uruguayo, el árbitro de este partido, ¿fue?
11: No, el chileno Garay.
7: Ah, Garay, son parecidos. Tejera y Garay son similares, Similares físicamente, su fisonomía. Entonces, el chileno Garay, sí, ¿no?
8: Buen empate, Independiente puntazo, de Rivadavia.
7: Puntazo con la serie abierta, porque sí. Fluminense no deja de ser un campeón de América, y enfrentando, ¿no?, a Independiente de Rivadavia la semana que viene.
8: Ojo el calamar.
7: En el Malvinas Argentinas. Y bueno, y mañana veremos qué pasa con el Platense que recibe a Coquimbo. Ya habló Rafa, ya nos hizo su intervención en el programa.
9: Sí, pero lo de Independiente Rivadavia es muy bueno.
7: Muy bueno, impecable. Pará, y además perdió a Villa. Un Villa clave.
9: Hay que ver cómo termina después la serie, pero claro, aún perdiendo a Villa.
7: Pero pará,
9: contra Fluminense.
7: Supongamos que Independiente Rivadavia la semana que viene queda fuera en los penales. ¿Qué le va a decir a
8: llegado hasta
9: por
8: acá.
9: Por eso te digo, fue muy bueno lo que.
7: Olvidalo.
9: Lo que está así, lo que viene haciendo, porque a ver, sigue siendo puntero en la tabla anual, ¿no?
8: Del
9: torneo local.
7: Pará, y una cosa, ¿no? Porque nosotros nos olvidamos, pero en los cuartos, Platense o Coquimbo. Parejo, ¿eh?
8: Bueno,
7: digo, en un abrir y cerrar de ojo. Yo sé que Rafa se ilusiona que por ahí no le gusta lo que digo.
9: Podés tener
7: pero supongo
9: que
7: estamos hablando de Independiente Rivadavia. No salte de la tribuna. Ahí de Saavedra.
9: Tranquilo.
7: Independiente Rivadavia está muy, muy a mano, tiene la semifinal. Porque digo, ya sacó un empate en el Maracaná. Sacó un empate en el Maracaná. Después te tocan Platense o Coquimbo, que son dos rivales. Hoy por hoy, Independiente y Rivadavia tiene más jerarquía. Pero, para. Después lo puede ganar Platense, sí. O lo puede ganar Coquimbo.
8: Pero para, son tres.
7: Te gusta eso, ¿no?
8: Son tres equipos que no tienen historia en la Copa Libertadores. Bueno, son bueno, novatos sí. en esto. Con lo cual.
9: Y sí, ha pasado. En el San Lorenzo, ¿te acordás? Había jugado 2014 con Nacional.
8: Claro.
9: Y bueno, de Paraguay, pero, que había llegado a la final.
8: Once Caldas fue campeón
9: Once
8: de América.
9: Once Caldas fue campeón de América. Claro.
8: Con lo cual, digamos, siempre hay espacio para una primera vez.
7: Por eso.
8: ¿Y por qué no esta para el Calamar, no?
7: Bueno, atención, ¿eh?
8: O para Independiente
9: Rivadavia, claro.
7: Me parece que un equipo argentino, lo voy a decir ahora.
9: ¿Va a estar en la final?
7: No, un equipo argentino llega a la semifinal. Un equipo argentino llega a la semifinal.
9: Sí, yo también, dos te digo, más.
8: Qué arriesgado que sos, ¿eh?
9: Qué arriesgado, ¿no?
7: Te estoy diciendo, un equipo argentino llega a la semifinal, estamos hablando de Independiente Rivadavia, Platense, viejo, son equipos... Estudiante también, sí, pero pará, yo estoy hablando de esta llave.
9: Central que... Central se armó para pelear por la Copa de Libertadores.
7: Ojalá, Dios quiera, ¿eh? Fernando, Lupe, gracias. Gracias, estimado. Lupe.
9: Arriba los cuatro horas, bueno.
11: Un dato más para agregar.
7: Pero escuchen, muchachos, estoy con la conexión. Perdón, después siguen hablando. Sí, Fer.
11: Un dato más para agregar. Todavía no perdió Independiente Río de Mendoza, así que si pasara por penales, ahí veríamos... Platense que tiene para ofrecer, ¿no?
7: Tal cual. Bueno, veremos. Abrazo grande, Fer.
8: Como se impacienta la goyeneche.
7: Sí, es tremendo. ¿Qué número tiene? ¿La barra de Platense qué número tiene? ¿Tiene algún número? La banda más fiel. ¿Cómo está la banda más fiel?
8: Oh, tremendo.
7: Es terrible, ¿eh?
9: ¿Cómo que tiene para ofrecer? ¿Ganó en Montevideo?
7: Bueno,
9: ganó en
7: pará,
9: San Pablo.
7: El señor Santillán, respeten sus conceptos, ¿eh? Vamos a ver qué tiene para ofrecer. ¿Cómo se enoja, no? ¿Cómo está la banda más fiel ahí? Lo veo debajo de los trapos, mirá. Vos sabés que tenemos una pecera acá. Se asoma debajo de un trapo. Un trapo con un kraken.
8: Mirá. Yo vi que Rafa recién llegaba con unos paquetes, eran petardos.
7: Eran petardos.
8: No sé si son para ir a tirar esta noche o para mañana, pero el tipo viene armado.
7: También digamos que ya en un minuto van a jugar Talleres y Lanús, ¿eh?
9: Ah, claro.
7: Termina la cuarta fecha del torneo clausura.
9: Porque también tenemos el producto, ¿no?
7: Está el producto local.
9: Tenemos Sudamericana y Libertadores.
7: El producto que todos...
9: El producto. Sí,
7: el producto que todos lo miran de costado, pero se mueren por ganarlo, ¿no?
9: Mueren
7: por ganarlo. Sí. Sí, ponelo claramente.
9: Y ponelo.
7: Pará, y poné el producto. Y acá tenemos dos partidos para ver.
9: Claro,
7: tenemos Talleres Lanús en un televisor y en el otro vamos a poner Estudiante de La Plata.
9: Claro.
7: Más allá de que vamos a tener a Adrián Pereira en vivo de La Plata y acá vamos a estar siguiendo Talleres con Lanús para informar a toda la gente. 11-5-0-26-8-6-30, 11-5-0-26-8-6-30. Después del rotativo del aire, vamos a tener una entrevista. Pero además... Maxi Venosi nos cuenta el trasfondo del llamado de Tapia a Thiago Almada, que según Maxi lo tiene recontra confirmado.
9: Y hay alguien muy enojado, también te voy a contar, muy enojado con la decisión que tomó Almada.
7: ¡Epa!
9: Otro dirigente importante del fútbol argentino.
7: ¡Epa! Apá. Atención, el Apá. Trasfondo del llamado de Tapia a Thiago Almada... que le sugirió, según la información que maneja mi compañero, le sugirió que no vaya a River, que vaya a Boca. Ya seguimos.
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13: A las 9 de la noche, 9 grados, 2 décimas, la temperatura en Buenos Aires, la sensación térmica 8 grados 2, humedad 73%, el cielo está parcialmente nublado. Javier negó la salida de Sturzenegger tras el fracaso con la ley de tierras y el conflicto con los barcos que provocó el enojo de Milei y que Karina le intervino.